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4: ¿Qué tal? ¿Cómo están? Comienza una nueva edición de martes de Cooperativa Deportes PM. Hoy día para hablar de los grandes, para hablar del fútbol internacional. Tenemos mucho que contar en esta edición de las 20 horas. Estos son los temas. Ya tiene pasaje, ya tiene hora de llegada, pero le falta la camiseta. Bocinha llegará en las próximas horas mientras Colo Colo puja por poder usar su apodo en su indumentaria. En Argentina sacaron la voz por un portero que interesaría en la U. Los azules se siguen moviendo en el mercado de invierno. Y regresa el patrón, la UC recupera uno de sus puntales en defensa para enfrentar a Everton de Viña del Mar. Además, desde Calera descartan un posible refuerzo para los cruzados. Y Sisu asumió la banca de la selección francesa con el objetivo de ser campeón del mundo el 2030. A propósito, y ojo con esto, el presidente de la FIFA, Gianni Infantino, planea vender los derechos de organización de la Copa del Mundo.
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0: Spears. Comenzamos Polaco Golver, esta edición de Cooperativa de Deportes. ¿Cuál es tu consideración de Britney?
1: Un ícono del pop.
0: ¿Y en tu gusto personal?
1: Un ícono del pop.
0: Ya, tampoco es que te moleste escuchar.
1: No, para nada.
0: Ahí de repente de fondo, parece te que cruzas con ella ahí en
1: es un ícono del pop.
0: Para empezar esta jornada de Cooperativa Deportes PM Polaco, te cuento que se jugó recién en la primera llave de revancha de playoff de la Copa Sudamericana. Jugó Tigre en Argentina frente a Nacional de Uruguay. La ida la habían ganado los argentinos 3-0, por lo que parecía la llave más o menos sentenciada. Pero el bolso, a los 11 minutos marcaba el primer gol del partido. Maximiliano Gómez ponía el 1-0. Luego, a los 31, Maximiliano Silveira hacía creer que la remontada era posible. Estaba a un gol el equipo uruguayo de empatar la serie, pero Santiago López en el segundo tiempo, en el minuto 82, puso el 2-1 para Tigres, el 1-2 en rigor, que le da la clasificación al cuadro argentino, que no contó ni siquiera en la situación con Guillermo Soto. Así que tenemos primer equipo dentro de los octavos de final de la Copa Sudamericana.
1: Pues
0: estamos esperando nosotros por O'Higgins y Boca.
1: Exactamente. Ese es nuestro el día interés. Jueves, que va a ser transmisión de Cooperativa.
0: Así es. ¿Cómo ves ese partido entre O'Higgins y Boca, que viene bien atribulado? Sí, arrancamos.
1: Sí, sí. No sé si es tan. Yo no lo encuentro tan

0: tan imposible que tengo. El 1-0 fue... No sé si fue tan decidor, fíjate. Yo tengo la impresión de que sí, fue un... Ganaron y todo, pero no me parece que Boca le haya pasado por encima ni nada por el estilo. Fue... creo que tiene harto que... digamos, tiene muchas posibilidades todavía de sacar cosas en adelante, O'Higgins, fíjate.
1: Sí, sobre todo por el partido que se dio en la Bombonera, donde tuvo hartas posibilidades de gol, sí, sobre todo en el primer tiempo, y parecía, sí, un Boca que es bien débil de mentón, por decirlo así.
0: Sí, pero a eso hay que agregar que es necesario golpear en los momentos justos. O sea, claro, cuando haya que tenerla ahí, golpear y no dudar. Porque así es donde así se mata un grande.
1: Y Carlitos Palacios parece que todavía no pasa nada. No. Entrena un día bien, al otro día se lesiona. Impresionante, sí, lo que le está pasando, sí, al chileno. Una lástima lo que pasa con Carlos Palacios, que seguramente se va a perder nuevamente este duelo de Boca Juniors ante O'Higgins. 20:06, comenzamos esta edición de Cooperativa Deportes PM.
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1: Se está organizando el comité de bienvenida para Bocinha, Rodrigo Gómez, ¿o no? ¿Qué tal?
3: Seguramente, Sebastián Aguilar, ¿cómo te va? Muy buenas tardes. Está ya lista la llegada de Bocinha, que ha sido nuestro tema de los últimos días, desde el anuncio de Aníbal Mosa hasta este minuto, viendo cuándo va a llegar el portero de la selección de Cabo Verde a nuestro país. Y lo concreto es que se acaba ya la espera el día jueves. Jueves, a primera hora por la mañana, estará llegando el nuevo arquero de Colo-Colo, Bocinha, para, bueno, terminar de completar el protocolo que implica los exámenes médicos, la firma con el presidente a un costado, bueno, todo lo que implica un fichaje y luego la presentación oficial como el nuevo portero de Colo-Colo. Lo decíamos, Seba, que tiene la extensión de un primer préstamo de 6 meses y la posibilidad de añadir un año más, o sea, poder completar un periodo de un año y medio, que implicaría toda la temporada 2027, donde Colo-Colo idealmente quiere estar dentro de la próxima Copa Libertadores de América. Así que llega con el desafío de primero tener alguna puesta a punto física, luego estar a disposición del técnico, demostrarle también que viene a competir con Maureira y después esperar su momento. O sea, Bocinha va a jugar, eso es un hecho, pero yo creo que ese inicio no sé si sea tan abrupto como para que de un momento a otro desplace a Maureira de la titularidad.
1: Y se sigue trabajando en Colo-Colo también, Rodri, para que pueda ocupar su apodo en la camiseta, tema que ya instaló en el Consejo de Presidentes.
3: Exacto, ese es el otro desafío de la dirigencia, poder habilitar la camiseta con el nombre de Bocinha para cambiar una norma del torneo. Tienen que estar de acuerdo los presidentes del fútbol chileno, tienen que aprobarlo en su Consejo de Presidentes y eso ya va a ser la próxima semana. Y ahí ellos van a estar viendo esta situación de Bocinha y la habilitación o no para que Colo-Colo lo tenga ya de manera oficial en su camiseta.
1: Ahora yo creo, Polaco, que hay quizás una sobredimensión de lo que puede causar Bocinha con Colo-Colo. No sé si van a vender camisetas en todo el mundo de Bocinha, pero...
0: No.
1: Pero de todas maneras el fenómeno de marketing que quiere instaurar Colo-Colo.
0: Sí, yo creo que sí, por ahí va. Yo creo que por ahí apunta lo que quiere Aníbal Mosa. Más, insisto, uno podrá estar de acuerdo o no con la movida, pero es una movida más marquetera que otra cosa. A mí no me cabe la menor duda, yo no soy hincha de Colo-Colo ni mucho menos, pero creo que me parece que se le hace un daño a Maureira en este caso. Bocinha mostró muchas cualidades en el Mundial, ni hablar. O sea, fue de hecho, no perdieron ningún partido en cancha.
1: No perdieron
0: en los 90.
1: En los 90, claro.
0: Bueno, con España, el campeón del
1: fueron
0: mundo.
1: Con los dos finalistas, claro. Y no perdieron con ninguno en los 90.
0: Exactamente, entonces yo creo que hay un punto ahí. Pero si tenías a un cabro que lo estáis formando, que le estás dando la oportunidad, y traerle un arquero de 41 años, que más encima no tiene mucha proyección tampoco.
1: Ahora, si hubiesen traído a Santiago Mele, que era el otro gran la otra gran ambición de Colo-Colo. ¿No hubiese sido ese peor escenario para Moreira? Con Santiago Mele, que tiene...
3: O igual.
0: Pero ¿sabes qué? A ver, ¿cuál es mi...? Yo tengo la impresión de que si hubiese llegado Mele, viene a jugar porque tiene un currículum y tiene más que dejarte.
1: O está más visto también.
0: Ociña, insisto, es un buen arquero y todo esto, pero recordemos que él se dedicaba a ser profesor de voleibol. Entonces tampoco digamos que... ¿Cuánto le puede dejar a Moreira? No sé si tanto. Es un buen arquero, si eso nadie lo niega, pero como para dejarle escuela a un arquero que viene, que más encima viene atajando, viene puntero. Yo ahí me... siempre digo, no. Si lo criaste, si lo formaste y confiaste en él, para después taparlo, no tiene ningún sentido. Para mí, es una opinión muy personal.
1: Bueno, el tema de Bocinha ya está cerrado, Rodrigo. Va a llegar el próximo día jueves, pero Colo Colo sigue trabajando por más refuerzos. Los nombres ya están más o menos conocidos para ver cómo avanzan. A ver, te pregunto, Diego Valdés, Víctor Dávila, Jordi Thompson, ninguno, los tres, alguno de esos dos, ¿cómo se mueve?
3: Bueno, se debería mover idealmente para Fernando Ortiz y para la dirigencia en poder concretar el fichaje de Diego Valdés, que era la prioridad del entrenador, un jugador que él conoce de su estadía en el América y que lo quería para potenciar a Colo-Colo. Ahora hay que considerar que, tiene su opinión bien formada ya el técnico de Colo-Colo, porque por ejemplo hoy día hizo fútbol y estuvo utilizando en la posición ofensiva a uno de los jugadores más importantes y mejor pagados del campeonato, que es Claudio Aquino, que lo teníamos prácticamente desaparecido. Hoy, bueno, ante la ausencia de Leandro Hernández, estuvo ahí haciendo dupla de ataque con Maximiliano Romero, y yo creo que no sé si la dirigencia verá quizás los últimos cartuchos del volante argentino, pero al menos tienen una variante que hasta hace un mes atrás prácticamente no consideraban. Eso en la premura de cerrar este fichaje, porque Colo Colo no se quiere acelerar en gastar más dinero y por eso no va a hablar directamente con Vélez Sarsfield. Entonces ahí ya se empieza a entrampar la situación, porque depende todo de la gestión que pueda hacer el agente para liberar al futbolista. Entonces no depende directamente de ellos y lo van a estar tratando mañana Seba en la reunión de directorio. Ahí se va a reunir Colo Colo mañana a la hora de almuerzo, y ahí van a estar tratando esa situación de Diego Valdés y las otras oportunidades de mercado, como se han definido esta situación de Víctor Dávila, que el América se quiere desprender de él. Están dispuestos a un préstamo por un jugador que era muy importante dentro del plantel, así que esa es una posibilidad, pero en Colo-Colo, como diríamos, se dejan querer, porque no están desesperados por salir al mercado, entonces las intenciones no van abiertamente, porque no son ellos los que quieren buscar desesperadamente futbolistas. Si llegan las posibilidades, bien, de lo contrario, siente que también tienen un buen plantel y una suficiente diferencia en el campeonato.
1: Claro, con esos 13 puntos, lógicamente que uno dice, bueno... más que sobrado Colo-Colo en términos del torneo local, pero pensando quizás en armar un plantel para hipotéticamente llegar a la Copa Libertadores el próximo año con más rodaje, ¿qué crees tú que le falta?
0: Yo creo que tendría que pasar una hecatombe para que no llegara a la Copa Libertadores, al mínimo,
1: o sea, tendría que quedar cuarto, imagínate, imposible, claro, que le remonten.
0: Muy difícil, entonces efectivamente sí tienes que empezar a pensar en una clasificación de una u otra manera, porque es el escenario más lógico, pero habría que ver cuántos son los jugadores que cree el técnico que le puedan faltar.
3: Minuto en el ataque un creador sí o sí, y también tenía abierta la opción de un puntero. Ha recuperado en estos últimos días a Marcos Volado, ahí tendrá que ir con progresión, pero ya está haciendo algún trabajo futbolístico, y está Pastrán también en la recuperación, así que tiene variantes, pero él siempre, Polaco, dijo, bueno, y en el ataque que tengo, dos jóvenes, él mencionaba a Marchand, a Hernández y a Pastrán, no tengo más. Esa fue su opinión a mitad de este año, de este primer semestre del año.
0: Claro. Sí. Pero yo igual creo que tiene ahí jugadores que le pueden servir en diferentes posiciones como para armar diferentes esquemas, ¿no? no me parece que esté tan
3: por fuera no ha sumado mucho de por el centro, sí, o sea, salió Raipán, que está apareciendo fuerte, y Justin Cuevas, que siempre ha sido una alternativa válida para el técnico, le ha dado buenas oportunidades.
0: Sí. No, pero por eso, además te digo, los jugadores que han salido de inferiores le han dado resultados. Yo se lo encuentro espectacular, o sea, qué mejor. Qué mejor que no tengas que tener necesariamente que meterte la mano al bolsillo y ir a buscar un jugador afuera si los cabros te están respondiendo.
1: Rodri, pensando en el fin de semana, recupera a Joaquín Sosa y Fernando Ortiz, ¿no?
3: Sí, trabajó, como te decía Seba, esta tarde Colo-Colo en el pasto sintético del Estadio Bicentenario de la Florida, hizo algo ahí de trabajo de fútbol reducido y también algunos minutos de fútbol, y en lo destacado era lo que les mencionaba en el ataque, que está Claudio Aquino junto a Romero, finalizando esa dupla, considerando siempre que hay jugadores que están en la selección chilena. Por ejemplo, no estaba Maureira, no estaba Justin Cuevas, tampoco estaba Leandro Hernández, que son futbolistas que están en esa consideración de Nicolás Córdoba. Así que la gran novedad será el retorno del uruguayo Sosa, Seba, en la saga. Y bueno, Vidal hoy día, como siempre, firme ahí en la defensa, siendo el líbero, el mediocampista, el delantero, todo.
1: Y ahí el que sale es Wimber, ¿no? Con relación al equipo que jugó el fin de semana.
3: Wimber expulsado. Claro, y que estaba de reemplazo por esas dos fechas que ya completó Sosa después de la pelea en el Claro Arena.
1: Lo de Wimber polaco ha ido en baja, diría yo, durante la última, o en esta temporada con Colo-Colo.
0: Sí, llegó con casi como titular indiscutido, jugó mucho tiempo.
1: Y hubo una tremenda teleserie para comprarle el pase.
0: Sí.
1: Muy complicado.
0: Y que increíble que se haya diluido tanto.
1: Hasta alguna nómina a la selección se ganó su minuto Wimber, y parece que se fue diluyendo, sí. Por lo menos en los últimos meses, digamos, en Colo-Colo.
0: Sí, no entendí por qué, fíjate.
3: Ulloa también sorprendió mucho.
1: Claro.
3: Esta temporada, porque se veía como una alternativa prácticamente de Wimber y se quedó con el puesto, pero de inmediato.
0: Bueno, está bien, pues si en el fondo la idea es siempre mantener un equipo que te compita. Digamos, que compita adentro y afuera. Que sienta el jugador que tiene. Aunque sea. Por eso es tan importante que los juveniles, cuando los sub-20, cuando tengan la oportunidad y le aprovechen, reciban ese respaldo. Para que el titular sepa que hay alguien que le está metiendo presión. Y no necesariamente decir, no, si yo soy el más grande de aquí, no me va a sacar. Entonces, cuando dan señales de que da lo mismo porque yo siempre mantengo el mismo, pésimo, porque el otro se relaja. Esto es referente a lo que habíamos hablado recién de Bocinha con Maureira.
3: Pero Ortiz tiene eso, polaco, tiene eso de que el que está rindiendo más allá de tus pergaminos, tus quilates, tu currículum, si hay uno mejor, no le va a temblar la mano a sacar.
1: Bueno, veremos entonces cómo prepara este duelo ante Everton de Viña del Mar el cacique, que quiere seguir manteniendo o quizás incluso extendiendo su ventaja en el torneo nacional. Rodrigo Gómez, ¿algo más que contar de Colo-Colo?
3: No, solo recordar ahí a los que estaban pendientes de la llegada de Bocinha, que será el jueves por la mañana, estará ya el nuevo portero de Colo-Colo, el caboverdiano Bocinha.
1: Ya, pues si quieren ir a recibirlo, a regalar alguna cosita, el jueves en la mañana será la bienvenida para
0: una sopaipilla.
1: Eso hay que buscar. ¿Qué cosas tiene que probar de entrada?
0: Sopaipilla, de una.
1: Claro, con el
0: sopaipilla, mote con huesillo.
3: Una cazuela.
0: Una cazuelita.
1: Y algo para.
0: Yo me acuerdo una vez a un amigo croata le hice probar mote con huesillo. Quedó loco.
1: Mira,
0: quedó loco.
1: Ese es como el.
0: Imagínate para una persona que no lo conoce, que de repente ve un vaso con agua turbia, unos granos y una cuestión que parece un cerebro. La cara que me puso así como. Y ahí le dije, si no, mira, pruébalo. Si no te gusta, no lo comas. Claro. Después me andaba pidiendo moches con huesillo.
1: No. Ya pues, eso habrá que darle a probar a Bocinha en su llegada.
0: En la llegada a sopaipa.
1: Sí, porque se va a encontrar con un frío y una lluvia el jueves. Claro. Bueno, me imagino que algo habrá vivido parecido allá por Cabo Verde. Rodrigo Gómez, que esté muy bien, nos reencontramos.
3: Igual ustedes, medio hambre.
1: Ya, vaya, no se cita. Bye.
3: Chao.
1: 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La U sigue moviéndose en el mercado de invierno, Maxi Videla. ¿Qué se trae entre manos el cuadro azul para reforzar el plantel de cara al segundo semestre? ¿Cómo estás?
4: Sebastián Aguilar, Rodrigo Golver, ¿qué tal? Tengo tres nombres para traer, para hablar de ellos.
1: ¿Para traer?
0: ¿Estás trayendo jugadores usted?
4: Yo no soy gerente deportivo, ni presidente.
1: ¿Está intermediario?
4: Esas cosas. No.
1: ¿Se lleva alguna cosita para la cabeza?
4: Hay periodistas que han hecho intermediarios.
1: Es verdad, sí. Por eso le pregunto.
4: No, yo no. Se lo ocurre. Ya, partamos de atrás para adelante en la cancha. Partamos por el arquero. Nació este nombre, surgió este nombre desde Uruguay, el nombre de Thiago Cardoso, arquero de Belgrano de Córdoba, y acorde a la prensa charrúa, era un nombre que interesaba a Fernando Gago para poder reforzar justamente el arco de la Universidad de Chile. Hoy día, en el programa F12 de ESPN Argentina, fue consultado Luis Fabián Artime, presidente del Pirata Cordobés, sobre esta opción de que su arquero recaiga en la Universidad de Chile. Le consultaron directamente. Fernando Gago quiere a Cardoso en la U. ¿Hay posibilidades de aquello? Esto dijo Artime.
5: Nosotros con Cardoso se ha vencido la posibilidad de hacer uso de la opción de la compra. Es verdad. Pero bueno, también Unión mantiene una deuda con nosotros y estamos negociando. Con Thiago Cardoso estamos negociando. Nuestra intención es que se quede. Pero bueno, tampoco hemos recibido, nos han venido a decir que bueno, que tiene una oportunidad de la U, que lo quiere en equipo de Brasil. Formalmente no nos ha llegado nada. Nosotros tenemos contrato con Thiago hasta diciembre. Hasta diciembre sigue siendo jugador de Belgrano. Nosotros, para que Thiago se fuera, tendría que haber un resarcimiento económico para que interrumpa su contrato. Bueno, no ha llegado nada. Y les digo a todos que es verdad, ¿eh? Quedan 48 horas del libro de pases. Nosotros ahora mañana no escuchamos más nada.
1: Ya, mañana ahí no está. Escuchamos más nada, dice.
4: Sí.
1: Dice el dirigente argentino. Hay que buscar otro arquero para la U.
0: ¿Polar? Sí.
1: ¿Sí? ¿Sí,
0: sí
1: o sí?
0: Sí. A ver, yo encuentro que Castellano es un muy buen arquero, pero no es un gran arquero.
1: No un indiscutible.
0: No, y yo creo que la U necesita un indiscutible. Sí, hoy día escuché a Maxi Guerrero que decía que el objetivo sigue siendo el campeonato y todo. Me parece fantástico. Yo creo que está muy difícil. Pero si ese es, insisto, tengo la mejor opinión de Castellón, pero si quieres salir campeón necesitas un gran arquero, no un buen arquero.
1: O por lo menos para competir a Castellón.
0: Claro, sí.
1: Porque Toselli básicamente se sabe que es un...
0: No, y aparte yo no entiendo. Sí, porque además encima ni siquiera jugó, yo pensé que iba a jugar la Copa de la Liga al menos, nada. No jugó nada, cosa que me extraña mucho. Y bueno, sí, efectivamente yo creo que necesita, o sea, si esa es la situación, necesita un arquero.
1: ¿Y esto es algo que tiene como prioridad la U, Maxi?
4: No, tajantemente no. El arquero no es prioridad de la Universidad de Chile. Las prioridades son el volante central y el defensa central. Y en esas posiciones nos vamos a meter ahora, Seba Aguilar, partiendo por la defensa. Lo comentábamos a las 2 de la tarde. Este interés que había por Bruno Cabrera, un hombre que estaba en carpeta, el jugador campeón con Coquimbo Unido, hoy en Newell's Old Boys de Rosario. Bueno, ese interés ya la Universidad de Chile, si bien no lo ha hecho concreto en una oferta, sí ya está estableciendo conversaciones con el círculo del jugador para que se integre a la Universidad de Chile en calidad de préstamo con opción de compra. A Cabrera le seduce la opción de volver a Chile porque allá en el conjunto de Rosario no ha tenido mucha continuidad, estuvo lesionado, estuvo meses fuera, y después cuando volvió no ha podido jugar mucho, y ahora con Frank Kudelka tampoco está siendo considerado, quien fuera, como decíamos, campeón el año pasado con los Piratas. De ahí se trata de agarrar a la Universidad de Chile para repatriar a este defensa central. Ya se iniciaron las conversaciones. Hay interés de Bruno Cabrera en salir de Newell's para ir a buscar un lugar donde pueda tener más minutaje, y la Universidad de Chile está buscando que se pueda dar esa opción con un préstamo, con opción de compra. Como te decía, por ahora en los escritorios rosarinos no hay nada, no hay una oferta formal, pero sí hay un interés de la Universidad de Chile por hacerse del jugador, y ya está conversando con su círculo de representación.
1: 29 años para Bruno Cabrera Polaco, recontraprobado en el fútbol chileno con la campaña que hizo en Coquimbo, pero lamentable que pase en estas cosas, como bueno, en este caso de Cabrera, que hizo un campañón con el cuadro pirata, pero va a Argentina y no funciona.
0: Y no pasó nada. Bueno, es que a veces pasa que van con una expectativa, se dan cuenta de que es fútbol de otra manera, no tiene las mismas exigencias, o no tienes el mismo nivel, y no queda más que o entrenar más o prepararte más o simplemente volver.
1: Pero para llegar a la U, a mí me parece que es un buen nombre para hacerse, incluso con el puesto titular, un poco sin contrapeso.
0: Absolutamente. Y además te da más variantes. Te da más variantes que yo creo que en este minuto Cago las necesita. No me parece que se pueda quedar más allá de que le ha dicho que digamos, cuáles son su expectativas y todo, pero creo que necesita un par de jugadores más.
1: Sobre todo porque ha sufrido con las lesiones, sobre todo en la saga la U.
0: Sí.
1: Entre mala suerte, me acuerdo un par de partidos donde Nico Ramírez recibió algún golpe, tenía de baja también a Matías Saldivia hace harto rato. Eso
0: yo
1: algo,
0: creo que
1: algo
0: es el que más ha sentido, por lejos.
1: El que más se ha perdido partido, además.
0: O sea, por lejos el que más ha sentido es...
4: Desde mayo que no juega.
0: Mira, imagínate.
1: Y en todas las campañas que ha tenido Saldivia en la huesta, debe ser la que menos ha jugado, en la que menos ha estado, básicamente. Sí. Y eso se ha notado. Aunque en todo caso la U sigue siendo el equipo menos batido del torneo.
0: Sí, increíblemente. Increíble. Pero aún así se nota cuando no está. Se nota que no está. No es lo mismo. Son cuestiones de visión.
1: Es una sensación rara la que hay con este campeonato, porque la U está segunda con la Católica en la tabla, pero da la sensación de que no estuviera segunda, básicamente, claro. Sino que porque Colo Colo está tan lejos que se siente una mala campaña en la que ha hecho la U.
0: Sí, es que tampoco ha jugado bien. Sí, yo creo que ese es el punto. Si te digo una cosa, siendo hincha de la U, uno se da cuenta que no ha jugado un buen campeonato. Te falta esa consistencia, esa cuestión de decir: no, este equipo, cuando entra en la cancha tú lo miras, no, te va a ganar. Va a ganar. No, eso no se ve, eso es como que...
1: Tampoco en resultado de los delanteros que trajo, con
0: claro,
1: tanto nombre.
0: Entonces, uno como que... todos los partidos una incógnita. Le ganaste ayer a Auda Italiano, un triunfo difícil, no jugó bien, pero un triunfo difícil. Pero partiste con la Calera, que era el colista. O sea, al único que le ganó Calera, a la U. Imagínate, sí. Entonces uno dice, ¿con qué U te vas a esperar la próxima semana? No sabes.
1: Es verdad. Maxi, ¿algo más donde buscar para reforzar a la U?
4: El volante central, que fue la primera petición de Fernando Gago en este mercado y que se ha ido retrasando. De hecho, vimos el caso de Gautier, que estuvo cerca de llegar, y él es defensa central, pero empiezan a surgir nombres también desde Argentina. El medio Le Radar, medio partidario de Estudiantes de La Plata, dice que la Universidad de Chile está interesada en un préstamo por Bautista Kochubinski, volante central justamente de 25 años, que no ha tenido mucha continuidad en el conjunto de La Plata y que podría ser una opción para venir a la Universidad de Chile. Es información que surge desde Argentina, que dicen los medios partidarios del 4 veces campeón de Copa Libertadores.
1: Lo cierto es que de aquí al cierre del mercado de pase, que en 2 semanas más, la U va a traer sí o sí, ¿o no?
4: Debería traer, tiene que cerrar algo, sí, justamente. Fernando Gago, como decíamos, hizo en dos posiciones sus peticiones más importantes, que fue la del extremo, que ya llegó, y también el central, que se está pujando ahí por Bruno Cabrera, y el volante central. Esa posición, que fue la primera petición, como decíamos, de Pintita, se está buscando también un jugador ahí, y podría ser una opción este jugador de 25 años que no está sumando muchos minutos en el rival de la Católica para los octavos de final de la Copa Libertadores. Se desprende algunos, eso sí, Sebastián Aguilar, nombres que quizás no tienen mucho protagonismo, pero que parten a Provincial Osorno. Hablamos de Héctor Canelo y de Rubén Vera, bien digo, volante defensivo, que estuvo 13 años en las categorías formativas de la Universidad de Chile, y el caso del volante ofensivo, Héctor Canelo, ambos parten a la segunda profesional, van a ser jugadores del Toro de Provincial Osorno.
1: Para sumar minutos el cuadro osornino. Maxi Videla, con las novedades de la Universidad de Chile, muchas gracias, te mando un abrazo.
4: Abrazo, que estén bien.
1: 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Nosotros vamos a la pausa en Cooperativa Deportes PM. Vamos a volver para hablar del fútbol europeo, de la Católica, de todo en esta edición de Cooperativa Deportes PM.
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16: 12 grados. 12 grados en Santiago. 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
1: Se juega por los playoffs de la Copa Sudamericana en un sorpresón, te diría, polaco. 19 segundos se demoró la Universidad Central de Venezuela en anotarle al Santos en Brasil.
0: No me digas.
1: El gol más rápido de la Copa Sudamericana en esta edición. Samuel Sosa, por un golazo de globito, está poniendo arriba a los venezolanos 1-0 ante el Santos, que de todas maneras en la ida ganó 4-1. Así que es titánica la misión para los venezolanos, que ya descontaron con un gol muy tempranero de Sosa en el partido que se está jugando en Brasil. También se está jugando por la Liga Argentina. Partidazo entre Rosario Central y Racing Club de Avellaneda. 19 minutos del primer tiempo, 0-0 el marcador en el cuadro de la Lepra. En el cuadro canalla, bien digo, está de titular Vicente Pizarro en la mitad de la cancha, titular el chileno entonces en el duelo ante la Academia. Están 0-0 en 20 minutos del primer tiempo. 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Ya está en la línea de Cooperativa Ivo Bay, porque nos vas a contar, Ivo, de la noticia del fútbol internacional del día, la llegada de Sissou a la banca de la selección francesa. ¿Cómo estás?
18: ¿Qué tal, Sebastián Polaco? Un gusto saludarlo. Sí, muy emocionado se le veía a Zinedine Zidane. Lo escuchamos hoy día en esta rueda de prensa donde se le confirma como el nuevo técnico del seleccionado de Francia después de el no despreciable para nada paso de Didier Deschamps, que después de casi 15 años dejó el banco del conjunto galo con hasta una Copa del Mundo incluida en el palmarés para darle paso a esta nueva era que, reconoce Zinedine Zidane en esta rueda de prensa que hay muchas cosas que cambiar, de que hay una materia prima importante, era que no, pero que hay cosas que no han funcionado en el último tiempo y que de alguna forma conspiraron para que Francia alcanzara nuevamente el título de mundial en esta última Copa del Mundo. Pasó 54 años, después de 5 años de, estar alejado de la práctica. No ha estado tomando clubes, estaba esperando esta oportunidad, Sissou, que hoy
1: no
18: día...
1: No es que no le llegaran ofertas.
18: Claro, no es que no le llegaran. De hecho, el mismo señalaba que le llegaron ofertas, pero él estaba esperando este momento, con mucha paciencia, con mucha cautela, terminó la Copa del Mundo, salió de Champs, dijo, esta es la mía, y así fue nomás. De acá hasta que finalice el proceso de la Copa del Mundo en 2030. Falta mucho para aquello, pero por lo menos eso es lo que prioriza la Federación de Francia, que dure el proceso de Zinedine Zidane, que, insistimos, después de 5 años, y solamente teniendo a cuesta la experiencia del Real Madrid, evidentemente exitosa, tres Copas del Mundo, tres Champions League, tres Mundial de Clubes, dentro de otros pergaminos que tiene el conjunto madrileño de la mano de Sisu. Bueno, ahora aparece como técnico del conjunto de Francia. Sobre cómo va a jugar, cómo se imagina su elenco al seleccionado francés ya de la mano de Zinedine Zidane, fue lo primero que respondió el nuevo técnico de Le Blue. Escuchamos a Zinedine Zidane.
19: El estilo lo van a ver pronto, en fin. Creo que tendremos una rueda de prensa para el mes de septiembre y ahí explicaré un poco. Creo que aquí solo tenemos tiempo de presentarnos y luego tendremos tiempo de hablar de todo. Lo que puedo decirles es que yo estoy motivado por el juego. Yo era un número 10. A mí lo que me motiva es ir a marcar goles. Por supuesto que hace falta un equilibrio de equipo. Eso es forzosamente lo más importante, pero lo que me motiva es el juego. He vivido 25 años en España, así que ya sabes lo que significa eso. Empecé por Francia y, como dije, soy número 10 en el campo. Yo era un líder en el campo y hoy voy a convertirme en un líder por mi experiencia, por lo que he hecho como entrenador. Eso espero ir mostrando poco a poco.
20: Vamos a ver tranquilamente. Vamos a ver rápidamente.
18: El 25 de septiembre de esta temporada, naturalmente, se espera que sea el estreno de Zinedine Zidane en el torneo europeo de la UEFA Nations League. Va a ser ante Turquía. Ahí se proyecta ese estreno que ya va a tener a Zinedine Zidane a contar del 1 de agosto trabajando y ya dando a conocer su primera convocatoria. En un momento bien álgido donde el concepto de fútbol y política, por lo menos en Francia, se ha ido amalgamando de manera peligrosa, considerando que hay mucho rechazo para aquellos jugadores que no son de origen francés y que participen en el seleccionado galo, desatando todo un debate, una polémica que ha tenido a figuras del fútbol francés levantando una voz importante, contraria ciertamente, con Mbappé, también Zinedine Zidane. Para nadie es desconocido la ascendencia argelina que tiene el nuevo adiestrador del seleccionado francés. Bueno, tomando esa postura ante el debate en este momento en el Palio Europeo, él hace un claro llamado a que tienen un seleccionado muy relevante que no están para entrar en ese tipo de debate. Esto fue lo que señaló con un mensaje claro en contra del racismo Zinedine Zidane, tema que hoy día fue abordado naturalmente en la rueda de prensa de presentación del nuevo técnico de Francia. Escuchamos a Sisu.
20: Par rapport au racisme, on changera pas les choses.
19: Quizás no cambiaremos las cosas, pero lo que quiero decir es que estamos en un país hermoso con esta mezcla. Yo crecí en un barrio donde precisamente había espacio para todos. Mi vida es esa, poder intercambiar con todo el mundo. Todos somos seres humanos y por lo tanto espero y hay que combatir en todos los casos el racismo. Es lo que todos intentamos hacer a nuestra manera.
20: La primera cuestión y la deuxième cuestión. Depuis 5 años, je me suis pas tourné les pouces. J'ai vu beaucoup de matchs, énormément.
19: Lo que quiero decir es que estos 5 años sin hacer nada, he visto muchos partidos, más que cuando era entrenador del Real Madrid, y sé que tenemos mucho potencial.
20: Depuis ces 5 ans, j'ai vu beaucoup de matchs et j'ai vu surtout beaucoup l'équipe de France. Dans son ensemble, je peux vous dire qu'il y a un gros potentiel.
1: ¿Qué esperamos de Zinedine Zidane? Perdón, Zinedine Zidane en Francia.
0: Fíjate que hay un dicho, ¿eh?, que siempre le dicen a los que alguna vez entrenaron al Real Madrid, que el Real Madrid es como el Olimpo. De ahí cualquier cosa es fajar.
1: ¿Y en este caso?
0: Y en este caso yo no diría que...
1: No,
0: acá tienen una excepción. O sea, tomar una selección como la francesa, yo no sé si sea como retroceder.
1: Quizá por eso mismo no aceptó nada más,
0: Sí, porque... aparte que se da puede dar el lujo de rechazar y cuánta oferta hay hasta que espere la que le gusta. Pero sí, lo demostró con el Real Madrid. Ahora es distinto, es una selección y todo, pero bueno, fue campeón del mundo y después finalista, entonces.
1: Además tiene el respeto de todos los jugadores.
0: Sí, yo creo que
1: eso es muy importante.
0: Eso tiene una ascendencia muy, muy relevante, creo yo.
1: Sobre todo en planteles como el francés, que tiene unos egos tremendo.
0: O sea, uno se da cuenta y claro, es difícil contener esa mantener la coherencia en ese camarín, es complejo, no es fácil. Y yo creo que él sí tiene, no solamente tiene la experiencia, además tiene el nombre. Claro. Y tiene una presencia que tú dices, chuta, no.
1: Estamos hablando de un
0: Y eso, y ojo. Y eso que Didier Deschamps fue campeón como jugador y como entrenador.
1: Que también tenía esa ascendencia, creo yo.
0: Exactamente.
1: Si pero era, lo decía no Crucio, yo diría que está un escaloncito más arriba que
0: Sí, absolutamente. Sí. Y aparte tiene otro nombre también.
1: Sí, hay una presencia, hay algo que es como una impronta, básicamente, que impone Zidane frente a jugadores como Mbappé, Olise, Doué, Dembélé.
18: Pero, Patricio, este es el registro que tiene de Champs.
1: A ver.
18: Primero en la Copa del Mundo 2018,
1: claro,
18: campeón. Segundo 2022, perdió la final con Argentina y ahora terminó cuarto. También destaquemos que fue en la Nations League el 2021 y además fue subcampeón de Eurocopa el 2016. Así que, bueno.
1: Algo
18: tiene una mochila importante, Zizou.
1: Que también tiene a su haber tres Champions League, dos Ligas de Europa, un par de campeonatos del mundo de clubes.
18: Ni una Liga Española, Sociedad.

0: no podía porque tenía vínculos, más bien era embajador de ciertas casas de apuestas rusas, y que eso entrampó esa negociación, tuvo que echar pie atrás a la Federación Italiana, y aparece nuevamente Roberto Mancini, que vuelve a ponerse el buzo de la churra después de varias temporadas. No hace tanto estuvo el 2019, 2023, y ahora nuevamente aparece para tratar de devolver al conjunto italiano a la primera línea del fútbol mundial, de la cual se ha ido alejando las últimas temporadas, sin ir más lejos, sin clasificar las últimas dos Copas del Mundo.
1: Campeón de la Eurocopa 2020, que se jugó el 2021 por la pandemia, y eliminado del Mundial de Qatar.
2: Roberto Mancini. Los últimos tres mundiales.
1: Afuera,
2: sí. Bueno, y se fue Maldini también, pues.
1: Claro.
2: Renunció Maldini, claro, cuando no le respetaron lo que la decisión que había tomado, se fue él también, o sea, es un sismo bien, bien importante el de Italia, pero bueno, las cosas se manejan allá de una manera distinta.
1: Veremos si tienen una suerte dispar de cara a lo que será la clasificación al Mundial del 2030. Ivo Bay, te dejo porque vas a estar en el React del Loto en un ratito más.
0: Sí, pues con los números de la suerte. Todavía pueden jugar, loto.cl.
1: Eso, invitados todos a ver a Ivo Bay y a ser millonarios. Imagínate, qué mejor panorama.
0: Imagínate, qué mejor ser millonario que te lo diga yo.
1: no me imagino un escenario mejor. Así que ahí vamos a estar.
0: Bueno, que... Si sale algún ganador, que se mueva uno una colita acá.
1: Bueno, ahí pasa ahí el aviso.
0: Claro, una cosita, porque no pedimos tanto.
1: Abrazo grande, Ivo, que estés bien.
0: Chao, compañero, buenas noches.
1: Oye, Polaco, y a propósito de, bueno, estos caminos que se empiezan a trazar para el Mundial del 2030, hoy día informó el New York Times que la FIFA, o Gianni Infantino, si tú quieres, tiene un plan para privatizar la Copa del Mundo. ¿Cómo es esto? Vendiendo una participación minoritaria, pero significativa, podría ser el 49%, en una nueva empresa que gestionaría sus principales eventos, incluido el Mundial de Clubes, las Copas Mundiales Juveniles, como parte de un plan para triplicar la cantidad de dinero que gana la FIFA con la organización de estos eventos, y que este dinero, en teoría, se distribuiría entre las 211 asociaciones miembros. La propuesta, que aún está sujeta a ser aprobada por las asociaciones nacionales y el Consejo de 37 miembros de la FIFA, se crearía una empresa llamada FIFA Forward Enterprise. Está encargada de hacer la gestión comercial y privatizar, básicamente, la organización de, entre otros eventos, de la Copa del Mundo.
2: Y eso se vendería.
1: Y eso ¿Qué te parece esa idea?
2: Es que no... Yo detesto Infantino, lo encuentro un pelotudo. Pero sabes que de repente puede que no sea tan mala idea. ¿Cuál es el punto? Es que en esa entrega, porque tú lo que haces ahí sí es entregar cierta es como, por ejemplo, parecido, no igual, pero para que se entienda, es parecido cuando se entrega en concesión los símbolos de un club, todo.
1: Claro.
2: Y yo ahí tengo mi temor. Porque este tipo, por plata, fue capaz de, pues, prostituyó el fútbol en este mundial. O sea, le vendió este tiempo extra, le permitió. No, pero permitió una cantidad de barbaridades que son impresionantes. Entonces uno dice, perfecto, que la organización y todo eso, la comercialización sea de un tercero, dale. Pero ¿bajo qué parámetro? O sea, si viene un organizador y se le ocurre hacer que el primer tiempo se dividan tres, por ejemplo.
1: Claro.
2: ¿Te lo va a permitir? Porque ya estamos viendo un cambio radical, o sea, que ante la pausa de hidratación, que se entiende por el calor y todo, ya un minuto, después fueron tres minutos, y a veces hasta más.
1: Y se llenaba el estadio de publicidad. Sí,
2: de publicidad. Claro, entonces, uno dice, chuta, ¿va para allá? A mí eso me da un poco de temor.
1: Bueno, ya han habido reacciones por la costa idea, y según informan medios europeos, la UEFA ya reaccionó muy en contra de este intento de propuesta y programó una reunión de emergencia para esta semana, para las 55 federaciones miembros de la UEFA, para finalmente saber primero cuál es la postura de las 55 federaciones de la UEFA, y también tratar de evitar a todas luces que esta idea se lleve adelante. Quizá, claro.

0: sustituir, tú lo dices, polaco, no es tan mala idea en el papel, pero sabiendo que es Infantino el que está detrás de la idea,
1: es el problema.
0: Donde se genera la...
1: Exactamente, eso es lo que tiene, eso es lo que uno dice, ¿qué va a permitir? ¿Qué va a entregar? Y ahí uno dice, ya, ahí es donde uno se pone medio, yo personalmente me pongo medio nervioso.
0: ¿Es creativo el hombre?
1: Sí, claro. Muy, muy creativo, tanto así que ahora el otro caballero lo quiere postular a secretario general de la ONU, claro.
0: Cabal lo hace después de la idea, para terminar.
1: Claro.
0: Vendiendo el asunto. Bueno, veremos qué pasa y va a ser noticia, por supuesto, a nivel internacional, las reacciones a esta idea de la FIFA de privatizar el Mundial. 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Antes del cierre de esta edición de Cooperativa Deportes FM, te cuento, polaco, que la Católica está preparándose para su duelo ante Deportes con Concepción de este fin de semana, donde Daniel Carnero recupera a Branco Ampuero después de su suspensión durante este fin de semana del duelo ante Deportes La Serena. Había estado ausente por acumulación de tarjetas amarillas, así que el defensor central estará de vuelta, seguramente en la titularidad. Todavía falta por definir acompañado por quién, Daniel González o Juan Ignacio Díaz. Ese es el gran debate, pensando en lo que va a suceder en dos semanas más contra Estudiantes de La Plata.
1: Bueno, y a ver, yo creo que Católica ha dado hartos pasos adelante en varias cosas, pero también, de pronto, por ejemplo, el partido que le hace a Boca y que le gana allá, uno dice, wow, qué partido que jugó. Y ahí uno dice, bueno, va bien, va encaminado. Pero el otro día
2: preocupó.
1: Yo estuve en San Carlos y para adelante me parece que no tiene... ser un equipo que siempre te va a llegar con ataques, ¿sí? ¿No? O sea, Católica siempre marca goles, siempre, de penal, de lo que sea, pero siempre marca goles. Pero el nivel de pelotas que perdió el otro día, wow. De hecho, cuando termina el partido y sale Samper y estaba, pero requete contra caliente, le dijo, ¿sabes qué? Yo no quiero seguir hablando porque estoy demasiado caliente, voy a decir cualquier barbaridad, porque de verdad se... Aparte, bueno, digamos también, La Serena, hay un nombre que seguramente va a dar que hablar y le aprovechó bien, pero aún así, en casa, vas ganando un partido 2-0, te lo dan vuelta 3-2 y lo empataste
0: de chiripa y al último minuto.
1: Claro, entonces, no, sí quedaron preocupados.
0: Veremos cómo sigue. Mientras, también se hablaba del rumor de Kevin Méndez como posible refuerzo para la Universidad Católica. Todo esto porque no estuvo presente en el partido de Unión La Calera de ayer ante Everton de Viña del Mar, estaba fuera de la citación. Esto generó cierto revuelo, pero lo cierto es que por lo menos desde San Carlos de Apoquindo descartan el posible fichaje del volante cementero. Sigue trabajando la Católica en poder reforzar el plantel, sobre todo con un extremo, que es la prioridad para Daniel Carnero. Polaco Golver, con esta información cerramos esta edición de Cooperativa Deportes PM. Muchas gracias por haber estado.
1: Que le vaya muy bien, nos vemos.
0: Nosotros nos reencontramos mañana a las 2 de la tarde, como siempre. Y por supuesto, si quieres saber cualquier noticia del mundo del deporte, noticias nacionales, internacionales, cooperativa.cl, las 24 horas para informarte. Que esté muy bien. Un abrazo. Chau, chau.
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0: Hace pocos minutos se realizaba un nuevo balance ahí en la sede nacional de Senapred respecto de la gestión por las actuales precipitaciones, el actual sistema frontal ahí en la zona sur, pero también sobre la atención de lo ocurrido en el norte chico. Estamos en contacto con Pablo Rivera. Buenas noches, Pablo.
9: Sí, Álvaro, ¿qué tal? Muy buenas noches. Claro, porque en dependencia del Servicio Nacional de Prevención y Respuesta ante Desastres, que hace solo unos minutos las autoridades llevaron a cabo un punto de prensa para monitorear las afectaciones del sistema frontal en la zona centro, norte y sur del país. En concreto, algunos datos que integran las autoridades dan cuenta con que en la comuna de La Unión, específicamente en la región de Los Ríos, los vecinos de la orilla del río Yoyelhue se les pidió evacuar hoy en 3 veces, esto por el aumento de su cauce y el peligro de desborde. Dar a entender también que son al menos 13 los albergues habilitados en esa zona con capacidad para 300 personas. A pesar de la lluvia de menor intensidad que se ha producido durante estos días, por la saturación de los suelos, es que hay una menor absorción del agua, por lo que hay mayor riesgo de inundación en esos sectores. El llamado, como siempre, es al autocuidado, a no acercarse a los ríos y a los sectores inundados. Otros antecedentes que dan cuenta también de las autoridades es que el sistema frontal en estos momentos se encuentra en la zona centro-sur del país y las precipitaciones han ido declinando en la zona centro-sur de Chile, desde Valparaíso hacia Los Ríos. Mañana miércoles también se dio a conocer que no se esperan precipitaciones, mientras que el jueves ingresaría un nuevo sistema frontal de menor intensidad en condiciones normales desde el Maule a Los Ríos. Precisamente sobre aquello quien se refirió fue el subsecretario del Interior, Máximo Páez.
10: El miércoles 29 no se van a registrar precipitaciones en este tramo, pero sí el jueves 30 va a ingresar un nuevo sistema frontal de Maule a Los Ríos. Si bien es cierto, va a ser de menor intensidad, va a traer precipitaciones en un rango normal. También es importante señalar que el viernes 31 va a volver a llover en las regiones de Coquimbo y Atacama con menor intensidad, y la Dirección Meteorológica de Chile ha estimado que van a ser precipitaciones de rango normal. Sin embargo, va a precipitar en esas zonas.
9: Bien, pasando ahora al norte chico, la ruta 5 se está restableciendo su conectividad de manera paulatina. Por ejemplo, en la región de Coquimbo, mañana a partir de las 8 de la mañana comenzarán las autoridades un desplazamiento en dirección hacia el norte para conocer la condición actual de la ruta 5. En cuanto al suministro eléctrico, todo el país, el 98% se encuentra con el suministro y se está mejorando la conectividad. En Coquimbo, Ovalle y Andacoy está el 100% restablecido, mientras que en el tramo desde Coquimbo a La Serena está el 98% con el suministro eléctrico, y se espera que ya mañana este sea restablecido en su totalidad. Otros datos que los dio a conocer la directora nacional de Senapred, Alicia Sevillán, son en total 138 los damnificados, con 32 personas albergadas, 847 personas que aún continúan aisladas, 2 viviendas destruidas en su totalidad, y son 487 las que continúan en evaluación por las autoridades locales. Es parte del balance que entregaron aquí en dependencia de Senapred las autoridades en relación a estos 3 sistemas frontales que confluyeron, que afectaron la zona centro-norte y ahora sur del país de forma simultánea, Álvaro.
0: Pablo, reiteremos entonces que lo último son 3 alertas A entonces para la comuna de La Unión en la región de Los Ríos, y esto por riesgo de desborde del río Yoyelhue. Eso es como lo último.
9: Sí, esa es información que le dieron mayor énfasis a las autoridades, precisamente porque aún en ese sector hay un grupo de personas que, a pesar de la alerta SAE, han decidido mantenerse en el lugar a pesar del riesgo del aumento del caudal de ese río.
0: Perfecto, gracias, Pablo, quedamos atentos a novedades. Buenas noches.
9: Buenas noches.
0: Vamos a la región de la Araucanía, un intento de femicidio y con agua hirviendo. Claudio Arévalo, buenas noches.
11: ¿Qué tal, Álvaro? Buenas noches. Inspectores municipales ubicaron en Temuco a imputado por brutal femicidio frustrado cometido en la comuna de Vilcún. El hombre era intensamente buscado por carabineros. Fue detectado por inspectores municipales durante patrullajes preventivos en el sector de Feria Pinto de Temuco. Está acusado de lanzar agua hirviendo a su pareja, quien quedó con diversas lesiones, internada en el hospital regional. Habla el alcalde de Temuco, Roberto Neira.
12: Aquí vemos cómo el trabajo conjunto entre el municipio y las policías permite avanzar en la detención de personas que representan un alto riesgo para la comunidad. Esto no es un hecho menor. Estamos frente a un delito gravísimo de violencia de género y como municipio vamos a seguir colaborando activamente para que estos casos no queden impunes.
11: De inmediato se montó un amplio operativo por parte de los funcionarios de seguridad e inspectores municipales, quienes tras ubicar al sujeto lo derivaron a funcionarios de carabineros, quienes lo dejaron a disposición de los tribunales de justicia de Temuco.
0: Antes de cerrar, compartimos un comunicado de prensa que hace llegar Gendarmería de Chile y que señala un exitoso procedimiento operativo frustró un intento de vulneración a la seguridad del Centro de Cumplimiento Penitenciario CCP de Copiapó por parte de un privado de libertad. El rápido y coordinado actuar del personal de distintas áreas del recinto permitió que el interno fuera interceptado aplicando los protocolos de seguridad para este tipo de situaciones. Agrega que luego de ser retenido fue derivado al área de salud del recinto, descartando lesiones y posteriormente siendo separado del resto de la población penal como medida preventiva. Agrega que a raíz de este incidente, la institución entregó estos antecedentes al Ministerio Público para los fines legales que correspondan y asimismo se reforzaron las medidas de seguridad perimetral del recinto, el cual mantiene su funcionamiento en completa normalidad. Intento de fuga entonces frustrado ahí en el Centro de Cumplimiento Penitenciario de Copiapó, la información que entrega Gendarmería de Chile. 12 grados la temperatura de este minuto en la capital. Cerramos así nuestra síntesis.
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Brown, John Lennon, Congreso, son algunas y solo algunas de esas amistades musicales que nos van a estar acompañando en este viaje hasta la medianoche. Y para comenzar, qué mejor que hacerlo con un brindis. Ella es Francisca Valenzuela, nos dice salud, a última hora en Cooperativa.

0: Cooperativa. 9, 15 minutos. 9, 15 minutos.
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0: Cooperativa. 9:23 minutos. 9:23 minutos.
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2: 12 grados. 12 grados en Santiago. Cooperativa. 9:30 minutos. 9:30 minutos.
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3: A raíz de las distintas emergencias climáticas que hemos vivido en nuestro país, en distintas zonas de nuestro país, en este minuto, por ejemplo, en la zona centro-sur, pero antes ahí en el norte chico, desde Fundación Integra nos hacen llegar también información respecto de la importancia de acompañar y contener a niñas, niños y adolescentes. Y así, por ejemplo, nos dicen que durante los últimos días el país ha sido testigo de los efectos de esta emergencia climática que afecta vastas zonas del territorio nacional, generando también daños de importancia en la infraestructura pública y privada. Y estos eventos que han movilizado a comunidades, autoridades, medios de comunicación y diversas instituciones han generado inquietudes, temores, también una amplia gama de emociones en niñas, niños y adolescentes, las que requieren ser escuchadas, validadas y acompañadas. Por ello, desde la Fundación Integra y Fono Infancia, recordaron que este tipo de situaciones es clave el acompañamiento de las madres, los padres y los o las cuidadores. En una emergencia, dicen, hay que entender que todo lo que las niñas y niños les daba estabilidad se ha visto alterado o podrían sentir que se ha visto alterado, y por eso es importante considerar que necesitan adultos, adultas que los puedan contener. Y algunas claves al respecto las entregó la directora de educación de la Fundación Integra, María José Pérez Donos.
4: Lo primero que deberíamos buscar es de qué forma entregarle a las guaguas, niños y niñas, estabilidad. El jardín infantil es uno de los lugares que no cambia, en donde yo puedo recurrir y voy a encontrar ambientes de aprendizaje enriquecido, voy a encontrar una nutrición balanceada, adecuada para la edad, voy a encontrar juegos, voy a encontrar otros niños y niñas que puedan interactuar conmigo, pero sobre todo voy a encontrar un equipo de adultos preparados, sensibles y responsivos para poder contener en medio de una situación compleja. Por tanto, la primera acción de volver a la calma es tratar de brindar estos espacios seguro, y el jardín infantil, la sala cuna, es uno de los espacios más importantes.
3: Desde Integra, que es la red de salas, cunas y jardines infantiles, agregan también que es clave expresar la información de manera clara, respetuosa, validando también lo que pueden sentir los menores de edad. Si no se quiere hablar en ese momento de lo que sienten en la emergencia cuando estén en curso, hay que transmitirle de todas formas que siempre las y los adultos vamos a estar disponibles para poder escucharlos. Algunas de las recomendaciones que hace llegar Integra, la Fundación Integra, entonces, para los casos de emergencia climática y la atención de los menores de edad. Volvamos a las canciones del cancionero nacional más selecto, esto es Congreso y su hijo del sol luminoso, a última hora en Cooperativa.

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7: Tomamos contacto con nuestro corresponsal Christopher Espinosa. Tenemos más datos respecto de los efectos del sistema frontal, en particular en la región de Ñuble. Christopher, buenas noches.
8: Sí, Álvaro, muy buenas noches. Las autoridades finalmente han podido consolidar la información de los daños que ha generado el paso del sistema frontal, particularmente el evento de tornados que se vivieron durante la última jornada, confirmando el paso por a lo menos 5 comunas de la región del Ñuble. Diego Sepúlveda es el delegado presidencial en la región de Ñuble y entregó el reporte.
9: De 956 personas afectadas, 142 viviendas en evaluación de daños, 2 albergues operativos en Ñiquén y en San Carlos, y en particular en relación al tornado hay 6 viviendas afectadas con voladura de techos, algunos árboles caídos, una persona lesionada que se encuentra en estado estable en el Hospital Clínico Herminda Martín. Esta persona tiene una afectación en el pulmón, se ha sometido a algunas intervenciones quirúrgicas y ya está en la unidad de tratamientos medios de cuidados también en el Hospital Clínico Herminda Martín.
8: Hay el reporte de daños y también de afectados producto de esta situación del paso de tornados. A esta hora la situación es calma, Álvaro, debido a que ha dejado de precipitar en gran parte del territorio. Hoy día se pudo ver nuevamente el sol, fue bastante agradable, condición que se va a repetir mañana miércoles, pero la noche del miércoles ingresará un nuevo sistema frontal y que se extenderá por lo menos hasta el próximo lunes, así es que ese es el escenario en la zona centro-sur del país.
7: Gracias, Christopher. Buenas noches.
8: Buenas noches.
7: Sobre la agenda de actividades del presidente de la República en su retorno al país, recordemos que asistió al cambio de mando en Perú. De eso nos cuenta ahora Mariano Reyes. Mariano, buenas noches.
10: Hola, ¿cómo están? Muy buenas noches. Sí, el presidente José Antonio Kast ya está en la región de Atacama, acaba de descender del avión presidencial que lo traía desde Perú tras participar en el cambio de mando, la asunción de Keiko Fujimori a la presidencia del país vecino. Ahora parte un despliegue del presidente enfocado en la emergencia climática. En unos minutos más sostendrá una reunión técnica en Copiapó y ojo porque mañana va a haber un punto de prensa en Vallenar con anuncios respectivos a la reconstrucción de la región. A la una de la tarde va a estar en Vallenar el presidente junto al ministro de Hacienda, Jorge Quirós, que también va a estar sumándose a este despliegue en terreno. Vale decir, la señal es que habrá recursos disponibles anunciados por el jefe de la billetera fiscal para el norte chico de nuestro país tras los desastres de los últimos temporales. A las 4 de la tarde de mañana se espera que llegue a La Serena el presidente Kast para seguir justamente con este despliegue en torno a la emergencia. El resto de la comitiva, el canciller, los invitados invitados especiales al cambio de mando en Perú se mantienen aquí, arriba del avión, y van a volar con destino a Santiago en los próximos minutos.
7: Ya, pues estaremos entonces atentos, Mariano, a esos anuncios que se van a concretar mañana, dices tú, cuando las autoridades estén en Vallenar. Otro tema, en Caletas de Valparaíso, aún resienten también ahí los efectos por el paso del tren de sistemas frontales. Esteban Vázquez, buenas noches.
11: Buenas noches. El paso del sistema frontal por Valparaíso todavía mantiene consecuencias graves en las dos principales caletas desde la ciudad puerto. En Portales, la grúa del muelle resultó totalmente dañada producto de las fuerzas de las marejadas que se hicieron sentir durante estos días. Desde ese momento, los pescadores están sin la posibilidad de realizar sus labores en el mar. Por ello, el gobierno anunció que se instalará un camión grúa en el lugar, aún sin fecha por definir. Por su parte, en Caleta El Membrillo se vieron afectados por el cierre de la avenida Altamirano debido a un socavón que se generó en el lugar y con ello la suspensión del tránsito para la principal vía que une el centro de Valparaíso con Playa Ancha. Luis March, presidente del sindicato de Caleta de Pescadores El Membrillo, aseguró que debido al que el cierre de esta arteria dejaron de tener público y con ello disminuyeron las salidas hacia el mar.
12: Quedamos prácticamente aislados, no tenemos cómo salir a trabajar, porque no hay a quien vender el producto. Esta situación es compleja, no solamente para nuestros pescadores y pescadoras, también nuestro restaurante que tenemos, que también se tomó la decisión de mantenerlo cerrado por lo mismo, porque no llega público.
11: En ambas situaciones el gobierno prometió ayuda y durante este miércoles se debería informar novedades sobre lo que ocurrirá en Avenida Altamirano, así como también entregar un cronograma sobre la instalación del camión grúa en Caleta Portales.
7: Se mantiene en 12 grados la temperatura en la capital. Nosotros cerramos nuestra síntesis.
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7: Del año 1964 y del disco Marianne Faithful, esta es canción de los Rolling Stones, Tears Go By, a última hora en Cooperativa.

0: Cooperativa. 10, 13 minutos. 10, 13 minutos.
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0: Cooperativa. 10:21 minutos. 10:21 minutos.
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0: Cooperativa. 10, 27 minutos. 10, 27 minutos.
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2: 12 grados. 12 grados en Santiago. 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
3: La Guardia Revolucionaria Islámica de Irán ha reivindicado hace pocos minutos un ataque con misiles balísticos contra una base aérea de los Estados Unidos en Jordania, en una jornada de renovados ataques cruzados. Los valientes guerreros de la Fuerza Aeroespacial de la Guardia Revolucionaria atacaron la base aérea y el centro de mando central del ejército de los Estados Unidos en Jordania con varios misiles balísticos. Lo apunta así un comunicado publicado por los medios oficialistas en Irán. La Guardia Revolucionaria argumenta que la ofensiva se produce en respuesta a las acciones agresivas del ejército de los Estados Unidos contra Irán, y es una declaración que se produce poco después de que Estados Unidos y Arabia Saudita ejecutaran ataques de precisión, dijeron, contra posiciones de grupos terroristas alineados o partidarios de Irán en el este de Irak, y en respuesta a más de 30 ataques con drones dirigidos justamente por la Guardia Revolucionaria Islámica iraní. Eso es la información internacional. Nosotros seguimos con las canciones. Después de Escalera al Cielo y de Canción Inmigrante, este es uno de los temas más escuchados en plataformas, de ellos los Led Zeppelin. Esto es Rock and Roll, última hora en Cooperativa.

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5: Con información sobre un violador serial en el cajón del Maipo. Pablo Rivera, te escuchamos. Buenas noches.
6: Sí, ¿qué tal, Álvaro? Muy buenas noches. Claro, porque este martes la Policía de Investigaciones informó la detención de un presunto violador en serie en el cajón del Maipo, a quien se le acusa una seguidilla de ataques sexuales en contra de mujeres. Se trata en concreto de Ignacio Cabello, chileno de 28 años, ingeniero informático, de profesión, sin antecedentes penales, y quien residía junto a su madre y hermana en la comuna de Puente Alto. Este individuo mantiene 4 denuncias de violación en su contra, aunque según conocedores de la causa, no se descarta que incluso el número de ataques pueda ser mayor. En lo que respecta al modus operandi del imputado, este subía a las víctimas a su vehículo Chevrolet modelo Group rojo y las llevaba hasta un sitio eriazo en el cajón del Maipo, siempre con el cuidado de no dejar rastros en el recorrido desde su domicilio hacia el lugar donde cometía el delito. Respecto a su aprehensión, se refirió el fiscal Juan Chauquiante, jefe de flagrancia de la Fiscalía Regional Metropolitana Sur.
7: Se logra la detención de este sujeto el día sábado en horas de la madrugada en hipótesis de flagrancia, en razón de que, como este sujeto ya era conocido, un blanco de investigación con patrones comunes, utilizando siempre el mismo vehículo, es así que se logra la fiscalización del vehículo el día sábado en la madrugada, encontrándose en delito flagrante auxiliando a una víctima quien refirió en ese momento que este sujeto la habría violado.
6: Bien, finalmente en la dependencia del Centro de Justicia, Cabello fue formalizado por 4 delitos de violación. Desde su defensa causaron incluso una supuesta enfermedad mental por parte del imputado, lo que en definitiva no fue acreditado durante la audiencia, por lo que se le terminó por aplicar la medida cautelar de prisión preventiva durante los 180 días que se decretaron para la investigación.
5: Gracias, Pablo. Buenas noches.
6: Buenas noches.
5: Policial también, la noticia que nos llega desde la región de Valparaíso, Esteban Vázquez, buenas noches.
8: Buenas noches. La Brigada de Homicidios de la PDI de los Andes detuvo a un hombre por su presunta participación en una agresión con resultado fatal en un hecho registrado en la comuna de Yayay, donde un hombre de 41 años se encontraba compartiendo junto con familiares la noche del sábado 25 de julio. Fue en ese momento donde fue abordado por un grupo de individuos quienes lo atacaron en reiteradas oportunidades. De acuerdo con información policial, la PDI logró detener a uno de los implicados, quien habría utilizado un elemento contundente para provocar la muerte del hombre. Así lo informó el subprefecto Patricio Cuevas, jefe subrogante de la Brigada de Homicidios de los Andes.
4: Los cuatro imputados fueron individualizados y conforme a la versión de testigos, informes médicos y medios de prueba que fueron puestos a disposición del Ministerio Público, fue tramitada la orden de detención para el presunto autor de las lesiones vitales de la víctima.
8: De esta manera, todos los antecedentes fueron puestos a disposición de la justicia para su respectivo control de detención.
5: Noticia desde Tokio, el balance de víctimas mortales por el terremoto de magnitud 7,1 que sacudió el sur de Japón aumentó a 13. Lo ha confirmado ya en jornada de miércoles en ese país la primera ministra japonesa Sanae Takaishi, mientras continúa la búsqueda de supervivientes. 11 grados la temperatura en la capital, cerramos la síntesis.
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5: El título de la siguiente canción tiene mucho de jerga, pero significa algo así como hablar con rodeos, no decir las cosas con franqueza. Son los Bee Gees del disco Fiebre de Sábado por la Noche. Los escuchamos a última hora en cooperativa.

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0: Cooperativa. 11, 17 minutos. 11, 17 minutos.
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0: Cooperativa, 11, 24 minutos. 11, 24 minutos.
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1: 11 grados. 11 grados en Santiago. Cooperativa. 11:29 minutos. 11:29 minutos.
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2: 11:29, a última hora en Cooperativa. En este Santiago que tiene cielos nublados, 11 grados de temperatura, se espera una mínima de 7 y una máxima de 18 para este miércoles que se avecina. Nubosidad parcial en la mañana, nublado en la tarde. Y el jueves acaba a estar despejado. Después de varios días de precipitaciones, en un comienzo intensa, luego han sido más moderadas acá en la zona central. 17 grados se esperan en Rancagua. A ver. Desde Copiapó al sur va a estar con cielos parciales gran parte del territorio, por no decir prácticamente todo el país. Nubes entre Arica y Antofagasta, las máximas entre 19 y 21 grados. 21 grados también en Rapa Nui con cielos parciales a propósito. 26 se esperan en Copiapó, 19 en La Serena y Coquimbo, 16 en Valparaíso, ya decíamos los de Santiago y Rancagua, 16 en Talca, 13 en Chillán, 14 en Concepción y Temuco, 11 para Valdivia, 9 en Puerto Montt, 2 para Coyhaique, 3 para Punta Arenas. Chubascos en Juan Fernández, todo el día espera una máxima de 15 para este miércoles 29 que comienza en breve. Adelantamos los contenidos en el diario de Cooperativa, luego con las informaciones a las 12. Marcado por esta historia que surge en la región del Biobío, de una activación de protocolo sanitario internacional, de hecho, al interior del hospital Las Higueras de Talcahuano por un paciente vietnamita con un cuadro de fiebre hemorrágica. Un tripulante de un buque que comenzó en Singapur, hicieron una parada en Nigeria hace algunos días. Hay un protocolo que se activó. Vamos a contar luego eso a las 12 en las noticias. Lo decíamos a propósito del pronóstico del tiempo para mañana. Desde el jueves se esperan nuevos chubascos desde Talca hacia el sur, hasta Puerto Montt, por ahí más o menos, sí. Esto a raíz de los ecos del sistema frontal. Y ya para el viernes se esperan precipitaciones moderadas entre, en La Serena y Coquimbo y en Atacama. Pero ya lo dijeron las autoridades, se espera chubascos de manera más moderada, no con la intensidad que ya sabemos dejaron todos estos estragos. Tanto en la zona sur del país como también sobre todo en el norte chico. Vamos a tener esa información luego, cuando para mañana hay clases suspendidas, por ejemplo, en 4 comunas de la región de Los Ríos. Hay emergencia agrícola decretada por el gobierno en las regiones de Coquimbo, Valparaíso, en 6 comunas de Atacama. Vamos a tener luego eso a las 12. También, información económica, el Banco Central mantiene la tasa de interés en 4,5%. Todo esto en medio de la polémica también por la mega reforma y los municipios. Se espera que mañana, a eso de las 8, alcaldes de oposición van a llegar a La Moneda a entregar una carta en torno a este tema, que está en semana distrital. El Congreso, ya la próxima semana se retoma el único artículo que falta para que se apruebe la mega reforma. Vamos a contar luego de eso a las 12. También, otras informaciones. Se espera que el jueves se pueda retomar la operatividad de la estación Santa Isabel del Metro de Santiago, luego del gran incendio que afectó en la última jornada a un vagón del tren en esa estación. Ha existido algunas demoras durante la jornada en la frecuencia de los trenes en la línea 5. Eso es lo que reportaron usuarios, y tenía que ver con que estaban sacando de circulación un tren. Bueno, también lo que ha ocurrido durante la jornada. En la región de Valparaíso, 1.600 camiones permanecen varados en la frontera con Argentina por el cierre del paso de los Libertadores. Un tema que también sigue ahí latente. Y en el fútbol, la U descartó a Valentín Gautier como refuerzo. Ya, bueno, lo contaba Rodrigo Gómez más temprano en Cooperativa Deportes PM. Vocinha llega el jueves por la mañana a Chile. En un vuelo proveniente de Madrid. Está en cooperativa.cl la información. Esto luego de ya haber superado los trámites de rigor, de visas, de trabajo, de residencia y todo aquello. Así que el jueves por la mañana Vocinha llega a Chile para sumarse a Colo Colo. Y en el fútbol internacional, Zinedine Zidane es el nuevo técnico de Francia. Algo que ya se sabía, pero ya se dio la comunicación oficial durante esta jornada. De eso y más vamos a contar luego a las 12 en el diario de Cooperativa, edición de medianoche. Vamos con Bobby Hebb. La canción se llama Sunny. 11:34 a última hora.
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2: Hospital de Talcahuano activó protocolo sanitario internacional por paciente vietnamita con cuadro de fiebre hemorrágica, tripulante de un buque que pasó por Nigeria. Gobierno decretó emergencia agrícola en las regiones de Coquimbo, Valparaíso, su zona continental, y 6 comunas de Atacama a raíz del sistema frontal. Hay clases suspendidas en 4 comunas de la región de Los Ríos. Habrá lluvias desde el jueves. En paralelo, 1.600 camiones permanecen varados en la frontera con Argentina por el cierre del paso Los Libertadores desde el 14 de julio. No hay fecha de reapertura. El jueves podría estar operativa la estación Santa Isabel del Metro de Santiago tras el incendio que afectó a un vagón. Usuarios reportaron demoras en la frecuencia de la línea 5. Banco Central mantiene la tasa de interés en 4,5%. En medio de la polémica por la mega reforma y los municipios, alcaldes de oposición llegan esta mañana a La Moneda. Fue dada de alta la niña de 7 años apuñalada por una alumna de 12, esto al interior de un colegio en La Granja. Hoy se retoman las clases, los apoderados no enviarán a sus hijos al establecimiento. En el mundo, Keiko Fujimori asumió como presidenta de Perú la novena autoridad en casi una década. Al menos 13 fallecidos deja un terremoto 7.7 en el sur de Japón. Y en el fútbol, la U descartó a Valentín Gautier como refuerzo. Bocinha llega la mañana de este jueves a Chile para sumarse a Colo Colo. Sisu, Zinedine Zidane, es el nuevo técnico de Francia.
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2: Buenas noches, bienvenidas y bienvenidos a esta edición del Diario de Cooperativa que hacemos desde un Santiago con cielos nublados, temperatura de 10 grados 8 décimas, se espera una mínima de 7 y una máxima de 18 para este miércoles que ya arranca. En la mañana, con cielos parciales, en la tarde, nublado. De hecho, desde Copiapó hasta Punta Arenas, gran parte del país va a estar con cielos parciales para esta jornada. En Copiapó, por ejemplo, esperan 26 de máxima. En La Serena y Coquimbo esperan 19, 16 en Valparaíso, Viña del Mar, 17 en Rancagua, 16 en Talca, 13 para Chillán, 14 en Concepción y Temuco, 11 para Valdivia, 9 para Puerto Montt, 2 en Coyhaique y 3 en Punta Arenas. También cielos parciales, sí, en Rapa Nui, espera una máxima de 21. Chubascos, durante esta jornada, solo en Juan Fernández espera una máxima de 15. Nubosidad en el norte, en Arica, en Iquique, en Antofagasta, máximas entre 19 y 21 grados. 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
2: Vamos a comenzar en la región del Biobío. Un marino mercante llegó con fiebre hemorrágica a Talcahuano y se mantiene grave a la espera de una confirmación sobre su diagnóstico. Hay preocupación, ya que el barco pasó por el continente africano durante las últimas jornadas. El informe con Christopher Espinosa.
3: Un paciente de 29 años, de origen vietnamita, tripulante de un buque mercante que llegó a la bahía de San Vicente durante la madrugada del domingo, ingresó con fiebre hemorrágica a la UCI del Hospital Las Higueras de Talcahuano. El recorrido del buque da cuenta de su paso por el continente africano. Por ello, se activó de manera inmediata el protocolo sanitario internacional que ordena la OMS. Isabel Rojas, seremi de Salud de la región del Biobío, confirmó esta situación.
4: Se trasladó a un centro de salud asistencial de Talcahuano una persona de origen vietnamita que cumplía con el cuadro una fiebre hemorrágica. El barco venía de Singapur, recaló el día de ayer y se está tomando todas las medidas, tanto de aislamiento, también de detección del historial clínico y también la investigación epidemiológica correspondiente. Nosotros tenemos la sintomatología de fiebre hemorrágica y eso es lo que estamos investigando con nuestros equipos para poder también tener una confirmación diagnóstica y en su debido tiempo vamos a entregar la información oficial. En realidad la sintomatología que tenían, más bien la solicitud fue atender a este paciente que tenía una condición en sí crítica para que nosotros pudiéramos entregar la atención médica y también determinar qué es lo que tiene.
3: Las pruebas se continúan realizando por parte del ISP a la espera de una conclusión. Sin embargo, son algunas cepas de fiebres que están activas en África las que llaman a la preocupación, principalmente si esto se tratara de ébola. Lo explica la doctora Marcela Ferrés del Laboratorio de Infectología y Virología Molecular de la Red de Salud UC Christus.
5: Las fiebres hemorrágicas son un grupo de infecciones virales cuyo síntoma cardinal es la fiebre, y hemorrágicas que pueden ser cutáneas o sistémicas y habitualmente son de alguna severidad. Hay distintas letalidades y va a depender los compromisos y la clínica también va a depender del tipo de agente que esté involucrado. Entre las fiebres hemorrágicas más conocidas están las que pueden ser transmitidas por mosquitos o incluso por garrapatas. El ébola es una de las fiebres hemorrágicas que tienen obviamente a las autoridades muy preocupadas y, como no, dado que es una infección con una alta letalidad superior al 50% y de alta transmisibilidad, si es que no se toman los resguardos en el cuidado y la atención de los pacientes con sospecha de la infección.
3: Será el ISP quien confirme el diagnóstico de esta persona. En tanto, la tripulación completa del buque se mantiene en cuarentena a la gira frente a Tomé, apartado del tráfico marítimo.
2: Eso con la situación que ocurre en la región del Biobío, una zona también afectada por lluvias al sistema frontal de las últimas semanas. Clases suspendidas, alerta roja, varias dificultades. Deja ahora las precipitaciones, por ejemplo, en Valdivia, en Futrono, también en Chillán. Autoridades suspendieron las clases en 4 comunas de la región de Los Ríos para este miércoles, mientras persisten los problemas en la Araucanía y precisamente en el Biobío. Claudio Arévalo con el reporte.
6: En comunas como Valdivia, Futrono, Panguipulli, La Unión y Paillaco se han registrado las mayores complicaciones en el sur del país a raíz de los anegamientos dejados por la crecida de ríos y esteros. En el caso de Valdivia, el río Santo Domingo amenaza con alcanzar varios sectores poblados, mientras que en La Unión el agua entró a algunas viviendas del sector Matadero. Se desbordó el río Traillén en el sector Los Mellizos. En Futrono, los animales sufren a raíz de los anegamientos de corrales que generan dificultades también en sectores rurales. Algunos vecinos dieron a conocer cómo están pasando esta afectación dejada por el sistema frontal.
7: Para nosotros es una catástrofe no tener alimento para los animales, que los animales no tengan refugio, que se encuentren aislados, que hayan muchos que están bajo el agua, con los corrales llenos de agua, con la gente, las personas que se les mojó su leña, que no tienen cómo calefaccionarse.
8: Aquí en el club de golf se está acumulando agua y se está haciendo un socavón. Transiten por la pista de la izquierda, está peligroso esto.
6: Las clases fueron suspendidas en 5 comunas de la región de Los Ríos. En Ñuble, en tanto, los tornados vividos en Chillán dejaron 6 viviendas completamente dañadas producto de los vientos que alcanzaron más de 140 kilómetros por hora. Cristian Astudillo, vecino de Chillán Viejo, que grabó el tornado cuando volaba parte de su techumbre, entregó detalles respecto de cómo están viviendo estas últimas horas a raíz del frío que ahora les afecta a los vecinos del sector.
9: Con frío, porque llovió harto, harto viento, no se durmió nada mucho, la verdad. Claro, ahora recién estamos viendo hoy día en la mañana más lo que se necesita, que es materiales y mano de obra, que es para tratar de parar luego antes de que llueva. Ahí están llegando algunos amigos, tampoco han llegado. Y ellos no, es que más nadie no ha llegado. Claro, uno en el momento no lo ve tan grave, no lo asimila, pero claro, realmente es algo grave. Algo grave que uno no lo piensa que le puede pasar a uno. Uno nunca piensa estas cosas.
6: En Licantén se desbordó el río Matallito, generando diversas dificultades y riesgo de que el agua ingrese a viviendas, por lo que se declaró alerta roja. En la región de la Araucanía se cerró completamente el Parque Nacional Tolhuaca, mientras se monitorea la precordillera, específicamente Lonquimay, por algunos deshielos que han generado crecida de ríos y esteros que bajan hacia los sectores de valle.
2: Ya, eso es la situación de los efectos que deja el sistema frontal en el sur del país. Todo cuando también Meteorología entregó un balance de lo que fue este tren de sistemas frontales que comentamos hace algunas semanas y que fue entre el 14 y el 21 de julio, desde Atacama hasta Los Ríos, con valores históricos de agua precipitada, un temporal favorecido por la confluencia de tres sistemas frontales consecutivos reforzados por un río atmosférico, y eso sumado al fenómeno del Niño. Bueno, entregó algunas cifras de lo que dejó el fenómeno el director subrogante de la Dirección Meteorológica de Chile, Gastón Torres.
10: Solo en 8 días se acumularon, por ejemplo, en Rodelillo, 243.7 milímetros. En Valparaíso, 206.1 milímetros, y lo que equivale a 3 veces su precipitación normal mensual. Curicó, 172.2 milímetros. Quinta Normal, 131.7 milímetros, superando ampliamente el promedio climatológico para todo el mes de julio. Uno de los casos más destacados, obviamente, corresponde a lo que ocurrió en la zona hacia el norte, en La Serena, donde en apenas 8 días cayó más de 10 veces la precipitación que normalmente se registra en todo el mes.
2: Es un dato que no deja de ser, o sea, que en una zona haya caído 10 veces más de lo que se esperaba o lo que se esperaba que cayera en un mes. Bueno, un dato elocuente del nivel de magnitud de las precipitaciones. Ante esto, el gobierno decretó emergencia agrícola para las regiones de Coquimbo y Valparaíso en zona continental, y las comunas de Tierra Amarilla, Copiapó, Alto del Carmen, Vallenar, Freirina y Huasco, esto en Atacama. ¿Qué implica esto? Bueno, lo responde el ministro de Agricultura, Jaime Campos.
11: Como consecuencia de esta declaración de emergencia agrícola, el ministerio y los servicios, en virtud de la ley, pueden hacer reasignación de los recursos que estaban contemplados en la ley de presupuesto. Si no tuviese que precisar cuáles son los daños, en primer lugar hay ondas de regadío intrapedial y extrapedial que han sido afectadas. Se volaron techumbres y se volaron invernaderos. Los ganaderos se han visto afectados porque si cayó nieve, hoy sus animales tienen muy poco pasto que comer. El rubro de los hortaliceros y de algunos del sector frutícola.
2: Ya, eso con la situación, ya pensando en lo que dejó este sistema frontal. Ahora, se vienen nuevas precipitaciones desde el jueves. Ya, eso sí, de carácter moderado, como se ha visto durante los últimos días, por ejemplo, acá en la zona central. Lo detalla el subsecretario del Interior, Máximo Pávez.
12: El miércoles 29 no se van a registrar precipitaciones en este tramo, pero sí el jueves 30 va a ingresar un nuevo sistema frontal de Maule a Los Ríos. Si bien es cierto, va a ser de menor intensidad, va a traer precipitaciones en un rango normal. También es importante señalar que el viernes 31 va a volver a llover en las regiones de Coquimbo y Atacama con menor intensidad, y la Dirección Meteorológica de Chile ha estimado que van a ser precipitaciones de rango normal. Sin embargo, va a precipitar en esas zonas.
2: Bueno, ya para el fin de semana la isoterma cero podría estar alta. Ya sabemos que una isoterma cero alta podría tener afectaciones en el derretimiento de la nieve y probables remociones en masa, así que tener precaución con aquello. Para el trimestre, agosto-octubre, lo que se espera, lluvias sobre el promedio normal de la época, es lo que dice la Dirección Meteorológica de Chile.
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2: Vamos con información policial. En prisión preventiva quedó un presunto violador serial, esto en el cajón del Maipo. Hay denuncias, se le acusa de al menos 4 delitos en torno a inclusión de agresión física a sus víctimas. Pablo Rivera tiene el informe.
13: Este martes, la Policía de Investigaciones informó la detención de un presunto violador en serie en el Cajón del Maipo, a quien se le acusa una seguidilla de ataques sexuales a mujeres. De acuerdo a la investigación liderada por la Fiscalía Regional Metropolitana Sur, denominada como Operación Predador, se trata de Ignacio Cabello, chileno de 28 años, ingeniero informático de profesión, sin antecedentes penales y quien vivía con su madre y hermana en la comuna de Puente Alto. Este mantiene 4 denuncias de violación en su contra, aunque según conocedores de la causa no descartan que el número de ataques sexuales pueda ser incluso mayor. Sobre su aprehensión se refirió el fiscal Juan Cheuquiante, jefe de flagrancia de la Fiscalía Regional Metropolitana Sur.
14: Se logra la detención de este sujeto el día sábado en horas de la madrugada en hipótesis de flagrancia, en razón de que, como este sujeto ya era conocido, un blanco de investigación con patrones comunes, utilizando siempre el mismo vehículo, es así que se logra la fiscalización del vehículo el día sábado en la madrugada, encontrándose en delito flagrante, auxiliando a una víctima quien refirió en ese momento que este sujeto la habría violado.
13: Respecto al modus operandi del imputado, este subía a las víctimas a su vehículo Chevrolet Groove rojo y las llevaba hasta un sitio heriazo en el Cajón del Maipo, siempre con el cuidado de no dejar rastros en el recorrido desde su casa, aunque la forma en que abordaba a las mujeres no siempre era la misma. 2 de ellas fueron contactadas mediante una aplicación, una en San Bernardo y otra en Puente Alto. Una tercera fue subida a su vehículo luego de verla haciendo dedo en la calle, situación similar a otra mujer que subía a la fuerza desde la vía pública. Método que utilizó en un corto periodo de tiempo, ya que la primera agresión data del 22 de mayo y la última del 25 de julio de este año, siempre buscando llegar hasta el sector Los Pozos Areneros de la obra en la comuna de San José de Maipo. Así lo explicó el subprefecto Rodrigo Gómez, jefe de la Brigada de Delitos Sexuales Metropolitana de la PDI.
15: Sujeto que contactaba a sus víctimas a través de redes sociales, concertaba una cita y posteriormente en algún momento de esa conversación las agredía tanto física como sexualmente. Las agresiones eran bastante violentas. Desafortunadamente, al parecer, de acuerdo al trabajo que hemos desarrollado hasta el momento, esa violencia física fue escalando. Hay una víctima del mes de mayo, 2 de junio y 2 de julio. No descartamos derechamente que hayan otras víctimas.
13: En el Centro de Justicia, Cabello fue formalizado por 4 delitos de violación, mientras que desde la defensa esbozaron una supuesta enfermedad mental del imputado, lo que en definitiva no fue acreditado durante la audiencia, por lo que se le aplicó la medida cautelar de prisión preventiva durante los 180 días que dura la investigación.
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2: Vamos con los deportes. Zinedine Zidane es el nuevo técnico de Francia. Y en nuestro país, la U descartaron el fichaje de Valentín Gautier, luego que no pasara los exámenes médicos. Bocinha llega este jueves en la mañana para sumarse a Colo Colo. Y Boca perdió a Carlos Palacios para la revancha ante O'Higgins. Copa Sudamericana. Será el jueves, transmite Cooperativa. Y Bobay lo cuenta.
16: Finalmente, la Universidad de Chile desistió de la contratación del zaguero uruguayo Valentín Gautier. Tras presentar problemas físicos a la hora de sus exámenes médicos, el club laico finalmente optó por abortar la misión del fichaje. Todo esto mientras los azules se preparan para su próximo juego este día domingo en la cancha del Nacional, cuando reciban a Huachipato por la fecha 17. La distancia con el líder Colo Colo es de 12 puntos, escenario que no asemeja en el espíritu del conjunto laico, tal como lo señaló el delantero Maximiliano Guerrero.
17: Claro, obviamente nosotros el objetivo sigue siendo el mismo, queremos ser campeones. Mientras tengamos la posibilidad de serlo, vamos a tratar de lograrlo. Creo que tenemos que ir partido a partido buscando 3 puntos. Estamos en busca de eso, queremos lograr ser campeón y yo creo que nos desconcentramos, sobre todo en el gol. Creo que tenemos pasajes del partido muy buenos, donde nos vemos de muy buena forma, tenemos buena salida, buen trato de balón, también logramos convertir, así que creo que pasa un poco por el tema de la concentración y también un poco de estar más fino a la hora de llegar al área.
16: En el fútbol internacional, Zinedine Zidane fue presentado como el nuevo entrenador del seleccionado francés. El ex volante de 54 años volverá a dirigir después de 5 temporadas, tras un exitoso paso por el Real Madrid. Zizou estará en la banca de los galos hasta la conclusión de la Copa Copa del Mundo del 2030. En su presentación como nuevo entrenador de la selección azul, así habló el campeón del mundo en el 98. Escuchamos a Zinedine Zidane.
18: El estilo, vous allez le voir bientôt. Je pense qu'on aura un point presse, une conférence de presse.
19: El estilo lo van a ver pronto. En fin, creo que tendremos una rueda de prensa para el mes de septiembre y ahí explicaré un poco. Creo que aquí solo tenemos tiempo de presentarnos y luego tendremos tiempo de hablar de todo. Lo que puedo decirles es que yo estoy motivado por el juego. Yo era un número 10. A mí lo que me motiva es ir a marcar goles. Por supuesto que hace falta un equilibrio de equipo. Eso es forzosamente lo más importante, pero lo que me motiva es el juego. He vivido 25 años en España, así que ya sabes lo que significa eso. Empecé por Francia y, como dije, soy número 10 en el campo. Yo era un líder en el campo y hoy voy a convertirme en un líder por mi experiencia, por lo que he hecho como entrenador. Eso espero ir mostrando poco a poco.
16: Y para concluir esta entrega, marquemos que Carlos Palacios se perderá la revancha de Boca Juniors ante O'Higgins por los playoffs de la Copa Sudamericana. Una molestia en el aductor del chileno lo dejará fuera del juego que se disputará este jueves en Rancagua y que en la ida terminó con un triunfo serense por 1-0. En el caso de avanzar, O'Higgins de Rancagua se medirá ante el Recoleta de Paraguay ya en los octavos de final del certamen. Fue la información del deporte en el diario de Cooperativa.
1: Cooperativa. 12:19 minutos. 12:19 minutos.
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2: Vamos a la política. Los recursos para las regiones del norte afectadas por los temporales siguen siendo un tema de debate de cara a la última votación de la mega reforma. En el gobierno sostienen que eso y la fórmula de compensación a los municipios por las contribuciones exentas se podría ver después. De hecho, a propósito de este último tema, un grupo de alcaldes de oposición acudirá esta mañana a La Moneda. Jorge Espinosa Cuellar lo cuenta.
20: Este miércoles, parlamentarios y otros representantes de las regiones de Coquimbo y de Atacama se reunirán con el ministro de Hacienda, Jorge Quirós, para intentar obtener un compromiso formal de recursos para la reconstrucción tras los temporales. El senador Matías Walker vinculó ese compromiso a la mega reforma tributaria.
21: No puede haber ley de reconstrucción sin garantizar los recursos para la reconstrucción de nuestra región de Coquimbo y la provincia del Huasco. El propio ministro de Obras Públicas ha hablado de 700 millones de dólares. Tiene que garantizarse ese recurso, no a nosotros los parlamentarios, a los habitantes de la región.
20: Sin embargo, la presidenta de la Cámara Alta, la senadora de RN, Paulina Núñez, explicó que no importa que los recursos para las regiones del norte estén consignados en esta ley de reconstrucción. Lo importante, dijo, es que estén. Y no ahora, sino cuando se necesiten.
22: Esa compensación no es para gastarla en lo que los alcaldes quieran, en fiestas de fin de año, el 18, etcétera. Esos recursos no se necesitan ahora para enfrentar la emergencia, se necesitan para reconstruir. Entonces, yo no me perdería en cuál es el instrumento que vamos a ocupar para que esos recursos lleguen. Sin duda, con un compromiso previo, la ley de presupuesto podría ser una alternativa.
20: El biministro Claudio Alvarado sostuvo en La Moneda que la mega reforma podría no incluir la compensación que los municipios esperan por el no pago de contribuciones de adultos mayores. Lo importante, según insistió, es terminar ya la tramitación legislativa.
23: La votación del día martes permite concluir una etapa importante para el gobierno y dar paso a la aplicación de iniciativas que van a privilegiar la inversión. Ahora, si no se aprobara la compensación a los municipios, quedaría para próxima legislatura.
20: Y es que la garantía de recursos para las regiones del norte no es la única exigencia de los senadores oficialistas para apoyar el proyecto. También está la de los parlamentarios de oposición, que exigen cambiar la fórmula de compensar a los municipios con criterio de redistribución a través del Fondo Común Municipal. Polemizaron sobre eso en el primer café de Cooperativa el diputado republicano Agustín Romero y el presidente del PPD, el diputado Raúl Soto.
24: Lo que ocurre es que ahora se les afiló el colmillo, particularmente los municipios gobernados por alcaldes de izquierda. Hay dos senadores de la UDI que también están en duda, la senadora Vanessa Kaiser va a votar en contra. Por lo tanto, del lado nuestro ya el tema está tambaleando. Yo lo que le recomendaría a los alcaldes de izquierda es que comiencen a llamar a sus senadores y se consigan los votos, porque si no se quedan sin compensación.
25: Es difícil avanzar con ese tono amenazante si es que no hacen lo que el gobierno quiere. La prueba de fuego que tiene el ministro Alvarado y el ministro Quiroga es demostrarle al país si van a ser capaces o no de construir un acuerdo transversal
20: Si bien la fórmula de compensación ya aprobada por la Comisión Mixta y por el Pleno de la Cámara Baja no se puede cambiar, fue el propio gobierno el que confirmó que después de la votación del martes en el Senado ingresará un veto para suprimir artículos. Ese es el mismo mecanismo que piden en la oposición para modificar la forma de restitución financiera a los municipios del país.
2: Eso es la política. Ahora en la economía, el gobierno espera generar 246.000 puestos de trabajo durante el mandato en proyectos relacionados con los ministerios de Obras Públicas y Transportes. Hablamos de eso y también de la tasa de interés que se mantiene en 4,5%. Gonzalo Aguirre.
3: A la espera de la actualización de los datos de este viernes, con la publicación del INE de los resultados de la Encuesta Nacional de Empleo del segundo trimestre del año y con un desempleo que entre marzo y mayo llegó a 9,4%, el gobierno abordó medidas para impulsar la contratación con su modo empleo. El ministro de Economía y Minería, Daniel Mas, se reunió con el Comité Ejecutivo de la CPC y tras la cita, el secretario de Estado comentó que en ella hablaron de distintas iniciativas y quedaron ambos con un trabajo pendiente en pro del empleo, que es una gran preocupación para el gobierno y para este ministerio. Adelantó, eso sí, pensando en las cifras prontas a conocerse, que probablemente no tengamos tan buenas noticias este mes. Lo escuchamos.
4: Estamos en pleno invierno, son meses de menor actividad, así que probablemente este mes y el próximo mes sean meses de malas noticias. Estamos trabajando para que sea lo menos malo posible, pero siempre visualizando que ya la economía está volviendo a andar, lo cual es una gran noticia.
3: En tanto, la presidenta del gremio del gran empresariado, Susana Jiménez, comentó que está la preocupación que en los meses de invierno, por estacionalidad, las cifras de desempleo tienden a aumentar. Luego, el ministro Mas se trasladó a Pudahuel a las obras del Parque Inundable Santa Corina, donde se detalló el plan de inversiones en infraestructura pública para los próximos años. El detalle lo entregó el viceministro de Obras Públicas y Transportes y Telecomunicaciones, Luis de Granch.
5: Durante este gobierno, las carteras de obras públicas y de transporte están empujando un total cercano a los 250.000 puestos de trabajo. Solo en materia de la cartera de obras públicas, el presupuesto total para estos 4 años, y que tiene un impacto directo en materia de empleo, son cerca de 15.000 millones de dólares, y esto se traduce en un total de 180.000 nuevos puestos de trabajo en el ámbito de transporte y telecomunicaciones. Se aportarán durante los próximos años 56.500 nuevos puestos de trabajo.
3: Y en otro ámbito de la economía, el Banco Central decidió en su reunión de política monetaria mantener la tasa de interés en 4,5%, atendiendo a factores como la volatilidad asociada al conflicto entre Estados Unidos e Irán, la caída del IMASEC en mayo y la variación anual del IPC, que estuvo algo por encima de lo previsto en junio. Lo comenta Javier Mella, académico de la Facultad de Ingeniería y Ciencias Aplicadas de la Universidad de los Andes.
7: La tasa de política monetaria se mantuvo en un 4,5% anual, lo cual era esperado por el mercado y parecía lo más acertado, tanto por las condiciones locales como internacionales. La gran pregunta que queda es cuál es el marco de acción y cuáles serán las decisiones que irá tomando el Instituto Emisor en vista de una actividad económica poco dinámica y bajo las expectativas de inicios de este año.
3: Dice además el comunicado del emisor que las expectativas de inflación de corto plazo aumentaron en línea con los movimientos del precio del petróleo. Eso cuando este miércoles conoceremos la próxima variación en el precio de los combustibles, que se aplicará a partir del jueves.
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2: Cerramos con este caso que dábamos cuenta de una niña de 7 años apuñalada por una alumna de 12, esto en un colegio de La Granja. La menor agredida fue dada de alta. Cristian Aburto tiene el informe.
8: Ya está de alta la niña de 7 años que fue apuñalada por una compañera de 13 en los baños de la escuela básica y la de Chile en La Granja. La menor agredida estuvo desde el lunes con cuidados y atenciones en el hospital Padre Hurtado, y si bien desde este martes ya se encuentra en su casa donde continuará su recuperación, desde su entorno afirman que está con mucho dolor producto de las múltiples heridas. En cuanto a la agresora, al tener 13 años es inimputable por la legislación chilena, la que establece que los menores pueden enfrentar la justicia desde los 14 años. El ataque se dio sucedió el lunes al interior del establecimiento y se genera cuando la niña que cursa segundo básico estaba en educación física. Ella pide permiso para ir al baño, el que es concedido. De allí es donde su compañera de octavo la intercepta y por causas que se desconocen le propina 9 puñaladas con un arma cortopunzante. Sobre este caso entregó su perspectiva al ministro de Seguridad Pública, Martín Arrau.
6: Por ahí se ha dicho muchas veces que esto es un tema de educación. No, es un tema de seguridad, por supuesto que ocurre dentro de una comunidad educativa, de un colegio, que eso hace que sea bastante más grave, pero hay una víctima y por tanto hay un delito. Claramente la persona que lo comete es inimputable, es una menor, y acá, aparte de los planes que tenemos que estamos reforzando, y ahí sí hay algunas novedades de planes de prevención muy temprana, el llamado nuevamente es saber qué está pasando desde el punto de vista de esa comunidad educativa, de esa familia, cómo una niñita tan pequeña puede cometer estos actos.
8: Luego del suceso en la escuela básica Islas de Chile se suspendieron las clases, pero ya para este miércoles se van a retomar, aunque desde el establecimiento aclaran que serían guiadas en base a un plan de apoyo psicológico. Pese a eso, los apoderados rechazan de amplia manera la vuelta a clases, ya que afirman que buena parte de la comunidad educativa necesita apoyo emocional, razón por la cual un grupo importante no enviará a sus hijos al establecimiento al menos hasta el lunes. Conversamos con el presidente del Centro de Padres del Colegio, Eduardo Baeza, quien afirma que situaciones de esta gravedad no habían ocurrido.
9: Yo soy apoderado del colegio hace 15 años. Nunca nos hemos visto afectados o involucrados en un problema tan grave como este. Hay varios videos anteriores en redes sociales que dicen siempre pasan estas cosas, pero en realidad no es así. Bien ha habido peleas dentro del colegio, como toda escuela, pero al punto de que hayan armas blancas, armas de fuego, agresiones que requieran una atención urgente, primera vez que nosotros como escuela tenemos este tipo de conflicto.
8: Desde el mundo político, el senador republicano Cristian Vial indicó que el debate no se puede centrar solo en bajar la edad de responsabilidad penal adolescente, y su par socialista Juan Luis Castro se abrió la posibilidad de ocupar pórticos detectores de metales en los colegios. Todo esto mientras que los apoderados solicitaron una serie de medidas que fueron aceptadas por las autoridades del establecimiento. Estas son la instalación de cámaras de seguridad en puntos estratégicos, una persona de punto fijo en los baños y también la separación en dos partes del recreo, uno para los alumnos de primero a cuarto básico y otro para los estudiantes de quinto a octavo.
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2: Hospital de Talcahuano activó protocolo sanitario internacional por paciente vietnamita con cuadro de fiebre hemorrágica. Es tripulante de un buque que pasó por Nigeria. Gobierno decretó emergencia agrícola en las regiones de Coquimbo, Valparaíso y 6 comunas de Atacama a raíz del sistema frontal. Hay clases suspendidas en 4 comunas de Los Ríos. Habrá lluvias desde el jueves. En paralelo, 1.600 camiones permanecen varados en la frontera con Argentina por el cierre del paso a los Libertadores desde hace ya 2 semanas. No hay fecha de reapertura. El jueves podría estar operativa la estación Santa Isabel del Metro de Santiago tras el incendio que afectó a un vagón. Hubo demoras de la frecuencia de la línea 5. Y en el fútbol, la U descartó a Valentín Gautier como refuerzo. Bocinha llega la mañana de este jueves a Chile para sumarse a Colo Colo. Viene desde Madrid. Zidane, Sisu, es el nuevo técnico de Francia.
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2: 10,5 grados en Santiago, cielos nublados, se espera una mínima de 7 y máxima de 18 para esta jornada. Gran parte del país, 80% del territorio nacional, va a estar con cielos parciales en este miércoles que ya arrancó. Gracias por la sintonía, ya llega lo mejor del día. Que estén bien. Chao.
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0: Regular o no regular las plataformas de juegos online. Ah, ese es la pregunta que se están haciendo en el Congreso. Está la ley ahí en proceso, ¿no es cierto?, discutiéndose desde el gobierno. Por ejemplo, el propio ministro Quirós respalda esto de regular la industria, porque dice que permitiría ordenar el funcionamiento, podría compensar, ¿no es cierto?, la baja en la recaudación a propósito de esta ley de reconstrucción. Pero por otro lado tenemos, ¿no es cierto?, la Polla Chilena en Beneficencia, que no le parece bien, que busca otras alternativas. Tenemos a la Asociación de las Plataformas Online, tenemos a la Asociación de los Casinos, que dicen sí, pero ¿de qué manera? Y tenemos también ahora a, ¿no es cierto?, a AgruGaming, que son los proveedores de juegos, que también se convierten en otro actor en esta discusión de la ley. Vamos a conversar con Francisco Leiva, que es ex superintendente de casinos y juegos y director de relaciones institucionales justamente de AgruGaming. ¿Cómo estás, Francisco? Buen día.
1: Hola, buen día, Cecilia y Sebastián.
2: Gracias por estar con nosotros. Cecilia hacía una súper buena descripción de los actores y cómo se ha dado el debate, y bueno, lo tradicional ha sido la discusión entre las casas de apuestas y los casinos físicos. Aparecen ustedes, ¿quiénes son ustedes? ¿A quiénes representan? ¿Qué es la diferencia entre un portal que tiene apuestas con los proveedores de tecnología que están en ello?
1: Efectivamente, la discusión y de tramitación del proyecto de ley ha estado muy centrado en actuales operadores chilenos, como es Polla Chilena o Lotería Concepción, la Asociación de Casinos, y las plataformas, y algunas de las plataformas de apuestas. Pero las plataformas de apuestas lo que hacen es integran a un conjunto de proveedores. ¿Qué significa esto? Que las plataformas no desarrollan los juegos. Los juegos, ellos se conectan con proveedores de juegos, por ejemplo, máquinas de casino, por ejemplo, mesas de casino, por ejemplo, los que toman y definen los premios a pagar en distintos tipos de apuestas deportivas. Por lo tanto, los proveedores de juego tienen un rol relevante en esta industria, y más aún, como está a puertas la regulación, ellos deben ser bien regulados. Ellos asumen que en otras jurisdicciones donde la regulación funciona correctamente, hay regulación a las plataformas de apuestas, pero también hay regulación a los proveedores de apuestas. Por ejemplo, las máquinas de juego, las máquinas de azar que tienen que estar en las plataformas deben cumplir con cierto porcentaje de retorno a los jugadores. Tienes que certificarse que sean efectivamente de azar. Lo habitual es que haya un registro de estos proveedores, y solo las plataformas pueden integrar a aquellos proveedores que estén registrados en el regulador. Entonces, ese tipo de regulaciones creemos que es correcto y apropiado que en Chile se considere, y por lo tanto AgruGaming lo que busca es representar a estos proveedores para ayudar a una buena regulación.
0: Pero teniendo en cuenta que usted, Francisco Leiva, ha sido superintendente de Casino y Juego, su voz es bien importante y va a ser muy tomada en cuenta. Y lo que ha llamado la atención dentro del ambiente es que usted esté a favor de que se regulen las apuestas, las plataformas de apuesta online, cuando hay personas que dicen que no, que eso, ¿no es cierto?, es un peligro para los adolescentes, ¿no es cierto?, que puede generar ludopatía, que también hay ahí un lado oscuro, que donde puede haber blanqueo de capitales, donde puede ingresar el crimen organizado, en fin. ¿Por qué está de acuerdo?
1: No, efectivamente, estoy de acuerdo con que se regulen las plataformas de apuestas online. Primero, por varias razones, pero primero, es una realidad que existe. Hay una demanda por ese tipo de juego, y por lo tanto sería iluso pensar que una prohibición va a resolver el problema. Sería como repetir el error de la prohibición del alcohol de comienzo del siglo pasado en Estados Unidos. Yo creo que el mejor combate al juego ilegal es la regulación, porque los propios operadores o plataformas que se regulen van a ser primero en denunciar a aquellos que operan ilegalmente. En la medida, obviamente, el supuesto que está detrás de mi planteamiento es que la regulación sea bien hecha, y eso significa considerar distintos aspectos, muchos de los cuales tú señalaste en tu pregunta. Por ejemplo, el impedimento que menores de edad puedan acceder a estas plataformas. Eso tecnológicamente es muy fácil de resolver, y por lo tanto la regulación, por ejemplo, control biométrico, control de monitoreo de juego, de manera a asegurarse control de los medios de pago, que sean efectivamente de quien esté jugando, todo eso inhibe e impide que menores de edad puedan acceder a las plataformas. Pero no solo hay que proteger o impedir que los menores de edad accedan a las plataformas, sino que también a proteger a personas que son mayores de edad, pero que tienen una cierta adicción al juego. Por lo tanto, también hay mecanismos de control, de promoción de juego responsable. Todo el tema de control del lavado de activos, efectivamente las plataformas tienen que ser sujetos obligados que informen a la unidad de análisis financiero, que tengan sistema de prevención de lavado, y además que estén grabados con un impuesto razonable que canalice la acción de plataformas que operan en Chile a plataformas que tengan licencias en el país.
2: Ahora, ahí había una gran discusión a propósito de la resolución de impuestos internos que hace algunas semanas planteó, que permite que estas plataformas extranjeras se registren y paguen IVA digital. Es decir, le decía que hay un poco más de 25, creo, sí, las que están en eso, que es una medida que la Asociación de Casinos ha criticado mucho. Dice que es una contradicción porque no está regulada por la ley. Entiendo que para usted también podría ser una contradicción por lo mismo, porque está pidiendo que esto se regule.
1: No, efectivamente, estoy pidiendo que se regule. La ley de IVA digital ya lleva varios años en el país. Cuando se promulgó la ley, las plataformas debían inscribirse, y para mi sorpresa, un director de impuesto interno a la época excluyó a la posibilidad de que las plataformas se inscribieran. Por lo tanto, lo que está haciendo el actual director de impuesto interno es aplicar la ley de IVA digital. Pero coincido con ustedes que esa no es la solución para esta industria. La solución para esta industria es que se regule apropiadamente, de manera que, cumpliendo un conjunto de exigencias técnicas, financieras, de idoneidad de los accionistas, etcétera, puedan acceder a licencias para operar en el país, y de esa manera canalizar el juego online que hoy existe, de plataformas que operan en el exterior a plataformas que operen y tengan dueños, accionistas, representantes bien establecidos en Chile.
0: Claro, ¿cómo detectar quién son los verdaderos dueños de esas plataformas de juego online? Esa es una de las preocupaciones de quienes tienen temor, ¿no es cierto? O que no están muy de acuerdo con que se legalice y se legitime esto.
1: No, con una regulación apropiada, esa inquietud queda resuelta, porque tienen que constituir empresas en Chile, tienen que demostrarse cuál es la cadena societaria de la sociedad que obtiene o postula a la licencia de juego y quiénes son los beneficiarios finales. Eso no es nuevo, o sea, en la industria casino de juegos presenciales que me tocó aplicarla, eso está normado. Por lo tanto, es replicar ese mecanismo de manera tal que cualquier postulante a una licencia de plataforma de apuestas en Chile tiene que identificar claramente quiénes son sus accionistas y quiénes son los beneficiarios finales de la plataforma, y ese debe ser un requisito que debe cumplir cualquier plataforma que desee obtener una licencia en el país. Por lo tanto, un tema resuelto.
0: Pero Francisco, entonces, ¿por qué esta ley se demora tanto? Ustedes dicen que hay otros países que tienen esta ley, que no tienen que inventar la rueda, que ya existen, etcétera, pero ¿por qué en Chile se demora tanto? ¿Qué intereses entran en contradicción acá?
1: No, efectivamente, como lo dije alguna vez, no hay que inventar la rueda, hay experiencias positivas y otras negativas, y eso pasa por una carga tributaria razonable, una oferta de juego también amplia, no limitarla solo a ciertos tipos de juego, y por lo tanto hay ejemplos que funcionan bien. Lo que pasa es que, a mi juicio, lo que ha demorado la tramitación, por un lado, es que el proyecto que está en trámite, a mi juicio, es un mal proyecto o es una mala propuesta de regulación, porque lo que hace básicamente es extrapolar desde el mundo físico, la ley de casinos de juego la lleva al mundo online, cuando son industrias distintas. De hecho, la comparación es como pedirle a alguien que tiene una licencia para la línea aérea y le exige, le aplica las exigencias para un operador que tiene licencia de buses. Ambos son medios de transporte, pero son muy distintos. Los proveedores son distintos, los márgenes son diferentes. Por lo tanto, el proyecto de ley en trámite, a mi juicio, tiene un error esencial, que es extrapolar requisitos o exigencias de la ley de casinos presenciales, la lleva al mundo online cuando son mundos distintos. Por lo tanto, por eso yo creo que ha trabado la regulación.
2: Partimos como la mona, ¿sí? Hay que decirlo.
1: Ese es un primer cuestionamiento, y lo hice cuando fui a exponer mi posición a la Comisión de Hacienda del Senado. Y un segundo aspecto es ciertos beneficios, a mi juicio, que afectan la competencia, la libre competencia, porque no hay que olvidar que en Chile opera la Polla Chilena de Beneficencia y Lotería de Concepción, y por lo tanto ahí hay ciertos beneficios que en el proyecto de ley en trámite, que a mi juicio lo hacen asimétrico respecto de las plataformas en línea.
0: ¿Cómo?
1: Por ejemplo, la carga tributaria es distinta. Por ejemplo, a las plataformas del proyecto de ley en trámite.
0: ¿A quién beneficia más el proyecto? ¿A la Apoya Chilena Beneficencia o a estas plataformas?
1: A mi juicio beneficia más Apoya, porque les exime de la carga tributaria que está en el proyecto, que a mi juicio es muy alta. Segundo, el proyecto de ley en trámite impide a las plataformas tener sedes o sucursales, pero sí la Apoya mantiene sus agencias. Entonces ahí tenemos dos ejemplos concretos, a mi juicio, de que la regulación no es apropiada porque genera asimetrías en exigencias a distintos operadores que van a estar en un mismo mercado.
2: Uh-huh. Ahora, la diferencia de quién recibe finalmente el dinero de las ganancias de esto también es distinto, porque la Apoya, la lotería tienen otra forma de repartición de esas ganancias, que van directamente a organizaciones de beneficencia. Esto otro viene a beneficiar directamente a quienes sean los propietarios de estos casinos.
1: Sí, pero los márgenes son muy distintos también. Por ejemplo, hoy Apoya tiene en su sitio web una simulación de máquinas de azar, que es una forma de representar gráficamente lo que son los raspes que se venden en impresos, sí, que se venden en su agencia. Entonces se
2: promocionan en televisión, de hecho, tienen programa de televisión.
1: Pero uno entra al sitio web y está la posibilidad de apostar en máquinas de azar. Pero esas máquinas de azar tienen un pago, un retorno de pago a los clientes del 50%. O sea, por cada 100 pesos que juegas, devuelve 50 pesos en premios. En cambio, las máquinas de casino presencial y las máquinas de los casinos online tienen un pago a los clientes del 93%. Entonces el margen es mucho mayor. Entonces, uh-huh, también esos son aspectos que hay que considerar. Entonces, si se libera el mercado, evidentemente un jugador que sabe no va a jugar en el sitio de Apoya, porque me, uh-huh, paga 50% versus otros que van a pagar 93%.
2: Oiga, hay una cosa bien, bien interesante que se habla poco, porque se habla mucho de esto, justamente de este marco regulatorio, en fin, de quién tiene más beneficio. Pero se habla poco del tema y se habla mucho de la ludopatía también, más allá, que es bien difícil cómo hacer ese amarre, más allá de que la ley lo pueda terminar expresando. Pero desde el punto de vista de la ciberseguridad y de la protección de los datos financieros, y ustedes ahí como proveedores seguramente tienen mucho que decir, ¿cómo estamos? ¿Es hoy seguro jugar en estas plataformas, por mucho que no estén reguladas, o hay un riesgo de una fuga o una fisura de datos que son extremadamente sensibles para quienes estén apostando?
1: Bueno, Sebastián, ahí tocaste un tema que es importante, que esté en la regulación. De hecho, proveedores, también hay proveedores de ciberseguridad, porque tienen que asegurarse que estas plataformas estén protegidas respecto de ataques, y que además lo que se registra, porque a diferencia de un casino presencial, aquí todas las transacciones quedan correctamente registradas, son trazables y son auditables. Por lo tanto, la regulación tiene que garantizar eso, y hay proveedores especializados que se dedican a ese trabajo y lo hacen apropiadamente en muchos países donde esta industria funciona hace años y funciona muy bien.
0: Estamos conversando con Francisco Leiva, ex superintendente de Casinos y Juegos y director de Relaciones Institucionales de AgruGaming, que es la agrupación, ¿no es cierto?, de proveedores de juegos para tanto para los casinos como para, pero sobre todo ahora para el tema de las plataformas online, un nuevo actor que se incorpora a esta discusión. Estábamos hablando de Apoya Chilena de Beneficencia, solo quería agregar que es una empresa pública que depende de Hacienda. Ellos, la postura que tienen es muy clara, que hay que evitar que las plataformas online se consoliden así directamente, está en contra de la legalización. Así no sé cómo van a llegar a algún tipo de ley que pueda satisfacer más o menos a todos los actores de este mercado. Respecto a los casinos presenciales, ¿qué cree usted? ¿Tienen que incorporarse a este mundo de las plataformas online o si no es una muerte segura? Porque leía en una entrevista a usted decir que cada vez hay menos gente.

0: Por lo tanto, yo creo que la regulación del juego online es una oportunidad también para los casinos presenciales. Para mí es bastante obvio o natural que los casinos presenciales, en la medida que se regule la industria en Chile, ellos también postulan licencia de juego online y operen en ambos mercados. Con las diferencias que tienen ambos mercados. O sea, un error potencial de los casinos presenciales que crean que la operación de un casino presencial es idéntico a una plataforma de apuestas. Tienen sus similitudes, pero también sus diferencias. Yo creo que es una oportunidad. Yo, si fuese un gerente de un casino presencial, estaría promocionando la ley de regulación de la plataforma, buscaría los ajustes que considero que son apropiados para que la industria se desarrolle apropiadamente, pero yo creo que es una oportunidad.
1: ¿Y no lo están haciendo?
0: Yo noto una posición de la asociación más crítica y propositiva en términos de corregir aspectos del proyecto de ley que sería bueno corregir para que la industria de juego online se desarrolle apropiadamente. Más bien cuestionando, pidiendo sanciones o restricciones a los operadores offshore de plataformas que hoy operan en Chile, este tema del cooling off, de que no pueden operar por 3 años, de que tienen que pagar impuestos retroactivos por 3. Yo creo que esas son materias que dificultan la conversación, en vez de ver que la regulación es una oportunidad para todos. Todos ganamos con una buena regulación. Si hay una mala regulación, va a ser letra muerta y nadie se va a regularizar y obtener licencia en el país.
2: Otro de los aspectos que ha sido bien llamativo a la hora de tramitar todo esto va de la mano de la publicidad. Hoy por hoy, por más que no están reguladas, las casas de apuestas, uno mira los programas de televisión, no solamente deportivos, sino que de concursos de baile, reality, todos tienen de auspicio a casas de apuestas. Si lo llevamos al deporte, todos los equipos del fútbol chileno, de primera división al menos, tienen algún tipo de compromiso, no todos en camiseta, pero sí en los estáticos y todo eso. Los programas que se habla de esa temática tienen auspicios de esas temáticas. ¿Cómo también encarar justamente eso? Porque ahí hay un tema que cuando se es parte también puede generar alguna duda, y de hecho ese tipo de investigaciones o de indagatorias de los vínculos entre casas de apuestas y gente del fútbol o instituciones del fútbol o del deporte en general siempre es súper complejo. Vea lo que pasó en Italia recién, que no un técnico no pudo asumir la selección italiana porque tenía un contrato con una casa de apuestas.
0: Efectivamente, yo aquí en términos personales, como Francisco Leiva y como experto en la materia, yo creo que la publicidad debe regularse de manera muy restrictiva en Chile, porque precisamente si tú, como bien describes, dónde está la publicidad en eventos deportivos, etcétera, eso es un atractivo para los jóvenes. Y yo dije antes que la regulación debe ser tal que inhiba o impida que los menores de edad puedan usar esta plataforma. Yo creo, por lo tanto, la publicidad o la manera como se restringe o regula la publicidad también es un aspecto clave en el proyecto de ley, y yo soy más bien de una posición más bien restrictiva que amplia en la publicidad.
1: O sea, como la publicidad del alcohol, del tabaco.
0: Más semejante a eso, efectivamente.
1: Okay.
0: Ahora, respecto del tema de apuestas deportivas que estábamos hablando, los principales entes que detectan apuestas amarradas son precisamente las casas de apuestas, porque como tienen registro todas las apuestas, ven apuestas que le llaman la atención y saltan las alertas. Yo soy más tenista que futbolista, y se han detectado muchos tenistas que han sido sancionados por la Federación Internacional de Tenis por apuestas partidos arreglados, y eso no lo detecta la Federación Internacional de Tenis, eso lo detectan las casas de apuestas, porque ven que en un partido que se está jugando, no sé, en Temuco, hay una apuesta muy alta y rara, entonces detienen la apuesta y lo denuncian a la Federación, y la Federación detecta. Entonces las casas de apuestas pueden ser un vehículo para detectar este tipo de apuestas amarradas, porque efectivamente ellos no lo hacen porque son angelitos,
2: claro,
0: lo hacen
2: onda.
0: Porque efectivamente esa apuesta amarrada lo perjudica.
2: Claro.
1: Ya. Volviendo a los casinos presenciales, una de las, por ejemplo, de las demandas de los casinos presenciales, o una de las de lo que se quejan, más en el lenguaje bien coloquial, es que no les permiten incorporar nuevos juegos, por ejemplo, en sus recintos, que no hay una competencia, digamos, leal, entre las plataformas online y ellos. Y también destacar o recordar el aporte que hacen los casinos presenciales para el turismo, para la región en donde están instalados, ¿no es cierto? Hay que recordar que tengo entendido que hay un buen porcentaje de las ganancias que van a los municipios o a las gobernaciones.

0: de las regiones, algo así, ¿no?
1: Efectivamente, hay un impuesto adicional de los casinos presenciales, que es el 20% de sus ingresos. La mitad, el 10% de sus ingresos va a la municipalidad de la comuna donde está emplazado el casino, y el otro 10% va al gobierno regional para que lo redistribuya en las restantes comunas de la región. Ahora, yo coincido contigo, o sea, eso de que cuando yo afirmé que los casinos presenciales están estancados, también se explica por una regulación que no se ha actualizado ni modernizado. Por lo tanto, tienen restringido qué categorías de juego pueden desarrollar, la limitación o la burocracia, la permisología para que la autoricen nuevos juegos. Todo eso también hace que esa oferta de juego se vuelva poco atractiva y muy poco dinámica respecto a las ofertas de juego que puede ofrecer una plataforma. Por eso yo veo que la regulación de las plataformas debe ser una oportunidad para los casinos, porque van a poder postular y obtener una licencia de plataforma. Y también uno puede pensar, por ejemplo, uno ve en Las Vegas que hay en los casinos presenciales salas con pantallas, con mesas, donde tú realizas apuestas deportivas, y estás viendo en directo, en la proyección del partido, qué está pasando. Por lo tanto, eso yo creo que la regulación debería permitirlo, de manera que los casinos presenciales tuviesen también estos sport bar, que permite captar jugadores para apostar, para realizar apuestas deportivas. Por lo tanto, yo entiendo que la solución a todo lo que estamos conversando es a través de una regulación apropiada, que tome los mejores ejemplos exitosos a nivel internacional, y yo creo que gana toda la industria, tanto la industria del juego online como la industria de los casinos presenciales.
0: Y esto, respecto a las posturas dentro del Parlamento, a pesar de que el ministro Quirós está de acuerdo porque podrían recaudar bastante dinero con estos impuestos, porque fíjate, Sebastián, que dentro del Partido Republicano, por ejemplo, están en contra de que se regule los juegos online, justamente para proteger a los niños. Ahí sí, esa era la última pregunta para Francisco, no sé si me escuchó, que dentro del oficialismo tenemos los republicanos que no están de acuerdo con la legalización, con la regulación de los juegos online.
1: Efectivamente, he seguido en prensa la discusión, donde efectivamente hay un grupo republicano, y yo creo que un representante de ellos es el presidente de Polla, donde plantea más bien por motivos, digamos, ideológicos, morales o doctrinarios, de que es mejor prohibir. Pero como dije al comienzo de esta entrevista, yo creo que la prohibición no es la mejor solución. La solución para un conjunto de materias que ellos plantean, que yo coincido, como la prohibición de acceso a menores, la protección a personas mayores de edad que puedan tener predisposición negativa hacia el juego, de que se conozca bien quiénes son.
0: Yo se lo preguntaba desde el punto de vista político, la posibilidad que avance la ley si tenemos dentro del mismo oficialismo los que están en contra, el propio partido del presidente. A eso me refería, que cómo ve el futuro de esta ley.
1: Bueno, Cecil, tocaste un punto sensible. Yo creo que efectivamente quizás esa es la explicación de por qué el gobierno, en particular el Ministerio de Hacienda, no ha ingresado indicación al proyecto que está en trámite. Había un espacio, un tiempo para que se ingresaran indicaciones al proyecto que está en trámite hoy en la Comisión de Economía del Senado, y el gobierno, el Ejecutivo, no ingresó indicaciones. Probablemente se debe por lo que tú estás señalando, digamos, que hayan diferencias de opinión al interior del Partido Republicano. Espero que eso se resuelva, y yo espero también que se resuelva en pro de la regulación, y el gobierno ingrese las indicaciones que comprometió, y que de esa manera se retome la tramitación del proyecto.
0: Bueno, vamos a seguir conversando este tema muy interesante. La sociedad también le importa, porque en toda la familia hay algún hijo adolescente a veces que está jugando en las plataformas online, ¿no? Eso hay que decirlo, así que es un tema que importa a la sociedad. Muchísimas gracias, Francisco Leiva, ex superintendente Casino y Juego, director de Relaciones Institucionales de AgruGame, la agrupación, ¿no es cierto?, de juegos, los proveedores de juegos, tanto para los casinos físicos como las plataformas online. Nuevo actor en esta discusión. Que esté muy bien, Francisco. Hasta pronto.
1: Muchas gracias a ustedes. Buenos días.
2: Buen día.
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1: Cooperativa, una, tres minutos, una, tres minutos.
2: La cosa es así.

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1: Mesa de reporteros y reporteras, estamos a esta hora con Rodrigo Vergari. Queremos sumar a la conversación al presidente de la Sociedad Nacional de Agricultura, la SNA, exministro de Agricultura también, Antonio Walker. El sector ha estado bien golpeado en los últimos días, por un lado en el frente interno por los temporales en la zona centro-norte y centro-sur, y desde el exterior con los aranceles del presidente Trump. ¿Cómo está Antonio Walker? Buenos días.
2: Muy buenos días, Verónica, Rodrigo, encantado de saludarlo.
3: Hola, Antonio. ¿En qué ánimo salieron después de la reunión con la Cancillería? Usted está en la línea de la Cancillería de que este no es un castigo dirigido a Chile, que estamos en un grupo de más países del mundo, que hay que verlo así, o con el ministro de Defensa, que dice que esto es injusto, incluso pone en cuestión la supuesta cercanía que hay hoy por hoy con Washington.
2: Bueno, tema bien complejo, ¿no? Estos aranceles afectan a más de 60 economías, 43 de esas economías quedan con un arancel del 12,5%, 17 economías quedan con un arancel del 10%, y naturalmente que esto es un tema más global, no es un tema particular con Chile, aunque a uno le gustaría que se hiciera una diferencia, ¿no?, por la trayectoria que ha tenido Chile con Estados Unidos en sus relaciones diplomáticas, porque además somos un país que tiene un tratado de libre comercio. Los tratados de libre comercio o cualquier contrato se firman para cumplirse, como decía mi padre, ¿no? Y acá hay un incumplimiento de un contrato que se firmó el año 2004, después de mucho esfuerzo, y a partir desde esa fecha, incluso desde antes, hemos tenido una relación diplomática y comercial con Estados Unidos intachable, donde Chile siempre ha cumplido. No hay que olvidarse que Estados Unidos es nuestro segundo socio comercial, muy importante para nosotros, ¿no? Nosotros exportamos 110 mil millones de dólares al mundo, y nuestro primer socio comercial es China, con más de 30 mil millones de dólares, y nuestro segundo socio comercial es Estados Unidos, donde exportamos cerca de 16 mil millones de dólares.
3: Antonio, a propósito, esto se da en medio de la guerra comercial con China, digamos. ¿Qué opina de las denuncias que se hicieron desde Chile de alguna ONG por esto del trabajo forzoso, que podrían ser incluso una excusa perfecta para Trump a la hora de tomar decisiones como esta? De un Trump del que se puede esperar cualquier cosa, digamos.
2: Así es, tenemos un Trump donde que se puede esperar cualquier cosa, ¿no? Súper medidas muy unilaterales, una política exterior de Estados Unidos muy, muy errática. Yo lamento mucho, ¿no?, que habiendo en Chile una institucionalidad justa, ¿no?, tenemos todas las instancias para tratar los temas que queramos dentro de la institucionalidad vigente. Entonces, decir que en Chile hay trabajo forzoso, cuando hemos sido un país muy aplicado en cumplir las buenas prácticas laborales, las buenas prácticas agrícolas, en el caso de la agricultura, un país que para exportar a un supermercado de Estados Unidos tiene una cantidad enorme de certificaciones, un país que tiene productos de buena calidad, de buena condición, de muy buena inocuidad, de muy buena calidad, duele mucho. Duele mucho. Yo diría que la sensación, más bien, Rodrigo, es de dolor, como en Chile, teniendo una institucionalidad que funciona, tengamos que ir al exterior, ¿no es cierto?, a plantear un tema tan duro como decir, sí, en Chile trabaja, hay trabajo forzado, trabajo forzoso, trabajo esclavo, como le queramos llamar.
1: Antonio, Estados Unidos fundamenta la sobretasa en las debilidades de los países para impedir, dice, el comercio asociado al trabajo forzoso del que usted hablaba. Chile puede discutir la legitimidad de ese arancel, pero tenemos antecedentes graves, como el caso de los trabajadores paraguayos llevados a fondos de Francisco Javier Errázuriz, ¿se acuerda? Hace ya varios años, ahí se acreditaron los delitos, las vulneraciones laborales. ¿El sector agrícola puede asegurar hoy que se han cerrado todas las brechas que hicieron posible un caso como ese?
2: Absolutamente, especialmente la agricultura que se dedica a producir, procesar y exportar. Nosotros tenemos legislación muy exigente en términos de inocuidad de los productos agrícolas, en términos de cumplir las buenas prácticas laborales, en términos, en Chile cuando implementó las buenas prácticas agrícolas, que eso fue en los años, a fines de los 80, principios de los 90, esas buenas prácticas agrícolas van en dirección a proteger la seguridad y la higiene de los trabajadores. Usted hoy día, Verónica, va a un campo y se encuentra con que tiene que el trabajador tener una charla de derecho a saber, y esa charla la tiene que firmar el trabajador en el campo. Tiene toda una serie de requisitos, como usar gafas, como usar los yokis legionarios, uh-huh, como usar ropa adecuada de seguridad, cómo usar bloqueador solar, como, en fin, una serie de prácticas que antes de los 90 no existían. A mí me ha tocado conocer prácticamente todos los países que producen y exportan alimentos, y puedo decir que los estándares que tenemos en Chile son muy altos, sobre todo esta agricultura que produce, procesa y exporta. ¿Qué ocurre? ¿No? Que un 98% de los agricultores de Chile son pequeños agricultores.
1: Entiendo.
2: ¿No? Entonces le cuesta mucho, muchas veces, ¿no es cierto?, cumplir con estos estándares tan altos que tiene la agricultura de exportación. Pero si hay un país que se ha destacado, yo vengo llegando de una reunión del Mercosur, donde estaban todos los presidentes de las sociedades nacionales de agricultura del Mercosur, y todos se impresionan, uh-huh, ¿no?, por el nivel que tiene Chile en la innovación, en la tecnología, en la genética y en el cumplimiento de los requerimientos de certificaciones. Si hoy día, Verónica, exportamos a Walmart de Estados Unidos, sí, y Antonio, para ganarnos el metro cuadrado de góndola, termino, de un supermercado, cuesta muchísimo.
1: Lo que se critica no es solo el que haya trabajo forzoso en Chile, sino también comprar a países con trabajo forzoso. ¿Existe eso, efectivamente, insumos que esté comprando el agro y que vengan de países con ese cuestionamiento, Antonio?
2: En general, en Chile, habría que revisar la lista de países a los cuales nosotros les compramos nuestros alimentos, pero yo creo, Verónica, que no hay ninguna diferencia en esta lista de lo que compra Estados Unidos, de lo que compra China, de lo que compra la Comunidad Económica Europea a esos países. Estamos en un mundo globalizado donde el comercio se abrió, nosotros exportamos a más de 160 países, importamos también una cantidad súper importante de productos, y bueno, todo hay que revisarlo, hay que conversarlo, pero nosotros estamos para hacer las cosas bien, ¿no? Y este país tan pequeño, con una población de 20 millones de habitantes, que se haya abierto al mundo y que hoy día podamos exportar a miles de millones de habitantes, creo que habla muy bien de Chile. Creo que aquí el responsable de lo que ha ocurrido con Estados Unidos no es Chile, esto es como David contra Goliat. Acá hay un país que toma una medida unilateral y nos dice: a ustedes, señores, le vamos a poner un arancel, ¿no es cierto?, del 10%, del 12,5%, ahora se inicia una investigación. Esa investigación, ¿no es cierto?, vamos a tener que entrar a una negociación con ellos, tenemos un mes en esta negociación, esperamos que nos vaya bien, porque esto nos pega muy fuerte en un periodo en que Chile tiene más de un 9% de cesantía, y todos sabemos ¿no? Lo que genera las exportaciones de Chile en términos de empleo y en términos de traer divisas al país.
3: Megafuerte, en plena crisis del empleo, ¿qué tanto pegaron los temporales en el centro sur, en el centro norte del país? ¿Se ha acusado a la autoridad del Ministerio de Agricultura, al ministro Campos, de minimizar estos efectos? ¿Qué dice usted?
2: Ruido atmosférico, Rodrigo, yo no tengo recuerdo. Yo llevo 40 años trabajando en el campo, de haber tenido una concentración de lluvia en tan poco tiempo como estas. El daño que hay en Coquimbo es brutalmente alto. Son cientos de millones de dólares que en daño a la infraestructura vial, a la infraestructura hídrica, a la agricultura. Hemos visto, ¿no es cierto?, la región de Atacama, los daños que se han causado en Alto del Carmen, en el tránsito, en Valeriano. Hemos visto los daños en el Huasco, hemos visto los daños que se causaron en Coquimbo, ¿no? ¿Cuánto camino rural destruido, carreteras, puentes, canales que se desmoronaron, que va a haber que poner construirlos nuevamente? El daño es muy grande. Esta es una noticia en desarrollo. Ojo, que ahora le toca al centro sur. Anoche estábamos con caudales en los ríos Teno, Lontué, Río Claro, Maule, brutalmente altos, ¿no? En lo mismo en Ñuble, Biobío, tenemos un niño que se está portando muy mal, ¿no? Tenemos una isoterma muy alta. Llovió a 2.800 metros de altura anoche, entonces este es un niño que va a causar mucho daño. Está anunciada precipitaciones en los meses de septiembre, octubre, noviembre, que son estados fenológicos que a las plantas no le gusta el agua porque es floración. Tenemos ahí el todo el proceso de polinización de la cuaja. La floración es un estado muy sensible a los hongos, ¿no? Entonces esto sigue, no ha terminado.
1: ¿Y el Estado está respondiendo con la rapidez necesaria para recuperar la infraestructura, evitar que se pierda la temporada o no? ¿Y está perdida la temporada, por ejemplo, para los pisqueros?
2: Bueno, yo he visto la autoridad en terreno, he visto al presidente de la República, a los ministros, a los gobernadores, delegados presidenciales, alcaldes. He visto una alianza público-privada muy bonita. Yo quiero agradecerle a todos los agricultores que han dispuesto su maquinaria agrícola para ir en ayuda de mucha gente damnificada, mucha gente que ha perdido sus viviendas. Veíamos el llamado desesperado de Daniela Norambuena en La Serena, en Ovalle, en Punitaqui, en Conbarbalá. Hay mucho daño. Los pisqueros sí están muy afectados. ¿Qué es lo que ocurre? No, es verdad que las plantas de hoja caduca, las plantas que botan la hoja, en el invierno están en un receso invernal, ¿no? Acumulando reservas para brotar y florecer. Pero cuando se desborda una quebrada, un río, un canal, queda la escoba, ¿no? Ese río simplemente pasa por arriba de un predio y se lo lleva todo. Y lo que le ha pasado a los pisqueros, a la uva de mesa, a algunos productores de cítricos y de hortalizas, es que cuando se les salió el río, ¿no?, o cuando se desbordó una quebrada, arrasó con todo, con la vivienda, con las plantaciones, etcétera. Entonces, estamos hablando de cientos de millones de dólares, como lo ha dicho el ministro de Obras Públicas, para Coquimbo y Atacama, lo mismo. Y repito, ojo, que ahora viene, ¿no es cierto?, un frente muy fuerte en la zona centro-sur. Tenemos que estar muy alerta. La fuerza de la naturaleza, ¿no?, incontrolable, hace mucho daño. Y aquí el llamado que yo hago desde la Sociedad Nacional de Agricultura, a no sacar partido político, ¿no es cierto?, estas cosas. Aquí todos tenemos que ponernos la camiseta roja de Chile, ¿no? Tenemos una agricultura y agricultores muy resilientes.
3: Oiga,
2: ¿no?
3: Y llamaría también a algunos, no sé, hortaliceros, crianceros, agricultores, a no especular, porque en ocasiones como esta suelen aparecer especulaciones de precios en algunos sectores. ¿Qué diría usted ante esa posibilidad?
2: Sí, Rodrigo, pero un comentario. Permítame defender a los agricultores. el agricultor vende su producto, ¿no? Entonces la especulación muchas veces se produce en los comerciantes y no en los agricultores, ¿no? Los agricultores somos más de 145.000 agricultores en Chile, el 98% son pequeños. La agricultura familiar campesina es el corazón de la agricultura chilena, es la que nos provee de alimentos a Chile fundamentalmente, porque la gran agricultura es la que exporta, y ahí hay gente muy noble que muchas veces le vende sus productos al conchencho de la esquina, ¿no? El llamado que hacemos a cotizar, a informarse, cuando hay oferta de alimentos, los precios no se mueven. Nosotros hemos estado monitoreando los valledores, la Vega Central, los feriantes, los supermercados. Hemos tenido alzas de precios muy puntualmente cuando se ha interrumpido la carretera y cuando se afecta la logística. Pero en términos generales, yo quiero decir que la producción agrícola chilena está con una cantidad de alimentos y muy buena. Tenemos reservas de papas, de cebolla. La temporada pasada fue una buena temporada de fruta. Esa fruta está guardada en los frigoríficos. Ahora estamos cosechando paltas, limones, naranjas, clementinas, que sí se pueden haber afectadas, ¿no? Y lógicamente, cuando hay esta lluvia, la gente no puede entrar a los campos porque hay barro a cosechar, se interrumpen las cosechas 3 o 4 días y pueden haber lapsus de tiempo en que no llegue una suficiente oferta de productos agrícolas a algunos mercados y pueda puntualmente no subir algunos precios. Esperamos que no sea así, porque eso afecta el bolsillo familiar de todos los chilenos.
1: Es el presidente de la Sociedad Nacional de Agricultura, la SNA, Antonio Walker, ex ministro del ramo, además, conversando esta mañana en el diario de Cooperativa. Muchas gracias, Antonio, ha sido muy amable, buen día.
2: Muchas gracias a ustedes, hasta luego.
3: Buen día.
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0: nos tomamos unos minutos para contar historias, porque las historias nos acompañan, nos distraen, nos hacen pensar, nos llevan a otros lugares. Son buenas las historias. Las compartimos con Andrés Kalavsky, que en esta más reciente temporada de su eterno podcast Salud por la Historia está encontrando accidentes, hechos inesperados que terminaron generando consecuencias imprevistas. Andrés Kalavsky y su gato ya están aquí. ¿Cómo estás, Andrés?
1: Piterno, tú el otro día me explicaste en un capítulo del Sempiterno Podcast Salud por la Historia, sí. La diferencia entre eterno y sempiterno.
0: Sí, pues, no es lo mismo.
1: Porque eterno no empieza ni termina, y sempiterno empieza y uno no sabe cuándo termina.
0: Exactamente. O sea, parece no tener fin.
1: Claro, como las preguntas que hacía un compañero de curso de mi madre en la universidad.
0: ¿Eran así? ¿Preguntaba eso, cosas como la diferencia entre sempiterno y eterno?
1: Claro, eso dice ella, que todos temblaban cuando este compañero levantaba la mano.
0: Qué entretenido. Era como, ahí viene con una pregunta, ¿no?
1: Huyan.
0: Huyan.
1: Tacléenlo.
0: Sí, es como el estudiante que empieza a alargar la clase, también un... ¿Quién no ha sido ese estudiante? Así como que ya estamos listos para cerrar los cuadernos y, oiga, pero tengo una pregunta, como, ¡no!
1: Ah, yo era sensible cuando mis compañeros empezaban a guardar los útiles.
0: ¿Tú ya no preguntabas más?
1: No.
0: No, yo he visto gente que pregunta cuando...
1: No, porque soy sensible a la presión, soy de cobarde que soy, en el fondo.
0: No, porque a mí yo soy capaz de preguntar cuando la gente se está poniendo la chaqueta.
1: Bueno, pero eso te ha llevado hasta donde estás, que no sé dónde estás.
0: Ah, no te creas.
1: Es parte de tu vocación.
0: Ya, pero ¿qué historia vamos a contar?
1: La historia de hoy es la historia de un señor que no sabemos si fue malo siempre, pero fue bien malo, fíjate. Malo.
0: ¿Malo? ¿Por qué vamos a hablar de malo? ¿Por qué la historia de la infamia
1: malo
0: ahora?
1: Malo eres.
0: Malo eres. Ah, sí, me acuerdo un poco. Pero ¿por qué estas no son historias de infamia? Que ya puede ser la próxima temporada del podcast, pero...
1: No, pero ya vamos a ver. Pero mira, partamos por un señor que era malo, y que a principios del siglo XX llegó muy agitado buscando ayuda en Estados Unidos. Muy agitado, diciendo, ayuda, aceptando la casa donde viven mi padre y mi hermano, y yo estoy viviendo ahí temporalmente.
0: ¡Qué horror!
1: Espantoso. Y le dijeron, claro, vamos. Y mientras iban le decían, ¿y su padre y su hermano dónde están? No sé, alcanzaron a salir, chuta, es que no me fijé porque vine a pedir ayuda.
0: Sospechoso.
1: Bueno.
0: Como decía un humorista chileno, sospechoso.
1: Claro, entonces eventualmente se demostró, para un jurado de sus pares, como les gusta decir los gringos, que este señor había prendido fuego a su casa evitando que salieran su padre y su hermano. Después de una disputa con su padre y su hermano, porque su padre lo había dejado fuera del testamento.
0: Ah, pero esto es una historia muy policial.
1: No, sí, señor, como... Y uno dice, bueno, pero un incendio intencional para asesinar al padre y al hermano lo hace cualquiera, ¿sí?
0: ¿Cómo se te ocurre?
1: Todos hemos tenido días malos.
0: No, yo estoy una persona fuera de la ley.
1: Claro, pero este señor fuera de la ley era, además, se mantenía fuera de la ley de manera bastante sistemática. Este señor se llamaba Oliver Crook Ho. El pobre, su segundo apellido era Crook.
0: O sea, ya era malo, como del nombre.
1: O sea, su segundo nombre era Crook. Él ya era torcido. Entonces, Oliver Crook era médico y se le morían los pacientes a cada rato. Era médico.
0: ¿Sabe Dios? ¿Y por qué se morían, digamos, considerando que... ¿Se le morían antes o después del homicidio famoso? Toda esta historia es muy horrible.
1: Se le morían desde antes del homicidio famoso. Y eso lo hacía mudarse mucho por todo Estados Unidos. Y entre medio, cuando empezaron los juicios en su contra, se dieron cuenta de que se había casado un total de 9 veces.
0: Ah, pero este es como... Disculpa, pero es lo que se llama un asesino en serie.
1: Claro, era un asesino en serie y un asesino en serio. Porque al menos a 4 de sus esposas las asesinó inyectándoles veneno.
0: Debe haber algún buen motivo para que tú me estés contando todo esto una tarde cualquiera.
1: Claro, este señor, vamos al motivo. Este señor eventualmente lo encontraron culpable de un montón de crímenes. No sabemos cuánta gente mató en total, pero mató por lo menos 13 personas y lo condenaron a muerte, lo ejecutaron en la silla eléctrica, que otra vez, alguna vez conversamos, es un invento gringo, un invento de Edison.
0: Okay, pero ¿qué cosa deja Oliver Crook?
1: ¿Qué cosa deja? No sabemos si accidente. Sí, pero deja, no sabemos si un accidente o una falta intencionada jugando hockey, o una variante del hockey anterior, el hockey, pero hockey sobre hielo en total.
0: Además jugaba hockey.
1: Sí, cuando era chico Oliver Crook, cuando era adolescente, jugaba con sus amiguitos del barrio, como hace todo el mundo, juega con sus amigos del barrio. Pero jugando, cuando era adolescente, jugaba con un cabro que era brillante, un cabro que era de su familia, la promesa, que era atlético, estudioso, simpático, buen compañero. Y estaban jugando hockey y Oliver Crook le dio un no sé cómo se llama el palo de hockey, pero un palazo de hockey en... toca la altura del hocico, digamos.
0: Este te lo suena peor, Andrés Karaoke. Pero bueno, golpea a este joven.
1: No, le dio un golpe, y fue un golpe muy grave, porque el afectado perdió los dientes frontales y se le rompió la mandíbula, y estuvo en total, piensa, esto es a fines del siglo XIX. Este cabro de 18 que recibe este golpe está 3 años en recuperación, y el que iba a ir a la Universidad de Yale tiene que postergar la ida a la Universidad de Yale porque no puede en esas condiciones, además se deprime, tiene mucho dolor, pero mientras está en la casa confinado y un poco triste, empieza a leer la biblioteca de su papá y empieza a leer cosas que no le habrían dado en Yale probablemente, y empieza a hacer conexiones muy curiosas y se empieza a obsesionar con los pajaritos que estaban afuera de su ventana. Y
0: todo esto en su larga recuperación. Claro. Esto pasa en 1880, a fines de 1800, dices tú.
1: Claro, 1886 es el accidente. Entonces ahí
0: no sabemos si era un accidente, le pegó. Bueno, pero como sea, él queda en esta larga como recuperación. Y allí en su lecho de enfermo, él, que no ha podido ir a la universidad, empieza a leer. Y tú dices, lee y lee tanto que se empieza a encantar, entre otras cosas, con el vuelo de los pájaros.
1: Claro, y se termina como obsesionando con el vuelo de los pájaros. Cuando eventualmente ya está sano, lamentablemente su madre enferma muy gravemente y él se queda cuidando a la mamá, y entonces de nuevo no va a la universidad y eventualmente ya no va a la universidad. Y cuando la mamá fallece, él le dice a su hermano menor, pongamos un taller de bicicleta. Y ponen un taller de bicicleta y les va bastante bien arreglando bicicletas, pero este taller en el fondo es una fachada, es una excusa para su proyecto que lo obsesiona, que es imitar el vuelo de los pájaros. Uh-huh. Porque este señor, que era este joven que había recibido un palazo de hockey en la cara, se llamaba Wilbur Wright. Era el mayor de los hermanos Wright.
0: ¡Wow! Que luego iban a volar.
1: Exactamente. El mismo año que estaban ejecutando a Oliver Crook Ho, los hermanos Wright estaban haciendo la famosa prueba en que uno dice, es como un salto largo, pero haciendo volar el aeroplano.
0: Que era también estoy pensando en las imágenes que tenemos de los hermanos Wright, y que también era bien arriesgado, digamos. O sea, si te venías recuperando de un accidente o de un golpe.
1: Claro, es que ahí iba el hermano menor, Orville, iba arriba del cuestión.
0: Ah, ya, Orville era el de las pruebas. Era como el crash test dummy. Claro, porque
1: claro, sí. El piloto de pruebas como el hombre nuclear.
0: Exactamente, se van accidentando harto hasta que logran conquistar el cielo. Eso es lo que hacen los hermanos Wright.
1: Claro. Wow. Claro, entonces, este desafortunado accidente o falta malintencionada, porque no sabemos. Pero este señor que tuvo esta vida tan, tan malvada, se cruzó con una vida y la alteró de una manera que le dio la forma que hizo que terminaran inventando el aeroplano.
0: O quizás no habrían inventado igual. Pero yo creo que...
1: Sí, sí, quizás lo habrían inventado igual, pero de otra manera.
0: Quizás, pero yo creo que una persona que tiene en sí la idea de construir un avión y de volar, algo que nadie había hecho, iba a llegar, me parece, de una manera o de otra. Pero como sea, nos recuerda que el curso de la humanidad se construye también a partir de cuestiones imprevisibles, como el accidente.
1: Claro, y se construye también a partir de accidentes, de maldades.
0: No, de maldades no se construye. Yo creo que no queda nada bueno. Y de hecho creo que pagó ante la justicia. Pero lo que sí imagino yo es que el momento
1: alguna
0: en que
1: pase.
0: Te quedas en... Imagina algo que... ¿A cuántas personas les pasa? Que tienen un sueño y no se cumple. Que quieren entrar a un lugar y no pueden. Que por diferentes motivos, los planes, lo que tú crees que te va a llevar donde quieres ir, no funciona. No sabes en realidad. No sabes.
1: No. Y la historia... sabe nada.

0: en Saint Louis en 1904 y le roban el aeroplano que manda por tren. Y desaparece por siempre. Y solo ahora sabemos un poco más de esa historia.
1: Oye, hay mucho para contar, y esa historia, por ejemplo, la puedes contar en otros episodios. Pero como sea,
0: así es.
1: Fue una cuestión fortuita, una larga recuperación en cama, la que le permitió a Wright imaginar que podía volar, y que podía volar además con su hermano. Bonita historia, Andrés Kalavsky, aunque partió muy mala. Partió todo muy mal. Todo esto lo encuentran en los episodios de Salud por la Historia y aquí siempre en la radio. Muchísimas gracias.
0: Ya no más.
1: Hasta la próxima.
0: Me voy volando.
1: Adiós.

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1: Nos metemos en la actualidad de Colo Colo. Están esperando por Bocinha. Llega hoy día, llega mañana. ¿Cuándo llega? Esa es la pregunta que se hace el hincha del cacique Rodrigo Gómez. Y además estábamos atentos precisamente a la ANFP porque hay una petición importante por parte del cacique. ¿Cómo estás?
2: Bien, Rodrigo Contreras, ¿cómo estás? Muy buenas tardes. Colo Colo que continúa, como tú apuntabas, en torno a Bocinha, la llegada de su nuevo arquero. Ahí está hoy la preocupación de la dirigencia, del cuerpo técnico. Te diría que obviamente lo quieren incorporar cuanto antes, pero también todo este boom que se ha generado con Bocinha le mantiene cierta tranquilidad al entorno de Colo Colo. O sea, el técnico sigue trabajando con este liderato, todo abocado al superfichaje de Bocinha, pero Colo Colo en silencio, trabajando, afinando las piezas y esperando la incorporación de este portero de Cabo Verde. Así que en cierto modo la expectativa le permite al resto del plantel abocarse a lo que importa, que es poder ir ganando partido a partido y poder asegurar ese campeonato. Pero yendo a lo de Bocinha, claro, lo adelantábamos ayer acá en Cooperativa, que toda esta situación de tardanza en su llegada a nuestro país está derivada de las habilitaciones, de poder obtener los permisos para tener trabajo en nuestro país y también residencia. Eso son obviamente temas protocolares que tienen ciertos tiempos que cumplir, y en ese sentido es lo que va retrasando también la llegada de Bocinha a nuestro país. Por lo pronto, lo que nos comentaban, Rodri, es que son temas en desarrollo. El primero, lo más importante, que el portero esté ya en suelo nacional. Podría ser el día jueves, pero sujeto a confirmación, así como pudo haber sido en algún minuto eventualmente un martes. Después se decía que podía ser miércoles. Bueno, ahora ya vamos en día jueves, pero la verdad es que no hay nada firme todavía con esta llegada de Bocinha. Todo se está viendo en la evolución de la documentación y que tenga, como decíamos, permisos laborales y de residencia en nuestro país para poder hacer ya la incorporación en el plantel y ahí poder concretar esta solicitud que ya adelanta Colo Colo, porque también requiere de cierto protocolo. Es la intención de poder modificar la norma y acceder así a el nombre en la camiseta de Colo Colo, o sea, que Bocinha esté con ese apodo en su camiseta. Eso ya fue presentado ante la NFP anoche, tú lo reseñabas un rato, estuvo conversando Pablo Milad con Dia Sport y ahí comentó directamente esta situación de Bocinha. Dijo de partida, dejó una opinión, dijo no, y tiene también conocimientos de vóley y eso ayuda mucho en su desempeño físico, pero yendo a lo importante, dijo que recibieron formalmente la solicitud de Colo Colo y que están dispuestos a analizarla, que a él le parecía muy bueno que llegara un nombre como Bocinha al fútbol chileno y que depende del Consejo de Presidentes. Ahí se va a tener que debatir esta situación y se modifica la norma, tendremos Bocinha con la número uno en Colo Colo, Rodrigo.
1: Sí, para explicar a la gente, acá hay una discusión en el directorio de la NFP, pero sí o sí debe pasar esa decisión por el Consejo de Presidentes, porque se cambia o se modifica o se hace una excepción, un asterisco a un reglamento del campeonato, ¿no?
2: Tal cual, sí, eso es lo que me indicaron, que tiene que pasar por el Consejo de Presidentes para poder modificar la norma y así acceder a algo que está hasta ahora prohibido.
1: Sí, un paréntesis, claro. Señor Litori pregunta, ¿Polaco Golver, usted se había puesto polaco en su camiseta?
3: No se puede.
1: Ahí está, respondí a la pregunta. Claro. No, pero si hubiese tenido la posibilidad.
3: Sí, me hubiera encantado. Pero no se podía. De hecho, es súper estricto ese.
1: ¿Alguna vez se pudo? Sí.
3: ¿Alguna vez se pudo? Y de hecho entiendo que en Brasil se puede.
1: Obviamente.
3: Brasil, ellos.
1: En Portugal.
3: Claro, ellos ponen. ¿Por qué? Porque en general nadie ocupa. Los jugadores no ocupan sus nombres. Uh-huh. Ocupan. Los conocen ya públicamente. Uh-huh. Como. Entonces, por eso no. Por eso les permiten poner C. Roberto y KT, Cafú, cosas. Porque en el fondo ya los conocen hace muchos años. No es una cuestión. Una cuestión ya instalada. Pero sí, y otra cosa, acá está establecido, por ejemplo, que alguna vez no se hizo, que el arquero puede usar el 1 o el 12, por ejemplo. Y para cuando hay clubes que han querido retirar camisetas, yo no sé si está en este reglamento actual de la NFP, pero por lo menos a nivel internacional, tú no puedes saltarte números. Tú no puedes inscribir, no sé, yo retiré la 10, ya, el 10 no lo pongo. Alguien tiene que... A no ser, y tienes que ir correlativo hasta el número que tengas.
4: Exacto.
3: Si tienes 25, del 1 al 25, y no puedes saltarte ningún
4: número. Antonio Comebol son hasta 50 jugadores.
3: Claro, en
4: la lista.
3: Exacto, pero en el fondo es, digamos que hay varias cosas como detallitos que vale la pena conocer.
4: Topilover dice, don Igor, ¿usted se habría puesto maestro en su camiseta?
5: Pero ¿cómo se le ocurre, amigo Topilover?
4: A preguntas que hacen.
3: Ojitos de piscina.
5: ¿No? Bueno, si vamos a derivar a una,
3: no, pero
5: a
3: si
5: una
3: no,
5: cuestión
3: pero,
5: más bien cómica.
3: ¿Cómo se hubiera puesto? ¿Igor?
5: No.
3: ¿Ochoa? ¿Cómo? ¿Igor?
5: No, pues mi apellido.
3: Ah,
5: Ochoa. Yeah. Crack de la afición, según el tango.
4: Muy bien, muy bien. Ya, cerrando este paréntesis. ¿Tiene que ceder acá?
3: ¿Qué cosa?
4: La NFP y después el Consejo Presidente irá a decir.
3: Yo encuentro que son detalles tan mínimos que no tienen.
4: Le pasó a Arangui, recordemos.
3: Le pasó a Arangui.
4: Cuando volvió,
3: exacto.
4: Dejaron ocupar la 20.
3: Exacto. Yo digo que esas cosas así, a mí son tan. No te influyen en absolutamente nada. Nada. Claro, ellos a veces son súper reglistas, entonces dicen, ah, es que si le digo a uno que sí, le tengo que decir a todos.
4: Claro,
3: es tienes razón. Que...
4: ¿Pero es un caso excepcional este?
3: Pero sí es un
4: por
3: caso excepcional.
4: La movida marquetera, sí, la venta de camisetas, el prestigio del fútbol chileno, cantidad de seguidores, que ahora se toma mucho en cuenta eso.
5: No hay aparecer otro que quiera poner alguno, porque alguno, no sé, tanto jugador que llega, alguno se le podría ocurrir.
4: Mejor de discoteca.
3: Jugar la calera. Claro. El parafina.
4: El parafina Morales.
3: El parafina Morales.
5: No, pero bueno. El caso es que esto lo van a hacer inmediatamente, Rodrigo. Ya está en camino ya, esta petición.
2: Exacto. Hoy en la mañana iba a comenzar a analizar el tema del equipo jurídico de la NFP y después ya iban a hacer la bajada al directorio para presentarlo ante el Consejo de Presidentes y ver si es que se modifica esta norma y se permite el Bocinha. Pero claro, era una gestión, digamos, que comenzó ya hoy en la mañana. Está en desarrollo.
3: Ahora, igual tú en la venta de camiseta le puedes poner Bocinha.
4: Sí, pues.
3: Va a ir a lo mismo.
4: Ahora los hinchas pueden...
3: Claro, sí, camiseta, va a ir a lo mismo, claro.
4: No hay drama.
3: Es la camiseta que tienen que usar oficialmente. Ahí es donde tienes que tener... tienes que pedir autorización.
4: ¿Y se sabe el número, Rodrigo, no? ¿O todavía no hay certeza de aquello? ¿O el 1 está libre? No, creo que no. Lo ocupa el Tuto de Paul.
2: Verdad, lo tiene Tuto de Paul, porque el 12 lo tiene Eduardo Villanueva, 25 Gabriel Maureira y 1 de Paul. Así que veremos ahí que
3: 30 y algo.
2: ¿Qué número trae o qué número le ofrecen de repente aquí o se ofrecen? Como decía Polaco, mira, están estos disponibles y ahí hay algún simbolismo y terminan escogiendo números que después quedan para siempre. El caso cuando vuelve Paredes y le dije, ya queda. Va quedando la 30, dijo, la 30, la estrella que vamos a conseguir, ya, me quedo con la 30. Y la 30 quedó para siempre.
4: Mira, la 1, Fernando de Paul, 12, Eduardo Villanueva, 25, Aurel Maureira. Eso, sí. Y 42, Santiago Tapia, tengo acá, en registro NFB.
5: Bueno, habrá que esperar, a lo mejor tú tienes un número preferido también.
4: Sí. ¿Villanueva se queda, Rodrigo, no? ¿O tendrá que buscar préstamo?
2: O sea, en lo inmediato se queda.
4: Ya.
2: Sí, después ya tiene que empezar a buscar porque no ha sido nunca del gusto de Fernando Ortiz. No ha tenido oportunidades, entiendo que tampoco han tenido una gran sintonía, así que no estarían los planes del 2027 como portero joven, ya también creciendo. O sea, yo creo que también va a buscar su oportunidad de jugar, sabiendo que tendrá por delante nombres importantes como el de Maureira y también el de Bocinha. Yendo a esa competencia, Rodrigo, bueno, hay que decir que Bocinha está en periodo de vacaciones. Él lleva ya 3 semanas que terminó su competencia en el Mundial, disfrutando, obviamente, en Cabo Verde. Se le ha visto ahí, le gusta mucho la moto de agua, salir a dar algunas vueltas en la moto de agua. Está en eso Bocinha y, bueno, estaría llegando ya esta semana, la damos por descontada, porque... entre trámites, llegar a nuestro país, todavía no está confirmado en un 100% el día de su llegada, entonces esta semana la damos por descontada que Colo Colo va a enfrentar a Everton. Después ya vamos a tener la semana de Unión La Calera Colo Colo, que eso se va a jugar el 9 de agosto y ahí Bocinha, de estar en nuestro país, ya tendría una semana de adaptación. Después vendrá O'Higgins, Universidad de Chile y Colo-Colo Unión Española por Copa Chile, que se ve como eventualmente una posibilidad de estreno para el portero, porque bueno, ahí va a ser la decisión netamente del DT deportiva, si es que esta incorporación de Bocinha será paulatina, como para verlo por ejemplo en ese estreno de la fase grupal de la Copa Chile, o directamente aparece desde el primer partido y quizás lo podamos ver en el clásico con la U. Eso lo va a definir el Tano Ortiz, pero viendo cómo se ha comportado el técnico en el último tiempo, Rodri y compañeros, me da la idea de que esa aparición de Bocinha no va a ser tan drástica. No creo que saque de buena primera a Moureira. Yo creo que va a ser algo más paulatino, quizás.
5: Claro, la presentación es como local, obviamente.
2: Sí. Además.
4: Totalmente. Bien, acá dice Rodrigo Codoseo que Bocinha use la 35 porque está al caer.
3: También.
4: Por el título, 35.
5: ¿Quién dice eso?
4: Rodrigo Codoseo.
5: Ah, Rodrigo.
4: Sí.
5: Me confundí, Rodrigo.
4: Sí. Claro, Rodrigo Gómez da el ejemplo de Paredes. Joel Hernández dice, Felipe Arangui, cuando jugó en Colo-Colo hubo un tiempo que usó el Gio en su camiseta. Como apodo. Jorge Cruz, Bruno Barti, claro, el 2021 en Palestino. Bruno Barti Choto. Ocupó el Bruno Barti en su camiseta. Eso después fue, por supuesto, suprimido por las normas del campeonato nacional. ¿Qué más con Colo Colo, Rodrigo Gómez?
2: Bueno, en materia de incorporaciones, mañana va a haber reunión de directorio. Se estará ratificando esta situación de Bocinha y también evaluando hasta dónde pueden ir por Diego Valdés, que ya está en competencia, comenzó la Liga Argentina, ya jugó el primer partido como suplente, pocos minutos, pero ya empezó esa competencia, y hasta lo último que estuvimos consultando, Colo Colo no se había acercado directamente a Vélez Sárgel para hacer algún tipo de negociación. Es decir, todo sigue en la idea del futbolista, de poder generar él la salida del club y después eventualmente llegar a Colo Colo. Pero eso está todavía en definición. Mañana se van a juntar a esta hora, a la hora del programa, los directivos de Blanco y Negro, así que seguramente vamos a tener más indicios durante la tarde de si es que van a acelerar o no por Diego Valdés, o quedará como un deseo incumplido para el técnico, que era una de las piezas que él estaba esperando. También en el arco estaba esperando a otro futbolista. Bueno, llegó Bocinha, así que veremos si ahí tratan de, digamos, de complacer el deseo de Fernando Ortiz de sumar a Diego Valdés. Y bueno, desde México insisten que la opción de Víctor Dávila sigue siendo una posibilidad real para América, que ellos sí están interesados en poder liberar el cupo, poder liberar salario y dispuestos a prestar al jugador. Así que todo eso tienen que analizar para mañana. Tenemos hasta el día antes, 23:59 del inicio de la fecha 19 para la incorporación de futbolista.
4: Te cuento una, Rodrigo. Reciente Independiente confirma a Santiago Mele. Bienvenido al Rey de Copas. Arquero uruguayo firmó su contrato en Villa Dominico y es nuevo jugador de Independiente. Así que finalmente resultó el plan, parece.
2: Exacto, que era la negociación que sostuvo desde que terminó el Mundial. Colo Colo por un lado, Independiente por otro. En algún minuto se dio como caída la operación con Independiente. Aparece Colo Colo y termina de todas maneras llegando al fútbol argentino, que siempre se supo en todo caso que era su prioridad. O sea, él ponía sobre la balanza Chile y Argentina, y lamentablemente para las aspiraciones de Colo Colo se inclinaba para Argentina, lejos para él.
5: Claro, el tema es que la esposa del titular de Rey lo recibió con palabras, bueno, no directas contra Mele, obviamente, pero
2: ¿hubo polémica?
5: Claro, porque jugó muy bien el arquero.
4: ¿Atajó un penal todavía?
5: Claro, entonces dijo, bueno, ahí están los que ponen en duda tu capacidad. Sí. ¿Eh? Y claro, por ahí algunos decían que rozaba el entrenador, pero bueno, el caso es que ya está en Independiente. Vamos a ver quién es el titular.
4: Bueno, acá se habla.
2: ¿Cómo le va?
4: Claro, también. Bueno, Muller ese día también cometió un error garrafal en el gol de Independiente del 2-0. Oye, volviendo a lo de Colo-Colo, hay un debate establecido ahí en redes sociales, lo he visto mucho, del hincha colocolino y tal vez también del hincha futbolero. Si este Colo-Colo necesita realmente refuerzos. Está tan bien perfilado en el campeonato, tiene 12 puntos de diferencia.
3: O sea, ¿para este campeonato no?
4: Claro, pero acá hay una visión también a largo plazo, tal vez, o mediano plazo, que es un Colo-Colo jugando Copa Libertadores, tratar de traer jugadores ahora. Me refiero a traer a Valdés y Dávila, que no son jugadores baratos. O sea, tampoco es una oportunidad de mercado, sino que son jugadores que uno que está considerado en Vélez y el otro que...
5: Pero en ningún caso llegaría a los dos por Rodrigo Gómez.
2: No, No. O sea, Colo-Colo idealmente traería otro futbolista más y siempre quedaron abiertos a opción de mercado de un tercero, pero si las condiciones eran muy favorables. Pero por ahora era sumar el arquero y otro jugador más. Y con esta visión que dice Rodrigo, que al menos para lo de Colo-Colo en el último tiempo es atípica, porque en general queda otro periodo de fichaje, claro. Y acá, bueno, viene la Copa Libertadores y ahí se ven qué plan estás parado y lo que necesitas. Pero claro, habla de un trabajo de proyecto, pero hay que verlo porque hasta ahora no se ha concretado, solo lo de Bocinha como pensando así de que quieres potenciar la próxima temporada.
4: Eso iba. ¿Necesita Colo-Colo o como Dávila, como Valdés en su,
3: para la próxima temporada,
4: en su, sí, formato?
3: Para la próxima temporada,
4: porque
3: sí.
4: Porque hasta los juveniles están resultando.
3: Sí, pero es que esa es la idea, de complementar, de agregar valor a lo que ya está, y sobre todo a jugadores que han rendido, digamos, que han venido desde abajo y que han rendido. Por eso a mí, personalmente, no me cierra lo de Bocinha. No, lo entiendo como una movida marquetera, todo lo que tú quieras. No, y el gallo es imposible no quererlo, muy simpático, todo. Pero un jugador como Moreira, que tiene 18, 19 años, está haciendo un buen campeonato. Te tiene el equipo puntero. No te tiene, pero me refiero a que él es parte de ese tinglado, parte de ese armado. Y le traes un arquero de 40 años para ponerle encima, a mí sinceramente no me... Es que, insisto, desde el punto de vista del espectáculo me parece bien un Bocinha, un arquero mundialista, que lo vimos, que lo quisimos, empatizamos con su historia, todo lo que tú quieras. Pero ponerse encima un cabro que viene haciendo bien el trabajo es como, ¿a pito de qué?
5: De eso, de generar una...
4: ¿No hay competitividad, crees tú, si le traen a Bocinha? ¿No se va a sentir más presionado?
3: No, pero sí, o sea, es que yo ni siquiera creo que lo va a considerar como una competencia, es una imposición. A él va a llegar y va a llegar a jugar. Alguien puede llegar a pretender que traerte un arquero mundialista para que después lo tengáis sentado en la banca. Yo creo que no.
4: El Toño ponía esa situación en incertidumbre.
3: Yo creo que no.
4: Muy convencido a Fernando Ortiz.
3: Bueno. Sí, pero está bien. Es que a eso voy. Si tu plan, como por ejemplo, si el caso Moreira es un activo del club, es una pieza valiosa en la cual tú invertiste horas, invertiste lucas para criarlo, para formarlo, va viento en popa, debuta bien, está jugando bien, es titular, y de repente le trae un gallo 40 años, entonces como que no calza el movimiento.
5: Pero Rodrigo, en tu argumentación está la respuesta, porque no es una cuestión deportiva, es una cuestión que es fundamentalmente de generación de espectáculo, que tú podrás decir, mira, es o no es, pero por ahí va, digamos.
3: Sí, pero que aquí hay una...
5: Espérate,
3: sí.
5: Y es evidente que Bocinha tiene una repercusión en un espectro más amplio de seguidores, que uno tiene que entenderlo, aunque no esté ahí, digamos. Pero es reconocido por... los niños, no sé, tiene otra, es otro espectro de análisis, ¿sí? Entonces por ahí va el asunto, creo yo. Ahora, ¿quién va a jugar? Bueno, eso depende siempre del entrenador, y que si Bocinha cuando entra a jugar va a tener que atajar, si eso es lo elemental.
3: Ya, pero entonces, si hacemos ese ejercicio, ¿qué? Que me parece fantástico, hagamos que en el corto mediano plazo.
5: Ah, bueno, no sé.
3: ¿Qué es más valioso? ¿La cantidad de camisetas y las suscripciones y los hinchas y los seguidores en redes sociales?
5: Eso.
3: ¿O un cabro que lo podéis vender después en 4 millones de dólares, 3 millones, según
5: arquero? Esa es una buena pregunta para el que decidió la contratación. Que evidentemente, bueno, se carga por la otra, claro, alternativa. No. Pero si acá hay alguien que toma la decisión, no es que llegue flotando Bocinha. Entonces, evidentemente, el que tomó la decisión, o el club en su conjunto que tomó la decisión, se inclinó por esta segunda opción, que es de atracción futbolera, más que no se ponga el nombre que quieran. Pero obviamente el fútbol te llama, y cuando se ponga en el arco Bocinha, va a tener que...
3: Más no se va a tener que atajar.
5: Pero ahí está, digamos, no... Ahora, todo esto uno lo dice desde afuera, porque evidentemente quien tiene que razonarlo y argumentarlo es el que toma la decisión, que yo me imagino que va a pasar cuando él llegue, porque tampoco van a estar haciendo grandes discursos y todavía ni ni aparece el amigo Osiña.
4: No, todavía no llega al país.
5: Cuando llegue.
1: Rodrigo, para cerrar este reporte del Cacique, algo más sobre Colo Colo, que estará jugando el sábado en Sausalito, en Viña, frente a Everton.
2: Sí, que va a seguir buscando fórmulas, está saliendo, a ver, son las... Sí, saliendo ya el bus de Colo Colo rumbo al Estadio Bicentenario de la Florida, para poder realizar un entrenamiento. Ahí va a estar trabajando Colo Colo durante la tarde. Está, obviamente, con las lluvias, las canchas no están en el mejor estado, así que esperan ahí preservarla y se van a entrenar un pasto sintético al Estadio Bicentenario de la Florida para seguir trabajando y preparando el equipo que va a tener el retorno de Joaquín Sosa en la defensa. Bueno, Maureira, recordemos que está junto a Justin Cuevas en la selección chilena, entrenando lunes, martes y miércoles, así que él se mantiene en esa disciplina, pero para el partido del fin de semana va a estar Maureira ahí en la defensa. Bueno, Villagra, Arturo Vidal y el retorno de Joaquín Sosa como aspecto destacado. Después, en la mitad de la cancha, Jason Rojas por la derecha, por la izquierda Ulloa, en el centro del campo los mismos volantes de siempre, Madrid con Alarcón y Méndez, y más adelantado aquí viene una decisión, porque ya se recuperó Pastrán, así que venía siendo el titular hasta su lesión Pastrán, ingresó ahora Leandro Hernández y completando todo con el goleador del equipo, Maximiliano Romero, que sigue como único delantero en este minuto, con la competencia de Justin Cuevas y Raipán, que también debería estar en esa convocatoria, considerando que está todavía suspendido, le quedan dos fechas por delante a Javier Correa.
5: Oiga, ¿usted cuándo prepara el turno aeropuerto? ¿Mañana, el jueves, el viernes?
2: Yo creo que para el jueves, pero por verse, porque como le decía, esto ha sido una información que ha ido cambiando también sus definiciones respecto al día. Hemos estado ahí comentando los motivos y hay que seguir al pendiente, hay que seguir atento de cómo se resuelva eso y cuándo se verá a Bocinha en nuestro país. Así que ya para el cierre de la semana se ve más probable, Igor, que aparezca.
1: Ya pues, Rodrigo Gómez, chau chau.
2: Chau, que estén bien.
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1: Cooperativa, 2:30 minutos. 2:30 minutos.
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2: Vamos con la U, vamos a saber de la Universidad de Chile porque está Maximiliano Videla. Hoy hubo declaraciones en el Centro Deportivo Azul, pero hay resolución respecto al uruguayo Gautier. ¿Cómo estás, Maxi?
3: ¿Qué tal, Rodrigo Contreras? Así es, hay resolución y la que menos querían tomar en el Centro Deportivo Azul respecto de este central que venía desde el fútbol mexicano y que, como sabemos, llegó con un problema en el tobillo. Hoy a las 7:30 de la mañana dejó el país Valentín Gautier, volvió a México, volvió al León y allá verán qué hacen con él. Tampoco va a seguir en el cuadro mexicano. Lo cierto es que no va a ser finalmente refuerzo de la Universidad de Chile. Como decíamos, se fue hoy bien temprano por la mañana, a eso de las 6 de la mañana ya estaba de hecho en el aeropuerto, y a las 7:30 se fue rumbo a México de vuelta. Entonces Valentín Gautier, por esta lesión en el tobillo, que por lo que nos contaban no era un simple esguince, estaba esguinzado, pero tenía comprometidos algunos cartílagos en la zona y por lo mismo iba a ser una recuperación que le iba a tardar y que incluso podía llegar a caer en una recuperación parecida en cuanto a los plazos y en cuanto a los procesos que está teniendo Octavio Rivero. Y claro, iba a ser un segundo caso así durante este año, ya lo había contado Francisco Caneo. La dirigencia de la Universidad de Chile no estaba dispuesta a vivir lo mismo con otro fichaje en una misma temporada encima. Por lo mismo es que ayer se tomó la decisión de que Valentín Gautier no sea refuerzo de la Universidad de Chile, volvió a México hoy por la mañana, así que a la U por ahora solo le contamos a Gonzalo Reina y hasta ahí nomás por temas reglamentarios como refuerzo para este segundo semestre, Rodri.
4: Exactamente, porque viene como cupo juvenil.
3: Exacto.
4: No, bueno, ocupa las plazas dispuestas para este mercado invernal, Igor.
5: Normalmente, como miran al mercado argentino, que decir que allá cierra el viernes.
4: ¿En Argentina?
5: Los planes, claro.
4: Sí.
5: Salvo
4: claro.
5: Que
3: acá el 13 de agosto.
5: Un equipo viernes, haga una transferencia internacional y todas esas cosas.
4: Exacto.
5: Pero bueno,
4: tomando en cuenta el mercado europeo que cierra
5: ya, pero
4: a finales de agosto.
5: Para los efectos de buscar otro jugador, porque entiendo yo, si tenían a este muchacho, porque el entrenador y los dirigentes entienden que es necesario agregar otro zaguero.
3: Sí. Entonces,
5: ¿ya?
3: Así lo entienden, justamente, es necesario agregar a otro zaguero. Es la intención no solo de Fernando Gago, también de la gerencia deportiva de la Universidad de Chile. Y claro, lo que comenta Igor, justamente que están corriendo contrarreloj respecto de el cierre de pases en el en el fútbol argentino, pero no se dan nombres en el Centro Deportivo Azul y se sigue hablando de las famosas oportunidades de mercado, que de las que tanto se habla, se lleva varios mercados, no solo en la U, sino que en todo el fútbol chileno, para traer justamente a un defensa central que venga a suplir lo que no pudo hacer Valentín Gautier, el segundo refuerzo de la Universidad de Chile. Así que se está trabajando en aquello, y van a ver si es que pueden o no traer a un defensa central, pero claro, hay varios ojos puestos en el otro lado de la cordillera. Por ahí se habló de la opción de Bruno Cabrera, de sacarlo de préstamo de Newell's, pero por lo que me van contando, eso también se ve bien difícil ahí, que pueda salir del conjunto de la Lepra, pero claro, era una de las opciones que estaba ahí dando vueltas.
2: Estado lesionado gran parte del primer semestre, claro. 4 meses sin jugar estuvo Cabrera y no es titular, en un caso en el equipo rosarino. Polaco, quiero escuchar tu opinión al respecto. Bueno, para eso son los exámenes médicos, para descartar lesiones, sí, para tomar tu resguardo antes de firmar un contrato. ¿Qué te parece lo que sucedió con Gautier?
6: Lamentable porque hay ilusiones de por medio, hay ganas, hay transferencia, hay plata, hay de todo. Entonces, pero efectivamente creo que hay. El otro día le preguntaba a Maxi, no sé si a Maxi o al Topo, si ellos ya habían. Digamos, ¿cuándo se detectó este problema? ¿Si el problema venía de allá o venía de acá? Porque es muy normal que un jugador llegue con alguna dolencia, con algún golpe. Muy típico, pero normalmente lo que se hace ahí es ver, oye, el golpe es invalidante, el golpe es o la lesión es que tiene va todo el año, o no, sabes que esta cuestión, quédate tranquilo, que esto se solucione rápido, porque si él llegó es porque venía de una u otra manera con cierta venia, y que acá se haya visto que digamos, decir que no está apto para ser contratado, o sea, hay una distancia grandota.
2: Es que igual es harto tiempo, si es un mes o dos meses, igual es harto tiempo.
6: Sí, sí, sí, entrenador, sí, absolutamente, sobre todo. Pero no lo sabían. Me extraña que no lo supieran. Me extraña, porque si tú vienes con algo, vienes con una dolencia, vienes con un problema, no son cuestiones que se ocultan. No me hago el. No te puedes hacer el gil con una lesión. Porque sabes que llegando te van a descubrir al tiro. O sea, es una tontera, una cuestión de cabros chicos sería. Entonces, yo creo que él ya venía con algún problema y no se lo detectaron, o solo se lo detectaron acá. No tengo idea, esa parte me falta. Me falta para entender.
5: Rodrigo, cuando se habla de oportunidad de mercado, y tú, que estuviste ahí en una parte administrativa, eso yo lo leo como alguien que está cerca una oferta. Te dice, mira, tengo este jugador, podría ser. Que ahí tú, digamos, observa y analiza. Porque tú, ¿cómo sales a buscar oportunidades de mercado? Más bien,
6: te llegan.
5: Las recibes.
6: Sí, no, absolutamente. Claro. Entonces, no, ahí. Y sobre todo clubes como la U ni siquiera se tienen que mover. Nada, te llegan por cientos. Te llegan al tiro. De hecho, le cuento como curiosidad, a mí todavía me llegan. En serio, le podría
3: al WhatsApp de mercado.
6: Me todavía hay gente que me manda, el otro día algún tipo me mandó por LinkedIn. ¿Qué posición estás buscando para este?
3: Polaco,
6: flaco.
2: Maxi.
6: Actualízate.
2: Ahora sí.
3: Sí, sí. Recordará el polaco el caso, hablando de oportunidades de mercado, lo que le pasó con el uruguayo Leonardo Fernández, que, si mal no recuerdo, usted me corrige si estoy mal, creo que usted le sonó el teléfono una noche de julio, agosto, era Manuel Mayo y le dijo, "Esta es tu opción de este cabrito de Tigres de México". Eso es una oportunidad de mercado,
6: ¿no? Sí, bueno. Sí, pero no fue Manuel, fue Rodrigo Carrasco, el jefe de la Secretaría Técnica.
5: Pero claro, ese
6: fue un rajazo.
5: Claro.
6: O sea,
5: si fueran todas las
3: oportunidades de mercado, es lo mismo.
6: No, lo que pasa es que nosotros lo habíamos visto y dijimos, este cabrón, y más encima después nos vimos, $8 millones, nada, de cero posibilidad, y de repente este cabrón, que estaba muy bueno, Rodrigo, que trabajó con nosotros en la Secretaría Técnica, a la mañana siguiente llega así como con los ojos desaforados y dice, oye, no tiene cupo en México. ¿En serio? No tiene cupo, parece que le están buscando un préstamo. Y ahí, al teléfono, al dueño de Fénix, Y ahí se gestó, pero claro, efectivamente son cuestiones que son, te pasa una en 20.
2: Claro.
6: No, pero sí, las oportunidades en general te llegan.
2: Ya pues, deberá buscar otra alternativa entonces la Universidad de Chile. No firmó su contrato Valentín Gautier. Maximiliano, ¿qué más con los azules?
3: Escuchemos a Maximiliano Guerrero, que hoy día habló en el Centro Deportivo Azul y habló sobre los objetivos del equipo a 12 puntos de Colo-Colo. ¿Sigue siendo el objetivo el título, Maxi Guerrero?
7: Claro, obviamente nosotros el objetivo sigue siendo el mismo, queremos ser campeones. Mientras tengamos la posibilidad de serlo, vamos a tratar de lograrlo. Creo que tenemos que ir partido a partido buscando 3 puntos en los siguientes, así que estamos en busca de eso. Queremos lograr ser campeón y yo creo que un poquito la concentración, creo que pasa por momentos que yo creo que nos desconcentramos. Sobre todo en el gol, creo que tenemos pasajes del partido muy buenos, donde nos vemos de muy buena forma, tenemos buena salida, buen trato de balón, también logramos convertir, así que creo que pasa un poco por el tema de la concentración y también un poco de estar más fino a la hora de llegar al área.
3: Ahí está, la palabra de Maxi Guerrero, también hablando un poco de lo que tiene que mejorar de cara a las próximas fechas, las últimas 14 fechas del campeonato nacional. Habló también sobre el primer refuerzo de la Universidad de Chile, el único confirmado, Gonzalo Reina, que de alguna u otra forma viene a pelear un puesto con él ahí en la zona de ataque. ¿Qué ha visto de él en los primeros entrenamientos? ¿En qué cree que le pueden sacar ventaja? Fue bastante sincero Guerrero, escuchémoslo.
7: Sí, obvio, para mí es una motivación extra. Él es un gran jugador, lo ha demostrado en estos días en los entrenamientos. Técnicamente muy bueno, así que también me ayuda a mí, me sirve para seguir creciendo, tener una competencia buena en ese puesto, así que nada, desearle lo mejor, que le vaya muy bien también y que venga a sumar. Yo creo que el duelo uno contra uno tendría que mejorarlo un poquito más. Creo que ahí Reina también es una de sus fuertes, una de sus características, es un jugador técnicamente muy bueno. Obviamente cada uno tiene lo suyo y yo creo que el que mejor esté, el profe va a decidir quién va a jugar, así que prepararse de la mejor manera y estar al 100% para sumar al equipo.
3: Ahí la palabra de Maxi Guerrero entonces hoy día en el Centro Deportivo Azul, Rodri.
2: Ya pues.
5: Bueno, habrá que verlo a Reina, naturalmente, y hay que saber también si en algún momento, o más que un momento, se acomoda al otro lado. Que evidentemente hay aleros que se pueden jugar en las dos bandas. No sé si este es el caso, porque ahí, claro, le daría una otra alternativa a Gago, pero bueno, es la única incorporación, así que por ahora es la única incógnita. Todo lo demás está por verse en cuanto a la recuperación de jugadores que han estado con diversos problemas o por debajo de su rendimiento, que es el desafío del entrenador, por lo demás.
2: ¿Estaría Reina en condiciones para el fin de semana, Maxi? El otro día Gago aclaró que no era lesión, sino que no estaba bien físicamente todavía.
3: Sí, estaría en condiciones Gonzalo Reina y lo propio Matías Saldivia. Ojo con él, el jugador sigue trabajando a la par de sus compañeros. Se está viendo día a día qué pasa con el central, que ya hace rato no juega en la Universidad de Chile, pero hay bastante optimismo en que se cumplan las palabras que mismo Saldivia le dio a Cooperativa previo al partido con el Audax Italiano, que esta semana pueda jugar. Es muy probable que esté en la lista de citados para enfrentar a Huachipato el domingo.
2: Ya pues, Saldivia, que lleva mucho rato sin jugar en la U, podría aparecer el fin de semana. Veremos si habrán cambios en la escena de Gago.
5: Y esa carnada que estaban tirando, según algunas versiones, desde Ecuador por Altamirano y Calderón, ¿no?
3: Por Altamirano y Calderón, no. Por ahora, nada. De este día vimos a Javier Altamirano en el Centro Deportivo Azul. Y por ahora no pasa nada con el interés de Gustavo Álvarez. Además, claro, por lo que ha pasado con Javier Altamirano, hay que analizar si es que él puede ir a jugar a la altura. Pero lo cierto es que por ahora ambos jugadores en el Centro Deportivo Azul y siguen entrenando.
6: Sí, pero hay posibilidades de salida, ¿o no? Así que me refiero, si la U está abierta a que se le vaya a jugar, ¿sí? Ya, okay.
3: Sí, la Universidad de Chile está abierta a que se pueda ir a algún jugador, obviamente, viendo que se ofrece, por supuesto, por lo que nos contaban desde Ecuador, prensa que cubre la Liga Deportiva Universitaria de Quito, el interés de Gustavo Álvarez es más por Franco Calderón que por el caso de Javier Altamirano. Así que vamos a ver que si es que eso se concreta en alguna oferta justamente desde allá, desde Quito.
2: Ya, pues eso, novedades de la Universidad de Chile con Maximiliano Videla.
3: Dale, abrazo, que estén bien.
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1: La Católica está buscando refuerzos también. Sebastián Aguilar, ¿cómo estás?
2: Así es, Rodrigo Contreras, ¿cómo están, muchachos? Claro, porque la situación ha sido bastante oscilante en la Universidad Católica respecto al mercado de fichajes, pensando, por ejemplo, en lo que mencionaba ya Daniel Carnero hace un par de semanas, que estaba poco optimista, que no veía muy factible el hecho de poder reforzar el plantel para el segundo semestre, lo que ha ido un poco en contradicción con lo que ha manifestado ya la dirigencia desde fines de la semana pasada, que siguen trabajando por encontrar alguna contratación. El mercado está difícil para la Universidad Católica, han golpeado algunas puertas para conseguir fichajes y lo que se han encontrado son respuestas del tipo, bueno, te prestamos este jugador, pero si le pagas, por ejemplo, el sueldo que le debemos hace 3-4 meses, te lo puedes llevar y contratarlo. Cosa que, por supuesto, no aceptó la Universidad Católica en algunos casos. También cuando preguntaron por Francisco González de O'Higgins en Rancagua, primero manifestaron que ya había avanzado todo con el Cholos de México y además había que pagar más de $2 millones por su carta, por lo que también fue difícil para la Universidad Católica, o de inmediato se quedó descartado para la Universidad Católica la opción del atacante rancagüino. Lo cierto es que sigue trabajando el cuadro cruzado en contratar por lo menos a uno en el ataque, en el sector de los extremos. Ahí es donde está apuntando la Universidad Católica, y que la última información, por lo menos que nos han mencionado dentro del hermetismo que ha manejado la Universidad Católica esta situación, es que el partido ante Estudiantes de La Plata no es necesariamente la fecha límite para reforzar el plantel, sino que va a ser, tal como sucede para el resto de los equipos, el día del cierre, es decir, el 13 de agosto.
1: Y la ida es el
3: 11.
2: El 11, sí.
3: O sea, no, en el fondo no es un condicionante.
2: Claro, no es el refuerzo no está condicionado a jugar o no contra Estudiantes de La Plata. No lo piensan como es el refuerzo para jugar el partido de octavo de final, sino que es precisamente para reforzar el plantel a largo plazo. Sí.
1: El reclamo es constante en el hincha de la Católica. Uno ve ahí en redes sociales pidiendo refuerzos para este equipo. El otro día se acrecentó eso con el empate, casi derrota, de la Católica.
4: Es que yo creo que el hincha tiene una imagen del club estabilizado, con recursos, con ingresos, además con el estadio, entonces siente que puede. Hay otros que piden jugadores, pero los clubes no tienen de dónde. Pero acá se me ocurre que el hincha de la Católica tiene esa imagen y por eso exige.
3: Sí, yo creo que sí, es verdad eso. A ver, y aparte que ha sido un club muy ordenado históricamente, entonces efectivamente de repente la gente puede pensar que tiene, digamos, una mayor cantidad de recursos, pero me parece que hay una cosa son los recursos que tiene los que tienen los clubes, claro. Pero también

0: pero sí, efectivamente, como que uno pudiese pensar que al estar más ordenado, que es un club modelo en muchos aspectos, pudiese como darse el lujo de pegarse algún upgrade, pero pareciera que no.
1: Lo dijo bien.
0: Sí, lo dije.
2: ¿Qué más con la Católica? El rival también está muy cuestionado en ese ámbito, Seba Aguilar, me refiero a Estudiantes de La Plata.
3: En el ámbito de los refuerzos, claro, claro, porque no ha tenido nombres nuevos, solo regresos de préstamos para el presente mercado, el cuadro Pincharrata, que además se vio partir a una de sus figuras, como es Mikel Amordaraín, que partió al fútbol italiano, y Estudiantes no se ha reforzado, pensando en ese partido para el cual faltan 2 semanas exactas, el duelo de octavos de final ante la Universidad Católica. Además, volvieron al torneo este fin de semana con derrota, como comentaban hace un ratito atrás, muchachos, ante Independiente en La Plata, pues de local Estudiante, y cayó 2-0. Vienen 2 partidos importantes además para ellos, ante Defensa y Justicia el próximo fin de semana, y luego frente a Boca Juniors en la Bombonera, para luego afrontar el duelo de Copa Libertadores ante la Universidad Católica. Escuchemos a Alexander Medina, al cacique Medina, al técnico de Estudiantes, que así habla sobre la situación de mercado de Estudiantes a 2 semanas de enfrentar a la Católica.
4: Bueno, un número no lo tengo. La verdad no es un número exacto que te diga un número para que después, si vienen más o vienen menos, me pueda atar. Veremos el comportamiento del mercado. Como dijo bien el compañero, recién están arrancando. Fíjate que para que cierre el los pases falta un mes. Pero nosotros obviamente tenemos la vuelta a la esquina, partidos importantísimos por delante. Vamos a tratar de a ver qué nos ofrece rápidamente para poder cerrar.
3: Ahí está, la palabra del cacique Medina. No hay un número de refuerzos, tampoco no se notó apuro, básicamente, en el técnico de Estudiantes, pensando en reforzar el equipo.
5: Es que entiendo que con la venta de este muchacho, ellos se amplían su margen de posibilidad de incorporar jugadores, por ser una transferencia internacional. Sí. No el viernes.
1: Sí. No, se aseguran por el tema del mercado europeo que cierra.
5: Claro, entonces ahí. Por eso aparenta estar tranquilo, no sé.
1: No empezó bien el torneo Estudiantes de La Plata, cayendo frente a Independiente en calidad de local.
2: ¿Algo más, Sebastián, con la Católica?
3: Sí, ya pensando en el fin de semana, la Universidad Católica que va a recuperar a Branco Ampuero, esa es la principal novedad para el duelo de la segunda fecha de la segunda rueda, que va a ser ante Deportes Concepción el domingo a las 12:30. Pensando en ese partido, la resolución ahora tiene que ir por parte de Daniel Carnero, quien es finalmente el acompañante, ¿sí? Juan Ignacio Díaz o Daniel González. Durante el primer semestre prácticamente fue Juan y Díaz el que acompañó más Ampuero que Daniel González, pero es una dupla que no se da hace un rato con los dos disponibles. O estaba lesionado Dani González o estaba lesionado Juan Ignacio Díaz. Ahora vamos a ver cuál es la decisión que toma Carnero con los 3 disponibles para ver también y ir perfilando precisamente para ese partido de Libertadores cuál va a ser la pareja de esa.
2: Acá Jorge en el chat dice: Católica sin Clemente Montes se resiente mucho. ¿Para cuándo se estima lo de Montes, Seba, o todavía no hay certeza?
3: A ver, no hay certezas, pero tampoco hay un plazo muy grande para que vuelva Clemente Montes. En la Católica han ido día a día trabajando con él desde la semana pasada, que ya está entrenando dentro de la cancha, haciendo un trote suave, trabajo físico muy, muy suavecito para empezar a reincorporarse. Y si bien son, cuando uno les dice ya Clemente Montes está descartado para el partido con Estudiantes, dicen... No necesariamente, es muy difícil que llegue para el primer partido, quizás para la revancha pueda estar disponible, pero en un minuto se habló de 3-4 meses de baja y eso no va a ser así, va a ser mucho menor ese tiempo, por lo que en la Católica esperan que ya en 2 o 3 semanas más puedan contar con el delantero.
0: Oye, a todo esto, ¿cómo quedó el ánimo después del otro día con la Serena?
3: Quedó el mismo ánimo que con el partido contra Ñublense de la Copa de la Liga. Ese partido donde la Católica tuvo innumerables chances para ganar y asegurarse la clasificación y terminó empatando en el último minuto. Quedó esa misma sensación, que con la Serena tuvieron muchas oportunidades para ponerse 3 o 4-0 arriba, lo terminaron fallando, les empatan, o sea, les dan vuelta el partido y lo empatan en el último minuto, y queda esa sensación de que estas cosas no pueden seguir pasando porque se sigue alejando el líder y ese es el principal objetivo. Lo de la Copa Libertadores.

0: historia ha venido añadiéndose durante la temporada a medida que han conseguido buenos resultados, pero el primer objetivo de la Católica a principio de año era salir campeón, y eso se ha ido alejando a medida que avanza el torneo.
1: Seba Aguilar, en la tarde estamos en contacto nuevamente.
0: Ahí estaremos, Rodri, un abrazo.
1: Chau, chau.
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1: Hola Santiago, hola Chile, hola al mundo que nos sigue a través de cooperativa.cl. Este primer café de martes 28 de julio lo vamos a compartir con el diputado del Partido Republicano, Agustín Romero, con el presidente del PPD, el diputado Raúl Soto, con el presidente del Partido Comunista, Lautaro Carmona, y con el diputado de Evópoli, Jorge Guzmán. Con ellos entonces compartimos, conversamos y ellos debaten en este primer café de hoy. Hola, ¿cómo están? Muy buenos días. Hay varios temas ahí dando vuelta que desde hace varios días, como esto de el mecanismo de compensación para las municipalidades, a propósito, ¿no es cierto?, de la mega reforma y el artículo donde se termina con de cobrar las contribuciones a los adultos, a las personas mayores de 65 años. Todavía no se ponen de acuerdo. Recordemos que esto se tiene que votar el próximo 4 de agosto en el Senado, y el gobierno está explorando tal vez una otra solución, si es que no se aprobara o no se llega a un acuerdo, que es compensar a los municipios con recursos del presupuesto del 2027. Pero desde el Partido Republicano les piden al gobierno zanjar el tema ahora, ¿no es cierto? Agustín Romero, diputado del Partido Republicano, ya llevamos varios días, ya llega a aburrir este asunto. ¿Qué posibilidades tienen ustedes de influir, de hacer algo en la decisión que se llegara a tomar por parte del gobierno si esta fórmula no prospera?
2: Hola, buenos días, Cecilia, buenos días a los demás panelistas. Yo quiero señalar lo siguiente: yo creo que ya el acuerdo está, o sea, lo que nosotros aprobamos en las conclusiones de la comisión mixta es fruto de un análisis que hizo el gobierno para mejorar la propuesta inicial que había en el proyecto. El proyecto, a ver, retrotrayéndonos un segundito, nuestra promesa electoral fue siempre condonar las contribuciones partiendo por las de los adultos mayores, o sea, eximir de contribuciones partiendo por las de los adultos mayores con una compensación a los municipios. Esa fue la promesa que se hizo en campaña. Y en el fondo esto se cumple hoy día, ya básicamente a través de lo que se hizo originalmente en el proyecto, que era compensar los ingresos que se dejaban de percibir en el fondo común municipal. Posteriormente, algunos alcaldes señalaron que habían recursos propios en municipios que también les afectaban. El gobierno escuchó y accedió también a mantener la situación tal cual ocurre hoy día con los ingresos del fondo común y los de las propias
1: ingresos 80 propios mil de los municipios. Millones de entrega directa a los municipios.
2: Exactamente, ya. A los que dejan de percibir ingresos propios. Y hasta ahí, listo. Pero lo que ocurre es que ahora se les afiló el colmillo, particularmente a los municipios gobernados por alcaldes de izquierda. Entonces dijeron, no, pues, esa plata, que era ingresos de los municipios que tenían estos ingresos propios, páselas también al Fondo Común Municipal y distribuyámosla entre todos. Y no es así, ese nunca fue el espíritu. El espíritu era mantener la situación tal cual. Entonces, hoy día, lo que está pasando simplemente es una cosa: acá hay una compensación que ofreció el gobierno, ya es la única oferta que hay, y nosotros personalmente se lo digo claramente, esto está aprobado en la Cámara y está pendiente en el Senado. Yo lo que le recomendaría a los alcaldes de izquierda es que comiencen a llamar a sus senadores y se consigan los votos, porque si no se quedan sin compensación. Del lado nuestro, ya fuimos bastante claros y también lo conversé privadamente con el ministro, que lo hago público, le dije que nosotros, esta situación ya fue compleja. Piense usted que el Partido Nacional Libertario ya lo votó en contra, hay dos diputados, hay dos senadores de la UDI que también están en duda y no sabemos el resto, la senadora Vanessa Kaiser va a votar en contra. Por lo tanto, del lado nuestro ya el tema está tambaleando. Si quieren seguir estirando el elástico, se va a romper y se van a quedar sin compensación, y la discusión no va a ser una ley corta como lo que dijo una diputada por ahí, que esto es una ley cortita para entregarnos, no. Vamos a conversar realmente cómo queremos que funcionen los municipios con una ley larga y bastante larga.
1: A ver, si se corta el elástico, se quedan sin pan ni pedazo, quiere decir usted, diputado, dicho en lenguaje coloquial. El tema es, cuando usted dice se le afiló el colmillo, el tema que se cuestiona es cómo se financia esto, que es con impuestos generales. A ver, Raúl Soto, que estuvo en la reunión ayer, igual que Lautaro, ¿no? Tengo entendido, con alcaldes, y cuál es la opinión desde el PPD, ¿y qué le responde ahí a Agustín Romero?
3: Bueno, primero que es difícil avanzar con amenazas, con ese tono amenazante con el cual plantea el diputado Romero que los municipios se van a quedar desfinanciados si es que no hacen lo que el gobierno quiere, digamos. La verdad,
1: bueno,
3: es que,
1: lo dijo el ministro Quirós, o sea, si no les gusta, bueno, no hay compensación.
3: Bueno, está bien, pues veamos qué ocurre. Yo creo que estamos en una situación donde la prueba de fuego que tiene el gobierno, la prueba de fuego que tiene el ministro Alvarado y el ministro Quiroga es demostrarle al país si van a ser capaces o no de construir un acuerdo transversal en esta última etapa de la mega reforma respecto del financiamiento de los municipios. Si son capaces, evidentemente que eso da muestra de una verdadera voluntad de diálogo, y si no, eso va a quedar evidentemente como meras palabras en el aire que nunca se tradujeron en algo concreto, ¿no? Y acá no se trata de alcaldes de izquierda o alcaldes de derecha. Las comunas, los vecinos de las comunas no tienen color político, tienen distintas sensibilidades y todos merecen la misma atención y preocupación de parte del Estado.
1: Sí, a ver.
3: Déjeme cerrar la idea, porque acá hizo un emplazamiento a alcaldes o a comunas de un color político u otro, y la verdad que no es así. La verdad que las comunas pequeñas, las comunas rurales, las comunas medianas, las comunas más pobres de nuestro país están en manos tanto de alcaldes de derecha como de izquierda. Y esas son las que se ven afectadas. Con la fórmula que hay hoy día, se castiga a esas comunas pequeñas, se castiga a esas comunas rurales y se beneficia con recursos de todos los chilenos a las ciudades más grandes, especialmente las del sector oriente de Santiago. Es decir, cuando Las Condes va a recibir 13.000 millones versus 3 millones de San Ramón, 4 millones de Lo Prado y 5 millones de Lo Espejo, evidentemente que hay una situación de desproporción, de desigualdad y de inequidad que merece ser conversada y abordada, ¿no? Entonces, acá lo que se ha planteado es simplemente que los recursos de todos los chilenos que se van a poner para compensar a los municipios por lo que van a dejar de percibir por concepto de contribuciones que propuso este gobierno, no los alcaldes, bueno, que se distribuyan de manera equitativa para todos los municipios, con requisitos que permitan que todos ellos puedan acceder en igualdad de condiciones. Pero a mí me parece que es de absoluto sentido común.
1: A ver, pero eso se ha conversado mucho, se sabe, Raúl, pero bueno, en concreto va a pasar lo que decía, puede llegar a pasar lo que decía el diputado Romero en el Senado. Ahora, esas comunas reciben más porque reciben proporcional a lo que dejan de recibir, ¿no es cierto? Porque en esas comunas se reciben más recursos por las contribuciones, puesto que ahí están concentrados las personas de mayores recursos y claro, viviendas de mayor valor.
3: Entonces eso hay que compensarlo con los recursos que paga el IVA. La gente que vive en San Ramón, que vive en Lo Prado, que vive en Lo Espejo, que va a comprar el pan, sí, al almacén de la esquina, tiene que pagar con sus impuestos, ¿verdad?, la baja las contribuciones del vecino de Las Condes, que va a dejar de pagar las contribuciones por su vivienda. Ese es el problema de fondo.
1: Bueno,
3: ¿no?
1: Pero
2: Cecilia, 30 sí, Agustín, segundos, que sé que, no, es que hay cosas que son imprecisas que no las puedo dejar pasar. Las comunas que más pobres, ya las que tienen menos recursos, son absolutamente receptoras del Fondo Común Municipal, y eso el gobierno lo compensó desde el primer minuto. Aquí son los alcaldes de izquierda, perdonen que sea, aunque le moleste a don Raúl, los alcaldes de izquierda los que me dieron este ingrediente respecto a recursos que nunca han estado en el Fondo Común Municipal. Eran recursos de contribuciones que eran propios de los municipios que tienen más recursos. Aquí se le está mintiendo a la gente. Las comunas más pobres tienen los recursos asegurados desde el principio de esta reforma. Son los alcaldes de izquierda, porque así es, los que han agregado recursos que nunca tuvieron los municipios, que nunca tuvo el Fondo Común Municipal para agrandar este Fondo Común. Y por lo tanto, la discusión hoy día, el problema de que se queden sin compensación es culpa de ellos,
1: claro,
2: no
1: hay cien,
2: de las comunas más pobres.
1: Hay 110 mil millones para el Fondo Común Municipal, ok. Y aparte, asegurado. Y los 80 mil millones, eso de entrega directa a los municipios, que es lo que
2: eran de los municipios que tienen más recursos, sí, no claro, eran del Fondo Común Municipal, claro, pero ahora si sí ellos lo quieren acá. ellos lo quieren
1: acá. Agustín, yo creo que el tema es la controversia está en cómo se financian esos 80.000 millones, ¿no? Ahora, cuando dicen que Raúl Soto dice no es de izquierda o derecha, efectivamente la asociación de municipalidades está entre derechas e izquierda. Ahora, hay un alcalde ayer, no recuerdo de qué comuna, que es que no es de izquierda y que también no estaba de acuerdo con la fórmula.
4: El alcalde de Independencia.
1: De Independencia, exactamente. A ver, exactamente. A ver, Lautaro, que si podemos, brevemente, por favor, porque el tema lo hemos conversado tanto, ¿qué hacer en esta disyuntiva?
5: A ver, lo primero que llama la atención, y antes, bueno, saludarte, Cecilia, y saludar a los panelistas, es el tono que toma este diálogo en una forma en que no hay posibilidad de movimiento, por consiguiente cualquier ejercicio de intercambio es casi ocioso. Y la formulación que hay detrás, porque aquí no se toma en cuenta para qué existen los tributos, por qué se pagan impuestos. Porque una forma que tiene el Estado, cualquiera sea quien lo gobierne, de recibir ingresos para aplicarlo en políticas públicas. Y eso significa y tiene por nombre, en forma indirecta, redistribución de la riqueza. Lo que está pasando aquí, desaparece ese factor valórico en lo que es abordar el tema de desarrollo país, incluyendo a los más pobres, sean de la izquierda o muy de la izquierda o no sean de la izquierda, pero son ciudadanos, son habitantes, merecen ser considerados. Una desconsideración absoluta, porque todos saben que son los que van a pagar la cuenta por la vía de pagar impuestos, de la ausencia de una redistribución a propósito de quienes más tienen. A nadie le está cobrando, o nadie le cobraba, digamos, recursos por vivienda a quien no correspondía que la pagara. Bueno, ahora hay un doble beneficio, no pagan y sus municipios donde viven y habitan y tienen esas construcciones son beneficiadas, digamos, y protegidas porque hay una mirada, yo diría, absolutamente clasista, a favor del sector más acomodado. No importa las consecuencias que paguen los de abajo. Bueno, eso lo pagan entre todos. Entonces, ya. Ahí hay un tema que está orientando estas políticas. Ahora, viene luego el diálogo, si hay un espacio de diálogo. Y si no les gusta, bien, digamos, tomen sus cosas y sigan caminando. Ojo con eso, muy provocador. No con quien estamos en un diálogo político, estamos preparados para eso y mucho más, digamos, sino para la gente que escucha estos programas, se siente desprotegido. Y lo estamos diciendo en una coyuntura, no era obligatorio, una coyuntura que es la catástrofe natural que tiene colapsada distintas ciudades y que sigue avanzando. Entonces, ¿cómo se siente la gente? ¿Qué Estado lo protege? Cuando al final esto tiene una sola mirada y no hay, se negaron por ejemplo a integrar una política que aborde con prontitud el tema de poner al día las regiones de Coquimbo y Atacama dada la catástrofe natural.
1: Bueno,
5: entonces yo estoy muy muy consciente que lo que están proponiendo los alcaldes llamados de oposición, pero son alcaldes de comuna, se llamen así o no, son alcaldes que están representando los intereses de su vecindad en buena hora, en forma responsable, consecuente, comprometida a su palabra, lo están haciendo, así sean los más
1: humildes. Lautaro, ¿pero cómo se explica que a un grupo, la mayoría de la asociación de alcaldes, de municipalidades, que se votó esto y hay mayoría de derecha, están de acuerdo y ellos son alcaldes de distintas comunas?
5: Mira, lo digo con todo respeto, porque el tono que aquí escuchamos, pero también escuchamos a los ministros, está orientando una movilidad posible de actuar en consecuencia muy muy básica y casi inexistente.
1: ¿Cómo? A ver, en palabras fáciles, ¿cómo se explica que alcaldes que son de comunas más desfavorecidas estén de acuerdo con esto?
5: Estoy diciendo, yo creo que se centralizó esto desde el punto de vista de la adhesión política o no.
1: Okay.
5: Al final los alcaldes son una representación de, no es la masa de pueblo, ¿no? Pero bueno, ellos representan, pero también tienen un conflicto, cuál es la orientación que le entregan para que sí o sí esto siga avanzando, porque al final, digamos, es la panacea, no sé, van a descubrir un mundo distinto al que tiene, y eso no es así.
1: A propósito de la reconstrucción, agrego otra información. El ministro Alvarado, el ministro del Interior y vocero también, ¿no es cierto?, dijo que no, le dijo no a esta exigencia para incluir reconstrucción de Coquimbo en el megaproyecto, que por ejemplo es una demanda del senador Matías Walker para votar a favor. No existe ninguna opción, dijo, el gobierno tiene un compromiso para disponer de todos los recursos que sean necesarios para reparar los daños y compensar la familia, pero no hay posibilidad de que entre en este proyecto de reconstrucción. Ese es otro elemento más que se suma al debate, ¿no? A ver, Jorge Guzmán, diputado de Evópoli, ¿cuál es la postura acá?
4: A ver, varias cosas. Primero, saludarte, Cecilia, saludar a los panelistas. Y tú iniciabas diciendo, ya cansa este tema. Y sí. La verdad que en lo personal cansa también la deshonestidad con la cual se abordan los temas. Y un poquito de historia de este proyecto. Cuando el proyecto parte y se habla de la condonación o el dejar de cobrar contribución a las personas mayores de 65 años, inmediatamente surge una voz desde el mundo del municipalismo diciendo, bueno, ¿y quién compensa la baja de ingresos que vamos a tener respecto de este dejar de pagar contribuciones? Y desde ahí se aferran principalmente los parlamentarios de izquierda para poder criticar el proyecto. Entonces se surge una crítica generalizada respecto de cómo se compensa esta baja de ingresos. Y se busca una solución. Podemos compartir o no la solución, pero se busca una solución. Y finalmente hoy día salen a criticar esa solución diciendo no, que la compensación en la práctica se va a pagar con impuestos generales. Yo no sé de dónde más se puede pagar una compensación con recursos públicos, en desmedro de las personas que van a financiar finalmente esto.
1: Si quedó claro, si el tema no son los 110 mil millones del fondo común, sino los 80 mil millones de entrega directa a los municipios.
4: Lo que yo te quiero plantear es que se están tratando de aferrar a cualquier cosa para criticar un proyecto. Okay. Entonces, ahora resulta que, bueno, aprobó este Matías Walker, pero lo acaba de decir también Lautaro, cómo lo que está viviendo la región de Coquimbo también tiene que ver hoy día con el proyecto de reconstrucción. Entonces, finalmente, cualquier cosa que esté disponible para poder obstruir, para poder obstaculizar, para poder perjudicar el avance legislativo, el avance de una propuesta del gobierno, es viable para la gente de oposición. Y a mí me parece que es deshonesto, finalmente es deshonesto, no es sincero, no están pensando en las personas, sino que están pensando en cómo le ponen trabas, palo en la rueda al avance legislativo y cómo, en definitiva, tratan de ganar un punto político que, a mi juicio, es bastante deshonesto con Chile. No es deshonesto con el debate, sino que es deshonesto con Chile. Entonces yo invito, y la verdad que yo puedo entender el punto respecto a si es legítimo o no financiar a las comunas más altas respecto de lo que van a dejar de percibir con esta baja de ingresos con impuestos generales, y lo considero válido. Pero ¿por qué, si ellos mismos propusieron, exigieron una compensación, hoy día son ellos mismos quienes critican la modalidad de compensación? Entonces, de verdad que creo que traban y buscan de cualquier modo obstruir el avance legislativo en temas que finalmente tienen que ir cerrándose y resolviéndose.
1: Raúl Soto, con la experiencia que tiene, ¿qué puede llegar a pasar? Breves, por favor, al grano, como se dice, ¿no? A ver, se rechaza, ¿qué pasa? Se quedan sin compensación. ¿Se puede explorar, dice desde el gobierno, incluirlo en el presupuesto 2027? ¿Se aprueba? Bueno, y será como la fórmula que está ya establecida. ¿Qué pasa?
3: O sea, yo supongo que tenemos un gobierno responsable y que no piensa ideológicamente, sino en el bien común de nuestro país, que por lo tanto va a ser un intento de llegar a un acuerdo, ya sea vía indicación o vía veto, para mejorar la herramienta que están proponiendo de compensación y también para incorporar, ¿verdad?, a las regiones de Coquimbo y Atacama en este megaproyecto. Porque la verdad es, lo que a mí me parece deshonesto con el país es que el gobierno haya presentado un proyecto que llamó reconstrucción del país mientras le cierra la puerta en la cara a los miles de vecinos y familias de las regiones de Coquimbo y Atacama que fueron afectados por un temporal muy catastrófico, ¿no? Entonces, eso revela que el objetivo principal de este proyecto no era la reconstrucción, era la rebaja de impuestos a la gran empresa, y que lo mezclaron a propósito con la supuesta reconstrucción para sacar un dividendo y un beneficio político. político. Eso a mí me parece deshonesto, porque si de verdad el fin fuera la reconstrucción, no les costaría nada incluir a las regiones de Coquimbo y Atacama. El gobierno tiene herramientas para hacerlo, y lamentablemente me parece indolente que en una situación tan compleja como la que están viviendo las familias de allá, se les niegue esa posibilidad.
1: Pero el gobierno ha dicho que tiene el compromiso para disponer de los recursos, solo
3: bueno,
1: que los
3: disponga ahora. Si ahora, estamos en el último trámite, puede hacerlo, pero tiene las facultades.
1: Y Raúl pues, no dijo nada, como decía Jorge Guzmán, a ver, ustedes pedían compensación, está la compensación, pero no les gusta la fórmula de la compensación. Si llegaron a un acuerdo que se compensara solo 110 mil millones y no se incluyera esta entrega directa a los municipios, ¿ahí sí estarían de acuerdo?
3: O sea, tiene que incluirse, pero de forma equitativa. Si esa es la fórmula que tiene que el gobierno abrirse a conversar, porque evidentemente que si usted le va a traspasar con recursos a todos los chinos 13 mil millones a Las Condes y 3 millones a San Ramón, eso no tiene ningún tipo de equidad, de proporción, ¿no? Eso evidentemente que es injusto. Entonces eso es lo que hay que abordar. Bueno. Y yo creo que hay espacio, si no hay que cerrarse. Mire, si estamos a días de una tramitación que es la última, el gobierno tiene que abrir su mente, buscar fórmulas.
1: ¿Cómo cuál? ¿Tienen alguna propuesta ustedes?
3: La que hemos señalado.
1: O sea, que vaya todo al fondo.
3: Que vaya todo al fondo común, y que la forma de distribución tenga ciertos requisitos que permita dar garantías a todos de la forma más equitativa posible,
1: ¿no? Los
3: requisitos
1: para que nadie ya diga existen.
3: Claro, pero respecto de lo que va a distribuirse del Fondo Común Municipal, lo nuevo que se agregaría, eso hay que verlo para que le dé garantía a todos los sectores, ¿no? Si lo que ahora, no se trata de imponer una visión, sino que de hablar también de justicia territorial.
1: Ahora, Gustavo Alessandri, el alcalde de Zapallar, que es el presidente, ¿no es cierto?, de la Asociación de Municipalidades, dijo respecto a estos 80 mil millones, cada municipio recibirá exactamente aquello que pierda. Si pierde uno, se le devuelve uno. Si pierde 10, se le devuelven 10. Si pierde 100, se le devuelven 100. Así, ese es el razonamiento para estos 80 mil millones que se van a devolver directamente a las municipalidades, proporcional a lo que dejan de recibir.
3: Sí. Yo supongo que el presidente de la asociación no habla solamente por Zapallar, que es su comuna, sino que habla también por San Ramón, por Los Pejos, por Lo Prado y por todas aquellas comunas que bajo esta fórmula quedan absolutamente desprotegidas y en abandono en comparación a las grandes comunas, por lo que acabo de explicar.
1: Pero no, entonces, es que si Quinta Normal deja de recibir porque se terminaron los aportes, si deja de recibir 10, ¿va a ser compensado con el fondo común o no va a ser compensado? Esa es la pregunta.
3: O sea, eso es lo que está en discusión hoy día. Y eso
2: no, pero ¿qué han compensado? Pero, Cecilia.
1: Agustín Romero.
2: Cecilia,
1: sí.
2: Es que las comunas que reciben hoy día aportes del Fondo Común Municipal van a quedar igual. Si esto solamente están pidiendo la plata que son ingresos propios, que es con alrededor de un 40% de los municipios que reciben recursos de las contribuciones. Eso es lo que quieren estos alcaldes, perdonen que les moleste, más gobernados por la izquierda, que son la minoría dentro de la votación tuvo la Asociación Chilena de Municipalidades.
3: Es serio, viejo,
2: porque sabes el problema, que estás mintiendo en Chile.
3: Si hay comunas, hay ciudades grandes que son beneficiadas, que son de izquierda, como Viña del Mar.
2: Raúl, estás mintiendo, ese es el gran problema. Y no deberías mentir. El proyecto compensa. Yo lamento mucho que estés, pero lamentablemente estás diciendo una mentira, porque las comunas que reciben menos ingresos, las comunas que reciben menos ingresos están absolutamente compensadas con el Fondo Común Municipal. Eso está protegido.
3: Ese es el punto.
2: Lo que pasa es que ahora quieren la plata que son de las comunas que nunca han estado en el Fondo Común Municipal y quieren repartirse a la pinta ustedes.
3: Entonces, eso no es así.
2: Y lo otro básico.
1: A ver, de a uno.
2: ¿Por qué no me terminan a mí? Porque no se va a hablar a nadie.
1: Raúl, espere que termine Agustín.
2: Déjame terminar y después me controvierte. Llevas meses hablando de que el Consejo Fiscal Autónomo.
1: Se le cortó la comunicación a Agustín Romero. Bueno, vamos a ir a comerciales. A la vuelta continúan debatiendo estas ideas, ¿ya? Ya volvemos.
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0: Seguimos en el primer café de hoy con el diputado de Evópolis, Jorge Guzmán, el presidente del Partido Comunista, Lautaro Carmona, el presidente del PPD, el diputado Raúl Soto y el diputado del Partido Republicano, Agustín Romero. Estaban intercambiando ideas a propósito del debate sobre cómo compensar a los municipios a propósito, ¿no es cierto?, de la ley de reconstrucción, que ya ha sido aprobada el 99,9%. Falta este punto en el Senado y también lo del Tribunal Constitucional. Bueno, justo se cortó Benjamín Moreno cuando estaba muy acaloradamente defendiendo su punto. Agustín Moreno. ¡Ay, dale, yo!
1: Siempre nos confunde, no siempre. Se preocupe.
0: Agustín Romero, perdón, Agustín. Bueno, Agustín Romero.
1: Es que somos iguales.
0: No, nada que ver. A propósito de el alcalde de Independencia, ¿no es cierto?, que hacía referencia a Raúl Soto. ¿Qué dice él? Que él no está de acuerdo, ¿no es cierto?, porque no se condice con el discurso de estrechez fiscal, esta manera de compensar, y que el origen del problema es que no se optó por la fórmula de focalizar. ¿Ah? De que los que pueden pagar las contribuciones los paguen y los que no la paguen, y ahí está todo el problema, ¿no? Entonces él propone un reajuste gradual de los fondos propios hacia el Fondo Común Municipal en 4 o 5 años. Ahí hay una fórmula intermedia, digamos, ¿no? Porque tampoco está de acuerdo con la postura de Raúl Soto o de Lautaro o de los otros alcaldes de izquierda. A ver, Benjamín, termine de Agustín, termine de ¿cómo es de explicar por qué decía que Raúl Soto miente?
1: No, lo que pasa es lo siguiente, yo vuelvo a decir, las comunas más pobres reciben completamente íntegro los recursos que antiguamente percibían del Fondo Común. Eso siempre estuvo garantizado. Y lo segundo, respecto a Coquimbo y Atacama, no es mala voluntad del gobierno, son 500 millones de dólares aproximados que tendrían que incorporarse en el informe financiero, que no están. Entonces, yo digo, hace un tiempo atrás, todo lo que decía el Consejo Fiscal Autónomo respecto a los menores ingresos y el gasto, era casi un mantra para la izquierda, y tenían, como decía el diputado Guzmán, siempre tenía una excusa para poner algún palito para este proyecto. Y resulta que hoy día esto es como de mala voluntad querer meterle 500 millones de dólares más a un proyecto. Okay. Saquemos este proyecto, terminémoslo y después vemos otro proyecto con recursos, con lo que quieran para atacar a mi Coquimbo. Nadie dice lo contrario. Entonces, me sorprende que para algunas cosas sí, para otras cosas no. Evidentemente, cuando se incorporan, en este caso, una compensación con recursos que nunca estuvieron en discusión dentro del tema de las contribuciones para el Fondo Común, para garantizar a las municipalidades más con menores recursos, más receptoras de fondos de recursos del Fondo Común Municipal, evidentemente que se produce estas incompatibilidades, estos problemas, porque claro, la plata viene de fondos generales de la nación y es atendible que a lo mejor una persona que pague el pan en Puente Alto le tenga que pagar, ¿no es cierto?, la compensación a la gente de Las Condes. Eso está claro, pero esto es algo que vieron los mismos alcaldes. Ahora no les gusta esa democracia interna entre los alcaldes, incluso quieren formar otra asociación porque no les gustó la decisión. Entonces yo creo que acá tenemos que ser bien consecuentes. Primero, saquemos este proyecto, terminemos su tramitación, si no se van a quedar sin compensación simplemente. Y después discutamos una ley, si quieren, especial para Atacama y Coquimbo, y discutamos después, posteriormente, otra forma también de cómo podemos compensar mejor, o cómo se puede hacer una mejor redistribución de ingresos. Eso puede ser digno de otro debate más amplio, pero hoy día la discusión es súper simple. La exención de contribuciones está aprobada. ¿La aprobamos con compensación o sin compensación? No hay un tercer camino.
0: A ver, ahora sí, Raúl Soto, ¿qué le responde?
2: Pensé que era un monólogo.
0: Aprovechen el tiempo, vayan al punto central.
2: No, sí, el punto central ya está claro y no ha sido respondido. Ya acá no se está pidiendo ni un peso adicional a los 200 millones de dólares que el gobierno ya ha comprometido. El punto es cómo se distribuyen de forma equitativa, con justicia territorial, para todos los municipios esos recursos que se financian con el IVA que pagan todos los chilenos y chilenas. ¿Y por qué? Es verdad, un vecino de una comuna pequeña, pobre, tiene que financiar, las contribuciones de un
0: vecino. Pero no tienen miedo de quedarse sin nada.
2: A ver, pero es que ¿cómo se puede avanzar en política, Cecilia, en función del miedo y la amenaza? ¿Qué tipo de política es esa? Yo al menos no la entiendo de esa forma. Yo no creo que la soberbia sea un buen amigo en política. Por algo el gobierno tiene los números que tiene hoy día. Yo creo que tiene que abrirse a evaluar nuevas fórmulas, generar consensos sociales, generar consensos políticos. Esa es la forma seria de avanzar, y en este caso no se está haciendo, ¿no? Y yo creo que el gobierno tiene una semana hasta el martes 4 de agosto, que es el día que esto se va a ver en el Senado de la República, para conversarlo con la almohada e incorporar una fórmula que genere consenso para las compensaciones, e incorporar también a esta reconstrucción supuesta, ¿verdad? Las comunas que hoy día necesitan esa reconstrucción, y a las regiones de Coquimbo y de Atacama, que son las afectadas ahora en las últimas semanas.
0: El gobierno, les decía yo al comienzo, está buscando la alternativa, ¿no es cierto?, de compensar con el presupuesto 2027. ¿Qué les parecería esa alternativa? A ver, Lautaro, cortito.
3: Pero escuché largo al representante del Partido Republicano. Sí, también, tiene más derecho.
0: Sí. No, ya.
3: Tiene más derecho, digamos.
0: Ya.
3: Pero sí, bueno, no. Seré.
0: No, vamos.
3: De cumplir con tu petición. Es que es verdad, digamos, la gente también escucha y compara. Yo creo que aquí tenemos un problema de origen acerca de qué significa un concepto de equidad, de igualdad, de justicia social. Y lo que está despejado implícitamente es que hay un mundo político que no le incomoda que exista, incluso en número muy mayor, una cantidad de comunas que tienen presupuestos miserables desde el punto de vista de las necesidades de esas comunas. Y eso se refuerza, primero, porque el financiamiento de la distribución, que debería ser redistribución, pero redistribución significa que los que más tienen pongan más, o pongan y los otros se liberen. Bueno, no es así. Aquí será el presupuesto de la nación, por tanto, los ingresos globales que todo el mundo paga. Tienen que contentarse con tener acceso a un número menor, porque lo contrario, la advertencia, no tendrán nada. Ustedes elijan. Esto me recuerda al tiempo en que aquí en Chile había PENPOG, digamos, y el que no le gusta no tiene pega, digamos, ¿sí? Es que no alcanza, entonces eso es un problema secundario, es un problema suyo. Creo que está aplicándose a rajatabla el concepto que hay detrás del modelo que sustenta el gobierno actual, y que es beneficio absoluto y directo en prioridad para quienes concentran la riqueza, y los demás será por chorreo. No meter el tema de Atacama y Coquimbo es una ineficacia de gestión, porque no es que se sume, sino que coincide, es una coyuntura, y seguimos demorándonos, va a venir el problema de Maule o de Biobío, no sé. En la coyuntura está el debate de abordar las catástrofes y reconstruir la situación como aparato de Estado, y no, lo pasamos y queda para la lista de espera. Ojalá llegue, digamos, dentro de este gobierno a estar dentro del debate, y se pueda los ciudadanos de Coquimbo y Atacama tener una expectativa de que tendrán una reparación elemental y un aporte elemental de parte del Estado. O sea, creo que lo que, más allá de las calificaciones personales y descalificaciones que se usan en este diálogo, a mí me parece que el tema de fondo y que la gente espera es que se atienda, que haya sensibilidad social. Para eso, claro, hay que tener algunos funcionarios que no sean como este subsecretario de Hacienda, que tuvo que renunciar, no precisamente por mérito. Entonces, y así muchos otros. Lo que hay que hacer es poner en la tabla de prioridad los temas de la gente, que son la expectativa, sobre todo cuando viven una adversidad. Y eso es lo que no queda claro, y en ese sentido, más allá de que sean más o menos izquierda o no, tienen la razón los alcaldes que están planteando una distribución desde el fondo común para que tenga una proporción que haga cierta equidad y justicia en las necesidades que tienen los municipios. Si no es lo mismo la necesidad que tiene Las Condes con las que tiene, aquí bien se ha dicho, Los Espejos, claro, o San Ramón o Quinta Normal.
0: Lautaro, ¿y está de acuerdo o qué le parece esta idea de que la opción alternativa, dice que el gobierno, es que los recursos, sacarlos del presupuesto 2027?
3: Es que eso es asumir que el costo lo van a pagar moros y cristianos, o sea, los que tienen plata y los que no tienen, los que son damnificados y los que no son. Es decir, me parece, digamos,
0: respecto a las al fondo, a las retribución, sí, digamos, a la compensación.
3: De acuerdo, porque si el presupuesto de la nación se hace con la plata que recauda el fisco, sigue siendo un indicador de primer orden, digamos, el IVA, digamos, como ingreso fiscal, y con esa plata que paga el de la esquina y también el del barrio alto, con esa plata se va a reparar algo que debiera tener redistribución de riqueza mediante. Si es muy abusivo, digamos, la propuesta que ganó, que aprobaron. Pero bueno, vendrá la vida misma, y por eso la vida está diciendo que cada día la ciudadanía se distancia más, sospecha más, tiene más desconfianza en las propuestas y compromisos que hizo quienes están en el gobierno.
0: Para cerrar, Jorge Guzmán.
4: No, yo la verdad que quedo con la sensación de que tanto Lautaro como Raúl siguen engañando a Chile. Y me van a perdonar, pero dijeron varias barbaridades. Una de ellas es que este proyecto tenía que incorporar a las regiones de Coquimbo y Atacama, producto de los daños de...
3: ¿Pero qué es una barbaridad?
4: La verdad, no, me va a perdonar Lautaro, porque yo lo dejé hablar, me toca a mí hablar ahora. Y es una barbaridad porque el proyecto ya se cerró. El proyecto de reconstrucción, que hacía referencia a los incendios forestales en la quinta región y en la octava región, ya está cerrado. Por tanto, es de otro debate el hacernos cargo de cómo ayudamos, cómo enfrentamos la contingencia que está viviendo Atacama y Coquimbo. No es sincero lo que ha dicho, no es verdad, es engañar. Y por tanto yo lo invito a que, si realmente está preocupado de cómo se va a atender la situación de Coquimbo y de Atacama, que es algo que yo sí estoy preocupado, veamos y conversemos con el Ejecutivo para cuantificar los daños y hacernos cargo de eso, cosa que su gobierno, con Gabriel Boric, no se hizo cargo ni en la quinta región ni en la octava región, y por eso ahora estamos solucionando un problema que no fueron capaces de solucionar. Y respecto al Fondo Común Municipal, nuevamente abren un debate que no tiene que ver con el proyecto, que tiene que ver con la distribución del Fondo Común Municipal. El proyecto tiene que ver solamente con cómo se compensa la baja de ingresos respecto del no pago de contribuciones a las personas mayores. Y ellos instalan, engañosamente y mañosamente, un debate respecto de cómo se distribuye el Fondo Común Municipal para que sea más representativo de la realidad de una de las comunas. Abierto al debate, abierto a ese tema, pero no sean mentirosos respecto de señalarlo, pero como que ese es el punto.
3: No, esa calificación este me parece...
4: Pero me va a perdonar Lautaro, pero es mentira lo que está diciendo.
0: Pero,
4: si eso no es efectivo.
0: Diputado Guzmán, quería decirle que sí me duele
4: cuando hablan y usan el daño y la afectación de las personas producto de pérdidas de vida y pérdidas materiales con un discurso político absolutamente carente y vacío de verdad y sensibilidad.
0: Diputado, pero la ley
3: muy,
0: dice,
3: muy
0: pero puede haber un veto también. O sea, usted dice está cerrado.
3: Un veto aditivo, claro.
4: ¿Un veto a qué?
0: A esto de, por ejemplo, de la para incorporar recursos para la reconstrucción,
4: Cecilia,
0: o todo aquello.
4: El proyecto nace en el mes de marzo, abril, con el objeto de poder reconstruir dos regiones que se afectaron por incendios forestales.
0: Sí, sí, le entiendo. Pero usted dice que está cerrado, que ya no se puede hacer nada.
4: Pero si tiene razón Agustín Romero. Si nosotros incorporamos un debate adicional, tendríamos que hacer todo un paso por Hacienda distinto, un proyecto distinto y un cálculo distinto. Por tanto, es objeto de otro debate, de otro proyecto.
0: Entonces, ¿y qué le diría al senador? ¿Qué le diría al senador?
4: Para cerrar,
0: pero es que
4: me molesta la insensibilidad de usar una contingencia política y aprovecharse del dolor de las personas para meterlo en un debate político que no tiene nada que ver.
3: No, micrófono.
0: Y eso mismo le diría usted al senador Matías Walker, que condiciona su voto a favor a cambio de que se incorpore a esas regiones en la reconstrucción.
4: Matías representa a la región de Coquimbo y tiene el legítimo derecho a pedir que se aborde cómo se va a reconstruir Coquimbo, cómo se va a apoyar a la región en su reconstrucción. Yo haría lo mismo siendo el Maule, pero no confundiría a la ciudadanía. No es parte de este debate ni de este proyecto, y yo espero que prontamente el gobierno
3: se junte con
4: todos los senadores y todos los parlamentarios, sí, y los alcaldes de la zona, a proponer cuál es la solución para la afectación de las personas.
0: ¿Pero qué? ¿Usted diría que Matías Walker, el senador, está aprovechando también, como usted le está diciendo?
4: No, si, Cecilia, si el proyecto ya está cerrado.
0: Pero le insisto, se puede vetar esa parte.
4: Pero no se va a vetar con una incorporación de recursos, eso es muy difícil. Entonces va a haber otro proyecto adicional, posiblemente, habrá otro debate adicional. Pero lo que está haciendo Matías es poner las necesidades de su región también delante.
0: Pero está condicionando el voto.
4: Yo creo que está pidiendo que se priorice la región de Coquimbo. En ningún caso está condicionando el voto porque ya votó, ya se cerró el debate en materia de reconstrucción.
0: Sí, pero está pidiendo, condicionando su voto ahora cuando va al Senado esta última parte. A eso me refiero.

0: que ayer anuncia el presidente Kast, ¿no es cierto?, de una reforma constitucional para cesar a autoridades por consumo de drogas. Todo esto, ¿no es cierto?, a propósito del subsecretario, el subsecretario de Hacienda ya ha dicho el gobierno que si la nueva muestra sale negativa, puede reincorporarse al gobierno si así lo quiere, lo reiteró esta mañana el presidente de la Cámara de Diputados. Actuó demasiado rápido el gobierno al sacarlo. ¿Cómo evalúan eso y qué tan importante este proyecto de ley, Raúl Soto?
1: Sí, yo no quería intervenir, Cecilia, porque la verdad que es muy difícil conversar en los términos en los cuales se está planteando esta conversación, con adjetivos, calificativos preocupantes que yo creo que no son propios de un debate político en un marco de respeto, y yo creo que es bueno también que eso se señale y que se llame el orden cuando eso ocurre, porque estamos acá en un espacio de comunicación pública que la gente está escuchando, y creo que llegar a este nivel de debate es lamentable, es penoso, es bochornoso, yo diría. Ya, entonces, por favor, mantengamos la compostura. Pueden existir diferentes visiones, pero eso no significa que se esté engañando, que se esté mintiendo, sino que se están defendiendo intereses, y en este caso intereses que son absolutamente legítimos y que tienen que ver con defender a las comunas que hoy día están siendo desprotegidas, que están quedando en abandono, y a los vecinos que viven en esas comunas, que son, por cierto, las comunas más populares, las comunas más pobres, las comunas más pequeñas de nuestro país. Acá yo quiero ser absolutamente claro para cerrar, porque no se nos dejó contestar, Cecilia, y acá evidentemente que el gobierno tiene todavía herramientas sobre la mesa para poder echar mano. ¿Y para qué? Para ver una fórmula que permita compensar con una herramienta más adecuada y equitativa a los municipios, y también para incorporar a Coquimbo y Atacama a este proyecto de reconstrucción, porque ese es el nombre. De lo contrario, lo hubiesen llamado derechamente reforma tributaria y hubiesen sido más sinceros con la ciudadanía, ¿no? ¿Hay tiempo? Sí, hay fórmulas, por supuesto. Usted señaló una de ellas, y los diputados de derecha que presenten no conocen esas fórmulas, bueno, allá ellos, pero existen. Ya puede efectivamente establecerse un veto aditivo, y eso se aprueba en un trámite el mismo día, de forma transversal, yo diría, hasta por unanimidad. Nadie se va a negar a incorporar recursos para Coquimbo y Atacama, salvo el gobierno, que se está negando hoy día. Nadie se va a negar a que los 200 millones de dólares que ya están comprometidos, sin agregar ni un peso adicional de costo para el fisco, se pueda ver una fórmula de distribución que sea más justa, más equitativa. Okay. Veámosla en conjunto, ¿no? Pero esto de estar cerrando el debate, clausurándolo y amenazando con que si no se van a quedar sin nada, la verdad que a mí me parece absolutamente inconducente, ¿ya? De verdad reevaluemos aquello. Y respecto de lo otro, bueno, evidentemente que hay una situación que ha generado un problema al interior del gobierno, que es un ex subsecretario que fue positivo en un test de drogas y que tuvo que, por tanto, salir del gobierno. Yo creo que es legítimo que, si se comprueba que existió un error, el gobierno lo pueda reintegrar, si es que esa fue la única razón de su salida. Ahora, hay que entender que este tema, que fue presentado el día de ayer el gobierno, ya está resuelto, al menos para la Cámara de Diputados. Nosotros nos hacemos test de pelo todos los años. Personalmente, hace 2 semanas me hice el test de droga, el test de pelo, obviamente que salió negativo, como
0: entonces,
1: como
0: ¿para qué? ¿Cómo
1: y
0: se
1: esto
0: entiende?
1: Está regulado para nosotros.
0: Entonces, ¿cómo se entiende esto de que se impulse una reforma constitucional, no, si no es necesario?
1: Bueno, justo en un contexto donde quienes están siendo afectados son personeros de gobierno, ¿no? Un ex subsecretario, seremi. Entonces yo llamaría primero al gobierno a transparentar, bueno, cuántas autoridades de este gobierno se han hecho el test de droga, cuántos han salido negativos, cuántos positivos, y que no estemos conociendo la información por goteo, en la medida, por cierto, de que vayan saliendo más casos.
0: Pero una reforma constitucional para establecer cómo se va a actuar en estos casos, ¿no es necesaria, según usted, diputado Soto?
1: O sea, en el caso nuestro, le insisto, esto ya se viene aplicando. Quienes se negaron están en el Ejecutivo. Yo desconozco por qué se habían negado en un comienzo, después abrieron los test y ahora aparecen con una medida distinta.
0: Ahora esta reforma constitucional, entonces, es para que

0: las autoridades que se les demuestre que consumen droga dejen de estar en su cargo, y esto incluye ministros, secretarios, senadores, diputados, delegados presidenciales regionales, delegados presidenciales provinciales, gobernadores regionales, consejeros regionales, alcaldes y concejales. El presidente de la República no. Agustín Romero.
1: Sí, a ver, mira, yo entiendo un poco que a lo mejor se ofendan o se sientan molestos porque los dejamos en evidencia con el diputado Jorge Guzmán, pero mira, acá hay una cuestión que es bien clara. Respecto
2: si solo
1: al tema,
2: se dejan en evidencia.
1: No, ustedes, si ustedes quieren en evidencia, porque mire, primero más encima aquí te dicen una media verdad de nuevo. Sí, el test de drogas que tenemos en la Cámara de Diputados.
0: No empiecen de nuevo.
2: Las comunas que tú representas las estás dejando desprotegidas.
1: No, ustedes las están dejando sin plata, así que rompieron el elástico, nomás llegarse cargo después. El único tema es que lo que dice Raúl Soto de nuevo, otra media verdad. En la Cámara de Diputados efectivamente tenemos test de pelo, pero ¿qué pasa cuando no se hace el test de pelo? Ahí no lo contesta Raúl. Pero cuando no se hace el test de pelo no pasa nada. ¿Van a saber qué es lo que pasa? Cecilia Quería, solamente van a la Comisión de Ética. Hay diputadas que no son del sector de derecha, que no se hacen el test de drogas, no se lo hacen, simplemente, y no pasa nada, absolutamente nada. Pero bueno, ahora las cosas con esta reforma constitucional van a cambiar. El problema es que las autoridades no pierden el cargo, y el estándar que fijó este gobierno, un estándar bien distinto que aquel estándar que tenían los delincuentes en el palacio, que les prestaban el Palacio de la Moneda para que se despidieran de todo Chile, pues. Ese era el estándar que había antes. Cuando un subsecretario cometía delito, o estaba acusado al menos un delito bastante grave, que es violación, ni más ni menos, él podía ir a hablar al Senado, al presupuesto, y además le prestaban la moneda para despedirse. Ese es el estándar que había antes. El estándar hoy día no. Usted sale mal en el examen, se va, vamos a esperar qué dice la contramuestra, y si la contramuestra, como usted señala, demuestra que usted no consumía droga, puede volver al gobierno. Ese es el estándar que se estableció acá, y espero que el estándar que se mantenga para adelante. Por lo demás, las autoridades de este gobierno, cuando ingresaron, se hicieron un test voluntario. Yo me quisiera preguntar cuántas autoridades del gobierno anterior se hicieron test de pelo, no de orina, de pelo, voluntariamente antes de entrar al gobierno. Ojalá que me dijeran ese dato. Probablemente es ninguna, es lo más probable. Así que el estándar es muy distinto a lo que se está haciendo, y me parece bien lo que hace el presidente. Uh-huh. Hoy día, el que consuma droga, se va para afuera. Eso es lo que hay que hacer.
0: Ya. Oiga, no, me dicen que tenemos que irnos a comerciales nuevamente. A ver si.
3: Nuevamente, sí. Y después les toca a los mismos hablar o no.
0: No, ay, no, Lautaro, no, por favor. Todos están hablando, como siempre. Vamos a comerciales y a la vuelta ya el último bloque.
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1: Seguimos entonces, último bloque de este primer café de hoy, con los diputados Jorge Guzmán, Raúl Soto, Agustín Romero y el presidente del Partido Comunista, Lautaro Carmona. Raúl Soto, que también es el presidente, por supuesto, del PPD. Bueno, hay tantos temas en la actualidad, está lo de Perú, está lo de Estados Unidos y el 12% famoso, ¿no es cierto?, que están cobrando. Hay muchos temas en la palestra. Estábamos hablando antes de irnos a comerciales sobre lo que anunció ayer el gobierno, ¿no es cierto?, la reforma constitucional para regular cómo se va a hacer en caso de funcionarios públicos que consuman drogas. Ahí estaba el debate. Lautaro, no sé si quiere decir algo al respecto.
2: Sí, muy directo. Yo creo que es absolutamente incompatible llevar adelante lo que debiera ser la vocación de servicio público en cualquier tarea, en cualquier poder del Estado y a cualquier nivel con el consumo de droga. Eso es una negación, y por lo demás, digamos, la batalla que está dando la sociedad chilena por impedir que el efecto y los derivados que tiene el control de la promoción de la droga a través de la mafia y del narcotráfico y de la alteración que hace a las reglas del juego y la convivencia de las comunidades del país, debemos ser muy, muy drásticos. No habrán mil cosas que podrán tener para recuperarse, pero no es la tarea pública, menos de representación o menos en tareas de Estado. Entonces yo en eso no tengo dos miradas que no sea muy categórico y drástico en cuanto a la probidad, y no solo del punto de vista de valores más amplios, sino también en las conductas que se cultivan entre trabajadores del aparato público.
1: O sea que está de acuerdo con esta reforma constitucional, entonces, que impulsa
2: todo lo drástico que sea despejado, que no sea nunca un mecanismo que alguien use abusivamente ni discrecionalmente, pero en esto no puede haber, digamos, un punto intermedio. Esto ocurre y yo creo que vamos a necesitar una explicación muy de fondo si se consuma el hecho de la acusación al subsecretario, si al ex subsecretario. Tendremos que conocer cómo se selecciona, por qué es posible que eso pase, pues si no estamos ya en el peor de los mundos con lo que es la penetración de por la vía del consumo o del vicio, de la droga en las tareas de Estado. Eso es muy grave para la solidez democrática del país.
1: Bueno, vamos a temas que tienen que ver con relaciones internacionales. A propósito de lo que escuchábamos recién, el presidente Kast, que se encuentra en Perú asume, digamos, como presidenta Keiko Fujimori, vuelve el fujimorismo, digamos, a Perú. Hoy es el Día Nacional del Perú. En ese contexto hay diputados de la UDI que le piden al presidente Kast, a propósito de este viaje, promover la reactivación del PROSUR con los gobiernos de la región. Recordemos el PROSUR, ¿no es cierto?, que fue un mecanismo de coordinación regional creado en el 2019 por los entonces presidentes Sebastián Piñera y Iván Duque, ¿no es cierto?, con presidentes de la misma sensibilidad política. Bueno, a ver, ¿qué sobre las relaciones con Perú y sobre la posibilidad, qué tan importante les parecería que se vuelva a instalar el PROSUR? Jorge Guzmán.
3: Oye, dos cositas. Primero, yo comparto lo que ha dicho Lautaro respecto al proyecto presentado por el presidente Kast, y dejar muy en claro, hay una observación a lo señalado por Raúl Soto. Efectivamente, hoy día la reforma constitucional busca la pérdida de la representación del diputado que sea, se acredite que consume drogas. Eso en la actual normativa que tenemos en el Congreso no existe, así que yo creo que es un cambio bien significativo, y esperamos que se pueda aplicar prontamente. Y lo segundo, sin duda que tener buenas relaciones con Perú, de promover los tratados y los acuerdos internacionales, van a ser siempre una buena herramienta para el futuro de Chile. Así que muy de acuerdo en poder generar estos sistemas de coordinación e integración que pueden favorecer a Chile.
1: O sea, él está de acuerdo con esto de que se vuelva a activar el PROSUR.
3: Sí, sí, me parece que cualquier instancia que en definitiva coordine a gobiernos en una mirada más o menos conjunta, me parece que es sólido y es sustentable.
1: Raúl Soto.
4: A ver, lo que yo espero es que el presidente de la República represente a todos los chilenos y no solamente a quienes son afines política e ideológicamente, y que la política exterior de Chile, como se ha hecho en las últimas décadas, siga siendo una política de Estado, alejada de los sesgos ideológicos, de los amiguismos políticos, y que de alguna manera se establezcan relaciones diplomáticas del más alto nivel y con buenas relaciones con todos los países con los cuales tengamos intereses como Chile, ¿no? Y desde esa perspectiva, evidentemente que está bien que se restablezcan estos vínculos con el nuevo gobierno del Perú. Hay que recordar que uno de los compromisos del presidente Kast de su campaña fue justamente, ¿verdad?, esta posibilidad de retorno de migrantes irregulares, a cuya propuesta fue cerrada la puerta por Perú. De hecho, en su momento el presidente Kast ya había tenido una incursión respecto de eso en Perú, no le fue bien, y por lo tanto a lo mejor hay un momento y una oportunidad para poder retomar también esas conversaciones. Yo creo que sería importante hacerlo, y desde esa perspectiva a mí me parece que hay mucho por hacer desde la perspectiva de las relaciones multilaterales. Ahora, pero acaba de tener un fracaso muy grande el gobierno en materia de política exterior, y particularmente un fracaso que adjudicó al canciller, que fue, digamos, a rendir pleitesía a Marco Rubio en Estados Unidos, y a los pocos días se aplica este arancel sobre nuestras exportaciones, que van a afectar a sectores productivos muy importantes que generan empleo, que generan inversión en nuestro país y que están muy preocupados, ¿no es cierto? Y yo espero, por tanto, que se puedan dar ciertas garantías de establecer por las vías diplomáticas que correspondan, ¿verdad?, las conversaciones para destrabar esa situación y ojalá retrotraerla.
1: Ahora, hay no tenemos tiempo, pero respecto a Prosur, recordemos que fue el presidente Boric, el expresidente, quien decidió retirar a Chile de esa instancia, ¿no es cierto? Porque evidenciaba un carácter ideológico. Por eso les preguntaba si ahora están de acuerdo en que se vuelva a propiciar el Prosur con los demás gobiernos. Esa es la demanda de estos diputados de la UDI. Respecto a Estados Unidos, hay dos voces dentro del gobierno, ya lo comentábamos ayer en el primer café. Está el ministro de Defensa, Fernando Barros, que dice, a ver, hay dos mundos que uno ve en estos días con Estados Unidos. Un mundo político, que hemos tenido noticias bastante lamentables, y otro que es el mundo militar. Él encuentra injusto, que es algo que nos deja confuso, fue muy crítico, digamos. Y por otro lado, el canciller, Francisco Pérez Mackenna, que dice que se sigue negociando y que esto se va a solucionar, en fin, este 12,5%. Agustín Romero. Está muteado, Agustín. Le doy la palabra a Lautaro.
2: Bien. Primero, yo creo que en política exterior lo que debe dar centralidad es la plenitud de relaciones a nivel, en este caso estamos hablando continental, por lo menos centrado América Latina y el Caribe, o América, pero en igualdad de condiciones, sin exclusiones, y en la totalidad de los temas país que obligan o necesitan relaciones diplomáticas y de intercambio. Ojalá, digamos, tuviéramos más subregión. Recuerdo que antes tuvimos el Pacto Andino, por lo pronto eso está todavía vigente a nivel del Parlamento. De hecho, existe el Parlamento Andino, que entiendo que dirige hoy día un senador nuestro de Chile. Porque la delegación me parece que es Sandón el que está a cargo. Deberá haber mucho más intercambio. Somos complementarios en geografía, tenemos una homologación en idioma. Si hubiera una prioridad de trabajar, digamos, también en la subregión, sería muy potente para el desarrollo de los países y para nosotros mismos. Lo que no puede haber es usar coyunturas transitorias, como son quienes gobiernan en tal o cual fecha, en torno de eso construir una coordinación que no sea permanente, porque eso tiene vida corta y al final gasta mucho vínculo,
1: etcétera. ¿Y eso es Prosur o era Prosur?
2: Eso, claramente, eso era Prosur, y yo espero que no se reponga. Y lo segundo es la relación con Estados Unidos. Lo que está mostrando es quién es el rey, digamos. Esto es el impuesto al rey que había en el tiempo de las colonias. A Trump se le ocurre que se portan mal, le suben los impuestos. Es decir, y todos los conceptos están discutidos de libre comercio, de que el mercado es intocable, etcétera, porque solo lo define la oferta y la demanda, quedan en el piso después de estas manifestaciones que son muy autoritarias, muy intervencionistas sobre lo que son las economías de otro país, porque lo que quiere lograr Trump es una centralidad de prioridad casi exclusiva y excluyente solo en una relación bilateral de Estados Unidos con nuestros países. O sea, él quiere aplicar a como dé lugar el concepto del patio trasero para los países del Caribe.
1: Pero hay muchos otros países también en la misma condición con que quedaron como Chile.
2: Sí,
1: bueno,
2: y otro, lo aplicará, digamos, la relación que tiene históricamente Estados Unidos con el mundo, que es abusiva,
1: pero
2: que es siempre en beneficio para Estados Unidos, y después vemos si le queda algo, digamos, a los demás países que se relacionan.
1: Pero hay otros países que no les aplicó el 12,5%, por ejemplo, a México, por decir, ¿no? Entonces, o es un problema de cómo se manejan desde acá, o es solo una cuestión de que depende del estilo y la forma de Donald Trump y el gobierno de Estados Unidos. Eso es lo que parece, porque hay dos sensibilidades, parece, en el gobierno, ¿no? Por un lado, el ministro Barros, por otro lado, el ministro Pérez Mackenna. ¿Cómo analizan esto? ¿Qué pasó acá, no? Diputado Agustín Romero, ¿ahora sí está conectado?
5: Sí, espero.
1: Sí, lo escuchamos.
5: A ver, yo creo que este tema es un tema súper delicado, y en eso hay que tener una visión bien de Estado, y hay que dejar que las autoridades diplomáticas trabajen en este tema. Lo que me parece, sí, es que hay que tener bien coordinado las declaraciones que cada ministro, y por eso es importante que el ministro que se dedica a la defensa se dedique bien a la defensa, y el ministro que se dedica a las relaciones internacionales se dedique a las relaciones internacionales. Eso es lo más fácil de todo, y yo espero que se coordinen bien de esa forma.
1: ¿Fue un error del ministro de Defensa Fernando Barros opinar y de esa manera?
5: Responde su cartera, entonces yo creo que en eso hay que ser sumamente cuidadoso, digamos. Y respecto de la situación, por supuesto que es compleja para Chile, y yo creo que ahí es lo importante, es que las autoridades.
1: Tenemos ahí inestabilidad en la conexión con Agustín Romero. Bueno, respecto al Prosur, ya han opinado todo. No sé si el diputado Guzmán opinó sobre el Prosur. ¿Le parece oportuno que Chile se reincorpore y que exista el Prosur?
6: Sí, mira, yo lo que te decía, Cecilia, es que es necesario la organización entre países hermanos, países que comparten necesidades similares, y el poder constituir instancias de diálogo y instancias de promoción de ideas conjuntas me parece que es legítimo.
1: Yeah.
6: Ahora, también quiero abordar un poquito el tema de Estados Unidos. Uh-huh. Yo creo que a todos nos preocupa este aumento de aranceles. Yo creo que no es lo que esperamos, un país como Chile que promueve el libre comercio, que quiere insertarse en el mundo a través de su economía, preocupa que se pongan aranceles, sobre todo en el país que impulsa las banderas de la libertad como es Estados Unidos, así que yo esperaría que esto se pueda corregir prontamente. Claro. Y además que está basado en un argumento que es preocupante, el tema de los trabajos forzosos no es algo que nosotros podamos respaldar.
1: Por supuesto. Llegamos hasta acá con el primer café. Gracias por participar. Agustín Romero, Raúl Soto, Lautaro Carmona, Jorge Guzmán. Hasta la próxima. Que estén muy bien. Buena semana.
7: Chao, chao.
2: Que tenga buena semana también.
7: Chao. Chao, muchas gracias.
8: Tómense un armonil.
1: Ya, chao.
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0: sí es bueno, se comparte. 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
1: Cooperativa. 4:32 minutos. 4:32 minutos.
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1: Contaba al inicio del programa, vamos a estar con una historia que nace desde la experiencia personal y también desde algunos voluntariados. Paolo Garbarini es quien fundó Las Condenadas a mediados de 2018 para combatir la reincidencia laboral de mujeres liberadas, utilizando una receta familiar de un pan de Pascua, un emprendimiento que ofrece empleo y productos gourmet para romper el círculo de la delincuencia y también la estigmatización social, ofreciendo así una segunda oportunidad. Y estamos aquí con él en los estudios de Cooperativa, en Esa es la Idea, con Paolo Garbarini. ¿Qué tal, Paolo? ¿Cómo estás? Buenas tardes y gracias por acceder a esta entrevista.
2: Muy buenas tardes, muchas gracias a ustedes por la invitación.
1: Paolo, lo primero, ¿cómo nace Condenadas? Y de ese paso de cómo nace, ¿cómo llega ahora a cadenas como Walmart y Líder ahora?
2: Las Condenadas nace uniendo muchos puntos para atrás, distintos hitos que me fueron marcando, que en algún minuto los sumé todo y los formamos. Por ejemplo, el año 2000 yo estuve privado de libertad en el recinto cárcel de Santa Cruz y tuve poquito tiempo, pero fue lo suficiente como para darme cuenta, aquí hay algo raro que no me cuadra. Después yo trabajé en una viña bien grande y en el Valle de Palta. Entonces yo estaba a cargo de la mecanización de los campos y en los cerros de Palta no entraban las máquinas, por lo tanto todo se tenía que hacer con personas y en algún minuto no habían personas disponibles como para trabajar, y me acordé que yo había conocido gente maravillosa en la cárcel de Santa Cruz. Entonces armamos un piloto con gendarmería, con asistencia social, etcétera, etcétera, y hicimos un piloto de una vendimia. Cosechamos con internos de la cárcel de Santa Cruz.
1: Estamos hablando de la zona Colchagüina.
2: Colchagüina, sí. Y fue una vendimia muy linda. Yo debo haber hecho 25 vendimias en mi vida, de haber sido la más linda de mi vida. Fueron 11 personas que trabajaron con nosotros, asesinos, traficantes, ladrones.
1: Wow. Otro significado.
2: Habían algunos que eran casados, entonces invitamos a su señora a trabajar con nosotros. Era un lugar de encuentro familiar. Y todos los paradigmas que habían, tanto del gerente de la viña, del administrador del campo, no ocurrieron. Por lo tanto, fue como, wow, una gran sorpresa, como decir, mira lo productivo que son, lo eficientes, lo educado, lo responsable. Y bueno, después me vine a vivir a Santiago y lo primero que me pasó es me robaron la camioneta a la puerta de mi casa. Y dije, bueno, yo no quiero que me vuelvan a robar, algo tengo que hacer. Bajo mi forma de ver la vida, ojalá, como que cuando pasan cosas, el papá Estado tiene que responder al tiro. Se sale un río, el papá Estado no ha venido. Oye, que me robaron la camioneta, ¿dónde está el papá Estado? Y ahí me di cuenta que yo también soy parte de la sociedad, por lo tanto, también soy parte de la solución. Y uniendo todos estos puntos, me gusta cocinar, me encanta comer, es cosa de verme. Y uní todo eso y formé las Condenadas porque dije, ¿saben qué más? Yo de verdad quiero entender el mundo de la delincuencia, pues no quiero que me vuelvan a robar. Y así partimos en el año 2018.
1: Oye, veo que vienes con algo ahí acompañado. Tú elegiste una receta familiar, sí, de tradición familiar, un pan de Pascua, que es una receta de tu bisabuela, ¿o no?
2: Sí.
1: Sí. ¿Cómo decides finalmente tomar esa receta, esa tradición familiar, para abordar esta problemática social que tuviste y que mucha gente que estaba a tu alrededor no la veía?
2: Mira, la verdad, yo nunca he comido eso, me carga la fruta confitada.
1: ¿No te gusta por el pan de Pascua? Por solo Dios. Lo cocinas.
2: Y yo lo hacía todos los años, porque que al parecer es muy rico, y yo lo hacía todos los años desde la gratitud. Entonces hacía unos 10 y se los regalaba a la gente que me había dado alguna mano durante el año, desde dar gracias. Y como lo sabía hacer, dije, voy a partir con esto. Yo trabajaba en otra empresa y partimos trabajando solamente en la Navidad, pero con una cantidad de paradigmas tremenda, que la forma que Navidad de nosotros es rectangular, por lo tanto venían con celulares. Y dije, ¿pero por qué van a venir con celulares si ellas quieren ingresar celulares, no sacarlos? Entonces ahí me di cuenta que de verdad estábamos haciendo un alimento hecho por delincuentes y había que comérselo. Entonces había muchas barreras mentales, donde están peladas las almendras, un alto gerente de una empresa casi me hizo jurar de rodilla que los productos de las condenadas no tenían veneno.
1: Dios.
2: Y yo decía, ¿pero por qué van a tener veneno? No, es que esta gente le tiene rabia a la sociedad. Y dice, mira, sabes que esto es suerte, si te toca, te toca. Yo no puedo ir probando uno por uno, me va a morir. Y ahí entendí, chuta, me tengo que hacer cargo también de esto.
1: Eso habla de algo mucho más profundo, porque tú tienes esta idea, la concretas con este equipo de las condenadas, pero ahí hay otra barrera en lo comercial, porque tampoco lo voy a hacer por caridad. Estoy haciendo un producto de calidad, de alta repostería, y llega el mundo empresarial a cuestionarte, y además está haciendo una labor social.
2: Totalmente.
1: Entonces, son barreras que...
2: Mira, eran barreras que como que nos dio lata al principio, decir, chuta, tenemos que luchar contra esto. Yo hacía 10 panes de Pascua, y para esa primera Navidad hicimos 1,000.
1: Wow.
2: Y con pero muerto de susto, porque dije, ¿sabes qué? Nadie nos va a comprar esta cuestión. Y los vendimos en 3 días.
1: Los mil.
2: Y tuve que decirle que no a 5,000, porque me escribían el 22, oye, necesito 4,000 panes de Pascua, ¿no? Y ahí tomamos la decisión, ya el próximo año hacemos 5,000. Entonces, trabajaban 2 personas con nosotros. Hola, que estén bien, gracias por todo. Fuimos a almorzar juntos. Nos vemos en octubre del próximo año. Y automáticamente fue como, oye, la estupidez que acabo de decir, porque...
1: Esto le está yendo bomba.
2: No. Le estoy diciendo a ellas, ándate para tu casa, sigue haciendo lo que haces.
1: Ah, claro.
2: Ojalá que no te pillen, te espero en octubre, anota mi teléfono. Y nos juntamos la primera semana de enero a desarrollar la línea de galletas dulces, que aquí te traje una galletita.
1: Ah, mira, nuestros amigos de YouTube, si nos ven aquí, lo pueden apreciar. Muy linda la cajita, la presentación también, y es la que estuve viendo yo ahí en Líder.
2: Bueno, ellas desarrollaron estas galletas porque en el fondo la gente que necesita tener trabajo todo el año, no solamente para Navidad. Y ahí partimos haciendo galletas dulces para el mundo corporativo. Y hace 4 años nos contacta Walmart, que quiere vender nuestros productos en su góndola. Le digo, oye, perfecto, nosotros no tenemos idea de vender. Y partimos con galletas saladas, que son una línea de galletas aperitivo. Y lo hicimos pésimo. Porque
1: bueno,
2: creíamos que era...
1: Ensayo y error.
2: Era totalmente mandar un camión a Walmart y, oye, va un camión y... No, bueno, Walmart ha tenido un apoyo tremendo hacia nosotros. Somos PYME estratégica de Walmart, y en el cual me dijeron, oye, ¿sabes qué? Esto no se hace así. Me mandaron a estudiar junto a Procter & Gamble todo el sistema de Walmart, cómo se abastece, dónde están, dónde estoy quebrado, dónde no, etcétera, etcétera. Y eso nos ha permitido ser un proveedor confiable para Walmart. Ahora nuevos desafíos, nuevos sabores, nuevas cosas.
1: Oye, Pablo, hablábamos de la reincidencia. En nuestro país la tasa de reincidencia es altísima.
2: Cerca del 70%.
1: Imagínate. Y eso en el primer año disminuye un poco solamente. Pero con la experiencia que has tenido tú, ¿qué es lo que realmente hace que una mujer no vuelva a delinquir? ¿Es más que un sueldo? ¿Hay algo más?
2: Totalmente más allá de un contrato de trabajo, que yo al principio yo pensaba que con el contrato de trabajo bastaba.
1: Claro.
2: Y no es suficiente. Eso es entender que, bueno, tú dijiste bien el número, cerca del 70% de las personas que salen en libertad vuelven a la cárcel. Cuando esas mujeres trabajan en las condenadas, solamente el 3% ha vuelto a pisar un recinto penitenciario. Eso, si lo veía a números, estadísticas, son cerca de más de 3.500 millones de pesos que le hemos ahorrado al Estado en mantener a los privados de libertad. Aquí había un apoyo constante a través de la Carmencita, una persona que es coach de mindfulness, de entender que no somos personas sanas, o sea, nadie está sano, pero cuando tú sales de un recinto carcelario, tú tienes que pasar por un proceso de acompañamiento de tu sanación, porque si no estás sana, no vas a poder entrar a un trabajo, que te pague un sueldo, a cargo de tu hijo, a cargo de tu casa, a cargo de tu vida, después de 10, 15 años de estado privado de libertad. Por lo tanto, si bien necesitamos formalizar un trabajo, que por lo general ellas tienen acceso a trabajos súper precarios.
1: Precarios.
2: Hay algunas que no tenían contrato, que les pagaban un chiste. Aquí hay un proceso de acompañamiento, la Carmencita, tenemos intervenciones mensuales para que también ellas sepan lo que es ser parte de una sociedad, pues llegar a la obra, respetarnos. Si tú te fijas en la caja, nosotros, habla de nuestros pilares fundamentales, que son las 4 R.
1: Al
2: otro lado.
1: Acá están.
2: Un proceso 4R.
1: Respeto por las personas, risa como motor de bienestar, reinserción como compromiso social y responsabilidad en cada paso que damos.
2: Y eso es fundamental para nosotros y lo entendemos, nos respetamos. Sobre todo hoy día un mundo que parece que da lo mismo respetando, ¿no? Si vemos la agresividad que tenemos hoy día por redes sociales, donde la validación de las personas es quien destruye al otro. No hablamos de quién es buena persona, sino hoy día las personas andan buscando sus validaciones destruyendo al otro. Y es heavy eso. Entonces, el respeto para nosotros es fundamental.
1: Oye, Paola, tú hablabas, bueno, de gente que también te apoya en estos procesos de capacitación. ¿Qué pasa cuando una mujer que nunca ha estado inserta en esta oportunidad del mundo laboral, de enfrentar estándares quizá un poco más exigentes, sobre todo de la alta repostería? ¿Cómo lo han vivido ustedes en el taller?
2: Nosotros en la fábrica trabajamos con personas que estando en el 2026 podríamos decir que es bastante raro toparse con personas que no saben leer o que no saben sumar. Nosotros en la fábrica tenemos personas que no han terminado el colegio, que no saben leer y todo, y no hacemos cargo. Me acuerdo que había una persona que no sabía sumar y le decíamos que tenía que echar 60 huevos a la olla. Y ella sufría, no se atrevía a decir que no sabía. Y cuando fuimos observando este comportamiento de ella, se los pasábamos contados.
1: Yeah.
2: Entonces le decíamos, échalos todos. Y eso era más fácil. Hoy nosotros estamos pasando por procesos de auditoría para poder entrar a otros mercados. Y la auditoría, fíjate que nos ha ido súper bien.
1: ¿Cómo es ese proceso de auditoría?
2: La auditoría, que nuestros procesos son sanos, somos responsables, somos inocuos. Si te comí una galleta de las condenas no te va a pasar nada. Tenemos nuestros registros, tenemos nuestra trazabilidad, podemos llegar incluso hasta cuál era la harina que se usó para la galleta de coco que está aquí en tu escritorio. Y eso ha sido muy interesante de personas que no fueron al colegio, que estén a cargo de sus procesos auditables, de sus registros, que tienen que tomar la temperatura todos los días, en la mañana y en la tarde, que los lácteos se manejan con cadena frío. Y de verdad, se habla mucho de reinserción, pero me he dado cuenta en estos 8 años que vamos a cumplir este año, que hay gente que nunca ha estado inserta en la sociedad. Entonces no podemos hablar de reinserción de personas que no, que nadie los mira, que al revés, la gente los corretea. Yo he entrado a supermercado con personas que trabajan conmigo y no la dejan entrar. Es decir, pero ¿cómo? Si hoy día está trabajando, viene a comprar y no la dejan entrar. Entonces, ha sido muy lindo ese cambio de ver personas que antes nadie las miraba, hoy día son parte de un equipo de trabajo y funcionan bien.
1: Paolo, si pudieras mirar hacia atrás, volver al Paolo de hace 20 años, ajá, por ejemplo, o más quizás de cuando estabas ahí en Santa Cruz, ¿qué diría ese Paolo al ver el impacto que ha provocado las condenadas?
2: Qué terrible no haberlo hecho antes.
1: ¿Te hubiese gustado llegar antes?
2: Sin duda, el gran sueño que yo tengo es llegar a 1 millón de delitos evitados. ¿Y por qué 1 millón de delitos evitados? Porque quiere decir que 1 millón de familias no son víctimas de la delincuencia. Hoy día en Chile las familias son de 4 personas, por lo tanto estaríamos impactando a 4 millones de personas, que más o menos equivalen al 25% de la población, solamente haciendo galletitas. A la fecha llevamos 51.000 delitos en nuestra EBITDA, en nuestra estadística, en nuestro estado de resultados. Si llevara más tiempo llegaría más, hubiera aprendido más. Me hubiera pillado quizás con un poquito más de energía. Hoy día ya estoy un poquito más cansado. No ha sido fácil. Yo te estoy contando puras cosas lindas, pero también hemos vivido cosas feas. Y,
1: ¿cómo, por ejemplo?
2: Tuvimos un momento de mucha violencia dentro de la fábrica. Y a mí en lo personal no me gusta la violencia. Puedo ser desordenado, disperso, lo que tú queráis, pero violento jamás. Y un acto de violencia que nos marcó a todos. Y cuando les pregunté al resto del equipo, oye, ¿qué opinan de lo que pasó? No, qué bueno, porque esto nos va a llevar para otro lado. pero nadie dijo, oiga, qué violento lo que vivimos. Y ahí dije, chuta, qué terrible, porque ellos tienen súper metido en su ADN la violencia. Y no, pues está mal. Y ahí paramos la fábrica, estuvimos 2 semanas sin producir, entendiendo cómo nos vamos a relacionar. De ahí vienen las 4R, viene la Carmencita, que nos viene como a aliviar. Sin duda, de respira, oye, pero cómo es algo tan violento, tú lo tienes súper individualizado. Entonces, no. Y eso me gustaría haber partido antes.
1: Pero no llegaste tan tarde, Paolo. Para cerrar, ¿dónde los encontramos? ¿Cuántas mujeres hay trabajando
2: hoy día?
1: Ahora
2: hay 8 mujeres y Michael.
1: Ya, 8 mujeres y uno.
2: Y un hombre, Michael, el único hombre aparte de mí. Estamos en casi 120 salas de Walmart, en los Hiper y en los Express. Estamos en los cementerios, Parque el Recuerdo y Hogar de Cristo, y en la página web lascondenadas.cl.
1: Perfecto, ahí todas las indicaciones para poder encontrarlos. Yo me quedo muy contenta, muy feliz de este regalito que me trajo Paolo, fundador de Las Condenadas. Muchas gracias por acceder a esta
2: gracias
1: entrevista
2: a ustedes
1: tan inspiradora.
2: Por ayudarnos a contar esta historia.
1: Que estén muy bien, hasta luego.
2: Hasta luego, estén bien.
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1: Situación bien compleja se está dando en el paso fronterizo hacia Argentina. En los Libertadores se ha dicho hoy por parte de las autoridades que no antes de 10 días van a poder salir del lugar los miles de camiones que se encuentran varados, más otros que están ahí acomodándose, que venían cerca de la zona. Por ahora son alrededor de 1.700, según lo que ha reportado la delegación presidencial de la región de Valparaíso. Parte de los temas que vamos a comentar a esta hora aquí en Cooperativa, en lo que queda del día, en contacto a esta hora con Carlos Patricio Zulueta, vocero y presidente de la Asociación Nacional de Agentes de Aduana, ANAGENA, este gremio que representa a los agentes de aduana de Chile con 33 años ya de trayectoria. ¿Cómo está, Patricio? Bienvenido a esta conversación aquí en lo que queda del día.
2: ¿Cómo estás? Un gusto saludarte.
1: También para nosotros, Patricio, y comenzar por establecer un parangón respecto a cómo se está dando esta situación, el número de camiones, las expectativas que hay por los días que faltan para que esto se pueda abrir, qué tan crítica es la situación y también el punto de vista de ustedes desde la Asociación Nacional de Agentes de Aduanas.
2: Sí, Rafael, es cierto lo que dices tú, que son más de 1.700 camiones, pero esta es una cifra que va cambiando. Porque en la medida que sigue cerrado esto se van acumulando más camiones, entonces el problema se sigue acrecentando. Ya llevamos 2 semanas prácticamente, hay en algunas partes del camino 5 metros de altura. Se necesita, después de que termine todo este problema, ¿no es cierto?, como 10 días para poder despejar. Entonces aquí hay dos situaciones que me gustaría puntualizar, ¿no es cierto? Primero, el problema humano, y segundo, los costos logísticos que esto significa, ¿no? Fíjate tú que tenemos aquí pésimas condiciones para el caso de los choferes que están parados ahí. Tenemos problemas de la comida, les falta agua, se quedan sin gas para poder calentarse, les falta medicina. Hay algunos de ellos que están enfermos, entonces no hay médicos ahí porque ellos están detenidos a la vera del camino. Problemas de peligros también por avalanchas eventuales, ¿no es cierto? Y problemas con la carga, ¿no? Aquí llegamos a la parte logística, que es también muy grave. Hay carga que es perecible y que evidentemente no va a resistir, ¿no es cierto?, todos estos días de paro. Hasta por ahí te puedo, no sé si tú quieres puntualizar con alguna pregunta, Rafael.
1: Claro, el factor humano, ¿de qué manera se soluciona, digamos, o prácticamente queda con los abastecimientos que se puedan dar hasta algún momento? Sabemos que los camioneros, ¿cierto?, llevan sus cosas, hay gente que a veces les ayuda ahí con lo que haya, pero imagino que esto tiene un plazo fatal donde ya no hay manera. ¿De qué forma podrían llegar suministros a esos lugares?
2: Mira, es lamentable, Rafael, tú lo detallas muy bien, son muy precarias las condiciones de los transportistas, muy precarias. Y la verdad de las cosas es que si aquí no se ayuda por parte de la autoridad, aquí pueden haber problemas más serios, ¿no? Entonces, la parte humana es, yo diría que es hoy día lo más crítico, después viene toda la parte logística, ¿no? Hay peligros también, hay problemas de seguridad, hay problemas, ¿no es cierto?, de falta de medicina en un momento determinado, higiene, todo eso. Pues imagínate un camión parado a la vera del camino, lejos de todo, ¿eh? Detrás de otro camión y adelante de muchos camiones más.
1: Y allí, ¿cómo se ha estado actuando con eso? ¿De qué manera se han organizado también los propios camioneros? ¿Cómo lo hacen para ir a los lugares donde, por ejemplo, hay servicios? ¿O es imposible dejar el camión solo a tantos kilómetros de pronto y poder estar en un lugar?
2: Normalmente el camionero no lo deja porque si avanza la fila, pues, evidentemente otros camiones lo van a pasar. así que normalmente el camionero se queda ahí. Ahora, el gremio de los camioneros es tremendamente solidario entre ellos, ¿verdad? Y son solidarios no solamente con el transporte nacional, sino que también con el transporte internacional. Hay que pensar de que aquí viene mercadería de Brasil, Paraguay, Uruguay, Argentina, ¿no es cierto? Y son camiones de esos orígenes, ¿no? Pero actúan, se prestan cosas, qué sé yo, se reúnen, hacen fogatas, etcétera, etcétera, pero no es lo ideal, ¿no? No es la idea. Así que ese es como el contexto, ¿no es cierto? Y en la parte logística, bueno, los costos del comercio exterior se suben, evidentemente, porque la verdad las cosas que el camión detenido ahí hoy produce, ¿no es cierto?, dos cosas. Uno, aumentan los costos, porque hay que mantenerlos funcionando los camiones, gastando gasolina. Y por otra parte, ¿no es cierto? Resulta que la mercadería que llevan muchas veces es perecible y la mercadería no se entrega a tiempo, entonces eso afecta a toda la industria y el comercio local.
1: ¿Qué productos podrían estar en riesgo hoy? De internación o sobre todo, ¿qué tipo de productos, cierto, podrían justamente elevar su valor en caso que esto prosiga y que algunos se puedan perder o aumentar el costo de mantenerlos ahí todavía en buena situación?
2: El costo, bueno, ahí depende de cada empresa de transporte con sus clientes, pero evidentemente el costo para el transportista es muchísimo más alto, ¿no es cierto?, que si pasara directo. Entonces aquí la situación es bastante crítica. Aquí se reclama mucho, y sobre todo por parte de los transportistas, que faltan planes de contingencia, ¿no? Este problema, Rafael, lo estamos viendo todos los años. Aquí falta una política de Estado para mejorar, ¿no es cierto?, todos nuestros pasos fronterizos, mejorar el servicio, coordinarnos mejor con Argentina, por ejemplo, tener controles integrados, algo se ha avanzado, pero falta. Entonces aquí la política de Estado es una coordinación que va, ¿no es cierto?, en el tiempo y va mucho más allá del gobierno de turno.
1: ¿Hay alguna manera, Patricio, de evitar, por ejemplo, que un camión se acerque a la zona cuando hay un pronóstico? ¿Podría adelantarse algún tipo de estrategia o agrandar alguna explanada previa?
2: Sin duda alguna. Las dos cosas son viables, ¿no es cierto? Los camiones, cuando les avisan, oye, mira, va a venir una nevazón, no van a alcanzar a pasar, se quedan en las ciudades, qué sé yo, en Mendoza, por ejemplo, en el caso de que vengan desde Argentina, se pueden quedar ahí. Pero faltan estos lugares de estacionamiento, porque son muchos camiones, o sea, imagínate meter 1.500 camiones, 2.000 camiones en un momento determinado, a ambos lados de la cordillera. No hay espacio suficiente, y esos espacios habría que habilitarlos con un servicio higiénico, restaurante, etcétera, etcétera, ¿no? Entonces eso lo tienen que trabajar ambos estados, ¿no? Este no es un problema de los camioneros, no, este es un problema de Estado, y nosotros necesitamos la mercadería a tiempo. Entonces para eso se necesita esta voluntad, oye, unificada, ¿no?
1: Si efectivamente esto sigue por lo menos 10 días más, tomando en cuenta que está del 14 de julio, ¿cierto? Es poco menos de un mes, es bien cercano casi claro. Al mes. ¿Qué tan grande puede ser el impacto al comercio exterior terrestre este prolongado cierre?
2: Bueno, sin duda, dos cosas, ¿no es cierto? El alza de los fletes, por una parte, y por otra parte, el que la industria y el comercio dejen de tener, ¿no es cierto?, sus productos o sus materias primas. Que eso tiene un impacto importante. Entonces, ¿eso quién lo va a sufrir? ¿Quién va a pagar eso al final? Lo va a pagar el consumidor final. Oye, otra de las cosas aquí que siempre se habla y que parece poesía es la solución de un túnel de baja altura. Y eso es un proyecto que tiene más de 20 años, 30 años. Están las maquetas, está todo. Y bueno, aquí la excusa, ¿no es cierto?, para no hacerlo es decir, oye, que nos falta financiamiento. No, aquí lo que falta, ¿no es cierto?, es una coordinación entre los dos estados, Argentina y Chile, ¿no es cierto?, Y esto se financia ¿cómo? Con concesiones, tal como financiamos la Costanera Norte, esto se pagará, ¿no es cierto?, con peaje. Pero eso soluciona el problema, lo soluciona de una vez por todas. Y este túnel tendría que incorporar, ¿no es cierto?, espacio para camiones, autos, porque nosotros además tenemos mucho turismo, que hoy día también está cerrado, y ferrocarril. Entonces, ¿y eso quién lo hace? Bueno, lo harán los chinos, los suizos, los alemanes, que son expertos, los italianos son expertos en esto. Pero esa es mi visión, ¿eh? Mi visión es que hay que buscarle una solución de una vez por todas y no esperar, ¿no es cierto?, de evento en evento. Nos vamos todos los años con el mismo problema, exactamente igual, todo el mundo reclama, pero no se busca la solución.
1: ¿Qué problema ha traído esto, Patricio, finalmente para el nivel funcionario, las entidades públicas que están ahí y también los propios agentes de aduana, también tanto el cierre como el tema de los accesos?
2: Sí, mira, afortunadamente, partiendo al revés, para los agentes de aduana, nosotros tenemos oficinas en el PTLA, el Puerto Terrestre de los Andes, y son buenas oficinas, son buenos recintos, ahí no hay problema. El problema es llegar y salir, ¿no es cierto? Eso es uno de los problemas. Y bueno, y eso está bastante antes del paso de Libertadores. Entonces, ahí están trabajando también en el puerto terrestre, están trabajando el SAG, ¿cómo se llama? El Servicio Nacional de Aduana y el Salud, ¿eh? También. Y los agentes de aduana que tenemos en nuestra oficina ahí mismo.
1: Parte entonces de la realidad que se está viviendo en el paso de los Libertadores, estos 1.700 camiones que están varados y que la propia autoridad ha estado admitiendo, ¿cierto?, que van a ir en aumento en estos días, que por lo menos de aquí a 10 días no habría todavía una posibilidad que los camiones puedan cruzar. Lo mismo nos dice Patricio Zulueta, presidente y vocero de la Asociación Nacional de Agentes de Aduana, ANAGENA, en esta conversación aquí en lo que queda del día en Cooperativa. Muchas gracias, Patricio, por esta actualización, por plantearnos estos temas de lo que está ocurriendo ahí con el paso. Seguimos en contacto, por supuesto, para ver cómo evoluciona.
2: Encantado, Rafael, muchas gracias. Mucha suerte, adiós.
1: Gracias.
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2: Cooperativa, 5:30 minutos. 5:30 minutos.
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0: Parado desde la altura de su talento y su desmedido ego, cada tanto sumergido, vuelto a la superficie a buscar aire, sin su pinta de Chaplin rockero, sencillamente no se entiende el sonido trasandino de su época. El rock en castellano necesitaba engendrar su propia bestia indomable, un ser que mostrara a los oídos latinos la furia, el glamour bellamente raído y la genialidad cancionera que nos hace falta.
1: Tras de las paredes.
0: Alguna vez fue el virtuoso chico del piano. El tiempo lo transformó en el creador que, junto a Nito Mestre, en su Generis, puso música al antes y al después de la pérdida de inocencia. Autor de muchos himnos adolescentes, el fin de la banda dejó como saldo varios discos y una película que registra la ceremonia en que García decía hola y adiós, listo para volver a la carga en una nueva alineación. Refugiado en la intimidad progresiva de la máquina de hacer pájaros, el Charlie tecladista y compositor alcanzó otra vez su propia cima, agotaba así su vertiente, más densa y conceptual. Su creatividad encontró una nueva expresión en el elegante pop jazzístico de Serú Girán, ya enfrentando los 80. Confabulado con David Lebón, Oscar Moro y Pedro Aznar, se vio otra vez a Charlie convertido en estrella dentro de un equipo glorioso. Pero el individuo aún no terminaba de aparecer y al poco andar descubrió que ya era hora de lanzar definitivamente su infatigable carrera solista, renaciendo a cada rato con discos brotados de sus entrañas y de su cerebro dislocado. Yendo de la cama al living de 1982, Clics Modernos de 1983 o Parte de la Religión de 1987 lo confirman en su posición de líder y gurú de este show de vida sudaca y que este

0: Camuflaje Pop es el grito desesperado de una juventud en peligro de muerte que elige bailar hasta el último segundo. Es el año 1984 y los versos que dicen cerca de la revolución, el pueblo pide sangre, resonaron especialmente certeros en tierra chilena. Charly García atraviesa con su estela de cometa irreverente el firmamento de la música popular argentina y latinoamericana. Lo demente y lo soberbio conviven en su arte, que siempre busca tocar el corazón, se sabe irreemplazable y por eso juega los límites, cruzando con desenvoltura todas las fronteras, las del cielo y las de la tierra. García no convierte en oro todo lo que toca, pero casi. El rock and roll que desparrama se adapta a su temeraria carrera, coqueteando con la eternidad y la nada. Entre el éxtasis marquetero y el silencio radial, hijo consentido de todas nuestras lágrimas, cada tanto nos saca a bailar hasta el cansancio. Eso se le agradece en el alma, donde se le oye mejor.
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2: Keiko Fujimori juramentó como presidenta de Perú y comenzó su gobierno con el desafío de devolver la estabilidad política a este país, después de una década marcada por sucesivas destituciones y renuncias presidenciales. Su llegada al poder ocurre tras una segunda vuelta electoral muy estrecha y polarizada, en la que se impuso al candidato de izquierda, Roberto Sánchez. La nueva mandataria deberá enfrentar las divisiones políticas, construir consensos y responder a las expectativas de un país afectado por años de incertidumbre institucional. Además, Keiko Fujimori anunció medidas para combatir la corrupción y la inseguridad, incluyendo la posible intervención militar en casos de extorsión.
3: Yo, Keiko Sofía Fujimori Iguchi, juro ante ustedes, por Dios y por la patria, sobre estos santos evangelios, que ejerceré fielmente el cargo de presidenta de la República que me han confiado la nación para el periodo 2026-2031.
2: China declaró el estado de alerta máxima tras el paso del tifón Noul por el sureste del país, un fenómeno que provocó graves daños en la infraestructura, inundaciones y la evacuación de cientos de miles de personas, además de la suspensión masiva de vuelos y trenes. Como medida de precaución, las autoridades reubicaron preventivamente a más de 340.000 personas en Cantón y a otras 23.000 en la vecina provincia de Fujian. Asimismo, aseguraron cientos de buques en los puertos y reforzaron la vigilancia de inundaciones en 7 provincias del país. Noul, el duodécimo tifón del año en el registro chino, llega menos de 2 semanas después del impacto del tifón Babi. Este último dejó 135 heridos en Taiwán, obligó a evacuar a más de 1,7 millones de personas en Zhejiang y paralizó las operaciones de varios aeropuertos en el este del gigante asiático. Vamos ahora a Japón, donde un fuerte sismo de 7,1 ha dejado al menos 50 heridos, algunos de ellos debido a incidentes en un centro comercial, y ha interrumpido el suministro eléctrico en cerca de 40.000 hogares. Asimismo, obligó a suspender temporalmente los servicios ferroviarios, incluido el tren de alta velocidad, el Shinkansen. Por su parte, la propia compañía ferroviaria confirmó el descarrilamiento de un tren de carga en la ciudad de Yasuchiro, ubicada al sur de la prefectura. Voy a enfrentar la justicia hondureña, es lo que dijo el expresidente de este país, Juan Orlando Hernández. Recordemos que Hernández estuvo preso 4 años en Estados Unidos y finalmente fue indultado por el presidente Donald Trump. En Honduras espera retomar su vida y enfrentar un proceso penal pendiente por fraude y lavado de activos, cargos de los que él se declara inocente. Hernández se presentará ante los tribunales el 3 de agosto para declarar por estos cargos, mientras los expertos observan con escepticismo el proceso en un contexto de alta polarización política.

0: Sal de ahí. 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
1: España y Francia afrontan horas críticas en el combate contra los peores incendios forestales de su historia, avivados por una intensa ola de calor. Hasta el momento, el avance del fuego ha obligado a evacuar a más de 350.000 personas en ambos países, donde se han desplegado equipos de emergencia locales y apoyo internacional. En España, la situación en el centro del país es alarmante. Las llamas han arrasado unas 77.000 hectáreas y forzado el confinamiento o la evacuación de cerca de 90.000 personas, con un perímetro activo de casi 280 kilómetros y decenas de carreteras secundarias cortadas. El gobierno de Pedro Sánchez declaró la emergencia nacional para centralizar y coordinar las labores de respuesta.
2: ¡Britania! ¡Fuera de Argentina! ¡Britania!
1: El Fondo Monetario Internacional, FMI, le dio un espaldarazo al gobierno argentino de Javier Milei. La directora, Cristalina Georgieva, se reunió con el ministro de Economía, Luis Caputo, para revisar los avances en el plan de pagos que tiene el país sudamericano con prestamistas extranjeros. Georgieva dio un parte de tranquilidad al país, luego que un informe del FMI señalara que el Ejecutivo argentino podría tener problemas de pago de deudas en 2027. La postura fue celebrada al interior de la administración de Milei, pero recibió fuertes críticas por parte de la oposición y manifestaciones de la ciudadanía.
2: ¡Britania! ¡Fuera!
1: La cantante Katy Perry expresó su indignación contra la Casa Blanca por utilizar su canción Firework sin autorización como fondo musical en un video de TikTok que muestra ataques militares en Irán. Perry condenó el uso de su himno de esperanza para celebrar la destrucción y violencia, señalando que su música busca la unión y no la guerra.

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3: Hola, ¿cómo andan? Buenos días, ¿qué tal? Saludos desde el barrio Yungay para el mundo a través de cooperativa.cl, nuestra app también, ¿eh? Ustedes saben que la cooperativa se escucha online. Perdón. Miércoles 29, me quedé pegado. Hay 11 grados de temperatura en Santiago, eso. Está bien agradable la mañana, ¿eh? Y si me apuran, es un día ideal para lavar. Sí, para echar a lavar, porque vamos a tener 18 de máxima en la tarde. No hay precipitaciones y mañana tampoco. Mañana incluso jueves con sol y hasta 19 grados. Así que la ropa se va a alcanzar a secar, por si acaso. Les paso el dato de nuevo, si es que es una preocupación, sobre todo si uno vive en edificio, ¿sí? En departamento. Miércoles 29, hay harto tema en agenda, vamos a estar en contacto con las regiones, con lo que pasó en Lima, la llegada al poder de Keiko Fujimori, ¿sí? Las diferencias al interior del gabinete respecto de los aranceles de Trump. Los flancos que abre el Partido Republicano, ¿eh? El tema de los indultos, de una posible eventual privatización de Codelco, eso dijo Esquella al menos. Si lo dice el presidente del partido, el presidente, Partido de los Republicanos. Vamos a hablar hoy día con José García Ruminoa, el ministro secretario general de la presidencia, de estos y de otros temas. En La Moneda son días que además han tenido que revisar las declaraciones de varias voceras. De Mara primero, Mara Sedini, y después de Camila Vallejo. Algo del tiempo, a ver. 21 para Arica y Iquique hoy día, 19 de Antofagasta, 26 en Copiapó, 19 en La Serena, Coquimbo. Ojo que en el norte chico todavía hay lugares aislados en la práctica en materia de conectividad. no se ha logrado llegar y hay puentes aéreos funcionando efectivamente, pero la gente no puede movilizarse, digamos, a otros centros poblados. La región de Valparaíso, 16 de máximo hoy día en el puerto, 17 para Rancagua, 16 en Talca, 13 en Chillán, 14 en Concepción, 14 en Temuco, 11 para Valdivia, 9 grados en Puerto Montt y solo 2 de máxima en Coyhaique, menos 7 la mínima en Coyhaique. Mucho frío, se mantienen esas heladas en Aysén. Y 3 de máxima en Punta Arenas, 21 para la Isla de Pascua, 15 en Juan Fernández. Todo en este día miércoles 29 de julio se va luego, ya quedan pocas horas para que se vaya este séptimo mes del año.
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3: Echaron de menos lluvia en el pronóstico, es que no hay, no aparecen. Algunos chubascos en el archipiélago de Juan Fernández, fíjense. Pero no mucho más, no mucho más. Hay una ventanita de... No de sol necesariamente, pero nubosidades parciales en gran parte del país. Vamos a hablar de los efectos de los temporales esta mañana, por supuesto. Pero no está de más señalar esto de la ausencia de lluvias hoy día, al menos en el territorio continental. En la región del Biobío, mientras tanto, inquietud por esto del marino mercante que llegó con un cuadro de fiebre hemorrágica muy grave. Se está investigando de qué virus se trata. El barco en el que venía pasó por Nigeria. Christopher Espinosa tiene el avance.
4: Un paciente de 29 años de origen vietnamita, tripulante de un buque mercante que llegó a Talcahuano durante las últimas horas, ingresó grave al hospital Las Higueras de Talcahuano. Por ello se activó el reglamento sanitario internacional, considerando la sintomatología, pero además que el buque pasó por el continente africano. El ISP está a la espera de confirmar los diagnósticos de esta persona que se encuentra grave. Esto lo revisamos luego en la siguiente edición del Diario de Cooperativa.
3: Vamos a estar con eso, también con los efectos del sistema frontal de los últimos días en el sur del país. Hubo algunas evacuaciones, alertas SAE, crecidas de varios ríos. Claudio Arevalo tiene el avance hasta ahora.
5: Comunas como Valdivia, Futrono, Panguipulli, La Unión, Ipa y Yaco son las más afectadas producto de los anegamientos por crecida de ríos en el sur del país. En Valdivia, el río Santo Domingo colapsó, alcanzando algunos sectores poblados. En la Araucanía fue cerrado completamente el Parque Nacional Tolhuaca, mientras se monitorea la situación de los deshielos en la comuna de Lonquimay. Luego los detalles desde el sur del país para el Diario de Cooperativa.
3: Algo del metro, ¿sí? Después de lo que pasó antes de ayer ahí en la estación Santa Isabel, según la publicación de anoche del metro, no se ha actualizado esto hoy día de madrugada, ¿sí? Acaban de ponerlo, mira, hace 5 minutos atrás. Toda la red está operativa, ¿sí? La línea 5 sigue funcionando de extremo a extremo, pero la estación Santa Isabel permanece cerrada y sin detención de trenes. Ojo ahí, solo sin servicio en Santa Isabel. No es que se interrumpió en tramo, el metro, en la línea 5 ni nada parecido, pero en Santa Isabel no se puede uno ni subir ni bajar a los trenes, digamos. La estación está cerrada. Fresquito, lo acaba de publicar el metro. Vamos a saber del presidente también en Lima. Verónica Franco, ¿qué tal?
6: ¿Cómo estás, Rodrigo? Muy buenos días. Sepamos del presidente que asistió al cambio de mando en Perú. Keiko Fujimori asumió la presidencia de su país, sumando un nuevo gobernante de derecha en la región. En tanto, los aranceles de Estados Unidos generan ofensivas en el gabinete del mandatario. Mariano Reyes con el avance.
7: Varias conversaciones bilaterales sostuvo el presidente Kast durante el cambio de mando en Perú. En todas ellas hubo un hilo conductor: la seguridad en la región y el problema inmigratorio. Con la asunción de Keiko Fujimori en la presidencia del Perú y con el futuro traspaso del poder en Colombia a manos de Abelardo de la Spriella, la región consolida su giro hacia la derecha. Hablaremos de eso y también sobre el desorden en el gabinete del presidente Kast frente a los aranceles de Estados Unidos. El péndulo se mueve entre las voces críticas y la cautela que representa la Cancillería. Todo el detalle lo comentamos más adelante en la mesa de reporteros aquí en el diario de Cooperativa.
3: Sí, el tema de los aranceles ha mostrado esas diferencias. A propósito de la economía política, hay que mirar los datos de cesantía que se van a publicar al término de esta semana, mientras el gobierno anuncia un gran plan de infraestructura pública para contrarrestar en parte esto. Son harta plata, pero en varios años, con obras que en todo caso ya estaban en parte ya comprometidas. Además, se supo que el Banco Central mantuvo la tasa de interés. Rectora de la economía ve un problema inflacionario posible. Gonzalo Aguirre.
8: Estamos en pleno invierno, son meses de menor actividad, así que probablemente este mes y el próximo sean meses de malas noticias. Así el viceministro de Economía y Minería, Daniel Mas, se anticipó a los datos de empleo del segundo trimestre del año que se publicarán este viernes. De todas formas, el gobierno mantiene el foco puesto en el modo empleo y desde las carteras de obras públicas y transportes se destacaron los puestos de trabajo, 246.000 que se espera crear en iniciativas de inversión en infraestructura pública en los próximos años. De eso, también del efecto de los temporales y más, revisaremos detalles en esta edición del Día de Cooperativa.
6: Además, el gobierno decretó emergencia agrícola en las regiones de Coquimbo, Valparaíso y en 6 comunas de Atacama por los efectos del sistema frontal. Las lluvias volverían el jueves, pero con menor intensidad.
3: Miramos al mundo, bueno, lo que está pasando con el cambio de gobierno en Perú, lo que está pasando en Japón después del terremoto. Se busca sobrevivientes en medio de los escombros de algunas construcciones que colapsaron. Se cuentan 13 muertos producto de ese fuerte sismo. Y da la impresión de que hay una tregua con el calor, con el fuego en Francia y en España, a propósito de los incendios forestales, pero se supone que van a subir las temperaturas de nuevo mañana ahí en Europa.
6: Y en el deporte, Zinedine Zidane es el nuevo técnico de Francia. En la U descartaron el fichaje de Valentín Gauthier, llegó con problemas médicos. Boca Juniors perdió a Carlos Palacios para la revancha con O'Higgins por la Sudamericana. Y mañana, ahora dicen que ahora sí que sí, mañana llega Bocinha a Chile para firmar en Colo Colo. Ojalá, pues, si todos estamos esperando al arquero caboverdiano. Estamos hasta las 9, hacemos el diario de Cooperativa.
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2: Cooperativa, 6:12 minutos. 6:12 minutos.
11: En el diario de Cooperativa, son los indicadores económicos.
3: Ya, un inesperado flanco económico, bueno, no sé si tan inesperado, pero abrió recién el presidente de los republicanos, el senador Esquella, pidiéndole al gobierno privatizar Codelco. El ministro de Economía, Mas, que es miembro del directorio de Codelco, dijo que no, que no estaba en los planes del gobierno, sí hacer asociaciones público-privadas, joint venture, como ha hecho Codelco en los últimos años también, digamos, a la hora de explotar algún yacimiento, participar de algún proyecto. Bueno, qué decir de lo del litio, por ejemplo, con Kimmich. Ya, pero que no está en los planes que los privados entren a la propiedad de la estatal del cobre, ¿ya? Que es distinto. Vamos a hablar de eso durante el día. ¿Qué más? Aterrizaron además un plan de infraestructura pública para la generación de empleo. Incluye el tema de las cárceles, ¿eh? Lo destaca el Diario Financiero hoy día. El dólar abre 936 pesos, bajó un poquito. El euro, 1061. El petróleo, 84 el barril. Hay un poquito a la baja, buena cosa. Y la UF, 40.844 pesos con 79 centavos, usted sabe, congelada después del último IPC que fue de cero.
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13: Vamos a las calles de Santiago. Como cada mañana, queremos dar una primera mirada a la información policial de las últimas horas contigo, Felipe Cofré. Buen día. Sí.
14: Buen día, Vero. Claro, con un hecho policial que ocurre en la comuna de San Bernardo, en el sector de Avenida Portales, muy cerca donde fue asesinado el joven, el niño Alejandro Aguilar en el pasado mes, y donde esta madrugada se registra un hecho bastante violento, lo que se parece o se investiga como un intento de encerrona. Es un hombre que circulaba en su vehículo, es seguido por un grupo de delincuentes que lo aborda, lo obligan a bajar, y ya con el control del vehículo sustraído, de igual forma a esta víctima le efectúan dos disparos, incluso la siguen por algunos metros, y este hombre alcanza herido a refugiarse dentro de un almacén, un local comercial, incluso saltando una pequeña reja que protegía esta entrada, y ahí finalmente logra refugiarse y huir de estas delincuentes, aproximadamente seis antisociales que lo seguían luego de haberle quitado su vehículo. Se tiene que investigar si el robo del vehículo es la principal razón de por qué es atacada esta persona, y no se trata de temas pendientes. Lo cierto es que estos sujetos terminan llevándose el vehículo de esta persona. El detalle lo vamos a estar ampliando, por supuesto, más adelante acá en el Diario de Cooperativa.
13: Volvemos contigo en un ratito, Felipe. Gracias. Buen día.
14: Buen día.
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3: Hacemos el Diario de Cooperativa, como siempre, junto a ustedes. Estamos en el WhatsApp, más 569-78-880770. Esperando sus comentarios, sus notas de voz allí para que los podamos escuchar durante la mañana. Bueno, y el tránsito, el funcionamiento del transporte público, siempre puede ser información útil, además, a esta hora de la mañana. Desde ya, cómo está funcionando, por ejemplo, el metro, que opera desde tempranito, igual que ayer, con la estación Santa Isabel cerrada.
13: Particularmente a propósito de las lluvias de las que hablaba Rodrigo, de la posibilidad de que vuelva a llover a partir de mañana jueves, si están con problemas, nos pueden contar también esta mañana, si están en la zona más afectada y en la región de Coquimbo, en la zona sur de Atacama, queremos escucharlos. Si al revés, en la zona sur estuvieron en la zona de los tornados que pasaron durante la tarde del día lunes, también nos pueden contar, estamos atentos a sus mensajes.
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3: Algo del fútbol, novedades con la U. En realidad no hay novedades, o sea, descartó el fichaje del uruguayo Gautier. Viene Boca a jugar con O'Higgins, parece que Palacios de nuevo con problemas. Hay novedades en algunas bancas en Europa también, acá en Chile no, porque acá la NFP ha decidido otra estrategia, no tenemos técnico oficial todavía. Ivo Bay.
17: Finalmente, la Universidad de Chile desistió de la contratación del zaguero uruguayo Valentín Gautier. Tras presentar problemas físicos a la hora de sus exámenes médicos, el club laico finalmente optó por abortar la misión del fichaje. Todo esto mientras los azules se preparan para su próximo juego este día domingo en la cancha del Nacional, cuando reciban a Huachipato por la fecha 17. La distancia con el líder Colo-Colo es de 12 puntos, escenario que no asemeja en el espíritu del conjunto laico, tal como lo señaló el delantero Maximiliano Guerrero.
18: Claro, obviamente nosotros el objetivo sigue siendo el mismo, queremos ser campeones. Mientras tengamos la posibilidad de serlo, vamos a tratar de lograrlo. Creo que tenemos que ir partido a partido buscando 3 puntos. Estamos en busca de eso, queremos lograr ser campeón y yo creo que nos desconcentramos, sobre todo en el gol. Creo que tenemos pasajes del partido muy buenos, donde nos vemos de muy buena forma, tenemos buena salida, buen trato de balón, también logramos convertir, así que creo que pasa un poco por el tema de la concentración y también un poco de estar más fino a la hora de llegar al área.
17: En el fútbol internacional, Zinedine Zidane fue presentado como el nuevo entrenador del seleccionado francés. El ex volante de 54 años volverá a dirigir después de 5 temporadas, tras un exitoso paso por el Real Madrid. Sissou estará en la banca de los galos hasta la conclusión de la Copa del Mundo del 2030. En su presentación como nuevo entrenador de la selección azul, así habló el campeón del mundo en el 98. Escuchamos a Zinedine Zidane.
19: Ah, el estilo, vous allez le voir bientôt. Je pense qu'on aura un point presse, un conférence.
20: El estilo lo van a ver pronto, en fin. Creo que tendremos una rueda de prensa para el mes de septiembre y ahí explicaré un poco. Creo que aquí solo tenemos tiempo de presentarnos y luego tendremos tiempo de hablar de todo. Lo que puedo decirles es que yo estoy motivado por el juego. Yo era un número 10. A mí lo que me motiva es ir a marcar goles. Por supuesto que hace falta un equilibrio de equipo. Eso es forzosamente lo más importante, pero lo que me motiva es el juego. He vivido 25 años en España, así que ya sabes lo que significa eso. Empecé por Francia y, como dije, soy número 10 en el campo. Yo era un líder en el campo y hoy voy a convertirme en un líder por mi experiencia, por lo que he hecho como entrenador. Eso espero ir mostrando poco a poco.
17: Y para concluir esta entrega, marquemos que Carlos Palacios se perderá la revancha de Boca Juniors ante O'Higgins por los playoffs de la Copa Sudamericana. Una molestia en el aductor del chileno lo dejará fuera del juego que se disputará este jueves en Rancagua y que en la ida terminó con un triunfo celeste por 1-0. En el caso de avanzar, O'Higgins de Rancagua se medirá ante el Recoleta de Paraguay ya en los octavos de final del certamen. Fue la información del deporte en el Diario de Cooperativa.
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2: Cooperativa. 6:22 minutos. 6:22 minutos.
13: Revisamos las portadas de algunos periódicos en su versión digital y partimos por cooperativa.cl, que es nuestro diario electrónico. ¿Qué destaca esta hora? Senapred emitió triple alerta
6: triple alerta por riesgo de desborde en los ríos y confirmó nuevo sistema frontal. Las lluvias podrían volver mañana jueves desde el Ñuble al sur. Capturan a presunto violador serial vinculado con 5 ataques en el Cajón del Maipo. El tornado en la región del Ñuble provocó daños finalmente en 142 viviendas. Era solo un tornado, aunque inicialmente se habló de la posibilidad de que fueran 2 distintos, pero escuchaba a un meteorólogo anoche decir que se trataba de un tornado saltarín. Es decir, que por algo que provoca el calor, el frío, las nubes, avanza, se desaparece porque sube y aparece en otro lugar. Pero que se trataba del mismo.
3: Saltarín.
6: Al asumir Fujimori, Keiko Fujimori anuncia alza del sueldo mínimo y que mantendrá a las Fuerzas Armadas en zonas de emergencia en el Perú. Y aumentan a 13 los muertos tras el terremoto de magnitud 7.1 que sacudió el sur de Japón en la madrugada de este miércoles, hora de Chile. Son titulares en cooperativa.cl.
3: Yo tengo aquí el diario financiero. Gobierno aterriza plan penitenciario, cambia el modelo de concesiones para acelerar obras por más de 2.650 millones de dólares. Ojo con eso. Viene la fotografía de Kast con Keiko. Fujimori promete estabilidad para la inversión y abre con Chile una nueva agenda económica, dice la portada del diario financiero, que además trae, claro, una de las noticias económicas de la jornada. El Banco Central mantiene la tasa ante mayor incertidumbre por los conflictos internacionales y además la aceleración de los costos laborales, dice aquí, parte de lo que traía también el comunicado del Banco Central ayer. Recordemos que hay en carpeta cambios en temas laborales que van a venir. Vamos a ver cómo se desarrolla esa batalla en el Congreso, porque todo esto tiene que pasar por la mano del Parlamento. El DF.
6: Tengo por aquí la portada de La Tercera. Partido Republicano abre debate sobre privatización de Codelco. La idea encontró adeptos entre los libertarios. El gobierno, sin embargo, en voz del biministro Daniel Mas, sostuvo que no estamos por privatizar. La oposición, en tanto, cuestionó la iniciativa y además ya afina estrategia para objetar la agenda laboral del Ejecutivo. Banco Central mantiene la tasa por quinta vez, pero alerta por riesgos de escalada de guerra en Irán. La mantención de la tasa está en 4,5%. El otro drama del temporal, 15.000 personas continúan aisladas desde hace una semana. Alcaldes despliegan lobby por contribuciones, la derecha apunta a Sanhueza y la izquierda a un nuevo proyecto. El plan agronómico de la cancha del Estadio Nacional para resistir el show de BTS con su gran escenario. Justicia inicia sumario por el caso de Bernarda Vera, la militante del MIR, que figuró desde inicios de la dictadura como detenida desaparecida y que, después de aplicarse pruebas de ADN, se ha confirmado que vive en Argentina. Se oficia también al CDE, al Consejo de Defensa del Estado, por responsabilidades. Y habla también La Tercera de Keiko Fujimori. Recibimos un país marcado por el abandono, dice Keiko asumiendo la presidencia del Perú. Son titulares en La Tercera.
3: El Mercurio, lo tengo por aquí, dice: La Moneda no logra contener las declaraciones cruzadas de ministros por alza de aranceles de Estados Unidos a las exportaciones chilenas. Claro, ayer fue el ministro de Agricultura el que arremetió contra la decisión de Donald Trump. Arriba viene Sergio Jadue, sobreseído en Chile. Si quiere, podría volver. Ahora, no, porque en rigor está en Estados Unidos enfrentando otras causas. No es tan fácil salir de Estados Unidos.
6: Y tiene una vida hecha, además.
3: En esa condición. ¿No? ¿Cómo?
6: Tiene una vida hecha ya. Incluso entiendo que tiene una hija que va al colegio.
3: ¿En serio? Está como en un programa de protección de testigos, pero además él está investigado en el FIFA Gate, o sea, por delitos de corrupción ahí en la estructura del fútbol mundial. Acá eran delitos tributarios y otras cosas que sobreseían. Presidente Kast insiste en la idea de un corredor humanitario en reunión con Keiko Fujimori. Viene ahí la fotografía de ambos y abajo una panorámica de la hoy presidenta del Perú. Esto yo no lo sabía. Mira, Chile presenta hoy a la ONU la plataforma continental extendida de Juan Fernández. Mira, vamos a ver si eso genera ruido o no. Y viene algo también de Naciones Unidas, la expresidenta Bachelet, que se prepara para afrontar la votación previa o votación preliminar en el Consejo de Seguridad de Naciones Unidas. Eso va a ser mañana. Así que mañana podría haber novedades con las candidaturas a la Secretaría General, entre ellas la de la expresidenta de Chile. El Mercurio es portada de eso.
6: Tengo por aquí las últimas noticias, el titular más destacado que ocupa toda la página, instrucciones para activar nueva barrera de seguridad de la clave única. Es gratis y toma un par de minutos, sostiene Maurice Poirier, director subrogante de la Secretaría de Gobierno Digital. Abrí la nota y lo que dice es que esto se genera a través de un código de una aplicación que se baja en el teléfono móvil. Activar este segundo factor toma un par de minutos, dice Poirier, y explica el caso, el paso a paso. Casi 16 millones de personas en Chile tenemos clave única, que es la identidad digital que permite acceder en línea a cerca de 1.700 trámites, servicios y beneficios del Estado. Así que para fortalecer el acceso y esa identidad, dice la nota de Ariel Larenlund, la Subsecretaría de Gobierno Digital presentó este segundo paso de autenticación al ingresar en la cuenta. Está bueno esto. La clave única que a uno se la hackeen, que alguien la ocupe, puede ser muy riesgoso.
3: Hay que acordarse después de la clave para destrabar la clave única.
6: O la guardas en el mismo teléfono.
3: ¿Y si te roban el teléfono?
6: Donde hay un espacio para guardar todo aquello.
3: ¿Si te hackean el teléfono?
6: Bueno, yo tengo dispositivos vinculados. Por lo tanto, si pierdo el teléfono, eso está en mi computador, por ejemplo.
3: Tampoco está recomendado andar con un papelito con todas las claves anotadas.
6: No es la idea. Y tampoco está recomendado tener la misma clave en todas partes.
3: Chuta.
6: Oye, esa puede ser una pregunta.
3: Estoy jodido, entonces.
6: ¿Cómo lo hacen para resguardar sus claves en temas importantes como el banco o como la clave única?
3: Pero es que aquí tienes tanta clave, como uno para cada cosa tiene una clave distinta, imposible acordarse. Yo al menos no puedo.
6: No, yo tampoco.
3: O sea, yo manejo una
6: todas.
3: Y como que le cambio algunas cosas, una mayúscula por aquí, otra por allá.
6: Ahora, las distintas.
3: Pero la base es la misma.
6: Han ido aumentando también el nivel de seguridad de esa clave y hay muchas que te piden ya.
3: Cambiarla.
6: Uno, cambiarla cada cierto tiempo. Sí. Y dos, una mayúscula, por ejemplo, no. O al menos una mayúscula, al menos un número, y hay otras que te dan una serie de signos que puedes utilizar o que tienes que utilizar en tu clave. Entonces, además de
3: ponerle, por ejemplo, un signo peso.
6: Claro, o sea,
3: un gatito.
6: Si yo pusiera, obviamente que no voy a usar esto porque es mi nombre, ¿no? Pero si pusiera 01, tengo que agregarle algo.
3: ¿Y no se puede un 234 nomás?
6: Hay mucha gente que la usa, ¿te acuerdas que hablamos de eso en algún momento? Mucha gente que la ve. Ahora, con esa clave seguro que la hackean.
3: O ABCD.
6: Nos pueden contar cómo se las arreglan con las claves y si van a activar esta nueva barrera de seguridad de la clave única. Más 569-78-880770.
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36: 10 grados. 10 grados en Santiago. Cooperativa. 6:35 minutos. 6:35 minutos.
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38: Hacemos el diario de Cooperativa en esta mañana de miércoles 29 de julio desde un Santiago que está con cielos nublados, con 10 grados 3 décimas, con una humedad del 90% y que para hoy se proyecta durante todo el día bien oscuro, con una máxima prevista de 16 grados, una condición que se repite en buena parte de la zona centro-sur del país. Hasta los 16 grados van a llegar en Valparaíso, a los 16 también en Rancagua, 14 en Talca, 13 en Chillán y en Concepción, 15 en Temuco. No veo previsión de lluvia en ningún punto del territorio continental, sí sobre Juan Fernández.
3: En prisión preventiva que un presunto violador en serie habría atacado en el cajón del Maipo, se le acusa de 4 delitos sexuales. Pablo Rivera tiene la nota.
39: Este martes la Policía de Investigaciones informó la detención de un presunto violador en serie en el cajón del Maipo, a quien se le acusa una seguidilla de ataques sexuales a mujeres. De acuerdo a la investigación liderada por la Fiscalía Regional Metropolitana Sur, denominada como Operación Predador, se trata de Ignacio Cabello, chileno de 28 años, ingeniero informático de profesión, sin antecedentes penales y quien vivía con su madre y hermana en la comuna de Puente Alto. Este mantiene 4 denuncias de violación en su contra, aunque según conocedores investigadores de la causa no descartan que el número de ataques sexuales pueda ser incluso mayor. Sobre su aprehensión se refirió el fiscal Juan Cheuquiante, jefe de flagrancia de la Fiscalía Regional Metropolitana Sur.
0: Se logra la detención de este sujeto el día sábado en horas de la madrugada en hipótesis de flagrancia, en razón de que, como este sujeto ya era conocido, un blanco de investigación con patrones comunes, utilizando siempre el mismo vehículo, es así que se logra la fiscalización del vehículo el día sábado en la madrugada, encontrándose en delito flagrante, auxiliando a una víctima quien refirió en ese momento que este sujeto la habría violado.
39: Respecto al modus operandi del imputado, este subía a las víctimas a su vehículo Chevrolet Groove rojo y las llevaba hasta un sitio eriazo en el cajón del Maipo, siempre con el cuidado de no dejar rastros en el recorrido desde su casa, aunque la forma en que abordaba a las mujeres no siempre era la misma. Dos de ellas fueron contactadas mediante una aplicación, una en San Bernardo y otra en Puente Alto. Una tercera fue subida a su vehículo luego de verla haciendo dedo en la calle, situación similar a otra mujer que subía a la fuerza desde la vía pública. Método que utilizó en un corto periodo de tiempo, ya que la primera agresión data del 22 de mayo y la última del 25 de julio de este año, siempre buscando llegar hasta el sector Los Pozos Areneros de la obra en la comuna de San José de Maipo. Así lo explicó el subprefecto Rodrigo Gómez, jefe de la Brigada de Delitos Sexuales Metropolitana de la PDI.
1: Sujeto que contactaba a sus víctimas a través de redes sociales, concertaba una cita y posteriormente en algún momento de esa conversación las agredía tanto física como sexualmente. Las agresiones eran bastante violentas. Desafortunadamente, al parecer, de acuerdo al trabajo que hemos desarrollado hasta el momento, esa violencia física fue escalando. Hay una víctima del mes de mayo, 2 de junio y 2 de julio. No descartamos derechamente que hayan otros víctimas.
39: En el centro de justicia, Cabello fue formalizado por 4 delitos de violación, mientras que desde la defensa esbozaron una supuesta enfermedad mental del imputado, lo que en definitiva no fue acreditado durante la audiencia, por lo que se le aplicó la medida cautelar de prisión preventiva durante los 180 días que dure la investigación.
38: Fue dada de alta la niña de 7 años apuñalada por una alumna de 12 en un colegio de La Granja. Esto ocurrió en la tarde del día lunes. Las clases se retomarían hoy, pero hay apoderados que no van a enviar a sus hijos. Cristian Aburto.
2: Ya está de alta la niña de 7 años que fue apuñalada por una compañera de 13 en los baños de la escuela básica y la de Chile en La Granja. La menor agredida estuvo desde el lunes con cuidados y atenciones en el hospital Padre Hurtado y si bien desde este martes ya se encuentra en su casa donde continuará su recuperación, desde su entorno afirman que está con mucho dolor producto de las múltiples heridas. En cuanto a la agresora, al tener 13 años es inimputable por la legislación chilena, la que establece que los menores pueden enfrentar la justicia desde los 14 años. El ataque se dio el lunes al interior del establecimiento y se genera cuando la niña que cursa segundo básico estaba en educación física. Ella pide permiso para ir al baño, el que es concedido, y allí es donde su compañera de octavo la intercepta y por causas que se desconocen le propina 9 puñaladas con un arma cortopunzante. Sobre este caso entregó su perspectiva al ministro de Seguridad Pública, Martín Arrau.
4: Por ahí se ha dicho muchas veces que esto es un tema de educación, no, es un tema de seguridad, por supuesto que ocurre dentro de una comunidad educativa, de un colegio, y eso hace que sea bastante más grave, pero hay una víctima y por tanto hay un delito. Claramente la persona que lo comete es inimputable, es una menor, y acá, aparte de los planes que tenemos que estamos reforzando, y ahí sí hay algunas novedades de planes de prevención muy temprana, el llamado nuevamente es saber qué está pasando desde el punto de vista de esa comunidad educativa, de esa familia, cómo una niñita tan pequeña puede cometer estos actos.
2: Luego del suceso en la escuela básica Islas de Chile se suspendieron las clases, pero ya para este miércoles se van a retomar, aunque desde el establecimiento aclaran que serían guiadas en base a un plan de apoyo psicológico. Pese a eso, los apoderados rechazan de amplia manera la vuelta a clases, ya que afirman que buena parte de la comunidad educativa necesita apoyo emocional, razón por la cual un grupo importante no enviará a sus hijos al establecimiento al menos hasta el lunes. Conversamos con el presidente del Centro de Padres del Colegio, Eduardo Baeza, quien afirma que situaciones de esta gravedad no habían ocurrido.
6: Yo soy apoderado del colegio hace 15 años. Nunca nos habíamos visto afectado o involucrado en un problema tan grave como este. Hay varios videos anteriores en redes sociales que dicen siempre pasan estas cosas, pero en realidad no es así. Sí han habido peleas dentro del colegio, como toda escuela, pero al punto de que hayan armas blancas, armas de fuego, agresiones que requieran una atención urgente, primera vez que nosotros como escuela tenemos este tipo de conflictos.
2: Desde el mundo político, el senador republicano Cristian Vial indicó que el debate no se puede centrar solo en bajar la edad de responsabilidad penal adolescente, y su par socialista, Juan Luis Castro, se abrió la posibilidad de ocupar pórticos detectores de metales en los colegios. Todo esto mientras que los apoderados solicitaron una serie de medidas que fueron aceptadas por las autoridades del establecimiento. Estas son la instalación de cámaras de seguridad en puntos estratégicos, una persona de punto fijo en los baños y también la separación en dos partes del recreo, uno para los alumnos de primero a cuarto básico y otro para los estudiantes de quinto a octavo.
36: Cooperativa, 6:42 minutos. 6:42 minutos.
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3: Se supone que vuelve la lluvia con bastante intensidad en algunos sectores del centro sur del país. Mientras tanto, los problemas de la cordillera con lo del paso fronterizo Los Libertadores cerrado hace más de 10 días, producto del último sistema frontal. Se calcula en 1.600 los camiones que están varados en los dos lados de la frontera, ¿no? En el sector chileno y en el argentino. Algunos en el otro lado vienen de Brasil, por ejemplo, provocando afectaciones también en temas económicos, de abastecimiento, hasta cuánto pueden resistir esos camiones ahí con la carga en buen estado. Esteban Vázquez tiene la información.
5: Son cerca de 1.600 los camiones que se encuentran varados entre Chile y Argentina debido al cierre del paso fronterizo a Los Libertadores, el cual canceló el tránsito por el corredor internacional desde el pasado 14 de julio debido al ingreso de un sistema frontal a la alta montaña y que ha acumulado cerca de 5 metros de nieve tanto en territorio nacional como también en territorio argentino. Por ello, camioneros se encuentran varados, trayendo una serie de complicaciones a quienes están en el lugar, principalmente a los que se encuentran del otro lado de la cordillera. Al respecto, Iván Sáez, camionero, comentó que hay un gran número de vehículos detenidos en el sector de Uspallata. Mientras tanto, Raúl Malfanti, presidente de la Asociación de Dueños de Camiones de Chile, explicó que cada día detenido significa un costo de $20 por camionero para subsistir en el lugar.
7: Al lado argentino es lo mismo, Uspallata está lleno, los estacionamientos están llenos, deben haber unos 1.600 camiones al otro lado.
8: El problema es el costo, esto que al final uno va a sacar la cuenta y que el viaje o el flete que están haciendo prácticamente se lo van a gastar en digamos, en mantenerse allá. Son un costo aproximadamente de $20 diarios por persona lo que se gastan.
5: Tanto en el lado chileno como en el lado argentino se están realizando distintas coordinaciones para poder realizar la reapertura. El teniente coronel Felipe Olea, de la Escuela de Montaña del Ejército de Chile, explicó el trabajo realizado, mientras que el delegado presidencial regional, Manuel Millones, detalló que aún no hay fecha de reapertura para el paso fronterizo.
9: El trabajo que está haciendo Vialidad en el despeje tanto de la parte superior del camino y de abajo hacia arriba, y también la parte eléctrica, que ha sido de vital importancia tener ese diagnóstico para buscar una solución.
10: Nosotros creemos que por el nivel de nieve en nuestro sector cordillerano, que son 5 metros, y en el lado argentino la misma característica, va a ser imposible resolverlo antes de 10 días.
5: Desde la Cámara Regional de Comercio expresaron su preocupación por el cierre prolongado del corredor internacional y sus efectos en el comercio, la logística y el turismo. Así lo explicó la gerenta general Marcela Pastenes.
11: Un cierre prolongado del paso de Los Libertadores tiene un impacto evidente sobre la logística, el comercio exterior y el turismo, porque estamos hablando del principal corredor terrestre entre Chile y Argentina. Esto significa mayores tiempos de traslado, retraso en la cadena de suministro.
5: Para el fin de semana está pronosticado un nuevo ingreso de un sistema frontal a la alta montaña, por lo que la reapertura del paso fronterizo a Los Libertadores podría extenderse por un tiempo aún más prolongado.
38: A propósito, sobre este tema, en lo que queda del día conversaron con Patricio Zulueta, que es vocero de la Asociación Nacional de Agentes de Aduana.
13: Son más de 1.700 camiones, pero esta es una cifra que va cambiando.
12: porque en la medida que sigue cerrado esto se van acumulando más camiones. Entonces el problema se sigue acrecentando. Ya llevamos 2 semanas prácticamente, hay en algunas partes del camino 5 metros de altura. Se necesita, después de que termine todo este problema, ¿no es cierto?, como 10 días para poder despejar. Entonces aquí hay dos situaciones que me gustaría puntualizar, ¿no es cierto? Primero, el problema humano, y segundo, los costos logísticos que esto significa, ¿no? Fíjate tú que tenemos aquí pésimas condiciones para el caso de los choferes que están parados ahí. Tenemos problemas de la comida, hay algunos de ellos que están enfermos, entonces no hay médicos ahí porque ellos están detenidos a la vera del camino ahí. Problemas de peligros también por avalanchas eventuales, ¿no es cierto? Y problemas con la carga, ¿no? Aquí llegamos a la parte logística, que es también muy grave.
13: El factor humano, ¿de qué manera se soluciona, digamos, o prácticamente queda con los abastecimientos que se puedan dar hasta algún momento? Sabemos que los camioneros, ¿cierto?, llevan sus cosas, hay gente que a veces les ayuda ahí con lo que haya, pero imagino que esto tiene un plazo fatal donde ya no hay manera. ¿De qué forma podrían llegar suministros a esos lugares?
12: Mira, es lamentable, Rafael, tú lo detallas muy bien, son muy precarias las condiciones de los transportistas, muy precarias. Y la verdad de las cosas es que si aquí no se ayuda por parte de la autoridad, aquí pueden haber problemas más serios.
13: Y allí, ¿cómo se ha estado actuando con eso? ¿De qué manera se han organizado también los propios camioneros? ¿Cómo lo hacen para ir a los lugares donde, por ejemplo, hay servicios? ¿O es imposible dejar el camión solo a tantos kilómetros de pronto y poder estar en un lugar?
12: Normalmente el camionero no lo deja porque si avanza la fila, evidentemente otros camioneros lo van a pasar. Así que normalmente el camionero se queda ahí. Ahora, el gremio de los camioneros es tremendamente solidario entre ellos. Y son solidarios no solamente con el transporte nacional, sino que también con el transporte internacional. Hay que pensar de que aquí viene mercadería de Brasil, Paraguay, Uruguay, Argentina, ¿no es cierto? Y son camiones de esos orígenes, ¿no? Pero actúan, se prestan cosas, qué sé yo, se reúnen, hacen fogatas, etcétera, etcétera, pero no es lo ideal, ¿no?
13: ¿Qué productos se podrían estar en riesgo hoy? De internación o sobre todo, ¿qué tipo de productos, cierto, podrían justamente elevar su valor en caso que esto prosiga y que algunos se puedan perder o aumentar el costo de mantenerlos ahí todavía en buena situación?
12: El costo, ahí depende de cada empresa de transporte con sus clientes, pero evidentemente que el costo para el transportista es muchísimo más alto, ¿no es cierto?, que si pasara directo. Entonces aquí la situación es bastante crítica. Aquí se reclama mucho, y sobre todo por parte de los transportistas, que faltan planes de contingencia, ¿no? Este problema, Rafael, lo estamos viendo todos los años. Aquí falta una política de Estado para mejorar, ¿no es cierto?, todos nuestros pasos fronterizos.
38: Está completa el vocero de la Asociación Nacional de Agentes de Aduanas, Patricio Zulueta. La pueden revisar en las plataformas de Cooperativa.
36: Cooperativa. 6:49 minutos. 6:49 minutos.
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16: Miremos algo de lo que ocurre en el mundo, particularmente el conflicto entre Estados Unidos e Irán, que ha entrado en una nueva fase de escalada. La Guardia Revolucionaria iraní lanzó misiles balísticos contra instalaciones militares estadounidenses en Jordania, que según Washington fueron interceptados. En paralelo, fuerzas de Estados Unidos y Arabia Saudita bombardearon posiciones de milicias respaldadas por Teherán en Irak,
38: con un saldo informado de al menos 20 muertos y 32 heridos. La participación saudí expande aún más el alcance regional de la guerra, dicen los medios internacionales. La reanudación de los ataques amenaza con cerrar la estrecha ventana diplomática que el presidente Trump había intentado abrir al suspender temporalmente nuevos bombardeos estadounidenses, algo que nunca se cumplió del todo. La conversación indirecta o las conversaciones indirectas están trabadas por el control del estrecho de Hormuz, la ruta estratégica, como hemos aprendido en estos meses, para el comercio mundial del petróleo. Irán rechazó una propuesta de mediación de Omán e insiste en conservar una posición dominante sobre la navegación. Aunque Trump afirmó que se habían producido contactos positivos, ha vuelto a advertir que podría atacar instalaciones nucleares y otra infraestructura iraní si no se alcanza un acuerdo. En ese contexto es que Donald Trump recibió ayer al primer ministro israelí Benjamin Netanyahu en la Casa Blanca. Fue su primera reunión presencial desde que comenzó la actual guerra contra Irán en febrero, una reunión que se extendió durante unos 90 minutos a puertas cerradas. La Casa Blanca calificó el encuentro como positivo y productivo, mientras Netanyahu sostuvo después que había sido uno de los mejores que ambos habían celebrado. No hubo, eso sí, declaración conjunta ni información oficial detallada sobre acuerdos alcanzados. La tensión se ha trasladado también al terreno de la propaganda. La agencia iraní Tasnim, considerada cercana a la Guardia Revolucionaria, difundió un video con amenazas de muerte contra la primera dama estadounidense Melania Trump y referencias intimidatorias contra su hijo Barron. No se trata de una declaración oficial del gobierno iraní, pero la publicación desde un medio asociado a una de las estructuras militares más poderosas del régimen eleva la gravedad del episodio y profundiza la dimensión personal y psicológica de esta confrontación.

0: con valores históricos de agua precipitada. Un temporal favorecido por la confluencia de tres sistemas frontales consecutivos, reforzados por un río atmosférico sumado al fenómeno del Niño. El director subrogante de la Dirección Meteorológica de Chile, Gastón Torres, entregó algunas de las cifras que dejó el fenómeno.
1: Solo en 8 días se acumularon, por ejemplo, en Rodelillo, 243.7 milímetros. En Valparaíso, 206.1 milímetros, y lo que equivale a 3 veces su precipitación normal mensual. Curicó, 172.2 milímetros. Quinta Normal, 131.7 milímetros, superando ampliamente el promedio climatológico para todo el mes de julio. Uno de los casos más destacados, obviamente, corresponde a lo que ocurrió en la zona hacia el norte, en La Serena, donde en apenas 8 días cayó más de 10 veces la precipitación que normalmente se registra en todo el mes.
0: Ante esto, el gobierno decretó emergencia agrícola para las regiones de Coquimbo y Valparaíso, en su zona continental, y las comunas de Tierra Amarilla, Copiapó, Alto del Carmen, Vallenar, Freirina y Huasco, en Atacama. ¿Qué implica el decreto de esta medida? Lo responde el ministro de Agricultura, Jaime Campos.
2: Como consecuencia de esta declaración de emergencia agrícola, el Ministerio y los servicios, en virtud de la ley, pueden hacer reasignación de los recursos que estaban contemplados en la ley de presupuesto. Si yo tuviese que precisar cuáles son los daños, en primer lugar hay obras de regadío intrapedial y extrapedial que han sido afectadas. Se volaron techumbres y se volaron invernaderos. Los ganaderos se han visto afectados porque si cayó nieve, hoy sus animales tienen muy poco pasto que comer. El rubro de los hortaliceros y de algunos del sector frutícola.
0: Lo que viene ahora es un nuevo sistema frontal que dejará precipitaciones, eso sí, moderadas desde el jueves. Lo detalla el subsecretario del Interior, Máximo Páez.
3: El miércoles 29 no se van a registrar precipitaciones en este tramo, pero sí el jueves 30 va a ingresar un nuevo sistema frontal de Maule a los ríos. Si bien es cierto, va a ser de menor intensidad, va a traer precipitaciones en un rango normal. También es importante señalar que el viernes 31 va a volver a llover en las regiones de Coquimbo y Atacama con menor intensidad, y la Dirección Meteorológica de Chile ha estimado que van a ser precipitaciones de rango normal. Sin embargo, va a precipitar en esas zonas.
0: Para el fin de semana, la isoterma cero podría estar alta, lo que implica tener afectaciones por el derretimiento de la nieve. Para el trimestre agosto a octubre se esperan lluvias por sobre el promedio normal de la época.
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9: Nuevo flanco. Mientras Carter presiona por los indultos, el presidente de los republicanos pidió privatizar Codelco. El gobierno lo descarta.
10: Ahora fue el ministro de Agricultura el que arremetió contra los aranceles de Trump. Tenemos un espacio de negociación abierto, dijo el canciller.
9: Violento portonazo en San Bernardo. La víctima recibió un disparo y terminó escondiéndose en un almacén cercano.
10: La Dirección Meteorológica confirma efectos del Super Niño hasta bien entrada la primavera. Valparaíso, Coquimbo y 6 comunas de Atacama están en emergencia agrícola.
9: Dada la incertidumbre internacional, el Banco Central volvió a mantener la tasa de interés en 4,5%.
10: Cast insiste con la idea de un corredor humanitario en reunión con la presidenta Fujimori. En su primer discurso, Keiko prometió recomponer el Estado y subir el sueldo mínimo en Perú.
9: Más del exterior, España y Francia controlan el avance de los incendios y se preparan para una nueva ola de calor. Dramática búsqueda de sobrevivientes tras el terremoto en el sur del Japón.
10: Y en el fútbol, se supone que mañana sí, llega Bocini. Todo indica que sin Palacios, Boca alista visita a O'Higgins por la Copa Sudamericana.
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10: Mesa de Reporteros, de Reporteras, la primera de esta mañana, la de las 7 que hacemos desde el barrio Yungay para el mundo a través de nuestra app, la app de Cooperativa. Estamos aquí en Santiago de Chile con, yo diría, agradables 10 grados, ¿no? ¿Hasta ahora, en pleno invierno?
22: No sé, me acabo de poner chaqueta de nuevo.
10: Pero es que 10.8. ¿Friolenta o no?
22: Sí, veranista total.
10: No, sí, yo también, pero no soy tan friolento. 16 la máxima, bajó un poquito, ¿eh? Delante decía 18, bueno, pero 16, igual.
22: Igual.
10: Agradable. La ropa se puede secar entre hoy día y mañana, digamos. Mañana 19, mira, y con sol. Eso aquí en Santiago de Chile. 26 hoy para Copiapó, hasta el presidente de la República por allá, por Atacama. Y también en la región de Coquimbo, justo cuando el senador Walker está pidiendo incluir las lucas de esa reconstrucción en la mega reforma, todo indica que se está haciendo algún gesto ahí. 3 grados para Coyhaique nomás hoy día, y la mínima menos 7. No, las temperaturas muy, muy duras allá en Aysén.
22: Muy nublado además en toda la zona central, no van a superar los 16 grados en Valparaíso, en Rancagua, los 14 en Talca, 13 en Chillán, 13 en Concepción y hasta los 15 llegan en Temuco.
10: A propósito de la mega reforma, más ratito un grupo de alcaldes de oposición van a La Moneda a dejar una carta por esta queja de que encuentran regresivo el sistema o la fórmula que encontró Quirós para compensar el Fondo Común Municipal. Vamos a hablar de eso más rato con Jorge Espinosa Cuello.
22: Vamos a hablar de aquello, vamos a estar también con Christopher Espinosa para saber de este marino mercante del que ya nos contabas ayer, que está internado en Talcahuano con fiebre hemorrágica. Christopher, buen día.
23: Hola, Verónica, Rodrigo, muy buenos días. Sí, se trata de un ciudadano vietnamita que llegó como parte de la tripulación de un buque marino mercante a Talcahuano y que consultó por fiebre hemorrágica en el hospital Las Higueras en Talcahuano. Esto hace activar el protocolo sanitario o reglamento sanitario internacional que ordena la Organización Mundial de la Salud, considerando este diagnóstico, pero además que el barco y la persona registran pasos por el continente africano, en particular por Nigeria. Se han realizado pruebas, muestras y contramuestras, y se espera tener durante esta jornada los resultados de estos exámenes para determinar qué es lo que causa esta fiebre hemorrágica que mantiene con preocupación, por lo menos a las personas del hospital Las Higueras, porque son casos poco frecuentes en nuestro país. De eso vamos a estar hablando.
0: Vamos a volver a la región del Biobío en un ratito. Hablamos también de empleo esta mañana contigo, Gonzalo Aguirre. ¿Qué tal?
2: Hola, Gonzalo.
4: Buen día, ¿qué tal? Sí, pues vamos a estar hablando de empleo, de inversiones en infraestructura pública y su impacto en el mercado laboral, a la espera de que pasado mañana se actualicen los datos que entrega el INE en esta materia. Vamos a saber cuánto daría la tasa de desocupación, que quedó, en el reporte anterior en 9,4%. Esto también se relaciona ahora con el efecto de los temporales y zonas donde se perdió el trabajo, derechamente, hay que volver a ponerse de pie en la agricultura, en actividades similares, así que vamos a estar revisando aquello, un poco también de lo que dijo la última tarde el Banco Central con respecto a la tasa de interés y a la espera, además, de la actualización de los precios de los combustibles que se va a conocer esta tarde. Debería haber un alza más contenida de lo que está mostrando los mercados internacionales, así que vamos a estar revisando detalles en un rato.
0: Hoy día de nuevo el petróleo nervioso con lo que ha pasado en Arabia Saudita, Estados Unidos y algunos objetivos afines a Irán. Así que, mala cosa.
2: Volvemos contigo en unos minutos, Gonzalo. Vamos a estar también hablando de deportes como cada mañana, del nuevo técnico Francis Sisu. Vamos a hablar de la U, de Boca Juniors, de Colo Colo y de Bocinha. Vamos a estar en contacto con Rodrigo Contreras en un ratito. Y en un instante nos vamos a las calles de Santiago.
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0: Calle de Santiago, información de las últimas horas contigo, Felipe Cofré, el detalle hasta ahora.
27: Sí, Rodrigo, había hace pocos minutos, ya finalizaron operativos simultáneos por parte de la DICRIM de la PDI, esto en las comunas de Pedro Aguirre Cerda y Lo Espejo. Según la información preliminar que manejamos, es que estos operativos estarían centrados en detener una banda dedicada al robo violento de vehículos, con la modalidad del portonazo y de la encerrona. Operativos que ya han finalizado y estamos también esperando tener más detalles respecto las diligencias que se realizaron y que efectivamente se obtuvieron resultados en estos ingresos y registros de domicilios en donde había un interés por parte de la policía civil. Mientras tanto, vamos a revisar otros hechos policiales que nos trasladan hasta la comuna de San Bernardo, al sector de Raúl Brañes con Pozo Almonte. Esto es la población en Las Palmeras, muy cercano al sector de Avenida Portales, donde el pequeño Alejandro Aguilar fue asesinado por un grupo de delincuentes en un violento robo de vehículo. ¿Qué es lo que ocurre también durante esta jornada, durante la madrugada, en donde un hombre, la víctima, que estaba llegando hacia su domicilio en su vehículo, es abordado por un grupo de delincuentes que se movilizaban en otro auto? Son seis antisociales que se bajan y lo apuntan con armas de fuego. Esta persona decide entregar su vehículo y huir, sin embargo, es seguido por este grupo de delincuentes que le disparan en al menos dos ocasiones cuando estaba huyendo. Herido, sigue con este escape y logra refugiarse en un local comercial, aparentemente una botillería que estaba cerrada y que tenía solamente un cuadrado, una abertura en una reja, por el que esta víctima se encarama, trepa y logra ingresar a este local, finalmente huyendo de estos delincuentes. Es asistido por las personas de este local y es trasladado hasta el hospital parroquial de San Bernardo, en donde se encuentran tratando sus lesiones, afortunadamente que no revisten riesgo para su vida. De igual forma, son lesiones de carácter grave tras este intento de este robo, que termina siendo finalmente consumado. Estos sujetos huyen con el vehículo de la víctima. Habló el teniente Joaquín Foster, oficial de ronda de la prefectura Santiago Maipo de Carabineros.
1: Se habría iniciado el delito de un robo con violencia, en donde la víctima se traslada hacia su domicilio y antes de llegar a este fue interceptado por dos vehículos desconocidos, los cuales obstaculizan su tránsito vehicular. Descienden alrededor de 6 a 7 individuos a rostro descubierto. La víctima, al percatarse de esta situación, desciende su vehículo y huye corriendo, siendo perseguido por estos individuos, los cuales le efectúan dos disparos en la pierna derecha. Los individuos huyen en los vehículos en los cuales se movilizaban y en el vehículo de la víctima, en dirección desconocida.
27: Pero podría haber otra razón incluso por el ataque, porque al revisar las cámaras de vigilancia se logra ver de que una vez estos sujetos ya se hacen del control del automóvil de la víctima, siguen a este hombre y le disparan, incluso ya con el control del vehículo. Por eso es que podría incluso haberse tratado de el objetivo real, herir, lesionar o incluso asesinar a esta persona por sobre el robo del vehículo, que él finalmente es el que se concreta. Son investigaciones que están en desarrollo por parte de carabineros en este caso, y por supuesto nos vamos a quedar nosotros pendientes. Dentro de pocos minutos más también el chef de carabineros va a dar cuenta de la detención de tres sujetos menores de edad que anoche protagonizaron un violento robo a una estación de servicio en la comuna de San Bernardo. También vamos a estar con eso.
0: La agenda policial de las últimas horas, Felipe, ampliamos, gracias.
27: Buen día.
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9: Cooperativa, 7:18 minutos. 7:18 minutos.
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22: Algunos problemas en el tránsito a esta hora en la capital. La autopista San Antonio-Santiago habla de un vehículo detenido en el kilómetro 18.3. Eso es el sector Rinconada en dirección a la capital. La pista rápida está restringida. Costanera Norte pide precaución. Un camión detenido en el eje Costanera en dirección al oriente en el sector de Gran Vía por pista derecha. Y Vespucio Sur informa de un vehículo detenido en la pista izquierda al poniente en el sector Gran Avenida, comuna de La Cisterna. En todos los casos, y en cualquier parte, hay que conducir con precaución. Hay algo también en el metro.
10: Recuerden que el metro sigue en línea 5 funcionando, si bien de extremo a extremo, con una menor velocidad en el tramo del incendio el otro día. Esto es el centro de Santiago, el Parque Bustamante y la Raza, y de ahí hacia la Plaza de Armas. Y la estación Santa Isabel permanece cerrada y sin detención de trenes. Todavía no se puede habilitar completamente, después del fuego, del humo del otro día, lo que sucedió allí. Línea 5, si bien están corriendo los trenes con cierta normalidad, hay un tramo más lento y la estación Santa Isabel sigue con sus puertas cerradas.
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10: Vamos al Biobío, la inquietud que hay por un cuadro de fiebre hemorrágica que presenta un marino mercante internado ahora en Talcahuano. El buque en el que llegó a territorio nacional zarpó en Singapur, entendemos, pasó por el continente africano, donde hay algunos brotes bien preocupantes. Christopher Espinosa, tú con el detalle.
12: Hola, Rodrigo, Verónica, sí, buen día.
22: Hola.
12: Es lo que tú relatabas, lo que ha sucedido durante las últimas horas. Un tripulante de un buque marino mercante que traslada productos químicos por el mar, que llegó durante la jornada del domingo a la bahía de San Vicente, consultó al hospital Las Higueras de Talcahuano por malestares, y allí fue diagnosticada la fiebre hemorrágica. Su condición, cuando llegó, según revelaron las autoridades, era crítica. Llegó acompañado de otro tripulante, ambos de nacionalidad vietnamita, que de manera inmediata fueron internados. La persona que está afectada es un hombre de 29 años que consultó y él fue internado en la UCI, mientras que su acompañante ha quedado aislado por considerarse un contacto estrecho de una enfermedad que está en estudio aún. Se han realizado las pruebas, las muestras y contramuestras, y será el ISP quien entregue finalmente el diagnóstico. Se espera que durante esta jornada. Se activa el reglamento sanitario internacional, como indica la OMS, en el marco de estos brotes que ocurren en el continente africano, precisamente porque el buque registra pasos por África, en particular por Nigeria. Posteriormente llegó hasta un puerto en Brasil, también pasó por Argentina, e ingresó a territorio nacional por el estrecho de Magallanes, recalando en San Vicente, para posteriormente su destino final era llegar al Callao. Sin embargo, esto no va a poder ser porque el barco se mantiene en cuarentena junto a toda su tripulación. Escuchemos la declaración de la Seremi de Salud de la región del Biobío, Isabel Rojas, al momento de ser consultada por esta situación.
13: Se trasladó a un centro de salud asistencial de Talcahuano a una persona de origen vietnamita que cumplía con el cuadro una fiebre hemorrágica. El barco venía de Singapur y se está tomando todas las medidas, tanto de aislamiento, también de detección del historial clínico y también la investigación epidemiológica correspondiente. Nosotros tenemos la sintomatología de fiebre hemorrágica y eso es lo que estamos investigando con nuestros equipos para poder también tener una confirmación diagnóstica y en su debido tiempo vamos a entregar la información oficial. En realidad la sintomatología que tenían, más bien la solicitud fue atender a este paciente que tenía una condición en sí crítica para que nosotros pudiéramos entregar la atención médica y también determinar qué es lo que tiene.
15: Ya se hace énfasis por parte de la Seremi de que se trata de fiebre hemorrágica porque no se puede hablar de ébola, que es lo que surgió de inmediato, ¿no, Christopher? Porque el cuadro clínico, esta fiebre hemorrágica, puede ser causada por el virus del ébola, pero también por otros como el dengue, la fiebre amarilla, el antivirus, y hay otros patógenos también. Por eso se le hacen exámenes a estos tripulantes que se tiene claro cuándo deberían estar listos en el Instituto de Salud Pública, ¿o no?
16: Ah, esto es porque hay un contacto estrecho, claro.
15: Porque él llega con un compañero, con persona, también claro. Vietnamita, pero que no está en la misma condición que él, ¿no, Christopher?
12: Sí, y depende de esos resultados si ese número de contactos estrechos se oficializa o no, porque depende de cuál es el virus que está generando esto.
15: Claro.
12: Como tú bien decías, Verónica, una posibilidad, solo una, es que pueda ser ébola, y la relevancia de eso es que es el virus que tiene la mayor capacidad de contagio al resto de personas, por lo tanto la condición de la tripulación completa, que hemos consultado oficialmente a la Armada y a todos los organismos han derivado la información, por tratarse de algo de salud pública, a la autoridad sanitaria, sobre la totalidad de la tripulación, cuántas personas son. Uh-huh. No existe ese dato con certeza oficialmente, pero según los últimos SARPES que muestra Marine Traffic, una aplicación internacional, la tripulación ha cambiado entre 22 a 28 personas que están sobre el barco y que hoy día están en una cuarentena preventiva. La importancia de tener un diagnóstico claro va a llevar la toma de decisiones por parte de la autoridad sanitaria en Chile. Pero, ¿a qué escenario nos podemos enfrentar? Se lo consultamos a la doctora Marcela Ferrés, ella es del Laboratorio de Virología de la red UC Christus.
17: Las fiebres hemorrágicas son un grupo de infecciones virales cuyo síntoma cardinal es la fiebre, y hemorrágicas, que pueden ser cutáneas o sistémicas y habitualmente son de alguna severidad. Hay distintas letalidades y va a depender los compromisos, y la clínica también va a depender del tipo de agente que esté involucrado. Entre las fiebres hemorrágicas más conocidas están las que pueden ser transmitidas por mosquitos o incluso por garrapatas. El ébola es una de las fiebres hemorrágicas que tienen, obviamente, las autoridades muy preocupadas. Y, como no, dado que es una infección con una alta letalidad superior al 50% y de alta transmisibilidad, si es que no se toman los resguardos en el cuidado y la atención de los pacientes con sospecha de la infección.
12: Ese es el escenario que dilucidará finalmente el resultado que dé cuenta de cuál es el diagnóstico de esta persona que se encuentra en estado crítico en el hospital Las Higueras de Talcahuano, un recinto de salud que durante la última jornada ha emitido también un comunicado llamando a la calma a sus pacientes de que está funcionando todo de manera normal, no hay cierre de unidades, en el centro de salud. Por lo tanto, se hace un llamado también a cumplir con las horas médicas que a las cuales están citados.
15: Entre otras cosas, porque si se trata de ébola, ojo, no se transmite por el aire. El contagio es por contacto directo con fluidos corporales infectados. O sea, la sangre, la saliva, la orina del paciente o de la persona que ya tiene síntomas clínicos. Mientras no ocurra eso, no hay contagio. Y además, no estamos hablando necesariamente de ébola, sino de fiebre hemorrágica.
16: Claro, hay que esperar los resultados de sus exámenes. Se supone que se está aplicando un protocolo sanitario internacional de la OMS, que está previsto para este tipo de casos. Respecto de la posibilidad de ANTA, ojo que el Ministerio de Salud declaró en la última jornada de alerta sanitaria por antivirus prácticamente en todo el país, desde Atacama hacia la región de Magallanes, porque hay casos bien en número importante, digamos. Hay una amenaza allí latente. Hoy día hay cuenta pública de la ministra Chomalí, así que seguramente va a tener que hablar de todos estos temas.
15: Christopher Espinosa.
12: Sí, hay que considerar también que es importante conocer la ruta del barco, si bien pasó por África y se encuentra toda esta situación sanitaria, también pasó por el sur de Argentina, y ahí toma de relevancia lo que dices tú, Rodrigo, donde el ANTA también es un tema que preocupa en esa parte del país. Por lo tanto, hay que esperar los resultados de del ISP, que en un plazo máximo, según el reglamento, de 72 horas debe informar. Pero según consultamos anoche, hoy deberían estar los resultados.
15: Claro, 24, 48 horas plantean que podrían estar los resultados confirmatorios del PCR que se aplica en este tipo de virus de alta complejidad.
16: Ay, que era incómodo el PCR, ¿te acordás?
15: Yo sabía que te ibas a acordar del COVID.
16: Y tantas veces que uno tuvo que hacerse esas cuestiones.
15: Muchas. Christopher, seguimos atentos a lo que ocurre ahí en el Hospital Leguera contigo. Muchas gracias, buen día.
12: Que estén muy bien, buenos días.
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8: 10 grados. 10 grados en Santiago. 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
15: Hablemos de la mega reforma. Los recursos para las regiones del norte afectadas por los temporales siguen siendo un tema de debate de cara a la última votación de la ley de reconstrucción que está fijada en el Senado para la próxima semana, el día 4, el martes 4. En el gobierno sostienen que eso y la fórmula de compensación a los municipios por las contribuciones exentas se podría ver después. Jorge Espinosa Cuellar preparó el informe.
20: Este miércoles, parlamentarios y otros representantes de las regiones de Coquimbo y de Atacama se reunirán con el ministro de Hacienda, Jorge Quirós, para intentar obtener un compromiso formal de recursos para la reconstrucción tras los temporales. El senador Matías Walker vinculó ese compromiso a la mega reforma tributaria.
25: No puede haber ley de reconstrucción sin garantizar los recursos para la reconstrucción de nuestra región de Coquimbo y la provincia del Huasco. El propio ministro de Obras Públicas ha hablado de $700 millones. Tiene que garantizarse ese recurso, no a nosotros los parlamentarios, a los habitantes de la región.
20: Sin embargo, la presidenta de la Cámara Alta, la senadora de RN, Paulina Núñez, explicó que no importa que los recursos para las regiones del norte estén consignados en esta ley de reconstrucción. Lo importante, dijo, es que estén. Y no ahora, sino cuando se necesiten.
26: Esa compensación no es para gastarla en lo que los alcaldes quieran, en fiestas de fin de año, el 18, etcétera. Esos recursos no se necesitan ahora para enfrentar la emergencia, se necesitan para reconstruir. Entonces, yo no me perdería en cuál es el instrumento que vamos a ocupar para que esos recursos lleguen. Sin duda, con un compromiso previo, la ley de presupuesto podría ser una alternativa.
20: El biministro Claudio Alvarado sostuvo en La Moneda que la mega reforma podría no incluir la compensación que los municipios esperan por el no pago de contribuciones de adultos mayores. Lo importante, según insistió, es terminar ya la tramitación legislativa.
27: La votación del día martes permite concluir una etapa importante para el gobierno y dar paso a la aplicación de iniciativas que van a privilegiar la inversión. Ahora, si no se aprobara la compensación a los municipios, quedaría para próxima legislatura.
20: Y es que la garantía de recursos para las regiones del norte no es la única exigencia de los senadores oficialistas para apoyar el proyecto. También está la de los parlamentarios de oposición, que exigen cambiar la fórmula de compensar a los municipios con criterio de redistribución a través del Fondo Común Municipal. Polemizaron sobre eso en el primer café de Cooperativa el diputado republicano Agustín Romero y el presidente del PPD, el diputado Raúl Soto.
32: Lo que ocurre es que ahora se les afiló
2: el colmillo, particularmente a los municipios gobernados por alcaldes de izquierda. Hay dos senadores de la UDI que también están en duda, la senadora Vanessa Kaiser va a votar en contra. Por lo tanto, del lado nuestro ya el tema está tambaleando. Yo lo que le recomendaría a los alcaldes de izquierda es que comiencen a llamar a sus senadores y se consigan los votos, porque si no se quedan sin compensación.
4: Es difícil avanzar con ese tono amenazante si es que no hacen lo que el gobierno quiere. La prueba de fuego que tiene el ministro Alvarado y el ministro Quiroga es demostrarle al país si van a ser capaces o no de construir un acuerdo transversal.
20: Si bien la fórmula de compensación ya aprobada por la Comisión Mixta y por el Pleno de la Cámara Baja no se puede cambiar, fue el propio gobierno el que confirmó que después de la votación del martes en el Senado ingresará un veto para suprimir artículos. Ese es el mismo mecanismo que piden en la oposición para modificar la forma de restitución financiera a los municipios del país.
10: Jorge Espinosa, hay toda una división en el mundo municipal, bueno, alcaldes del oficialismo por un lado, alcaldes de la oposición por el otro. Ojo que en el oficialismo una voz diferente es la de Agustín Iglesias, el alcalde de Independencia, que también está en la línea de Bodanovich, por ejemplo, que cree que esto es regresivo, que el problema no es solo de dónde sale la plata, sino también cómo se va a repartir eventualmente si es que avanza la fórmula del gobierno para compensar el Fondo Común Municipal.
15: Lo que no se quiere en este caso, de parte de la oposición y el alcalde Iglesias, como tú decías, que tiene una comuna bien populosa y de recursos medios y bajos, lo que no se quiere es que se siga repartiendo esa plata que se va a recibir por la exención de los impuestos, que son como 200 millones de dólares, de la misma manera que era hasta ahora, un 60% al Fondo Común Municipal y un 40% para las municipalidades donde se pagan actualmente esas contribuciones.
10: Son un grupo chiquitito, que más aportaban a ese fondo.
15: Unas 12 municipios, no son más que eso, y se reparten el 40% de esos fondos. Por eso Desbordes decía ayer o anteayer que sin los 700 millones que le deberían llegar a él por ese pago de contribuciones, hay cosas que no podría hacer, ¿no?
10: Claro, y ahí los que se oponen a esto lo estarían expropiando.
15: Claro,
10: eso es lo que
15: planteaba el alcalde
10: de Santiago. Y lo otro es que, bueno, Matías
15: Bucer está
10: pidiendo que aquí entre plata para la reconstrucción de Coquimbo y del sur de Atacama. Vamos a ver qué solución plantea ahí el Ejecutivo. Ahora, en medio están los efectos que puede tener la mega reforma, más bien de corto plazo, en temas de empleo, en la construcción, por ejemplo. Ayer el gobierno presentaba un plan de infraestructura pública, una cuestión que es como el ABC de la economía, lo estaban pidiendo muchos expertos. Si hay problemas con la cesantía, que sigue muy alta, tiremos toda la carne a la parrilla desde el punto de vista de la infraestructura pública, creemos empleos. Se han comprometido algunas cosas que ya estaban más o menos diseñadas, las líneas del metro futuras, por ejemplo, y hay que ver qué va a pasar con las cifras que se esperan para esta semana en temas de cesantía. La próxima semana entiendo que está lo del IMASEC, podría venir lo del punto de inflexión que había anticipado el ministro Quirós. Vamos a ver. Gonzalo Aguirre, ¿qué tal?
11: Todo bien, sí, últimos días del mes, se acaba julio, periodo en que ya comienza esta actualización de cifras en materia económica. De hecho, la última tarde, a propósito, el Consejo del Banco Central se pronunció sobre la tasa de interés, que se mantuvo en 4,5%, como ha ocurrido durante todo este año. Pero, bueno, hay más en agenda. Este viernes, lo decía, el INE va a entregar los resultados de la Encuesta Nacional de Empleo para el trimestre abril, mayo, junio, el segundo trimestre del año, en definitiva, meses marcados por la caída en las temperaturas y ya el inicio del invierno, ¿no? Es un factor que abordó en la última jornada el ministro de Economía y Minería, Daniel Mas, tras reunirse con el Comité Ejecutivo de la CPC, donde se enfocaron precisamente en el mercado laboral, medidas para impulsar la creación de empleos formales. Estamos en pleno invierno, son meses de menor actividad, así que probablemente este mes y el próximo mes sean meses de malas noticias, dijo al respecto el secretario de Estado. En cuanto a las propuestas, ¿no?, en materia de empleo, la timonel del gremio empresarial, Susana Jiménez, destacó que desde la Asociación de Bancos, también la Cámara Chilena de la Construcción, se está promoviendo ampliar los cupos de los subsidios de créditos hipotecarios, lo que permite, dijo, destrabar buena parte del stock de viviendas existente y poder generar mayor dinamismo. Luego de esa reunión, el ministro Mas estuvo con el titular de Obras Públicas y de Transportes y Telecomunicaciones en Pudahuel, en las obras del Parque Inundable Canal Santa Corina, donde se detalló el plan de inversiones en infraestructura pública, a través del cual el gobierno espera generar más de 246 mil nuevos puestos de trabajo durante su mandato. Esto hasta marzo del 2030. El biministro Louis de Grange planteó que la infraestructura tiene un efecto multiplicador, impacto en la calidad de vida, impacto en la productividad, también en el empleo. Lo escuchamos.
12: Estos empleos provienen temas de vialidad, temas de obras hidráulicas, como están hoy en día, aeropuertos, puertos, ferrocarriles, líneas de metro, concesiones, y hay un aspecto que es fundamental, que es la cadena de valor asociada a estos proyectos. Es decir, detrás de cada uno de estos grandes proyectos hay empresas contratistas, hay proveedores, hay transportistas, hay pequeñas empresas, pymes, pequeños locales y mucha actividad económica asociada, ¿cierto?, al entorno donde se emplazan estas obras de infraestructura. Temas de regiones también van a ser los protagonistas. Hay muchas regiones que el desempleo les ha pegado muy fuerte y en ese sentido las obras que vamos a empujar y vamos a priorizar como Ministerio de Obras Públicas se focalizan principalmente en regiones como Los Lagos, Araucanía, Biobío, Magallanes.
11: A lo anterior, dijo el ministro, hay que sumar inversiones extraordinarias destinadas a reconstruir infraestructura dañada por los recientes emergencias climáticas del norte del país, que movilizarán cerca de 500 millones de dólares y permitirán crear 10.000 nuevos empleos adicionales. Aquí aparece también, por cierto, la discusión que ya mencionaban en el contexto de la ley de reconstrucción o la mega reforma, si van a haber recursos para esa emergencia más reciente. Es parte de lo que también comentaban, por ejemplo, desde la CPC, que se apruebe luego ese proyecto, que termine por completo su tramitación y así los efectos de esas medidas también se puedan sentir en la economía.
13: Sí, Gonzalo, ahí se esperan efectos más bien de mediano y largo plazo. En el corto plazo se apuesta como a mejorar la expectativa, como el clima, sí, y también lo de la construcción, que ha dicho el ministro Quiroz varias veces, que podría reactivarse de manera importante lo más como luego, ¿ya? Pero para esperar los efectos de la mega reforma, en caso de que la tesis de Hacienda que se concrete, digamos, y esto promueva la inversión y otras cosas, a propósito de esa expectativa, a propósito de ese clima, va a haber que esperar todavía.
11: Claro, toma tiempo aquello, mediano y largo plazo, como bien tú decías. Mencionábamos también el efecto de los temporales, ¿no? El daño a la infraestructura hídrica, de regadío, y bueno, aparece esto también en el análisis de las expectativas para estas cifras de empleo que se van a conocer pasado mañana, además del IMASEC de junio, que va a publicar el Banco Central el próximo lunes, parte de la semana siguiente con IMASEC, termina el viernes con el IPC, así que va a estar marcada también por la actualización de datos. Uno clave, pues, de ser positivo, el IMASEC podría evitar esta recesión técnica, ¿no? Luego de 5 meses consecutivos, sabemos, de cifras negativas, y así ha ocurrido en esos datos que de todas maneras se van actualizando, pero en lo que va a 2026, solo cifras negativas. Vamos a escuchar al respecto a Viviana Béjar, docente investigadora de Faro UDD.
14: Serán especialmente relevantes, ya que reflejan el estado de la economía antes de que la emergencia climática comenzara a afectar la producción y la conectividad. En materia de empleo, no bastará con observar si aumentó o disminuyó la ocupación. Será fundamental analizar la calidad de los puestos de trabajo, el comportamiento del empleo formal y, evidentemente, ver si la cantidad de empleos que se crean desde el sector privado superan a los que se crean en el sector público. En cuanto al IMASEC, la atención debería estar puesta en determinar si la actividad mantiene un ritmo de crecimiento o si se comienza a evidenciar señales de debilitamiento. También sí es cierto que no hay que perder de vista que Chile ha construido una economía que ha demostrado una gran capacidad de recuperación. Somos bastante resilientes.
15: El IMASEC, que se conocerá la próxima semana, Gonza, no toma todavía los efectos del temporal, porque fue en el mes de julio, ¿no? En el mes que estamos todavía terminando. Y lo que vamos a conocer es de junio, ¿sí?
11: Sí, justamente, son los datos de el sexto mes del año. El IMASEC siempre se conoce con 2 meses de diferencia, digamos, empezando agosto. Claro. Vamos a conocer los datos de julio y, bueno, las cifras han sido negativas, lo decíamos, durante todo el año. El más pronunciado, el de abril, de menos 1,2%. Decíamos, esos datos se van revisando. Por ejemplo, en enero partimos en menos 0,1 cuando se publicó ese dato en marzo, pero después subió a menos 0,5 y después subió a menos 0,9. Así que es interesante ahí también ir viendo cómo se van actualizando esos datos. Y bueno, se pronunció también, lo decíamos, en la última tarde, el Banco Central por la tasa de interés, que sigue en 4,5%, pero en su comunicado hay más cosas que se van comentando. Por ejemplo, el escenario macroeconómico sigue sujeto a un grado de incertidumbre mayor que el habitual, destacando el resurgimiento de los riesgos asociados al conflicto en Medio Oriente. Y por eso también se dice que las expectativas de inflación de corto plazo aumentaron en línea con los movimientos del precio del petróleo. Eso justo cuánto, lo adelantábamos también, esta tarde vamos a conocer oficialmente la variación en el precio de los combustibles que se va a aplicar a partir de mañana. Debería ser un alza en torno a 30 pesos, es lo que se ha comentado, depende ahí también de lo que haya decidido la autoridad con respecto a las distintas fórmulas para la aplicación del MEPCO, así que veremos si sube la bencina y cuánto, eso se conoce esta tarde por parte de la ANAP. Está más ratito el ministro Quirós en un seminario en la capital, así que vamos a consultarle también por esa variación.
13: Sí, va a estar en actividad con el presidente Quirós también en la tarde en la zona de la emergencia en el Norte Chico. A propósito de Medio Oriente, Arabia Saudita y Estados Unidos han bombardeado a milicias afines a Irán en distintos lugares, no sé, Yemen, por ejemplo. Entonces, el petróleo ha vuelto a subir hoy, venía de una suerte de tregua, ¿sí? 5%, estamos en $88 el barril hoy día. Los precios de referencia, de nuevo, muy nerviosos en los mercados. Gonzalo, muchas gracias.
11: Chao, buen día.
16: Buen día.
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15: Momento de hablar de fútbol, de hablar de deportes, de hablar de nuevos técnicos, de fichajes caídos y de Bocinha, que ahora dicen que ahora sí que sí llega mañana a Santiago para incorporarse a Colo Colo. ¿Cómo estás, Rodrigo Contreras? Buenos días.
24: Hola, ¿cómo están? Buenos
11: hola,
24: días.
11: Hola,
15: está ahora como sí Pedrito sí. Y el Lobo, lo de Bocinha.
24: Sí, eso te iba a decir. No, pero mañana llega. Llegará mañana, como a esta hora. Así que sí. Así que estaremos atentos. Mañana la llegada de Bocinha, está listo, por supuesto, su recibimiento. Mañana se espera también la presentación. Así que, bueno, estará acá en nuestro país el refuerzo bombástico de este mercado invernal. 40 años Bocinha estará llegando a nuestro país. Exámenes médicos, por supuesto, de rigor, para luego firmar el contrato y ser presentado. Sería mañana en la tarde o a más tardar el viernes la presentación de Bocinha. ¿Cuándo juega? Ayer teníamos este debate. Tiene que jugar cuando Colo Colo sea local el Monumental, obviamente. No.
15: Claro.
24: No hay otra posibilidad.
15: Al tiro.
24: Absolutamente. La próxima semana, frente a la la próxima semana, hoy se me fue el rival, pero la próxima semana estaría jugando tal vez. Recordemos que viene de vacaciones, así que en una de esas va a tener que hacer un trabajo de acondicionamiento físico ya de cara a su debut en el torneo. Y ahora viene la otra interrogante, la que ayer comentábamos largamente sobre el uso de su camiseta. Bueno, ayer finalmente el directorio de la ANFP aprobó esto del apodo de Bocinha, pero hay un segundo paso que es mucho más relevante, que ayer les explicaba. El Consejo de Presidentes del Fútbol Chileno debe aprobar esta excepción reglamentaria, algo que ya ocurrió el año 2024, cuando Charles Arangui solicitó ocupar la 20, ya la tenía ocupada Federico Mateos en esa temporada y no fue aceptada esa solicitud, así que Arangui tuvo que jugar con la número 29 durante ese segundo semestre de 2024. Debe ser unánime, o sea, todos deben votar a favor. Chunga. Si no, no funcionará esta solicitud de Colo-Colo. Bueno, en esa oportunidad, Audax, Unión La Calera, Copiapó, Antofagasta y Rangers rechazaron la solicitud de Charles Arangui de ocupar la 20. Así que ahora veremos si todos están en línea o alguno aparece allí como descolgado y dice que no. Si uno dice que no, no se aprueba. ¿Qué
15: les parece? Ojalá que sí, pues lo más lógico, ¿no? Si todos lo conocemos como Bocinha, más que por su apellido.

0: debe hacer un trabajo de pretemporada, pero el arquero no es tanto, ¿no?
1: Y después del Mundial todos se van un poquito a descansar, a tomarse ciertas licencias, cree uno, sí, ¿no? Que no lo pueden hacer licencias habitualmente. Ah, muchas en algunos casos.
0: Muchas, sí, uno ve fotografía ahora, ¿sí? Estos últimos días de los jugadores que estuvieron en el Mundial, y la verdad son muchas las licencias que se dan, pero en el caso de Bocinha desconozco dónde fue de vacaciones. Lleva 3 semanas de vacaciones, así que...
2: La vida no puede ser puro trabajo. Oye, sí, yo pensé que todo el mundo en Colo-Colo iba a estar feliz o contento con la llegada de Bocinha. Me llamó la atención Esteban Paredes, que salió a decir que su fichaje era más para la galería. ¿Será así?
0: Es que hay opiniones en ese aspecto, en ese sentido. Sí, también leí la de Roberto Rojas, también dijo que es un despropósito. Claro, tiene que ver con el hecho de tapar a Gabriel Moreira, lo que comentábamos el lunes. Está, por supuesto, esa postura de que viene a tapar a un juvenil que viene jugando, que viene ya consolidándose como titular tras la lesión de Fernando De Paul, pero yo creo que pueden complementarse perfectamente. Más allá del marketing, de la venta de camisetas, creo que es un jugador experimentado que puede darle un plus a Moreira. El sentido de competencia, que no veo en otros equipos. Por ejemplo, en la Universidad de Chile, en la vereda contraria, Gabriel Castellón no tiene competencia. Y creo que a los arqueros le hace muy bien tener una competencia al lado que te exija y que te eleve el rendimiento. Más allá de que sea un juvenil, yo creo que en ningún caso viene a tapar a Gabriel Moreira. Creo que en ese caso no estoy de acuerdo con lo que plantea Esteban Paredes, más allá de que su opinión es respetable, es una leyenda de Colo-Colo, pero además, creo que no.
1: Colo-Colo estará pensando también en Copa Libertadores, digamos. No.
0: Por supuesto.
1: Claro, con Bocinha en el arco, ahí en un grupo contra algún brasileño o argentino potente, igual suena bien.
0: Sí, bueno, también muchos plantean de que tal vez no es necesario que Colo-Colo se refuerce en este mercado porque ya tiene una ventaja considerable. Creo que va a ser el campeón del fútbol chileno, si es que no pasa un descalabro. Creo que la ventaja es considerable, además está muy sólido. Claro, tiene que pensar más allá. En el año 2027 va a jugar sí o sí la Copa Libertadores de América y creo que en ese sentido traer un jugador de esa categoría ya proyectando ese campeonato va a ser muy importante para Colo-Colo, y veremos si apuesta también por otro más, porque quieren a Diego Valdés, quien está en Argentina hoy, el jugador chileno, pero también es muy difícil sacarlo de Argentina por su alto salario. Lo de Víctor Dávila también, que está cortadísimo en el América, pero él está lesionado, tendrían que esperarlo 1 o 2 meses más, y la verdad no están las condiciones para esperar un jugador, más allá de que Colo-Colo esté muy bien en el campeonato. Creo que lo de Víctor Dávila es muy muy complejo, además porque vendría a préstamo. Así que mañana llegará Bocinha a nuestro país, estaremos allí esperándolo en el aeropuerto. Seguramente mañana a esta hora estaremos ahí en contacto con algunos de los muchachos que estarán recibiendo al portero caboverdiano.
1: Turno aeropuerto mañana en la
0: mañana, sí.
1: Alguien le irá a tocar. ¿Alguna cosita más?
0: De la U, ya ayer lo contábamos, Valentín Gutiérrez regresó a México, no será refuerzo de la U, buscando ahí un defensa. Mañana es un día muy importante también para la U, 9:00 a.m, audiencia de formalización por el caso Sarton, donde estará el ex presidente Michael Clark, quien en las últimas horas hemos conocido sus descargos, su declaración a la fiscalía, señalando de que ese porcentaje que él adquirió de las acciones, recordemos hace un tiempo atrás, quedaría anulada. Él buscaría anular esa compra accionaria y así no pasaría a ser el accionista mayoritario de Azul Azul. Algo que es bien complejo de explicar, pero que podría generar consecuencias muy importantes en Azul Azul. En este caso, Sartor, que mañana también estaremos siguiendo muy de cerca. Escuchemos a Maxi Guerrero. La U juega el fin de semana, el domingo, frente a Huachipato, de local, hablando sobre el momento de los azules.
3: Sí, obvio, para mí es una motivación extra. Él es un gran jugador, lo ha demostrado en estos días en los entrenamientos, técnicamente muy bueno, así que también me ayuda a mí, me sirve para seguir creciendo, tener una competencia buena en ese puesto, así que nada, desearle lo mejor, que le vaya muy bien también y que venga a sumar. Yo creo que el duelo uno contra uno tendría que mejorarlo un poquito más. Creo que ahí Reina también es una de sus fuertes, una de sus características, es un jugador técnicamente muy bueno. Obviamente cada uno tiene lo suyo y yo creo que el que mejor esté, el profe va a decidir quién va a jugar, así que prepararse de la mejor manera y estar

0: al 100% para sumar al equipo.
1: Le llevó competencia a Maxi Guerrero, Gonzalo Reina, que juega también por ese lado, aunque también juega por el lado izquierdo, pero le llevó competencia a Guerrero, uno de los elementos positivos de la U esta temporada.
2: Ha destacado, digamos.
1: Sí, ha hecho goles, más allá de que el domingo no haya jugado muy bien, pero es un jugador destacado. Ya pues, estaremos, por supuesto, atentos a todo lo que pase hoy en el fútbol chileno e internacional, Verónica Rodríguez.
2: Listo nomás. Gracias, tocayo.
1: Nos vemos.
3: Rodrigo Contreras, buen día.
1: Chau, chau.
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2: Nuevo flanco, mientras Carter presiona por los indultos, otro senador, el presidente de los republicanos, Esquella, pidió privatizar Codelco. El gobierno lo descarta.
7: Ahora fue el ministro de Agricultura el que arremetió contra los aranceles de Trump. Tenemos un espacio de negociación abierto, dice el canciller.
2: Violento portonazo, esto en San Bernardo, sur de la capital. La víctima recibió un disparo, terminó escondido en un almacén del barrio.
7: La dirección meteorológica confirma efectos del Super Niño hasta la primavera. Valparaíso, Coquimbo y 6 comunas de Atacama están en emergencia agrícola.
2: Dada la incertidumbre internacional, el riesgo de inflación, el Banco Central volvió a mantener la tasa de interés en 4,5%.
7: Kast insiste con la idea de un corredor humanitario en reunión con la presidenta Fujimori. En su primer discurso, Keiko prometió recomponer el Estado y subir el sueldo mínimo en Perú.
2: Más del exterior, España y Francia controlan el avance de los incendios. Se preparan, sí, para una nueva ola de calor. Dramática búsqueda de sobrevivientes tras el terremoto en el sur de Japón.
7: Y en el fútbol, se supone que mañana, ahora sí que sí, llega Bocinha. Todo indica que sin Palacios, Boca alista visita a O'Higgins por Copa Sudamericana.
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2: El festival Bamba prepara su primera edición aquí en Chile, en Santiago, Parque O'Higgins. Lindo lugar. Ha tenido harta prensa el festival Bamba. Yo no sé cómo han dado la venta de entrar todavía, pero tiene nombre importante. Además, este tipo de shows, conciertos, recitales, la música en vivo en general goza de bastante buena salud, por lo que ve uno, digamos.
7: Hay que preparar las zapatillas, el ánimo, calcular la resistencia física, revisar el bolsillo, ir con hambre también, porque es un festival dedicado a la cultura latinoamericana, que, por cierto, la parte central, como parte central tiene la música, pero también la gastronomía de la zona. Claro. Así que va a haber lugares donde se va a poder probar de todo un poquito. Ya, esto de todo un mucho, como esté el estómago. Y,
2: claro, entiendo el alelo de Juanes, del colombiano, que viene, va a ser uno de los números centrales. Juanes, que estuvo el fin de semana en la velada del año, el evento este de Ibai Llanos, en España, que la rompe, pues, no sé, en un momento habían como 10 millones de personas conectadas a ese streaming. Y estuvo ahí Juanes, entre otros, Fito Páez.
7: El domingo.
2: A quien escuchábamos.
7: Entre las 7:30 y las 9:00 p.m, 90 minutos reservados para uno de los repertorios más reconocibles del rock.
2: Ya, es que esa es la novedad, que pues, ya habíamos hablado del Festival Bamba cuando se lanzó. Lo que pasa es que ahora están los horarios y los días en que van a cantar.
7: Tal cual.
2: Ya, a ver, dale.
7: Todo parte el sábado a mediodía y va a avanzar desde los sonidos emergentes hasta una noche bien cargada de éxitos. Los Pericos, Coti, Jovanotti, Conociendo Rusia y Elena Rose. A las 8 llega Juanes, que escuchamos de fondo. Hora y media de presentación, después los bajos.

0: Juanes, a los Vázquez y a Marc Anthony, yo me anoto. Sí. No, no sé si puedo llegar a las 12 y durar hasta las 12 de la noche.
1: Ya, y, y el domingo 25 son dos escenarios. Un escenario, el del Banco de Chile, y el otro, el escenario latino. Así se llaman, entre otros, Álvaro Enríquez, Ráfaga, Bomba Estéreo, Fito Páez, Orillas, Los Cubanos. Y cierra todo ese día, domingo, el colombiano Carlos Vives, también para bailar.
0: Un poquito más temprano que el día sábado, a las 11:30 termina todo. El tránsito dominical va desde el rock chileno y la cumbia argentina hasta el piano rosarino y el vallenato colombiano. Está bueno, está bueno. Era Carlos Vives y a Fito Páez el mismo día, en el mismo ratito. Me gusta.
1: El Festival Bamba, que es noticia con su música. A puertas de lo de octubre, iniciamos
0: 24 y 25 de octubre.
1: Mesa de reporteros y reporteras de las 8 de la mañana. Contigo, Mariano Reyes, que estuviste con el presidente en Lima, que se saca el limpio de ese paso por Perú. Las actividades de hoy también. ¿Qué tal? Buen día.
2: Hola, Mariano. ¿Cómo están, Verónica, Rodrigo? Muy buenos días. Lomo saltado y suspiro limeño. Con ese menú, Keiko Fujimori recibió a los diferentes gobernantes extranjeros en este primer día que tuvo dentro de la Casa de Pizarro. El presidente Kast se sentó al lado del rey de España, Felipe VI, y pudo conversar con diferentes mandatarios. Eso, quizá en lo más pop de lo que dejó la participación del mandatario chileno en el cambio de mando en Perú, pero también hubo conversaciones bilaterales centradas en seguridad e inmigración irregular. Vamos a hablar sobre esas conversaciones y también cómo ve el gobierno este desorden quizás dentro del gabinete frente a los aranceles de Estados Unidos. Hay ministros que han planteado una visión crítica con Norteamérica, mientras la Cancillería ha insistido en su cautela. Todo el detalle lo comentamos en breve.
0: Vamos a estar contigo, Mariano, en unos minutos. Estaremos también con Claudio Arévalo para saber de los problemas derivados del sistema frontal, particularmente entre Ñuble y Los Ríos. Estaremos también conversando con el ministro secretario general de la presidencia, José García Ruminot. Harto tema sobre la mesa.
1: Sí, estos son los pericos, ¿sabes? Van a ser parte del Festival Bamba en octubre. Ya se conocen los horarios, los días, los artistas. Hay que comprar nomás si se animan.

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0: Cooperativa, 8, 14 minutos. 8, 14 minutos.
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15: Hay problemas en el metro. El Metro de Santiago anuncia que el servicio en la línea 4 está con retrasos por un problema que está afectando la salida de los trenes en un taller de la compañía en Puente Alto, zona sur de la capital. Esto lo postearon hace algunos minutos y hay gente que les dice, oiga, pero esto hace una hora que estamos con atraso, recién lo vienen a contar, suban un justificativo, le piden a algunos pasajeros al metro que ya en lo de la línea 5, si bien está corriendo, tiene un tramo de mayor lentitud en torno a la estación Santa Isabel y esa estación además está cerrada. En la línea 4 tiene estos problemas. que afectan la salida de algunos trenes desde el taller de Puente Alto y por tanto se genera un atraso en la frecuencia del servicio. Lo cuenta Metro a través de sus redes sociales, línea 4.
7: Hablemos de política y del cambio de mando en el Perú, al que asistió el presidente Kast ayer. Keiko Fujimori asumió la presidencia de su país, sumando un nuevo gobernante de derecha en Latinoamérica. Hablamos también de la mirada del gobierno frente al alza de aranceles de Estados Unidos. Mariano Reyes, tú nos vienes a contar todo.
16: Sí, exactamente. Ayer fue Perú, Verónica, y la próxima semana va a ser Colombia. Hace rato que Sudamérica está teniendo un giro democrático hacia la derecha y con estos últimos cambios de mando solo quedaría Brasil y Uruguay con presidentes de la izquierda progresista. Perú con Fujimori, Chile con Kast, Argentina con Milei, Bolivia con Paz, Ecuador con Noboa, Paraguay con Peña y desde la próxima semana Colombia con De la Espriella. Venezuela, bueno, todos sabemos cuál es el camino que están atravesando durante estos meses bastante duros bajo esta emergencia por los terremotos y también con Estados Unidos marcando de cierta manera el ritmo ahí en el país caribeño. Con esa correlación de fuerzas dentro de la región, claro que en algunos sectores de la política nacional como en la UDI empezó a correr esta idea de revivir bloques como el PROSUR, que fue creado por el presidente Piñera cuando tuvo a Brasil, Argentina, Ecuador, Guyana, Paraguay y Perú gobernando con el mismo color político. Para la Cancillería chilena, eso sí, no seduce mucho esa idea. Dicen que hay caminos mucho más pragmáticos, como por ejemplo potenciar el Acuerdo de Santiago, que es una coordinación que incluso cuenta con más países de los que tenía en su momento PROSUR y sin el peso ideológico encima. Porque si en un momento el asunto comercial era el principal motivo de colaboración dentro de Sudamérica, hoy se suma la seguridad hemisférica y sobre todo el combate de las naciones contra el crimen organizado, algo que va más allá de la ideología política, ¿no? Que tiene que ver con intereses y preocupaciones de los pueblos, la ciudadanía. Ayer estos temas fueron puestos sobre la mesa en las conversaciones bilaterales que sostuvo el presidente José Antonio Kast en Lima. Hay un video que subieron algunos portales donde se ve que seguimos ahí al presidente Kast por el casco histórico de la capital peruana y él evitó responder por la arremetida de la ex vocera Camila Vallejo, pero sí en ese momento conversó con medios de comunicación del Perú y ahí explicó ciertas conversaciones diplomáticas que hay con ese país, particularmente en esta materia, en la seguridad y en la inmigración. De hecho, el presidente Kast todavía no da por perdido la idea de un corredor humanitario que pueda hacer volver a muchos inmigrantes irregulares a Venezuela. Lo que nos ha dicho el gobierno es que ya teniendo a Perú, teniendo a Colombia, teniendo a Ecuador, lo único que quedaría es que Venezuela abra la puerta y bueno, ahí todavía hay conversaciones que se están desarrollando y negociaciones que van avanzando. Pero vamos a escuchar al presidente José Antonio Kast en ese breve diálogo con los medios de comunicación peruanos y también al canciller entrante del Perú, Carlos Spa, quien ayer, antes del cambio de mando, solicitó la colaboración de las diferentes naciones.
17: Una vez que la presidenta asuma, ya hemos ido trabajando en la coordinación con distintos ministerios para ver todo lo que es el combate al crimen organizado, al narcotráfico, al terrorismo, y también ver cómo generamos ese corredor humanitario para personas que han sufrido con el tema de la migración.
18: Y bueno, la presidenta Fujimori está estableciendo claramente con ellos, primero, las relaciones de cordialidad y de amistad que tenemos con todos esos países, y al mismo tiempo las grandes prioridades. La prioridad número uno, que es el tema de la inseguridad ciudadana, queremos la cooperación de los países.
15: Ya, ahí la palabra, entre otros, del presidente Kast, también de las nuevas autoridades peruanas. Esto del corredor humanitario, en algún momento el propio José Gerí, que en ese momento estaba en la presidencia peruana, le bajó el pulgar después de reunirse con Kast. Lo que pasa es que hoy día también hay otro contexto. La Venezuela de Delcy Rodríguez no es la Venezuela de Nicolás Maduro. Está como bajo la tutela norteamericana. Todo indica que es así, digamos, hasta que no haya cambio de gobierno, como que en ese híbrido que se ha formado ahí, parece que las condiciones en general son otras. Y lo otro que quiero decir es bien relevante para la democracia latinoamericana, este como hito de los últimos años, cómo se ha girado a la derecha en las votaciones populares, increíble. No solo en la Argentina, digamos, que fue como un emblema, o sea, el único que queda es Lula, digamos, del mundo de la izquierda o de la centroizquierda, y ahora le viene una competencia dura con uno de los hijos de Bolsonaro, y Uruguay, que vuelve a ganar Yamandú Orsí, digamos. Pero venía gobernada por la derecha, acuérdate, el anterior presidente. Ahí después ya se da el debate, qué derecha, si ultraderecha, que el mote...
7: La derecha liberal, de la derecha populista.
15: Claro, porque la ultraderecha es más bien el mote de un gobierno más bien antidemocrático o autocrático, a lo Bukele, a lo Orban, a lo Trump. Ahora Orban perdió la elección y entregó el poder, digamos. Pero bueno, como sea, eso todavía está por verse. Cómo se van a seguir esos procesos, tanto en Chile como en Argentina, como en, no sé, Ecuador, tanto en Colombia como en Perú ahora, ¿con qué? Con Fujimori.
16: Sí, y respecto a Venezuela, Perú tiene quizás un poco la misma historia que tiene Chile con Venezuela, porque Venezuela también retiró su cuerpo diplomático peruano y existía esa tensión, ¿no? Ahora, después de los terremotos y toda la ayuda humanitaria que coordinó la región, se ha generado un mayor vínculo con la Venezuela de Delcy Rodríguez, y ahí también se ve una oportunidad para que ese vínculo se traduzca en mayor colaboración en estos temas que preocupan al resto de la región, que es la inmigración irregular, el combate contra las bandas organizadas, el crimen organizado. Ahí todavía hay una cierta luz de esperanza que podría dar cierta señal para que se cumpla, digamos, este propósito que tiene el presidente Kast, particularmente, que fue un hito de su campaña, el tema de la inmigración irregular, y también de otros países de la región, Perú, propiamente tal. Y respecto a los estilos de las diferentes derechas que existe en Sudamérica, hay una polémica bien marcada, que es Milei versus Lula, ¿no? Esta polémica que conversábamos ayer, estas tensiones por la próxima elección presidencial en Brasil, y en la Cancillería chilena o en el gobierno de Chile han querido marcar un poco de distancia de ese conflicto. El presidente no se ha pronunciado respecto a si considera positivo o negativo estas críticas de Javier Milei al presidente Lula da Silva, y también hay una explicación detrás, porque Chile tiene intereses con ambos países, particularmente con Argentina. Se está buscando un acuerdo minero, ¿no? Y ahí es bien relevante tener buena relación con Javier Milei y con el gobierno de Argentina. Y con Brasil también se busca avanzar en el corredor bioceánico vial, que es un megaproyecto que buscaría traer mayor comercio, digamos, en la región, y eso también se está tratando con harto cuidado en medio de este conflicto. Así que José Antonio Kast, al menos el presidente de Chile, ha marcado cierta distancia con el estilo de Javier Milei, a pesar de que existe varias coincidencias, existe un sector político también que los une de cierta manera. Eso es parte de lo que se analiza, digamos, en los estilos de las derechas dentro de la región. Y hay un tema también, Verónica Rodrigo, que concentró la atención de la comitiva durante este viaje en Perú, que son los aranceles de Estados Unidos y cómo ha afectado esto a nuestro país. La postura de la Cancillería hasta ahora, lo que hemos escuchado, es que ha sido no polemizar con Estados Unidos, sino que más bien hemos escuchado declaraciones más en la línea de la cautela, por ejemplo, declaraciones como: para nadie es sorpresa la política de Estado que ha impulsado Donald Trump, no tiene que ver con nosotros particularmente. Pero el tema es que hay ministros dentro del gabinete del presidente Kast que se han salido un poco de ese encuadre y han emitido comentarios críticos contra Estados Unidos. Ya lo hizo el ministro de Defensa, Fernando Barros, diciendo que esto genera una especie de desconfianza con Norteamérica. Y ayer dio un paso al frente el ministro de Agricultura, Jaime Campos. Él dijo que Estados Unidos está violentando el Tratado de Libre Comercio, que es una pésima noticia para nuestro país el tema de los aranceles, alejándose un poco de esta cautela que había planteado el canciller y la Cancillería propiamente tal. Frente a eso, el que queda en una posición incómoda quizás es el ministro de Relaciones Exteriores, Francisco Pérez Mackenna, quien se resiste a caer en esas críticas. De hecho, desdramatiza un poco ese desorden dentro del gabinete del gobierno y se dedica más bien a defender las acciones, el trabajo que él está haciendo frente a esta situación. Por ejemplo, defender sus viajes por el sudeste asiático, que lo tuvo durante estas últimas semanas recorriendo esa zona del mundo, buscando diversificar la exportación. Lo que nos dicen desde el gobierno es que puede haber mucha opinión dentro del gabinete, que puede haber cierto complemento entre esta visión crítica y la cautela, pero que finalmente la voz oficial, el que se sienta a conversar con Estados Unidos, es el canciller Francisco Pérez Mackenna. Por lo tanto, estaría ganando en la esfera de poder dentro del gabinete esta visión de un poco más de cautela. Vamos a escuchar al ministro de Agricultura, Jaime Campos, y también lo que respondió ayer desde el Perú el canciller Pérez Mackenna.
19: En castellano antiguo, pésima noticia. Lo que se está haciendo, lo que se ha hecho en relación con Chile es una actuación arbitraria del gobierno norteamericano. Está violentando tratados de libre comercio que ya habíamos suscrito y principios universales del comercio internacional. Pero esa es la realidad.
20: Estamos más que enojándonos, ocupándonos de resolver este problema. Y más allá de las declaraciones, lo que les puedo decir es que tenemos un espacio de negociación abierto, trabajando en el frente de la negociación con Estados Unidos, pero también, al mismo tiempo, trabajando muy duro para conseguir que estos mercados, que hasta hoy día están más lejanos, se nos acerquen.
15: El proteccionismo de Trump y estas diferencias al interior del gabinete, claro, porque Campos, además, en su estilo, dice que Washington mete la chiva a esto del trabajo forzoso para castigar finalmente a los socios con China. Esto es como que lo que uno desprende de sus palabras. Y hoy día se va a abrir el flanco de Codelco, después de lo que dijo el presidente del Partido Republicano, Arturo Esquella, que sabe lo que genera con sus palabras, porque es el presidente del partido del mandatario. O sea, Esquella no es ingenuo en estos temas y planteó derechamente la privatización. Vamos a ver qué se responde, ya se ha descartado, pero seguramente va a seguir generando eso reacciones con CAS ahora en Atacama, Mariano.
16: Sí, se encuentra en Atacama ya el presidente José Antonio Kast. Ayer se bajó en Copiapó en su retorno desde Perú. Lo que nos dicen es que en Vallenar va a haber anuncios importantes para la reconstrucción del Norte Chico, incluso con la presencia del jefe de la billetera fiscal, el ministro de Hacienda Jorge Quirós. Durante la tarde va a llegar a La Serena como parte de este nuevo despliegue por la emergencia climática.
7: Mariano Reyes, siempre siguiendo al presidente de la República, siempre siguiendo la información que sale desde Palacio. Gracias, buen día.
16: Que estén bien, muy buen día.
21: Chao. Hasta las 9, noticias. Y a las 12:30, la segunda edición de El Diario de Cooperativa.
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34: 11 grados. 11 grados en Santiago. 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
15: Primera edición de hoy, mesa de reporteros y reporteras de las 8 de la mañana. 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
15: Miércoles 29, 8:34, sumamos a la conversación a esta hora al ministro de la Secretaría General de la Presidencia, José García Ruminó. Harta política en agenda, ministro, ¿cómo está usted? Buen día.
0: Muy buenos días, Rodrigo. Muy buenos días, Verónica.
7: Muy buenos días,
0: muy buenos días a todas las auditoras y auditores de Cooperativa.
7: Oiga, partamos hablando por esta idea que presentó ayer, o que dio a conocer ayer, el presidente del Partido Republicano, Partido Central, dentro del oficialismo, el senador Arturo Esquella. Dijo que después de la mega reforma debiera venir la privatización total o parcial de Codelco. El ministro de Minería ayer le dijo ya que no estaba en los planes del Ejecutivo, pero el presidente del directorio de la empresa, Bernardo Fontaine, había dicho antes que si bien el tema excede sus facultades, es una discusión que el país tiene que darse. Entonces, ¿cuál es exactamente la posición del gobierno?
0: Yo me atengo en esa materia a lo señalado por el ministro Mas, que es biministro de Economía y de Minería. Naturalmente, él es la voz oficial en estas materias y, por lo tanto, dado además su conocimiento sobre el tema, yo me atengo completamente a eso.
7: ¿No habrá una reforma que busque la privatización de Codelco durante este gobierno, ministro?
0: Verónica, mira, yo creo que desde hace mucho tiempo que se viene planteando precisamente en Codelco si es prudente seguir endeudando a la empresa para financiar proyectos de expansión. Codelco necesita mayor inversión, y ahí ha habido toda una discusión sobre la incorporación de capitales privados, asociaciones de Codelco con otras empresas, pero son temas tan especializados que yo por eso me atengo a lo que dice el ministro Mas, porque son materias en las que yo entiendo que es bueno y que muchas veces es necesario conversar, discutir estos temas, pero son muy, muy especializados. Yo desconozco, por ejemplo, hoy día cuál es el nivel de incorporación de privados que tiene Codelco. Porque, como digo, estas son materias que se vienen discutiendo desde hace largo tiempo, que uno las va siguiendo a través de la prensa, y por lo tanto yo creo que algo de la incorporación de capitales privados o de interacción con otras empresas ha habido precisamente para evitar mayores endeudamientos. Claro. El endeudamiento de Codelco es importante. Yo me imagino que está pagando por concepto de intereses una cantidad también importante de recursos. Codelco necesita modernizar plantas productivas, necesita en general el poder ser cada vez más rentable, y eso obliga a tener que tener una discusión seria, muy profesional, muy rigurosa, respecto de qué es mejor, si continuar vía endeudamiento o si uno se puede abrir a la participación de privados, que no necesariamente es privatización de Codelco, sino que es asociación con privados. Pero repito, son materias tan especializadas que yo me atengo a lo que ha señalado el ministro Mas.
15: Claro, pero una cosa es modernizar la empresa, eventualmente disminuir como fuera ese endeudamiento que es muy alto, hacer estos joint ventures con el sector privado, que son proyectos en los que Codelco hoy día tiene participación, y eso ocurre, y otra es abrir la empresa a capitales privados. Eso no está en los planes.
0: No está en los planes, y así lo ha dicho con claridad el ministro Daniel Mas.
15: ¿Y usted cree, ministro, que ha costado ordenar a las huestes del Ejecutivo entonces? Porque el senador Esquella sabe lo que va a generar planteando esta discusión. Lo mismo el senador Carter cuando los tironea con el tema de los indultos a los uniformados en el marco del estallido. O las firmas de los republicanos que apoyan el proyecto de los nacional libertarios respecto del aborto. Él escucha su corazón. O sea, ¿ha costado ordenar? ¿Se ha hecho un esfuerzo por ordenar? ¿O esos llamados del gobierno no han resultado?
0: Es que los partidos políticos, todos los partidos políticos de gobierno, de oposición, los parlamentarios, todos están en su legítimo derecho de plantear temas, y esos temas se analizan, se discuten, en algunos casos simplemente no se persiste en ello porque a veces o no son buenas ideas o no es el momento más oportuno, pero yo creo que son discusiones que es bueno tener. Yo trato de no censurar, trato de no impedir que esas ideas se expresen, porque muchas veces de ahí mismo, de esas discusiones, surgen buenos proyectos, surgen iniciativas que es posible llevar adelante, no necesariamente tal como las plantean, pero con modificaciones, con ajustes, buscando acuerdos, es posible que surjan proyectos o iniciativas que uno pueda ayudar a impulsar desde el Ejecutivo.
7: Ministro García, perdón, pero pensando en él, escucha su corazón particularmente. ¿El gobierno ve algún mérito en esa iniciativa o dialoga, como decía usted, que hay que conversar porque necesita mantener una buena relación con el Partido Nacional Libertario, que es oposición amigable, que no es parte del oficialismo?
0: Yo soy partidario de mantener siempre abiertos los canales de diálogo, los canales de que permitan construir acuerdos, y por lo tanto, cuando uno simplemente se cierra a toda posibilidad de conocer las iniciativas, de poder entender qué es lo que se pretende con esas iniciativas, lo que no necesariamente significa tener que respaldarlas, pero repito, a mí me parece que la discusión de ideas, a veces expresadas como ideas, a veces expresadas como iniciativas de ley, en fin, están en su legítimo derecho de presentarla, y el Ejecutivo también está en su legítimo derecho de poder analizarla, en algunos casos tomarlas totalmente, tomarlas parcialmente, construir ministro, acuerdos, en fin.
7: Ministro, sí, ¿y el gobierno se siente cómodo con esta reapertura de la agenda valórica que se impulsa desde Libertarios, pero también desde Republicanos? El diputado Agustín Romero está preparando un proyecto que busca castigar con cárcel la venta, distribución, facilitación ilegal de medicamentos destinados a provocar abortos. Y a eso hay otra moción que tiene que ver con esto de con mis hijos no, que busca prohibir que autoridades de elección popular representen a estudiantes con quienes no tengan parentesco, por esto de los llamados multiapoderados. ¿Se está reviviendo la agenda valórica? ¿El gobierno está de acuerdo con aquello?
0: Verónica, la definición del presidente José Antonio Kast es clarísima y los ministros tenemos que atenernos a ella. ¿Y cuál es esa definición? Somos un gobierno de emergencia, somos un gobierno que tiene las prioridades puestas en el ámbito de la seguridad, en el ámbito del desarrollo económico y en el ámbito de las urgencias sociales que tiene la población. En materia de seguridad tenemos una agenda legislativa muy intensa que además está fuertemente reforzada por el anuncio de la indicación que esperamos presentar ojalá esta misma semana, referente al mejoramiento de las rentas en Carabineros de Chile. Luego de eso debemos entrar a ver también una situación similar con la Policía de Investigaciones, y también tenemos el gran desafío del traspaso del personal de Gendarmería desde el Ministerio de Justicia al Ministerio de Seguridad.
7: Pero entonces no hay tiempo ni espacio para la agenda valórica, dice usted.
0: No, lo que yo le quiero decir es que esas son las definiciones que el presidente de la República nos ha hecho a los ministros, y los ministros, en tanto somos los colaboradores inmediatos del presidente de la República, tenemos que atenernos a esa agenda. Y en materia de seguridad, además de lo que ya le he señalado, Carabineros de Chile, Policía de Investigaciones, traspaso de Gendarmería al Ministerio de Seguridad, tenemos una serie de otras iniciativas. Queremos terminar bien, por ejemplo, el proyecto de regla de uso de la fuerza, que ya está en comisión mixta. Tenemos ahí una agenda muy, muy intensa. La agenda de desarrollo económico, que no termina con el despacho definitivo del proyecto de ley sobre reconstrucción nacional y de desarrollo económico y social. El ministro Quirós ya ha anunciado otras iniciativas, por ejemplo, el mercado de capitales, pero además, muy pronto, a fines de septiembre, nosotros tenemos que llevar al Congreso el proyecto de ley de presupuesto de la Nación para el año 2027.
15: No, usted dice finalmente que las prioridades hoy día son otras, y así va a ser.
0: Las prioridades son otras, absolutamente no. Son, oiga, otras, y el presidente nos recuerda

0: ellas en cada oportunidad, en cada consejo de gabinete, y por lo tanto tenemos que atenernos a esa agenda.
1: Ya, y hecho ese punto, a propósito, ya que usted lo menciona, primero sobre la seguridad, ¿qué le responde a la ex vocera Camila Vallejo cuando dice que las promesas de seguridad en la práctica fueron una estafa a su juicio? Me imagina, o uno lee la entrevista o la ve, se refiere a la alta expectativa que hubo y a los tropiezos del principio con la administración Steiner, por ejemplo.
0: No ha habido ninguna estafa, nos hemos hecho cargo de una situación extraordinariamente difícil. Las cifras de estos meses recientes avalan de que la acción del gobierno en materia de seguridad está teniendo sus frutos. Nos falta mucho, por supuesto. Yo estoy en este minuto en la Araucanía, me voy trasladando a la comuna de Ercilla, donde al mediodía voy a tener mi cuenta pública. Y aquí en la Araucanía, en que todos sabemos que teníamos una situación muy, muy difícil, de mucho atentado, de mucha violencia, de mucho ataque incendiario, etcétera, bueno, los números han disminuido significativamente, pero no está todo resuelto. Mientras existan orgánicas que usan armas de fuego en su acción delictual, nosotros tenemos la obligación de extender el estado de excepción constitucional de emergencia, como lo hemos venido haciendo, y de seguir tomando medidas para garantizar la seguridad de la población. Sí. Y lo mismo en la zona norte, y lo mismo en la región metropolitana y en todas las regiones del país. El desafío de la seguridad es permanente. Decir de que esto fue una... De que esto fue un engaño o que esto fue una manera de ganar los votos. Realmente el tema de la seguridad era y sigue siendo una gran, gran demanda ciudadana. Y nosotros queremos estar a la altura de lo que la ciudadanía demanda, particularmente en seguridad.
1: Ministro,
0: sí.
1: Y respecto de la mega reforma, es que antes que se nos acabe el tiempo, y a propósito de que usted lo mencionó también, se han sumado las voces críticas estos últimos días, la del alcalde de Independencia, que es un hombre que viene de su mundo, de la derecha, Agustín Iglesias, y él también coincide que la fórmula planteada para compensarlo, el Fondo Común Municipal, es regresiva, no está de acuerdo. ¿Qué va a hacer el gobierno finalmente? Porque si esto no se aprueba, esa plata no va a estar. Entonces, ¿cómo?
0: Nosotros tenemos una última votación, no podemos cambiar nada porque es además lo que aprobó la Cámara de Diputados, es la indicación que surge y que es aprobada en la Comisión Mixta para dirimir las diferencias entre la Cámara de Diputados y el Senado en este punto concreto que tiene que ver con la compensación a los municipios. La verdad, Rodrigo, es que yo estoy un poco, no sé si decir confundido, no sé si decir... un tanto decepcionado, porque todo esto fue construido con los alcaldes. El ministro Quirós tuvo a lo menos dos reuniones con el alcalde, el presidente de la República se reunió con los alcaldes, los escuchó, y esto lo que los alcaldes siempre nos pidieron: mire, está muy bien que ustedes compensen el Fondo Común Municipal, pero queremos que compensen a todos los municipios por la pérdida que significa el ingreso directo de una parte de las contribuciones, de la recaudación de contribuciones a los respectivos municipios. Queremos compensación total. El ministro Quirós se hace cargo de eso y llegamos con esta indicación de compensación total. Y ahora que planteamos eso, nos dicen, sí, pero mire, es que esa compensación total ahora debiera tener otra forma de distribuirse, debiera ser de la misma forma como se distribuye el Fondo Común Municipal. Eso de verdad nunca fue planteado, yo nunca lo escuché. Los alcaldes en general lo que planteaban, particularmente algunos alcaldes, lo que planteaban era una focalización, es decir, de que no todos los predios quedaran exentos para los mayores de 65 años, pero esa idea nosotros la desechamos porque esto fue un compromiso de campaña del presidente José Antonio Kast. Nos parece que un impuesto patrimonial, como son las contribuciones de bienes raíces, y particularmente para los mayores de 65 años, simplemente no debiera existir. Pero esto de que distribuyéramos de manera distinta la compensación que le corresponde a los municipios por lo que van a dejar de recibir, la verdad es que nunca se planteó. Entonces, esto ya no tiene mayor arreglo, por lo menos en la tramitación de la mega reforma, porque como digo, tenemos que votar lo que aprobó la Comisión Mixta y tenemos que votar lo que aprobó la Cámara de Diputados para completar la tramitación, ministro, legislativa del proyecto.
2: Ya, en paralelo,
0: sí, Verónica,
2: hablando de la misma votación de la próxima semana,

0: Los senadores Matías Walker y Sergio Gaona mantienen en suspenso sus votos hasta conocer montos, dicen, mecanismo y plazos de ayuda para Coquimbo y para la zona del Huasco. Ayer el ministro Alvarado decía, ¿sabe qué? Esta plata no va a ser incorporada en la ley de reconstrucción. Y entonces, ¿cómo se aseguran los votos de Walker y Gaona?
1: Porque se puede perfectamente asumir un compromiso con la región de Coquimbo, con la provincia de Huasco, porque los daños han sido enormes. Yo fui testigo presencial de una conversación que hubo con los senadores Matías Walker, de Sergio Gaona y con el senador Daniel Núñez el día que votábamos el informe de la mixta en el Senado, o que pensábamos que se iba a votar ese día, y el ministro les ha señalado lo mismo que ha señalado con claridad el ministro Alvarado. Necesitamos en primer lugar tener la medición de los daños completos en todo el país. Yo sé que la situación de la región de Coquimbo y de la provincia de Huasco ha sido mucho más grave, el daño ha sido mucho mayor a la infraestructura pública, todavía nos queda invierno, pero medir bien, tener los proyectos, no volver a construir en las zonas que sabemos que son inundables, en las zonas en que sabemos de que cada vez que hay una emergencia climática o que tenemos temporales muy fuertes, siempre nos ocurre lo mismo, siempre se destruyen en los mismos lugares. Bueno, pensar en soluciones más definitivas, necesitamos tener los proyectos y la plata para esa reconstrucción, particularmente en Coquimbo, particularmente en la provincia del Huasco y en otras zonas. Estamos hoy día viviendo una situación, ayer, hoy, una situación particularmente difícil en la región de Ñuble. Uh-huh. Esos recursos van a estar, así lo ha comprometido el ministro de Hacienda, y por lo tanto nosotros esperamos que convencer a los senadores y tener el compromiso de que esos recursos van a estar, porque por supuesto que nos interesa reponer prontamente toda la infraestructura pública dañada.
2: El ministro secretario general de la Presidencia, José García Ruminó, esta mañana en el diario Cooperativa. Quedan algunas otras cosas fuera, pero bueno, se nos acaba el tiempo. Muchas gracias.
1: Muchas gracias, Verónica. Muchas gracias, Rodrigo. Muy buenos días.
0: Gracias a usted, ministro. Muy buenos días.
2: Buen día.
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6: Nuevo flanco, mientras el senador Carter presiona por los indultos, el presidente de los republicanos, el senador Esquella, pide privatizar Codelco. El gobierno lo descarta. Lo abordó el ministro secretario general de la presidencia, José García Ruminón.
7: Son temas tan especializados que yo por eso me atengo a lo que dice el ministro Mas, tener una discusión seria, muy profesional, muy rigurosa, respecto de qué es mejor, si continuar vía endeudamiento o si uno se puede abrir a la participación de privados, que no necesariamente es privatización de Codelco, sino que es asociación con privados.
8: Y otra es abrir la empresa a capitales privados. Eso no está en los planes.
7: No está en los planes, y así lo ha dicho con claridad el ministro Daniel Mas.
9: Molestia en el oficialismo por las críticas de la ex vocera Camila Vallejo, que acusó que la promesa de seguridad de Cast fue una gran estafa. De eso y también de las críticas de los alcaldes por las compensaciones que contempla la mega reforma al Fondo Común Municipal, conversamos con García Rumino.
7: No ha habido ninguna estafa, nos hemos hecho cargo de una situación extraordinariamente difícil. Las cifras de estos meses recientes avalan de que la acción del gobierno en materia de seguridad está teniendo sus frutos.
9: Se han sumado las voces críticas, la del alcalde de Independencia, que es un hombre que viene de su mundo. Y él también coincide que la fórmula planteada para compensarlo, el Fondo Común Municipal, es regresiva, no está de acuerdo.
7: La verdad, Rodrigo, es que yo estoy un poco, no sé si decir confundido, no sé si decir un tanto decepcionado, porque todo esto fue construido con los alcaldes. Eso de verdad nunca fue planteado, yo nunca lo escuché, esto de que distribuyéramos de manera distinta la compensación.
6: El presidente de CAST insiste con la idea de un corredor humanitario en reunión con la presidenta Fujimori. En su primer discurso, Keiko prometió recomponer el Estado y subir el sueldo mínimo en el Perú.
9: Y en el fútbol, todo indica, se supone, que mañana llega Bocinha al Estadio Monumental. Mañana hay Copa Sudamericana también. O'Higgins contra Boca. Parece que Palacios va a ser baja de nuevo en el cuadro Xeneize, el chileno Palacios, ¿sí? Eso será transmisión mañana jueves de Cooperativa Deportes. Con eso nos vamos.
6: Sí, pues nos vamos porque ya está Cecilia Robaretti lista para tomarse el primer café de la mañana. Hoy, bien, estén muy bien, que tengan buen día.
9: Buenos días.
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3: Hola Santiago, la Chile, hola al mundo que nos sigue también a través de cooperativa.cl, a través de la app de Cooperativa también. Hoy en este primer café de miércoles 29 de julio vamos a estar conversando con Alejandra Kraus, que es la secretaria nacional de la Democracia Cristiana, con el diputado de Renovación Nacional, Luis Pardo, con el diputado del Partido Republicano, Stefan Schubert, y con el secretario general del Frente Amplio, Andrés Kuble. Con ellos, con ella, entonces, compartimos el primer café de hoy.
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3: Hola, ¿cómo están? Muy buenos días. Quería partir con el diputado Stefan Schubert, Partido Republicano. ¿Por qué? Porque el presidente de su partido, Arturo Esquella, ¿no es cierto?, pone en agenda ayer, en agenda pública, me refiero, en el tema noticioso y de actualidad, el tema de privatizar Codelco. Por supuesto, siendo el partido del presidente de la República, me imagino que Arturo Esquella sabe muy bien lo que puede llegar a generar dichos como eso, ¿no es cierto? Me imagino el presidente Kass se tiene que haber sabido que él iba a hablar sobre este tema. Y bueno, como dijo el ministro García Ruminó, legítimo que los parlamentarios, el presidente de partidos puedan proponer o plantear temáticas. El gobierno, por su parte, descarta esto de privatizar, pero se abre a vender bienes prescindibles, dijo el ministro Mas. Esta mañana el ministro García Ruminó, lo escuchaban ustedes recién ahí en el diario de Cooperativa, dijo que bueno, que eso hace mucho tiempo se habla de esto, que hay que hacer una discusión bien seria sobre la participación de privado, pero que se atiene a lo que dijo el ministro Mas. Diputado Schubert, ¿cómo se explica esto del Partido Republicano, esta especie como de presión de alguna manera, o querer instalar un tema que el gobierno no lo tenía en su agenda, o sí lo tenía y de alguna manera ustedes están cumpliendo ese rol? Vamos a la opinión y al tiro.
4: Bueno, muy buenos días primero que todo, muchas gracias por la invitación. Y bueno, a mí la verdad me parece excelente y muy positivo que estemos teniendo una discusión como esta. Yo creo que el plantear una discusión de cómo vamos a enfrentar lo que hace y cómo funciona y la participación que tiene el Estado en Codelco, y también incluso yo lo abriría a otros, yo lo abriría por ejemplo a TVN. Yo creo que son discusiones que tenemos que tener hoy, pensando en los próximos 30 años, qué es lo más conveniente para nuestro país, no para este gobierno actual. Y creo que esta es una discusión que pone el senador sobre la mesa. Creo que ese también es el rol de los partidos políticos. Hoy día hay un tema de urgencia en seguridad, de urgencia en trabajo, de urgencia en mover la economía, por supuesto, pero también tenemos que empezar en paralelo a pensar en estas otras cosas. Codelco es una empresa importantísima para nuestro país, y creo que la forma en la cual se ha estado administrando, en particular durante el último gobierno, nos hace pensar que algo tenemos que hacer. Vamos a seguir exactamente igual, vamos a permitir el ingreso de capitales privados, se van a enajenar distintos activos,
3: pero usted está de acuerdo entonces con que ingresen capitales privados, que de alguna manera se privatiza.
4: No, yo estoy de acuerdo con que tengamos la discusión de qué vamos a hacer y si vamos a seguir exactamente igual, imagino, o no. Y eso puede ser cambiar parte de la propiedad, como dice usted, que ingresen eventualmente ciertos capitales a ciertas áreas de negocio de Codelco, o a una participación mayor o menor. Y es una discusión que tenemos que tener como país, tanto los políticos como el ejecutivo, pero también también las empresas y la sociedad civil, respecto de una empresa tan relevante para todos. ¿Qué vamos a hacer con ella? Creo que es una excelente discusión, no solo privativa.
3: Ay, se nos cortó la comunicación ahí con el diputado Schubert. Bueno, pero él decía, le parece interesante, ¿no es cierto?, que se plantee la discusión. El senador Arturo Esquella, presidente del Partido Republicano, él, si bien no solamente dice que es interesante, sino que a su juicio hay que, de alguna manera, ¿no es cierto?, hay que lograr el ingreso de inversionistas privados en Codelco para, dijo, obtener recursos para financiar el programa de gobierno, por ejemplo, dijo Arturo Esquella, ¿no es cierto? Una vez aprobada la denominada mega reforma económica, que le parece conveniente que el Ejecutivo evalúe privatizar parcialmente Codelco, ¿no es cierto? Esto, dijo, es para tener más recursos, justamente porque los vamos a necesitar. Lo estoy diciendo con mis palabras, pero esto es más o menos resumiendo, lo vamos a necesitar justamente por la mega reforma y porque se dejan de recibir muchos recursos, ¿no es cierto? A ver, y Luis Pardo, de Renovación Nacional, ¿cuál es la mirada?
5: Bueno, yo coincido en que primero hay un problema serio con Codelco. Codelco está totalmente desfinanciado, tiene una deuda que ya va llegando a los 30.000 millones de dólares, por la exigencia del Estado de transferirle recursos, viene sin hacer inversiones, que cualquier empresa privada son los accionistas los que ponen la plata para luego recuperar esa inversión por la vía de las utilidades. En el caso de Codelco, las utilidades muchas veces van al Estado y no se hacen las inversiones. Por lo tanto, el modelo de gestión de Codelco sin duda que está haciendo agua y hay que buscar una solución. Hoy día el gobierno ha dicho que vender algunos activos prescindible, me parece que eso sí se va a destinar justamente a hacer las inversiones que Codelco necesita, me parece que es un algo que desde luego habrá que estudiar y apoyar, pero creo que la solución más de fondo pasa por incorporar de alguna manera capital privado por dos razones. Una, porque es capital fresco, que hoy día el Estado no tiene recursos para inyectarle a una inversión de largo plazo como es Codelco, y dos, porque la presencia de privados en un directorio, por ejemplo, haría probablemente mucho más eficiente el uso de esos recursos y evitaríamos que estamos viviendo hoy día con Codelco.
3: Ahora, por ejemplo, Arturo Esquella también dijo que es fundamental que el orden en las finanzas que está haciendo el gobierno no sea a costa de postergar las iniciativas sociales y de desarrollo que estaban en carpeta antes de la inesperada alza del petróleo, que hay que impulsar entonces, como decíamos, la venta de empresas públicas que no producen como debieran, pero esto, recordemos que hace poquitos días el ex presidente Codelco, Máximo Pacheco, que decía no, Codelco no está en crisis, dijo que genera grandes ganancias la compañía, que sigue siendo el mejor negocio para el país, y que la deuda acumulada responde a decisiones previas del Estado sobre el retiro de dividendos, entre otras opiniones, ¿no? A ver, ¿cómo lo ve Andrés Kuble, del Frente Amplio?
6: Hola, Cecilia, muy buenos días a los y la panelista. Mira, yo creo que, como dice Estefan, todas las discusiones en democracia y en política se pueden tener. Yo creo que el instalar esta discusión esta semana por parte del Partido Republicano tiene más bien una intención de que no discutamos o una cortina de humo por el tema de las contribuciones, que entiendo vamos a tocar más adelante, así que no voy a profundizar en eso para hablar más adelante. Y sobre Codelco, pareciera que es la agenda que nos trae de vuelta a un sistema totalmente donde todo se lleva a los privados, algo que ni la dictadura se atrevió a hacer, que fue privatizar Codelco. O sea, privatizó un montón de empresas públicas que regaló a precio huevo a su amigo, pero con Codelco no se metió, simplemente reservó y parte de los ingresos de Codelco fueron a financiar las Fuerzas Armadas durante mucho tiempo. Pero ni siquiera se atrevió a tocarlo. Yo creo que Codelco, comparto con Máximo Pacheco, es una empresa líder a nivel mundial en minería, en particular minería del cobre, es una empresa ejemplar. Cuando hay deudas, porque hay inversiones, o sea, los activos de Codelco son gigantescos también, y eso es importante, y es un activo del Estado, y cuando hablo del Estado digo de todos los chilenos y chilenas, y por lo tanto buscar una agenda de privatización creo que tiene más que ver con entregarla y regalarla a quizás a precio huevo, a quienes mismos le están regalando la rebaja de impuestos hoy día.
3: ¿Pero por qué cortina de humo si todos los temas están sobre la mesa, Andrés Kuble?
6: Porque mientras con Codelco no hay hoy día ninguna decisión que tomar esta semana, la próxima, está bien instalarla, pero como vemos se toma la agenda, sí, la próxima semana el Senado va a tener que votar.
3: Ya vamos a hablar, sí.
6: Exactamente, y ese es un tema que se vota la próxima semana. Entonces, mientras otros temas inundan la agenda, como sabemos que es una estrategia de la ultraderecha que ha utilizado en todo el mundo, aquellos cambios que están implementando hoy día y que perjudican a las comunas más pobres pasan a un segundo plano por este tema que gana un gran titular, pero para la mayoría de los chilenos genera mucho rechazo el privatizar algo del que todos nos sentimos orgullosos y que entrega importantes ingresos al Estado.
3: Alejandra Kraus, agrego algo más que dijo Arturo Esquella: no tengo dudas que si el gobierno lo empuja estará el apoyo de todos. Si se abriera el debate, perfectamente podríamos, por ejemplo, pensar en utilizar parte de esa propiedad de Codelco en incentivos al retiro de funcionarios públicos, con el evidente efecto positivo para las arcas fiscales proyectadas en el tiempo. Alejandra.
7: Buen día, Cecilia. Buen día. Y un gusto a cada uno de los panelistas y auditores. A ver, a mí me impresiona un poco en la línea que planteaba Andrés Kuble, la particularidad, digamos, de intentar colocar temas unos sobre otros como para ir diluyendo las complejidades de decisiones que han ido llevando a que la adhesión al gobierno y valoración y evaluación del gobierno del presidente Kast cada día vaya decreciendo, ¿verdad? Ya hay más desaprobación que votos obtenidos. Entonces van colocando temas. Yo primero señalar, Codelco, la empresa del cobre, por décadas, Cecilia, Chile, los ciudadanos la hemos sentido una empresa de todos, no del gobierno de turno. Y ahí se equivoca el senador Esquella, de creer que todos van a estar en esa línea. No es así. No es así. Y tan cierto es que esta empresa ha sido tan relevante, lo fue para la dictadura, incluso, digamos, para muchas medidas, lo ha sido en democracia. En consecuencia, yo creo que yo invitaría ya a estas alturas al presidente Kast a que entienda la envergadura de determinadas empresas, áreas de la economía, o la que los chilenos queremos. Y segundo, yo creo que el debate en serio que está debajo de esto es un modelo de sociedad, el rol del Estado. Al final es eso lo que sin querer declararlo, sin que se quiera decir seriamente, nosotros aspiramos a un modelo de sociedad manifiestamente distante, por ejemplo, de alcanzar el estado de bienestar o la economía social de mercado o lo que hemos buscado como modelo de desarrollo sostenible y sustentable. Yo creo que es bueno que empecemos a declarar abiertamente esas aspiraciones de un modelo. Y por último, esta reiteración que Codelco en este caso u otras, Stefan decía Televisión Nacional, las empresas del Estado, que se busquen mecanismos para satisfacer políticas sociales, resolver problemas que le aquejan a la comunidad, sea a través de estos mecanismos, y mientras tanto se aprueba y se impulsa una mega reforma tributaria que lo que busca es que se rebaje los impuestos que recauda el fisco. ¿Es tan contradictorio o hay una declaración de una agenda no asumida y que la ciudadanía no conoce?
3: Pero a ver, Arturo Esquella lo dice claramente, que le parece bien que el Ejecutivo evaluara privatizar parcialmente, ¿no es cierto?, Codelco o alguna de sus divisiones, con el objetivo de obtener recursos para financiar el programa de gobierno ¿no es cierto? Y justamente a propósito de lo que va a generar la mega reforma, que va a ingresar menos recursos, entonces que esta sería una manera, ¿no es cierto?,
7: por
3: de
7: eso,
3: tener
7: pero
3: más recursos.
7: Al final, Cecilia, está bien, pero si no se tiene recursos, ¿qué sentido tenía impulsar reforma tributaria donde íbamos a tener menos recaudación de impuestos?

0: Y por otro lado, lo que se busca es que el Estado se disminuya a su más mínima expresión y se aleje de aquello que hemos aspirado por décadas, que es avanzar hacia un modelo de sociedad que junto con crecer, junto con buscar desarrollo, también la protección social, la dignidad de las personas sea un eje central para ello.
1: Bueno,
0: entonces eso es lo contradictorio.
1: Claro.
0: Eso es lo que, y además lo que a mí me, lo que me genera como preocupación es que no se declare abiertamente esa aspiración. Esa aspiración. Y se diga, y se busquen fórmulas para aparentemente seguir una agenda social que no es tal.
1: Insisto, como dice Arturo Esquella, se debe buscar la forma de contar con recursos suficientes para que la menor recaudación transitoria, dice él, que va a sufrir Chile, ¿no es cierto?, con esta mega reforma, no afecte la implementación del programa de gobierno. A ver, este diputado Schubert, para cerrar ya la idea sobre este tema.
2: Sí, la propuesta que yo hacía, por ejemplo, respecto de analizar qué vamos a hacer con TVN, no es para venderla y hacer caja y con eso financiar nada, es para dejar de botar plata. Hoy día, todos los chilenos estamos financiando un canal que es un chorro de miles de millones de pesos, y la pregunta es, que creo que es súper legítima.
1: ¿Y cómo lo haría?
2: Para este y para otros gobiernos, sentémonos a conversar de, ¿necesitamos un canal de televisión público? ¿Cuál va a ser el formato? ¿Cómo se va a financiar? Porque
1: pero
2: hasta
1: lo han
2: ahora
1: conversado
2: solamente le inyectamos plata.
1: Pero tantísimas entonces, veces lo han conversado, diputado, ¿no? No es la primera vez que se habla de ese tema, y horas y horas ahí en el Parlamento se ha conversado sobre TVN, recordemos.
2: Y creo que es el momento que lo sigamos haciendo, porque mientras seguimos conversando nos sigue costando plata, entonces creo que estas discusiones son súper positivas.
1: Claro.
2: No quiere decir que al final vayamos a terminar o que hay una decisión ya tomada.
1: Pero respecto a lo de Arturo Esquella, le preguntaba, porque es el presidente de su partido.
2: Sí, y él plantea esta discusión que me parece muy valiosa.
1: No, que diga que es contar con recursos suficientes para que la menor recaudación transitoria, o sea, reconociendo, ¿no es cierto?, que va a haber una menor recaudación transitoria, no afecte la implementación del programa de gobierno. Es decir, hay un riesgo de, a partir de la aprobación de la mega reforma, que haya esta menor recaudación afectara la implementación del programa de gobierno.
2: Lo que pasa es que claramente, y la menor recaudación, como se bajan los tributos, en lo inmediato va a significar que la recaudación del fisco por algún tiempo va a ser menor, y eso es una realidad. Y es más, esa es la propuesta, para que con esa menor tributación genere un movimiento en la economía en el mediano y
1: largo
2: plazo.
1: Pero esa menor recaudación transitoria, dice Arturo Esquella, puede afectar la implementación del programa de gobierno, que es lo que él quiere evitar. Es decir, existe un riesgo.
2: Yo creo que no, y espero que no, porque de hecho las matemáticas que se han hecho son precisamente para aquello, para no obstante tener una recaudación menor, la economía se va a mover de tal forma que va a generar un mayor crecimiento y a la larga una mayor recaudación, incluso con una tasa más baja, que es lo que nos ocurría con anterioridad. ¿Aló?
1: Sí, es que Alejandra Krauss le quería hacer una pregunta.
0: Pero bien, a propósito de esta mayor recaudación a largo o mediano plazo, las propias autoridades del gobierno, el ministro Quirós y otros, han señalado que esto, los efectos posibles que pudiera generar son más allá del 2030. Que incluso más han señalado, por ejemplo, que la creación de empleo no necesariamente se va a dar. Entonces, con esos elementos es preocupante. Es preocupante,
3: Cecilia,
0: la manera como se está pensando
1: ahora,
0: cumplir con esa agenda.
1: Claro, pero el tema, insisto, Stefan Schubert, si Arturo Esquella dice que esto de ingresar capitales privados a Codelco sería una forma de contar con recursos suficientes para que la menor recaudación transitoria, dice él, por supuesto, igual que usted, no afecte la implementación del programa de gobierno. Entonces uno podría decir, ¿quiere decir entonces que esta menor recaudación puede efectivamente afectar la implementación del programa de gobierno? Esa era la pregunta, ¿sí o no?
2: Sí,
1: nada más,
2: Estefan. Quiero haberle contestado. Eso, entiendo que eso es lo que dice el senador Esquella.
1: Sí.
2: Yo tengo la impresión que eso no va a ser así, no debiera ser así.
1: Ok, esa era la pregunta. Luis Pardo, Andrés Cuba, Luis Pardo, sí.
4: Sí, mira, brevemente. Yo creo que el tema de Codelco, volviendo al tema de Codelco, porque, no sé, esta vuelta larga de suponer que esto es un volador, en fin. El problema con Codelco es serio.

0: Codelco este año o el año pasado entregó 1.200 millones de dólares al Estado, o sea, perdón, 1.778, el 2024 1.534, el 2023 1.426. Es la minera más grande del mundo, hoy día creo que está segunda en el ranking, no sé. Y el presupuesto de Chile son 100.000 millones de dólares. Entonces, hay un problema serio. Porque
1: Ya.
0: Codelco está endeudándose, va llegando a los 30
1: Pero,
0: mil millones de dólares y así como va el
1: sí.
0: orgullo de todos los chilenos va a
1: Sí,
0: terminar
1: no,
0: en punta.
1: eso quedó claro
0: Entonces,
1: cuando
0: eso es lo primero.
1: lo dijo recién
0: Ahora,
1: Bepardo, sí.
0: lo segundo respecto de la mega reforma, si esto es para beneficiar a los más ricos, ¿por qué el presidente Boric y el ministro Marcel tenían
1: Ah,
0: contemplada
1: bueno.
0: la misma rebaja tributaria?
1: Ya vamos a
0: Entonces,
1: volver
0: no
1: sobre.
0: mezclemos las cosas.
1: Claro,
0: Es una
1: ya.
0: discusión
1: Sí,
0: distinta.
1: no.
0: Sí, ¿cuáles son las
1: Con
0: compensaciones? Que
1: compensación.
0: por lo demás este proyecto de
1: Ya.
0: ley bajó
1: Yeah.
0: bastante en su costo fiscal, bastante, y efectivamente hay un lapso pequeño en que se pronostica una disminución transitoria de los ingresos, pero justamente ese es el
1: Pero,
0: mérito de este proyecto, que se está pensando en cambiar la
1: Luis,
0: curva en que viene Chile
1: claro.
0: en los
1: No,
0: últimos
1: si
0: 15
1: eso
0: años,
1: se
0: cayendo la
1: entiende.
0: inversión y cayendo el empleo.
1: Luis Pardo, y a todos le digo,
0: Sí.
1: sobre ese tema hemos hablado miles de horas. Yo solo les estaba planteando eso, ya conocemos los argumentos de unos y otros. Solo si hay efectivamente un riesgo de que el gobierno, por el menor ingreso de recursos que va a generar transitoriamente, como dice el gobierno, esta reforma, se pone en riesgo el programa de gobierno del presidente Kast. Esa era la pregunta concreta, Andrés Kuble.
2: Gracias, Cecilia. Solo para decirle a Luis Pardo, voy a contestar la pregunta, pero estas comparaciones de peras con manzanas, tanto en Codelco como en el tema tributario, no ayudan. O sea, comparar la deuda que toma una empresa, que en general financia activos, financia capital de trabajo, con las utilidades, no tiene mucho sentido. Por otra parte, decir que comparar esta reforma, mega reforma tributaria, con lo que se propuso en el gobierno pasado, solo porque tienen un aspecto igual, cuando era totalmente distinto en su sentido, también es confundir a la ciudadanía. Y sobre la pregunta, la verdad es que el programa de gobierno de José Antonio Kast no es posible de implementar, y lo dijimos durante toda la campaña. O sea, proponía un recorte de 6 mil millones de dólares, en parte que nos vamos a ver obligados por estos menores ingresos, que yo creo que no van a ser transitorios, pero en el corto plazo nos vamos a ver obligados. Pero proponía mayor inversión en seguridad, mayor inversión en salud, mayor inversión en educación. Entonces es evidente que es incompatible un recorte de 6 mil millones de dólares que vamos a enfrentar en la ley de presupuesto con aumentar y mejorar y tener mayor inversión en las áreas que la ciudadanía demanda.
1: Bueno, vamos a ir a comerciales. A la vuelta vamos a pasar a otro tema y desde ya el tema de las compensaciones y de los municipios y todo eso se ha conversado largamente en el café. Vamos a referirnos a lo que acaba de decir el ministro García Rumino en el diario de Cooperativa. ¿No es cierto? Que él, la verdad, no sabe, dice si está confundido, que no entiende, decepcionado incluso porque este acuerdo al que se ha llegado y que se va a votar el 4 de agosto fue construido con los alcaldes. Entonces, que no entiende ahora esto. Ahora, vamos a ir a comerciales a la vuelta.
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8: 11 grados. 11 grados en Santiago. 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
10: 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Seguimos en el primer café, estamos con el diputado del Partido Republicano, Stefan Schubert, con el secretario general del Frente Amplio, Andrés Kuble, con la secretaria nacional de la Democracia Cristiana, Alejandra Kraus, y con el diputado de Renovación Nacional, Luis Pardo. Esta mañana, como les decía, el ministro García Ruminó, en el diario Cooperativa, a propósito de los alcaldes de oposición, y uno o dos también de oficialistas, no les parece bien el mecanismo de compensación a propósito de que se terminan las contribuciones para los mayores de 65 años. Entonces él dice, no entiendo, estoy confundido, ¿por qué ahora me dicen que no les gusta cuando nunca ha estado en la conversación esto de, no es cierto, que no sean también compensados los municipios por proporcionalmente, cada uno de los municipios proporcional a lo que dejan de recibir? Entonces dice, la verdad, no estoy decepcionado. Esto fue construido con los alcaldes. Algunos querían que se focalizara, pero no es cierto, esto de no terminar de con las contribuciones, pero se desechó porque era un compromiso de campaña del presidente Kast, y nosotros creemos que no debieran existir estas contribuciones para los mayores 65. Bueno, esos son los hechos, ya sabemos la postura, ¿no es cierto?, del el alcalde Bodanoche, del alcalde alcaldesa, ¿no es cierto?, Karina Delfino y otros alcaldes. Entonces, esto se va a votar y, bueno, ya están las cosas dadas así y no sé qué margen de maniobra puede tener para que esto cambie y le y sea de alguna manera como lo quieren los alcaldes de oposición. Andrés Kuble, a ver, breve.
11: Sí, hoy día justamente los alcaldes de oposición fueron a entregarle una carta y a solicitarle al presidente que lo que haga es que ingrese un veto aditivo. Ya se ha anunciado que va a vetar el proyecto en algunas materias, por lo tanto puede vetarlo en una materia más con un veto aditivo, en donde proponga un mecanismo de compensación justo. O sea, ¿cómo de impuestos generales le vamos a estar entregando más recursos a Vitacura, a Las Condes, a los Barnechea, que a comunas que no necesitan tanto más como Puente Alto, La Pintana, La Florida, por poner un ejemplo? Uh-huh. Entonces, a mí me parece que el ministro García Rumiñoz parece que está tan confundido que está diciendo cosas que no son ciertas. O sea, los alcaldes unánimemente tomaron un acuerdo que lo que solicitaba era la focalización para ayudar a aquellos adultos uh-huh. mayores que no pueden pagar, pero que adultos mayores como García Rumiñoz sí paguen sus contribuciones. El gobierno efectivamente desechó aquello. Hoy día varios ministros se van a ahorrar una buena cantidad de dinero por no pagar sus contribuciones el próximo año gracias a este beneficio. Y ese beneficio quieren que hoy día sus comunas no se vean tocadas. O sea, los que se ven beneficiados con la exención de contribuciones son principalmente los vecinos de las comunas más ricas, los vecinos de Vitacura, de Las Condes, Los Barnechea. Y creo que esas municipalidades tienen espacio para absorber parte de ese beneficio.
10: Pero, Andrés, entonces, pero que esos recursos, los que se deja de contribuir, eso, que son 80.000 millones, no estaban contemplados en el fondo común. ¿Por qué ahora, tal vez podría decirse, bueno, que el fondo común, se compense el fondo común, pero no a cada una de las municipalidades?
11: También podría ser una alternativa, que no se compense a cada una de las municipalidades, o se compense solo a las que tienen menos ingresos. A mí me gusta la fórmula, dado que el gobierno ha dicho, ya hay esta cantidad de fondos, ya los tenemos para compensar a los municipios, hagámoslo de manera justa, porque viene de los impuestos que pagamos todos y todas. ¿Cómo se reparten las contribuciones? Un punto más, porque la forma en que se reparten los recursos que se recaudan por contribuciones, le entregaba más fondos a Vitacura, a Los Barnechea, a Las Condes, porque eran sus vecinos los que estaban pagando esos impuestos. Entonces, si bien a mí no me gustaba, se entendía que parte de eso quedara en el propio espacio. Hoy día que no vienen de ahí, ¿por qué le vamos a entregar más fondos a las comunas que menos necesitan? De verdad es un sinsentido. Uh-huh. Y por lo demás, esto no lo trabajó con todos los alcaldes. Yo creo que ahí el ministro de nuevo se confunde, miente, pero como decía antes, la propuesta de los alcaldes era otra. Okay. Esta propuesta se la sacaron debajo del sombrero el día que tuvieron que poner la mixta, no la trabajaron con los alcaldes.
10: Las trabajaron, recordemos,
11: con sus alcandes quizás,
10: con bueno, los alcaldes, pero la asociación de municipalidades se votó. ¿No es cierto?
11: Pero no se trabajó con ellos, se votó por WhatsApp entre gallo y medianoche. Eso no es un trabajo colaborativo, eso es simplemente tirar una propuesta como buzón y alinear a los suyos. Eso no es un trabajo real con los alcaldes.
10: Bueno, o sea, la solución, dicen ustedes, podría pasar con un veto aditivo. Recordemos Alejandra Kraus, a propósito de la Democracia Cristiana, el alcalde de San Ramón, Gustavo Toro, por ejemplo, dijo que como que ese no fue el acuerdo al que se llegó con la Democracia Cristiana, que los engañaron, que es algo por el estilo, no recuerdo las palabras exactas, ¿no? A ver, Alejandra.
12: Efectivamente, Cecilia, y eso significó la primera votación de los diputados demócratas cristianos que permitió ir a comisión mixta.
10: Sí.
12: Justamente a propósito del Fondo Común Municipal y el acuerdo que se había adoptado con el ministro Alvarado, quien fue el encargado de la negociación en esta etapa, fue justamente hacer una redistribución de estas contribuciones al Fondo Común Municipal, que permitiera una redistribución más justa y solidaria entre las comunas. Cecilia, para entender la dimensión, en la fórmula que propone el gobierno, o lo que se ha aprobado, de no lograrse algún acuerdo a través de indicaciones en esta etapa, le significa a la comuna de Las Condes una compensación de 13.000 millones de pesos. Y a la comuna de San Joaquín, para seguir con el alcalde Toro, de tan solo 3 millones. Uh-huh. La propuesta que se planteó.
10: Pero porque es proporcional a lo que dejan de recibir. Por eso es ese cálculo.
12: Pero si estamos haciendo una redistribución y estamos haciendo una, digamos, una concepción distinta de la recaudación y se está dejando que las personas con más recursos queden exentas, puede permitir también este consenso que permita una redistribución más justa, que significaría que esa misma comuna de Las Condes reciba 150 millones de pesos y en el caso de San Ramón, 80. Y obviamente todos entendemos la necesidad en la comuna de San Ramón de la mayor necesidad de recursos que se tengan a través del Fondo Común Municipal. Eso es lo que se persigue. Y se llegó a este acuerdo con el ministro Alvarado y que posteriormente no significó indicaciones en el sentido acordado. Y posteriormente los diputados democratas cristianos dividieron su votación. Entonces, eso es lo que se persigue, Cecilia. Sí, hagamos más justo esta redistribución.
10: Bueno, pero lo más probable, ¿no es cierto?, que este veto
12: aditivo no ocurra.
10: A ver, Luis Pardo, ya sabemos, ¿no es cierto?, cómo la propuesta del gobierno la comparte, me imagino. Estefan Schubert está ahí. Están muteados los dos diputados de oposición, justamente, ¿no? Bueno, el asunto es que ahí está el tema todavía sobre la palestra y recordemos que también están los votos de los senadores Gaona y Matías Walker, que dicen que no van a tener los votos en el Senado el 4 de agosto. Ahora sí, Luis Pardo.
13: Gracias. Sí.
10: No sé si escucho mi pregunta.
13: No, que estaba desconectado, me acaban de conectar de nuevo.
10: Ya, Luis Pardo, lo que pasa es que estaban diciendo Andrés Kuble y Alejandra Kraus sobre el tema que ya hemos conversado tanto, la propuesta, ¿no es cierto?, de la compensación de los recursos a los municipios. La única posibilidad es que, y de hecho los alcaldes de oposición le fueron a dejar una carta al presidente pidiéndole un veto aditivo para que esta fórmula de compensación, sobre todo la que tiene que ver con devolverle a las municipalidades proporcionalmente según lo que dejan de recibir, ese otro fondo, no sea repartido a todos por igual. ¿Está de acuerdo o no con la fórmula del gobierno? ¿Sí o no?
13: A mí parece que la fórmula del gobierno permite asegurar que los municipios, sobre todo los que son beneficiarios del Fondo Común Municipal, reciban lo que dejen de reciban por parte del nivel central lo que dejen de recibir por la vía de el reparto del Fondo Común Municipal. Y en ese sentido me parece que la propuesta del gobierno es positiva. Si se va a la propuesta de los alcaldes, me parece que es regresiva porque beneficia especialmente a las comunas con mayores recursos.
10: ¿Cómo?
13: Claro, porque las comunas con mayores recursos pierden mucho más que las de menores recursos producto de que son receptores de una mayor cantidad de contribuciones.
10: Pero van a ser compensadas proporcionalmente.
13: Claro, pero en la propuesta del gobierno lo que se asegura principalmente es la del resto de las comunas que reciben los fondos del Fondo Común Municipal, y me parece que esa debe ser la prioridad, que son los municipios más...
10: Claro, hay dos fondos, Luis Pardo, uno de 110 mil millones al Fondo Común para repartir entre todos, ¿no es cierto? Efectivamente, pero además hay un fondo adicional de 80 mil millones de dólares para, ¿no es cierto?, compensar a las municipalidades proporcionalmente a lo que dejan de recibir. Y ahí está la queja, que por como es proporcional... Las municipalidades que más reciben, como Vitacura, Las Condes, en fin, van a recibir más de ese fondo adicional de los 80 mil millones y todos los fondos de esos son financiados por impuestos generales. Ese es el tema.
11: Sí, parece que el diputado no entendió tan bien lo que votó en la salida de la mixta porque está apoyando la propuesta justamente de los alcaldes y no del gobierno.
13: No. Sí, el tema de fondo acá es que a los municipios, y eso se conversó y se llegó a un acuerdo con ellos, se les garantiza la restitución de los fondos que dejan de percibir a través del fondo común municipal.
10: Y del fondo extra.
11: Y también
10: ese,
11: a cada uno.
10: Y aparte, ¿está de acuerdo o no, Luis Pardo?
13: Con los 80.000
10: para cada una de las municipalidades proporcional a lo que van a dejar de recibir. de ahí es donde va a recibir más de ese fondo adicional la Municipalidad de Las Condes, Vitacura, en fin, que la Municipalidad de, no sé, Quinta Normal o cualquier otra más que tiene menos recursos, o Maipú, en fin.
13: No, si es proporcional, yo estoy de acuerdo. Ahora, yo entiendo que eso no quedó en la mixta.
10: Sí. Sí, eso es lo que se va a votar justamente en el Senado el 4 de agosto. A ver, Estefan Schubert, ahora sí. Está muteado, parece. Bueno, pero ahí está el tema, entonces. Y respecto a los votos de estos dos senadores que faltan, recordemos que tanto Matías Walker como el senador Gaona dice que no van a votar a favor si no incluyen, ¿no es cierto?, en la mega reforma fondos para las regiones de Coquimbo y más al norte. Entonces, ¿qué dice el ministro García Ruminó? Que no, que esto no tiene arreglo, que esto ya es así lo que se va a votar y que lo que sí hay es un compromiso de recursos para estas dos, para la región de Coquimbo, ahí en el Huasco, en fin, todo eso, pero que se va a eso no va a estar dentro de la reforma porque ya fue, ya está. No, lo que dice Matías Walker, también un veto aditivo. Entonces, están como un poco inseguros, ¿creen ustedes, los votos en el Senado para el 4 de agosto, Estefan Schubert?
14: Yo en primer lugar quiero hacer una petición a las personas de oposición a contribuir a un ambiente saludable. Yo creo que los ambientes están bastante crispados como para seguir permitiéndose, como la ministra ayer que habló de un fraude, como hoy día uno de los panelistas habla de que el ministro miente. Yo creo que tenemos que tener más cuidado con las palabras que escogemos y cómo tenemos el debate público respecto a lo que está ocurriendo. Uno puede no estar de acuerdo, uno puede parecerle que las cosas debieran ser de otra manera, eso es súper legítimo, pero el que partamos la discusión diciendo que son unos mentirosos y que hay un fraude, yo creo que no contribuye a la discusión, si es que queremos tener realmente una discusión.
10: Ese lenguaje se da en todos los sectores.
14: Bueno, y el llamado lo hago a todos los sectores, okay, lo que pasa es que lo acabo de escuchar de un panelista.
10: De Andrés Kuble.
14: Que es una persona que está en el panel hoy día.
10: Sí, bueno, está con usted.
14: Y de la ex ministra el día de ayer, y lo he visto mucho, con mucha y demasiada liviandad. Yo creo que esto es algo importante, es una ley relevante, que ha costado que salga, está a un solo paso de terminarse el proceso legislativo, y la verdad es que creo que eso no contribuye a la discusión. Ahora, entrando al fondo respecto de esto, recordemos que esto en principio, primero recordemos lo que está haciendo es permitir lo que todos hemos discutido siempre, que es duro de hacer, pero es permitir que las personas sobre 65 años dejen de pagar contribuciones. Creo que eso es súper importante y no lo podemos perder de foco. Ahora, esto por supuesto implica una menor recaudación para los municipios. Lo que el gobierno ofreció en un principio fue que se iba a compensar lo que iban a dejar de percibir en el fondo común municipal, no lo que iba a dejar de percibir directamente cada comuna, y esa fue la discusión en un comienzo. Durante la discusión surge entonces la posibilidad de dado que los municipios decían, bueno, nosotros tenemos un presupuesto que tiene que se compone en una parte por el fondo común municipal que se ve disminuido, y por otra parte por aquellas personas en cada una de las comunas que, siendo mayores de 65 años, están en las condiciones para no pagar contribuciones, como que es su única primera vivienda, etcétera, y entonces eso implica también una afectación patrimonial, y entonces el gobierno en esta negociación se compromete a también pagar ese monto, y eso es de toda justicia, es restituir las municipalidades a la condición en la que estaban antes de esta medida. Eso es, no es más que eso, es dejarlas exactamente igual a como estaban antes de que esta ley se empiece a aplicar, que son las contribuciones.
10: Claro.
14: Por lo tanto, esa es la discusión. Ahora, y ahora viene y dice, no, lo que pasa es que yo quiero plata para mi región. No, es que eso no es parte de la discusión, es que eso no es lo que se ofreció, es que hoy día lo que se está haciendo, que es harto, es volver los municipios a la situación patrimonial anterior a la medida que les afecta justamente en ese exacto mismo monto. Y esa es la discusión. Por lo tanto, hoy día el cambiar eso, el pretender cambiar las reglas de juego en la última votación y que ahora salgan senadores con que quieren apoyo económico para sus regiones, creo que realmente nos saca el foco, y este es un esfuerzo grande que vamos a hacer todos los chilenos de que los municipios vuelvan a tener los recursos que tenían antes de esta medida.
10: ¿Pero los votos usted cree, Estefan Schubert, están seguros? ¿No hay riesgo?
14: No, yo creo que no están seguros, porque cuando los senadores empiezan a pedir cosas particulares para sus regiones, creo que aquí la cosa no está segura. Ahora, que ojo, lo que aquí estamos votando es justamente el mecanismo de compensación. La ley ya está aprobada, lo único que no está aprobado el mecanismo de compensación, que ya se aprobó en la Cámara de Diputados. Por lo tanto, si es que no se vota a favor, no hay mecanismo de compensación municipal.
10: Claro.
14: Entonces también es muy grave, es muy grave.
11: ¿Es el veto aditivo? ¿El gobierno puede
10: tener? Claro, es el veto aditivo que...
11: No, pero no negocio con la pistola sobre la mesa.
10: A ver, de a uno.
14: Hoy día no hay... O sea, los senadores que voten el próximo martes respecto de esto, o va a haber compensación en los municipios o no va a haber. Y eso ellos verán qué es lo que hacen, cómo lo votan. Yo espero que lo voten a favor, porque de hecho la discusión hasta ahora fue justamente aquella. Los municipios no pueden quedar desfinanciados. Bueno, aquí están los recursos y ahora están sobre la mesa. Y de ello depende que esos recursos se aprueben o que se rechacen.
10: A ver, Andrés Cuble, ¿quiere decir algo?
11: Es que me parece que ese todo nada es una negociación con la pistola sobre la mesa, y no se trata de los alcaldes, se trata de los vecinos de cada una de las comunas. No es como quien quiera que haya compensación o no, acá lo que se quiere es que haya una compensación justa. Efectivamente, Estefan dice, esto es dejar todo como estaba respecto a cómo reciben los municipios, pero no cómo recaudan. Entonces, si efectivamente había una desigualdad en cómo se repartían los recursos, porque los recursos eran aportados por los vecinos de ciertas comunas, si ya no son aportados por esos vecinos, ¿por qué entre todos le vamos a pagar el spa que tienen los vecinos de Las Condes, el spa que tienen los vecinos de Vitacura, cuando hay tantas necesidades en otras comunas?
13: Pero eso justamente, Andrés, lo que estamos señalando. Si se aprueban esos 80.000 millones que están pidiendo los alcaldes, el 50% de esos 80.000 millones van a las 12 comunas más ricas, no, y eso a mí, Luis, me parece que es regresivo.
11: Luis, parece que de verdad no entendiste, es que me estás interrumpiendo, no. Yo estaba hablando. Luis, no entendiste lo que votaste, lo que salió de la mixta es justamente eso, lo que están pidiendo los alcaldes es que el 100% de la compensación... vaya al fondo común municipal, todo el monto. Lo que hace la propuesta del gobierno es que deja todo tal cual está y va el 60% al fondo común municipal y el 40% a cada comuna según lo que reciben hoy día. Eso votaste, Luis, quizás te equivocaste, quizás es buen momento para darte cuenta y decirle a tus senadores que rechacen porque hubo un error, te entregaron mala información.
13: Yo estoy leyendo exactamente lo que votamos, y vuelvo a decir, el gobierno lo que está proponiendo es restituir el fondo que deja de percibir cada comuna producto de lo que recibían del fondo común municipal, y lo que queda en suspenso es en la recaudación directa de las contribuciones que tiene cada comuna. Esa contribución directa beneficia a las 12 comunas más ricas si se aplica el criterio que ustedes están señalando.
11: Esa es la propuesta del gobierno.
13: No es la propuesta del gobierno, porque el gobierno está proponiendo.
11: Cecilia, por favor, ¿le puede aclarar lo que es la respuesta? ¿Tú quieres objetiva acá?
10: No, es que...
13: 65% de las contribuciones del fondo municipal.
10: Hablemos de montos. 110.000 millones de dólares al fondo común.
13: ¿De dólares? De 110.000 millones de dólares.
10: De pesos.
13: Yo creo que no.
10: Yeah. De peso, de dólar, ya me confundieron ustedes.
13: De peso.
10: De peso, ya.
13: 110.000 millones de dólares sería el presupuesto.
10: Ya. A el fondo común. Y 80.000 millones ese fondo que se va a repartir proporcionalmente entre todas las municipalidades según lo que van a dejar de percibir. Sí. Porque ya no se va a estar pagando esas contribuciones en los mayores de 65 años.
11: Claro, y nosotros ante esos 80.000 estamos en desacuerdo, claro, de la oposición.
10: Exactamente. ¿Por qué están en desacuerdo? Si entiendo bien, es porque toda esa plata, los 110 y los 80, ¿no es cierto?, van a salir de impuestos generales que va a pagar todo Chile. Ese es el tema de fondo. Es así, claro, ¿no es cierto?
11: Y bueno, entiendo que Luis también está en desacuerdo que esos 80.000 vayan a las comunas más ricas, entonces estamos en la misma posición.
10: Bueno,
13: lo que dice el proyecto, Andrés, lo estoy mirando, es que el 65% de todo lo recaudado por las contribuciones al fondo común municipal lo entregan las cuatro comunas con mayor capacidad fiscal, y retienen solo el 35% de lo que recaudan. No. Y el resto de las comunas aportan el 60% de su recaudación y se quedan con el 40% de lo restante. Estamos hablando de las comunas que recaudan para repartir al fondo común municipal. Por lo tanto, a mí me parece que esta fórmula es menos regresiva que distribuir por parejo, proporcionalmente, que es lo que tú estás señalando y que acaban de señalar, bueno, los 80.000 millones
10: hay confusión, ¿no?
13: Pesos.
11: Alejandra Kraus.
12: Es decir, más allá que las cifras efectivamente nos llevan a que lo que está planteando Andrés Cuble es efectivamente, digamos, el problema que ha surgido en torno a este problema, pero a lo mejor, y como escuchando a Luis Pardo, que tiende a compartir la importancia de esta proporcionalidad y de entender que los recursos o que las comunas con menos recursos y que tienen que satisfacer muchísimo más necesidades colectivas y comunitarias. A lo mejor pudiéramos coincidir en principio, sobre la redistribución, sobre la proporcionalidad, sobre la equidad que hay detrás de los impuestos. Si los impuestos en sí mismos no son algo que debiera alejarnos o tener una mala percepción de los mismos. Solo basta recordar lo que está ocurriendo con los millonarios en el Reino Unido, donde están pidiendo pagar más porque entienden la responsabilidad que tienen en las desigualdades persistentes que existen en los distintos países. Acá, muy por el contrario, como que el impuesto en sí mismo constituye, salvo el IVA, que lo pagamos todos por igual y no hay nada más regresivo, que es con lo que al final mayoritariamente se van a pagar, digamos, esta compensación, a lo mejor a través de concordar estos principios podemos llegar efectivamente a un gran acuerdo y que permita que las municipalidades más ricas, contribuyan de mejor manera y sigan contribuyendo al Fondo Común Municipal, bueno, y particularmente a las municipalidades que tienen menos recursos.
10: Bueno, todo esto vamos a ver cómo evoluciona y qué dice el gobierno sobre la posibilidad que responde a esta carta que les llevaron hoy, ¿no es cierto?, los alcaldes de oposición pidiendo un veto aditivo, y qué le responden también a los dos senadores que piden veto aditivo a propósito de la negación del gobierno de incorporar fondos de reconstrucción para las regiones Coquimbo y también ahí la región ahí en el Huasco, los senadores Matías Walker y el senador Gaona, que esta mañana García Ruminó le dijo que eso no tiene arreglo, que lo que hay es se comprometen a que los recursos van a estar, pero no los van a incorporar en la mega reforma con veto aditivo ni nada. Bueno, vamos a ir a comercial. A la vuelta seguimos con otros temas en el primer café. 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
14: 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Rodrigo Vergara nos cuenta lo que está pasando en estos minutos. Rodrigo, ¿cómo estás? Buen día.
15: Perdón, Cecilia. Sí, buen día. Acto en agenda. Vamos al norte del país. Partamos en contacto con Hans Gotterbaum. Hans, buen día. ¿Qué pasó?
16: Hola, ¿qué tal, Rodrigo? Buen día. Claro, una mujer que fue detenida por la Policía de Investigaciones murió mientras esperaba ser entregada a personal de gendarmería para su respectivo control de detención en Arica. Un hecho que ocurre cuando la mujer era trasladada por personal de la PDI hasta el Tribunal de Garantía de Arica, momento en que se desvanece, por lo que detectives la trasladan rápidamente hasta el Hospital Regional de Arica, donde finalmente se termina constatando su deceso. Es por este motivo que el Ministerio Público ha instruido diligencias investigativas al OS-9 de Carabineros para poder esclarecer el hecho, mientras que el servicio médico legal deberá realizar la autopsia bajo el protocolo de Minnesota, el cual se practica a víctimas que fallecen bajo el cuidado de agentes del Estado.
15: Perdona, ella estaba bajo la custodia de la PDI, muere en ese

0: lado, pero estaba acusada de algún delito, era testigo, ¿qué?
1: Sí, ella había sido detenida, hasta el momento no se nos ha especificado qué delito, pero esta mujer estaba justamente siendo trasladada por la PDI hasta el Tribunal de Garantía para su control de detención, y es en ese contexto, en ese trayecto en que ella se desvanece y posteriormente termina falleciendo.
0: Termina fallecida. Bueno, habrá una investigación que hacer ahí. Hans, cualquier novedad ampliamos, gracias.
1: Buen día.
0: Buen día. Decíamos, harto en agenda, está el presidente de la República en la región de Atacama. Se va a trasladar a Vallenar, hay actividades ahí, para dentro de un par de horas, mediodía, cerca de la una, con parte del gabinete a propósito de la reconstrucción después del efecto de los temporales. Es zona de catástrofe, la provincia del Huasco. Y por la tarde va a estar en La Serena, región de Coquimbo, lo mismo. Ahí además rige, acuérdense, emergencia agrícola. Hay dineros que va a comprometer seguramente el Estado y que se relacionan también con lo de la mega reforma del Ejecutivo, porque hay parlamentarios de esa zona que están condicionando en el Senado sus apoyos precisamente a la existencia de esos recursos. Vamos con el tema de la ley miscelánea. Jorge Espinosa Cuellar, buen día.
2: ¿Qué tal? Muy buenos días. Una docena de alcaldes y concejales de oposición llegó esta mañana a La Moneda a dejar una carta al presidente José Antonio Kast para manifestar su rechazo a la fórmula de compensación a las comunas por la exención del pago de contribuciones a los adultos mayores y proponer también un mecanismo que ayude a emparejar la cancha y focalizar los recursos del Estado donde más se necesitan. Junto con ello, hicieron una petición concreta al jefe de gobierno. Escuchamos al alcalde de Maipú, Tomás Bodanovich.
3: Y allí se nos ha hecho creer, en un tono lamentable y a mi juicio un poco amenazante, o se compensa con la fórmula que propone el gobierno o no hay ningún tipo de compensación. Y eso falta la verdad, porque sí hay una alternativa, que es que el presidente de la República ingrese un veto aditivo y podamos sentarnos a conversar en un proyecto de ley un mecanismo de compensación justo para los municipios.
2: Recordemos que esta mañana, en entrevista con el diario de Cooperativa, el ministro José García Ruminó dijo estar confundido y algo decepcionado porque el mecanismo total de compensación propuesto en la mega reforma fue trabajado con los alcaldes y que esta nueva fórmula de que todo sea redistribuido a través del Fondo Común Municipal nunca estuvo sobre la mesa y sostuvo además que esto ya no tiene arreglo, al menos en la tramitación de este proyecto.
0: Claro, lo que se propone aquí es un veto. Veremos. La entrevista García Ruminó se puede revisar ahí en cooperativa.cl. Gracias, Jorge.
2: Buenos días.
0: Otro tema, lo que abre el senador Esquella, lo comentaban en el primer café, la eventual privatización de Codelco. Entiendo que matizó hoy día, que habló más bien de asociaciones públicos privadas o de vender parte de la compañía, no necesariamente que los capitales privados ingresen a la propiedad. Ya, vamos a ir mirándolo. Es tema, de todas maneras. Lo de la escuela de la granja, cómo se recompone esa comunidad donde una niña de 13 años apuñaló a una de 7, ¿sí? Porque eso pasó, una alumna de octavo básico termina apuñalando a una niñita de 7 años, se ha aplicado habla segura aquí y entendemos que se va a tratar de perseguir la responsabilidad de los padres de la agresora, que tiene 13 años y que es inimputable. Y en el mundo, un apunte que toca también el mundo del espectáculo, Ceci, son denuncias muy graves. Jared Leto, el actor ganador del Oscar, además cantante, líder de la banda 30 Seconds to Mars, que enfrenta varias denuncias, al menos 4, por abusos y agresión sexual. Y esto no lo denuncia cualquier medio de comunicación, cualquier red social o algún posteo, sino que un documental que contiene estas denuncias de la BBC. Jared Leto en el ojo del huracán en Europa.
4: Gracias, Rodrigo Vergara. En cualquier minuto, más noticias en Cooperativa.
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4: Y estamos en este primer café de miércoles. 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Seguimos entonces con Stefan Schubert, Andrés. Cuble, Luis Pardo, Alejandra Kraus. Ya hemos hablado del tema de, ¿no es cierto?, el mecanismo de compensación, el tema de Codelco. Quería preguntarles sobre el tema ya de los aranceles que impone, ¿no es cierto?, Estados Unidos, que ha generado distintas opiniones dentro del gabinete de gobierno. Fue el ministro de Agricultura que el último en opinar distinto, digamos, a lo que había opinado el canciller Pérez Mackenna, ¿no es cierto? O sea, no distinto, sino con un lenguaje mucho más duro, al igual que el ministro de Defensa. Como que son declaraciones un poco cruzadas frente a la actitud de Estados Unidos. A ver, ¿cómo lo entienden ustedes a esto? Es una burla, dijo el ministro de Agricultura. O sea, no dijo una burla, una chiva la que inventaron para subir los aranceles. ¿Cuál sería, claro, y por otro lado el gobierno dice no, nosotros vamos a seguir negociando, dice el canciller. Bueno, en fin, ¿es normal esto de que haya distintas voces dentro del gabinete, Luis Pardo, en la manera en que se enfrenta esta decisión de Estados Unidos?
6: Bueno, yo creo que efectivamente el alza de las tasas de importación es desconcertante, le pega muy fuerte, por supuesto, a la agricultura, y es lógico que el ministro de Agricultura exprese su preocupación al respecto, y es lógico también que la Cancillería tenga que buscar la forma de solucionar esto en su gestión ante, en este caso, el gobierno de Estados Unidos. De manera que yo creo, y como yo no soy ministro, puedo decir con toda libertad que me parece realmente lamentable lo que ha hecho el presidente Trump. Muchas veces comentamos en este mismo programa que no compartíamos lo que son la política no solo de aranceles, sino que en general de no respeto de ciertas normas internacionales y de ciertos acuerdos como son los tratados de libre comercio, y esperemos que el gobierno pueda revertir esta medida a través de la Cancillería, que es la que tiene que hacerse cargo de este problema.
4: Alejandra Kraus.
7: Comparto con Luis, y como tampoco soy ministra de este gobierno,
4: pero pueden opinar me refiero, sí, que si es normal que en un gabinete, ¿no es cierto?, haya distintas maneras de abordar la temática.
7: Definitivamente, Cecilia, hay algo que tiene una debilidad este gobierno, definitivamente, ya sea, digamos, en las designaciones, nombramientos, como el afecto societat incluso de quienes abandonan el gabinete. Normalmente, la experiencia mía, tanto en el gobierno del presidente Lagos como en el gobierno de la presidenta Bachelet, es que el presidente siempre lidera para fijar una posición, que la voz en esta materia obviamente es el canciller, la política exterior, y de tal manera de que el canciller represente los legítimos intereses de la voz, en este caso del ministro de Agricultura. Pero siempre hay una visión compartida y hay una responsabilidad en lo que se plantea. Y yo además quisiera añadir un tema a propósito de este decreto que le impone, le sube los aranceles por parte de nuestro socio estratégico, como había sido calificado por el canciller, al gobierno de Estados Unidos en materia comercial.
4: Sí.
7: El trabajo forzoso que ellos determinan está fundado en las orientaciones y criterios que la OIT ha establecido. Esto no es algo, digamos, a que se le ocurrió respecto de unos u otros y en determinada, y se estimó por las autoridades pertinentes comerciales de Estados Unidos que en determinadas áreas en nuestro país sí efectivamente había. Pero además hay un punto que quiero resaltar y colocar sobre la agenda a propósito de la reforma que está impulsando el gobierno en materia de jornadas laborales. Las horas extraordinarias en exceso son también consideradas trabajo forzoso. Entonces, vamos a tener, a lo mejor estamos impulsando legislaciones que no se condicen con los tratados comerciales que hemos suscrito y con los criterios que como Estados parte, en este caso en la OIT, hemos dicho que vamos siempre a proteger.
4: Alejandra, pero en Chile ocurre el trabajo forzoso en la producción de los productos, como dice Estados Unidos.
7: Puede haber algunas áreas, sí, si hay trabajo informal, si hay esos elementos, pueden efectivamente significar trabajo forzoso de acuerdo a los criterios que Estados Unidos adhiere y que están establecidos por la OIT. A través de convenio. Entonces, es importante que aquí tengamos una voz general y veamos y propiciemos el trabajo decente en esta materia, porque podemos tener en algunas áreas particulares o que son relevantes para el país, elementos que no podemos permitir. Okay. Que no podemos permitir. Entonces, coincidiendo, digamos, de que hay que buscar mecanismos de solución, pero también el país debe generar todos los mecanismos internos para no permitir, para no permitir determinados elementos que hoy día,
4: sí,
7: respecto del trabajo decente, nosotros hemos suscrito y adherimos, y ser muy, Cecilia, muy acuciosos en ello.
6: Luis Pardo, una pregunta, Alejandra, tú fuiste ministra del Trabajo. ¿Tú estás aseverando que en Chile hay trabajo forzoso? Cuando tú fuiste ministra, detectaste trabajo forzoso.
7: No. Lo que te quiero, Luis, para ser súper preciso. Primero, porque no me gusta esta permanente como competencia de un gobierno u otro. Yo creo que
6: no es por un gobierno u otro, o sea, sí.
7: La
6: acusación de trabajo forzoso es muy grave, por eso pregunto.
7: Por eso es mi preocupación, porque que como Estado se nos haya subido un arancel respecto de quienes calificó este gobierno como socio estratégico, producto de la existencia de trabajo forzoso, nosotros como gobierno debiéramos volcar a todas nuestras autoridades administrativas a detectar, sancionar, regular y fiscalizar. Porque las formas de trabajo forzoso no se trata de que tengamos niños de 5 años metidos en condiciones insalubres o lo que fuere, como ocurre en otros países, pero sí podemos tener elementos que son considerados de acuerdo a los criterios de la OIT hoy día también como trabajo forzoso, y en eso nuestras instituciones reguladoras y fiscalizadoras en la materia laboral deben ser muy acuciosas en esta materia.
4: Okay.
7: Muy cuidadosas.
4: Y para lo que se viene,
7: porque es muy grave la imputación, Cecilia.
4: Por supuesto que es grave, pero el gobierno
7: Estado de Chile.
4: Claro.
7: Pero tiene
4: que ver también, según parece, con el trabajo forzoso con que se producen productos que vienen de otros países, claro. Entonces, y que Chile usa en la producción de sus propios productos, perdón, la redundancia.
7: También.
4: Bueno, el asunto que está ahí. A ver, ¿qué opina Stefan Schubert?
8: Sí. ¿Se escucha?
4: Sí.
8: Sí, gracias. A ver, en primer lugar, no hay una resolución de un organismo internacional ni de la OIT que señale que Chile no respeta los derechos laborales ni que tiene trabajo forzoso. No hay una sentencia de un tribunal internacional que diga tampoco aquello. Lo que hizo unilateralmente Estados Unidos y que Chile no comparte es algo distinto. Lo que dice no es que Chile produzca bienes y servicios a través de trabajo forzoso. Eso no lo dice.
4: Claro, como dice el diputado, no lo dice así, sino que llegan materias primas, quizás que pueden estar hechas en esas condiciones. Andrés Kuble.
9: Yo creo que en este punto estamos todos de acuerdo en que la imposición unilateral de aranceles por parte de Estados Unidos es algo que rechazamos, es algo que le hace daño a nuestra economía y genera incertidumbre en la economía mundial también. Por lo tanto,
4: Se está escuchando alguien. Sí,
7: sí.
9: Ya, Ahí está. Sí, yo creo que el gobierno debería buscar ordenar mejor su trabajo internacional y sus vocerías. A mí me gustaba la tradición chilena de que era la Cancillería la que conduce las relaciones internacionales. Entonces, cuando otros ministros se dedican a hacer opinología, a veces pueden perjudicar ese trabajo. Ahora bien, lo de Donald Trump y Estados Unidos tiene un trasfondo geopolítico, que ya lo ha declarado Estados Unidos, lo ha declarado Donald Trump, respecto a desconocer las normas del derecho internacional y del derecho comercial internacional, de buscar un control exclusivo de nuestro, de una influencia exclusiva en nuestra zona. Y ahí yo esperaría también que el gobierno no solo levante la voz respecto a esta medida en particular, sino que, por ejemplo, en nuestra cumbre de ultraderecha que están organizando para septiembre, no sea algo servil a Donald Trump, sino que también se le pueda plantear con claridad que nuestro gobierno va a estar por defender la soberanía de nuestro país y no va a estar sometido a estas redes internacionales que más tienen que ver con la ideología, porque hasta ahora han conducido más las relaciones internacionales por afinidad política que pensando en los intereses y soberanía de nuestro país.
4: Bueno, esa es la opinión de ahí de Andrés Kuble. Con los minutitos que nos quedan, quería preguntarles también sobre esta la cantidad de personas que han tenido que renunciar, que han salidas de las autoridades, ¿no es cierto?, del gobierno. Luis Pardo, esto de salidas de más de 30 autoridades, el ministro Alvarado dijo, bueno, da lo mismo, que sean 20, 25, 30, el asunto es que tiene, es la oportunidad y tener que sacarla cuando corresponde. Sin embargo, por ejemplo, el presidente de la UDI dijo que no es una buena señal. Por ejemplo, ¿no? ¿Qué opinas tú sobre esto? ¿Cómo te lo explicas y qué tan malas señales?
10: No, sin duda que llama la atención. Yo desconozco las estadísticas que había antes de en respecto a la cantidad de autoridades que salía, quizás ni se hacían esas estadísticas, pero en definitiva creo que lo importante es que si alguien no tiene la aptitud para el cargo y no funciona, sea removido. Ahora, igual situaciones como la del subsecretario de Hacienda, que es una persona que yo por lo menos conozco hace muchos años y que me parece una persona íntegra y que probablemente la contramuestra de un resultado distinto, ameritan que en esa materia tengamos una mejor regulación. Pero en definitiva que las autoridades nombradas que no estén cumpliendo ni dando el ancho en sus responsabilidades salgan... ¿Cuántos de esos 30 tenían problemas que no fueron detectados? También es un tema que habrá que evaluar, ¿no es cierto? Pero creo que en la sociedad que estamos viviendo, con los niveles de transparencia que son positivos que hoy día tenemos, tenemos que acostumbrarnos a que va a haber situaciones en que va a haber que remover personas porque no tienen o los requisitos o las aptitudes para el cargo, y eso es parte
4: o están procesadas o denuncias de violación, como fue uno de los casos, y hay diversas razones.
10: Es una denuncia de violación que se produce después de que ha sido nombrado, y esas son situaciones que obviamente que una persona que tiene una denuncia por violación tendrá que dejar el cargo. También hay que ver que estas cosas no se sobre reaccionen y se utilicen esas herramientas para sacar gente por otras razones. Yo creo que el tema es bien difícil y lo que hay que hacer es ver caso a caso y sacar las experiencias que correspondan.
4: Stefan Schubert, ¿está ahí?
11: Sí, no sé si
4: ahora sí.
11: Se cortó, sí. No sé en qué etapa quedé, pero se cortó.
4: Estábamos todavía en el tema anterior sobre los aranceles, sí. Pero ya pasamos al tema de la cantidad de personas que han salido del gobierno, sí. Y que desde la UDI incluso dice que es una mala señal, el gobierno dice no exageremos, o sea, no da lo mismo, el asunto es que salgan cuando tienen que salir. ¿Cuál es su mirada?
11: O sea, yo no vi que el gobierno dijera que daba lo mismo que la gente saliera, lo que sí... y yo quiero destacar, a mí me parece muy positivo que en este gobierno la gente que tiene problemas sobrevinientes o que se descubren que tenían antecedentes o algún tipo de situación, salga. O sea, creo que eso es importante. Aquí es un estándar alto respecto a cómo se va a actuar en virtud de una denuncia o algo. Ahora, yo tengo un problema, que yo soy abogado, entonces a mí cuando hay una denuncia, para mí una denuncia no es sinónimo de una culpabilidad, yo creo que eso tiene que probarse en todos los casos, porque si no, efectivamente es el momento de ofertón de denuncia de cualquier tipo cuando alguien, por ejemplo, está haciendo bien la pega y me está complicando a mí, me está fiscalizando, o trabajo en un servicio donde se puso muy exigente y entonces le hacemos una denuncia y entonces la persona sale. Yo creo que solo debe salir la persona cuando se acredita que la denuncia se comprueba al final del proceso, o hay demasiados antecedentes para dar veracidad, ¿no es cierto?, de que uno dice efectivamente que es un peligro mantener a una persona aún con una denuncia, pero la denuncia por sí sola no es suficiente.
4: Alejandra Kraus.
7: A ver, yo, digamos, mi observación respecto a estas, son 28 serenos.
4: 30 ya. 30 autoridades, 30 perdón, 28 seremis, tiene toda la razón.
7: Y otras, y cuatro subsecretarios, sí. Creo, digamos. Ya. Bueno, a mí la preocupación dice relación con, digamos, con esta designación de autoridades, que en definitiva, por las razones que fueren, de distinta naturaleza, dejan sus cargos en muy corto plazo. Fíjese que llevamos 400 y un poquito más de días del gobierno del presidente Kast. Esa cantidad de autoridades supone que cada 4 días renuncia una autoridad, o debe renunciar una autoridad. Cada 4 días. La instalación de un gobierno... Perdón, 400, perdón, me equivoqué yo. Es menos todavía, entonces.
10: Es menos todavía, claro.
7: Es más grave. Ya, toda la razón, Luis. Sería 1 año y medio, digamos. Así que, no. Toda la razón. Pero son cada 4 días. La instalación de un gobierno es de una complejidad y de una responsabilidad tremenda. Los seremis, en particular en las regiones, cumplen un rol fundamental. Fundamental para que el gobierno regional satisfaga las políticas sociales, resuelva problemas, eche a andar la región. Esta inestabilidad le hace mal al gobierno, pero por sobre todo le hace mal a las regiones. Le hace mal a cada uno, digamos, de los lugares en que se dice que se ha puesto el mejor servidor público que se tenía. Entonces, a mí... eso es lo que creo que también debemos relevar. ¿Ah? Que el ministro Alvarado me hizo recordar una canción de Año Nuevo. No son 20, no son 15. Es importantísimo. Es importantísimo y es relevante y es preocupante lo que ha ocurrido.
4: A ver si son capaces de contestar en una frase. ¿Algo bueno que le encuentren al gobierno desde la oposición, Alejandra Kraus?
7: Sí, fíjese que le voy a decir que sí, que es en esta materia, me dice usted,
4: no, en general.
7: En general, sí.
4: Porque son le va tan mal en las encuestas al gobierno que llama la atención, digamos, ¿no? Pero por eso le pregunto.
7: Muy mala, porque cada día es más mala, además. Pero, ¿sabe qué? Yo voy a referirme al presidente Kast, no al gabinete. Yo creo que él es un hombre que tiene una convicción que yo no comparto, que obviamente yo no comparto, y que él, buena lid política, quiere impulsar. Yo no la comparto. Porque pero, fundamentalmente...
4: ¿Pero qué quiere decir? ¿Que, sí? que le parece bien que él es consecuente con lo que piensa? ¿Eso?
7: A mí me parece okay. Que sí, eso constituye...
4: Ya. Y a ver, Luis Pardo, ¿que le encuentra algo bueno a la oposición?
10: Bueno, que están súper desorganizados, así
4: algo
10: que
4: bueno,
10: no sé cómo sería si se pusieran de acuerdo.
7: Seríamos extraordinarios.
4: Nada bueno.
10: No, yo creo que en la oposición hay gente que tiene ánimo de conversar. Lo que a mí me preocupa es que esa gente, cuando asoma la cabeza, son succionados rápidamente por la ultraizquierda, ya que Andrés ocupó el término ultraderecha y se olvidó que el presidente Boric invitó a la ultraizquierda, incluido Petros, a una cumbre similar. Pero en definitiva creo que hay en la oposición, y particularmente en la centroizquierda, parlamentarios, a lo menos, que tienen el ánimo de dialogar y llegar a acuerdos.
4: Cuesta que encontrar algo bueno de lado y lado, ¿eh? A ver, Andrés Kuble, para cerrar ya.
12: Sí, no me dejó opinar de la salida de autoridades, pero...
4: Ahí se me olvidó.
12: Ahí hay algo bueno igual, o sea, que cuando descubren cosas lo sacan, al menos, como dijo el gobierno. Ven el lado positivo, lo que parece bien. Yo también encuentro que es bueno que si alguien o no tiene la aptitud para el cargo o se encuentran con antecedentes que no lo hacen compatible, salgan. El problema fue el proceso de selección de esas autoridades y todo el problema en gestión que genera. O sea, ya que hicieron un mal proceso de selección, bueno que lo vayan corrigiendo en el camino, pero eso sí genera una paralización de cartera por un tiempo. Y sobre la pregunta más general, yo creo que el gobierno tiene un plan detallado en materia económica que yo no comparto, que creo que le va a hacer un tremendo daño al país, pero que sí le han dedicado tiempo a generar ese plan de liberalización completa de la economía y achicar al Estado, y lo están implementando.
4: Okay. Están cumpliendo entonces con sus convicciones en esa materia. Ya, se nos terminó el primer café. Gracias, Alejandra Kraus, Luis Pardo, Andrés Kuble, Stefan Schubert. Hasta la próxima, que estén muy bien.
7: Buenas semanas, que estén muy bien. Cuídate.
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23: 11 grados. 11 grados en Santiago. Cooperativa. 10, 35 minutos. 10, 35 minutos.
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25: Hola, buen día a quienes se integran a esta hora cuando comienza una nueva mañana en Cooperativa. Sebastián Esnaola, ¿cómo te va? Buen día.
26: Bien, Cecilia, todo muy bien.
25: ¿Sí? ¿Por qué tan bien?
26: No sé en realidad por qué tan bien, pero
25: levantaste,
26: estoy bien.
25: Sí, con buen ánimo.
26: Sí. Dormí bien anoche.
25: Ah, esa es la razón. ¿Viste?
26: Sí.
25: Claro. Oye, bueno, ¿qué vamos a hacer hoy este miércoles? Vamos a estar con Osvaldo Lizama, como todos los miércoles, que nos va a traer las novedades de las series que llegan a través del streaming para buenas ideas para ver, ¿no es cierto?, en estas plataformas. Y también vamos a hablar del metro, ¿ah? A propósito de lo que pasó el otro día, ¿ah? Esta emergencia, cuando miles de pasajeros estaban ahí usando el metro, esto fue como a las 5 de la tarde, y, ¿no es cierto?, se informa el cierre de la estación Santa Isabel debido a procedimiento de bomberos. ¿Qué pasó? Había humo, en fin, y un tren detenido. En cuestión de minutos, este humo se empieza a expandir por todos los andenes, se activan los protocolos de emergencia. ¿Por qué? Porque ese había un carro del metro que se incendiaba.
26: Las imágenes que captaron las mismas personas que estaban ahí, bien increíble, porque partió una llama chiquitita, ya impresionante, pero después mostraron y estaba todo quemado, se quemó completo casi.
25: Claro. Bueno, se evacuó todo lo que se hace en esos casos. Pero el asunto es que se incendió un vagón del metro. Y según desde el propio metro, reconocieron, ¿cierto? Es un convoy. Un convoy muy antiguo, que acaba de salir de mantención hace 5 meses. Pero bueno, el asunto es que la pregunta que se hacen ya los especialistas, ¿es seguro operar con un tren o con que tiene vagones con más de 50 años de servicio?
26: ¿Sabes cómo se llaman esos metros antiguos? Se llaman NS74, que significa Neumático Santiago 1974. Son franceses.
25: Del año 93, ¿no?
26: ¿Ah?
25: Del año 93.
26: Los más antiguos son los 74 y sí. Ya entiendo que salieron, pero hay otros que son de la misma tecnología, que fueron incluso algunos armados y reacondicionados acá.
25: Claro, pero el asunto es que no todos los vuelos son poquitos los que hay así. Cada vez hay más modernos también, sí, ¿no es cierto? Por supuesto. Bueno, las autoridades han dicho que hay que investigar qué pasó efectivamente. Ayer se supo que el metro confirma que este tren incendiado, este vagón contenía asbesto.
26: Sí. Entonces, una de las preocupaciones que muchos dijeron después del incendio, bueno, tendría que hacer una medición ahí en la estación de los muros, de las mismas líneas y de dónde están las personas, justamente por el riesgo del asbesto.
25: Bueno, con un especialista en esta materia vamos a estar conversando en un rato más también.
26: A mí me gustaban esos metros, en todo caso, cuando me subía a esos que son viejitos, no sé si era, a lo mejor es pura nostalgia nomás, ¿eh? Vaya a saber uno.
25: Claro.
26: Pero me gustaba eso. Preguntémosle a la gente, a nuestras amigas y amigos de Una Nueva Mañana en Cooperativa, a propósito de que ha crecido exponencialmente las líneas y también la cantidad de gente que usa el metro en Santiago, que antes era un servicio deluxe, podríamos decir. Se movía en ciertos sectores de Santiago, no en todo. Hoy prácticamente llega a buena parte de las comunas de la región metropolitana. ¿Qué les parece el servicio del metro? ¿Bueno el servicio del metro? ¿Se mantiene bueno, así ejemplar, como mucho tiempo se planteó que era el metro? ¿O ya no es tan así? ¿Les gusta? ¿Les resulta cómodo andar en metro? ¿Qué les parece el funcionamiento del metro aquí en la capital? Los queremos escuchar en el WhatsApp, en el +569 7888 0770, para que nos manden ahí sus mensajitos y nos cuenten, sobre todo los usuarios del metro, ¿qué les parece? ¿Les gusta? ¿Está bien? ¿Dedo para arriba o ya no tanto como antes?
25: Yo creo que es muy bueno el metro de Santiago, porque los problemas que puede tener son propios de todos los sistemas de metro, comparado con otros metros de otras capitales.
26: Yo creo que tenemos poca relación de eso, de cómo funciona el metro en otros lados.
25: No, y cómo es, en qué estado están, y claro. No, o sea, hay unas líneas súper modernas, con aire acondicionado, eléctrico, con señal de wifi, no, es impresionante. Hay algunas estaciones que son además muy modernas. Yo creo que hay de todo, ¿no? Pero yo en general le pongo dedo para arriba al metro de Santiago.
26: Yo a mí me encanta andar en metro, lo encuentro fantástico. ¿Hay diferencia entre la línea más moderna y la más antigua? Por supuesto que hay diferencias entre una de ellas. De eso queremos saber. Que nos cuenten en el WhatsApp, en el +569 7888 0770.
25: Comenzamos.
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26: Partimos con Mon Laferte. Esta se llama Algo es Mejor. La escuchamos en Una Nueva Mañana en Cooperativa.

0: Ahí sonaba Mon Laferte en el inicio de una nueva mañana en Cooperativa.
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1: Osvaldo Lizama, ¿cómo estás? Buen día.
2: ¿Qué tal, Cecilia, Seba? Buen día.
0: Hola, Osvaldo.
2: Nos escuchan acá en una nueva mañana. Traemos varias novedades del streaming, bien variado también, y vamos a partir, Cecilia, Seba, con algo que está de alguna u otra forma ligado al Mundial de Fútbol que acabamos de vivir y que extrañamos tanto de ver, pero desde otra arista, y tiene que ver con los juegos de azar. Así que partamos con esta primera recomendación, que se llama Instadox, los juegos de predicción.
3: Today we're watching Argentina and Spain in the World Cup final.
2: Bueno, ahí escuchamos el tráiler de este documental disponible en Netflix, un documental que, antes de contar de qué se trata, tiene la característica de llamarse Instadox, que es una especie de, es un tipo de programas que ha desarrollado Netflix con otros casos también, y que trata de documentales relativamente cortos, entre 40 minutos y una hora de duración tienen estos programas, y se explican, se ahonda en un caso, en este en particular, respecto de los juegos de predicción, que es un mercado que funciona específicamente en Estados Unidos y que tiene que ver con predecir mediante apuestas de dinero, desde resultados deportivos hasta el clima o eventos que tengan que ver con política internacional, por ejemplo. Este documental explora específicamente a dos empresas, a Polymarket por un lado y a Calchi por otro, que son dos plataformas que permiten que las personas apuesten dinero respecto de esto. Y a propósito del Mundial, el documental parte contextualizando al espectador respecto de lo que pasa en las con las apuestas y con, en este caso, las predicciones respecto de los partidos del Mundial. Varios acá, mucha gente de la que está escuchando también, debe haber jugado alguna polla, alguna apuesta con amigos, con compañeros de trabajo, familia, respecto de lo que pasó en el Mundial. Pero esto que se muestra acá, Seba, está en otro nivel. Es todo a través del teléfono, se apuestan miles y millones de dólares, y en el documental vemos casos de éxito con gente que estudia el sistema, que estudia el mercado, que estudia lo que está apostando, y gente que apuesta de manera compulsiva, de manera recreativa, y termina perdiendo mucho dinero. El documental también habla con los jefes de Polymarket y Calchi, y está bien lejos de ser una adulación de este mercado, de este sistema, ya que hace dos días Calchi, una de las empresas que es cuestionada y cuyo CEO habla dentro de este documental, quiere demandar a Netflix porque asegura que se mostraron imágenes distorsionadas y se da una idea equivocada de lo que busca Calchi, que a todo esto tiene nexos con el presidente Donald Trump, con la familia del presidente Donald Trump. También explora sobre eso este documental, y explora también, por ejemplo, en los efectos que ha tenido en la guerra de Estados Unidos e Irán. Hay una apuesta que se puede hacer, por ejemplo, en el que las personas pueden decidir qué día va a haber un ataque de Estados Unidos a Irán, y la gente apuesta por todos los días del año, básicamente, y cuando cae un misil o cuando hay un ataque de Estados Unidos, esa gente gana dinero. Es algo bastante impresionante, algo que es relativamente nuevo, un mercado que funciona hace 3-4 años en Estados Unidos, funciona exclusivamente allá, y este documental Instadox, los juegos de predicción, que está disponible en Netflix, ahonda sobre este cambio en las reglas de cómo vemos la realidad, porque finalmente acá lo que ocurre, el que gana la apuesta es quien tiene la verdad, y tiene que ver también un poco con eso, con la fake news, con la posverdad. Así que un documental muy interesante y además muy amable de ver, porque es muy rápido, y a pesar de que es un tema que puede sonar complejo, lo relata de muy buena manera y de manera muy gráfica, queda muy al descubierto todos los hechos, así que por eso lo quisimos recomendar, Instadocs, el juego de los pronósticos, que a todo esto, como Kelchi lo está demandando, intentando demandar a Netflix, el tráiler no está en ninguna parte, costó un poquito encontrarlo, así que difícilmente van a poder ver un adelanto. Les recomiendo que vayan directo a ver el documental y se enteren de esta temática para que estén ahí atentos. No se van a sentir mal si apostaron en el Mundial, no tiene mucho que ver con eso, sino que es como la excusa para contar esta muy buena historia. Así que
0: a lo mejor hay que verla rápido, porque en una de esas se termina esa pelea ahí en el Netflix, claro, y todo, capaz que la saquen, ¿no?
2: Así que ideal, dura 43 minutos más o menos el documental, así que muy recomendado este Instadocs, el juego de las predicciones, que está disponible en Netflix.
0: De cabeza lo de hoy día.
2: Está bueno, está bueno. Y este es para los y las amantes de la historia, para quienes no han podido, por ejemplo, ir a ver La Odisea al cine porque están agotadas las entradas. Esto tiene algo que ver con eso, porque es una recreación histórica. Esto es Pompeya fuera de tiempo con Tom Hiddleston.
4: We all know the story of Pompeii, right?
2: Bueno, Tom Hiddleston, el actor que interpreta a Loki en el universo de Marvel, que tiene una carrera también bien importante, actor británico, presenta este programa que es The History Channel y que pueden encontrar en Disney Plus, y que por supuesto habla sobre el caso de Pompeya, este pueblo del Imperio Romano que desapareció después de la erupción del volcán Vesubio. Antes de Cristo, creo que el 80, 70 y algo antes de Cristo, ocurre esto. Y esta historia es recreada por esta mezcla de ficción, documental, análisis científico que presenta el actor Tom Hiddleston. La tesis del actor acá es que, pese a que todos conocemos muy bien la historia de Pompeya y que fue una de las erupciones más destructivas de la humanidad, él dice que hubo sobrevivientes en esta historia, y con ayuda de arqueólogos, con ayuda de psicólogos, con ayuda de científicos en general, se introduce en la historia de dos personas que vivieron en Pompeya, y se recrea la historia de estas personas que se cree sobrevivieron a la erupción del Vesubio. Una serie muy interesante que tiene apenas 3 capítulos, interesante primero por el formato, un formato que me parece se puede aplicar a otros momentos o hitos de la historia, como por ejemplo, no sé, lo que fue el Titanic o lo que ocurrió en el terremoto de Valdivia, por ejemplo, porque esta historia también aprende o te muestra y te enseña cómo las personas reaccionan y se comportan en momentos de catástrofe. Hay comportamientos colectivos y comportamientos individuales que afloran en ese tipo de momentos. Ahí una psicóloga habla mucho más al respecto, y por eso es muy interesante, porque no es solamente una recreación espectacular de la explosión y todo con la tecnología y las posibilidades que entrega la televisión hoy día, sino que es más bien un análisis más profundo y más humano de lo que deben haber vivido los habitantes de Pompeya. Por cierto, algo que podemos volver a vivir en el día de hoy, o sea, todavía hay erupciones de volcanes, sí, podría volver a pasar algo así, eventualmente, ojalá que no, pero podría volver a pasar, así que es una serie que me pareció muy fresca, muy novedosa en ese sentido, así que la recomendamos de todas formas, Pompeya fuera de tiempo con Tom Hiddleston, está disponible en Disney Plus con 3 episodios, y con Tom Hiddleston también ahí sacando un poquito a relucir su lado más humorístico, con algunos chistes y algunas cositas bien, bien interesantes. Así
1: ¿pero
2: que,
1: te gustó?
2: Sí, me gustó. Además que me gusta la historia, mi Cecilia. Me gusta como cuando hacen recreaciones bien, bien logradas, y acá es el caso. Y sobre todo si tienen que ver con el Imperio Romano, claro, y con los griegos, una época que me apasiona bastante.
1: Es que
2: acá
1: me hiciste dudar por esto del humor, no sé, dije yo.
2: No, es como algo bien británico, bien como inocentón, que tiene que ver con las interacciones que él tiene con los científicos. O sea, es un poco el desentendido de lo que está pasando, pero en este documental también cuenta un poco de su pasión personal por Pompeya. Así que bien recomendada esta serie, que la pueden encontrar en Disney Plus.
0: Y a propósito de Disney Plus, El Diablo Viste a la Moda 2 ya llegó, leía que llegó a Disney Plus, ya aquí va a Chile también.
2: Sí, sí, entiendo que ya está disponible. Es algo que está muy interesante, Seba, porque el periodo entre los estrenos de cine y la llegada de streaming es cada vez menor, son prácticamente un mes y medio, un mes. Está disponible también, por ejemplo, Maestros del Universo en Prime Video, que es esta película de He-Man que hicieron hace poquito, que llegó a los cines, te diría que en principios de julio, finales de junio, y ya está disponible en el streaming. Y a propósito de eso, Seba, quiero comentar una película que también acaba de llegar al streaming y que estuvo en los cines hace un par de semanas, un par de meses, que seguramente Joel Poblete la comentó acá, así que si no le hicieron caso y no la vieron, este es el momento para que comentemos el drama.
5: Ready and turn. Nice.
2: Ya, esta película también sirve para quienes no han podido ver La Odisea de Christopher Nolan, porque hay dos actores del elenco, Robert Pattinson y Zendaya, encabezan esta comedia, llamémosle comedia romántica, porque tiene cositas de comedia esta película, que le quiero hacer una pregunta a todos, en realidad.
0: A ver.
2: ¿Qué pasaría si tu enamorado o tu enamorada revela un secreto perturbador de su pasado justo antes de que se casen o que vayan a tomar algún paso importante? Es un dilema más o menos.
1: No,
2: el que...
1: esa

0: el drama, porque se va construyendo y te va narrando los hechos a través de estos mini dramas que muchas veces solo existen en nuestras cabezas, en nuestras mentes, imaginando posibilidades cuando tenemos una discusión con nuestra pareja o estamos viviendo algún momento decisivo, algún momento tenso. Esas cosas que uno se imagina, esos rollos que uno se pasa muchas veces, tiene que ver con eso esta película. Decíamos que era una comedia porque tiene cositas de comedia, no es una película que intenta hacer reír constantemente, pero sí tiene escenas bastante divertidas, como cuando se bajan los pantalones entre ellos. Están discutiendo y se bajan los pantalones para dejar en ridículo al otro. Resultan bastante bien, hay muy buena química entre Robert Pattinson y Zendaya. Una película muy recomendada.
1: Liviana, entretenida.
0: Liviana, sí. Y es una comedia romántica, o sea, la podemos equiparar con otras grandes clásicos de este género, pero se destaca de muy buena manera, me parece, Cecilia, porque tiene un guión muy interesante, tiene un final que me gustó mucho, y además las actuaciones de ambos están por sobre el nivel de la media en este tipo de género, o sea, son muchos mejores actores que otras parejas que hemos visto en este tipo de películas, como por ejemplo, no sé, Adam Sandler y Jennifer Aniston. Estos dos están mucho mucho mejor, así que recomendamos el drama, que está disponible en Prime Video, una película que también explora los bordes, los límites de las relaciones románticas, del amor, a través de este drama que ocurre respecto de este secreto perturbador que sale a relucir en esta pareja. Así que la pueden ver en Prime Video, una muy buena película, una película que, como decía el Seba, estuvo en los cines hace poco, igual que el Diablo Viste a la Moda, que está en Diablo Viste a la Moda 2, que está en Disney Plus. Está cada vez más corto el periodo entre que estrenan en los cines las películas y estrenan en streaming. A todo esto, las películas, según datos que hemos estado recopilando en los últimos días, las últimas semanas, las películas son por lejos más vistas que las series en las plataformas de streaming. Te diría que el doble o un 70% más que la serie, así que sigue siendo muy importante la industria del cine, pese a que quizás las series dominan las temporadas de premios, son las películas las que atraen finalmente a la gente a las plataformas de streaming, ya las salas de cine, lo hemos visto las recaudaciones en los últimos años.
1: Ya, incluso se puede después poner a jugar uno, ¿no? Cuenta algo que nunca le has contado a nadie.
0: No,
1: de tu
0: es que
1: pasado.
0: Eso es peligroso, yo creo, Cecilia. Claro, juegan a eso. Sí. ¿Qué es lo más terrible que has hecho en tu vida? En esta película de drama,
1: y
0: claro.
1: Que nadie sabe.
0: No, es peligroso, es un juego peligroso. Es como el nunca, nunca extremo.
1: Bueno, pero sí, entretenida y así que vale la pena verla.
0: Sí, vale la pena. Y además, insisto, la actuación de Robert Pattinson, Zendaya, te firma ahora, Cecilia, que van a estar nominados a algún premio. Sí, está muy bien.
1: Ok. Bueno, Osvaldo Lizama, ahí están las recomendaciones para ver en las plataformas de streaming. Muchísimas gracias. Que estés muy bien, Osvaldo. Hasta la próxima semana.
0: Un abrazo, que estén bien.
2: Chao, chao, Osvaldo. Gracias.
1: Chao.
2: Oh, justo se acabó el trailer. Ya, sí, ojalá la colita.
1: Y llega la otra película.
2: La colita sonora. Pero esta es la película de la vida real. Hora de noticias en Cooperativa. La síntesis informativa junto a Rodrigo Vergara. ¿Qué tal, Rodrigo?
3: Le recomiendo un documental.
2: Dele.
3: A propósito, ya que estaban con Osvaldo, la historia de Miguel Ángel Blanco, el secuestro de la ETA.
1: Las
3: 48 horas que lo cambiaron todo, se llama.
1: Sí, buenísimo.
3: Espectacular.
1: Sí, buenísimo.
2: ¿En qué plataforma?
3: Netflix. Viene hablando del Rey Felipe para abajo.
1: Exactamente.
3: No, se pasó. Muy buena.
1: Y que claro, a mí me encantan los documentales.
3: Muy bueno. Y viste Patria, pero la serie,
1: sí,
3: del libro.
1: Sí, ese libro. Eso hace mucho ya.
3: Bueno, de nuevo, la ETA presente en la sociedad española, ya. Otra cosa, vamos al video vivo. Ahí partimos. Christopher Espinosa, buen día.
4: Hola, Rodrigo, buenos días. Sí, se ha confirmado el fallecimiento de este hombre, paciente vietnamita, que llegó en un buque marino mercante a las costas del Biobío y que consultó en el hospital Las Higueras de Talcahuano por un cuadro de fiebre hemorrágica. Su causa se mantiene aún en estudio, pero la información oficial de la autoridad sanitaria a esta hora, Rodrigo, descarta el ébola. Sería otro virus el causante de esta fiebre hemorrágica que termina con el paciente fallecido al interior del hospital Las Higueras de Talcahuano. La causa sigue en estudio por el ISP, pero ha sido formalmente descartado que

0: lamentable de un caso de ébola, ha fallecido el paciente.
1: Muere esta persona de origen vietnamita. Él llegó acompañado, o sea, había un contacto estrecho, me imaginamos que eso está en observación, y además el personal médico, Christopher, ¿no?
0: Sí, al descartarse el ébola, Rodrigo, la persona que lo acompañó ha sido enviado nuevamente al barco que se encuentra a la gira en la bahía de Concepción, sí. Frente a Tomé se encuentra el barco apartado de la costa, que debiese comenzar de todas maneras toda la tripulación una cuarentena obligatoria sin poder moverse al destino declarado, que es hacia el Callao. Por lo tanto, eso es una determinación administrativa que aún debe ser informada.
1: Christopher, muchas gracias.
0: Esté muy bien.
1: Otra cosa, información policial aquí en las calles de Santiago. Felipe Cofretu.
2: Sí, se trata de un violento robo que ocurre anoche en la comuna de San Bernardo, en un servicentro Chela, hasta donde llegaron 5 delincuentes con fierros, con pistolas, rompieron una mampara, amenazaron y le quitaron las pertenencias a los trabajadores y clientes que se encontraban en ese lugar. Luego huyeron hacia Maipú, en donde se logró la detención de 3 de ellos. Circulaban en un vehículo robado. Lo más llamativo es que dentro de estos detenidos hay un niño de tan solo 13 años. Los detalles los entregó la teniente Zafka Herrera del departamento CEF de Carabineros.
3: Llegan al lugar, llegan en un vehículo que circulaba con un ejemplar de placa patente que mantenía un encargo por extravío. Los sujetos descienden del vehículo, ingresan violentamente a la tienda para finalmente sustraer especies y dinero en efectivo y huir del lugar. Tras las distintas diligencias investigativas desarrolladas, como el monitoreo a través de las autopistas y el levantamiento de cámaras, se logra la fiscalización de este vehículo en la comuna de Maipú, logrando la detención de 3 de estos sujetos. Son menores de edad, mantienen un amplio prontuario policial y 2 de ellos mantienen 16 años y uno de ellos 13 años.
2: Claro, son 2 de 16, 1 de 13, que fue entregado a su adulto responsable, mientras que el resto de la banda huyó y están siendo buscados intensamente por carabineros.
1: ¿El robo en el servicentro en qué comuna fue, Felipe?
2: En la comuna de San Bernardo, en la autopista General Velázquez.
1: Ya, y ellos fueron detenidos en Maipú.
2: En la comuna de Maipú.
1: Gracias.
2: Buen día.
1: Buen día. Seguimos en las calles de Santiago, en Providencia. Gloria Gutiérrez, ¿va a haber algunos cambios ahí en Andrés Bello, Gloria? ¿Qué pasó?
4: Sí, Rodrigo, muy buenos días. Esta mañana autoridades regionales dieron a conocer medidas de gestión de tránsito que comenzarán a partir de la noche de este viernes 31 y que durarán aproximadamente hasta un año. Será aquí en la avenida Andrés Bello, entre las calles Antonio Velet y Nueva Tajamar, comunas de Providencia y Las Condes, debido al inicio de obras de una línea eléctrica subterránea que conectará la subestación Vitacura con la futura nueva subestación Providencia. Sobre estos trabajos entregaron los detalles los seremis de la Región Metropolitana de Energía, Ignacio Tapia, y de Transportes, Gonzalo Cuevas.
5: La nueva subestación Providencia y también las modificaciones que se realizarán a la subestación Vitacura. Esto también considera una obra intermedia que conecta la línea de transmisión entre ambas subestaciones, lo que permitirá también extraer un beneficio directo a 200.000 familias de las comunas de Santiago Centro, Las Condes y Providencia.
6: En esta obra de la línea de transmisión se va a ver afectada la capacidad vehicular de la avenida Andrés Bello entre esta calle Antonio Velet y Nueva Tajamar, pero siempre manteniendo 2 pistas por sentido disponibles durante todo lo que dure el trabajo. Hemos trabajado en forma coordinada con plataformas tales como Waze y Google Maps.
4: Bien, con esta nueva infraestructura eléctrica se permitirá asegurar el suministro para 200.000 hogares de la zona oriente de la capital, además de abastecer de energía al nuevo teleférico Bicentenario, emplazado en este sector y que será inaugurado durante el primer trimestre del próximo año.
1: Dijiste que hasta un año pueden durar las obras ahí en Andrés Bello.
4: Hasta un año, así es.
1: Eso parte el viernes 31, o sea, pasado mañana. Gloria, ampliamos en un ratito, gracias.
4: Así será, buen día.
1: Lo último, tembló. Yo no lo sentí.
7: ¿Dónde? ¿Acá? ¿En Santiago?
1: Sí.
7: Yo no lo sentí.
1: Fue cerca de Santiago, fue frente a la costa del Tabu, en el litoral de los Poetas. 10:36. La magnitud, 4,9. La profundidad, 30 kilómetros. No fue tan profundo, tampoco tan superficial. Pero en altura dice que alguna gente lo sintió, sobre todo en la costa.
7: Ya. Gracias a Rodrigo Vergara.
1: Chile tiembla.
7: Y sí, el país más sísmico del mundo.
1: Nos vemos más ratito.
7: Gracias, chao.
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16: Cooperativa. 11, 15 minutos. 11, 15 minutos.
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18: Bueno, y a propósito de lo que pasó el otro día en un tren del metro, que se incendió uno de los vagones, es un tren antiguo del año 1974, es que estamos preguntando sobre el metro en general, si les gusta el metro, cómo lo encuentran, cuál es la experiencia. Hay personas que tienen muy buena experiencia, otras menos. Es verdad que, claro, hace noticia cuando...
19: tan mala.
18: Claro, lógico, ¿eh? Como decimos en el periodismo, las buenas noticias no son noticias.
19: Qué lástima eso. Se sirve ahora de que cambiemos el paradigma.
18: Sí.
19: Bueno. Hoy el metro funcionó espléndido. ¿Te imaginas el diario cooperativo? Primera noticia.
18: Abriendo así el diario, sí. El noticiero. Bueno, es que estamos preguntándoles a ustedes sobre el metro y ya han llegado algunos mensajes a nuestro WhatsApp.
20: Hola, soy Silvia. Hola, Sebastián. Buenos días.

0: días. Habla María Soledad de Viña del Mar. Mira, yo me siento pero orgullosísima del metro que tenemos en Chile. He tenido la fortuna y la suerte de andar en el metro de Madrid, de París, de Londres y de Nueva York. Y de verdad que Chile es un lujo. Es una maravilla la frecuencia que tienen los trenes modernos, como dice Cecilia, el aire acondicionado, las estaciones preciosas. Así que, orgullosa. En Viña tenemos un metro que va desde Valparaíso hasta Limache. Pero se llama metro, pero es un tren, nada más. Así que, feliz. Así que toda la gente debería estar orgullosa de lo que tenemos en Santiago, a pesar de que llovió en Viña. Que esté muy bien. Muchas gracias.
1: Pero el metro de Valparaíso,
2: buenos días, bueno. Intentándolo de nuevo, aquí estamos con mi hermano Claudio, que somos Claudio. De Machalí. Él es una persona con discapacidad intelectual y cada vez que viajamos a Santiago, lo mejor para él es andar el metro. ¿Qué opinas del metro, Claudio?
3: Hermoso.
4: Qué lindo, hermoso.
1: Bien, Claudio.
4: Bien. Mira.
1: Oye, un parrafito para el metro de Valparaíso es muy bueno. Es muy bueno, fantástico. Y efectivamente, a diferencia del metro de Santiago, que se construyó específicamente para esos fines, el metro de Valparaíso tomó la antigua línea ferroviaria de ferrocarriles del Estado y se transformó en un metro que tiene ese tramo y funciona súper bien. Súper, súper, súper bien. Yo, que voy harto para la zona, soy muy usuario del metro de Valparaíso.
4: Mira, bueno, sigan opinando en el más 569-7888-0770. 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
1: 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Buenas canciones hasta ahora en una nueva mañana en Cooperativa, como esta de Stevie Wonder. Entre más instrumentos, a ver. Ahí tení. Superstition a las 11 de la mañana con 19 minutos.

0: Eso se llama Superstition, Stevie Wonder en una nueva mañana en Cooperativa.
1: Y siguen llegando mensajes a nuestro WhatsApp a propósito del metro. ¿Cómo lo encuentran? ¿Les gusta? ¿Qué experiencia han tenido? ¿Qué opinan? Escuchemos.
2: Hola, buenos días, Radio Hola. Cooperativa. Mira, para mí, el metro de Santiago lo encuentro muy, pero muy bueno, eficiente, integrador. Ayuda mucho a la familia a ahorrar tiempo para estar en sus casas. Me gustaría así que con el tiempo esto se empezara a desplazar hacia regiones. Sería muy bonito que todas las regiones tuvieran este el agrado de tener un metro como tenemos en Santiago. Que tengan un lindo día, que les vaya muy bien desde acá, desde Laguna Verde, Valparaíso.
1: Mira, gracias.
0: Harto sin duda ahí en Laguna Verde. Un saludo para ellos. Sí. Después de los temporales. Oye, es que lo que dice es verdad. Estaba la Carlita Fernández el otro día reportando para la cooperativa la incidencia ahí en Santa Isabel. Y una persona le decía: yo me demoro 2 horas de aquí a mi casa. Y con el metro me demoro 20 minutos. Dime si eso no es un impacto en la vida de las personas.
1: Por supuesto, por supuesto. Y bueno, cada vez se va extendiendo la red de metro en Santiago. Y como dice nuestro auditor, claro, un sueño, ¿eh?, que pudiera haber metro en otras ciudades. Pero sabemos que la inversión es enorme y tiene que ver con la rentabilidad en el sentido de la cantidad de personas que lo van a llegar a usar. Y es el problema en las ciudades más chicas, ¿no?
0: La rentabilidad social, un concepto que a mí me hierve la sangre un poquito con ese concepto, pero existe.
1: Pero existe, claro. Sí. Bueno, y también ocurre mucho, desgraciadamente, en el metro a veces, y eso no es culpa de nadie, es una desgracia, personas que se tiran a las vías, y eso genera que, ¿no es cierto?, se para el metro, mucho problema a veces. Incluso, ¿te acuerdas cuando conversábamos con el presidente del metro que a veces no se informa, no se le informa a los pasajeros que era cuando una persona ha perdido la vida, porque es muy impactante? Pero suele ocurrir, y también otros incidentes así, pero bueno.
0: Ahora, eso ha ido cambiando igual, la línea 3 ya no tiene, la gente no tiene acceso al borde de la vía, y ojo que la línea 1, están haciendo un proceso que ya partió en el sector poniente del metro, y que va a tener de aquí a un tiempo, que es un proceso largo, va a tener también vidrio en el fondo, que no van a poder, la gente solamente accede con unas puertas que se abren del metro, y además unas puertas que se abren en el andén.
1: Así es. Bueno, sigan opinando. Más 569-78-88-07-70.
0: Y aquí nos ponemos romanticones, Cecilia. I love you. Caminando de la mano por la orilla de la playa. Si es que queda orilla de playa. Casey and the Sunshine Band. Please don't go. No te vayas, Cecilia.

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5: lo que estábamos esperando. 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

0: La oreja. 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
7: 14 grados. 14 grados en Santiago. Cooperativa. 11:38 minutos. 11:38 minutos.
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9: Y a propósito, el incidente el otro día en la línea 5, en este tren antiguo de hace 50 años, que uno de los vagones se incendió, es que estamos hablando del Metro de Santiago con nuestro auditor y también vamos a hablar del tema con un experto. Escuchemos qué opinan nuestros auditores.
10: Hola, a mí me encanta el metro, encuentro que es súper bueno, pero no sé si faltan más carros, pero en la mañana y en las horas punta el tránsito es brutal para la gente, vamos todos amontonados. Lo otro, el tema de los vendedores ambulantes, que es incómodo, y también un poco de cultura de las personas, porque muchas personas van en el metro y con los celulares van hablando fuerte o van escuchando música o los videos en vez de ponerse audífonos, en vez de hacer que el tránsito en el metro sea algo por lo menos tranquilo, uno va escuchando varios celulares al mismo tiempo. Y lo otro que sería ideal que también que instalaran baños públicos en algunas estaciones, porque es muy desagradable cuando uno usa los ascensores y están pasados a orina. Eso se puede, es muy bueno, pero se puede mejorar. Chau.
9: Claro que sí, tiene toda la razón. Todos esos aspectos se pueden mejorar.
11: El baño, siempre dice la gente de metro que hay problemas de seguridad, de claro, costos elevados de mantención, y que podría complicar un poco la logística, porque es una red muy muy grande. Por eso no se han incluido baños públicos.
9: Ya. ¿Sabes qué? Me queda la duda. En los metros de otras ciudades no recuerdo baños yo. No. Los que yo
11: conozco. Buena primera no me acuerdo tampoco.
9: No. Bueno, pero a propósito de lo que pasó en el metro, que vamos a conversar ahora, ¿no es cierto?, con Mario Pinto, él es académico de la Universidad de Santiago y magíster en seguridad industrial. Hola Mario, ¿cómo estás? Buen día.
12: Hola, buenos días. Muchas gracias por la invitación.
11: Gracias, Mario. Cuando nos enteramos de esta noticia y habló la gente de Metro, yo me sorprendí mucho de que el tren que se incendió el otro día ahí en la estación Santa Isabel era un modelo de los originales, un NS-74, que está desde el año 74, 75, ya cuando entró. Es de los fundadores, básicamente, del Metro. Y dije, pero pucha, un carro tan antiguo, rodando todavía. Yo entendía que había un plan de poder sacarlo de circulación. Entiendo que algunas situaciones hicieron que no pudiera llegarse, pero ¿es seguro que un carro que tiene más de 50 años de uso esté rodando por las líneas del Metro?
12: Sí, mira, la antigüedad de los carros no tiene relación directa con que esté en mal estado o que tenga algún tipo de obsolescencia, sino que más bien la mantención. Y eso se puede dar con un carro nuevo o un carro antiguo. Si el carro antiguo se mantiene en buenas condiciones, con mantenciones al día y con los repuestos que sean de la calidad que corresponde, no tendría por qué tener problemas.
9: Mario, ¿tú puedes describir cómo es un carro de estos del 74 y en cuál es la gran diferencia con los de pues, del 93 o los del 2016? ¿En qué aspecto han ido cambiando?
12: Bueno, el aspecto tan técnico no lo podría dar a profundidad, ya que no soy como un experto en carros del metro, pero sí la diferencia que existe una en la transmisión que posee, desde la que es una transmisión más manual, tiene una mayor si lo comparamos con un carro nuevo, tiene una mayor quizá ineficiencia en relación a la utilización de energía versus la utilización de esta y el espacio. Sobre todo que, por ejemplo, los carros o los trenes antiguos son divididos por vagones, lo cual también tiene uniones y tiene algún tipo de complejidad al tener las uniones más bien al aire y que pueden estar expuestas a cualquier otra situación o condición ambiental en relación a los carros nuevos, que son los vagones más unidos y que tienen menos exposición.
9: Claro. Ahora, pero por ejemplo, en la línea 5 operan los tres tipos de trenes, ¿no es cierto? Los NS, estos del 74, los del 93 y los del 2016. Pero los tres tienen, dice, tecnología neumática. ¿Qué significa esto?
12: Aire. Todo lo que tenga aire, si funcione aire, se llama neumático. Pero las líneas que tienen presión de aire, pues son neumáticas.
11: Pero explícanos un poco cómo funciona.
9: Sí, porque no. Para ti es como obvio, para los ignorantes en la materia, no.
11: Para nosotros neumáticos son las ruedas.
9: Claro.
12: Claro, es que las ruedas son los neumáticos porque están rellenas de aire. Claro, entonces, claro. Finalmente, esto tiene funcionamientos que se manejan por medio de acciones de dispositivos que funcionan por presión de aire, no por, por ejemplo, función de cables. Al decirlo, el tipo de frenado es más por aire y no por un cable o por un freno así que tenga algún tipo de dispositivo físico o metálico, sino que es por aire, por presión de aire los dispositivos.
9: Ya, eso el freno, ¿qué más por aire?
12: No aparte de los frenos, sino que los dispositivos enteros de funcionamiento que requieren presiones funcionan por aire. Perfecto. Ahora, el dispositivo en exactitud no te lo podría llegar a decir, tendría que tener el plano para poder describirte cuál es el circuito. Claro.
11: Oye, una de las cosas que llamó mucho la atención con esta historia, porque estos carros son históricos y de hecho son súper queridos por la gente, hay uno que lo pusieron de hecho en el Museo Ferroviario y en la Quinta Normal, muy visitado, en fin, son muy clásicos, además son súper icónicos de la operación del Metro de Santiago de ya más de 50 años. Pero una de las cosas que llama la atención que se anunció el 2014 un plan de modernización de estos trenes, que era una remodelación completa, y tuvieron que cambiarlo porque llegaron a darse cuenta, analizando, que estos trenes contenían altas cantidades de asbesto. Y hay muchos especialistas, prevencionistas de riesgo después del incendio del otro día, que plantean justamente eso. Habrá que revisar bien la estación, los techos, las líneas, los andenes, las sillas incluso, por el tema de la peligrosidad del asbesto, sobre todo que estos trenes, porque este era uno de esos trenes precisamente, contenían altas cantidades de asbesto. Y a mí lo que me llama la atención es que en el 2020 se hizo una nueva refacción a estos coches y se les dio 10 años más de vida. Pucha, trenes con asbesto, seguir rodando en el metro es algo complejo, ¿no?
12: Sí, lo que pasa es que el asbesto, apartado porque es un problema. El asbesto es un problema porque el asbesto es un familiar del sílice y su polvo, el polvo que posee, no tiene un material particulado que sea una esfera, como el polvo normal, sino que son hebras, son como una espiga. No sé si alguna vez han tenido una espiga de pasto en la mano y la han hecho como avanzar con la mano. Ya, eso es lo mismo que pasa con este polvo. Entonces, cuando ingresa el polvo por medio de la vía respiratoria, para poder sacarlo, en lugar de que se pueda aislar por la mucosidad y finalmente sacar, este se incrusta al tratar de salir. Entonces, finalmente, el asbesto empieza a quedar en las paredes del pulmón, dejándolo a... Si uno tiene una exposición muy grande al asbesto, va a terminar con el pulmón sin movimiento, va a terminar rígido, y eso se le llama silicosis o asbestosis, que es una enfermedad que normalmente se daba antiguamente en la minería.
9: Completa la idea nomás.
12: Entonces, al momento de que esto tenga asbesto, el retiro o el aseo del lugar no es algo sencillo, no es que se pueda ir con una pala y recoger, sino que es todo un protocolo de seguridad debido a que se trata como un residuo peligroso. Entonces tiene que estar aislado el lugar y tiene que haber un sistema de aspiración, un sistema de aislamiento y después eso llevarlo a un retiro de dispositivo final que sea especializado y que todo esto tiene que ser por empresas certificadas también en la relación al retiro de este material peligroso.
9: Rodrigo Terraza, que es el gerente de ingeniería de Metro, dijo que los coches más antiguos de nuestra red, dijo, como el siniestrado, tienen un material de asbesto encapsulado y tienen problemas, claro, cuando se rompe o se trabaja con sierras o algo así.
12: Sí.
9: Y dijo, en este caso, con fuego, no es una situación que se haya visto. Monitoreamos con sensores si había asbesto en suspensión, no lo había, pero esto me llamó la atención de asbesto encapsulado y que hay problemas cuando se rompe o se trabaja con sierras.
12: Sí, es que el asbesto muchas veces se utiliza como aislamiento, o antiguamente se utilizaba como aislante. Entonces, claro, puede que esté encapsulado entre medio de las paredes. Y se trata de cuando se trabaja con sierra, el tratar de abrir la pared del metro o el techo del metro, en donde pudiese estar encontrado, donde se pudiese encontrar el asbesto. Uh-huh. Es como, por ejemplo, del 2008 en adelante, del 2008 hacia adelante se empieza a aplicar la norma de que no puede existir asbesto en los techumbres. Uh-huh. Pero del 2008 hacia atrás, por ejemplo, todos los galpones que existen del 2008 hacia atrás, la mayoría tiene toda su techumbre con asbesto y son lugares de trabajo. En ese sentido, lo que se señala es que esto es un tema de que posteriormente, históricamente, se descubre que finalmente este material es peligroso y provoca este trastorno o esta enfermedad pulmonar. Uh-huh. Y posteriormente eso se mantiene en la regulación. Ahora, si está encapsulado, no hay problema con él. No es que vaya a... Porque si está encapsulado dentro de un dispositivo hermético, sólido, sin que tenga porosidad por donde pudiese salir el polvo, no hay problema.
9: Pero cuando
11: ni siquiera, ni siquiera con el fuego.
12: Ahora, el fuego es que el asbesto, como es un familiar de sílice, no reacciona con el fuego, no se enciende. Lo que sí se puede encender es el recubrimiento y al estar al aire se genera ya finalmente, claro, la exposición del asbesto al aire, donde pudiese generar la exposición peligrosa para las personas.
11: O sea, esta explicación que da el ejecutivo de Metro te hace sentido a ti.
12: Sí, pero no sé si es que se rompió la pared, por ejemplo, porque si el fuego llegó a la temperatura de poder llegar a dañar o a correr o finalmente a deteriorar la pared y esto estuvo al aire, probablemente sí exista sílice, no en suspensión, pero sí en precipitado, porque si tomaron la medición posteriormente al incendio, cuando ya se apagó, ya existieron, por ejemplo, los químicos, agua, todo eso va a hacer que finalmente este sílice decante y quede en las superficies más que en el propio aire. Uh-huh. Ahora, a la hora de hacer el retiro y limpieza del lugar, es donde va a existir el peligro de reexposición nuevamente.
9: Claro. Estamos conversando a propósito de lo que pasó ahí en el metro con Mario Pinto, que es académico en la Universidad de Santiago y magíster en seguridad industrial. El ministro de Transporte pidió una investigación urgente, ¿no es cierto? Y para evaluar, dice, posibles cambios mayores según el resultado. O sea, la investigación, porque todavía no se sabe qué es lo que sucedió exactamente. Claro. ¿Cuáles suelen ser las causas más frecuentes de un incendio? No sé, tuvo que ver tal vez con el motor, con los frenos, con los cables. ¿Qué puede haber pasado, según tú?
12: No, mira, esto es lo más probable, es que haya sido algún deterioro de cableado o quizá una alta tensión que no haya resistido el cableado. Pero es difícil el poder dar o precipitarse al dar un diagnóstico sin tener primero la situación empírica, el estar ahí y poder revisar y hacer el análisis final. pero lo más probable es que esto haya sido de origen eléctrico. A menos que si no fue de origen eléctrico y ya fue, por ejemplo, con un tipo de acelerante, eso se trata ya de un sabotaje y alguna cosa con intención. Pero por lo visto no existe presencia de acelerante, o al menos el bombero no ha hablado de ello, sino que más bien todo tiene que ver con el sistema eléctrico y algún tipo de ineficiencia o deterioro de este que finalmente expuso material a alta temperatura, el cual se puede ir combustionando de a poco y generando la llama y finalmente el incendio.
9: Pero si los cables estaban bien aislados, por ejemplo, no habría ocurrido, o puede ocurrir igual.
12: La aislación del cable sí es un factor, pero también el propio cable es el factor primordial. Si uno tiene un cable de menor diámetro que no aguanta la cantidad de flujo de electricidad, finalmente este se sobrecalienta y pudiese generar una combustión. Esto pasa normalmente en cuando se utilizan repuestos que no son de la calidad que se debe, sino que se elige, por ejemplo, abaratar costos. Las personas cuando prefieren eso, por ejemplo, al refaccionar su vehículo, muchas veces los incendios que se generan por batería es debido a eso, a que ponen, por ejemplo, cortas corrientes o adulteran el sistema eléctrico con algún dispositivo, el cual viene con un cableado que no soporta la cantidad de voltaje que este posee y finalmente se genera el incendio al interior del vehículo. Lo mismo ocurre con esto. A menos que haya existido una alta tensión, o así como una sobrecarga, y que el sistema eléctrico se haya dañado generando un cortocircuito y este un incendio, es una razón. Pero lo otro es que podría existir un sobrecalentamiento debido a un alto flujo de energía sobre un cable que no lo resistía, o bien el que el recubrimiento, tal como tú dices, hubiese estado dañado y este hubiese estado en contacto con el exterior y generara
11: un cortocircuito. Este cable eventualmente que planteas tú que podría ser, no es que sea un cable de 50 años, se supone que se fue
12: refaccionando. O sea,
9: hace 5 meses estuvo una mantención.
11: A lo que voy con esto.
12: Entonces, sí. Ese es un factor a analizar. Así que sí, hace 5 meses tuvo una mantención, habría que ver cuál fue el programa de mantención, los tipos de accesorios materiales que se utilizaron y cuáles fueron si hubo o no hubo evaluación posterior a la mantención.
11: ¿Por qué pongo esto sobre la mesa, el tema de las mantenciones y el tema de la antigüedad de nuevo? Porque uno asume que estos trenes, que está bien, son parte de los activos de Metro, y Metro los va a hacer funcionar lo más que pueda para no tener que invertir necesariamente en otros carros, que obviamente es mucho más caro. Pero uno asume que ya termina siendo mutante a esta altura. O sea, no necesariamente tiene mucho sentido el sistema con lo original o con las formas, va cambiando mucho y eso puede generar, debe ser quizás más estricto, más rígido el no solo el plan de mantenciones, sino que las refacciones que se hacen a estos vagones para puedan seguir funcionando.
12: No, claramente debe ser así, pero yo por lo que conozco de las mantenciones de Metro, por amistades que han trabajado justamente en el área de mantención, son súper rigurosas. Ellos realizan mantenciones frecuentemente a todos sus carros y tienen protocolos de seguridad frente a esto. Lo que ahora, si el problema podría existir en qué, en que se haya tercializado, por ejemplo, el servicio por una empresa externa y que esta empresa externa haya tenido algún tipo de incumplimiento o no haya dado el 100% de satisfacción a la calidad que exige Metro. Pero Metro, por su parte, en sus talleres que están ahí en Neptuno, son súper rigurosas sus refacciones y constantemente en mantenciones. Yo no podría llegar a declarar de que Metro no posee sistema estricto de control de calidad en relación a sus mantenciones. Uh-huh. Pero sí podría yo llegar a dudar de la calidad finalmente de la mantención si es que fue tercerizada por una empresa externa.
9: Claro. Mario, ¿y el estado de las vías puede tener alguna relación o no? Y me llama la atención que trenes de distintas épocas rueden por las mismas vías, por el mismo tipo de vías.
12: Claro, es que se va haciendo una adaptación, se va haciendo como una actualización de los sistemas de funcionamiento del metro. No es que sea el mismo que existía o funcionaba en los años 70, sino que esto más bien se va refaccionando y adaptando a las nuevas exigencias de las tecnologías que van existiendo. Pero al ser solamente un tren que funciona finalmente con transmisión de energía, de hecho tiene piloto estos trenes, cosa que no poseen ya los trenes nuevos. Entonces, pero eso es un sistema más bien de funcionamiento en relación a lo directriz del metro, más que al propio funcionamiento mecánico o interior del sistema. ¿Sí? Ahora, el sistema que poseen los carros antiguos, la adaptación que debe tener es que soporte la energía y sea genere un funcionamiento correcto sobre las vías, más que el que sea o no sea un sistema tecnológicamente más digámoslo así, más precario. Los otros son más sistemas eléctricos, pero funcionamiento interno del propio tren. No de, no tiene mucha relación en cómo es el funcionamiento sobre la vía.
9: Ya, okay. Bueno, ahí entendimos un poco más las posibilidades que las razones que pueden haber estado detrás de este incendio. Te damos las gracias, Mario.
12: Oiga, okay, muchas gracias a ustedes por la invitación, espero haber sido claro. Es difícil con algo tan técnico y específico.
9: Claro.
12: Pero espero haber dado satisfacción a su duda y que haya quedado ardilucida alguna duda. Entendamos que esto todavía es presunción.
11: Y que la gente se sienta segura. Y que la gente se sienta segura de usar el metro, eso es lo más importante.
12: Sí. Yo, por ejemplo, yo confío mucho en la empresa Metro, por lo mismo, porque sus servicios de mantenciones son muy buenos. Ajá. A menos que en estos momentos haya, como les decía, terciarizado estos servicios y tenga una empresa externa donde podría existir una falla.
9: Bueno, Mario Pinto, académico de la Universidad de Santiago y magíster en seguridad industrial. Que estés muy bien, hasta la próxima, chao.
12: Hasta luego, que estés bien, muchas gracias, chao.
13: Hasta las 12:30, una nueva mañana. Y luego, el diario de Cooperativa.
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11: Vamos a las noticias de las 12, las noticias del mediodía aquí en Cooperativa junto a Rodrigo Vergara.
12: Sí, vamos a las noticias, Sebastián. Primero en contacto con el Palacio de la Moneda. Hay harto en política dando vuelta Mariano Reyes. ¿Qué tal? Buenas tardes.
13: ¿Qué tal, Rodrigo? Muy buenas tardes. Claro, y se ha vuelto todo un tema dentro del gobierno la idea instalada por el presidente del Partido Republicano sobre privatizar Codelco. En el Ejecutivo le han dado un portazo a esa idea y hoy el senador Arturo Esquella, presidente de la colectividad que fundó el presidente Kast, terminó matizando su propuesta. Él dice, en ningún caso plantearía que el Estado pierda el control, sino habría dicho que hay que vender Codelco. Fue esa frase la que planteó esta mañana en conversación con Radio Pauta. Sin embargo, la idea ya quedó instalada y provocó que hoy todos en el sector estén debatiendo sobre el asunto esta jornada. En RN dicen que primero van a conversar con el biministro Mas de Economía y Minería, con el presidente Fontaine de Codelco, para poder emitir una opinión como partido. Desde la UDI dicen que la idea hay que estudiarla, pero no puede postergar la discusión sobre la batería de proyectos de seguridad. Y desde Bópoli han visto con un ojo crítico la actitud de Republicano instalando estos temas que no están dentro de la agenda del gobierno. De hecho, eso mismo se le ha preguntado a representantes del Partido Republicano, ¿por qué salir a instalar temas sin coordinación con su propio gobierno? El diputado Agustín Romero afirmó que el Ejecutivo debe estar enfocado en las emergencias y que es el rol de los partidos ir levantando temas, entre ellos la llamada agenda valórica. El tema es que ya son varias las iniciativas en las que el Partido Republicano se ha cuadrado más con libertarios fuera de la agenda del Ejecutivo. Codelco, el proyecto Escucha su Corazón,

0: ahora también el senador Rodolfo Carter presionando para apurar los indultos presidenciales. La Moneda, en tanto, se mantiene al margen. Ellos dicen, todos son libres de presentar propuestas, el gobierno también es libre de apoyarlas o no.
1: Sí, eso es línea con lo que dijo, por ejemplo, acá el ministro García Ruminó. Lo digo porque ha rebotado en varios medios cuando él dice no está en los planes lo de la privatización de Codelco o el ingreso de capitales privados a la compañía. Así se lo preguntamos y eso fue lo que dijo. Mariano, ampliamos en un ratito, gracias.
0: Vale, buenas tardes.
1: Eso, más allá de los matices de Esquella, el presidente de los republicanos, después en una radio amiga. El presidente de la República, mientras tanto, en Freirina, zona de catástrofe después de los temporales ahí en el Norte Chico, con autoridades locales, parlamentarios, lo vimos saludando hace poquito a la senadora Proboste en una actividad, va a hablar el mandatario pasada la 1:00 p.m. con los medios. Eso es lo que está previsto en Vallenar. Y después se va a la región de Coquimbo. Hay novedades por allá. Carlos Ruiz, ¿qué tal? Bienvenido.
2: Rodrigo, efectivamente, el presidente debería arribar acá a la zona para participar en al menos dos actividades que están en pauta referidos a la emergencia climática que afectó a esta región. A las 15:30 va a estar planificada una visita al sector del borde costero de La Serena, particularmente ahí en el sector del Faro, donde se va a anunciar probablemente la limpieza de este sector que está con 8 kilómetros de escombros apilados tras la crecida del río Elqui. Y luego, durante la tarde, va a participar de un COGRIT ampliado con parlamentarios, alcaldes, los jefes de servicio y seremis y algunos subsecretarios en el Salón Gabriel González Videla del gobierno regional. Eso es la agenda que tiene el presidente hasta ahora en la zona. Y en otro frente de la noticia, además, te cuento que la alcaldesa de La Serena, Daniela Norambuena, anunció un recurso de protección contra la empresa Aguas del Valle por los cortes de suministro que sufrieron miles de personas acá en La Serena, incluso algunas personas con 9 hasta 10 días sin agua potable, y además de ello, un requerimiento a la Superintendencia de Servicios Sanitarios, alegando que no se tomaron las previsiones cuando era un frente que estaba anunciado con bastante anticipación. Así que vamos a estar siguiendo esas dos noticias, Rodrigo.
1: Ampliamos, Carlos, durante el día. Gracias.
2: Gracias.
1: Hay información policial también. Está claro la política, la economía, mirando los mercados internacionales con lo del petróleo, que volvió a subir en la última jornada. El deporte, de todo, a las 12:30 en la segunda edición del Diario de Cooperativa, día miércoles.
3: Gracias, Rodrigo Vergara. Hasta las 12:30 entonces. Chao. Que te vaya bien. Chao.
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3: Y tenemos más mensajes que llegan a nuestro WhatsApp. Sebastián, a propósito del tema de hoy, el metro. Escuchemos.
5: Buenos días, señora Cecilia y Sebastián. El metro, nefasto. Malo. Hoy la línea 4 estaba muy mala. Yo llegué a la estación del Sótero a las 7:10 de la mañana y he llegado a mi trabajo 20 para las 10.
6: Chuta.
5: Dijeron que había un problema en la estación Las Mercedes y así sigue. Para la cantidad de dinero que gana el metro, lo menos... para nosotros los usuarios deben de tener un buen servicio. Además que todos los ascensores malos, todos, el del Sótero, el de Tobalaba, porque yo llego ahí, todos malos. Así que uno les reclama y ellos, claro, obvio, se levantan de brazos porque ellos no tienen la culpa. Es la parte de gerencia, los dueños del metro son los que tienen que arreglarlo. Muchas gracias y perdónenme que esté tan enojada, pero no es para menos.
3: Cuando hay un problema en alguna estación, cuando hay una detención por alguna cualquier circunstancia, se atrasa el metro, se demora, los carros pasan más despacio o se detienen en todas las estaciones mucho rato.
6: A veces tiene que salir la gente y tomar los buses de
3: ocurre.
6: Buses clones, sí. Claro.
3: O que va muy lento.
6: Ahora, una cosita así, tomo de lo que dice nuestra amiga, que se ha escuchado harto el último tiempo. Problema de la escalera mecánica y problema de los ascensores más o menos extendidos en varias estaciones de la red. Hay que también ponerle un poquito de ojo, sobre todo esa línea, la línea que nos decía nuestra amiga, que es súper profunda, pues, es decir, está súper abajo, entonces no es llegar y echar la pata nomás.
3: Claro, claro. Sobre todo para las personas que tengan algún tipo de dificultad, además.
6: Tal cual.
3: Bueno, sigan opinando, ¿eh? Como verán, hay de todo. Claro, porque según las experiencias que cada uno vive, ¿no? En el más 569-78-88-0770.
6: Soda Stereo, en la época del rock latino, Cecilia, como hablábamos el otro día. Si no fuera por, la escuchamos en una nueva mañana en Cooperativa.

0: Esa era Soda Stereo en su etapa primaria, acá en una nueva mañana en Cooperativa. 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
0: WhatsApp, y vamos a escucharlo, ¿no?
1: Vamos a escuchar más opiniones en nuestros auditores, claro que sí.
2: Hola, yo tomo el metro todos los días, ida y vuelta de mi trabajo. Es un caos realmente. Hace muchos años atrás daba gusto andar en el metro, pero ahora es un caos tremendo. Te bajan y te suben del metro. Y las peleas dentro por la gente apretada es tremendo también. Cómo van, cómo vienen, gritos de repente y garabato y de todo. Así que el metro ahora ha bajado mucho. Cuando está bueno es rápido, pero cuando no, ¡bum! Un caos.
1: Claro, lo que pasa también, hay que tener en cuenta que hace años atrás era menos gente la que usaba el metro, y lógicamente era, todo el mundo iba cómodo, ¿no es cierto? No había amontonamiento, pero cada vez son más los usuarios del metro, porque así son los metros en toda parte, sí, del mundo, se usan mucho, y la gente, y sí, hay mucha afluencia de pasajeros, y en las horas puntas, sobre todo, ¿no?
0: En la época que corría el metro, que era, todo el mundo decía, es un lujo, no había, claro, un papel, pues, claro, pero corría de Neptuno hasta Escuela Militar, y desde Santa Ana hasta la Cisterna.
1: Claro, no, y además era muy poca gente la que tenía acceso al metro, ¿ah? Al irse democratizando de alguna manera más, ¿ah? Y cada vez más posibilidades, más personas de usar el metro, lógicamente hay más, más gente, ¿no? Pero se entiende también la incomodidad, pero bueno, sigan opinando, ¿ah? Más 569-7888-0770.
0: Oye, hace tiempo no escuchamos a Adele. ¿Te parece que le demos play?
1: ¡Ay, sí! ¡Qué bueno!
0: Sí. Con la que se hizo tan conocida y tan famosa. Rolling in the Deep, la escuchamos acá en una nueva mañana.

0: Eso era Garbage en una nueva mañana en Cooperativa.
1: Y ahora suena en Cooperativa la opinión de nuestros auditores y auditoras que llegaron a nuestro WhatsApp sobre el tema del metro.
2: Buenos días, Sebastián, buenos días, Cecilia. Para mí el metro es excelente, yo lo tomo todos los días y lo tomo en la mañana en hora punta, y todavía hay respeto, está limpio, no hay olores, es muy buen servicio. Yo he estado en otros países y nosotros le ganamos a cualquiera con nuestro metro, y sobre todo con el comportamiento de nuestro público, nuestros compatriotas. Ya los extranjeros se habituaron a estar más calladitos, a no gritar tanto. Así que, excelente. Un 7 nota chilena para nosotros, el metro.
1: ¡Qué increíble!
3: El metro diario de lunes a viernes de línea 5, y efectivamente esa línea es la que tiene los trenes más viejos del sistema. Están mezclados, pero hace falta, yo creo, ahí ir mejorando la línea. Y por otro lado, comentó el tema de los baños. Yo creo que no es un problema de metro, yo creo que es un problema de la ciudad, que hay poco baño público accesible. Porque me imagino que si pusieran el metro serían caros y tampoco lo usarían. Pero yo creo que hace falta que la ciudad como ciudad tenga una red de baños públicos accesibles para la gente.
1: ¿Verdad?
4: Hola, yo encuentro fantástico el metro, y además me encanta que suban la gente tocando su música, que alegra tanto. Pero bueno, y también, bueno, andamos como sardina de apretado, pero uno llega rapidito.
1: Ya, mira, de todo, ¿eh? Hoy día las opiniones sobre el metro, claro, depende como de las experiencias que vive cada uno, ¿eh? Gracias a todos y todas por participar con sus opiniones. Ya vienen las noticias del diario Cooperativa y nosotros nos despedimos, Sebastián. Hasta mañana a las 9 en el primer café, a las 10:30, una nueva mañana contigo.
0: Así será. Que tengan un estupendo miércoles.
1: Hasta mañana. Chao.
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13: 14 grados. 14 grados en Santiago. 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
14: Hola, hola, ¿cómo están? Día miércoles, el último de julio, 29 de julio ya, de este 2026 tan acontecido. Miércoles 29, hay 15 grados de temperatura en la capital, 16 la máxima prevista para hoy en Santiago, mañana 19 y solcito. Hay que aprovechar ese solcito de mañana jueves. Hacemos el diario de Cooperativa en esta segunda edición desde el barrio Yungay, como siempre. Verónica Franco, buenas tardes.
15: Rodrigo Vergara, buenas tardes. Cielos nublados es la tónica en todo el centro y el centro sur chileno, ¿eh? Hasta los 16 grados nomás van a llegar en la costa y en Valparaíso, con cielos bien nublados, exactamente igual que en Rancagua y en Talca, aunque ahí en la capital del Maule esperan un par de graditos menos, máxima de 14. 13 nomás en Chillán, con cielos cubiertos, cielos parciales en Concepción, con una máxima también de 13, mientras que en Temuco van a llegar a los 15. 13 grados para Valdivia, con cielos parciales, 10 para Puerto Montt, con cielos cubiertos. Cielos parciales, pero solo 3 grados sobre cero en Coyhaique, mientras que en las Torres del Paine van a llegar a los 2 y en Punta Arenas a 3 grados sobre cero. 3 grados bajo cero, la máxima que se prevé en la Antártica, con chubascos de nieve todo el día y en rigor toda la semana, porque hasta el viernes esperan harta nieve en la Antártica. Hacia el norte, 19 grados en La Serena, Coquimbo, con cielos parciales, lo mismo que en Copiapó, donde van a llegar a los 26. 19 esperan en Antofagasta, 21 en Iquique, 21 en Arica, también con algunas nubes en el cielo. Chubascos hoy sobre el archipiélago Juan Fernández, la única parte del territorio donde se prevén chubascos, y cielos parciales para Rapa Nui, donde esperan una máxima de 21 grados. Así está Chile. Así partimos el diario de Cooperativa.
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0: bajista, tecladista, compositor, líder de una banda eterna, Rush, los canadienses. Hoy cumpleaños Geddy Lee.
1: Canadá el 29 de julio de 1953, así que hoy está cumpliendo 73 años, como vamos diciendo todos.
0: Está impecable.
1: Nació con el nombre de Gary Lee Winewith. Su particular nombre artístico surgió de la forma en que su madre, una inmigrante polaca con un marcado acento, pronunciaba Gary. Sus amigos entendían Gary y el apodo terminó acompañándolo durante toda su vida. Hijo de sobrevivientes del holocausto judío, comenzó a tocar cuando todavía estaba en la escuela y en 1968 se incorporó a Rush, convocado por su amigo de infancia, el guitarrista, Alex Lifeson.
0: Oh, qué temón este Tom Sawyer. Bueno, la batería, el eterno Neil Peart, ya fallecido. Vienen a Chile, ¿eh? Van a estar en enero y ya están tocando en la última gira, después de haber incorporado a Annika Niles, la nueva baterista de Rush, que tiene un tremendo desafío en esa batería de Peart. Entiendo, todas las crónicas así lo dicen, que está más que a la altura, lo hace extraordinario. Y eso se nota en los videos en vivo que uno anda mirando de cuando en internet. Vienen la gente de Rush, van a estar en Chile en el verano del 2027.
1: 17 y 19 de enero eso. En el Estadio Bicentenario de la Florida.
0: Perfecto. Aquí en Santiago de Chile, al mando de el cumpleañero Geddy Lee.
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1: Y nos vamos, como siempre, de la música a las noticias y partimos en contacto con la región del Biobío para saber de lo que ocurrió hoy con el paciente que estaba internado con fiebre hemorrágica ahí en Talcahuano. Christopher Espinosa, tú con la noticia. Buenas tardes.
3: Hola, Verónica, muy buenas tardes. Sí, lamentablemente falleció este paciente de 29 años de origen vietnamita que consultó ya en estado grave en el hospital Las Higueras por malestares. Se confirmó que él padecía de un cuadro de fiebre hemorrágica y la causa, lo que esto gatillaba, se mantenía en estudio. Existía preocupación porque el buque marino mercante en el que llegó a la región del Biobío registra pasos por el continente africano, en particular por Angola y Nigeria. En este último país hubo un brote de ébola y eso estaba siendo estudiado. El ISP ha descartado que la causa de la fiebre hemorrágica se trate de ébola, pero se encuentra aún en análisis tener certeza de qué es lo que ocurrió aquí. Por ello es que se mantiene detenido en la bahía de Concepción el buque NV Atenas, que es el que pertenece a esta tripulación. De esto vamos a estar hablando luego en la siguiente edición del diario de Cooperativa.
0: Volvemos con eso, Christopher Espinosa, y estamos a la espera del presidente Kast en la región de Coquimbo. Hoy el mandatario con actividades en la provincia del Huasco, todo por la emergencia en el norte chico, pero hay más. Esta ofensiva de la alcaldesa de La Serena por el tema del agua, Carlos Ruiz, también es noticia. ¿Qué tal?
4: ¿Qué tal, Rodrigo, Verónica? Sí, efectivamente, se espera la llegada del presidente José Antonio Kast a la ciudad de La Serena para abordar distintos temas que tienen relación no solo con el abordamiento de la emergencia, sino que también con la reconstrucción de la región de Coquimbo. Recuerden que alcaldes y parlamentarios han estimado en casi 700 millones de dólares los montos para la reconstrucción y se espera que el presidente pueda hacer anuncios importantes. Va a estar en el borde costero de La Serena, en el faro, donde hay acumulado 8 kilómetros de desechos producto de las crecidas del río Elqui. Pero a propósito también del agua, hay otra noticia en desarrollo que tiene que ver con la comuna de La Serena y cómo la alcaldesa está anunciando un recurso de protección contra aguas del valle, precisamente por la afectación que sufrieron miles de personas por el corte de suministro. La alcaldesa Daniela Norambuena señala que va a recurrir, ya le encargó su cupo jurídico esta acción, y además va a recurrir también a la Superintendencia de Servicios Sanitarios. Eso y más se lo contamos más adelante en el diario de Cooperativa.
1: Volvemos contigo, Carlos, ahí a la región de Coquimbo. Y con Mariano Reyes miramos la política y el ruido por las propuestas oficialistas de temas que el gobierno parece no tener entre sus prioridades. Mariano Reyes, buenas tardes.
5: ¿Qué tal, Verónica? Muy buenas tardes. Codelco, indultos y aborto, tres temas que no están en la hoja de ruta del gobierno, pero que de todas formas el Partido Republicano los ha ido empujando. Lo último fue la idea del timonel de la tienda para privatizar la Corporación Nacional del Cobre, algo que tuvo que ser matizado esta jornada. En ningún caso plantearía que el Estado pierda el control, remarcó el senador Arturo Esquella luego del portazo que recibió por parte de La Moneda y las críticas que se han levantado desde la oposición. Vamos a profundizar en este tema, qué piensan en el resto del oficialismo, pero también vamos a poner un ojo a cómo están las coordinaciones entre el gobierno y lo que es su corazón, el Partido Republicano. Voces dentro del oficialismo piden que el presidente no escuche tanto al corazón y haga caso a la razón. Desde Republicanos reivindican su derecho a levantar temas a pesar de que el gobierno está concentrado en otras emergencias. Hay una agenda valórica que también está en entredicho. El detalle lo contamos más adelante.
0: Ya, vamos a volver con eso. Resuenan las palabras de García Ruminó esta mañana aquí en el diario Cooperativa respecto a este tema. También sobre lo de la mega reforma y este lío que se armó con el último artículo pendiente, que además divide a los alcaldes. Jorge Espinosa Cuellar, bienvenido.
6: Sí, ¿qué tal? Muy buenas tardes. Dentro de un rato más aquí en el diario de Cooperativa les contaremos que alcaldes de centro izquierda llegaron a La Moneda para pedirle a través de una carta directamente al presidente de la República que vete el artículo relacionado con la fórmula de compensación a los municipios por el no cobro de contribuciones a los adultos mayores, para que sea con un sistema más solidario, con el criterio de redistribución del fondo común municipal. El ministro José García Ruminot señaló que eso nunca estuvo sobre la mesa en las reuniones con los propios alcaldes y que a esta altura ya no hay arreglo, pero no es la única condición que piden, que ponen particularmente los parlamentarios de oposición. Hay algunos del oficialismo de la región de Coquimbo que piden antes de votar que se garanticen los recursos para la emergencia y la reconstrucción en la zona. Hoy hay programada una reunión con el ministro de Hacienda, se suspendió, pero Jorge Quiroz viaja a reunirse con el presidente de la República y los representantes de la región de Coquimbo, donde se espera allí pueda comprometer públicamente los recursos para la reconstrucción. Lo desarrollamos luego aquí en el diario de Cooperativa.
1: Vamos a volver contigo, Jorge Espinosa, para hablar de mega reforma. Y con Gonzalo Aguirre, a la espera de la variación en el precio de los combustibles, sabemos del Banco Central que se pronunció ayer sobre el momento económico actual. Gonzalo, buenas tardes.
7: ¿Qué tal? Buenas tardes. Sí, de nuevo al alza el petróleo Brent, que hoy fluctúa más de 5%, ronda los $88 el barril en medio del conflicto en Medio Oriente y con el ataque conjunto de Estados Unidos y Arabia Saudita. Mientras eso ocurre a nivel internacional, en nuestro país esperamos una nueva variación en el precio de los combustibles que va a regir a partir de mañana. En la última jornada, el Consejo del Banco Central, que mantuvo la tasa de interés sin variación, dijo que el escenario macroeconómico sigue sujeto a un grado de incertidumbre mayor que el habitual, destacando el resurgimiento de los riesgos asociados al conflicto en Medio Oriente. También señaló que las expectativas de inflación de corto plazo aumentaron en línea con los movimientos del precio del petróleo, parte de lo que estaremos desarrollando en un ratito más.
0: Volvemos con la página económica, hoy con el ministro Quiroz defendiendo el proyecto de reconstrucción. Habla de la necesidad de instalar un boom de inversiones en Chile y el presidente Kast habló de un tsunami de inversiones. Es la apuesta del Ejecutivo. Esto, en todo caso, falta además de lo que decía Jorge hace un ratito, lo de los vetos y lo del Tribunal Constitucional. Eso aún está por verse. Información policial, un avance. Felipe Cofré, buenas tardes.
8: Buenas tardes, Rodrigo. Claro, tiene que ver con un hecho que se investiga como un robo con violencia en la comuna de San Bernardo, un hombre que llegaba a su casa en calle Guafo, que fue abordado por un grupo de 6 delincuentes que aparentemente trataron de quitarle el vehículo. Lo que llama la atención es que en cámaras de vigilancia se ve que la víctima, pese a abandonar el auto y salir corriendo, estos delincuentes lo siguen y le efectúan 2 disparos en sus piernas. Incluso tuvo que refugiarse en una botillería para evitar que le siguieran disparando. Estos sujetos luego se fueron con el vehículo de la víctima. Vamos a hablar de eso, también de la detención de un niño de tan solo 13 años que participó junto a otros 2 menores de un violento robo en una estación de servicio y también de los múltiples allanamientos que se registraron en la comuna de Pedro Aguirre Cerda y Lo Espejo tras la búsqueda de una banda que efectuaba portonazos y turbazos en distintas comunas. El detalle más adelante.
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1: Queremos a esta hora en el diario de Cooperativa hablar del ataque sufrido por una alumna de segundo básico en la escuela Islas de Chile, en la comuna de La Granja y en la zona sur de la capital. Una situación que abrió nuevamente el debate sobre la capacidad de los colegios para proteger a sus estudiantes y detectar situaciones de riesgo antes de que escalen. ¿Cómo se protege a la víctima? ¿Cómo se protege también a la agresora que tiene 13 años? ¿Es inimputable? ¿Cómo se trabaja con ella y con su familia? De eso queremos conversar con el defensor de la niñez, Anuar Quesille. ¿Cómo está? Muy buenas tardes, defensor.
9: Verónica, muy buenas tardes. Franco, un gusto. Rodrigo también, un gusto saludarlo. Muchas gracias por la invitación a conversar.
0: Sí, ¿qué tal, Anuar? A ver, se aplica aula segura. Es probable que sea expulsada esta niña de 13 años. Esto sea además en medio de la intención de algunos de bajar la edad de imputabilidad penal. Un tema que le preocupa a la Defensoría. ¿Qué opinión tienen de esa eventualidad?
9: A ver, yo creo que lo primero que hay que tener claro es que al margen, ¿verdad?, de esta lamentable situación ocurrida en la comuna de La Granja, es un tema que hay que tener en cuenta, es que la violencia en los establecimientos educacionales no es un fenómeno nuevo, no está aislado, pero que se ha intensificado y que tiene que ver con un problema estructural. Y esto porque la violencia escolar, creemos desde la Defensoría, responde a factores de distinta naturaleza y que tienen que ver, que no se pueden analizar separadamente de los entornos familiares, los entornos comunitarios y ahora en el último tiempo los entornos digitales. Pero además también hay que tener en cuenta que este tipo de crisis de convivencia escolar no afectan únicamente a estudiantes, también compromete el bienestar de los docentes, ¿verdad?, los asistentes de la educación, los equipos directivos. Yo creo que, habiendo conocido de cerca el caso, y no solamente este, sino que otros, que efectivamente hay situaciones que conllevan la aplicación de algunas sanciones que están consagradas, por ejemplo, en la ley Aula Segura, que contempla la posibilidad de una expulsión. Pero al margen de eso, y aquí quiero ser muy claro, existe un deber adicional por parte del Estado, que es cómo hacemos que esa niña, ¿verdad?, inimputable, que ataca a esta otra niña mucho más chiquitita, pueda tener algún tipo de acompañamiento para que en el futuro pueda justamente prevenir cualquier tipo de situación violenta, porque detrás de esto hay una historia de vida que es compleja, hay situaciones complejas, probablemente hay ciertos riesgos y alertas que no se levantaron a tiempo y que terminaron en una situación tan compleja como esta.
1: A ver, la niña agresora tiene 13 años, por lo tanto no puede ser sometida al sistema penal adolescente, ya lo sabemos, ¿no? Es inimputable. Pero el Estado de todas maneras puede intervenir. ¿Cómo debería hacerlo a partir de ahora, defensor?
9: Bueno, incluso ahí, Verónica, más que la posibilidad de intervenir, el Estado tiene la obligación, ¿verdad?, de intervenir no solamente a esta niña agresora, sino que además también entregar todos los apoyos de asistencia a la niña que ha sido víctima. Respecto del primer caso de la niña agresora, como tú bien dices, ¿verdad?, es una niña inimputable ante la ley, pero respecto de la cual el Tribunal de Familia tiene que generar una medida de protección. Y esa medida de protección debiera ser capaz de identificar cuáles son los problemas inmediatos que debieran justamente tenerse en cuenta para el tratamiento que deba recibir esta niña.
1: Entre el problema cosas, parece ser anterior, defensor, porque lo que entiendo de lo que he leído en estos días es que ella, la niña de 13 años, habría participado en programas de acompañamiento que no se completaron. Entonces, un caso como este puede revelar también una falla acumulada del colegio, de la familia, de salud, de protección especializada, de órganos del Estado que debieron actuar de otra manera y no lo hicieron.
9: Bueno, sin lugar a duda, Verónica, o sea, este caso viene a justamente comprobar lo que ocurre, yo diría, en casi la totalidad de los casos de violencia, sean o no adolescentes imputables, y que tiene que ver con que existe justamente una serie de acciones, instituciones y programas que no han resultado, no han dado resultados, ¿verdad? Donde el Estado ha llegado tarde y seguramente donde no han podido lograr una adherencia. Yo solamente, y ahí quiero ser bien enfático, ¿no? Por eso es importante esta posición que hemos justamente asumido desde la Defensoría de la Niñez, y que tiene que ver con cómo generamos mecanismos que permitan establecer, asegurar recursos para los programas de apoyo a la salud mental infantil, el denominado PASMI, ¿no? El apoyo a la atención de salud mental, los planes integrales para el bienestar de niños, niñas y adolescentes, los temas vinculados a escuelas saludables y apoyo al desarrollo biopsicosocial, los cuales hemos visto que en este último año se han sido afectados con un recorte presupuestario. Creemos que esa no es la línea adecuada, porque si el Estado tiene la posibilidad de levantar un riesgo, levantar una alerta e intervenir a tiempo, ¿verdad? Y cuando corresponde, las posibilidades de que se generen actos de violencia disminuyen de manera evidente.
0: Anuar, ya, pero mientras tanto, legítimamente escuchábamos, por ejemplo, a la familia de la niñita que fue víctima de este ataque, víctima de un delito en la práctica, por más que la causante no sea imputable, el delito se cometió igual, aunque sea dentro de un colegio, pidiendo justicia. ¿Cómo se puede perseguir algo así? ¿La responsabilidad de los padres eventualmente, de la agresora?
9: Hay distintas situaciones. Nosotros, la Defensoría de la Niñez, también tuvimos la posibilidad, particularmente el equipo de protección o representación judicial, de contactarnos, ¿verdad?, con la familia de las niñas víctimas. Y lo importante, en el corto plazo, es que efectivamente se entreguen los apoyos, ¿verdad?, a la niña, por ejemplo, para los temas que tienen que ver con su salud física, pero además también que el Estado no abandone a esta niña en los temas de acompañamiento y apoyo en salud mental. Esa es una parte, ¿no? Pero lo otro, ahí...
0: Porque ella fue la atacada, digamos.
9: Exactamente, y aquí tenemos que enfocarnos en ambas situaciones, pero hay que poner un foco específico en cómo nos hacemos cargo de esta situación, porque después además hay otro factor que no es menor, que es que esta situación específica que involucra a dos niñas también tiene una repercusión muy importante y preocupante en el entorno educativo. Acá hay una comunidad educativa que quedó absolutamente afectada.
0: Obvio, pero quedó incluso lo de la responsabilidad de los padres.
9: Exactamente, y ahora voy con eso. No, a ver, acá, frente a la ley, estamos ante una situación donde esta niña es imputable penalmente. Es decir, no puede responder por un acto que es constitutivo de delito y por lo tanto procede a la medida de protección. Por lo tanto, la vía penal, por ley, está descartada. Y lo segundo tiene que ver con cómo se responsabiliza, probablemente desde la vía civil, a los padres, ¿verdad? Probablemente por algún tipo de negligencia o no haber justamente tenido la posibilidad de poder prevenir este tipo de situaciones, y que tiene que ver un poco con la vía civil. Pero desde el punto de vista penal, porque esto es importante, Rodrigo, yo creo que es muy relevante para que la gente entienda en su casa, cuando ya estamos hablando de que se intervenga penalmente y que se asuman consecuencias penales, estamos frente a la constatación de que todas las estrategias que el Estado tiene a su alcance han fallado. Acá falló la prevención, falló probablemente la política de convivencia escolar, y es muy relevante que desde ahora en adelante, a propósito de este caso, en esa comunidad educativa, pero además en todos los colegios, porque ahora tenemos herramientas legales disponibles como la ley de convivencia escolar, se generen estrategias que permitan levantar esos riesgos que muchas veces no son vistos y que terminan desencadenando situaciones como esta.
1: Le voy a insistir en el punto, defensor, lo que decía Rodrigo, porque el sostenedor del colegio está estudiando denunciar a los padres por una eventual vulneración de derechos de su hija, de la niña agresora. ¿Correspondería a su juicio exigir esa responsabilidad a los adultos a cargo?
9: Bueno, ahí lo que hay que ver son las circunstancias específicas del caso. Aún no tenemos toda la información que estamos levantando de la Defensoría, porque en ese caso, legítimamente, este tipo de denuncia del cual habla el sostenedor seguramente es la solicitud ante un tribunal de familia de una medida de protección. Perseguir la responsabilidad de los padres implica perseguir la responsabilidad civil, porque la responsabilidad penal es personalísima. Por tanto, eventualmente podría proceder a algún tipo de acción civil para buscar principalmente indemnizaciones de perjuicio, ¿verdad? Tanto desde el punto de vista de los daños materiales como los perjuicios morales, ¿no? Por lo tanto, yo entiendo que cuando el sostenedor se refiere a buscar justicia, y además también es algo que procede, incluso podría ser una obligación del establecimiento educacional, es justamente la interposición de la correspondiente medida de protección, entre otras cosas, donde se puede determinar por el tribunal que en este caso hubo una negligencia de los padres o hubo algún tipo de vulneración de derechos que llevaron a que esta niña incurriera en este tipo de conductas.
0: Estamos hablando con el defensor de la niñez, Anuar Quesille. ¿Qué opina del proyecto para bajar en la edad de imputabilidad penal de 14, bueno, no sé, ahí hay... a 12? No sé, anoche un robo súper violento en un servicentro. Entraron unos encapuchados con palos, le amenazaron a los trabajadores. Uno de los detenidos, 13 años.
9: Sí, mira, ahí, Rodrigo, hay que tener en cuenta lo siguiente. En estos momentos no existe en tramitación en el Congreso Nacional ningún proyecto que rebaje la edad de imputabilidad. Es decir... De hecho, el propio ministro de Justicia ya lo ha descartado. Lo que se está discutiendo ahora en el Congreso Nacional es aumento de penas o sometimiento de adolescentes a un régimen penal de adulto, donde también el gobierno también ha desistido. Nosotros hemos sido muy claros en esta materia. Hemos dicho que el problema que se produce acá en materia de relación de los adolescentes con el delito no tiene que ver con un aumento desbordado de la delincuencia juvenil. Ha habido un aumento... Pero lo que más nos preocupa es que ese aumento no ha sido mirado de manera tan precisa en lo que tiene que ver con el tipo de delitos. Acá tenemos un problema de violencia. ¿Qué nos dicen las cifras? Lo voy a decir de manera muy sencilla, que es muy probable que un adolescente que comete un delito y que cumple una sanción, es muy probable que después vuelva a cometer un delito, pero ese delito que va a cometer va a ser más violento. Por lo tanto, eso nos da cuenta que lo que está fallando no es la sanción. Lo que está fallando es el programa de intervención, el tratamiento de ese adolescente, la política de reinserción social para que ese adolescente, una vez que cumple la sanción, no vuelva a delinquir. Todas las iniciativas legales, que justamente tienen por objeto, entre otras cosas, rebajar la edad de imputabilidad penal, y esto hay evidencia comparada de sobra y también justamente constataciones del propio derecho internacional y de la criminología, nos dicen que no tienen un efecto disuasivo, no producen este efecto de generar una conducta de abstenerse de cometer delitos.
10: Se entiende.
9: Lo que producen efectivamente en el corto plazo, generar una sanción adicional a un grupo más amplio de la población. Pero además, yo quiero ir en términos económicos las implicancias que tiene esto, porque si rebajamos la edad de imputabilidad, tenemos que precisamente apostar a que tiene que haber una inversión mayor en materia de centros privativos de libertad o de programas versus los recortes que se están haciendo en programas sociales en materia de salud mental o en materia de educación. Por lo tanto, el efecto no va a ser disminuir los delitos. La evidencia es clara al respecto.
10: Es el defensor de la niñez, Anuar Quesille, en el diario de Cooperativa. Ha sido muy amable por conversar con nosotros, Anuar. Que tenga una buena tarde.
9: Muchas gracias, Verónica y Rodrigo.
0: Chao, hasta luego.
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4: Las prioridades son otras, no está en los planes. En Cooperativa, el ministro García Ruminot cierra la puerta a la llamada batalla cultural y a una eventual privatización de Codelco.
5: Anoche falleció el marino mercante internado por una fiebre hemorrágica en las Higueras de Talcahuano, en el hospital. Se descarta la presencia del virus del ébola.
4: Violento portonazo en San Bernardo. La víctima recibió un disparo. En la misma comuna, delincuentes robaron un servicentro. Hay tres detenidos de 13 y 16 años.
5: Vuelve a las clases en el Colegio de la Granja, donde una alumna de octavo básico apuñaló a una niñita de 7 años días atrás. Se aplica aula segura y podrían perseguir la responsabilidad de los padres, se anuncia.

0: Llega a la zona de catástrofe por los temporales en el norte chico. Alcaldes de oposición le piden vetar el único artículo pendiente de la mega reforma.
1: En el exterior, actor y cantante Jared Leto enfrenta 4 denuncias de abuso y agresión sexual. Nuevos ataques contra grupos afines a Irán vuelve a subir el petróleo.
0: Y en el fútbol, Audax Italiano confirma el regreso a Chile de Damián Pizarro. Duro castigo para el jugador de Huachipato que agredió a Héctor Jona, aunque el árbitro le bajó el perfil al incidente.
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1: En Santiago estamos nublado, el cielo de la capital. Sí, está oscurito, pero no va a llover, ¿eh? 16 grados ya, pisamos la máxima prevista para hoy, no llueve hasta el viernes en la tarde, eso dice el pronóstico. Mañana agradable, 19, con sol incluso, ojalá. 26 en Copiapó, 10 en Puerto Montt, apenas 3 de máxima en Aysén.
0: Y partimos en contacto con la región del Biobío porque murió el tripulante vietnamita que ingresó con un cuadro de fiebre hemorrágica al hospital Las Higueras de Talcahuano. Christopher Espinosa, tú tienes el detalle. Buenas tardes.
3: Hola Verónica, muy buenas tardes. Sí, lamentablemente se ha confirmado el deceso de este hombre de 29 años de nacionalidad vietnamita que llegó la noche del domingo, madrugada del lunes, al hospital Las Higueras de Talcahuano requiriendo asistencia médica. Es un buque marino mercante, un petrolero, que iba pasando por Chile y al requerir asistencia médica y al conocer la ruta que traía este barco con pasos por 2 países del continente africano, es que se activó el denominado Reglamento Sanitario Internacional. Ingresó al hospital Las Higueras, quedó inmediatamente en la UCI y lamentablemente falleció. Se está aún en estudio las muestras para determinar qué es lo que genera esta fiebre hemorrágica. Existía la posibilidad de que pudiese tratarse de ébola, pero esto ha sido descartado. Escuchamos a Isabel Rojas, seremi de salud y autoridad sanitaria en la región del Biobío.
4: El paciente de origen vietnamita que recaló de emergencia el domingo por la noche en Talcahuano y que fue evaluado por presentar un cuadro clínico compatible con fiebre hemorrágica en estudio, motivando la activación de un protocolo sanitario, falleció anoche, pese a los esfuerzos terapéuticos realizados por el equipo de salud. Se enviaron las muestras del laboratorio del Instituto de Salud Pública, el cual ya descartó infección por virus ébola, y se espera la confirmación diagnóstica respecto a otras enfermedades en estudio para levantar la libre plática de la embarcación, permitiendo la continuidad de su viaje hacia el próximo puerto.
3: Este buque marino mercante llevaba como destino el Callao, en Perú. Sin embargo, al momento en que un tripulante comienza a presentar sintomatología y se requiere rápidamente asistencia médica, se le lleva hasta la bahía de San Vicente, en Talcahuano, para que baje y sea atendido por profesionales del área de la salud. No tenían como destino recalar en el puerto de Talcahuano, pero ante esta contingencia se operó de esta manera. Actualmente las muestras y contramuestras siguen siendo analizadas por el ISP para determinar, se espera en horas de esta tarde, qué fue lo que causó el virus que termina desarrollando una fiebre hemorrágica. ¿A qué hay que estar atento las personas que han estado en contacto con el paciente que lamentablemente fallece? Se lo consultamos a Lía Montesinos, ella es jefa de carrera de tecnología médica de la Universidad Católica de la Santísima Concepción.
5: Es un síndrome que tiene algunos signos, síntomas clínicos específicos. Este síndrome puede ser causado por otros virus también. Puede ser por fiebre amarilla o por dengue, entre otros. Es necesario realizar los estudios clínicos a este paciente, los estudios de laboratorio y también el seguimiento epidemiológico. No existen riesgos para la comunidad en este momento, ya que este paciente se encuentra en aislamiento con protocolos estrictos de los hospitales que impiden que exista la transmisión si es que hay un agente patógeno como este.
3: Eso en relación al acompañante de esta persona que ha sido primero aislada y al descartarse el ébola, que es el que tiene el mayor nivel de letalidad y contagio, ha sido derivado hasta, bajo resguardo, hasta el mismo buque, donde se encuentran con sus compañeros todos en cuarentena. Hay un antecedente que es importante, Verónica, Rodrigo, que la persona que fallece es cocinero del buque. Por lo tanto, allí hay un factor especial que debe ser analizado. De momento, el buque no se puede mover, su tripulación está en cuarentena a la espera de los permisos que derivarán de los resultados que entregue esta tarde el Instituto de Salud Pública.
0: Y ahí estaremos contándolo contigo, por supuesto, Christopher Espinosa. Gracias, buenas tardes.
3: Buenas tardes.
1: El Biobío a la zona de la emergencia en el norte de Chico, el presidente de la República en Huasco a esta hora con autoridades locales, lo vimos en Freirina con parlamentarios como la senadora Proboste, se anticipan o se esperan más bien anuncios relativos a la reconstrucción de la zona afectada por los temporales. Más tarde va a ir a La Serena, ahí toda una ofensiva de las autoridades de la comuna contra la sanitaria Aguas del Valle. Carlos Ruiz, buenas tardes.
6: Buenas tardes, Verónica, Rodrigo. Efectivamente, hay varias novedades respecto a la emergencia en la región de Coquimbo, ya sea la fase de abordamiento mismo de las situaciones que todavía padecen algunas personas en localidades aisladas, ¿cierto? Pero también lo que pueda anunciar el presidente José Antonio Kast, que debería arribar a la zona durante esta tarde, cerca de las 15:30 horas. Tiene dos pautas planificadas. Una es la primera, la visita al borde costero de La Serena, al sector del Faro, donde hay una gran cantidad de desechos, 8 kilómetros de desechos, varias toneladas de distintos sedimentos, material orgánico, palos y todo tipo de basura que arrastró el caudal del río Elqui a la playa, y durante la tarde a las 18 horas una participación en el COGRIT ampliado, donde va a estar también participando alcaldes de la zona, parlamentarios y las distintas autoridades del gobierno regional. Ahí se espera que el presidente pueda hacer algún tipo de anuncio referente a montos para la reconstrucción. Recuerden que la estimación que hacen las autoridades de la región de Coquimbo es entre 500 y 900 millones de dólares y un plazo de 2 años para solamente reponer lo que es la conectividad vial, todo lo que se destruyó con el paso de este sistema frontal. Pero más temprano, como dicen ustedes, estuvo en la región de Atacama el presidente, donde también hizo algunos anuncios, se refirió a la recuperación de la conectividad en la provincia del Huasco, también el trabajo evaluó respecto a las administradoras de aguas y también de energía eléctrica, y también se refirió a la ficha FIBE, esta ficha básica de emergencia que las personas afectadas por el temporal tienen que rellenar para canalizar la ayuda del Estado a las distintas personas que hayan sido afectadas por este sistema frontal. Escuchemos lo que dijo más temprano en la región de Atacama el presidente José Antonio Kast.
7: Las personas que tengan alguna afectación, es necesario que llenen por personal capacitado la ficha FIBE, que es de ahí donde parte la primera ayuda que llega a los vecinos para reponer en serie reparaciones menores, y luego viene ya el levantamiento de la información para afectaciones mayores, viviendas con daños menores, viviendas completamente destruidas. Hay toda una afectación en el tema agrícola, donde se declaró la emergencia agrícola. También hay una situación compleja en las caletas pesqueras, en los pescadores, donde hay al menos ayer la contabilidad era alrededor de 16 embarcaciones con destrucción total.
6: El presidente Kast se refirió también a que el próximo mes las cuentas de las personas referente al tema del agua podrían tener algún tipo de descuento, precisamente por la afectación que tuvieron las personas que estuvieron sin el suministro de agua potable. Situación muy distinta a la que se vive acá en La Serena, donde la alcaldesa ha anunciado ir con un recurso de protección a la Corte de Apelaciones, precisamente para cautelar la salud de los habitantes de la zona. Recordemos que hubo miles de personas que estuvieron durante varios días sin el suministro de agua potable, incluso hasta 9 días algunas localidades sin el suministro de agua potable, situación que fue calificada de inaceptable por la jefa comunal, que además anunció también una presentación a la Superintendencia de Servicios Sanitarios. Escuchemos lo que anunció la alcaldesa Daniela Norambuena respecto a esta situación.
8: Por lo tanto, nosotros como municipalidad, y se lo pedí expresamente al equipo jurídico, vamos a presentar un recurso de protección a la Corte de Apelaciones de la Comuna de La Serena con el propósito de proteger la salud y los derechos fundamentales de nuestros vecinos frente a la falta de suministro de agua potable, que es una situación que atribuimos al incumplimiento de las obligaciones que le corresponden a Aguas del Valle.
6: La empresa Aguas del Valle hoy emitió un comunicado en que anunciaba que el 100% del suministro ya ha sido repuesto en toda la comuna de La Serena y Coquimbo. Además, ha deslizado la empresa que esto obedece a un evento de fuerza mayor, por lo cual no habrían compensaciones. Algo que no convence a las autoridades locales, señalan que este sistema frontal fue anunciado con mucho tiempo de anticipación y que la empresa no habría tomado los resguardos para asegurar el suministro de agua potable en la región de Coquimbo. Nos quedamos atentos también a la visita del presidente de Verónica Rodrigo.
1: Gracias, Carlos.
6: Gracias, buenas tardes.
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0: Abrimos la página policial del Diario de Cooperativa para saber del robo a un servicentro que terminó con 3 detenidos, uno de ellos un niño de 13 años. En la misma comuna, en San Bernardo, una víctima de portonazo fue baleada. Felipe Cofré, buenas tardes.
9: Buenas tardes, Vero. Claro, y partimos justamente con eso, en la comuna de San Bernardo, sector sur de la capital, en donde anoche un hombre, víctima del robo de su vehículo, fue baleado por un grupo de desconocidos. Esto ocurre en calle Guafo, hasta donde la víctima llegaba en su auto hacia su domicilio, cuando fue abordado por al menos 6 delincuentes que se movilizaban en otros 2 vehículos. Este hombre, al ser abordado, la víctima abandonó su auto y corrió por la vía pública, pero los delincuentes lo siguieron y le dispararon en al menos 2 oportunidades. Todo esto a pesar que la víctima ya había abandonado este vehículo, por lo que se presume que el objetivo no era precisamente sustraer este vehículo, sino que un ataque directo en contra de la víctima, situación que tiene que ser investigada por personal de carabineros a cargo de esta investigación. Este hombre recibió, como decíamos, 2 disparos que dieron en sus extremidades inferiores y, pese a quedar herido, siguió huyendo hasta que se refugió en una botillería. Ahí fue atendido y trasladado hasta el hospital parroquial, en donde se encuentra fuera de riesgo vital. El teniente Joaquín Foster, oficial de Ronda de la Prefectura Santiago Maipo, entregó detalles.
10: Se habría iniciado el delito de un robo con violencia, en donde la víctima se traslada hacia su domicilio y, antes de llegar a este, fue interceptado por 2 vehículos desconocidos, los cuales obstaculizan su tránsito vehicular. Descienden alrededor de 6 a 7 individuos a rostro descubierto. La víctima, al percatarse esta situación, desciende su vehículo y huye corriendo, siendo perseguido por estos individuos, los cuales le efectúan 2 disparos en la pierna derecha. Los individuos huyen en los vehículos en los cuales se movilizaban y en el vehículo de la víctima, en dirección desconocida.
9: Y todavía no hay personas detenidas respecto a este ataque a disparos, que se investiga, como decíamos, como un robo de vehículo con violencia. Esto se suma a una serie de allanamientos de la Policía de Investigaciones y la Brigada de Robos esta mañana en las comunas de Lo Espejo y Pedro Aguirre Cerda, en busca de una banda dedicada a los delitos de encerronas, portonazos y turbazos en varias comunas de la región metropolitana. Se les investigaba por al menos 6 de estos delitos ocurridos en enero de este año, varios de ellos muy violentos. Se logró la detención en estas diligencias, la detención de 4 integrantes de esta organización, además de la incautación de varios elementos utilizados en la comisión de estos delitos. Escuchamos al fiscal Ignacio Pefor, de la Fiscalía Metropolitana Sur, que explicó el modus operandi de esta banda.
11: El modus operandi utilizado por estos sujetos era comenzar robo de vehículos de alta gama para efectos de nuevo ingresar a las autopistas y efectuar las encerronas a las demás víctimas, pero además utilizaban como otro modus operandi la comisión de delitos de robo con intimidación al interior de domicilios, conocidos como turbazos, uno de los cuales ocurrió en la zona oriente de Santiago, en el cual, además de sustraer todas las especies que las víctimas mantenían en su interior, también se llevaron el vehículo motorizado que éstas tenían en ese lugar.
9: Y esto se suma a otro hecho que también ocurre en la comuna de San Bernardo anoche, un violento robo a una estación de servicio ubicada en la autopista General Velázquez, donde 5 delincuentes rompieron una mampara, amenazaron a trabajadores, clientes, se llevaron especies y dinero en efectivo, y luego de diligencias en Maipú se detuvo a 3 de estos 5 delincuentes que fueron aprehendidos. Uno de ellos tiene tan solo 13 años, es inimputable y fue entregado a su adulto responsable, mientras que los otros 2 de 16 años serán formalizados por el delito de robo con intimidación.
0: La información policial la revisamos siempre contigo, Felipe Cofré. Gracias, buenas tardes.
9: Buenas tardes.
1: Ya, otra cosa, seguimos en las calles de la capital, este es un tema bien sensible para la ciudad, el tránsito. Ojo que desde este viernes comienzan obras, trabajos, algunas de ellas más subterráneas que otras, ahí en la avenida Andrés Bello, entre Las Condes, Providencia, si uno apura, este eje llega después por Cardenal Caro hasta la zona de la estación Mapocho. Bueno, Gloria Gutiérrez nos va a contar, buenas tardes.
12: ¿Qué tal, Rodrigo? Buenas tardes. Autoridades regionales dieron a conocer estas medidas de gestión de tránsito en la avenida Andrés Bello, entre las calles Antonio Belet y Nueva Tajamar, por la construcción de una línea eléctrica subterránea que conectará la subestación Vitacura con la futura nueva subestación Providencia. Son obras que fortalecerán la capacidad del sistema eléctrico del sector nororiente, actualmente ya sobreexigido por el rápido crecimiento de la ciudad. Comenzarán los trabajos la noche de este viernes 31 de julio y podrían durar hasta un año. Durante ese tiempo habrá reducción de 3 pistas a 2 por cada sentido, además de la suspensión del viraje a la izquierda en el puente Los Leones. Entregaron los detalles los seremis de la Región Metropolitana de Energía, Ignacio Tapia, y su par de transportes, Gonzalo Cuevas.
13: La nueva subestación Providencia y también las modificaciones que se realizarán a la subestación Vitacura. Esto también considera una obra intermedia que conecta la línea de transmisión entre ambas subestaciones, lo que permitirá también traer un beneficio directo a 200.000 familias de las comunas de Santiago Centro, Las Condes y Providencia.
14: En esta obra de la línea de transmisión se va a ver afectada la capacidad vehicular de la avenida Andrés Bello entre esta calle Antonio Belet y Nueva Tajamar, pero siempre manteniendo 2 pistas por sentido disponibles durante todo lo que dure el trabajo. Hemos trabajado en forma coordinada con plataformas tales como Waze y Google Maps.
12: Nosotras llegamos hasta la avenida Andrés Bello con Antonio Belet durante esta mañana. También ahí en ese sector habrá un cambio en el sentido de la calle mientras dure la obra. Le hemos preguntado a los conductores si es que conocían de estos cambios, sus opiniones al respecto. Esto respondieron al micrófono de Cooperativa.
15: No fue un desastre. En general siempre mucho tráfico, a las 4 de la tarde, 6 de la tarde, imposible andar. No le veo mucha solución.
16: No tenía idea, lo encuentro terrible. Y no, ahora pique, es terrible. Y normal, bueno, ahora se puede andar bien, pero reduciendo las pistas yo no entiendo por qué.
17: No sabía. Sí va a complicar el tránsito, pero ¿por qué motivo, eh?
12: Van a construir una línea subterránea eléctrica.
17: Ya, o sea, si es por un bien superior, está bien. Así nomás es, pues. Hay que pagar por los cambios buenos.
18: Malo, porque no, el tráfico que en las tardes es mucho y con una menos va a ser el doble de tráfico.
12: ¿Se forma mucho taco acá durante el día?
18: Todo el día.
12: Entonces, informaciones importantes, la reducción de pistas en Avenida Andrés Bello entre Antonio Belet y Nueva Tajamar por 2 en cada sentido. También el viraje suspendido en el puente Los Leones y la recomendación de preferir doblar hacia el norte en la Avenida Pedro de Valdivia o en Padre Letelier.
1: Gracias, Gloria.
12: Buenas tardes.
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0: Momento de hablar de deportes, de hablar de fútbol, de saber de un regreso, de una sanción y de un retiro. Rodrigo Contreras, buenas tardes.
20: De todo. Verónica, Rodrigo, ¿qué tal?
1: Hola.
20: ¿Quieren partir con lo que ha dejado el Mundial? Porque siguen los coletazos.
0: Bueno.
20: Información reciente que surge desde la FIFA, Comité Disciplinario, que acaba de informar que abre un expediente contra la AFA, la Asociación de Fútbol Argentino. Tiene que ver con la exhibición de la bandera postpartido frente a Inglaterra.
1: Alusión a las Malvinas.
20: Exactamente. Además, está analizando sanciones para Leandro Paredes, Nahuel Molina, Thiago Almada, Roberto Ayala, ayudante técnico de Lionel Scaloni, y Pablo Martín Páez.
1: Eso por las agresiones de la final.
20: Exactamente. ¿Quién es Pablo Martín Páez? Gaby, el volante del Barcelona.
1: Perfecto, que va a pared y le pega.
20: Exactamente.
1: Medio cuando está medio en el suelo, ¿eh?
20: Exactamente, bueno, Gaby también le da un golpe en el pecho. Todos ellos están siendo investigados, pero se abre un expediente para todos en relación a estos incidentes ocurridos en la Copa del Mundo, así que seguramente vendrán sanciones para la AFA creo que va a ser económica, y para estos jugadores seguramente con partidos sin disputar en torneos oficiales.
4: ¿Y la FIFA no está pensando sancionar a su presidente por querer vender acciones para el próximo mundial?
20: Esa es una crisis que está creciendo día a día. Reacciones de UEFA, de CONCACAF. Lo que pretende hacer Gianni Infantino, que ayer había mucha confusión porque hablaba de participaciones en torneos FIFA, como que estaba vendiendo cupos al mundial. No. En este caso quiere privatizar la FIFA.
1: Pero eso ya es privado.
20: Pero en este caso, disponer de capitales, capitalizar los torneos, las copas del mundo, privatizar.
4: Otro, finalmente. Claro. Sacarla porque sí, pero es privada.
1: ¿Cómo sacarla a la bolsa?
4: Pero finalmente están las asociaciones de fútbol de los países son las que
20: exactamente
4: que
20: son el porcentaje de los torneos y
4: pero
20: obviamente
4: que quiere venderla a otros privados
20: generaría recursos más recursos claro para las federaciones y eso garantizaría por supuesto la reelección de Gianni Infantino, es lo que especula la prensa europea.
1: Y todos esos que pusieran plata tendrían intereses en la FIFA.
20: Por supuesto, absolutamente. Acá hay un interés por supuesto eleccionario por parte de Gianni Infantino. Además, se conoció recién de que impuso un ultimátum. De aquí al 19 de septiembre me tienen que responder todos, sí o no, si quieren privatizar, capitalizar parte
1: a las asociaciones.
20: Exactamente.
1: Ya.
20: A la NFP seguramente llegó el memo.
1: La minuta.
20: Claro.
1: El
20: respóndame
1: fax.
20: Antes de fiestas patrias. ¿Sí o no quiere privatizar parte de la FIFA, de los torneos que organiza la FIFA, incluida la Copa del Mundo? Tema que está desatado porque hay rechazo de UEFA,
1: sería, tú,
20: de Asia y de CONCACAF.
1: Así como Copa Mundial y una marca.
20: Exacto, por ahí va.
1: Como un brandeado.
20: Por ahí va. Muchos lo relacionan también con empresarios que tienen vinculación con Donald Trump, el presidente de Estados Unidos también. Información que ha surgido desde Estados Unidos incluso. Así que es un tema que va a ir creciendo día a día y que va a generar mucho revuelo. Es un año eleccionario también para FIFA, Gianni Infantino está buscando su reelección, así que va a generar mucho revuelo. De CONMEBOL no me espero nada, yo creo que van a apoyar esto, pero ya CONCACAF, la Confederación Asiática y la UEFA han planteado su rechazo total a esta idea de Gianni Infantino. Eso.
4: Ojalá que pesen ahí.
20: Ojalá, ojalá, porque sería, la verdad, un golpe durísimo.
4: Suficientemente brandeado.
20: Claro.
4: Mundial, ¿no?
20: Creo que ya es suficiente. Ya vendió la estructura del fútbol.
1: Otra cosa, que el español que mencionaste, se viniera a jugar a Chile, no le podríamos poner Gaby en la camiseta.
20: Es verdad. Toda la razón. A propósito, el viernes, 13 horas, Consejo de Presidentes del Fútbol Chileno para modificar el artículo 36 de las bases del torneo.
4: ¿Cómo? ¿Lo van a modificar por el caso Bustilla?
20: Tiene que votar, te explicaba en la mañana, tiene que ser unánime.
4: Ah, pero por este caso nomás, no es que vayan a modificar el artículo y
20: que... Es que tienen que modificarlo a la larga.
4: Ah.
20: No es una excepción por
4: no
20: Bustilla.
4: No es que vayan a votar la excepción.
20: No. El cambio para este año, claro, seguramente después se puede retomar, pero acá hay un caso que genera revuelo, por supuesto, y se tiene que votar, tiene que ser unánime.
1: ¿Llegará a Bustilla?
20: Llega mañana.
1: Ah, llega mañana.
20: Perfecto. Mañana por la mañana lo estaremos contando ahí en la primera edición del diario de Cooperativa. Ojalá. Estaremos en el aeropuerto a ver si llegan los hinchas a recibir a Bocinha, el portero de Cabo Verde. El que vuelve a nuestro país es un ex Colo-Colo, Damián Pizarro, ya oficializado como nuevo refuerzo del Audax italiano. Racing lo cede un año a préstamo, lamentable, porque es un chico que tenía muy buenas condiciones, sale muy joven de Colo-Colo, rumbo al fútbol europeo, le fue muy bien.
1: Llegó a ser el 9 de la selección con 18
20: años. Exactamente, en la época de Martín Lasarte, en Udinese, en el fútbol francés, en Racing no tuvo prácticamente acción, así que vuelve al fútbol chileno. Nuevo refuerzo del Audax italiano. Y volviendo al plano internacional, bueno, Neymar Jr. confirmó que se retira de la selección brasileña, se acaba su historia con la verde amarela. Lo escuchamos.
21: Yo agradezco.
22: Agradezco todo lo que viví ahí, pero mi historia con la selección ha terminado. He dado todo mi corazón y toda mi vida. Hice historia allí, pero creo que ya no tengo ganas de seguir.
21: Siempre brigué, luté por la amarelinha, mas yo acho que yo no quiero más.
20: Ya, pues no sigue Neymar, ganó una Copa América.
3: No.
1: No, o sea, no tiene 40 como Messi. No,
3: pero las lesiones lo tienen muy, muy afectado a Neymar. No juega con continuidad hace muchos años. En Santos también muy afectado por las lesiones. Ganó una Copa América y ganó Juegos Olímpicos con Brasil.
0: Ah. 34 tiene. Sí. Nació en febrero del 92, sí. Neymar.
3: De hecho, no es seguro que siga en Santos, así que seguramente cambiará de equipo. Mira. Le ha ido muy mal en Santos, peleando el descenso el año pasado y este año también. Bueno, para cerrar, 4 fechas para Kevin Altés, el volante de Huachipato, el uruguayo, temo por el encontrón con Héctor Jona.
1: Porque Jona lo torea.
3: Sí.
1: Ahora él pierde el control, por supuesto. Y después Jona se da cuenta del error y le baja el perfil en el informe.
3: Claro, no habla de agresión física, no. Y le dieron 4 fechas. Pudo, ah,
0: no
3: pudo ser mayor.
0: ¿De agresión física?
3: No. No, y eso atenúa, creo, la sanción, porque
0: dije
3: pudo...
0: que le pegó. Mira,
1: si el video, era, el video lo vimos todo. Sí,
3: pero el informe es lo que vale. El informe del árbitro. Pudieron ser más. Yo planteé el otro día que eran más de 5 fechas.
0: Y los demás son ciegos a lo que pasó antes y al golpe mismo. Mira.
3: Bueno, allí hay un tribunal, hay abogados.
1: O sea, da la impresión de que el árbitro no quiere que después le caiga la teja a él.
3: Sí, yo creo. A lo mejor también asume su error.
1: Para que pase, claro, más piola.
3: Claro. 4 fechas, las mismas que le dieron a Javier Correa por hablar. Claro, ahí uno puede establecer una discusión al respecto.
0: Entre una cosa y otra, ¿mm? Creo yo. ¿Mm? Igual entre hacer y hablar hay una diferencia.
3: Exacto.
1: Se le pega un cansazo.
3: Creo yo. Esperaba que fuesen más, pero bueno, creo que eso atenúa la sanción. 4 fechas para Kevin Altés.
1: ¿Y cuándo se sabe el listado de los árbitros para la próxima fecha?
3: Hoy. Hoy. Vamos a buscarlo, Héctor Jona.
1: ¿Se aparece Jona?
3: Sí, yo creo que sí, que lo van a sancionar, creo. Ya, pues a las 2 volvemos con más.
0: Hasta las 2, Cooperativa de Deportes con Rodrigo Contreras. Gracias.
1: Chau, chau.
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9: 15 grados. 15 grados en Santiago. 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
1: Después del portazo de la moneda, el presidente de los republicanos salió a matizar hoy día su propuesta de privatización o de abrir a los privados, así lo dijo después, a Codelco, ¿sí? La gigante estatal del cobre. Hay críticas en el oficialismo por la falta de coordinación. Esto suena que, claro, se presiona el gobierno por parte de sus propias fuerzas políticas en el Congreso. Mariano Reyes, buenas tardes.
11: ¿Qué tal, Rodrigo? Muy buenas tardes. El Partido Republicano logró poner la música, sin embargo, no estaba esta coordinada con las pistas del gobierno. El presidente de la tienda, el senador Arturo Esquella, instaló su idea de privatizar Codelco, pero lo que se topó fue con un portazo por parte de la moneda y con fuertes críticas de la oposición, a tal punto que hoy debió matizar su idea asegurando que nunca planteó vender Codelco, sino que más bien inyectar capitales privados en algún modelo de la corporación. A pesar de ello, el debate ha estado enfocado en la falta de coordinación que estaría existiendo entre el Partido Republicano y su propio gobierno. En conversación con el diario de Cooperativa, el ministro de las Express, José García Ruminot, aseguró que privatizar Codelco no está en los planes del gobierno, aunque también afirmó que toda propuesta de parlamentarios es legítima.
12: No está en los planes y así lo ha dicho con claridad el ministro Daniel Mas. Todos los partidos políticos están en su legítimo derecho de plantear temas y el Ejecutivo también está en su legítimo derecho de poder analizarla. En algunos casos simplemente no se persiste en ello porque a veces o no son buenas ideas o no es el momento más oportuno. La definición del presidente José Antonio Kast es clarísima. Somos un gobierno de emergencia.
11: Bueno, una misma mirada tuvo que plantear el ministro Sexpress cuando también del Partido Republicano apoyaron el proyecto de libertarios llamado Escucha su Corazón. Y eso ha dejado la sensación de un desorden con el partido que fundó el presidente de la República. El diputado de la colectividad, Agustín Romero, reivindicó el derecho de levantar propuestas identitarias, pero al mismo tiempo aseguró que el gobierno debe concentrarse en las emergencias.
13: Lo que no puede ocurrir tampoco en Chile es que hoy día hay ciertos temas que están vedados. No hablemos de esto. Y no es así. En democracia se puede conversar de todo. Y hoy día el Partido Republicano representa un gran sector de la población, un gran sector político. Y por lo tanto tenemos todo el derecho y creo que también el deber de plantear temas correctos en la discusión política. Nosotros creemos que la acción del gobierno es lo que se ha dicho en la campaña y lo que se ha hecho hoy día producto de estas catástrofes. El gobierno está enfocado en sacar adelante las urgencias sociales. Es el rol de los partidos políticos, es el rol del Parlamento, también ir planteando temas.
11: Bueno, sumado al aborto y Codelco, el senador Rodolfo Carter, independiente apoyado por el Partido Republicano, presionó para que se apuren los indultos presidenciales. Esta actitud de republicano ha generado incomodidad dentro del oficialismo. El diputado de Evópolis, Jorge Guzmán, hizo un llamado a que el presidente sea firme en sus prioridades.
0: Es paradójico que el Partido Republicano, que es el corazón del gobierno, sea el primero en poner los obstáculos. Mientras el presidente habla de un gobierno de emergencia enfocado en la urgencia de los chilenos, algunos en republicanos insisten en abrir debates que no forman parte de la hoja de ruta y que solo generan división. El orden, la unidad y las prioridades las debe fijar el presidente. Y por eso le pedimos que deje de escuchar tanto al corazón, que ha demostrado más impulsividad que madurez, y persista en escuchar a la razón, que aporta experiencia, prudencia y verdadero sentido de prioridades.
11: Bueno, en la oposición también se han levantado varias críticas. La diputada del Frente Amplio, Gael Yomans, dice que la actitud del Partido Republicano no es indisciplina, sino que más bien falta de conducción del gobierno. Eso en base a su juicio. Mientras, desde el PPD, el PS, el PC y toda la oposición en general ha cuestionado la idea de privatizar Codelco, algo que fue planteado por el presidente del Partido Republicano.
1: Ya, gracias, Mariano.
11: Buenas tardes.
3: Después de 3 meses y medio, se espera una nueva alza en el precio de los combustibles, contenida, eso sí, en alguna medida. Revisamos también lo dicho por el Banco Central, que ayer por la tarde mantuvo sin variación la tasa de interés. Gonzalo Aguirre, buenas tardes.
5: Hola, buenas tardes. Sí, la guerra en Medio Oriente vuelve a empujar al alza el precio del petróleo Brent, que durante esta jornada ronda los $88 el barril, un 5% más con respecto a la jornada previa, como reaccionan los ataques de Estados Unidos junto a Arabia Saudita contra milicias proiraníes en Irak y en medio de la incertidumbre que se instala en los mercados, situación que se produce justo cuando hoy se conoce cuál será la actualización en el precio de los combustibles en nuestro país. Se espera un alza en las bencinas, también en el diésel, pero contenidas en parte por ajustes en los parámetros del METCO. Así lo explica Josefina Romo, investigadora de CLAPESUCE.
7: Si bien el precio internacional del petróleo generó presiones sobre el precio de los combustibles, el gobierno profundizó el componente variable, aumentando su magnitud, es decir, que se hizo más negativo, lo que implica que el METCO está absorbiendo una mayor parte del alza que, de otra forma, se traspasaría al precio de las gasolinas. En términos del mecanismo, esto significa que aumentó la diferencia entre el precio base proyectado, que refleja el precio que tendría el combustible sin la aplicación del MEPCO, y el precio de referencia vigente en APU. Como consecuencia, el impuesto específico disminuye, amortiguando el aumento en el precio final de los combustibles. En la práctica, esto implica que la proyección de alza de la gasolina y el diésel se mantienen en torno a los 30 pesos. De no haberse modificado el componente variable, el alza habría sido mucho mayor.
5: Bueno, y del efecto de este conflicto en nuestra economía dio cuenta además el Banco Central, que este martes emitió su comunicado tras la última reunión de política monetaria, donde decidió mantener la tasa de interés en 4,5%. El emisor planteó que el escenario macroeconómico sigue sujeto a un grado de incertidumbre mayor que el habitual, destacando el resurgimiento de los riesgos asociados al conflicto en Medio Oriente, y también que las expectativas de inflación de corto plazo aumentaron en línea con los movimientos del precio del petróleo. Del efecto de esto en la no variación de la tasa, habla el economista Jaime Bastías Chian, director de la Escuela de Auditoría y Control de Gestión de la Universidad Finisterre.
14: Es cierto que la incertidumbre le deja al Banco Central menos espacio. ¿Por qué motivo? Hay gente que se pregunta, ¿pero por qué no bajar la tasa de interés? Bueno, al bajar la tasa de interés, lo que pasaría es que muchos capitales se irían de Chile y eso haría subir el tipo de cambio, es decir, tendríamos que pagar más pesos por dólares. Y eso nos traería lo que es inflación importada. A todo aquello que importamos sería más caro y por lo tanto generaríamos inflación ya en un minuto en la cual ya estamos pasados, tenemos un 4,3% a 12 meses.
5: En cuanto a los combustibles, la última alza de las bencinas y del diésel había sido el jueves 16 de abril, en la variación posterior al bencinazo de fines de marzo. Luego, ajustes acotados en las bencinas durante mayo, mes en que el diésel descontó poco más de 100 pesos. En junio y julio hubo 2 caídas más cercanas a los 100 pesos por litro, pero todo esto no alcanzó a borrar el incremento histórico de hace 4 meses.
3: Gonzalo Aguirre con la información. Gracias, Gonzalo. Buenas tardes.
5: Chao, muy buenas tardes.
1: Ya, y en medio de todo esto, la tramitación de la mega reforma del Ejecutivo, viene una votación, la última la próxima semana en el Senado. Los alcaldes de la oposición están pidiendo un veto presidencial para hacer más justa, dicen, la forma de compensar las lucas al Fondo Común Municipal por los efectos del proyecto. El ministro de Hacienda, Quirós, dice que da lo mismo cómo se vote finalmente. Jorge Espinosa Cuellar, buenas tardes.
15: Sí, muy buenas tardes. Con una petición concreta al presidente de la República, una docena de alcaldes y concejales de oposición llegó esta mañana a La Moneda a dejarle una carta al mandatario. En ella insisten en modificar la fórmula de compensación propuesta por el gobierno y ya aprobada en la Comisión Mixta y en el Pleno de la Cámara Baja, que con recursos generales de la nación, es decir, de todos los contribuyentes, compensa el dinero que los adultos mayores dejarán de pagar por contribuciones, mayoritariamente en las comunas más ricas. Piden que todo ese dinero entre y se redistribuya desde el Fondo Común Municipal, con criterio de justicia y focalizando en las comunas con más necesidades. Entre los jefes comunales estuvo la alcaldesa de Quinta Normal, Karina Delfino. La vamos a escuchar a ella y luego al ministro secretario general de la Presidencia, José García Ruminot, quien esta mañana en el diario de Cooperativa dijo estar sorprendido y algo decepcionado por esta petición de última hora.
16: Lo que le pedimos al presidente de la República es que escuche estas propuestas, que es muchísimo más justa, que además tiene en el centro la redistribución de los recursos y que ejerza su liderazgo en el sentido de incorporar un veto aditivo en el cual se pueda mejorar la propuesta que hoy día está en el Congreso.
17: Yo estoy un poco, no sé si decir confundido, no sé si decir un tanto decepcionado, porque todo esto fue construido con los alcaldes. Eso de verdad nunca fue planteado, yo nunca lo escuché. Entonces, esto ya no tiene mayor arreglo, por lo menos en la tramitación de la mega reforma.
15: Y la fórmula de compensación a los municipios no es lo único que mantiene en suspenso el resultado de la votación del próximo martes en la Cámara Alta. También está la exigencia de parlamentarios de las regiones de Coquimbo y de Atacama, incluidos parlamentarios del oficialismo, que piden que en la ley de reconstrucción se aseguren también los fondos para esas zonas afectadas por los últimos temporales. Entre quienes piden garantías está el senador Matías Walker, mientras que el ministro de Hacienda, Jorge Quirós, ante expertos, economistas y otras autoridades en un seminario esta mañana, admitió que da lo mismo cómo se vote el martes y cuál sea el resultado.
18: El ministro de Hacienda viene a la región junto al presidente de la República y espero que acá, en terreno, pueda entregar su compromiso con la reconstrucción de nuestra región en cifras, tal como lo estamos haciendo con la ley de reconstrucción.
19: Este proyecto se aprobó, virtualmente aprobado, que hay un artículo que no es sustancial ni por cerca al proyecto, así que da un poco lo mismo como se vote. Esperamos que se vote positivo porque le da recompensa a los municipios por ingresos perdidos, pero que los legisladores decían.
15: Por lo pronto, este compromiso explícito que piden parlamentarios de la zona norte del país esperan se pueda concretar durante esta jornada en la gira que el presidente de la República está sosteniendo en Vallenar y por la tarde en La Serena.
1: Gracias, Jorge.
15: Buenas tardes.
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3: 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Una, 52 minutos. Una, 52 minutos.
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6: Vamos al norte del país para saber de una mujer que era custodiada por la PDI y que falleció antes de ser trasladada al Tribunal de Garantía para su control de detención. ¿Qué ocurrió, Hans Gotterbarm? Buenas tardes.
7: Hola, ¿qué tal? Buenas tardes. Claro, tal como ya lo adelantaban en titulares, una mujer que se encontraba bajo custodia de la Policía de Investigaciones murió antes de su control de detención en Arica. Según información del parte policial al cual tuvo acceso Radio Cooperativa, la mujer identificada como Lorena Mercedes Salguero Figueroa había sido detenida en flagrancia por personal de la PDI por el delito de violación de morada, razón por la que personal policial la traslada hasta el Tribunal de Garantía de esta ciudad para su respectivo control de detención. Es en ese contexto que los detectives, cuando van a descender a la mujer de la patrulla, se percatan que no respondía a las instrucciones del personal policial, por lo que deciden rápidamente trasladarla hasta el Hospital Regional Dr. Juan Noé, recinto asistencial, donde finalmente se termina confirmando su deceso. Desde el Ministerio Público se han instruido diligencias a carabineros, precisamente al OS9 y también al Servicio Médico Legal, a quienes se les ha ordenado también realizar la autopsia bajo el protocolo de Minnesota, que es la autopsia que se practica precisamente a víctimas que fallecen bajo el cuidado de agentes del Estado. Respecto a este punto, pudimos conversar con Carlos Baeza Villar, el director regional del INDH en Arica y Parinacota, quien entregó detalles.
8: Los únicos antecedentes son básicamente los mismos que murió en este trayecto que iban a ser llevados, pues, esta señora a justamente a presentarse el control de detención y fue llevado al hospital, en donde obviamente se confirma después de cierto rato, digamos, el fallecimiento de ella. Todo lo demás nosotros lo mandamos a preguntar oficialmente, porque nuestra labor obviamente tiene que ver con tener toda la información lo más cercana y emitida por los estamentos respectivos, digamos.
7: Claro, se están realizando diligencias entonces por parte del OS9 de Carabineros y se va a quedar también a la espera de la autopsia que debe realizar el Servicio Médico Legal, que tal como les señalaba, se deberá practicar bajo el protocolo de Minnesota que se realiza precisamente para víctimas que fallecen justamente bajo el cuidado de agentes del Estado.
6: Es Hans Gotterbarm con la información desde el norte del país. Gracias, buenas tardes.
7: Buenas tardes.
1: Seguimos en regiones, estamos en el sur con novedades. Claudio Arévalo, buenas tardes.
9: ¿Qué tal, Rodrigo? Verónica, buenas tardes. Información de último minuto que da cuenta de la incautación de más de 90 kilos de droga en un operativo desarrollado por personal del OS7 de Carabineros bajo la coordinación de la Fiscalía de la Ciudad de Lautaro. Se allanaron domicilios en Villarrica, en Lautaro, en Temuco y en la región metropolitana. Hay dos personas detenidas y la incautación de cuatro armas de fuego. Está en desarrollo la información que está siendo confirmada a esta hora por parte de Carabineros y también de la Fiscalía. Se espera que dentro de los próximos minutos se entreguen mayores precisiones respecto a la incautación de 90 kilos de droga en esta operación denominada Tridente.
1: Eso en el sur del país. Claudio, muchas gracias.
9: Buenas tardes.
1: Un apunte del tránsito. Hay restricción de pista en Bilbao, al poniente, a la esquina con o llegando a Hernando de Aguirre. Esto es la comuna de Las Condes, debido a una colisión de vehículos que se genera en ese punto y que complica el tránsito. Además, fue habilitado el acceso a la avenida Carlos Valdovinos desde la Gran Avenida, tras el procedimiento de la CIAT, que estaban ahí en ese lugar, por un choque que se había producido más temprano, así que el flujo de los vehículos ha sido en ese punto normalizado. Y lo último, hay que recordar que la estación Santa Isabel del metro, en línea 5, permanece cerrada y sin detención De trenes, el metro que está corriendo en la línea 5 después del incidente del otro día, con fuego ahí en uno de los trenes, tuvo que implementar un protocolo de seguridad. Los trenes están corriendo de extremo a extremo en la línea 5, pero la estación Santa Isabel permanece cerrada.
6: Vamos con Fernanda Ávila, que trae información de último minuto. Fernanda, te escuchamos.
10: ¿Qué tal? Buenas tardes. Sí, estamos en la cuenta pública del Ministerio de Salud, que acaba de finalizar. Esto lo llevó a cabo la ministra May Chomalí, que comenzó también por dar cuenta de el despliegue de salud que sucedió a partir del sistema frontal de la semana pasada, entre ellos el decreto de alerta sanitaria, el acceso a la atención, la continuidad para los pacientes electrodependientes, pacientes en diálisis y tratamientos críticos. Entre ellos hubo entregaron más de 600.000 dosis de vacunas de hepatitis A, vacuna antitetánica y de la influenza.
6: Está complicado escuchar a Fernanda, estaba ahí en la entrega del informe anualizado del Ministerio de Salud con estos 4 meses y medio que lleva la nueva administración.

0: 7 años se aplicó aula segura, podría perseguirse la responsabilidad de los padres de la agresora.
1: Y así nos vamos. Llega todo el equipo de Cooperativa Deportes. Sigan con nosotros. Hay, les digo al tiro, cielos nublados en la capital con 16 grados acá.
0: Que era el máximo que estábamos esperando para hoy. Nos vamos en la producción Claudia Kelly, la puesta al aire es de Ricardo Ángel y la edición general de Eugenio Sierra Alta. Que estén todos bien. Buena tarde.
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4: Sergio Jadue quedó libre de toda responsabilidad penal en Chile. No porque se haya demostrado su inocencia. No porque una investigación exhaustiva haya concluido que nada ocurrió. Quedó libre porque pasó el tiempo. Después de más de 10 años, la justicia chilena decretó la prescripción de las causas por delitos tributarios y apropiación indebida que enfrentaba por su gestión en la NFP. En Estados Unidos, Jadue reconoció haber recibido sobornos a cambio de favorecer contratos comerciales de la Conmebol, devolvió casi 3 millones de dólares obtenidos ilícitamente y decidió colaborar con el FBI para conseguir una condena menor, pero eso es allá. En Chile ocurrió algo muy distinto. Las querellas se fueron apagando poco a poco. Las investigaciones se diluyeron. La NFP, bajo la actual presidencia, abandonó el caso en el año 2021 y nadie pareció demasiado interesado en determinar si los mecanismos de corrupción utilizados en la Conmebol también fueron aplicados en los millonarios negocios del fútbol chileno. Ahora todo termina por prescripción. Y después nos preguntamos por qué la gente no cree en la justicia. ¿Cómo va a creer si una persona común y corriente siente y sufre todo el rigor de la ley cuando debe responder inmediatamente por una deuda, una infracción o un error administrativo, mientras las causas que involucran miles de millones de pesos, empresas de papel y personajes poderosos pueden dormir durante años hasta desaparecer? La prescripción puede ser jurídicamente válida, pero socialmente es devastadora, porque el mensaje que recibe la ciudadanía es muy simple. En Chile no siempre es necesario demostrar inocencia. La sensación de impunidad se agrava porque en este caso no ocurre en el vacío. El denominado caso Hermosilla abrió una ventana que muchos chilenos jamás imaginaron. Mostró cómo las redes de influencia también alcanzaron al Poder Judicial. Pero volviendo a Jadue, lo más preocupante es que incluso hay gente que hoy reivindica al expresidente de la NFP por haber ganado la primera Copa América. Que si robó, que si es corrupto, da igual, porque fue exitoso. Como si ganar partidos o contratar un buen entrenador pudiera borrar la corrupción reconocida ante un tribunal. Jadue no es la solución a la crisis del fútbol chileno. De hecho, es parte de su origen. Y este desenlace no solamente vuelve a dejar mal parado al fútbol, también golpea una justicia que exige confianza, pero demasiadas veces se entrega impunidad. Porque cuando los delitos de cuello y corbata terminan sin responsables, no prescribe solo una causa, prescribe un poco más la confianza de todo un país. Soy el polaco Goldberg y aquí comienza Cooperativa Deportes.
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5: Editorial, gran editorial del polaco Volver. 14 horas, 2 minutos, día miércoles. Cooperativa Deportes, ya estamos al aire. Títulos para hoy. En instantes comenzará una reunión de directorio en blanco y negro con la tarea de concretar nuevos fichajes para Colo Colo. ¿Qué pasa con Bocinha? Inicia su viaje con destino a nuestro país y la ANFP citó para este viernes un consejo de presidentes para abordar el tema del apodo. En la U te contaremos nuevos antecedentes previo a la formalización de Michael Clark por el caso Sartor. En la cancha harán todos los esfuerzos para buscar el préstamo de un defensor que fue campeón con Coquimbo. La Católica espera por la recuperación de Gary Medel de cara al duelo ante Deportes Concepción el Pitbull. Ya entrena con sus compañeros, pero está en evaluación. En otras noticias locales, Damián Pizarro vuelve al fútbol chileno. Es oficializado como nuevo jugador de Audax. Y Kevin Altés, el volante de Huachipato, recibió una dura sanción por parte del Tribunal de Disciplina. En el fútbol Inter, Neymar confirmó su retiro de la verde amarela. Conflicto desatado por la idea de la FIFA de capitalizar.

0: sus torneos y abren expediente contra AFA, jugadores argentinos y Gaby por los episodios ocurridos en el Mundial.
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0: legendaria canción para comenzar este capítulo de miércoles con Green Day. Pato Muñoz, ¿cómo estás?
1: Se llama esta canción, Rodrigo, ¿qué tal? ¿Cómo le va?
0: ¿En serio?
1: Sí.
0: ¿Ella?
1: Ella. Justo.
0: Justo. Justo. ¿Todo bien?
1: Todo bien.
0: Todo muy bien.
1: Todo muy bien.
0: Rodrigo Goldberg, ya lo escucharon en su gran editorial.
1: ¿Estuvo buena?
0: Sí. ¿Cómo es habitual?
2: Ajustando el micrófono.
1: La mejor de hoy, diría.
2: ¿La mejor de hoy?
1: La mejor.
2: Gracias, gracias.
1: No, pero buena, buena, buena. Bueno, ¿sabes por qué? Porque la especie esa de ojo que con él ganamos la Copa América o la primera Copa América, yo la he escuchado. La he escuchado
2: de gente. Yo la he escuchado
1: que,
2: mucha gente.
1: De gente que se uno presume, de gente medianamente inteligente, seria. Y no, pues no podéis permitir ese doble estándar, digamos, no califica nomás.
2: Pero es que hoy, yo creo que hoy día, y te das cuenta en diferentes círculos, en diferentes tipos de conversaciones, el cómo está aceptado que, digamos, que al final del día el resultado es lo que importa. Y si, no sé, pues, si hiciste trampa o no hiciste trampa, si lo hiciste con a la mala, no importa, pero lo importante es ganar. Donde el fin justifica los medios. Yo creo que, para mi gusto, hay una conversación valórica de por medio. Y no quiere decir que unos estén bien y los otros estén mal. Es simplemente una cuestión distinta. Pero ya cuando rayas en confiar en una persona que cometió delitos reconocidos, y digo, chuta, o sea, ¿qué más mal quería estar? O sea.
1: No, claro.
2: Entonces hagamos todo, matemos gente, secuestremos y hagamos todo con tal de ganar. No, me parece que hay límites que no se pueden. Que no se pueden sobrepasar, y sobre todo con una actividad tan linda que la conocimos, que, digamos que nos enamoramos de ella desde niño, precisamente porque los choros era ganar en la cancha, po, y ganar con tu herramienta, y de repente no erais muy bueno para la pelota, y tenías un amigo que era bueno y confiáis en él, bueno, de eso se trataba. Pero cuando ya hoy día, detrás de toda esa maquinaria, que es todo este dinero que bueno, no porque desaparezcan estos personajes va digamos, no va a haber plata, si la idea es que se administre bien, pero de ahí a confiar en gente que tiró las manos así, pero de manera descarada, no, por favor.
0: A propósito de administración, ya saludamos a la gente, la comunidad ya conectada a nuestro chat, Cooperativa FM en YouTube, el app de Cooperativa, saludos para todos también en el 93.3 FM. Quiero tomarme de, por supuesto, de este tema, que tal vez no tiene tanto que ver, pero tiene cierta vinculación con la crisis que cada día va creciendo como una bola de nieve en relación a la FIFA. Esta idea que ayer conocíamos a través de medios europeos, The Times, medio británico, reveló la información de que Gianni Infantino está buscando crear una filial, capitalizar el fútbol, buscar consolidar operaciones comerciales y de eventos de la organización, así, por supuesto, generar más dinero, repartir más dinero, que es la idea que planteaba en un comunicado ayer la FIFA, es decir, capitalizar, privatizar parte de los torneos que organiza FIFA. Y hace un rato atrás también se publicó esta información de que Gianni Infantino, presidente de la FIFA, ha enviado un plazo de 53 días para responder a las 211 asociaciones, o sea, hasta el 19 de septiembre, incluida Chile, deberá responder ante esta idea, si están a favor o en contra de capitalizar la FIFA, parte de ella, y así, según expone este comunicado, poder generar más ganancias a las respectivas asociaciones.
1: Sí.
0: Muchos advierten de que esto es una movida electoral porque Gianni Infantino está buscando la reelección.
1: Sin todavía llegar al fondo de lo que se plantea, que suena muy peligroso transformar a la FIFA, que está bien, podrá. Hay gente que dice, pero es que si es privada. Sí, efectivamente, es privada, pero en rigor todavía, a través de sus mecanismos eleccionarios, se rige por lo que digan la mayoría de las asociaciones, de las federaciones miembros. Convertirla como en una empresa privada cualquiera me parece que es un camino súper peligroso, pero todavía me escandaliza más la forma de Infantino está tan seguro que va a ganar la próxima elección que no le teme a esto, no le teme a decir públicamente, les pago, si votan a favor de esto, les pago, hay un bono.
2: Esto es un soborno, pero
1: Es descarado.
2: Le pago esto si ustedes me apoyan.
0: Exacto, se habla de un monto de 10 mil millones de dólares a repartir.
1: Claro. No, entiendo, 40 millones de dólares por...
0: asociación.
1: Por asociación, sí. Por cada asociación, imagínate. Entonces, lo que sea, parece escandaloso. E insisto, es un hombre que está muy seguro de sí mismo. A mí me encantaría que él al menos estuviera en jaque, digamos, que hubiera un suficiente número de federaciones, como ha salido, entiendo, Europa, Asia, varias más, a decir que esto no corresponde, alguna a decir al menos que es revisable. Porque ese poder que no tiene contrapeso es un poder que siempre se torna peligroso.
0: Bueno, hoy reacciones por parte de Asia, de CONCACAF, manifestando su rechazo ante esta idea. La UEFA ha sido más opositora. Dice, hoy nos hemos enterado del plazo que la FIFA ha fijado a las federaciones para que apoyen sus propuestas o de lo contrario se retire la oferta de pago único. Esto lo dice todo sobre este plan. La FIFA no puede seguir utilizando nuestro deporte para enriquecerse a sí misma y a sus amigos. Podemos hacer crecer el fútbol de la manera correcta. Es hora de dar prioridad a federaciones, clubes, ligas, jugadores y aficionados. Sí, sentenció ya la UEFA en un comunicado.
2: Y además hay un elemento que ahora entendemos por qué tanta tanto arrodillamiento frente a Trump. Y es que esta empresa, la nueva empresa, que no quiero equivocarme el nombre, la FIFA Forward Enterprise, FFE, Fefe, no, ese otro, perdón. FIFA Forward Enterprise dice, bueno, que adquiriría entre el 20 y el 30% del capital. ¿Sabes quién está dentro de los dueños? O sea, ¿quién es el fundador y el que maneja? Esto se llama Joshua Kushner, que es fundador del fondo Thrift Eternal, ¿ya? Y resulta que es el hermano menor de Jared Kushner, casado con Ivanka Trump.
0: Ah, ahí está. Ya. Clarita la vinculación. Hay influencia de Don Donald.
2: Les digo, o sea, uh-huh. No sé qué más les puedo contar. No,
1: totalmente.
2: O sea, a la cuestión, al ya vergonzoso sobajeo de Infantino con Trump, ahora se suma a esto que es, o sea, imagínate. Obviamente, si uno de los dueños sería un pariente cercanísimo de Donald Trump, era lógico que le diera el premio Nobel, no, ¿cómo fue? El premio FIFA de la paz. Sí. Imagínate, ir a inventar el premio no sé, por el premio FIFA de literatura.
1: Sí, yo creo que en algún momento hubo muchas personas ilusas, entre las que me incluyo, que pensó que la irrupción de la empresa privada, y no digo que no lo haya hecho, no digo que no lo haya hecho muchas veces, iba a llegar a servir al fútbol, iba a apoyar al fútbol, particularmente al fútbol en vías de desarrollo, como el nuestro, como el de países que estaban muy lejos del primer mundo. Y, insisto, no digo que no haya sido útil, transparente muchas veces, pero los grandes tiburones de la economía, cuando miran al fútbol, lo miran para desfalcarlo, lo miran para arrasarlo, y eso creo que no sé si en algunos ámbitos alguien ha tenido la capacidad, la inteligencia, la sagacidad y la espalda para poder pararse frente a estos poderes, pero está ya nada de que el fútbol sea de una corporación totalmente identificada, además con un país, con un presidente. Suena terrible, digamos, suena todo lo que no ha sido el fútbol históricamente.
0: Exacto, por eso la posición tan firme de UEFA. La Conmebol, nada por ahora.
1: Silencio.
0: Y lo dudo. Yo creo que van a apoyar.
1: Domínguez parte del sobajeo.
0: Absolutamente, van a apoyar esta idea. No tengo ninguna duda. Saludos a la gente, a la comunidad. La pregunta para hoy, antes de ir con Rodrigo Gómez para saber de Colo Colo y reunión de directorio en un rato más, en blanco y negro, ¿está de cumpleaños el bombardero de la Reina, Fernando González, sí. 46 años, uno 46. De los grandes del deporte chileno? ¿Qué jugador del fútbol nacional puede considerarse como un bombardero? Esa es la pregunta para hoy del Comité Creativo.
2: Bombardero.
0: O sea, que tenga remate fuerte.
1: ¿Actual en la historia?
0: Chimbazo.
2: Uy, se me viene.
1: ¿En la historia? Se me viene.
2: Branco.
0: El fútbol chileno.
2: Ah, el fútbol chileno. Sí. Ah, ya, no, yo pensé que está. No, me acuerdo también. ¿Te acuerdas de Rubech? El alemán.
1: Tanque.
2: El tanque Rubich.
1: Yo a mí se vienen dos, digamos, el mortero Jorge Aravena.
0: Sí, acá lo colocan bastante en el chat. Ya, también.
1: Y al que le vi pegarle a la pelota, porque a pata bendita yo no lo vi tanto, digamos, era más chico, a Juan Carlos Orellana. Le pegaba increíblemente fuerte y bien ubicado a la pelota.
0: Acá Josh el Gato dice: dos bombarderos, Juan Carlos Orellana y el mortero Aravena. Sí. Yo pongo uno en la mesa, uno relativamente contemporáneo, Marco Estrada.
2: ¿Verdad?
0: Zurdo, ¿qué es zurdo?
2: Hoy están nombrando puro zurdo,
0: ¿ah? Sí.
2: Sí, bueno.
1: 6-8 zurdo.
2: ¿Sabes quién? ¿Sabes quién?
1: Fuerte, ¿quién? Cristian Montesino.
2: También.
1: Ah,
2: claro.
1: Muy fuerte y bien a la pelota.
2: Claro, tienes razón.
0: Mira, Mariana Carola apuesta por un diestro. El pistolero Gonzalo Fierro. Buen bombardeo.
1: Buena pegada.
2: Sí.
1: Buena pegada.
0: Sandrino Castec, dice Vladimir, el bombardero azul.
2: Sandrino, sí, dame, le pega fuerte. Pero así como uno que le... Tratando de acordarme. ¿Sabes quién le pegaba muy firme, pero le pegaba mal? Que llegó con esa con ese cartel. Alejandro Koenig, ¿te acuerdas?
1: Ah, claro, claro.
2: Ah, le pegaba increíble, pero...
1: No sé si con tanta puntería.
2: No sé, claro.
0: Bueno, en tu época el Pato Mardones también era un bombardero.
2: Una vez tuve una pésima idea. O sea, pésima idea que terminó bien. No. No, pero un partido en La Serena, hace año 94, tiene que ser 95. Partido en La Serena, tiro libre, rebota, y Pato la agarra de sobrepique. Y yo estaba haciendo la contrabarrera, o venía de hacer la contrabarrera. Entonces me meto al área para ir a buscar el rebote, y de repente veo que viene sin el zapatazo. Y yo dije, ay, mamita querida, ¿qué hago? Y en esos escasos milésimas de segundo, agaché y puse la cabeza nomás, ¡tin! ¡Gol! Pero el dolor.
1: Ah, te rebotó en la calle.
2: Me rebotó, sí. Y así, todos como, sí, bien, güey. Yo dije, no, nunca más la hago. No, estáis loco, te agarras un pelotazo al Pato Mardones, hombre, joven. Y así estoy, pues, sí. Hasta el día de hoy. No, se pasó.
0: Acá en el chat, Cristian Díaz dice: de ahora, Darío Osorio, Lucas Cepeda y Maxi Gutiérrez. Papu Vargas, dice Pérez Busta, también.
1: Papu Vargas es más fuerte, sí.
0: Sí. Miguel Ángel Gamboa, dice Hugo Aldana.
2: Marco Fajre también le pegaba fuerte.
0: También.
2: ¿Te acuerdas que fue goleador de los penales cortos? No, penales largos, perdón.
0: Penales largos,
2: que se ponía justo fuera de las líneas, justo fuera del semicírculo.
1: Del semicírculo.
2: Claro, tenían que pegarle de ahí.
0: Ya pues, participen con nosotros, bombarderos del fútbol chileno, a propósito del cumpleaños del gran Fernando González. Rodrigo Gómez está con nosotros para saber de Colo Colo. Hay reunión nuevamente hoy en Blanco y Negro. ¿Cómo te va?
3: Bien, Rodrigo Contreras, ¿cómo están? Muy buenas tardes. Estamos acá en la Casa Alba del Estadio Monumental, donde comienza a esta hora ya la reunión de directorio. Hace poquito vimos a Aníbal Mosa, que estuvo acá en el frontis de la Casa Alba, estaba acompañado por el director Eduardo Loyola, con su tradicional gorro de lana, Aníbal Mosa, sus guantes de lana, así se asomó acá, y bueno, a la distancia, obviamente hubo ahí cierto diálogo, más que nada preguntando por Bocinha, o sea, ¿hasta cuándo?, preguntaban por acá los reporteros, y ¿qué es lo que hizo Aníbal Mosa? Hizo un gesto con la mano, como diciendo, viene viajando, hizo como el avioncito, y marcaba así en reiteradas oportunidades de que el avión estaba en curso. Eso por lo menos lo que acaba de pasar acá hace un minuto con el presidente de Blanco y Negro, que como te decía, encabeza esta reunión de directorio, que es la junta habitual que tiene cada mes la mesa directiva de la concesionaria, así que está por comenzar, y aquí obviamente se van a tratar los temas de refuerzo, se terminará de cerrar toda esta situación con el portero de Cabo Verde, que se espera para mañana su arribo a nuestro país, así que ese uno de puntos que van a tocar, porque recordemos, Rodrigo, que el técnico está esperando por más incorporaciones. Uh-huh. Él necesita, o por lo menos así se lo planteó a la dirigencia, otro jugador de carácter ofensivo, y ahí había un nombre bien fuerte, que es el de Diego Valdés, que bueno, se lo comentamos hace bastante acá en Cooperativa, que Colo Colo estaba en una posición de privilegio para esta negociación. ¿Por qué? Porque aquí el principal interesado de poder vestir la camiseta de Colo Colo es Diego Valdés. O sea, Colo Colo sabe de esa información, sabían que el futbolista y su agente iban a hacer lo imposible para tratar de destrabar su salida de Vélez Sarsfield, donde está considerado como uno de los jugadores más importantes del plantel. Tiene ahí, digamos, el sueldo más alto del plantel de Vélez Sarsfield, lo compraron desde la América de México, así que la operación por todos lados no resultaba sencilla, salvo que Diego Valdés facilitara todo, y eso es lo que espera Colo Colo hasta último minuto, hasta el margen de la fecha 19, ese día anterior que se va a cerrar el libro de pases, se da en ese margen para poder negociar, más allá de que el futbolista está compitiendo, ya comenzó la Liga Argentina y Diego Valdés hoy es suplente, pero está jugando, así que ahí siempre está en riesgo una eventual operación, un eventual fichaje, sabiendo que ya del momento que compite hay un riesgo inminente de cualquier tipo de circunstancia, lesión o algo que pueda ocurrir. Así que eso es lo que está pasando con Diego Valdés, y algunos alertaban porque hace un rato llegó acá al Estadio Monumental Jordi Thompson, que les hemos contado está en rebeldía con su equipo en Rusia. Él no quiere volver a jugar a la Liga de Rusia y está forzando una salida, y es ahí donde Colo Colo también, como diríamos en el fútbol, espera en el segundo palo que esa situación se pueda destrabar y poder dar una posibilidad ante lo difícil que ha sido todo las incorporaciones. Se lo están tomando con mucha calma porque decía Aníbal Mosa, ellos pretenden reforzar este plantel pensando en la próxima temporada. Ahora no se ven apremiados o que digan no, sabes que ya abramos la billetera porque necesitamos tal o cual jugador. Y lo de Jordi, me decían que es más que nada una visita que vino a hacer, es ex jugador de Colo Colo, obviamente las puertas siempre están abiertas y vino a visitar.
2: Oye, Rodri, pero más allá de que de la rebeldía del jugador y que él quiere volver a Colo Colo, probablemente existe interés en Colo Colo de tenerlo, desde el técnico, del mismo Daniel, de repachearlo, o mejor que no.
3: Mira, lo tenían como última opción polaco, no lo daban por descartado, al técnico tampoco le parecía una mala idea, es una variante que hasta ahora no tiene tanto, que es un jugador que vaya por fuera, un extremo en caso de variar el esquema y jugar con tres atacantes. Ahí tiene solo a Marchán, Hernández y Pastrán. Entonces él siente que ahí hay una falencia, y desde esa mirada deportiva el técnico, entiendo yo, que daba la venia para el fichaje de Jordi si es que se daban todas las condiciones que yo les comentaba hace un ratito.
1: Pero Rodri, pa entender los nombres que se han acercado, aquí en el fondo, al llegar un arquero como Bocinha, lo que le faltaría a Colo Colo serían potencialmente dos fichajes. Uno que sería Valdés, que es lo que está movilizando al club hasta ahora, digamos, intentar conseguir a Valdés. Y sería Jordi, con eso se cierra. Si no fuera Jordi, podría ser Dávila, como que ellos dos están en ese último cupo. ¿Es así o no?
3: Exacto, las prioridades son el portero, que ya está avanzado todo eso, y el volante ofensivo, que ahí era el cupo de Valdés. Y después, si es que se podía y la opción era muy buena desde el plano económico y deportivo, poder llenar ese tercer cupo con nombres que tú no mencionabas, Pato, ahí está Jordi, bueno, también Víctor Dávila, que está todavía en recuperación. Él llegaría en una fase final de recuperación de un corte de ligamento. Así que son, y bueno, y Jordi, todo lo que implica también su pasado en Colo-Colo y esta rebeldía que tiene en este minuto. Pero como Colo-Colo es parte dueño de su carta, también podría facilitar un negocio. Así que, mira, parte de todo ese análisis que estamos haciendo es también lo que van a debatir ahora y zanjar ya. Van a faltar prácticamente 2 semanas, y yo creo que cerca de las 5 o 6 de la tarde, que debería comenzar a cerrar este directorio, claro, podríamos tener ahí alguna novedad respecto a ese segundo fichaje, si es que va a llegar sí o sí.
0: Lo de Valdés es una maniobra casi, no sé si habitual, pero es como recurrente cuando te deben meses de sueldo, resignar y buscar la vía libre. O sea, ahí el jugador es el que tiene la manija, tal vez.
1: Lo que yo entiendo es que hay un interés del jugador, si no es ahora, en algún momento, de jugar en Colo-Colo. Es algo que el jugador ve bien. Entonces yo creo que si él estuviera al día, tal vez no habría un camino para imaginarlo, y tal vez por eso están más cerca. Yo te juro, lo calibro como un jugador que está por sobre la Liga Nacional. Que está para Argentina, Brasil, un mercado así. Porque lo encuentro un gran jugador nomás, pero claro, a veces pasa en el fútbol que hay ciertas condiciones que hacen que algo que parece difícil se acerque, y creo que hace muy bien Colo Colo en intentarlo al menos.
0: Sí, ¿ahí qué puede hacer Colo Colo? O sea, ¿negociar directo con el jugador?
1: Sí, dicen que eso es medio mal visto, sí. pero lo que le queda es esperar que sea el representante del jugador el que limpie el camino, y que eventualmente pudiera aparecer como jugador libre.
0: Práctica recurrente en Argentina, polaco, ¿eh?
2: Sí, deber sueldos. Es que es una medida de negociación. Y es que, claro, allá se permite, acá no puedes.
1: En Vélez esperan vender un jugador que es una venta alta, como siempre.
0: Hoy
1: en
0: lo vendieron, todavía Andrada.
1: ¿Vendieron a Andrada? Ya, sí. Bueno, al vender a Andrada,
0: 8 bolitos verdes.
1: Ya, pues que ahora hay caja. Claro. Entonces es probable que si Vélez quiere retener a Valdés, si le interesa retener a Valdés, pague los sueldos hoy mismo. Claro. Y ahí eso es un problema para Colo Colo.
0: Exactamente, se fue a River, hay acuerdo, 19 años todavía Andrada Volante, que estuvo en Vélez, jugará en River.
1: Todos los años sacan algo, siempre sacan
0: sí,
1: algo.
0: Sí, sin duda. Y River, la cantidad de plata que maneja. Mandaron a préstamo a Maxi Salas, a Independiente Rivadavia, porque les costó 8 millones
1: caro,
0: también.
1: Les costó caro.
0: Sí, hay un par más también que están ahí separados del plantel y que les costó muy caro a River. Rodrigo Gómez, algo más con Colo Colo en esta reunión de directorio, esperando por Bocinha mañana.
3: Claro, esperando por Bocinha mañana, definiendo bien ese horario, que en algún minuto me están pasando por acá unos escolares, me escuchan hablando de Bocinha y
1: se quedan pegados, ¿verdad?
3: Se ponen a gritar inmediatamente, Bocinha, Bocinha. Es lo que genera el porteo de Cabo Verde, que te decía Rodrigo, estamos ahí chequeando ese horario definitivo, porque se hablaba a primera hora del día de mañana, pero eso podría variar, así que ahí vamos a estar confirmando esa situación con Bocinha, que les contamos ya hace algunos días, todo este retraso se ha dado más bien por los permisos, las habilitaciones laborales y de residencia en nuestro país. Ahí está el punto de su demora, que ya, bueno, cada vez falta menos para poder tenerlo acá en Santiago. Uh-huh. Y estamos, como te decía, acá en la Casa Alba, esperando por esta reunión que comienza ahora 14:30 y debería estar en un desarrollo aproximado de 4 a 5 horas, porque se van a analizar todos los temas que hoy están marcando la agenda de Colo-Colo en las distintas áreas, por ejemplo el área joven. Te decía que estamos acá fuera de la Casa Alba, hay varios jugadores del primer equipo de Colo-Colo que viven acá en la Casa Alba. Acá por ejemplo vive Maureira, Agustín Holguín, que el otro día debutó, zaguero que entró por el sector izquierdo en la defensa. Acá vive Felipe Raipán, también hace varios años, así que todo ahí bajo el alero del profe Gualomíguez. Son varios los jóvenes de Colo Colo que están aquí, Pierre Allende, también otro de los jóvenes que vive acá en la Casa Alba.
0: Oye, volviendo a lo de Bocinha, hay novedades en relación al viernes. Colo Colo hizo una solicitud formal por su apodo.
3: Sí, porque el día viernes se va a reunir el Consejo de Presidentes de la NFP. Es requisito que se junten los presidentes de la primera división para aprobar un cambio en la norma, en las bases del campeonato, que habiliten a Colo Colo a poder poner Bocinha y que juegue con la camiseta con el número que le corresponde, con el Bocinha en la espalda. Así que eso se tiene que sesionar el día viernes. Uh-huh. Va a ser un consejo de manera remota para tratar esta situación y veremos cómo le va a Colo Colo en las gestiones realizadas para que haya unanimidad y Bocinha pueda ver ahí su nombre.
2: Sí, ojalá.
3: Por acá un director.
2: Ojalá que sea
3: Nicolás,
2: así, porque no.
3: Ah, ¿lo tienes ahí? Sí, tenemos la posibilidad de pedirle un minuto. Nicolás. Tito. ¿Puede ser muy breve?
4: Estás ahí, si no hay a las 1:30, a las 2:30.
3: Muy breve, estamos para la cooperativa.
4: A la hueá.
3: Bueno, ya, no quiso hablar ahí Nicolás Monkeberg, que recordemos uno de los directores nuevos. Parece que es el último en llegar.
0: Sí, que viene bien atrasado.
3: Atrasado y nos dijo a la vuelta, conversamos.
0: Ya pues, tiene que ser unánime, recordemos, si hay en contra, no se aprueba esta excepción al artículo.
2: Sí, de hecho, cuando se solicitó lo de Charles Arangui,
0: fueron 6 clubes los que se negaron.
2: Claro, fueron 6, pero basta uno nomás, como dices tú, para que no se... Yo encuentro que es no te afecta en absolutamente nada.
1: Un poquito sentido del espectáculo.
2: Eso te iba a decir, sentido del espectáculo. A él se lo conoce, yo de hecho no sé cómo se llama.
0: Se llama Ebora Díaz.
2: Eso te digo. Entonces, imagínate, qué mejor que por eso. Todo el mundo lo conoce por eso, que juegue con esa. Sí. No tiene nada de malo.
0: Mira, el 2024, cuando la U solicita a la excepción por Charles Arangues ocupar la 20 en reemplazo de Federico Mateos, en esa ocasión votaron en contra Audax, Unión La Calera, Copiapó, Antofagasta, Rangers de Talca y O'Higgins de Rancagua.
1: Los mando a preso. El club de facto.
2: Claro.
1: Estaba metido ahí.
0: O sea, Colo Colo votó a favor en esa oportunidad de que se le cambiara el número a Charles Arangui. Finalmente no fue aprobado, obviamente, porque tiene que ser unánime. Los 32
1: no votaron a favor. No enredamos en cosas pequeñas a veces. Yo creo que lo lógico es que cuando un jugador es internacionalmente conocido, o aunque sea localmente, pero conocido mayoritariamente por su apodo, ese jugador pueda llevar ese nickname en la espalda. ¿Para qué? Yo es lo que ustedes lo decían a mediodía, si viniera Gaby tendría que llevar su nombre propio en la espalda y no sería conocido como Gaby.
0: Sí.
1: Es raro eso.
0: Pablo Martín Páez Gavira.
1: Así se llama.
0: Sí.
1: Y Martín funciona como apellido.
0: Apellido,
1: en este caso,
0: sí.
1: Apellido español, sí. Pablo Martín.
3: A nivel sudamericano, al menos, hubo repercusión de esta situación del número de Bocinha y lo calificaba, por ejemplo, Olé en Argentina como insólito.
2: Sí, los brasileños pueden ocupar su apodo porque acá no.
1: Ojalá que nadie haga el logo en la votación.
0: Esperemos.
1: Y se permita.
0: El viernes a la 1:00 p.m. será esta cita, Consejo de Presidentes, para votar la excepción a este artículo, que es el 36, si no me equivoco, si no me falla la memoria, de las bases del torneo nacional. ¿Algo más, Rodrigo?
3: Bueno, respecto a lo futbolístico, hasta hoy terminan de entrenar los jugadores en la selección chilena en el microciclo. Ahí estaba Hernández, estaba también Maureira dentro de los jugadores convocados, que hoy son titulares en Colo-Colo, así que ya mañana va a contar con ellos y debería estar probando la oncena titular, que no debería tener grandes variantes, salvo la incorporación de Joaquín Sosa en la defensa. Vuelve después de sus dos fechas de suspensión. Y en el ataque, yo creo que Hernández vuelve para ser titular. Ayer trabajaron en la Florida, ante su ausencia estuvo Aquino. Recordemos que Pastrán viene también volviendo de una lesión. Pero yo creo que ante el nivel de Aquino en este retorno, en este segundo aire, si es que podría llamarse así, que es lo que espera el técnico, Pastrán volviendo de una lesión, Hernández el que está en un 100% con el plus de la selección chilena y sobre todo mostrando un buen nivel en cancha.
1: Sí, para mí Hernández es titular hoy en Colo-Colo, sí. Titular, o sea, sacando todas las consideraciones de edad, experiencia y todo, jugador aportativo y
0: te ayudó con los minutos. Sí.
1: Por supuesto,
0: que era una piedra de tope ahora Colo-Colo. Además,
1: claro, que no es menor. Oye, te quería preguntar, Rodri, por el arquero Maureira. Tiene un compromiso, no recuerdo exactamente si es en agosto o en septiembre, pero hay una comparecencia en la selección sub-20, ¿no?
3: Sí, él tiene que atender a ese llamado de la selección y lo va a hacer. De hecho, el otro día Jaime Pizarro dio a entender que gran parte también del fichaje de otro portero, que en este caso era Bocinha, respondía a la ausencia del jugador. No quieren restringir esa posibilidad, que Colo-Colo perfectamente también podría ahí quizás negociar, decirle, mira, mi portero titular en este minuto. Para él tampoco sería tan malo completar toda la temporada de titular con Colo-Colo, pero la selección chilena te da otro plus. Ahí se está preparando para competencias importantes, para mundiales, así que también lo quieren ver, que se vea, que se muestre su trabajo en la selección chilena, y va a asistir a eso. Así que ahí sí o sí Bocinha va a tajar, Paco.
1: No es fecha FIFA, ¿no?
0: No, son los Juegos del Sur, ya. Los Juegos Sudamericanos donde hay fútbol.
1: Si fuera fecha FIFA y lo llaman a Bocinha a Cabo Verde.
0: Pero entiendo que hay un reglamento que en estos casos es obligación ceder a los jugadores.
1: Era la tormenta perfecta, claro.
0: Más allá de que no sea fecha oficial FIFA, pero están obligados por reglamento a ceder los jugadores a la selección. La selección chilena de fútbol va a representar a nuestro país en estos Juegos Sudamericanos que se van a realizar en Rosario de Santa Fe, y tiene que ir una selección sub-20 para jugar este torneo en busca de la medalla de oro. Una selección que obtuvo medalla en Cochabamba 2018, selección sub-20, consiguió la medalla dorada en esa oportunidad, en esos Juegos Sudamericanos del 12 al 26 de septiembre serán estos Juegos. El fútbol, voy a buscar el dato preciso, cuando se juega ahí en Argentina. Rodrigo Gómez, estamos. Quedamos con línea abierta.
3: Lo tomamos en cualquier minuto. Están todavía llegando directores. Acaba de ingresar Edison Marchand, representante del Club Social y Deportivo Colo Colo, que también está ahí con su agenda de poder traer a Mirko para el mes de septiembre. Así que veremos cómo terminan también esas conversaciones con Blanco y Negro, porque obviamente la utilización del estadio siempre es tema.
0: Es así. Rodrigo, retomamos el contacto.
3: Retomamos.
0: A ver, la gente opina sobre Bocinha. Felipe Arangui dice, en Argentina Riquelme usaba su segundo nombre, Román, en la camiseta. No habría drama en ese sentido si se usa aquí en nuestro país, pero recordemos que hay un reglamento que debe ser modificado. Miguel Pena, o Peña, dice, hay excepciones, no le pongas en la camiseta a Discoteca Núñez. Ayer dábamos ese ejemplo, el Discoteca Núñez, que jugó en la época donde se podía utilizar el apodo en la camiseta. Ricardo Vázquez también hace el recuerdo con Pelé. Habría que ponerle Edson o Don Nacimiento a la camiseta. ¿Quién más? Manuel Matus, también escribe Vladimir. Apareció la señora Rada, pero cuidado. Yo tengo ojo clínico, así que
1: de
0: no
1: rango
0: caigo.
1: Ella es teniente, ¿no?
0: Teniente, sí. Manda saludos al conductor, pero yo filtro antes.
2: Sí, sí,
0: filtro. No soy de leer.
2: Usted es más cuidadoso que el conductor habitual.
0: Sí. Trato de ver antes.
2: El otro pasa pata pelada mucho.
1: ¿Quiere decir que es más vivo que el otro?
0: No, eso no. Ah. Él tiene más experiencia que yo, pero
1: perfecto.
0: trato de filtrar antes de leer. A ver, Vladimir dice, por el bien del espectáculo, el número uno de Bocinha, pero el uno lo tiene Fernando de Paul, así que va a tener que buscar otro número allí Bocinha. Ayer hablaban del 14, que estaba desocupado. Puede ser, sí. No hay... Bueno, salvo el 1 y el 12, el resto pueden ser ocupados.
1: Si de Paul no va a jugar este año, ¿el número no se puede usar igual? No.
0: Es que está inscrito.
2: Al estar inscrito, no.
0: Sí. Ya. Exacto. Dice Pato Valdivia, saludos para él. Qué revuelo tiene Bocinha. Eso se llama marketing, para bien o para mal. Para Colo Colo es tremendamente importante para ser conocido a nivel mundial. Ya, pues saludos a la gente que también está participando de la pregunta para hoy. A propósito del cumpleaños de Fernando González, el bombardero de la Reina, jugadores nacionales que pueden considerarse como bombarderos, no solamente actuales, también en la historia del fútbol chileno. Felipe Aránguiz recuerda a Fernando Cornejo, que en paz descanse. Tenía buena pegada de distancia, el ex Cobreloa seleccionado nacional. Ernesto dice Miguel Ángel Neira, no le pegaba tan fuerte, pero si la colocaba, era
1: muy bien.
0: Gol.
2: Sí, muy bien le pegaba a Miguel.
0: La Liebre Riveros también, buena pegada. Pato Valdía dice Miguel Ramírez. Bueno, ¿se acuerda del gol en Sausalito? En 2003. El agarró ahí. Dice José Robredo, Pizarro, Margas. Margas también tenía una pegada.
1: Le pegaba muy fuerte a la pelota.
0: Sí. Pato Mardones, Matías Fernández, Mar González, dice, también le pegaba muy fuerte al balón.
1: Cañoncito.
0: Sí, acá Ivo me recuerda Waldo Ponce. También tenía una pegada respetable. El Búfalo Acebal, dice Vladimir. Miguel Peña, el Torpeo Núñez. Andrés Gutiérrez, Juan Carlos Orellana. Alex Matías Fernández. Norberto Retamal, dice David.
1: Ex. La verdad.
0: O'Higgins de Rancagua. Carlos Rivas. José Jacinto Troncoso.
1: Carlos Rivas,
2: el Flaco, perdón, Flaco Medina.
1: Flaco Medina, Magallanes.
2: Ex O'Higgins. Sí.
0: En el Audax.
1: Sí. Ahora, respecto de Rivas, que de debilidad de quien habla, era mucho más técnica su pegada que fuerte. Donde la quería colocar, ahí la ubicaba.
0: Ya pues. Algo relacionado con Colo Colo, de un ex Colo Colo que vuelve al fútbol chileno. Bueno, el otro día lo vieron en el estadio viendo al Audax italiano el partido frente a la U. Damián Pizarro, confirmado, llega como refuerzo itálico a préstamo 12 meses desde Racing, donde jugó poco y nada. Hoy su entrenador Patricio Graf comentó sobre este fichaje para su plantel.
5: Bueno, ya se hizo oficial, ya es jugador nuestro, y bueno, esperamos justamente lo que queremos de los delanteros centros que tenemos, mucho sacrificio, mucho trabajo, rupturas a espacios libres y obviamente goles, que de eso viven los centros delanteros, y en especial Damián, que es joven y que lo sabe hacer muy bien, tratar de aprovechar esas virtudes que él tiene para conseguir el gol.
0: Ya pues, llega Damián Pizarro, ya está entrenando con el plantel. ¿Qué les parece este retorno? Siempre criticamos estas situaciones. O se van muy jóvenes o vuelven de manera muy temprana al fútbol chileno.
1: Lo que pasa es que uno cuando comenta esto cae en el riesgo de repetirse y de estar como en una especie de bucle hablando de cosas que pasan, no digo que no pasen en otras latitudes, pero en el fútbol chileno son características. Yo preferiría pensar en el jugador que dejamos, del que perdimos contacto, que era un jugador que teniendo muchísimas condiciones de potencia física, de buen remate, era un jugador que se bloqueaba mucho al momento de definir. Un poquita cosa más nueva, digamos. O sea, es totalmente relevante y trascendente que él mejore eso. Si él en este tiempo lo logró mejorar, si él trabaja en eso, tú tenés potencialmente a un buen jugador, a un muy buen jugador. El tema es que cuando él se fue una deuda y al parecer no logró jugar en Europa, no porque era un flacucho o un tipo débil, ese no fue el problema. El problema es que no mejoró eso.
2: Entonces, sí, yo sigo pensando, habiendo vivido estos episodios, me pregunto y espero, no se trata de hacer leña al árbol caído ni nada por el estilo, pero yo me pregunto si los jóvenes futbolistas de divisiones inferiores que están llegando a potencialmente llegar a un primer equipo, si se dan cuenta de estos casos, si los ven y dicen chuta. Aquí hay dos cosas que nosotros tenemos que analizar, dos patas. Una, que es la inmensa mayoría que se va sin cumplir su ciclo formativo vuelve indefectiblemente. Y tenemos casos como la primera salida del Nico Castillo, si se acuerdan.
0: Sí.
2: Jason Vargas. Te estoy acordándome así, abuelo pájaro. Jason Vargas.
0: Ravelo.
2: Ravelo. Mismo Ángelo Enrique.
0: Valver Huerta.
2: Valver Huerta. Lucho Rojas. Y ahora el mismo Damián Pizarro. O sea, casos hay para tirar al techo. Y claro, como se van tentados con la... Porque imagínate, y yo lo entiendo de verdad. Porque si yo soy joven, tengo 18, 19 años, y de repente te ponen delante, mira compadre, aquí tenía un contrato en 4 años $1,000,000. Te volví loco, pobre. No, aquí, ¿cómo le decís que no? Pues si es natural. Pero, al final del día vas, das vueltas, y volviste a donde empezaste sin haber... porque
1: hay 2 años más viejo.
2: Estás más viejo, pero no solamente eso. Si tú me lo dices, estoy 2 años más viejo, pero aprendí esto,
1: Claro, gané todo esto.
2: Pero no jugaste. No jugaste, ganaste plata, sí. No jugaste. Y volviste ahora a donde partiste. Entonces, uno dice, chuta, no... ¿Cómo la evidencia no les pega en la cara a las familias, a los mismos jugadores, de decir, ojo con esto? Ahora, que hay un tema de maduración tardía del futbolista, absolutamente de acuerdo, totalmente de acuerdo con eso, pero eso es otro, eso es otra conversación, es una conversación distinta, porque no porque tú lo saques a los 18 o 19 años, decir, oye, no, es que tiene que madurar, no por eso vamos
1: a madurar. No maduran a la fuerza.
2: No maduran
1: por decreto.
2: Exacto, entonces... que tenemos que mejorar eso como fútbol chileno, sin duda. Y ahí tendremos, de hecho, hay hartas teorías, y yo me declaro ahí, necesito estudiar más el fenómeno, porque en otras partes, por ejemplo, están incluso ampliando la captación hasta los 6 años. A los 6 años ya están buscando ver, cuando en otras partes dicen, no, hasta los 10, déjalos que jueguen y que no le metáis ningún concepto técnico. De hecho, una vez Guardiola le preguntaron, decía, a los 10 años... a los que jueguen y que jueguen y se divierten y corran detrás de la pelota.
1: Más lúdico.
2: Hay otras escuelas que están diciendo, no, a los 6, 7 años ya tiene que saber algo, tiene que tener alguna noción, imagínate. Entonces, ¿cuál está correcta? No tengo la menor idea.
1: Sí, hay un hecho que es indesmentible. Voy a pasar el dato, que el sábado era su socio en la cancha, no sé si es su amigo fuera de la cancha, pero vamos a escuchar el sábado en las tardes deportivas al Bototo y Yesca. Porque el Bototo,
2: como mi hermano, el Bototo,
1: está vinculado a ese tema desde Juventus Academy, que es una academia que tiene una gracia. Es una academia que lleva a los niños a competir afuera, por lógica. Exacto. Consecuencia, porque la Juve es una serie de franquicias de la Juve, claro, las que se juntan en Italia y compiten. Y hablábamos de eso y decíamos, en la época nuestra, se refiere a tu época, digamos, los clubes salían. Claro. Existía Gradisca, existía Huelva, me acuerdo que había, no sé,
2: Croa,
1: Colo Colo, que no me puedo acordar cuál era. Además de Gradisca había otro, que creo que era italiano, al que iban todos los años. Eso desapareció. Los clubes van menos. Yo sé que la Católica de repente sale un poco más, pero son esfuerzos como aislados. Sí. Y eso el fútbol lo ha perdido. Y chuta, mira qué curioso es que coincide con que esta maduración ahora es tardía. Yo creo que hay hartas cositas que se pueden ajustar.
0: Sí, acá Carlos Cuevas recuerda a Joan Cruz también, Clemente Montes también, sí, fue, sí, volvió, Luciano Arriagada y el arquero, Gonzalo Collao. También. Okay. Fue, sí, y volvió.
1: En España no pasó nada.
2: Sí. No, yo me acuerdo cuando... Me da pena cuando me acuerdo, pues yo le dije a Gonzalo, frente a frente, le dije, Gonzalo, por favor, no te vayas. Así como estoy conversando con usted, le dije, por favor, no te vayas.
1: ¿Sabes quién le tenía enorme fe?
2: ¿Quién?
1: En Reinaldo Rueda.
0: Ah, sí.
2: Ah, sí,
0: lo hizo debutar en la selección.
1: Lo dijo públicamente y lo dijo en un off. Dijo, para mí, este arquero bien llevado es uno, debe ser el gran arquero del fútbol chileno.
2: Y después, fíjate que, él se va, de hecho se va un 31 de diciembre. Pero yo traté de convencerlo el 30. De decirle a él y a otro cabrón más que se estaban llevando. Y me acuerdo que después viene la Copa Libertadores y el Tuto se enferma y juega
1: Campo. Collao. Ah, Campo.
2: Y Cristóbal Campo sube, aparte porque era un muy buen arquero, porque no estaba Gonzalo Collao. Si el segundo era él, el tercero iba a ser él. Y como que se fue, subió Cristóbal y mira.
1: No
2: mira
1: sé lo si, que... si ha habido un equipo que tenga dos arqueros jóvenes de tantas condiciones metidos en el mismo plantel.
2: Exacto, y mira lo que son las cosas. Hubiera jugado él.
0: 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Vamos a la pausa. 14:45 a la vuelta, hablamos de la U, arista judicial, tema refuerzos, a la vuelta acá en Cooperativa.
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2: 15 grados. 15 grados en Santiago. 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
3: Jugadores bombarderos, a propósito del cumpleaños de Fernando González, acá el señor Che Bombacha dice, uno que jugó con el polaco, Danilo Figueroa, le pegaba muy fuerte al balón.
4: ¿Recuerdas de él?
5: Sí, por supuesto. Volante zurdo, ex Concepción.
4: ¿Concepción?
5: Sí, señor.
3: La gente está opinando sobre lo que mencionábamos sobre Damián Pizarro, su retorno al fútbol chileno. Andrés Gutiérrez dice, ¿los jugadores son o no son maduros a los 18 años? ¿Tiene futuro si a esa edad ya juegas en el primer equipo y si te llaman a la selección? Si no, pasas de promesa a viejo crack y ya. Felipe Manríquez dice Marco Estrada.
6: Bajo esa lógica, Gabriel Suazo debe haberse ido dedicado a embalar fruta. No habría jugado en la selección ni en Europa. Bajo esa lógica, Colo Colo habría perdido a Jason Rojas. Yo me cuento entre los que decían, te cabro de lateral, no es demasiado limitado técnicamente. Hoy le arregla un problema a Colo Colo, jugando lateral. Entonces, no sé, yo creo que es un problema que la maduración sea tardía, pero no creo que sea necesario matar a los jugadores antes de tiempo. Tendrán que hacer su camino, a veces más largo, y ojalá corregir esto y puedan saltar antes.
3: Rodrigo Acosta, recuerda el Pato Mardones, dice bombardero. Silverio Silva, saluda a Pancho Caneo, que ya está en el estudio de Cooperativa. Ramster dice, Topito se va a sentar en el puesto del maestro.
6: Sí.
3: Ahí está.
5: Mucho que una provocación innecesaria.
6: No, maestro, tengo mañana, más espacio. Mañana trae alcohol gel el maestro.
3: Sí. Ah, verdad.
6: Siempre amiga.
7: Y usted me refría, así que.
6: Oh. Uf, yo, ahí sí que la.
5: Yo sinceramente, con todo lo que te quiero, yo hubiera evitado decisión.
7: Los puestos no son de nadie. Un estudio donde se comparte.
6: Es verdad.
5: Depende.
6: Verdad.
5: Sí, los puestos no son de nadie, excepto ese.
7: Sí. ¿No? Como viene el invitado acá, hoy, puesto y borrachado, ¿no?
5: Y sentarse. Okay. Ojalá que. Lo está grabando. Gerardo,
7: somos una familia,
5: ¿y Gerardo, usted lo está grabando esto? Sí.
7: Claro.
5: Ya, no digo yo, para que cuando esté acá al frente,
7: por ejemplo, decir, no,
5: cuando venga el maestro, cuando el maestro esté ahí, le preguntemos, usted le diga a su cara, ¿no? Los puestos no tienen, claro. Los puestos no tienen dueño.
7: ¿Sabe qué? Don Ricardo Solar no se sienta ahí, el ministro no.
3: Pancho Caneo.
7: Ya.
3: Hay temas complejos. Mañana hay una cita judicial relevante, hay temas complejos que abordar en relación al caso Sartor y también sobre la cancha, mercado de pases en la U.
7: Ya, partamos por lo que va a pasar mañana, 9 de la mañana, va a comenzar entonces este juicio que va a estar a cargo de la jueza Mariana Leighton. ¿Quién es la jueza Mariana Leighton? La que estuvo a cargo de, y está a cargo también, de el caso Aulas. Es el tenor de la jueza que va a estar mañana frente a estos 11 acusados y que, por ejemplo, resolvió en algún minuto la prisión preventiva para Luis Hermosilla, para Villalobos, implicados también en este caso, que sigue teniendo detalles. Bueno, mañana va a comenzar este juicio entonces, donde los delitos para estos 11 hombres, entre ellos Michael Clark, que es el que más no interesa por su ligación con la Universidad de Chile, son fraude, administración desleal, negociación incompatible y, ojo con este, omisión de la oferta pública accionaria. ¿Qué puede pasar? Lo que pasa es que ninguno de los contratos que ha hecho Clark con Sartor los ha pagado.
3: ¿Ya?
7: Y se pudo conocer su declaración durante esta jornada en La Tercera y en el uh-huh. Derby Clinic, uh-huh. Salió ya la declaración y dice que es un negocio que él, conociendo todos los antecedentes, no lo hubiera hecho, y que existen resquicios legales para anular la compra de Antumalal a Sartor. ¿Qué significa eso? Que quede revertida esa última compra, y ahí las acciones, entiendo yo, quedan para el interventor, y ahí también queda un paquete accionario de alrededor de 8 millones de dólares que lo pueden adquirir. Ojo con eso, no se puede liquidar las acciones de Azul Azul. Esto es muy claro. ¿Por qué? Porque la empresa que hoy día está cuestionada, para decirlo de la manera más suave posible, es Sartor AGF, que es una rama de Sartor Leasing, que es la gran empresa del señor Mer y de todos estos directores. Y
5: pero la AGF.
7: De los Larraín.
5: Pero la AGF fue la que quebró.
7: Claro, la AGF es la que quiebra, pero por eso crea esta rama, y la investigación sobre Azul Azul es porque finalmente lo que se entiende es que estos dineros que fueron de aportantes se ocuparon para la compra de Azul Azul. Entonces, bueno, lo que puede pasar es que Clark pretenda anular esta venta de Sartor. Hay que estar muy, muy atento a la tarde, sobre todo en la Comisión del Mercado Financiero, ante un hecho esencial que puede significar esta anulación uh-huh. de la venta. ¿Por qué? Esto, claro, en teoría es una jugada, le favorecería para bajar medidas cautelares, sí. Porque uh-huh. ahí ya diría, bueno, usted tiene un fraude, omisión de oferta pública. ¿Qué omisión? ¿Qué oferta pública? Está anulado eso, ¿qué che?
5: Claro, ya de pie atrás.
7: Y ya te baja un poco. Claro. Pero bueno, vamos a ver, porque uno de los delitos que se le imputa es esta oferta pública, entonces ahí podría una baja de las medidas.
6: Sí, yo le quería hacer una pregunta a Pancho Caneo respecto de la figura que toma además otra fuerza después de que se filtra la declaración judicial del señor Harz, porque él en esa declaración judicial dice que a él le consta que Victoriano Cerda es dueño de una parte de la UBI, que invirtió un dinero, ¿cierto? Cosa que Victoriano Cerda niega. O sea, no sé si lo ha negado judicialmente, no lo sé.
7: Ante el fiscal. Sí.
6: Lo negó ante el fiscal.
3: Sí, la declaración de él.
6: Entonces, cuando usted le cree a Victoriano Cerda, en rigor, gente que invirtió en la U y que podría intentar recuperar su plata, Victoriano no puede recuperar nada, pues porque no es dueño de nada bajo su declaración judicial. Por ende, no le deben nada. Quien no le cree a Victoriano y cree que Victoriano sí gastó 8 millones de dólares en comprarse una parte de la U, dice, o sea, este se las dio de vivo y sale trasquilado, pues porque ¿cómo le van a devolver algo que él dice no nunca comprar?
5: Claro. Lo que yo entiendo es que él prestó plata para esto. Digamos, según la declaración de Harz. Uh-huh. Según la declaración de Harz, aparentemente él prestó plata para.
7: Y el gran movimiento de Cerda es que él acompaña
6: a Clark.
7: Uh-huh. A Clark y a Pedro Pablo Larraín para que firmen.
6: Para hacer la operación
7: y para cuidar el patrimonio de Azul Azul. Uh-huh. Cuidar también, entre comillas, decirlo de una manera muy, muy suave.
5: Y que increíble, hace no sé cuánto tiempo, fue el 2021, ¿sí? 2022, uh-huh. cuando le preguntaron si se conocía, dijeron que no.
7: O sea, el Cerda dice, ¿cuándo conociste a Pedro Pablo Larraín? El 2020, a través de un Zoom, en pandemia. Porque nosotros con Peche ya estábamos viendo la salida del fútbol.

0: entrar a negocios del ámbito, el ámbito deportivo. Desmiente a Alfredo Harz Castro en esta declaración, Cerda. Dice lo que afirma Alfredo Harz. Recordemos que él dice que sí. Ya lo firmaron un capo.
1: Sí, en un capo.
0: Para venderle Sartor Altumalal para hacer la venta del 2024.
2: Sí, pero además, claro, además le dice que no, que las acciones no las deje prendadas por la deuda en el BCI.
0: Claro.
2: Claro, que no funcione como garantía, porque si lo hacía, las perdía todas. Eso es lo que dice Harz.
0: Sí. Dice. Desconozco lo que afirma Harz Castro sobre lo que yo le habría pedido firmar en varias oportunidades, documentación referida al fondo tactical, es completamente falso. Desconozco por qué señala estos asuntos. Supongo que es para intentar desviar la atención de los delitos por los que está siendo investigado. Porque esta declaración la hizo el 23 de julio. La hizo un día después de que Harz se entera a nivel de los medios de su declaración a través de la fiscalía. Dice, nunca he tenido reunión con Harz en donde se haya conversado o firmado algún documento relativo a las cuotas de Tactical Sport. Esto es absolutamente falso. Yo nunca he estado en algún lugar con Harz donde haya firmado algún tipo de documento. Ahí está. Bueno, y después habla de los 5 factores para vender jugadores. Dicen que él habla de que habían un tipo de asistencia. Ya habían algunos programas que ayudaban a entablar precios a los jugadores, pero que finalmente también se regía por el mercado, y que en el caso de la U, en algún minuto, dice, al principio negociamos con Mario Conca, con Pablo Silva y Sabino Aguad, después dice Golver y Vargas, y después ya con Manuel Mayo, pero nunca con Michael Clark, dice, que nunca se hizo con Michael Clark ni con algún otro dirigente que no fuera netamente de un gerente deportivo.
2: Claro.
0: Según la declaración de Victoriano Cerda.
2: Sí, sí. Aclarar una cosa, ya que me cita el señor Cerda, yo nunca negocié con él. Nosotros preguntamos por jugadores, pero negociar no negociamos nunca, porque era inalcanzable para nosotros. Inalcanzable. O sea, le preguntamos en su minuto por Altamirano, le preguntamos por Cris Martínez, le preguntamos por... hay un tercero, ya me voy a acordar, que era un volante, pero nunca negociamos, nunca hablamos de, o sea, cuando nos decían estas lucas, chao, no había ninguna posible, cero. Y ahora, bueno, y después entiendo que, claro,
1: de hecho Harz dice que lo que hacía la, que la manera de sacar plata era comprar a sobreprecio.
2: Sí, absolutamente. Sí, es que tengo una cosa, Mitch, estas personas a veces viven en una realidad tan distinta a la del ciudadano de pie, tan distinta, que cuando tú dices, pero cómo no te das cuenta, y es verdad, a esas, cuando están en esas alturas me refiero no del tiempo, sino alturas de alturas, ¿ah? Está en la estratosfera donde somos nosotros siempre mortales y ellos son casi semidioses, que manejan el mundo de las finanzas y son dueños de la mitad de Chile. Cuando están a esas alturas, yo creo que llega un minuto en que dicen, da lo mismo, no importa, güey, si nadie nos va a pillar.
1: No es problema.
2: Pero resulta que después dejas miguita tras miguita, evidencia tras evidencia, evidencia tras evidencia. Entonces después, cuando un simple mortal como nosotros decimos, oye, bueno, para, está buen tiempo. No, como se te ocurre, y se hacen los ofendidos más encima.
1: ¿Te amenazan con querella?
2: A mí me amenazó con querella el señor Cerda, diciendo que yo había mentido, que y resulta que miren las cosas, que miren el tiempo como... Y causó un gran daño. En gente que me apuntaba con el dedo, y resulta que hoy día, ahora, esperar una disculpa de él es como esperar que mi perro sepa jugar ajedrez, pues, no hay ninguna posibilidad, pero por lo menos yo me quedo con mi conciencia tranquila.
0: Hay uno, el equipo de reportajes de Canal 13, hace poquito instante, a través
1: de... Vaya a contar los chats.
0: Oye,
1: bueno, por
0: hay
1: favor.
0: Chat también,
1: adelante.
0: No, como en el caso audios, hay chat.
3: Sí.
0: La jueza Vicuña está muy contenta con esto. Ya, que se trata de un grupo de WhatsApp que compartían todos los directores de Sartor, donde ya en 2020 venían hablando de la compra de la U. Hay un informe, según T13, de 71 páginas de chat.
1: Y este el chat de Sartor.
0: Sí, el chat de Sartor. Y destaca.
1: Bueno,
0: 6 de octubre del 2020, antes de la venta.
3: Ya.
0: Y la U, Mauro Valdés.
1: Pregunta.
0: Exdirector también de.

0: Televisión Nacional. Pedro Pablo Larraín perdió 3-0. Valdés, jajaja, los cruzados los boletearon, dice Valdés. No hemos, jaja, no hemos sabido nada aún, dice Pedro Pablo Larraín. Iván García Huidobro, exdirector de Sartor, que hoy no está, dice que siga perdiendo la U, a lo mejor la compramos más barata. ¿Quién era este señor Huidobro? Bueno, un exdirector, igual que Valdés, Pedro Pablo Larraín, y estos van a ser los formalizados. Después, en marzo de 2020, hay una referencia al manejo de crisis que puede significar la compra del paquete de Azul Azul. Dice Mauro Valdés, con conocimiento también de las comunicaciones y todo lo demás. Esto va a demandar mucho trabajo de prensa, ni hablar de redes sociales. Pedro Pablo Larraín dice, por eso, es un tema que sí o sí va a tener que llevar Jimena. Jimena, que era la encargada de comunicaciones de Sartor, me acuerdo que cuando se hace la compra, nuestros requerimientos eran destinados hacia esta persona llamada Jimena. Mauro Valdés dice, sin duda, lo que quiero decirle es que la Jimena no puede solo decir que no. Están pidiendo info de Sartor, de sus directores, de la OPA, de la relación con el hincha. Hay mucha dimensión donde la Jimena va a necesitar apoyo. Sí, pero está todo en nuestra web. El resto no hay nada que hacer, los acuerdos son claros. Y por algo Heller, después de sus dudas, aceptó. La noticia a esta altura ya empezaron a circular y Sartor tenía claro cómo enfrentar las críticas.
1: Después de sus dudas, porque digamos que hubo dos ofertas.
0: La primera rechazada
1: por el propio Heller.
2: Bajo el argumento de no saber quién estaba detrás y no querer entregarle el club a cualquiera.
3: Exacto, sí. Claro. Exacto. Esto fue el año 2021 donde la U estaba peleando por no descender.
2: De hecho, perdona, bueno, viene la alusión al representante, ¿no?
0: Sí, pues dice, buen artículo, dice, lo escribió mi hermano, dice Alfredo Hars, que se me ha dateado en off y sin firma con su nombre. En este minuto la pregunta es quién es Sartor. Aproveché la oportunidad para hablar de nosotros, más allá del deal. Exacto, ese es el ángulo. Más allá del trato, deal.
2: El deal. Le hace trato.
0: Sí. Buena cobertura. Harto mito dando vuelta a una. Hay que seguir sacando el jugo a la ventana de exposición para Sartor, corrigiendo los errores y mostrando cómo el equipo trabaja toda máquina. Este es Mauro Valdés. Efectivamente, así ha sido, dice Pedro Pablo Larraín. La responde Valdés y contando de la leyenda de Sartor. El David que se comió a Goliath Heller. Estaban en esa.
2: Se basaron.
0: El ruido a la compra también incluía la supuesta injerencia del representante de jugadores Fernando Felicevich. Sartor también quería despejar ese mito. Pedro Pablo, ¿se puede decir que no está Felicevich entre los inversionistas? Dijo Mauro Valdés. Y Pedro Pablo Larraín le responde, me estás jueviando, ¿cierto? Si crees que está Felicevich, de verdad es que no tengo nada que decirte. Peter, no lo creo yo. Este es Peter, es Pedro Pablo Larraín.
3: Exacto.
0: Le gustan mucho los términos anglosajones. Pero eso que se anda diciendo en un grupo de hinchas. Hay distintas formas de descartar los temores de la hinchada sin acercarse a los límites legales, dice Valdés. Describe, por ejemplo, el grupo, caracterizándolo como ajeno a otros negocios deportivos en Chile, sin conflicto de intereses, alineando las tendencias descritas por el FT, etcétera, etcétera. La promesa del contrato firmado establece estas restricciones, dice Pedro Pablo Larraín. Responde Valdés, todo estaría con información para calmar a algún afiebrado. Pero si eso apareció en lo que dijo Heller al inicio de todo, dice.
2: Chipo.
0: Párrafo 2, dice Larraín.
2: No miente Larraín en eso.
0: O sea, no le crean al vendedor. Nadie le cree a Heller, dice Valdés. Es más odiado que Felicevich. Los hinchas quisieran borrarlo de la historia en la U y temen que, así como prometió mil tonteras, estoy incluido, después arranque como las ratas. Parte de las conversaciones.
3: Suave. ¿Cuántos son? ¿70 Milton páginas? También.
0: 72.
2: ¿Agarró Milton en la pasada también?
3: No, no.
2: Ah,
3: dice
2: no.
3: Mil tonteras.
0: Ah. Mil tonteras.
2: Ah.
3: El número y después la palabra.
0: A seguir kilómetros.
2: Sí, yo dije, pero están repartiendo a diestra y siniestra. ¿Qué tiene que...? Solo quiero recordar, para el que se olvida, que cuando le llegan la primera oferta a Carlos Heller, yo no recuerdo si Carlos Heller lo nombra a él o no, pero le dicen, oiga, ¿a usted no le da miedo que esté Felicevich, por ejemplo, detrás de la... Y él dice, yo no quiero vender a ciegas, dice, no quiero. Y como no que él lo duda y no acepta esa primera oferta porque él no sabe quién está detrás. Eso es lo que manifiesta. Entiendo que después el negocio termina cerrando y yo no sé si él disipó totalmente sus dudas. La historia dice que no entendía bien todos los que estaban metidos detrás de la operación, pero entiendo que los negocios, los grandes negocios, sí cerraban y a él le convenía hacerlo y lo termina haciendo.
3: Ya pues, mañana estaremos atentos, 9 de la mañana, Pancho Caneo.
0: Desde las 9 de la mañana, aquí. ¿A dónde?
2: Oye, perdona.
0: ¿En los tribunales de justicia?
2: Son
0: al lado de la Panamericana.
2: Se formaliza, eventualmente se dictan cautelares, y eventualmente en esas cautelares pudiera haber prisión preventiva para alguno de esos 11.
0: Sí, pero es complejo porque va a ser alrededor de una semana de la etapa de formalizaciones. O sea, generalmente
1: son maratónicas estas cuestiones.
0: Sí,
1: porque
0: claro.
1: son varias personas.
0: Son 11 personas.
2: Son 11 personas, claro.
0: Entonces, la idea es que cuando tenga la formalización y las 11 personas, ya ahí empezar a decretar medidas cautelares, como por ejemplo, y que es lo que hemos sabido, que Fiscalía pediría la prisión preventiva, no sé si para todos, pero sí para los que tienen mayor implicancia.
1: Esto, para situarnos en el espacio, esto es parte de una demanda, digamos, está el caso Sartor, digamos, AGF, uh-huh. y está el caso también Sartor U, digamos.
0: Claro.
1: O sea, hay varias cuestiones donde hay los demandantes son gente que puso plata y que la perdió, uh-huh. y también la gente que dice que usaron esa plata para... O sea, son como varias ramas, me refiero.
0: Exactamente.
1: Ya, perfecto. Y es un fiscal el que lo está viendo.
0: Señora Raya.
1: Ya,
0: okay. Sí. Fraude, administración desleal, negociación incompatible. Y en el caso Clark, la omisión de la oferta publicacionaria del mes de diciembre de 2023.
2: Un abogado el otro día me explicaba que como administración desleal sufrió una modificación ahora hace poco. Las penas son más duras, entonces decía, no es menor lo que se les puede venir a estas personas.
3: Ya pues, algo de la cancha, Pancho Caneo. La gente acá está impaciente por saber algo de la U, dice, en la cancha.
0: Mañana, bueno, en la oficina de Azul Azul también. Sí, aquí cancha poco.
3: Sí.
0: Reunión de directorio. Invitado especial, Fernando Gago. Va a estar explicando su segundo semestre. Entiendo que también va a estar el gerente deportivo. Y también, bueno, se va a pedir una actualización con respecto a lo ocurrido con el señor Valentín Gautier. Y también van a haber explicaciones con aquello. Así que así está la cosa en una Universidad de Chile que sigue pujando ahora por Bruno Cabrera, el hombre de Newell's. Uh-huh. Bautista Kuchubinski, volante central que no tiene espacio en Estudiantes de La Plata, que alguna vez la Católica lo estuvo mirando, uruguayo también, así que una de las opciones que se levanta ante un mercado donde la U tiene poquito billete en esta pasada.
2: Cabrera, el ex Coquimbo, ¿no?
0: Exactamente.
1: Coquimbo, sí.
3: Bueno, los mejores centrales la temporada anterior, fútbol chileno. Todo bien. Que ha jugado poco y nada en Newell's con lesiones. Cerca de 4 meses estuvo sin jugar en el primer semestre.
2: O sea, por ahora, Reina. Una cara nueva.
0: Reina y
2: Gonzalo listo. Reina.
0: Reina que debería estar citado para el fin de semana. Al igual que Saldivia, ojo con eso también. Saldivia ya está recuperado, debería buena entrar a la citación. Vamos a ver quién queda afuera. Quién queda afuera de este equipo, porque no van a entrar los 4 centrales. Complejo.
3: Quedamos atentos, Pancho Caneo, a la información azul en la tarde.
0: Que estén muy bien. Chau, chau.
3: 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Vamos a la pausa, a la vuelta. Sabremos de la Católica. Sabremos también de la decisión del Tribunal de Disciplina sobre el caso Altez Jona y algo del fútbol Inter.
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8: Nuevo flanco. Mientras el senador Carter presiona por los indultos, el presidente de los republicanos, el senador Esquella, pide privatizar Codelco. El gobierno lo descarta. Lo abordó el ministro secretario general de la presidencia, José García Ruminot.
9: Son temas tan especializados que yo por eso me atengo a lo que dice el ministro Mas, tener una discusión seria, muy profesional, muy rigurosa, respecto de qué es mejor, si continuar bien de o si uno se puede abrir a la participación de privados, que no necesariamente es privatización de Codelco, sino que es asociación con privados.
10: Y otra es abrir la empresa a capitales privados. Eso no está en los planes.
9: No está en los planes, y así lo ha dicho con claridad el ministro Daniel Mas.
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12: El Tribunal de Disciplina decidió anoche castigar con 4 partidos al uruguayo de Huachipato, Kevin Altés, por su incidente con el juez Héctor Jona. 4 fechas recibió el jugador charrúa. Dura sanción, algo que comentábamos el otro día con el Toño Prieto. Yo le decía 4-5.
1: Sí, porque es una agresión a un árbitro.
12: Sí, aunque en el informe el juez no habla de agresión física.
1: Claro, dice que intentó.
12: Claro.
1: Porque no lo alcanzó a tocar.
12: 4 partidos. Algo similar a lo de Javier Correa. Pero lo de Correa fue por hablar. Claro. Por denostar a un juez.
2: Y lo de Jona siempre en privado, digamos, bajo guarda. Si lo van a castigar a Jona, será bajo, no estará. Hay que ver las citaciones.
12: Eso quiero ver.
2: Es de las designaciones de los árbitros del fin de semana.
12: Claro, si no aparece.
2: Si no aparece Jona, uno intuye que lo que hay es un castigo.
12: Por ahora, no hay designación. Hoy debería salir, sí, la designación de los jueces para la fecha, así que ahí tendremos alguna información al respecto.
2: Me parece que tuvo parte, no vamos a volver a eso, sí. Ya lo hablamos, pero sí. Evidente que tuvo una participación en eso.
12: Sí, por ahora no hay comunicado por parte de la comisión arbitral. Me preguntaban acá en el chat, Topi Lover, ¿cuántas fechas le dieron? No se sabe, no hay pronunciamiento al respecto por parte de la comisión arbitral, pero si es que no dirige este fin de semana, seguramente habrá sanción ahí de manera explícita para el juez. Vamos a saber de la Católica, que el domingo estará jugando en Collao frente a Deportes Concepción, mirando de reojo la Copa Libertadores de América. Maximiliano Videla, ¿qué tal?
13: ¿Qué tal, Rodrigo Contreras? Así es, acá estamos, donde ya está empezando a correr el viento, está norteando, como se dice, cuando está por llover acá en la precordillera.
12: Buen concepto.
13: Sí, pues, así se dice, sí. Y pareciera que vienen las gotitas, ya han caído un par acá en el sector de Las Condes, en la precordillera, donde está empezando el entrenamiento de los cruzados, está empezando el calentamiento para los entrenamientos de esta semana, que desde hoy hasta el viernes van a ser todos en la tarde, a partir de las 15:20 horas van a entrenar los jugadores de la Católica bajo las órdenes de Daniel Garnero, pensando en este partido con Deportes Concepción, en el cual, por supuesto, los cruzados quieren volver al triunfo. Ojo que aquí hay cierta preocupación con el estado del terreno de juego allá en el Esterro Arrebolledo, considerando que va a caer lluvia durante toda la semana allá en la octava región. También va a jugar la U de Conce de local el viernes, y acá hay cierta preocupación con cómo se pueda plantear ese partido y cuál puede ser el estado de la cancha, como decíamos, este domingo a mediodía, cuando la Católica enfrente al León de Collao. Branco Ampuero se refirió al respecto y también dejó algunos conceptos a la posibilidad de ganar, que dejó pasar el conjunto cruzado el sábado cuando le ganaba 2-0 a La Serena y terminó empatando 3-3 con un tanto agónico de Fernando Sampedri. Y escuchemos la primera reflexión del ex Deportes Antofagasta, que se refiere a ese empate con los papayeros y a la cancha que los espera en el Biobío.
14: Independiente de lo que se pueda generar en cuanto al al pelear el torneo o no. Yo creo que más allá de eso, lo que buscamos como equipo es cada fin de semana ganar. Y después, posterior, ver para qué es lo que te va alcanzando, para qué puedes disputar, pero sí, más allá de lo que yo te pueda decir, creo que sería un poco imprudente hablarte de un torneo o de un campeonato ahora si no somos capaces de sumar de a tres. Entonces, el primer desafío es volver al triunfo el día domingo contra Deportes Concepción, que por ahí el temor que tenemos ambos equipos, yo creo, es que la cancha no esté en muy buen estado. Así que vamos a ver cómo se presenta. Tengo entendido que van a haber varios días de lluvia allá, así que veremos cuál es el campo de juego óptimo, que sería lo ideal, pero si no, bueno, hay que mostrar otra.
13: Ahí está la palabra de Branco Ampuero respecto del posible escenario que se pueda encontrar la Católica el domingo allá en Concepción. Partido para el cual se está analizando la posibilidad de Gary Medel. Uh-huh. Él está en la última etapa de reintegro deportivo, ya junto a sus compañeros. Recordemos, tuvo 3 desgarros seguidos en los isquiotibiales el volante central de la Universidad Católica, y por lo mismo lleva un buen tiempo al margen y se está llevando, debido a lo seguido de los desgarros, se está llevando con mucho cuidado su recuperación. El terreno, el estado de la cancha en el Estero de Rebolledo también va a ser uno de los parámetros que tenga Daniel Garnero muy en cuenta para tomar la decisión de si es que vuelve o no Gary Medel a la citación. Se le consultó justamente por la ausencia del pitbull también a Branco Ampuero, y de paso también habla de Clemente Montes. ¿Qué tan importante es no poder contar con 2 estandartes del plantel? Esto dijo el defensa central.
14: Gary está viviendo su última etapa de reintegro. Yo personalmente estoy entrenando todo el equipo, él se ha sumado a los entrenamientos con nosotros, así que va a depender ahora de decisión técnica cuando él empiece a ir a las citaciones. Y bueno, Clemente un poco más complejo, porque viene saliendo en etapa de cirugía, y seguramente un plazo cuando él pueda volver, sin duda van a tener una información más completa el cuerpo médico, pero sin duda queremos que todos estén a disposición, no solamente por la llave de Libertadores, sino que el torneo en general. Sabemos que vamos a tener muchos partidos, hay una Copa Chile, Libertadores, torneo, así que se viene una segunda etapa muy atractiva, no podemos dejar pasar más puntos, así que este domingo tenemos que empezar obviamente con el pie derecho.
13: Ahí está la palabra de Branco Ampuero, que cumple su fecha de suspensión por acumulación de amarillas y va a estar disponible para el encuentro frente al León de Collao, domingo 12:30, Rodrigo Contreras.
12: No, pues la Católica, que quedó muy muy golpeada el otro día con el empate, pero tiene un objetivo, creo, mucho mayor, un par de semanas más, que es jugar la Copa Libertadores, octavos de final, contra un rival que no viene bien tampoco.
1: Sí. No, pero el otro día se vio complicada la Católica. Bueno, tenía un 2-0 relativamente tranquilo, y el segundo tiempo se complicó. Yo creo que se complicó solo primero el equipo, con esas pelotas que perdió saliendo, como de hecho hay un par de que Gianni como que cancherea un poco, las pierde y le significan contras de La Serena, y era como un aviso. Y de hecho Garnero, me acuerdo que él levantaba la mano como diciendo, muchachos, ¿qué onda?
2: Claro.
1: Viene el 2-1, después el 2-2, 3-2, y ahí fue como que nadie lo podía creer. Era como, ¿qué le pasó al equipo?
12: Bueno, eso no se puede repetir en una Copa Libertadores. Claro,
2: comete varios pecados, entre ellos no haber hecho el 3-0, que claro, también es relevante, y después que eso que no tiene correlación, digamos, es por qué se ve tan feble defensivamente, porque da la sensación que hay un bajo partido de los centrales, uno de ellos venía volviendo una lesión, el más sólido de todos no estaba, que es Ampuero. Pero cuando a ti te llegan con esa facilidad, te desbordan con esa facilidad, tú metías en el saco a los volantes, o sea, claro, no, tampoco, claro, tampoco estuvieron en una noche muy, muy inspirada. Harto que corregir para pensar en Libertadores.
12: Es así. ¿Algo más, Maximiliano, de esta Universidad Católica?
13: Sí, respecto al mercado de fichaje, ya sabemos de esta intención de buscar una famosa oportunidad de mercado que tiene la Católica para traer a un puntero. Bueno, se le puede estar abriendo alguna al conjunto cruzado. El nombre de Eduard Bello, que no va a seguir en Atlético Nacional, ya lo tiene decidido, no va a seguir allá en Colombia, el jugador que estuvo hasta fines del año pasado y que no renovó su préstamo porque en ese momento hubo algún lío con Barcelona de Guayaquil. Es por eso que él no siguió acá. Daniel Garnero quería que él continuara, así que mucho ojo con el nombre del venezolano, que como decimos no va a seguir en el fútbol colombiano, está buscando club de cara al segundo semestre. Y acá en la precordillera dicen, bueno, él no se fue porque nosotros quisiéramos que se fuera, se fue por los líos con Ecuador, así que ojo que es un nombre que puede empezar a rondar acá la precordillera.
2: O sea, le viene bien Le viene bien porque es donde necesita.
3: Sí, porque tiene muchos punteros.
2: Porque es un nombre extremo conocido, y si les parece que no tiene el nivel de Montes hoy, tampoco es que va a estar tan lejos, me imagino. Uh-huh. Bueno, la gente que toma las decisiones ahí sacará sus propias conclusiones, pero me parece que es interesante cuando es un nombre que ya en todo el resto ya lo tasaste. Ya sabes cómo es, cómo se ambienta, y tuvo un momento interesante en la Católica.
3: Maximiliano, a las 20, retomamos. Abrazo.
13: Abrazo, que estén bien.
3: 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Nos vamos escuchando a Neymar Jr. Se va de la selección brasileña, nos sigue, deja hasta acá su historia con la verde amarela.
15: 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Más no va a tener.
0: Agradezco todo lo que viví ahí, pero mi historia con la selección ha terminado. He dado todo mi corazón y toda mi vida. Hice historia allí, pero creo que ya no tengo ganas de seguir.
15: Siempre brigué, luté por la amarelinha, mas yo acho que yo no quiero más.
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0: Con Milo J. Nos vamos en este día miércoles 29 de julio.
1: Qué bozarrón el muchacho.
0: Sí, sí. Artista urbano, pero que te canta todos los estilos. Uno de los grandes de la música argentina hoy. Sí, absolutamente. Edgardo Sáenz, Neymar, un crack antes de las fiestas, dice él, a propósito de su adiós de la selección brasileña. Manuel Matos, un crack, me atrevería a decir, el último talentoso que quedaba en el campo de juego. Un super crack, Neymar. Un grande cuando debutó en el Santos, dice Vladimir. Sí, en esa primera época, en sus inicios, era un extraordinario jugador. Nos vamos, bueno, la FIFA comunicó, la comisión disciplinaria de FIFA en rigor, la apertura de un expediente contra la AFA, Asociación de Fútbol Argentino, por los incidentes ocurridos durante la Copa del Mundo. Tiene que ver con la bandera exhibida tras el partido con Inglaterra. Y hay otro expediente contra Leandro Paredes, involucrado en 3 cargos de agresión. Nahuel Molina, 2 cargos de agresión. Roberto Ayala, 1 cargo. Thiago Almada y Gaby, volante de la selección española, por los incidentes post partido en la final de la Copa del Mundo.
1: ¿Qué hizo Gaby?
0: Le dio un, no sé si fue un, como un manotazo en el pecho a Leandro Paredes, pero fue en respuesta a la agresión
1: de Paredes. Claro. Pero alguien tenía que...
0: Tendría que llevar un español, claro. Sí, absolutamente. Ya pues, están siendo investigados, habrá sanciones seguramente para estos jugadores por lo ocurrido tras la final de la Copa del Mundo. 15:29, hoy tenemos fútbol para que esté atento. Este día miércoles tenemos Copa Sudamericana, se están jugando las revanchas de la instancia de playoff. Estará jugando Vasco Independiente Medellín a las 6, Bragantino Sporting Cristal y Cienciano Lanús a las 20:30. Lanús, equipo donde está Matías Sepúlveda. Juega River hoy a las 6:15 frente a Gimnasia de visita. River, que está en una crisis futbolística tremenda, perdió en el debut el otro día frente a Barraca Central de local. Armó un equipazo. ¿Ah?
2: 3-0.
0: 1-0.
2: No, ¿quién fue el que perdió 3-0?
0: Boca con Riestra. River, que ahora tiene a Nicolás Otamendi y Ángel Correa como principales incorporaciones.
2: El maestro, ¿cuál irá a ver?
0: ¿Huracán? ¿No juega hoy día? No juega hoy Huracán.
1: A ver, Instituto con Platense.
0: Puede ser. Al Nico Guerra, tal vez. Ya pues, fútbol argentino, Copa Sudamericana hoy, Brasileirao también, Inter. Dicen que podría ser el futuro equipo de Alexis a las 6:30 con el Flamengo, equipo donde está Eric Pulgar. Lo contamos en la tarde. Gracias, Pato, Polaco.
2: Nos vemos.
0: Chau. Vienen las noticias y luego el señor Ivo Bay con las tardes deportivas, con una gran invitada del ciclismo que el fin de semana hizo historia en Estados Unidos. Eso a continuación. Saludos al chat, a la comunidad. Cristian Quintanilla, Topi Lover, Mariana, Edgardo, Gabote, Jason, a todos los que participaron hoy de este capítulo de Cooperativa Deportes. Volvemos a las 20. Hasta la próxima.

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3: Síntesis que vamos a comenzar con más antecedentes sobre la operación Tridente en la región de la Araucanía. Te escuchamos, Claudio Arévalo. Buenas tardes.
4: ¿Qué tal, Álvaro? Buenas tardes. Ampliando la información que ya diéramos cuenta en la segunda edición del Diario de Cooperativa, se trata de una incautación, la más importante en lo que va corrido de este año, incautación de droga, cerca de 90 kilos de marihuana y también cocaína en un trabajo efectuado en las comunas de Lautaro, en Villarrica, en Temuco y también en la región metropolitana. Es una labor desarrollada por funcionarios del OS-7 de Carabineros bajo la coordinación de la Fiscalía de Lautaro. Hay dos personas que fueron detenidas, la incautación de estos 90 kilos, además de 4 armas de fuego y municiones. Se refirió a este procedimiento Luis Calderón, seremi de Seguridad Pública de la región.
5: Son procesos investigativos complejos en donde ocurrida una situación en el carácter de flagrancia o como resultado de procesos investigativos de hace unos meses, la coordinación que ejerce el fiscal por sobre el equipo a cargo de la investigación es relevante y en este caso la prueba concreta es la tremenda incautación que es lo que va del año y la incautación más grande que logra personal especializado del OS-7 es lo que va del año en la región de la Araucanía.
4: Se están entregando mayores precisiones durante esta jornada respecto a la operación efectuada en estas comunas y también en Santiago para dar con el paradero de los sujetos que formarían parte de una red mucho mayor dedicada al tráfico de drogas para el sur del país. Ambos quedaron a disposición de los tribunales de justicia de Temuco.
3: Tenemos también noticia desde el metro, claro, sobre la próxima reapertura de la estación Santa Isabel ahí en la línea 5. Vamos a escuchar a Carlos Melo, gerente de planificación y clientes de la empresa.
6: Mira, desde Metro de Santiago podemos informar que la estación Santa Isabel de la línea 5 va a poder retomar sus operaciones desde el día de mañana jueves, desde el inicio del horario de operación, es decir, desde las 6 de la mañana, debido al intenso trabajo que nuestros equipos de mantenimiento han realizado estos 2 días para recuperar la estación. Durante estos 2 días se han ejecutado trabajos muy intensos de limpieza de la estación, reposición de algunos elementos como revestimientos o cerámicas, además de algunos equipos que resultaron dañados por el fuego el día que ocurrió este incidente. Y por lo tanto, mañana, con total normalidad, las personas que utilizan la estación Santa Isabel pueden retomar su uso para conectarse y utilizar todo el servicio de la red de metro.
3: Mañana, entonces, desde las 6 de la mañana, operativa nuevamente la estación de Metro Línea 5 Santa Isabel, cerrada, como sabemos, por este incendio ahí en un vagón del día lunes. Un par de antecedentes internacionales destacados de esta hora: la Reserva Federal de los Estados Unidos, la Fed, que mantiene los tipos de interés en el rango del 3,5 y el 3,75%, esto pese a las presiones del presidente Donald Trump para que se rebajen, y con 3 votos a favor incluso de un alza de 0.25 punto, pero se mantiene entre el 3,5 y el 3,75% la tasa de interés en los Estados Unidos. Y noticia desde La Paz, es relevante, indica que la Fiscalía de Bolivia ha ordenado hoy la captura del expresidente Evo Morales, acusado de terrorismo, alzamiento armado contra la seguridad y soberanía del Estado y otros delitos por su presunta implicación en las protestas y bloqueos de carreteras registrados entre mayo y junio, esto para exigir la renuncia del presidente Rodrigo Paz. Se ha decretado entonces por parte de Fiscalía de Bolivia la detención del expresidente Evo Morales. Cerramos así nuestra síntesis, nos quedamos ya en compañía de Ivo Bay. Son las tardes deportivas, siempre en Cooperativa.
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1: Cooperativa. 3:38 minutos. 3:38 minutos.
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3: ¿Qué tal? ¿Cómo están? Sean todos bienvenidos, bienvenidas a las Tardes Deportivas de Radio Cooperativa. 15:38 en esta jornada de día miércoles 29 de julio, ya cerrando el mes con información del ciclismo. Una importante conquista fue la que consiguió este fin de semana Paola Muñoz. Vamos a estar hablando con la deportista nacional que logra este éxito en Norteamérica. También seguimos ahí pendiente de la preparación de las Diablas para la Copa del Mundo que va a arrancar en el entrante mes de agosto. Una noticia que el luto naturalmente al deporte nacional también será tema en esta edición de las Tardes Deportivas de Radio Cooperativa, que ya arranca antes de la tarde con 39.
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3: Lo decíamos, un fin de semana importante fue el que tuvo Paola Muñoz en Chicago, ya que anotó su nombre en lo más alto del certamen en aquella ciudad, el Chicago Great Omnium de este 2026, una competencia que se desarrolló por 10 días y que tuvo a la nacional obteniendo el mejor registro. Paola Muñoz, en el micrófono de Cooperativa hasta ahora. ¿Qué tal? Muchas gracias por estos minutos.
7: Hola Ivo, muchísimas gracias por el llamado y demasiado contenta, ya estoy instalada en Chile, llegué ayer y el poder compartir con ustedes lo que me tocó vivir en Chicago, que no solamente fue el triunfo, sino que el poder correr con mi hija fue algo demasiado lindo, fue una experiencia muy, muy provechosa, tanto para ella como para mí.
3: Claro, porque claro, tú quedaste en el primer lugar, sin embargo, Javiera Garrido, una ciclista nacional que también tiene muchísima proyección, logró una interesante participación. Ambas quedaron dentro del top 10 de la clasificación, ¿no?
7: Sí, ¿no? Y en ese caso, para que más o menos la gente entienda, los equipos de ciclismo se conforman por 6 y 7 corredoras en Estados Unidos, son equipos grandes. Y nuestro equipo era muy chiquitito, era Javi, una australiana que es Kira Will, y yo era como la mamá de ella, porque Kira es Javi, y ellas estaban ahí cumpliendo el rol de gregarias, donde les tocó el trabajo más duro, que es el trabajo que no se ve, porque eran las que trataban de conectar el pelotón cuando habían estos ataques, las piernas para que yo no llegara al sprint, ellas eran las encargadas de poder protegerme el mayor tiempo posible. Y de hecho, el ciclismo es una lucha de espacios. Hay mucho contacto. De hecho, te llegan codazos a veces para no perder la posición. Y ellas estaban ahí a la altura. Javi a veces se enojaba más de la cuenta. Me dice, mamá, ¿por qué te pegan? Y yo le digo, Javi, todos quieren destronar a la líder. En el segundo día tomamos la camiseta de líder. De ahí en adelante nos tocó una batalla. Y en el día 8 la perdimos. Perdimos esa camiseta con, como te decía, con equipos de 6. Y el día sábado le digo, Javi, igual, yo voy a recuperar esa camiseta, así que las necesito más que nunca. Y hubo esa complicidad. Llegó ese día, gané los puntos que tenía que ganar en intermedio y el sprint final también. Y ahí volvimos a retomar esta camiseta. Y el domingo, cuando nos toca partir, sabíamos que todavía no era nuestra, porque había una diferencia de puntos de solamente uno. O sea, podía ganar o el otro equipo o nosotras. Y les digo, las necesito más fuertes que nunca, por favor, lo podemos hacer, esta es una batalla muy dura, llevábamos 10 días, el cansancio era evidente en todos los equipos, inclusive entre nosotras, pero dimos la pelea hasta el final y cuando ganamos yo, de verdad que la emoción era tanta que me puse a llorar y en la entrevista decía que me tocó cuidar a Javi por tantos años, desde que nació hasta la adolescencia. Y hoy día verla a ella cuidándome a mí, que se dieran vuelta los papeles, era muy emotivo. Así que el triunfo no era mío, sino que de todo el equipo, el poder a haber salido adelante con solamente 3 corredoras y haber dado triunfo, que es primera vez en la historia que una chilena o un chileno en ciclismo gana este certamen tan duro de criterio norteamericano.
3: Claro, la conversación hasta ahora con Paula Muñoz, la ciclista nacional que se adjudicó el primer lugar del Chicago Grit Omnium de 2026, participando en el equipo Farthest Fame, junto a Javiera Garrido, también la australiana Keira Will, en la nacional, con quien sostenemos este diálogo. 207 puntos fue lo que registró para quedarse con ese primer lugar tras 10 días de competencia, uno de los certámenes más tradicionales que tiene el ciclismo norteamericano.
7: Sí, no, como uno puede decir, oye, son 10 días, me tocó correr el Tour de Francia, que fueron 7, el Giro de Italia, que fueron 11, pero nada como es un criterium, porque el estrés no es solamente físico, sino que es un estrés mental, porque son carreras muy técnicas que se llaman, el criterium es un circuito callejero que tiene muchas curvas en menos de un kilómetro, a veces teníamos 8 curvas, o sea, no pasan ni 100 metros y ya te toca un giro a la derecha o a la izquierda, y ahí es donde se van perdiendo las posiciones porque hay algunas ciclistas que son un poco más temerosas. Entonces, ahí hay que tener esa habilidad de tratar de usar los frenos lo menos posible y ganar posiciones y tener una explosividad también que hace que al momento de definir poder estar en los primeros lugares.
3: ¿Cómo ha sido esta experiencia? Lo mencionabas tú, creciste cuidando, o tu hija creció bajo tu cuidado y ahora te cuida a ella, lo decía de alguna forma con la dinámica de la carrera. Sin embargo, ya lo vimos en el Mundial de Ciclismo de Pista que se realizó en nuestro país, también ahora hace rato que tu hija viene protagonizando y llevando la bandera de ciclismo chileno de muy buena manera. ¿Cómo has visto también ese progreso? ¿Por qué en este certamen quedó dentro del top 10, en el séptimo lugar, con esos 95 puntos?
7: Sí, no, Javi tiene un tremendo potencial y la verdad que es muy afortunada de poder tener, lo decía incluso la otra niña, la australiana, Javi, eres afortunada de tener a tu mamá que tenga este nivel, que sea ciclista olímpica y que más encima te esté enseñando constantemente. O sea, su mamá era ciclista pero era aficionada y claramente no vivía el ciclismo como lo vivimos nosotros. Tenemos también a Gonzalo, que es mi marido, que es nuestro entrenador. Gonzalo Garrido, que también ahí cumple un rol importante, porque al momento de entrenarnos, yo también tengo que separar las cosas, o sea, tengo que estar callada, escuchando y aplicando cada una de las cosas que nos dice. Y por otro lado, Javi, lo mismo, o sea, le tocaba duro porque yo como mamá no solamente la ayudaba en la competencia, sino que en el día a día a veces era, oye Javi, recoge tu plato, oye Javi, esto, entonces generaba algún roce, pero claramente lo entendía y seguíamos avanzando, así que ha sido una instancia muy provechosa para ambas. Fue una tremenda oportunidad que nos ha dado el equipo Fearless Femme. Tenemos base en Nueva Jersey, vivimos allá la mayor parte del tiempo, las temporadas comienzan en abril y terminan en septiembre, así que a seguir dándole. El nivel de Javi está, a veces le tocaba hacer mi sweeper, que significa eso, que siguen al sprinter para que nadie más se ponga su rueda y así la distancia cuando yo lanzo mi sprint sea mayor a las que vienen atrás. Entonces son técnicas que se aplican y por eso también Javi le tocaba sprintar a veces conmigo y llegaba muy bien ubicada, pero sabía que estaban trabajando para mí, que era la que había llegado de mejor manera a este evento, y lo hizo con la mejor de las ganas, la mayor disposición y súper dispuesta a aprender lo que es el oficio de ser gregario, porque el ciclismo es una de vuelta de mano, no se habla, pero se trabaja 100% en equipo.
3: ¿En qué momento llega este primer lugar en Chicago? ¿Un golpe o reafirmar una confianza importante? Paula Muñoz, vigente, más que nunca.
7: Sí, una reafirmar. A veces es duro. Tenemos ahora la nómina de los Juegos Suramericanos y desafortunadamente no estaba dentro de las nominadas por criterio técnico. Me tocó ir a selectivo. Es como raro, es como agridulce un poco, pero te toca entender que hay que revalidar tu nivel cada día. Yo ya tengo 40 años, pero sigo muy fuerte y hoy día siento que estoy viviendo mi mejor momento. Así que lo sigo reafirmando, amo y es la pasión que vivo el ciclismo. Lo vivimos en familia y nos acompañamos, y la energía de que mi hija se haya cambiado de los clavados al ciclismo es lo que hoy día ha hecho que me tenga motivada al 100% y más preocupada que nunca de los detalles, porque al final del día es lo que va marcando la diferencia en un deportista profesional versus el que intenta hacerlo. Entonces, creo que es eso, el nivel está, las ganas están y el compromiso sigue al 1000% en cada uno de los entrenamientos, que son muy duros.
3: La conversación con Paola Muñoz a esta hora de la tarde deportiva de Radio Cooperativa tras coronarse campeona del Chicago Grit Omnium de este 2026. Lo decía ahí, está lo de sur, se mira de reojo con esa pequeña amargura de ira. ¿Cómo ves tú esa opción y qué es lo que queda también para esta temporada donde evidentemente se edulcora con esta consecución?
7: Sí, no, los Juegos Suramericanos son planos con una llegada al sprint que va a ser lo más probable porque cuando no tenemos terrenos con subida la probabilidad de que se haga una fuga es muy, muy, muy mínima. Como te decía, es una lástima que teniendo el nivel no sea nominada por criterio técnico, pero voy a ser parte del proceso igual, lo voy a disfrutar igual y ojalá poder estar. Pues Javi también va a estar en el proceso de la pista, tienen los selectivos ahora estos fines de semana, lo tenemos. Ahí vamos a estar las dos porque claramente la idea es que Chile siempre tenga la mayor cantidad de medallas y hoy día el rendimiento de muchas corredoras, no solamente nosotras, hay muchas corredoras que tienen muy buen nivel como el caso de la niña de mountain bike, la niña Monsalve, hay más chiquititas que están corriendo como Alexandra Osorio que está en Europa y así un montón de nombres más, Cata Soto, nuestra campeona panamericana y así muchos ciclistas están tomando protagonismo y entendieron que el ciclismo no está en Chile, sino que está fuera hay mucho nivel y toca emigrar porque carreras de buen nivel en Chile la verdad que no tenemos.
3: Pablo Muñoz, muchísimas gracias por dar nuestro minuto a la Radio Cooperativa y mucho éxito naturalmente lo que venga y siempre se agradece la gentileza con el micrófono en las tardes deportivas.
7: No, gracias a usted, un fuerte abrazo y ahí espero toparme contigo en la ruta en algún momento para que vayamos al Cerro San Cristóbal.
3: ahí vamos a estar en algún momento. Ahí la sigo en la mañana, ¿sigue haciendo los live?
7: Ya no lo estoy haciendo.
3: No, apareció hace rato, sí, harto tiempo.
7: No, haciendo. Sí, cuando fue el periodo de
3: pandemia. Ah, se cortó ahí Paola. Vamos a ver si podemos retomar... que Paola Muñoz hacía durante la época de pandemia y se extendió, si no me equivoco, Paola, los live acompañando ahí a otros seguidores y motivándola en esta disciplina.
7: Sí, estuvimos como un año y medio durante todo el encierro acompañándonos para mantenerse activo y muy temprano. Sí, y de hecho todos veían a Amanda que estaba como de meses, tenía meses de recién nacida y hoy día ya la ven gigante.
3: Hasta yo le preguntaba, ¿cómo lo hace?
7: Pero lo hacía. Ay, nos ayudaba mucho Javi. En familia salía todo adelante.
3: Vale, Paola Muñoz, con el micrófono de Cooperativa, la destacada ciclista nacional que recientemente se quedó con el Omnium en Chicago. Muchísimas gracias, Paola. Un abrazo.
7: Chao, muchas gracias a ustedes. Chao, chao.
3: Algo más del ciclismo nacional, porque Paine albergará en agosto una nueva edición del MVT Carlos de Gabardo, la Vacada, esta competencia que se va a realizar por duodécima edición y que se ha ido consolidando como la competencia más masiva de nuestro país y la tercera a nivel latinoamericano, se llevará a cabo el próximo 30 de agosto en la comuna de Paine. El circuito arrancará a partir de las 8 de la mañana en Huelquén, tendrá como turno, como punto de partida, el Estadio Caupolicán y ofrecerá cuatro categorías adaptadas a distintos niveles de rendimiento. El primer tramo inicial consta de 15 kilómetros, el segundo intermedio de 25, mientras que la serie para bicicletas eléctricas será de 34 kilómetros. Finalmente, la prueba avanzada de 45 kilómetros será para participantes de alto rendimiento. La carrera, organizada por Tomás y Mateo de Gabardo, junto al ex ciclista Alberto Sáenz, proyecta la participación de ciclistas provenientes de 15 países y ha abierto ya sus canales de inscripción en el enlace que está, te lo pueden encontrar en cooperativa.cl para quienes decidan participar cerrando el mes de agosto en Huelquén con el mountain bike Carlos de Gabardo La Vaca.
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3: Durante este día miércoles se están realizando los funerales de Lucy López Cruz, la exatleta y primera medallista chilena en los Juegos Panamericanos, al conquistar la presea de plata en Buenos Aires en 1951. Esto es la prueba del salto alto. Sus restos fueron velados en la parroquia de Santa Gemita, esto es la comuna de Ñuñoa, y durante esta jornada se realizó su funeral. López, que nació el 18 de julio de 1930 en Santiago, destacó en el deporte chileno al ganar la medalla de plata en los Juegos Panamericanos de Buenos Aires en 1951 con una marca alta de 1.45 metros en el salto alto, siendo la primera mujer chilena en conseguir una presea en un torneo de esta categoría. Además, fue preseleccionada para los Juegos Olímpicos de Helsinki en 1952. Se destacó como profesora de educación física, entrenadora, dirigente, teniendo la vida siempre vinculada al deporte. Su padre, Erasmo López, fue seleccionado de baloncesto y al ser la primera medallista de nuestro país, fue la encargada de encender el pebetero panamericano en los pasados Juegos Panamericanos de Santiago en el Estadio Nacional. Eso con la información del deporte. Mañana continuamos con el tenis porque va a estar jugando Alejandro Taviro en Washington y tendremos el resultado para ver si es que accede de ronda el número uno de nuestro país. 15 horas con 53 minutos, ya llega esa la idea junto a Emilia Aguilar. Sí, hoy día está la Emilia. Perfecto, nos vamos. Gerardo Rodríguez en la puesta al aire. Nos encontramos a las 20 con Cooperativa Deportes PM. Un abrazo, linda tarde. Chao.
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4: Nuevo flanco, mientras el senador Carter presiona por los indultos, el presidente de los republicanos.

0: 4 de la tarde.
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2: El presidente Kast visita las regiones de Atacama y Coquimbo. Se esperan anuncios sobre la reconstrucción en la zona de catástrofe, aunque descartó incorporarlas en la mega reforma. La alcaldesa de La Serena recurre de protección contra la sanitaria Aguas del Valle por los cortes en el suministro. En Republicanos matizan su propuesta de privatizar Codelco ante el portazo de la moneda. Se descartó ébola, era malaria. Falleció, eso sí, el tripulante vietnamita quejado de una fiebre hemorrágica internado en el hospital de Talcahuano. Mañana a las 6 de la mañana se reabre la estación del metro Santa Isabel en la línea 5. Operación Tridente en la Araucanía es la mayor incautación de droga en el año, 90 kilos, 2 detenidos. En el mundo, la Fiscalía de Bolivia ordena la captura de Evo Morales. En Estados Unidos, la Fed mantuvo la tasa de interés entre el 3,5 y 3,75%. Y en el fútbol, revuelo por la propuesta de Infantino de vender activos de los torneos de la FIFA, incluyendo el Mundial. Eso es nuestros titulares, nos quedamos ya junto a Emilia Aguilar, esa es la idea, siempre en Cooperativa.
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0: Cooperativa, 4, 2 minutos. 4, 2 minutos.
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3: ¿Cómo están? Bienvenidos, bienvenidas. Esa es la idea en Cooperativa, reunirnos como siempre a esta hora para hablar de innovación, de emprendimiento, de buenas historias, de buenas ideas. Hoy día, por ejemplo, vamos a estar analizando el termómetro PYME y lo haremos con Rodrigo Bon, que es director ejecutivo de ProPYME. Y luego, ¿cereal de garbanzo con cacao? Bueno, eso y más se trae la historia de emprendimiento de hoy con Bernardo Bravo, que es el fundador de Don Granola, un reconocido emprendimiento familiar dedicado a la elaboración de cereales saludables. Así que mucha atención porque además vamos a estar hablando de la historia del extractor de leche y cómo eso cambió muchísimo la lactancia de ahí en adelante, y la historia de Tinder. ¿Lo han usado? Bueno, hoy día les voy a contar la historia de esa aplicación. Así que la invitación es a que se queden con nosotros hasta las 5 de la tarde. Aquí comienza Esa es la idea.
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3: Bien, el termómetro PYME de julio 2026, analizado por defensadeudores.cl y ProPYME, revela una crisis financiera con una histórica caída en ventas y un aumento del 29% en el no pago de cotizaciones previsionales. Una situación compleja que queremos analizar junto a Rodrigo Bon, que es el director ejecutivo de ProPYME. ¿Cómo estás, Rodrigo? Bienvenido.
4: Muchas gracias por la invitación, aquí estamos bien, en este día medio nublado acá en Santiago. Sí. Agradecer la invitación.
3: Rodrigo, hablemos de este termómetro PYME. Primero, ¿cuáles son los puntos que analiza este termómetro? ¿Qué es lo que se quiere mirar, digamos, mes a mes con este análisis?
4: Bueno, como tú bien decías, este es un reporte mensual que estamos desarrollando junto al Grupo Defensa. Lo que va durante este año, hemos hecho una constante medición a través de todos sus meses. Nosotros como ProPYME estamos trabajando ya hace 19 años nuestro relacionamiento con las empresas de menor tamaño a lo largo de todo el país, y sin duda el poder tener en estos momentos, en estos años difíciles que está viviendo la economía y el ámbito laboral, el poder tener cifras concretas con respecto a la situación de las micro y pequeñas empresas, principalmente en Chile.
3: En ese sentido, Rodrigo, hay algunas cifras que llaman la atención, y una de esas es la crisis financiera, esta caída en las ventas. ¿Cómo se explica ese punto en particular?
4: Bueno, en definitiva, Si tuviéramos la bolita mágica ahora para encontrar las diferentes soluciones.

0: sería lo ideal. Lo que sí tenemos a través de lo que va el año 2026, lógicamente son patrones que se han venido repitiendo. Como tú bien decías, las bajas en las ventas, lo que tiene que ver a nuestro modo de ver con un estancamiento en la demanda, ¿verdad? Que es un tema mucho más complicado de poder superar. El aporte que hacen los dueños, dueñas de la empresa, su negocio para darle flujo a la caja, lógicamente. La mayor solicitud, ya sea en materia de financiamiento hacia los bancos, hacia los factoring. También mencionar la deuda que las diferentes empresas comienzan a hacer, comienzan a crecer hacia el Estado, como es la postergación del IVA, la deuda tributaria, la deuda laboral a través de las cotizaciones de los trabajadores. Bueno, y lamentablemente las cifras en lo que va del año no han sido positivas. Esa es la realidad. Bien, el año pasado, aparte de lo que es el sondeo mensual que estamos realizando en el termómetro PYME, ya en los sondeos semestrales que estábamos tomando el año pasado a toda nuestra comunidad empresarial, venían dando un poco ese patrón de que la economía estaba, en cuanto a la PYME, no estaba jugando a favor de la empresa.
1: Y ahí particularmente hay varios temas, ¿no? Por ejemplo, 4 de cada 10 empresas declara tener dificultades para asumir los costos de la jornada de 42 horas. ¿Qué es lo que ustedes han visto más allá de este termómetro, ¿no? Sino que como comunidad ProPyme, ¿qué es lo que se ve ahí?
0: Bueno, las cifras son las cifras. Este año, el 2026, hemos tenido como empresas de menor tamaño dos choques relevantes. Uno, lo que fue el tema del alza de los precios del petróleo.
1: Claro.
0: En las mediciones de los meses anteriores salió que, lógicamente, esto fue un fuerte impacto para la empresa del sector. También lo que fue el aumento al salario mínimo. Segundo, y tercero también lo que tiene que ver con la entrada en vigencia de las 42 horas laborales a la semana. Son tres elementos que encarecen lo que es el escenario de cualquier empresa, pero lógicamente sabemos que en las empresas de menor tamaño, estos cambios repentinos, te fijas, pueden significar incluso la quiebra. El hecho de que las empresas estén asistiendo más a los bancos a pedir financiamiento, que vayan a los factoring como una herramienta para hacer funcionar para poder pagar a sus trabajadores, etcétera, tiene que ver con que, en definitiva, no se está vendiendo. Y eso es lo principal que nosotros, a través de las diferentes reuniones que hemos tenido con las actuales autoridades de gobierno, es pedirle que, en definitiva, se creen instrumentos o programas que vengan a fortalecer la microeconomía, o sea, el comercio que todo en el que estamos en el día a día todos, ¿te fijas? Hemos observado que, lógicamente, hay objetivos, ya sea con el proyecto Mega Reforma, enfocado un poco más a los que son las grandes compañías, a los grandes grupos económicos, pero creemos que, lógicamente, hacia este sector, que brinda casi el 50% de los puestos de trabajo en Chile, merece un fortalecimiento hoy día.
1: Y ahí en particular, ¿qué es lo que ustedes esperan, digamos, del Ejecutivo en términos de programas o de ayudas? ¿Qué es lo que ustedes, digamos, en el corto plazo observan como más urgente?
0: Sí, mira, bueno, recientemente conocemos todo la iniciativa del, ¿cómo se llama?, del Ministerio de Economía y, en definitiva, el gobierno, del tema este modo trabajo, modo empleo. También se debiera aplicar el modo venta, por llamar de alguna manera. ¿Te fijas? Porque, en definitiva, claro, si yo no estoy vendiendo, ¿cómo voy a contratar? Los indicadores del termómetro PYME indican que, o sea, 0% desea contratar o puede contratar. ¿Te fijas? Pero 0%, o sea, son más de 2.000 respuestas las que obtuvimos en el mes de julio y no deja llamar la atención, ¿te
1: Sí, claro.
0: fijas? En cuanto al número, creo que eran 4 o 6 que dijeron que tenían disposición a contratar, pero en porcentaje 0. Entonces, lógicamente, las empresas, cuando tienen ingresos, van a recién pensar en el tema de contratar gente. Hoy día, yo no exigirán subsidios, etcétera, pero yo creo que la clave está en mover la empresa, la economía local,
1: Y
0: ya sea
1: cuando
0: en Santiago y en regiones.
1: Claro, ahí también hay un punto importante. Regiones, por ejemplo, que se han visto ahora justamente afectadas por Exacto. el sistema frontal. Me imagino que han podido, como ustedes, como comunidad, como organización, comunicarse con lo que está pasando en Coquimbo, en Atacama o en la zona sur. Y desde ahí, ¿cuál es el nivel, digamos, de afectación que tiene la PYME en ese sentido?
0: No, mira, si tú le sumas, nosotros generalmente participamos en los catastros que hace el Ministerio, ya sea el Trabajo o el Ministerio de Economía. La emergencia anterior, ya sea incendio, inundaciones, lluvia y todo lo que, terremoto, todo lo que a nuestro país le toca enfrentar, hemos generado catastro desde el punto de vista de poder entregárselo a la autoridad y tener alguna visión. Ahora, si tú le sumas lógicamente todo lo que estamos conversando hoy día de la situación económica de los negocios, realmente preocupante. Yo espero y de verdad un llamado a las autoridades de que observen con mayor foco el tema de la microempresa. Mm. Recientemente el Ministerio de Economía y el Ministerio de Hacienda entablaron una mesa de trabajo donde los principales focos tenían que ver con, entre comillas, la redefinición de empresas de menor tamaño, ¿ya? Y el estatuto PYME también. Entonces yo creo que es una buena oportunidad porque, así como se dice que en Chile hace muchos años que no se logran índices de crecimiento, ¿verdad? Yo creo que está ligado a eso, que en definitiva el segmento de la microempresa ha estado muy desvalido. Son los que saltan con mayor proporción a lo que es la informalidad, ¿verdad? A los que comienzan a vender por fuera, o sea, están establecidos, pero en muchos casos pueden realizar factura, pero a uno le preguntan, oiga, con boleta, sin boleta, pasa, o sea, comienzan un salto a la informalidad, son los que en definitiva están ahí todos los días y que ofrecen menores condiciones laborales, te fijas, etcétera. Hay, ¿para qué decir? Tema de exportación, en cuanto al ámbito del financiamiento, son los financiamientos más caros. Te fijas, también son los que más se llevan negativas por parte de los bancos, etcétera. Entonces, yo creo que habría que apostar alguna vez, porque si se sigue siempre apostando lo mismo, no se van a lograr resultados distintos. Yo creo que cada vez en Chile se le ha disminuido la atención al segmento de las microempresas. Se ha puesto mucho foco en el tema de las Scalex, de las startups y un sinfín de otros segmentos. Todos son relevantes. Pero la cantidad de trabajo que aportan las micro y pequeñas empresas es relevante.
1: Sí, pues de todas maneras estamos conversando con Rodrigo Bon justamente sobre este termómetro PYME, pero también analizando un poco cuál es la situación hoy día de las micro empresas, de las pymes también. Cuando tienen la posibilidad como comunidad empresarial, Rodrigo, de conversar, de mirar justamente estos problemas, ¿no?, que tú estás aquí identificando, ¿qué es lo más urgente? ¿Qué es lo que más ha costado a lo mejor durante este año para esas pequeñas empresas?
0: Sí, aunque parezca monótona la conversación, es la venta. O sea, tú al local, a la empresa que vayas, te dicen que las ventas han disminuido. Nosotros no hemos observado generalmente un ánimo, por ejemplo, de despedir gente, pero sí el hecho de que sí, bien, los niveles, por ejemplo, cuando nosotros hacíamos, o sea, de pandemia, por ejemplo, o catástrofes naturales, en el tema de la pandemia, la empresa, nosotros nos comentaba que se estaban acomodando, ¿te fijas? Siempre estallido social, lo mismo, que se acomodaban un poco, ¿te fijas?, y a mantener los equipos. Hoy día no están apareciendo, si bien se ha mantenido el tema de disposición o el hecho de tener que despedir a gente de los equipos de trabajo, eso sí, también no ha parecido que ha aumentado. O sea, primero es que nosotros observamos que antes estaba en el 7, 8% y ya está en el 11%. Entonces, hoy día ya el empresario, si te fijas, está sacando la plata para hacer funcionar el negocio de su bolsillo. Está yendo más a los bancos, a los factoring. Tiene deuda de IVA, deuda laborales. No está vendiendo, o sea, el cóctel perfecto para que en definitiva puedan haber mayor cantidad de empresas de menor tamaño en quiebra. Recientemente salió un estudio de la Superintendencia de Insolvencia y Reemprendimiento, y así como el ministro de Economía destacó la mayor cantidad de empresas, también hay que destacar la fuerte alza de empresas que han llegado a la Superir a tratar de realizar que no me acuerdo exactamente el porcentaje, creo que fue casi un 6% de alza, pero si ustedes lo revisan y después lo pueden comunicar de forma fehaciente, también llega a niveles muy altos. Y eso tiene que ver, y eso solamente contemplar a las empresas que pueden hacer el procedimiento de, claro, de quiebra. ¿Te fijas? Porque para hacer un procedimiento de quiebra tú tienes que pagar lo que se... Si esas cifras aumentan de la forma en la que la Superior informó, imagínate la cantidad de empresas que están dejando de funcionar así nomás. O sea, que ponen IVA sin movimiento, ¿te fijas? Y dejan que la empresa quiebre, la dejan sin funcionamiento, y por el lado hacen otra, porque ya no tienen los papeles limpios como para funcionar con ese RUT comercial. ¿Me explico?
1: Sí, claro. Sí, una situación compleja. ¿Hay algún sector, Rodrigo, que ustedes identifiquen que ha estado más golpeado por todos estos factores que estás comentando?
0: Bueno, sí, todo el sector de la construcción, sector de industria, y durante el último tiempo también fuerte el tema del comercio. Sin duda el comercio también se ha visto afectado. Yo diría que es un tema de expectativa. Tiene que ver también con los ciclos políticos. El año pasado, luego de las elecciones, en nuestras actividades que hacemos toda la semana y que tenemos constante relacionamiento con empresas de Santiago y región, claro, efectivamente hay un tema de que por un cambio de administración de gobierno veían como un futuro, te comento, no sé, a finales del año pasado, noviembre, diciembre, que veían con buenos ojos el 2026, ¿ya? Y hoy día no está pasando eso. O sea, hoy día como que la gente se frenó, y en materia personal también, cada uno de nosotros está yendo a su cuenta corriente, viendo el gasto hormiga, está yendo al supermercado y ya no lleva lo mismo de siempre, no lleva las mismas cantidades, es la realidad país.
1: Esta interesante conversación con Rodrigo Bond, director ejecutivo de ProPyme, analizando el termómetro PyME de julio 2026, pero también la realidad que están viviendo hoy día las pequeñas y medianas empresas. Rodrigo, muchas gracias por esta conversación.
0: No, gracias a ustedes por la invitación, porque es fundamental también relevar la mirada de la empresa más chiquitita. Así que agradecido de la invitación, a sus órdenes para lo que sea.
1: Muchas gracias, que esté muy bien.
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1: 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Ya lo escuchas, es el sonido de ZZ Top. Esto es Touch, nosotros seguimos haciendo Esa es la idea en Cooperativa.

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1: Quiero contarte dos cositas antes de irnos a la pausa. Lo primero es que a propósito de la emergencia en el norte, INDAP está postergando créditos y activó también un plan de ayuda para agricultores. Implementó este plan de emergencia con prórroga automática de créditos por 90 días para ir en ayuda de agricultores y crianceros damnificados por el reciente sistema frontal en las regiones de Atacama y Coquimbo. ¿Cuáles son las medidas de alivio financiero? Postergación de cuotas, aplazamiento automático de los compromisos crediticios para dar holgura económica a los afectados, sin trámites. Además, el beneficio opera de forma inmediata, sin requerir gestiones presenciales ni virtuales por parte de los usuarios, y además nuevas fechas de pago, es decir, cuotas con vencimiento original el 20 de julio se postergan para el 20 de octubre y cuotas con vencimiento original el 10 de agosto se postergan para el 10 de noviembre. Así que son algunas de las acciones también de apoyo para los agricultores particularmente afectados en las regiones de Coquimbo y Atacama. Y también quiero contarte que a propósito del premio Inspiratec, estuvimos conversando con ellos hace algunas semanas. Es este premio que busca visibilizar a emprendedoras en el área STEM de todas las edades, además con el objetivo de reducir las brechas de género en estas áreas. Está extendiendo su plazo de postulación, así que si todavía no lo habías hecho, ya, ojo, porque se amplió hasta el domingo 9 de agosto. Tienes todavía posibilidad de postular en cualquiera de las tres categorías: joven inspiradora, para estudiantes de séptimo a cuarto medio; emprendedora STEM, para emprendedoras en etapa inicial; y empresaria STEM, ya para empresarias consolidadas. Así que recuerda entonces que puedes postular al premio Inspiratec hasta el domingo 9 de agosto. Si quieres revisar de qué se trata todo esto, la conversación que tuvimos sobre el premio Inspiratec está disponible en el canal de YouTube de Cooperativa, Cooperativa FM, y también en Cooperativa Podcast, donde están todos nuestros programas. Hacemos una pausa y seguimos con más historias de innovación y emprendimiento aquí en Cooperativa. Esa es la idea.
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16: Cooperativa, 4:30 minutos. 4:30 minutos.
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1: La idea que te traemos hoy es una idea que fue realmente revolucionaria. Pasó por varias etapas, pero es buena, es el mejor amigo de la lactancia. el extractor de leche. Antes de la siguiente, de esta idea o de este invento, había dolor, falta de higiene, muertes y una serie de temáticas laborales que la hacían más que necesaria. El extractor de leche, cuya inexistencia hasta 1854 conllevaba congestión mamaria, mastitis, entre otros problemas para la madre, y un obstáculo enorme para los recién nacidos prematuros o débiles que no podían succionar directamente. Fue una creación del inventor estadounidense Orwell Needham, quien usó un fuelle flexible de goma accionado a mano y una copa que buscaba reemplazar a antiguos tubos de vidrio rígidos que provocaban, imagínense, lesiones en el pecho y además infecciones por la falta de esterilización. Patentó su invento y evidentemente fue evolucionando. El siguiente paso fue que el frasco recolector de leche pudiera desmontarse y así se pudiera almacenar y esterilizar la leche. Era el inicio de las mamaderas modernas, que junto a la extracción fueron fundamentales, ya que más allá de lo rudimentario de este invento inicial, sirvió para la autonomía de las mujeres en el ámbito laboral y personal. En lo laboral, transformó la relación entre lactancia y trabajo remunerado. Hasta entonces, o la mujer se quedaba en su casa en todo el periodo, o destetaba precozmente a su hijo o hijo. Y desde ahí, la lactancia pudo ser una tarea diferida. Evidentemente, un invento revolucionario que sigue siendo muy, muy útil. Esta idea, así como todas las otras, las puedes encontrar en nuestros programas en Cooperativa Podcast. Así que puedes ir a darte una vuelta por ahí, porque ahí están todas estas ideas, las marcas, las entrevistas. Oye, todo lo que hacemos aquí de lunes a viernes de 4 a 5 de la tarde en Cooperativa.
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17: Un conjunto de actores que conviven y se influyen entre sí. Un ecosistema reúne personas, empresas, instituciones y recursos que, conectados, hacen que las cosas pasen. No funciona de manera aislada. Cada parte aporta, depende de las otras. Y cuando está bien articulado, genera movimiento, oportunidades y crecimiento de forma más natural.
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1: Ya, vamos a hablar de un emprendimiento familiar que reinventa los desayunos. ¿Cómo con granolas libres de gluten, sin azúcar? azúcar, veganas y cereales innovadores en base a legumbres, fíjense. Su foco es la innovación constante para ofrecer las opciones más saludables, ricas y aptas para el consumo de toda la familia. Mira, yo te digo al tiro que probé el cereal de garbanzo con cacao y no lo podía creer. Así que invitamos a Bernardo Bravo, fundador de Don Granola, para que nos cuente cómo nace esta historia. Bernardo, ¿qué tal? Bienvenido.
18: Hola, ¿cómo están? Bienvenido. O sea, gracias por la invitación. Ando un poco corriendo, pero así somos los emprendedores. Llevamos alrededor de 8 años. Yo soy profesor y emprendedor. Todavía estoy en el aula, pero ahora un poco con un problema, a una fractura que tuve, pero ya recuperándolo.
1: Oye, Bernardo, muchas gracias por conectarte hoy día con nosotros para contarnos tu historia, y queremos saber cómo nace todo esto, cómo es que te comienzas a meter en este mundo y desarrollar estos cereales que son realmente innovadores.
18: Bueno, los cereales son primero voy a hablar de la granola, porque con eso comenzamos, ¿ya? La granola, esto comenzó por una idea de mi hija, que es publicista, Valentina, que sabía como en el 2015-16 por ahí que las tendencias eran alimentación saludable, hacer granola, y yo nunca había hecho granola en mi vida. Así que le dije que preparara las granolas con su mamá, porque yo no sabía. Para sorpresa mía, después me metí yo y empecé a ver que había un don ahí oculto. Y pude hacer granolas tradicionales. Y luego vino la granola premium, que es un poco la que más ha gustado. ¿Ya? Es esta. Es una granola sin gluten, ¿ya? No tiene avena y que no tiene azúcar añadida, que es una granola que tiene casi 14 ingredientes. O sea, los ingredientes son semillas de todo tipo, almendra, es endulzada con miel o con ágave. Es una granola que tiene, yo creo que reemplaza un desayuno de los que estamos buscando, desayunos completos y sin culpa.
1: Claro.
18: Y ahí nosotros empezamos ahí yo seguí como profe, pero empecé a vender por internet, sobre todo en la pandemia, ¿verdad? Pero físicamente en un barrio que se conoce como el barrio Las Tarrias. También en Avenida Italia estuvimos un tiempo allá. Y ahí es donde tenemos nuestro lugar físico, pero lo importante fue que empezamos poco a poco a masificar, ¿no? En regiones. Y sobre todo después de la pandemia. Yo creo que la pandemia fue clave para todos los que no nos habíamos metido mucho con el tema online, el tema internet. Así que creamos la página y pudimos visualizar mucho más lo que teníamos. Y lo importante es que la gente vio la transparencia, vio la honestidad, la gente vio que queríamos ofrecer algo realmente
1: ayudable. Seguramente le entró una llamada justo a Bernardo mientras estamos conversando, sí. Ahí, pero ya lo tenemos de regreso. Ya, ahí estamos tratando de solucionar el problema que tenemos ahí con el contacto con Bernardo Bravo. Él es el fundador de Don Granola, que es este emprendimiento familiar. Nos está contando además parte de su historia, que partieron evidentemente haciendo granolas. Yo les contaba además que hoy día tienen una serie de cereales que son en base a legumbres, con distintos sabores además, con distintos tamaños, en fin, y que ya han ido, digamos, haciéndose muy conocidos. Él contaba que partieron con este negocio en el barrio Las Tarrias, con un puestito ahí en el barrio Las Tarrias, y luego durante la pandemia han podido seguir creciendo también a través de la venta online, que evidentemente ha sido muy importante para este crecimiento. Así que ya estamos tratando de reconectar esa comunicación con Bernardo y esta historia, ¿no? De emprendimiento familiar. Él no venía además de este rubro, ¿no? Nos contaba que era profesor y que junto a su familia comenzaron a hacer granola, tratando de buscar esta alternativa de alimentación más saludable, que en este caso además lograron hacerla sin gluten, sin azúcar, vegana, en fin. En el fondo es una alimentación para todo tipo personas. Así que es bien interesante la historia y queremos seguir escuchándola. Estamos ahí tratando de reconectar esa comunicación con Bernardo Bravo, el fundador de Don Granola. Que estábamos ahí recién conversando, y aprovecho de recordarles que todas estas conversaciones ustedes las pueden encontrar en nuestro canal de YouTube de Cooperativa, que es Cooperativa FM, desde el principio de los tiempos, ¿eh? Desde la primera entrevista que tuvimos acá en Esa es la Idea, ustedes pueden ir a revisarla ahí al canal de YouTube. Hay además una lista de difusión, así que están todas juntitas para que puedan revisar muchas historias de innovación, de emprendimiento, buenas ideas además que han quedado ahí en ese formato. Y también estamos en Cooperativa Podcast, ¿eh? Ahí están los programas completos también, con nuestras historias, con nuestras marcas, con las buenas ideas y por supuesto con las conversaciones como la que tenemos a esta hora con Bernardo Bravo, el fundador de Don Granola. Ahora sí, Bernardo.
19: Sí, ahora sí. Oye. Disculpe, porque estamos en una semana que todo el mundo se le ocurrió pedir cereales, granola y cosas así, así que les pido disculpas.
1: Pero oye, pero eso es una muy buena noticia para el emprendimiento, sí, así que no hay ningún problema, no hay ningún problema. Bernardo, nos contabas entonces de los inicios de Don Granola, del puesto que tenían ahí en el barrio Lastarria, que sí, estuvieron también durante un tiempo en el barrio Italia y que luego pasaron a la venta online y ahí la cosa comenzó a crecer.
19: Claro. Y recordando un poco el paso del tiempo, la gente lo que más le gusta es la cara de Don Granola en todos los formatos, está mi cara. Sí. Y el nombre nació porque estaba Ponte Tú ofreciendo granola en el Banco Chile y las ejecutivas de ahí se le olvidó mi nombre. Entonces me llamaron y me dijeron, oiga, ¿sabe que nos gustó la granola? Nos gustó a todas. Primero me dijo, ¿aló, Don Granola? Yo le dije, sí, sí, con él habla. Ah, es que no me acuerdo su nombre. Así que por eso le llamé así, ¿no? Y todo el mundo me llama Don Granola. O sea, cuando yo estoy conversando, ¿aló, Don Granola? Sí. Entonces ya el nombre quedó. Y la cara de Don Granola también es como esta cara que la gente bromea con otras caras que hay, ¿no es cierto?, de Quaker y otras.
1: Claro, claro, claro, de todas maneras.
19: Sí, pero ¿sabes qué? Fue bien bien especial porque en el fondo Don Granola se muestra a él, pero también la idea es hacer algo más personalizado, algo más cercano a la gente. Y yo creo que la clave de Don Granola es tratar de buscar un producto que sea de calidad, que ayude a la salud, sobre todo hoy día que hay tantos niños con alergia alimentaria. Sí. Y tantas personas intolerantes al gluten, personas celíacas, personas diabéticas. Entonces nosotros hicimos, primero hablando de la granola, una línea de granolas que fueran para el mundo vegano, para la gente que no puede consumir azúcar añadida. Y hicimos productos con ágave, que es un dulzor de una planta, sí, que en México hacen el tequila, que sirve para muchas cosas, pero lo usamos para la granola y usamos alulosa. Tenemos unas granolas que tienen muchas proteínas, ya vamos a hacer barritas, espero pronto, y nacieron después los cereales, que no nacieron de mí, los cereales fue un acierto buscando cosas que en el supermercado no hay.
1: Claro.
19: Todo tiene, o tienen mucho azúcar o tienen muchos ingredientes raros, ya como fórmulas de química, decía alguien por ahí. Entonces era difícil que los niños también pudieran comer algo donde no entendían lo que había, maltitol y otras cosas que quizás a algunos niños no le hacen muy bien. Y los cereales son a base de legumbres, son cereales que llevan stevia como su principal dulzor y también tienen harina de garbanzo. En el caso de los garbanzos hay tres tipos de garbanzo: arándano, cacao, naranja. Hay lenteja también, y la lenteja es la forma de la lenteja, pero adentro lleva esa harina de lenteja y lleva, ¿no es cierto?, como dulzor stevia. Y lo otro, el cereal de yogur, que es uno de los más conocidos por los colores, lleva pigmentos vegetales, pero su ingrediente es harina de maíz, stevia y yogur de soya.
1: Claro.
19: Estos cereales han sido un boom, esa es la verdad.
1: Es súper saludable, además.
19: Pues, son ricos, son saludables. Los niños, primero, tú sabes que los niños son los que deciden. La mamá puede comprar, pero ellos dicen, ¿me gusta o no me gusta?
1: Es
19: y estos gustaron, han gustado mucho, mucho, mucho. Y no tan solo a los niños, sino que a los chicos universitarios. Estamos entregándole dos veces al año, me parece, a la algunas universidades, que es para sus estudiantes, en unos eventos que hacen ellos de alimentación saludable, me piden cereales en formato más individual. Así que gracias a Dios estamos avanzando y orgulloso, en el fondo, orgulloso de poder contribuir un poquito, un granito de arena a la alimentación saludable, porque en Chile hay mucha obesidad, hay muchas personas que no saben qué comer, sobre todo que es caro el comer, ¿cierto?, sin azúcar, sin gluten. Pero la idea de Don Granola siempre fue no comercial, sino que más como concepto, ayudar a que toda la gente pueda consumir un producto de buena calidad y que sea un producto que sea saludable, que le ayude en su salud, que no le afecte, qué sé yo, triglicéridos o que no le afecte la subida de azúcar, los picos de azúcar, ¿verdad? O sea, todo lo que fuera ayudar a las personas. Ese ha sido el enfoque de Don Granola.
1: Bernardo, y me queda un minutito, pero recordemos las coordenadas para ver dónde se puede encontrar este producto, qué tipos de productos tienen hoy día, digamos, a la venta, para todas las personas que nos están escuchando.
19: Ya, mira, la página es bien fácil. Don Granola, soy yo, es Don Granola CL. Ese es el Instagram, Don Granola CL. Y la página es dongranola.cl. Pero el Instagram te lleva a la página y hay promociones, hay ofertas, hay todo lo que quieran ver, hay granola, hay cereales y otras cosas más. Entonces, Don Granola CL es el Instagram y dongranola.cl es la página.
1: Ya, ahí están las coordenadas entonces para quienes quieran conocer un poco más de los productos que tiene Bernardo Bravo, alias Don Granola, además así lo conocen en todas partes, por supuesto, por estos productos saludables, sin gluten, sin azúcar, veganos, además, para que puedan acceder a ellos todas las personas con distintos tipos de alimentación. Así que, Bernardo Bravo, muchísimas gracias por esta conversación.
19: No, gracias a ustedes por la oportunidad y ojalá que mucha gente pueda saber que hay otras alternativas también, aparte de consumir algo que no hace tan bien muchas veces, como el pan, iba a decir, que comemos mucho pan, pero tiene también, se transforma en azúcar, la harina blanca por lo menos. Así que por eso la idea es ayudar a las familias. Ya, así que muchas gracias a ustedes por darme este tiempo.
1: Muchas gracias, Bernardo, que esté muy bien. Chao, chao.
19: Chao, chao.
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1: Bueno, y la innovación a veces viene por transformar de tal manera algo que se distancia mucho de la idea original. En la música es el caso y la historia de BlackBerry.
21: Ram Jam hizo sonar bien, cool, funky, una canción que acompañaba el látigo de los amos sobre sus esclavos en las faenas y cárceles de los campos estadounidenses. La historia negra habla de BlackBerry con varios significados en el folclore sureño. Era el apodo del látigo de cuero negro y el bambalam era el sonido de su impacto en la espalda. También era como se nombraba en prisiones sureñas al furgón negro que los transportaba. Incluso más atrás en el tiempo, al ruido bambalam de un mosquete negro al disparar. Lo cierto es que la cantaban los presos en los años 30 y saltó al rock en 1977 con un riff saturado y un ritmo acelerado. Quisieron silenciarla porque la interpretaron como un estereotipo para la mujer negra, pero era la adaptación de un canto tanto o más doloroso. El sonido de la sobrevivencia. Para Ram Jam, pese al boicot y la censura, fue un éxito, pero también el mayor One Hit Wonder de la historia. La banda ni existía antes de la canción. Juntaron a un grupo de músicos alrededor del vocalista solo para grabarla. ¿Y el público? El público solo quería escuchar esa.

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0: ¿Cómo estás? Buenas tardes, bienvenidas, bienvenidos a lo que queda del día aquí en Cooperativa. Ya te acompañamos en esta tarde de día miércoles, el Ecuador de la semana. La mitad de la semana, 5:01 p.m. Si el WhatsApp Cooperativa sigue esperando tus mensajes, en cualquier momento le damos play, tal cual es la programación de Cooperativa durante todo el día. El más 569-78-880770. Más 569-78880770 al WhatsApp Cooperativa. Atento, como siempre, a escucharte en esta tarde de día miércoles. Una tregua, nos habían adelantado desde la Dirección Meteorológica de Chile, se está cumpliendo a la espera de lluvias con viento el viernes por la tarde. Así que aprovecha estos días, aprovecha ahí para la ropa, para lavar, dicen muchas personas, para hacer vida al aire libre, en fin. Este miércoles y por supuesto también mañana jueves. Te damos la bienvenida al programa de hoy.
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0: ¿Te parece si comenzamos actualizando lo más relevante de esta jornada? Le damos la bienvenida a esta hora al periodista Álvaro Lozano. Hola Álvaro, buenas tardes.
2: Rafa, buenas tardes. El presidente Kast visita las regiones de Atacama y Coquimbo. Se esperan anuncios sobre la reconstrucción en la zona de catástrofe, aunque ya descartó incorporarla en la mega reforma. La alcaldesa de La Serena recurre de protección contra la sanitaria Aguas del Valle por los cortes en el suministro. Se descartó ébola, era malaria. Falleció, eso sí, el tripulante vietnamita quejado de una fiebre hemorrágica internado en el hospital de Talcahuano. Por sistema frontal, suspenden para mañana todas las clases de educación parvularia, básica y media en la región del Biobío. Desde el metro corrigen su información y anuncian que la estación Santa Isabel de la línea 5 seguirá cerrada mañana. En Republicanos matizan su propuesta de privatizar Codelco ante el portazo de la moneda. Operación Tridente en la Araucanía es la mayor incautación de droga en el año, 90 kilos y 2 detenidos. En el mundo, Fiscalía de Bolivia ordena la captura de Evo Morales. En Estados Unidos, la Fed mantuvo la tasa de interés entre el 3,5 y 3,75% y 7 muertos por un accidente de helicóptero en Argentina. Y en el fútbol, revuelo por la propuesta de Infantino de vender activos de los torneos de la FIFA, incluyendo el Mundial.
0: Álvaro Lozano, con lo más destacado hasta ahora en cuanto a noticias en este día miércoles 29 de julio. ¿Eh? Quedan 2 días para que se vaya julio. Aún es tiempo, ¿eh?, para los memes, Álvaro. Los memes.
2: Algo queda, pues. Algo circula.
0: Sí, sí. Para todos los julios. Muy bien, pues. Hasta un rato más,
2: hasta Álvaro. Pronto, Rafa.
0: Chao.
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0: Oye, un anuncio en materia de espectáculos, podríamos decir, en materia de negocios, como quieras tomarlo, pero sin duda es un referente de un punto de la ciudad, ¿cierto? Hablar permanentemente del Movistar Arena, emplazado ahí en pleno Parque O'Higgins, al lado, ¿cierto?, de varios lugares, un parque que se visita permanentemente, escenario de la parada militar, una estación de metro del mismo nombre. Bueno, ¿sabías que el Movistar Arena hasta el mes de septiembre se va a llamar Movistar Arena? Se acaba de anunciar hace pocos minutos que Banco Santander y Arena Santiago alcanzaron un acuerdo estratégico para iniciar una nueva etapa en el recinto para la música en vivo y los grandes espectáculos. A partir de septiembre, Santander será el sponsor principal, adquiriendo los derechos del nombre del recinto, en naming right, para llamarse entonces Santander Arena. Así nomás, el Movistar Arena entonces, en resumen, desde septiembre va a

0: a llamarse Santander Arena. Según informan, tanto el Banco Santander como Arena Santiago, dice que esperan con este nuevo compromiso que han suscrito ambos avanzar en el desarrollo de la música, la cultura, el entretenimiento. A través de un comunicado dicen que esta alianza refleja una visión compartida para proyectar hacia el futuro el espacio que ellos califican como el más emblemático del entretenimiento en Chile. Durante casi dos décadas este lugar ha sido el escenario donde millones de personas han vivido experiencias memorables, destacan. También hay un comunicado de Andrés Trautmann, gerente general y country head de Santander Chile, que dice que creen que la música conecta con las personas, con las emociones y experiencias que permanecen en la memoria, y que este acuerdo es una evolución natural de ese propósito, que esto va más allá de lo que es un cambio de nombre. Solo durante 2025, un dato acá, 1,8 millones de fans estuvieron asistiendo al Movistar Arena, solo durante el año 2025, con artistas nacionales e internacionales, con esto instalándose, cierto, como un referente bien relevante en el país y en el continente. Ahí está entonces este acuerdo que se ha anunciado durante esta tarde, Santander Arena. Ese es el nombre que va a tener lo que hoy conocemos como Movistar Arena a partir del mes de septiembre.
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0: Revisemos los avances de los principales temas de esta jornada aquí en lo que queda del día. Por supuesto, tras el portazo de La Moneda, el presidente del Partido Republicano, el senador Arturo Esquella, matizó su propuesta de privatizar Codelco en medio de las críticas generadas al interior del propio oficialismo por la falta de coordinación entre republicanos y su gobierno. El ministro secretario general de la presidencia, José García Ruminot, se refirió así a la agenda legislativa de La Moneda.
2: No está en los planes, y así lo ha dicho con claridad el ministro Daniel Mas. Todos los partidos políticos están en su legítimo derecho de plantear temas, y el Ejecutivo también está en su legítimo derecho de poder analizarla. En algunos casos simplemente no se persiste en ello porque a veces o no son buenas ideas o no es el momento más oportuno. La definición del presidente José Antonio Kast es clarísima: somos un gobierno de emergencia.
0: Vamos a estar con esas declaraciones y más, por supuesto, revisando en un rato más. También te contaremos que lamentablemente murió el tripulante vietnamita que ingresó con un cuadro de fiebre hemorrágica en el hospital Las Higueras de Talcahuano. Por ahora, el Instituto de Salud Pública descarta que se trate de ébola, y la Seremi de Salud de la región del Biobío, Isabel Rojas, entregó detalles de los procedimientos que están en curso.
3: Falleció anoche, pese a los esfuerzos terapéuticos realizados por el equipo de salud. Se enviaron las muestras del laboratorio del Instituto de Salud Pública, el cual ya descartó infección por virus ébola, y se espera la confirmación diagnóstica respecto a otras enfermedades en estudio para levantar la libre plática de la embarcación, permitiendo la continuidad de su viaje hacia el próximo puerto.
0: Y el presidente José Antonio Kast visitó las zonas afectadas por los sistemas frontales en el Norte Chico. Desde la región de Atacama, más temprano detalló los esfuerzos que se están haciendo para la reconstrucción, para entregar ayuda a las personas damnificadas, y durante esta tarde se le espera en la región de Coquimbo.
4: Las personas que tengan alguna afectación, es necesario que llenen por personal capacitado la ficha FIBE, que es de ahí donde parte la primera ayuda que llega a los vecinos para reponer en sede reparaciones menores, y luego viene ya el levantamiento de la información para afectaciones mayores, viviendas con daños menores, viviendas completamente destruidas. Hay toda una afectación en el tema agrícola, donde se declaró la emergencia agrícola. También hay situación compleja en las caletas pesqueras.
0: Vamos a estar entonces también recorriendo, por supuesto, como cada jornada, lo que ocurre ahí en el Norte Chico. Mientras los alcaldes de centro izquierda piden un veto presidencial para hacer más justa la forma de compensar a los municipios por los efectos de la mega reforma y la exención del pago de contribuciones a las personas mayores de 65 años, el ministro de Hacienda, Jorge Quirós, admitió que da lo mismo como se vote el último artículo que está pendiente en ese proyecto.
5: Este proyecto se aprobó virtualmente, aprobado, que hay un artículo que no es sustancial ni por cerca al proyecto, así que da un poco lo mismo como se vote. Esperamos que se vote positivo porque le da recompensa a los municipios por ingresos perdidos, pero que los legisladores decían.
0: En nuestras entrevistas estaremos conversando con el alcalde de Cerro Navia, Mauro Tamayo, precisamente a propósito de este tema, esta discusión que va a llegar el martes nuevamente a votación al Congreso Nacional. Si bien se había anticipado la reapertura de la estación Santa Isabel de la línea 5 del metro para mañana a las 6 de la mañana, la empresa actualizó hace un rato la información, la corrigió, confirmó que la estación va a permanecer cerrada y sin detención de trenes hasta nuevo aviso, esto por una extensión de las labores de recuperación. Así que ya lo sabes, mañana a primera hora va a seguir todavía cerrada la línea 5, la estación Santa Isabel de la línea 5 del metro acá en Santiago. A propósito de varias informaciones relacionadas al virus ANTA, también esta sospecha que hubo, cierto, de ébola en este tripulante vietnamita que lamentablemente falleció luego de desembarcar ahí en el puerto de Talcahuano, y de otros temas de virus estacionales, vamos a estar hablando con el doctor Leonardo Ristori, el jefe de urgencias de la clínica Indisa. El número del día es 30. Ya que en torno a ese monto se espera que sea el alza del precio de los combustibles que se oficializa en los próximos minutos y se aplica a partir de mañana. Incide en aquellos el precio internacional del petróleo, el efecto de la guerra. Vamos a estar hablando de eso y también de la tasa de interés que, como te contábamos ayer, más o menos a esta hora, un poquito más tarde, que se mantuvo sin variación. En los deportes ya es oficial. El delantero brasileño Neymar anunció su renuncia a la selección brasileña de fútbol. Todo esto luego de un discreto mundial realizado por el astro brasileño, que solo se vio reflejado en un gol de penal. De todas formas, Neymar se va como el máximo goleador en la historia de la selección brasileña. Jugó alrededor de 130 encuentros. Esto dijo Ney.
6: Lo agradezco. Más no va a tener.
7: Agradezco todo lo que viví ahí, pero mi historia con la selección ha terminado. Me ha dado todo mi corazón y toda mi vida. Hice historia allí, pero creo que ya no tengo ganas de seguir.
6: Siempre brigué, luché por la amarelinha, mas yo acho que yo no quiero más.
8: And that's what we have to make sure that we prevent. And I think we're so clear-minded about it. And I just respect our alliance.
0: Sonido del mundo. La reunión entre el primer ministro israelí Benjamín Netanyahu y el presidente Donald Trump. Netanyahu calificó de excelente este octavo encuentro con Trump en Washington, destacando el objetivo compartido para impedir que Irán obtenga armas nucleares y la coordinación en seguridad regional. Luego, en una entrevista con Fox News, Netanyahu desestimó rumores sobre divisiones con la administración estadounidense, reafirmando que tienen una sólida alianza entre ambos líderes.
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0: Actualicemos la información policial de esta jornada. Felipe Cofré nos preparó un resumen de esta hora, contándonos, por ejemplo, lo que ocurrió en San Bernardo con un robo en Servicentro que terminó con 3 detenidos, uno de ellos un niño de 13 años. También en esta comuna, una persona víctima de portonazo fue baleada, tuvo que refugiarse en una botillería. Conozcamos los detalles en la voz de Felipe Cofré.
9: Partimos en la comuna de San Bernardo, donde anoche un hombre víctima de un robo de su vehículo fue baleado por un grupo de desconocidos. Esto ocurre en calle Guafo, hasta donde la víctima llegaba a su domicilio, cuando fue abordado por al menos 6 delincuentes que se movilizaban en 2 vehículos. El hombre, al ser abordado, abandonó su auto y corrió por la vía pública, pero los delincuentes lo siguieron y le dispararon en al menos 2 oportunidades. Impactos que dieron en sus extremidades inferiores. Herido, huyó del lugar hasta que se refugió en una botillería. Ahí fue atendido y trasladado hasta el hospital parroquial fuera de riesgo vital. El hecho podría tratarse de un eventual ajuste de cuentas y el robo del auto podría haber servido para ocultar las intenciones reales de los atacantes, una situación que tiene que ser investigada por personal de carabineros que quedó a cargo de las diligencias. Por ahora el delito que se persigue es un robo con violencia. El teniente Joaquín Foster, oficial de ronda de la prefectura Santiago Maipo, entregó más detalles.
10: Se habría iniciado el delito de un robo con violencia, en donde la víctima se traslada hacia su domicilio y antes de llegar a este fue interceptado por 2 vehículos desconocidos, los cuales obstaculizan su tránsito vehicular. Descienden alrededor de 6 a 7 individuos a rostro descubierto. La víctima, al percatarse de esta situación, desciende de su vehículo y huye corriendo, siendo perseguido por estos individuos, los cuales le efectúan 2 disparos en la pierna derecha. Los individuos huyen en los vehículos en los cuales se movilizaban y en el vehículo de la víctima, en dirección desconocida.
9: Esto se suma a una serie de allanamientos de la PDI esta mañana en las comunas de Lo Espejo y Pedro Aguirre Cerda en busca de una banda delictual dedicada a las encerronas y turbazos en varias comunas. Se les investigaba por al menos 6 de estos delitos. Se logró la detención de 4 integrantes de esta organización y la incautación de varios elementos que utilizaban para la comisión de estos delitos. El fiscal Ignacio Pefor de la Fiscalía Metropolitana Sur explicó el modus operandi.
11: El modus operandi utilizado por estos sujetos era comenzar robo de vehículos de alta gama para efectos de luego ingresar a las autopistas y efectuar las encerronas a las demás víctimas, pero además utilizaban como otro modus operandi la comisión de delitos de robo con intimidación al interior de domicilios, conocidos como turbazos, uno de los cuales ocurrió en la zona oriente de Santiago, en el cual, además de sustraer todas las especies que las víctimas mantenían en su interior, también se llevaron el vehículo motorizado que éstas tenían en ese lugar.
9: Esto se suma a lo que ocurre anoche en San Bernardo, un violento robo a una estación de servicio ubicada en la autopista General Velázquez, donde 5 delincuentes amenazaron a trabajadores y clientes para llevarse dinero en efectivo y varias especies. Ahí 3 de los 5 delincuentes fueron detenidos, uno de ellos tiene tan solo 13 años.
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0: 5:18 p.m. Un momento más que oportuno para tomar contacto con la Dirección Meteorológica de Chile, Arnaldo Zúñiga, a esta hora con nosotros. ¿Cómo estás, Arnaldo? Bienvenido.
12: ¿Cómo estás, Rafael? Muy buenas tardes, muy bien por acá.
0: Nosotros también, Arnaldo. ¿Ha habido alguna evolución en las alertas o en los avisos? ¿Qué tal se mantiene eso hasta ahora?
12: Sí, la verdad es que la evolución ha sido para más. Ayer habíamos hablado de un aviso que posiblemente lo levantábamos, una alerta hoy día para la zona de Maule hasta Biobío, así que fue así. Durante la noche, con los nuevos antecedentes, se levantó una alerta por viento y por precipitaciones prácticamente desde Maule hasta la región del Biobío, partiendo para mañana jueves, donde fuera de las precipitaciones, que están en torno a 70 milímetros en 24 horas, el viento también va a estar bastante moderado a fuerte, de ráfagas de hasta 70 kilómetros por hora en esas regiones. Pero el viento igual va a estar presente el viernes desde Coquimbo hasta la Araucanía, los sectores costeros, y en los valles también vamos a tener algo de viento previo a las precipitaciones, por lo menos acá en la región metropolitana y Valparaíso.
0: Durante esta tarde, Arnaldo, ¿en qué lugares del país está lloviendo y en cuáles ya el agua va a empezar a llegar pronto, durante la noche, en fin?
12: Perfecto, sí, la verdad es que hoy día, pequeño descanso, pero ya comienza a precipitar desde el sector sur. Estamos hablando de los lagos hasta el sector de sur del Biobío, y ya esperamos ya las primeras precipitaciones, que se van a incrementar ya en la madrugada y bueno, durante todo el día jueves.
0: Así, tal cual, entonces se va a ir dando. Hacia la zona central, Ñuble, Maule, la llegada a la región metropolitana, ¿cómo se mantiene eso?
12: Claro, lo que es todo lo que es Maule, Ñuble, comienza esta noche prácticamente ya, y mañana se incrementa hasta incluso del Biobío hasta la región del Maule. Ya, como indicaba anteriormente, mañana el viento va a ser bastante interesante o fuerte ahí en la región, con ráfagas de hasta 60 kilómetros por hora en los lugares 70, sectores costeros, y se mantienen las condiciones de chubascos por lo menos las próximas 72 horas ahí, con alternancia, pero va a estar precipitando igual en estas regiones.
0: Así entonces va a estar continuando esto. ¿Cómo están las horas, la extensión, los milímetros que se espera en el caso de la región metropolitana, Arnaldo?
12: Bueno, para Santiago estamos esperando en torno a unos 15 milímetros, 15 a 20 milímetros para el día viernes. Acá empieza la condición hacia el día viernes y se extiende hasta el sábado. Y lo mismo para lo que es Valparaíso, y muy similar va a estar Coquimbo también, donde también va a alcanzar la acción del sistema frontal para la región de Coquimbo y el sector sur, débil en todo caso, de Atacama, ya lo que es Huasco, toda esa zona, pero no debería superar los 2 milímetros ahí la cantidad, pero sí en Coquimbo va a estar un poquito más fuerte la condición también hacia el día viernes. Bueno, y esperando el otro pulso que estaría llegando hacia el fin de semana.
0: Interesante entonces de ver cómo se puede dar eso. ¿Cómo va el otro pulso en cuánta proyección? ¿Para cuándo se podría dar según la información que hay disponible ahora, Arnaldo?
12: Bueno, el próximo estaría llegando ya hacia el día domingo, principalmente. Ahí empezaríamos ya con las precipitaciones el domingo. El sector sur de Santiago podría empezar el día sábado de la tarde, y en cordillera también va a empezar antes. Ya siempre, generalmente, cuando vienen estos pulsos, comienza a generar más la precipitación inicialmente, lo que el sector es cordillerano, con nieve en este caso, porque la isotermia cero está en los rangos normales para el invierno.
0: Eso entonces con la espera, cierto, de este nuevo pulso. En cuanto a temperaturas y otros factores, desde hoy para mañana, en la noche, ¿cómo anda esta proyección acá en Santiago, Arnaldo?
12: Perfecto. Bueno, las condiciones para mañana, las mínimas siguen altas, 7 a 9 grados las próximas 48 horas. Si bien la máxima mañana se nos escapa un poquito, como va a estar con prácticamente cielo despejado, previo a la entrada del frente el viernes, eso va a producir, digamos, un poquito más de radiación, ¿cierto? Vamos a alcanzar los 20 grados mañana, así que como hemos estado acostumbrados a temperaturas máximas bajas, vamos a tener calor mañana con los 20 grados. Y ya el viernes nuevamente se nos caen las máximas a 12 grados y el sábado a 14 grados. Si bien la mínima igual el viernes es alta, porque como va a estar lloviendo con nubosidad, pero el sábado baja un poquito, que entra la masa de aire frío, 4 grados la mínima y 14 el sábado. Y el domingo, bueno, vuelven los chubascos el domingo, 9 y 12 la condición de temperatura para el día domingo.
0: O sea que mañana, claro, vamos a sentir calor para cómo está el contexto de época, pero solo por mañana entonces.
12: Sí, es cortito, el Venerito San Juan es cortito, solamente mañana, ahí bajamos nuevamente el viernes a 12 grados.
0: Arnaldo Zúñiga, entonces, dándonos proyecciones, análisis de lo que se espera en estos días, lo que viene con el tiempo. Muchas gracias, Arnaldo, que estés muy bien. Seguimos en contacto.
12: Perfecto, Rafael. Chao, chao.
0: Nos vemos. Chao.
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0: 5 de la tarde con 23 minutos. Ojo que a la vuelta de la pausa vamos a estar hablando de varios temas, por ejemplo, de deportes. ¿Qué está pasando con Azul Azul? A la espera, cierto, de que comience la formalización durante la jornada del jueves. Vamos a estar con Francisco Caneo hablando de este tema. También estaremos con Jorge Lira a propósito de sonidos y más. Hoy, un imperdible, ¿ah? Se acerca el mes de los gatos. Ya te doy una pista de qué tipo de sonidos vamos a estar hablando durante un rato más junto a Jorge Lira. También, por supuesto, revisaremos los temas de actualidad y más con nuestras periodistas y nuestros periodistas. Ya estamos de vuelta luego de una brevísima pauta.
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2: 15 grados. 15 grados en Santiago. Cooperativa. 5:31 minutos. 5:31 minutos.
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4: El temporal casi triplica el agua almacenada en los embalses de la región de Coquimbo. Las intensas precipitaciones que han afectado a la zona marcan un punto de inflexión para un territorio que por más de una década ha enfrentado una de las crisis hídricas más severas de su historia. El sistema frontal, asociado además a un río atmosférico de alta intensidad, dejó lluvias generalizadas, abundantes nevadas en la cordillera, fuertes vientos y crecidas de ríos y quebradas, provocando inundaciones, interrupciones de caminos, cortes de servicios básicos y daños en vivienda e infraestructura, lo que llevó incluso a decretar estado de catástrofe en la región. Sin embargo, respecto a otros análisis de lo que ha dejado esta situación, también representa un importante respiro para la disponibilidad de agua, ya que antes del temporal los embalses regionales almacenaban en promedio apenas un 10% de su capacidad, reflejo de más de 15 años de déficit de precipitaciones y sobreexplotación de los recursos hídricos. Las lluvias y el aumento de los caudales comenzaron a revertir parcialmente ese escenario, permitiendo una recuperación significativa de las reservas de agua que abastecen al consumo humano, la agricultura y otras actividades productivas, aunque especialistas advierten que un solo evento no basta para superar el déficit acumulado. Según cita cooperativaciencias.cl, el académico de la Universidad de La Serena y director del Laboratorio de Prospección, Monitoreo y Modelación de Recursos Agrícolas y Ambientales y el Consorcio Centro Tecnológico del Agua, Quitay Anco, Pablo Álvarez, dice que respecto al almacenamiento en los embalses de la región hubo un incremento importante comparando a la situación que había antes del evento. Y hasta este lunes, pese a que el frente aún no ha terminado, estábamos en torno al 10,5% de la capacidad promedio en total de los embalses, lo cual es muy bajo. Si bien aún se esperan más lluvias, el promedio ahora es de 29%, por lo que prácticamente se triplicó el volumen almacenado total en la región. El ingeniero agrónomo detalló que a nivel de la provincia del Elqui se subió a 15,9%, que aún es un nivel muy bajo, pero que va en ascenso. En la provincia de Limarí se subió a 29%, y en el caso de Choapa está en torno al 69%. Según el académico, entre los elementos notables se tiene el embalse La Paloma, que está con un volumen cercano a 130 millones de metros cúbicos, el embalse Cogotí, cercano a los 85 millones, y el embalse Recoleta, cercano a los 80 millones de metros cúbicos.
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4: ¿Hablemos de deportes? Claro que sí, de los temas que han marcado esta semana. Uno de ellos, pero muy interesante de ver qué va a pasar mañana jueves, cuando comience la formalización de 11 exdirectores, entre los que destaca el todavía controlador de Azul Azul, Michael Clark. ¿Qué implicancia tiene esto para la Universidad de Chile? ¿A qué se arriesgan estos directores? Lo vamos a conversar a esta hora con Francisco Caneo, parte del equipo de Cooperativa Deportes. Hola, Pancho, ¿cómo estás?
5: ¿Cómo te va? Claro, mira, y con novedades de algunos minutitos, porque hace unas horas se firmó la resiliación de contrato entre Antumalal, que es la empresa de Michael Clark, y la asesoría Sartor, por las cuotas que de Tactical Sport. Vuelven a Sartor estas acciones de la U y queda todo en manos del liquidador Eduardo Godoy. Con esto, Michael Clark se desprende totalmente de las cuotas ligadas a la U. ¿Qué puede ocurrir? ¿Pueden ocurrir cambios en el directorio? Por el momento no, ya que ACES y Sartor están en liquidación, no lo está Sartor Inversiones, sino una rama que es Sartor AGF. El 6 de septiembre nos junta acreedores y recién ahí se va a entrar en el tema. ¿Cuál es la tarea del liquidador ahora? Salir a buscar un comprador y que esta venta sea apropiada y aprobada por la junta de acreedores. Recién ahí podrían venir los cambios en la U. Entonces, Michael Clark se desprende de las acciones de Azul Azul. Ya no es más el dueño de Azul Azul a un día de su formalización junto con otros 10 directores. Entonces va a quedar en manos del liquidador, que tiene que esperar hasta el mes de septiembre para poder ver junto con la junta de acreedores qué va a pasar con aquello. Y así la jugada de Clark era, derechamente, Rafa, poder pasar su condena y sus penas, porque uno de los delitos era la ilegalidad de la OPA, la oferta pública accionaria que hizo el mandamás de la Universidad de Chile en ese tiempo, y eso también está dentro del paquete de delitos, por lo cual ya está imputado y mañana va a ser formalizado junto con una decena de exdirectores de Sartor ligados también a Azul Azul. Así que así está la cosa hasta ahora, Rafa.
4: Pancho,
5: Michael Clark ya no es dueño de la U.
4: Si bien aún no pasa, cierto, lo que dices tú, que pueda tener efecto en el directorio, ¿quiénes son las personas, cuántos son y cuántos de ellos están precisamente ahí por Michael Clark, que a partir de ahora ya no va a ser el controlador de la U? Estamos con Francisco Caneo de Cooperativa Deportes a esta hora analizando lo que ha ocurrido con Azul Azul y además con una información de el momento donde él nos contaba que efectivamente se concreta un traspaso, tema que había sido analizado en Cooperativa Deportes, y por ende Michael Clark deja de ser el controlador de Azul Azul. Le estábamos preguntando justamente qué efecto podría tener, si bien no ahora, pero en el futuro, en el directorio, donde hay varias personas que están allí puestas precisamente por representar a la de Michael Clark. Todo esto a puertas de la formalización que se va a realizar en el día de mañana. Estamos retomando el contacto precisamente con Francisco Caneo para que nos pueda contar más detalles de cómo se ha dado esta situación y también conocer, por cierto, que es lo que se espera para el día de mañana. Te preguntaba, Pancho, por los directores, si bien nos decías que cambios ahora mismo no habrá, pero ¿qué podría implicar y cuáles de ellos? Son varios, entiendo, los que están ahí por representación de Michael Clark.
5: Son 7 directores y vamos a destacar nombres como el de Cecilia Pérez, Rafa, hoy día presidenta de la concesionaria, el vicepresidente José Ramón Correa, ex jefe de gabinete de la Contraloría General de la República. Estamos hablando de José Miguel Insulza, el ex ministro de Interior, ex vicepresidente de la República, ex senador, secretario general de la OEA, Aldo Marín, Miguel Ver, Roberto Naum, ex decano de la Facultad de Derecho de la Universidad de Chile, que es parte también de este paquete accionario de 7 nombres que están hoy día ahí, y esos son algunos de los que podrían ya salir en menos de un mes, o un poquito más de un mes, el 6 de septiembre, cuando los acreedores ya decidan qué van a pasar con estas acciones y ver si es que los que compran quieren mantener alguno de estos nombres. Hoy día todos están bajo el paraguas de Michael Clark y ya Michael Clark cerró ese paraguas.
4: ¿Qué implicancia puede tener también en la investigación o qué se estará buscando, Pancho? ¿Aminorar una posible sanción? ¿Aminorar algo? ¿Qué efecto se buscará acá?
5: Aminorar una de los delitos, que es ilegalidad en lanzar la famosa OPA, que es una oferta pública de acciones. Cada vez que se hace una venta por parte de una empresa, lo que yo tengo entendido es que, bueno, se tiene que comunicar a todos los accionistas de esta misma, y eso no ocurrió en este caso. El acuerdo fue entre la empresa Sartor y Antumalal, al final entre ellos mismos, que venían haciendo las cosas durante el primer periodo de Sartor. Luego, para evitar la quiebra de las acciones de Azul Azul, eso finalmente es porque entra una junta de acreedores, Clark hace la compra entre Gaby y Medianoche en diciembre de 2024. Y eso también es un delito en el cual está imputado. Y desde la defensa de Michael Clark indican, bueno, si ya no esto ya no está siendo ejecutado, no nos pueden formalizar por algo que finalmente no se realizó. Pero hay que ver la visión de los distintos abogados que mañana van a estar en el Centro de Justicia.
4: Claro, de cómo se concreta o no se concreta, o si está en práctica o no. Claro, hay una leguleyada, digamos, que seguramente será un debate amplio. Y para mañana, entonces, ¿cuál es el escenario? Pancho, decías, nos comentabas tú al inicio, ¿cierto?, que son varias personas, 11 exdirectores los que van a estar en esta formalización.
5: Exactamente, bueno, destacando a Michael Clark, Pedro Pablo Larraín, su hermano Carlos, Larraín Meri, Oscar Ebel, que finalmente es el primero que se autodenuncia, Mauro Valdés, ex director de Televisión Nacional de Chile, entre otros cargos. Es una lista importante de directores y exdirectores de esta empresa de inversiones que, bueno, finalmente se le culpa de ocupar recursos que no eran de ellos en distintos inversionistas que les prometían un reintegro de aquello en inversiones, y finalmente una de las teorías es que esta misma plata fue invertida en Azul Azul para comprar a Sartor, para comprar el Club Universidad de Chile.
4: Interesante. Además, Pancho, esto se suma a algo que ha molestado mucho a los hinchas. Un reportaje de Tele13, es cierto que dio cuenta de algunos archivos de WhatsApp donde, en definitiva, algunas personas se reían porque el equipo había perdido, otros hablaban de que la podríamos comprar más barata, en fin, pero más allá de que sean serios, ¿no?, haciendo risa, digamos, de algo que es delicado para el hincha de cualquier equipo, digamos.
5: Sí, o sea, se hablaba de algunas intervenciones en un grupo que tenían los ex directores de Sartor y algunos todavía directores de esa entidad, y que hablaban de una de que ojalá lo perdiera antes de comprarla para que el precio fuera menor. Esa es el tipo de dirigentes que entró a comprar la Universidad de Chile en 2021 a Carlos Heller. Eran personas que querían que antes de adquirirlo, bueno, perdieran para poder tener un precio más accesible.
4: Parte de las historias que se están escribiendo, ¿cierto?, con la U, el equipo, con su gente que no le gusta para nada esto que está pasando, y por supuesto va a estar atenta seguramente a lo que esté ocurriendo mañana. ¿Algún riesgo se adelanta aquí? ¿Qué es lo máximo que podría pasar mañana? Esto está partiendo, ¿cierto, Pancho? Hay que mirarlo con ese horizonte, pero de todas maneras podría haber algo que pueda haber afectado a estos exdirectores.
5: Es complejo, Rafa, porque se estima que el proceso de formalización va a durar alrededor de una semana. Y primero a ser formalizados los 11 directores, y ahí ver y evaluar las medidas cautelares que levante la Fiscalía Oriente a cargo del señor Juan Pablo Araya, y también lo que determine la jueza Vicuña, la misma jueza del caso Audios. Ella es la que va a estar mañana desde las 9 mandando y llevando a cabo este proceso de formalización de estos 11 directores.
4: Parte entonces de lo que esperamos, que por supuesto vamos a estar conociendo mañana durante la transmisión de Cooperativa y profundizando junto a Cooperativa Deportes. Gracias, Pancho, que tengas un buen resto de tarde, seguimos en contacto y por supuesto a las 20 estamos a puertas de una noche de copas para mañana. Mañana la noche de copas, no, mañana jueves.
5: Mañana noche de copas, desde Rancagua, O'Higgins Boca. Ya llegó Boca, así que va a estar bueno.
4: Muy bien, pues. Nos vemos. Chao, Pancho.
5: Chao, chao.
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4: Es miércoles de sonidos, miércoles de Jorge Lira a esta hora aquí en lo que queda del día. ¿Cómo estás, Jorge?
6: Muy bien, Rafa, ¿cómo estás tú?
4: Bien, acá estamos finalizando este mes de julio, día 29 ya, a dos días que termine el séptimo mes del año.
6: Se hizo largo, o sea, se alarga la última, no sé si fue tan largo, pero la última semana se hizo un poco larga, se está haciendo un poco larga.
4: Se notan cuando, cuando son 31, ¿ah?
6: Claro, mes de cinco semanas, como mes se de cinco suele semanas. Decir, sí.
4: Oye, y
6: algo que tengo yo marcado en mis calendarios.
4: Vendrá el octavo mes, conocido por muchas cosas, claro, porque hay que pasarlo, siempre dicen.
6: Por ejemplo, un mes frío, además, sí. El mes de los gatos.
4: Ah, claro que sí, pues.
6: El mes de los gatos.
4: De los togas.
6: Tal cual. Oye, bueno, ¿tú tienes gato?
4: Sí, por supuesto.
6: ¿Tenés gato? Sí. Ya. No, yo no tengo gato. Soy alérgico a los gatos. Oh. Cuando estoy en contacto con los gatos, o sea, no a los gatos, al pelo de los gatos.
4: Pero la alergia es la que te aleja de ellos. ¿O?
6: Sí, claro. Ya. Sí. En general no tengo.
4: No eres de la gente que dice, ay, en la esquina hay un gato y va con.
6: No, no, no. No, claro, sí. No, sí me acerco. O sea, de hecho, los gatos que pululan por este edificio, digamos. Tengo una buena relación con ellos.
4: Ah, no, claro, no, es que además no hay mucha alternativa. Los hombres se saben todos los trucos de los gatos. ¿Eh? Los gatos acá de la radio le contamos a la gente, saben todos los trucos. Le sonríen al que pasa.
6: Exactamente.
4: O sea, el que lo ve dice, hoy este gatito no ha comido. Porque ponen una cara todo y después se entera uno que han comido 7 meses.
6: Eran gatos muy desarraigados, además. ¿Te acuerdas que desaparecían 3 meses, después aparecían de nuevo?
4: Sí. Y muy buenos para los enlatados, malos para los pellets. ¿Eh? También. No, si es un gato bien particular. Gatos particular. Esa personalidad.
6: Gatos que se metían acá también, venían a visitar. Sí,
4: más de alguna vez se escucharon al aire.
6: En la noche.
4: Esa personalidad es la que a mucha gente le fascina de los gatos y que a otras no les gusta.
6: Sí,
4: porque son balsas, pues son.
6: Pero por eso es que
4: nos atrapan.
6: Digamos que los gatos están bien de moda, a pesar de que tener mascota, digamos, hoy día es una responsabilidad cada vez mayor, pero los gatos están bastante de moda porque, sobre todo por la independencia, ¿no? Pero además, porque a muchas personas les encanta el sonido de los gatos, o el lenguaje de los gatos, si es que quieres, ¿no? Ahí tenemos el tradicional maullido.
4: A ver.
6: Es el maullido de un gatito. De un gatito chiquito. Pero también tenemos aullidos, digamos, de gato.
4: Es el que quiere. Bueno, se quiere hacer notar, quiere pedir atención. Es un gato pidiendo atención.
6: Se supone que el maullido significa demanda, ¿no es cierto? El aullido implica, efectivamente, llamar la atención, hacerse notar, muchas veces en la disputa, todos hemos escuchado la famosa pelea de gato, el maullido prevalece, o un maullido prevalece por sobre el otro, y muchas veces pareciera que incluso están hablando. Pero también está el otro sonido de los gatos, que es el ronroneo. Este es un ronroneo registrado de manera muy precisa, cercana y con un buen micrófono, por si acaso. No crean que
4: así.
6: Claro, sí, es verdad. Pero es un ronroneo.
4: Mascarilla en mano, Jorge se las tuvo que arreglar para poder captar todos estos sonidos por la alergia.
6: Claro que sí. El ronroneo finalmente genera. De hecho, tú sabes.
4: Relaja,
6: que.
4: ¿No?
6: Sí, pues. Tú sabes que en YouTube hay videos de. Horas, bueno, en Spotify también, de horas de ronroneos relajan a las personas, que buscan a las personas relajar.
4: Es un submundo increíble ese. Tuve un programa acá con Paula, hablaba justamente a propósito de sonidos, de estos sonidos nocturnos o cosas que había ahora en YouTube y en otras plataformas para quedarse dormido. Y me acuerdo que hay
6: la lluvia,
4: en fin, y yo encontré lo más insólito de lo insólito en un momento, creo que te lo compartí, de hecho. Hay videos así como Bombo Fica para dormirse.
6: Por ejemplo.
4: Y está la actuación de Bombo Fica en Viña, pero con la pantalla en negro.
6: Ah, claro.
4: Y con una lluvia de fondo.
6: Sí. Es verdad. Sí. Son combinaciones que muchas veces son, impropias, pero que finalmente a algunas personas les generan cierto relajo. Y el ronroneo está entre aquellas, ¿no? El ronroneo, que es algo característico de los gatos y que denota relajo de los gatos. Finalmente, los gatos están durmiendo, en fin, muy tranquilos. Cuando ronronean, genera mucha ternura, mucha cercanía con su amo, en fin. Pero hoy día vengo a hablarte de otra cosa. El gorjeo. El gorjeo es un sonido melodioso y tembloroso emitido principalmente por aves.
4: Ah, sí, pues con su gorjeo, con su trinar.
6: Por bebés.
4: Canta pajarillo.
6: O por personas al modular la voz. Pueden referirse también a esto de modular la voz con quiebres o sonidos de garganta. Ahora bien, ¿qué tiene que ver el gorjeo con los gatos? Lo que pasa es que hay un sonido de los gatos que está a medio camino entre el maullido y el ronroneo. Y ese es el gorjeo. Escuchemos.
4: Oye, ¿de veras?
6: ¿Viste?
4: Sí, pues, suena, claro, porque es distinto. No es el que escuchamos antes, que era como el gato pidiendo atención. No, este es distinto.
6: El gorjeo, Rafa, según algunos digamos, observadores, cuidadores y también algunos especialistas, ocurre perfectamente al cruzar miradas, ¿ya? Esto es cuando gatos cruzan miradas con otros gatos o con sus amos. Los estudios coinciden en que es una vocalización que aparece cuando el gato se siente muy cómodo con su interlocutor. Muchos cuidadores lo describen como el hola de sus gatos, que es una forma de expresar reconocimiento, proximidad, como te decía recién, y lo marcan dentro de estas llamadas vocalizaciones positivas. Lo distinguen además claramente de los maullidos, porque los maullidos están orientados a comunicarse con las personas, con los humanos, mientras que el gorjeo pertenece al repertorio oficial de los felinos. Por favor, volvamos a escuchar el gorjeo. Ahora,
4: esto pasa mucho en las noches, ¿eh?
6: Si el gato te gorjea, Rafael,
4: sí,
6: es porque además te está...
4: Quiere que le abran un sobre.
6: Te está tratando de incluir en su registro comunicativo de su especie. O sea, en el fondo, a él le gustaría, en este caso, y quisiera que tú te comunicaras con él a través de el maullido, el ronroneo o el gorjeo, en este caso.
4: Sí, no, sí se nota ahí que está pidiendo. De hecho, esto, el gorjeo suele venir acompañado a veces de un movimiento de patitas, algo así. Uh-huh.
6: Bueno, funciona como un empujón social, dicen algunos. Significa como, sígueme, discutamos, conversamos, en fin. Bueno, traté de encontrar, y además tiene que, esto es lenguaje puro, el gorjeo califica como forma de, como digo, parte del repertorio social compartido. Entonces, cuando dos gatos se encuentran sin conflicto y empiezan y quieren jugar, se invitan entre sí con un gorjeo. Es difícil de registrar, ¿eh? Pero fíjate que encontré un diálogo de gatos en vivo, efectivamente, que ocurrió, y es donde se pueden percibir ciertos gorjeos. Mira, escuchemos.

0: ¿Se ven más pequeños estos gatos? ¿O se escuchan más?
1: ¿Qué se estarán diciendo? No lo sabemos. Pero bueno, sí. Finalmente...
0: Deben estar pelando al adulto a cargo, ¿no?
1: Si hay gorjeo, hay confianza, se dice. Así que, sí. Si dos gatos están gorjeando, o el gato te gorjea, es porque te tiene confianza.
0: Ah, ya, es como cuando duermes de espalda, digamos.
1: Sí. Así que ojo con...
0: Sin miedo a que lo acechen.
1: Por ejemplo, el maullido, el ronroneo, y al medio, el gorjeo. ¿Qué te parece?
0: No, pero muy bien, muy bien. Además, fíjate que son las señales que uno más o menos capta. Así que, junto con el aprendizaje y los sonidos que nos trae Jorge Lira, aprendimos también a mirar cómo podemos interpretar, cómo hacer lectura de estos llamados de auxilio, de cariño, de atención.
1: Claro, si el gato te gorjea, entonces hay que atender el contexto, observar y valorar el hecho de que el gato te esté invitando a una interacción que... puede producirse de manera positiva, pero que finalmente significa que te tiene confianza. El gorjeo felino. ¿Qué te parece?
0: Miércoles felinos a la espera de agosto, el mes de los gatos. ¿Y con qué nos vamos, Jorge?
1: Nos vamos a ir con una canción de una banda muy querida que se llama The Cure y que se llama The Love Cats. Una canción que... lo que hace es metaforizar una relación de amor joven a partir de la actitud de los gatos, ¿no? Gatos que son independientes. Lo que decíamos al comienzo, son independientes, que se rascan con su propia uña, siempre llevan la delantera, en fin. Así es que para cerrar, The Love Cats con The Cure.
0: The Cure, entonces, en la despedida de Jorge Lira, que nos trajo este gran tema, Puertas del Mes de los Gatos. Gracias, Jorge.
1: Nos vemos.
0: Chao.
1: Miau.
0: Y nosotros nos vamos a una pausa. Estamos a la vuelta, por supuesto, con nuestros periodistas revisando los principales temas de la jornada. Mucho que contar durante esta jornada, por ejemplo... la lamentable muerte del tripulante vietnamita que había ingresado con un cuadro de fiebre hemorrágica al país, ahí en Talcahuano. También estaremos en el norte del país. A esta hora se espera la llegada del presidente Kast a la región de Coquimbo. Varios temas que, por supuesto, vamos a estar desarrollando. Todo a la vuelta de esta breve pausa.

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0: El presidente Kast visita las regiones de Atacama y Coquimbo. Se esperan anuncios sobre la reconstrucción en la zona de catástrofe, aunque ya descartó incorporarla en la mega reforma. La alcaldesa de La Serena recurre de protección contra la sanitaria Aguas del Valle por los cortes en el suministro. Se descartó ébola, era malaria. Falleció, eso sí, el tripulante vietnamita, aquejado de una fiebre hemorrágica, internado en el hospital de Talcahuano. Por sistema frontal, suspenden para mañana todas las clases de educación parvularia, básica y media en la región del Biobío. Desde el metro corrigen su información y anuncian que la estación Santa Isabel de la línea 5 seguirá cerrada mañana. Republicanos matizan su propuesta de privatizar Codelco ante el portazo de la moneda. En el mundo, la Fiscalía de Bolivia ordena la captura de Evo Morales. En Estados Unidos, la Fed mantuvo la tasa de interés entre el 3,5 y el 3,75%, y 7 muertos dejó un accidente de helicóptero en Argentina. Y en el fútbol, revuelo por la propuesta de Infantino de vender activos de los torneos de la FIFA, incluyendo el Mundial.
1: Álvaro Lozano, como cada tarde, actualizando lo más destacado de este día. Gracias, Álvaro.
0: Hasta pronto, Rafa.
1: Chao.
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1: Vamos con información del momento. Gonzalo Aguirre nos había anticipado que se esperaba posiblemente un alza en los combustibles para esta tarde. ¿Qué se ha informado, Gonzalo? ¿Cómo estás? Buenas tardes.
3: Todo bien, Rafael, ¿qué tal? Buenas tardes. Sí, se confirma durante los últimos minutos esta información que ya venía anticipando el ministro de Hacienda, Jorge Quiroz, en torno a la variación en el precio de los combustibles que rige a partir de mañana y durante 3 semanas. Había dicho la autoridad que esto sería en torno a 30 pesos por litro y lo había estado comentando porque sabemos que este aumento podía ser mayor de acuerdo a la variación internacional del precio del petróleo, pero se decidió, en sus palabras, hacer un esfuerzo, así lo comentó la semana pasada, para evitar que este efecto fuera mayor, y así entonces se ha confirmado que van a subir a partir de este jueves 32,9 pesos por litro las bencinas, todas, porque aplica para la de 93 octanos, también para la de 97, y por tanto lo mismo va a ocurrir con la de 95, que se produce en las estaciones de servicio el momento de elegir esa opción, mezclando las otras dos, así que van a subir todas las bencinas 32,9 pesos por litro a partir de mañana. Y en tanto, el diésel, que había estado bajando en las semanas previas con mayor intensidad, ahora va a subir un poquito menos, 28,5 pesos por litro se encarece a partir de mañana el petróleo diésel. En el caso del consumo en nuestro país, la parafina, digo, sabemos, no ha tenido variación desde mediados de abril con las medidas que se han aplicado en torno a esta alza que se produjo a fines de marzo, así que continúa aquello durante todo este año, no sube la parafina en este caso. Es una variación al alza que no se producía desde mediados de abril. Esa fue la última vez que tuvimos incrementos en el precio de los combustibles de manera general. Después, a principios de mayo, solo subió 0,1 pesos por litro la de 93, pero solo habíamos tenido bajas, así que esa tendencia se cambia ahora cuando ha incrementado también la intensidad del conflicto en Medio Oriente. Hay más detalles en torno a este escenario y lo vamos a estar revisando en un rato más, pero con respecto a la información del momento, claro, suben las bencinas a partir de mañana 32,9 pesos por litro, lo hará también el diésel en 28,5 pesos por litro. Esto se mantiene hasta el día miércoles 19 de agosto.
1: Es Gonzalo Aguirre, a esta hora de la tarde, reportándonos entonces esta alza en los combustibles. Gracias, Gonzalo. Buenas tardes.
3: Chao, buenas tardes.
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1: Y a esta hora, el presidente Kast, junto a varias autoridades, recorre el borde costero de La Serena. Vamos con Carlos Ruiz, nuestro corresponsal. ¿Qué está pasando ahí en el lugar, Carlos? Buenas tardes.
4: Buenas tardes, Rafa. Sí, efectivamente, el presidente Kast acaba de arribar hace no más de 3 minutos acá al sector del borde costero de La Serena. Hay un podio en el mismo sector de la arena, con el faro de fondo, para que la gente se haga una idea, porque este es el lugar donde se va a anunciar probablemente un plan de recuperación de la playa La Serena, muy afectada con el tema de la contaminación producto de este sistema frontal.

0: que ha arrojado una gran cantidad de sedimentos, son casi 8 kilómetros de sedimento acá en la playa. El presidente llegó acompañado del gobernador regional Cristóbal Juliá, también del senador Sergio Gaona, la alcaldesa La Serena Daniela Norambuena, el delegado presidencial Víctor Pino, también el diputado Marco Antonio Zulentay y la alcaldesa de Las Condes también, que está participando de esta visita acá en la región. Más rato se espera que también está el ministro Boduche, el senador Matías Walker, entre otras autoridades. En un rato más se espera se espera que el presidente participe de un COGRID ampliado con las autoridades regionales y también con parlamentarios y alcaldes de la zona para anunciar algunas medidas tendientes a, primero que todo, activar de alguna manera otras ayudas directamente de la emergencia que todavía sigue acá en esta región de Coquimbo, pero por sobre todo también la tarea de reconstrucción. Recordemos que se ha cifrado en cerca de 500 hasta 700 millones de dólares el monto para reconstruir los daños que ha provocado este sistema frontal acá en la región, y la gran incógnita es de dónde van a salir estos fondos, ya que por un lado el Ejecutivo ha señalado que no va a ser incorporado dentro de la mega reforma de la ley de reconstrucción, así que lo que se espera es que o bien sean incorporados dentro de la próxima ley de presupuestos o bien a través del 2% constitucional, otra opción que parece un poco más difícil pero que no está sacada de la mesa. Así que vamos a tratar de escuchar lo que diga el presidente. Él hizo una introducción al llegar acá, presentó algunas autoridades y le dio la palabra al gobernador Juliá. Ahora está hablando la alcaldesa Daniela Norambuena, probablemente va a hablar otra autoridad y luego el presidente va a cerrar la reflexión, esperemos con algún anuncio importante para esta zona.
1: De todas maneras, Carlos Ruiz, escuchemos si es que hay alguna petición o balance también de Daniela Norambuena, alcaldesa de La Serena. Nos quedamos con ella en el sonido de Carlos Ruiz a esta hora desde La Serena.
2: Todos los recursos del gobierno regional para que nosotros los municipios podamos movilizarnos de mejor manera. Quiero agradecerle a todos los municipios solidarios que hoy día justamente en representación está Catalina San Martín, además de una gran amiga, una tremenda alcaldesa de Las Condes, porque así somos los chilenos. Cuando estamos en los peores momentos nos unimos y nos levantamos. Y esa es la energía que hoy día tenemos que tener. Aquí tenemos pocas horas de sueño, llevamos 10 días sin dormir. Pero las fuerzas, la energía, el trabajo y este trabajo en equipo, entre además los parlamentarios, entre el Ejecutivo, entre los municipales, vamos a levantar la región. Y por sobre todo la comuna de La Serena, que es la comuna más linda de Chile. Y les prometo que para el mes de septiembre los dejamos a todos invitados en nuestra cuesta maravillosa. Las empezamos a recuperar hoy día. Tenemos las maquinarias disponibles y quiero agradecer a todos los voluntarios, porque acá no estamos solos. Voluntarios, la Cámara Chilena de la Construcción, que se ha puesto con las maquinarias hoy día, junto a las maquinarias municipales, junto también a muchos privados que han hecho el esfuerzo, porque juntos nos vamos a levantar. Hoy, como dijo el gobernador, comienza la reconstrucción. Muchas gracias.
1: La alcaldesa de La Serena, entonces, Carlos Ruiz, conversando a esta hora, haciendo énfasis también en cómo se van a recuperar, pensando en septiembre, decía ella, en esta transmisión, ¿cierto?, que nos traes tú desde las costas de La Serena. ¿Cómo sigue ahora esta ceremonia, Carlos?
0: Estábamos con el delegado presidencial Víctor Pino y un poco para contarles la puesta en escena de esta intervención, ¿cierto? Está el podio apuntando hacia el faro de La Serena y atrás hay maquinaria que de hecho está trabajando al mismo tiempo que hablan las autoridades en remover parte de los escombros. De verdad, son muchas toneladas de escombros los que están acá en el borde costero de La Serena y que ustedes saben es una de las puertas de entrada para la gente que viene a visitar a esta región, una región que también vive mucho del turismo. Siguen hablando la autoridad, sigue hablando el delegado Víctor Pino, ha llegado también público presente aquí, que personas que llegaron espontáneamente al lugar, que aplaudieron en algún momento cuando llegó el presidente. Así que nos quedamos acá siguiendo esta visita, esta gira, mini gira del presidente por la región de Coquimbo. Vamos a estar muy atentos a los posibles anuncios que haga en su próxima alocución, Rafa.
1: Perfecto. Carlos, micrófonos abiertos, volvemos contigo en cualquier momento.
0: Por supuesto.
1: Ya estaremos de vuelta en la región de Coquimbo. Por ahora nos vamos hasta el Biobío, porque falleció el tripulante vietnamita que ingresó con un cuadro de fiebre hemorrágica en el Hospital Las Higueras de Talcahuano. ¿Qué se ha dicho hasta ahora? ¿Qué sospechas había? Todo lo actualiza Christopher Espinosa. Buenas tardes, Christopher.
3: Hola, Rafael. Muy buenas tardes. Sí, ha sido confirmado el diagnóstico por parte del Instituto de Salud Pública que ocasionó esta fiebre hemorrágica, que fue lo primero que se comunicó, en un paciente de origen vietnamita de 29 años que recaló de urgencia en Talcahuano y fue atendido en el Hospital Las Higueras. Lamentablemente esta persona falleció y los diagnósticos son certeros al indicar que muere producto de malaria. Ese es el diagnóstico, lo explica cómo ha sido todo este proceso la Seremi de Salud en la región del Biobío, Isabel Rojas.
4: El paciente de origen vietnamita que recaló de emergencia el domingo por la noche en Talcahuano y que fue evaluado por presentar un cuadro clínico compatible con fiebre hemorrágica en estudio, motivando la activación de un protocolo sanitario, falleció anoche. Se enviaron las muestras del laboratorio del Instituto de Salud Pública, el cual ya descartó infección por virus ébola. Tras la aplicación de exámenes que confirman diagnóstico de malaria en este caso y considerando que dicha enfermedad es principalmente transmitida mediante la picadura de mosquitos de género anófilos infectado con el parásito Plasmodium, que no tiene presencia en la región del Biobío, y a que se determinó que no existe el riesgo para la tripulación, se procede a levantar la libre plática de la embarcación para su continuidad al próximo puerto.
3: La sintomatología que presentó esta persona, que ingresó muy grave al hospital Las Higueras de Talcahuano, considerando además que el buque en el que trabaja pasó por el continente africano, en particular por dos países, Angola y Nigeria, en este último, con un brote de varias enfermedades, obligó a aplicar lo que indica la OMS, un reglamento sanitario internacional. ¿En qué consiste este protocolo? ¿Chile está preparado para situaciones de este calibre? Es lo que responde y lo que explica también la subsecretaria de Salud Pública, Alejandra Pizarro.
5: El lunes en la noche se solicitó, bajo el amparo de los principios del reglamento sanitario internacional, se solicitó una recalada de emergencia de este barco que no tenía como destino venir a Talcahuano. Se evaluaron todas las condiciones de esta persona que requería asistencia sanitaria de urgencia y se accedió a la recalada y a evacuar a este paciente. Antes de que salga el paciente del barco, se hizo un análisis de riesgo, un análisis epidemiológico y nos pusimos en el peor escenario. En ese sentido, con el peor escenario se tomaron todas las medidas de prevención, medidas de aislamiento de contactos del personal de salud, ¿cierto? Y también del paciente. Y además se tomó resguardo policial de la embarcación para que nadie bajara de ahí.
3: Eso es lo que ha aplicado Chile como país ante un caso de esta envergadura. La malaria es una enfermedad que da prácticamente de manera única por la picadura de un mosquito. No se contagia de persona a persona. Por ello, se ha decretado la libertad del barco, que puede seguir su rumbo hacia el destino que tenía programado, que era Callao, en Perú. El infectólogo de la clínica Andes y además presidente regional del Colegio Médico en el Biobío, Álvaro Yancaqueo, da cuenta de lo que significa la malaria.
6: La malaria es muy distinta en su etiología con respecto al ébola. El ébola es una enfermedad viral de muy alta transmisibilidad que se puede transmitir de persona a persona, incluso puede afectar al personal sanitario, por eso se tiene que tomar una serie de medidas. En el caso de la malaria es un parásito que requiere la inoculación a través de un vector, que es un mosquito, Anopheles, y por lo tanto, si no hay mosquito, no hay malaria y no es transmitido de persona a persona. O sea, en Chile no tenemos antecedente de malaria, la malaria fue erradicada porque fue erradicado el vector hace ya muchos años. Por lo tanto, la posibilidad de infección autóctona no existe, lo cual no significa que no puedan llegar.
3: Y eso básicamente porque Chile es un país abierto al mundo y hay exportaciones e importaciones, pero para eso está el control, evidentemente, que se aplica tanto en aeropuertos como en controles terrestres y también en la llegada vía marítima. Así entonces, Rafa, se cierra este ciclo. Finalmente se confirma que es malaria la causa de la muerte de esta persona, una enfermedad que no es contagiosa entre persona y persona, y para que exista el contagio debe haber un mosquito que, afortunadamente, en los límites del país no está.
1: Información en desarrollo entonces, después de esta alerta que se había activado, varias cosas ya se descartan, afortunadamente, nos dice Christopher Espinosa, junto con lamentar, por supuesto, todas las personas ahí en el Biobío, quienes estuvieron detrás de este caso, que falleciera este tripulante de nacionalidad vietnamita. Muchas gracias, Christopher, buenas tardes.
3: Que esté muy bien, buenas tardes.
1: 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Vamos a volver con Carlos Ruiz hasta la región de Coquimbo. Vamos a ir, Carlos, directo con tu sonido y la voz del presidente José Antonio Kast, que sigue hablando ahí en la zona del Faro de la Serena. Lo escuchamos.
7: Es ver la prevención. Uno siempre puede hacer más, pero lo que se realizó aquí con anticipación fue un despliegue de la Fuerza Militar que llegó el día jueves anterior a las lluvias, con las capacidades que hoy día tienen nuestras Fuerzas Armadas. Se planificó un puente aéreo y se estuvo monitoreando desde la SENAPRED todo lo que son las alertas preventivas. En el periodo anterior también se hicieron preparación de la ciudadanía, por ejemplo en el Islón. Si no se hubiese hecho toda esa parte preventiva, quizás habríamos tenido que lamentar más desgracias personales. Y en eso, hablar siempre desde la institucionalidad, que es algo que he planteado en todas las ocasiones. Nosotros tenemos que, desde la institucionalidad que se ha dado la nación, decir que el Estado está trabajando en conjunto. Lo que se ha planteado en estos días es el levantamiento de las personas afectadas por este temporal. Se han desplegado y se estuvieron capacitando también con anticipación a todos los funcionarios públicos para que tuvieran la capacidad de levantar la información fidedigna de la ficha FIBE, la ficha básica de emergencia, que es esencial para focalizar los recursos. En la zona sur ya se están entregando vía lo denominado bolsillo electrónico los aportes para las afectaciones menores de enseres. Esperamos que de aquí al viernes ya se puedan también liberar en la zona centro-sur cerca de 3.500 aportes para enseres, y a partir ya del día lunes comiencen las entregas aquí en la región de Coquimbo y en la región de Atacama, en la medida que esas fichas estén bien formuladas y podamos ir canalizando esos recursos. Son recursos que van desde los 375 mil pesos hasta el 1.5 millones. Posterior a eso se realiza una segunda evaluación sobre la base de esa ficha inicial para ver cuántas son las viviendas con daño total, cuántos son con daño grave y daño menor, y también ahí se va generando la ayuda necesaria para las viviendas. En paralelo, estuvimos la semana pasada con la ministra de Salud en el hospital de Ovalle, que sufrió una grave afectación. Nos acompañaron varios de los parlamentarios también. Y ahí ya se había determinado lo que es la alerta sanitaria a nivel de todas las regiones, pero principalmente viendo la región de Coquimbo y de Atacama. Se desplegó un hospital del ejército de emergencia para paliar el tema de los pabellones quirúrgicos que están muy dañados, y también unidades médicas en distintas localidades interiores. También se ha decretado la emergencia agrícola por la afectación de la pequeña familia campesina y por todo lo que son las obras de regadío. Así como estábamos en una crisis hídrica y se había ya iniciado una mesa de trabajo entre el gobernador, el delegado y el Ministerio de Agricultura, ahora estamos en una situación a la inversa. Estamos con los embalses, con mayor cantidad de agua, pero la red que lleva el agua a cada uno de los agricultores está afectada. El subsecretario de Agricultura está hoy día recorriendo la región de Coquimbo y próximamente estará aquí también. Ahí, junto con la Junta de Vigilancia, las acciones de regantes, vamos a hacer un levantamiento para poder recuperar todo lo que es el riego. Aquí mismo ustedes ven una iniciativa público-privada. Agradezco, como dijo la alcaldesa, la solidaridad de todas las entidades, porque el turismo es fundamental para la región. Nos decía el delegado, desde el Faro hasta La Cruz, me dicen que son casi 14 kilómetros de costa, es una costa maravillosa, y el compromiso es que de aquí a las fiestas patrias podamos tener despejadas las costas. Esperamos que no tengamos mayores afectaciones en las semanas que vienen, pero el trabajo va a ser permanente, porque el turismo genera también muchas fuentes laborales y nuestra subsecretaria de turismo está enfocada en eso. También se está desarrollando un plan en torno al tema de la minería, porque no solamente está la gran minería, que tiene las herramientas para ir despejando caminos, tenemos la mediana y sobre todo la pequeña minería, que requiere un apoyo sustancial para sacar adelante sus faenas. Por lo tanto, en las distintas áreas, también en la pesca artesanal, hemos hecho un levantamiento de todas las embarcaciones afectadas. Estamos viendo cómo ahí también ir en ayuda, como lo hicimos en meses anteriores, de la pesca artesanal. Como decía el ministro, estamos todavía en una etapa de alerta. El llamado a la precaución que nos hace el gobernador, el delegado, para las próximas semanas es importante, que las personas sigan los canales oficiales para poder alertar en caso de que haya una crecida o un desprendimiento de tierra. Ahora viene también, y ya estamos en eso, en la etapa de la evaluación de los daños causados, y de acuerdo a la institucionalidad que tenemos, queremos seguir avanzando en las legislaciones que van mejorando el tema de la inversión en Chile. Estamos logrando una competitividad tributaria relevante para mejorar el tema de la inversión. Estamos logrando una regulación adecuada en temas de medio ambiente para destrabar grandes inversiones. Y también se está resguardando los recursos para lo que nos comprometimos, que era la reconstrucción de Valparaíso, de Ñuble y de Biobío. A eso le agregamos ahora todo el planteamiento de resguardar los recursos de los distintos municipios, de acuerdo a lo que estaba establecido en el Fondo Común. Se ha señalado que no va a haber ninguna afectación de los fondos municipales por el Fondo Común Municipal, y ya comienza ahora en septiembre todo lo que es la discusión de la ley de presupuesto. Es una ley de presupuesto que va a tener que tener modificaciones, donde le vamos a pedir a todos los parlamentarios su colaboración, porque los recursos siempre son escasos y las necesidades son muy altas. Por lo tanto, tendremos que ir viendo cómo ajustar para recuperar, reconstruir las regiones más afectadas, que son la región de Coquimbo, la región de Atacama. Como hemos señalado y lo reiteró el ministro de Hacienda, los recursos van a estar disponibles para esa reconstrucción, una reconstrucción con mirada de futuro, porque se han realizado en épocas pasadas obras que no han estado a la altura de este fenómeno climático, que es muy probable que vuelva a repetirse en los años que vienen. Por lo tanto, tenemos que realizar esas obras de infraestructura pensando en que este fenómeno climático nos va a seguir acompañando. Pero ese debate comienza ya en un mes más, en lo que es la discusión presupuestaria, donde vamos a hacer todo lo necesario para que los recursos, alcaldesa, parlamentario, gobernador, estén disponibles. Al igual que lo hicimos en los recursos de la emergencia, el gobernador el día de ayer estuvo con el ministro de Hacienda, el gobernador de Atacama también. En la parte previa, lo que hicimos fue permitir que los recursos de emergencia del 2% regional pudieran utilizarse con prontitud. Mientras ocurría la emergencia, ya se podían traspasar fondos a los distintos municipios para poder mover maquinaria, para poder hacer contrataciones de emergencia. Y ya se hizo el segundo decreto, que empalma con este primer decreto, para avanzar más allá de la discusión del presupuesto, para que los recursos no falten. Una vez más, le agradezco a todos los parlamentarios el debate que se ha generado. Creo que en los debates legislativos uno va aprendiendo, creciendo y mejorando lo que había. Y también tenemos que hacerle, como dijo la senadora Proboste hoy día, un seguimiento y una fiscalización a todos los gastos que fueron declarados anteriormente, o todas las alertas que se plantearon, para que a futuro no se produzcan desfases o descuadres en lo que uno plantea, y ahí la fiscalización de los parlamentarios es fundamental. Nosotros vamos a garantizar que esto va a ser todo muy público, siempre cumpliendo los plazos establecidos y que se comprometan las autoridades, y los recursos van a estar en la medida que también tengamos ese buen debate legislativo. Así que muchas gracias a todos, gracias también a los vecinos por la paciencia que han tenido. Yo sé que es muy duro no contar con los servicios básicos por tiempos prolongados, pero hemos hecho lo que está a nuestro alcance para que el servicio de suministro eléctrico, el servicio de agua potable que costó más por el tema de las plantas que hacen el tratamiento de las aguas. Hemos tenido dificultades también en las conexiones telefónicas. Hemos avanzado ahí con nueva tecnología satelital. La ministra de Ciencia se ha desplegado también por la zona y tendremos que seguir avanzando para que esas afectaciones sean las menores para nuestros compatriotas. Muchas gracias a todos por el trabajo desplegado.
1: Las palabras entonces del presidente de la República, José Antonio Kast, junto al Faro, ahí en La Serena, Carlos Ruiz, nos contabas tú terminando este acto. Venía de la región de Atacama y llegó ahí a la región de Coquimbo.
0: Con una puesta de sol de fondo y con esta postal del Faro con las máquinas trabajando atrás. Queda más que claro con las palabras del presidente que los recursos para la recuperación de la región de Coquimbo y Atacama van a venir de la ley de presupuesto. Le hacía un guiño ahí también a los parlamentarios para poder avanzar en ese sentido de que estuvieran los recursos disponibles. El ministro Quiroz habló antes, también dijo que los recursos van a estar, pero es muy probable que la emergencia de ahora sea atacada con el 2% de los recursos regionales, con los recursos sectoriales que se puedan disponer en este minuto, pero ya para los 500 millones que hablaba ahí el subsecretario de Obras Públicas, Nicolás Balmaceda, probablemente el grueso de esa reconstrucción va a venir de la ley de presupuesto del año 2027, así que eso es lo que planteó el presidente ahí, uno lo puede leer entre líneas de sus palabras. Vamos a ver si hay alguna posibilidad de poder preguntar al presidente, porque están todos los medios acá, tratando de obtener una declaración. No, me parece que no, me parece que solamente es un momento para sacar fotografías. Pero bueno, la emergencia hoy en día, lo que señalaba el presidente, es hacer un catastro de cuáles son los daños de la aplicación de la ficha FIDE, de esta ficha de emergencia para las personas que resultaron con daños en sus viviendas, que tienen que inscribirse para poder acceder a todos los servicios que ofrece el Estado en sus distintas carteras. Y que la reconstrucción de estos 500 millones que el presidente hablaba de que probablemente se van a hacer obras para mejorarlas, que ya estaban antes que fueran destruidas y para que puedan resistir eventuales futuros eventos climáticos, puedan resistir de mejor forma alguna vicisitud que se presente en el futuro, Rafa.
1: Es Carlos Ruiz hasta ahora desde la región de Coquimbo. Carlos, finalmente, si nos actualizas... ¿qué situación nos preocupa a esta hora todavía, digamos? ¿Qué fase de la emergencia está aún sin contenerse completamente? ¿Cuál es la situación, digamos, hoy en día, dirías tú, después de ya todo lo que ha pasado allá?
0: Lo más complejo que en algún momento fue ya pasada la lluvia fue el tema del agua. El día de hoy Agua del Valle emitió un comunicado que el 100% de los clientes de La Serena y Coquimbo ya cuenta con el recurso potable funcionando pese a alguna falta de presión en algunos sectores. Lo que hay que hoy día atacar precisamente es la gran cantidad de personas que están damnificadas, que están quedándose en albergues, que perdieron todo y que están siendo recibidas tanto por los municipios. La localidad Liguera es una, creo yo, de las más afectadas también por la cantidad de daños en su infraestructura caminera, la Ruta 5, nos comentaban hoy día algunas personas que trataron de viajar desde La Serena hasta La Higuera, un tramo que no debería demorar más de una hora, lo máximo se demoraron casi 6 horas, precisamente porque el tránsito está restringido. Así que hay un gran tema ahí con la conectividad caminera, con la asistencia a las personas albergadas que sufrieron la pérdida total de sus viviendas, y por supuesto también el recuperar 100% la capacidad operativa de Aguas del Valle. Yo les contaba más temprano que la alcaldesa de La Serena ha sido una de las más críticas precisamente con esta situación. De hecho, anunció un recurso de protección a favor de los habitantes de La Serena precisamente porque considera que Aguas del Valle no tomó las providencias para un evento que estaba plenamente anunciado. Todos los modelos meteorológicos señalaban que iba a ser un evento que podría tener características catastróficas y que pese a ello, Aguas del Valle no habría tomado los resguardos. Vamos a ver, Rafa, no sé si hay tiempo para ver si podemos hablar con el gobernador Cristóbal Juliá.
1: A ver, preguntémosle, ¿qué le pareció, por ejemplo, este anuncio de fondos? ¿Se confía en lo que viene? ¿Qué tal se va a dar
0: vamos
1: eso?
0: A hablar aquí con el gobernador brevemente. Estamos en vivo para Cooperativa con el gobernador Cristóbal Juliá. Está tomándose unas fotos, no queremos interrumpir ahí la toma de fotografía. Gobernador Cristóbal Juliá, estamos en vivo para lo que queda el día de Cooperativa. ¿Qué le parecen las palabras del presidente? Me parece que los recursos van a venir de la ley de presupuesto. ¿Cuál es la visión que tiene usted como gobernador?
8: Sí, esto lo conversamos el día de ayer con el ministro Quirós. Estuvimos en Santiago, fuimos citados. Hoy día el presidente está acá en la región, lo que es una tremenda señal de que hay preocupación por la región de Coquimbo. Y lo conversamos ayer con el ministro. Primero, se tiene que echar mano a los fondos de emergencia, que eso es lo que se va a trabajar durante el presente año, sumado a lo que nosotros estamos disponiendo como gobierno regional. Y a partir del próximo año, de enero del próximo año, se tiene que crear una glosa especial, específica, para la reconstrucción de la región de Atacama y región de Coquimbo, y eso se va a discutir en la ley de presupuesto del 2027. Por lo tanto, está la voluntad, los números son auspiciosos desde el punto de vista de cómo se está estabilizando la economía del país, y eso quiere decir que los recursos van a estar. Yo vi mucha certeza de parte del ministro Quirós, y por lo tanto creemos que esto va a poder ser posible, y nosotros vamos a ser los primeros que vamos a estar luchando por nuestra región.
0: Bueno, le agradecemos el contacto, que las palabras del gobernador Cristóbal Juliá. De alguna manera satisfecho con que la emergencia sea acatada con los fondos regionales, el 2% de los fondos regionales, y que para el próximo año ya con recursos adicionales que vengan de la ley de presupuesto, Rafa.
1: Carlos Ruiz, entonces, completo informe desde la región de Coquimbo con la voz del presidente José Antonio Kass. También las demandas, las conclusiones que saca hasta ahora la autoridad local en voz de la alcaldesa Daniela Norambuena, y también ahora, por supuesto, la voz del gobernador regional, el gobernador Juliá, en esta conversación. Muchas gracias, Carlos. Buenas tardes.
0: Buenas tardes.
1: Y nosotros nos vamos a una pausa, nos quedan varios temas relacionados a la política, por ejemplo, para el próximo bloque te dejamos invitado para hablar de otras cosas, de esta disputa, este debate que sigue en torno a la compensación a los municipios que serán afectados por la mega reforma. Jorge Espinosa Cuellar ya está en línea con nosotros, te lo va a contar todo a la vuelta de esta pausa.
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7: Marcamos a esta hora acción de la Copa Sudamericana porque se definen los playoffs en este día miércoles con el fútbol en desarrollo, 39 minutos. A esta hora en Río de Janeiro igualan 0-0 al Vasco da Gama ante el Atlético Medellín de Colombia, juego que en su marcador global se encuentra igualado 2-2. En un rato más van a saltar a la cancha en Brasil el Bragantino, que va a recibir al Sporting Cristal, mientras que en el paralelo en Perú el Cienciano jugará ante la Luz. Ahí saca la ventaja el equipo bonaerense de 2-0. También hay fútbol argentino, está en desarrollo con fútbol en La Plata, porque está jugando Gimnasia y Esgrima de La Plata ante River Plate en 25 minutos. Igualan 0-0, esto por la segunda fecha del campeonato trasandino.
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9: 19 minutos están faltando para las 7 de la tarde. Te había dicho, lo había prometido, vamos a hablar de información política, legislativa, porque mientras alcaldes de centro izquierda piden cambiar la fórmula de compensación a los municipios que serán afectados por la mega reforma, el ministro de Hacienda sostuvo que da lo mismo cómo se ha votado ese artículo en el Senado. Además, senadores oficialistas piden que en la mega reforma se incluyan los recursos para la reconstrucción en el Norte Chico, y el presidente Kast confirma que no se innovará en ese sentido. Jorge Espinosa Cuellar llega hasta ahora con los recursos, por supuesto, con todos los argumentos que se han entregado para esto. ¿Qué tal, Jorge? Buenas tardes.
10: Hola, ¿qué tal, Rafa? Muy buenas tardes. Los alcaldes de oposición, de centro izquierda, están en una ofensiva tratando de convencer a todos los que puedan de que es necesario modificar la fórmula que propuso el gobierno, que aprobó la comisión mixta y después la Cámara Baja, para compensar a los municipios por el dinero que no van a recibir con este, por este beneficio, ¿no?, de la exención del pago de contribuciones a los adultos mayores. Ya lo hemos dicho, son 190 millones de dólares que se van a restituir al municipalismo, 80 millones de los cuales, o sea, casi un 42%, se van a reponer de manera directa. Es decir, si un municipio como Las Condes deja de recibir 100, se le va a restituir 100. Si un municipio como Cerro Navia deja de recibir 1, se le va a restituir uno, pero todo eso con recursos de todos los chilenos, con recursos que se pagan a través del IVA, por ejemplo, y que pagamos todos. Y por eso los alcaldes consideran que la fórmula es regresiva, porque le da más a las comunas que posiblemente menos lo necesitan, y viceversa. Hoy fueron a La Moneda, no estaba el presidente de la República, ellos lo sabían, por eso dejaron una carta dirigida al mandatario José Antonio Kast, pidiéndole precisamente que se modifique esta fórmula. Vamos a escuchar a Javiera Reyes, alcaldesa comunista de Lo Espejo, Christopher White, socialista, alcalde de San Bernardo, y a Tomás Vodanovich, Frente Amplista, alcalde de Maipú.
11: En 6 comunas se va la mitad de estos recursos y las otras 339 del país se va la otra mitad. Así de grotesco es lo que estamos señalando.
12: Hoy día estamos defendiendo a nuestras comunidades, comunidades donde sus calles hoy día están anegadas, donde probablemente hay corte de luz que tienen afectación de horas y horas. Por lo tanto, nosotros exigimos que se empareje la cancha.
13: Si hay una alternativa, que es que el presidente de la República ingrese un veto aditivo y podamos sentarnos a conversar un mecanismo de compensación justo para los municipios.
10: Claro, ahí plantean la petición concreta, ¿no? Un veto que sería aditivo en caso de que la norma el próximo martes sea rechazada en el Senado y se caiga, o un veto sustitutivo en caso de que sea aprobado y se mantenga tal como viene de la comisión mixta, que es la propuesta del Ejecutivo. Una propuesta que, dicen en el gobierno, fue trabajada con los alcaldes. Por lo tanto, el ministro secretario general de la presidencia, José García Ruminó, que esta mañana en el diario de Cooperativa se declaró sorprendido y algo decepcionado también por este cambio de última hora que manifiestan los jefes comunales de centro izquierda, porque primero querían la restitución total y lo tienen, y ahora que tienen la restitución total quieren redistribuirlo con el criterio del Fondo Común Municipal, y eso, según el ministro, nunca estuvo sobre la mesa. Vamos a escuchar a García Ruminot, después al titular de Hacienda, Jorge Quirós, que en un foro esta mañana deslizó así simplemente que prácticamente da lo mismo cómo se vote el martes, porque a él lo que le importa realmente es el grueso de la mega reforma, y detrás de ellos al senador DC, Iván Flores, que replica precisamente las palabras del titular de Hacienda.
14: Yo estoy un poco, no sé si decir confundido, no sé si decir un tanto decepcionado, porque todo esto fue construido con los alcaldes. Y ahora que planteamos eso, nos dicen, sí, pero mire, es que esa compensación total ahora debiera tener otra forma de distribuirse, debiera ser de la misma forma como se distribuye el Fondo Común Municipal. Eso de verdad nunca fue planteado, yo nunca lo escuché. Entonces, esto ya no tiene mayor arreglo, por lo menos en la tramitación de la mega reforma.
15: Este proyecto se aprobó, que hay un artículo que no es sustancial ni por cerca el proyecto, así que da un poco lo mismo cómo se vote. Esperamos que se vote positivo, porque le da recompensa a los municipios por ingresos perdidos, pero que los legisladores decían.
16: Escucha, ministro Quiroga, escuche un poquito más, no sea tan soberbio. Los alcaldes están pidiendo, antes que empiecen a reclamar, y en serio.
10: Bueno, el ministro García Ruminó decía que esto ya a esta altura no tiene arreglo, porque efectivamente el informe de la comisión mixta aprobado por la Cámara no se puede cambiar. Es eso respecto de lo cual se tiene que pronunciar el Senado. Nada más, no hay cambio posible en este momento. Pero fue el propio gobierno el que puso sobre la mesa el tema del veto para extender la tramitación legislativa con el propósito de sacar algunos elementos que el gobierno estima no deben estar en la ley y que en el trámite regular fueron aprobados mayoritariamente. Hoy el senador Matías Walker, que es senador que vota con el oficialismo, hizo una pública petición de que efectivamente, si se va a terminar de votar la ley de reconstrucción, se incluyan también en este mismo texto los recursos para garantizar enfrentar la emergencia y posterior reconstrucción, no en las comunas afectadas, digamos, en las regiones afectadas por los incendios, Biobío y Ñuble, sino que las afectadas por los temporales, las regiones de Coquimbo y de Atacama. El senador Matías Walker plantea precisamente eso, que es lo más congruente, lo más lógico para él, y el diputado republicano Agustín Romero, que es el presidente de la Comisión de Hacienda, pide a sus colegas parlamentarios, particularmente del oficialismo, que confíen un poco en el gobierno, que ya se ha comprometido, no en este proyecto, sino que en otros, posiblemente la ley de presupuestos, a disponer de los recursos que Coquimbo y Atacama necesitan.
17: Solamente en infraestructura, el ministro de Obras Públicas ha hablado de una inversión entre 500 y 700 millones de dólares para garantizar la reconstrucción de nuestra región. Si estamos despachando una ley de reconstrucción, ¿no será lo lógico incluir ahora esos recursos?
18: Están pidiendo, ¿no?, que se incorporen dentro de este mismo proyecto, a través de un veto, 500 millones de dólares adicionales a los 400 que ya se han incorporado para la zona de Ñuble y Biobío. Es inviable. Entonces yo lo que le pediría a los senadores es que también confíen en su gobierno. Los senadores que están poniendo las dudas son senadores de gobierno.
10: Claro, son Matías Walker y el senador de la UDI, Sergio Gaona. Ambos estuvieron hace poco rato acompañando al presidente de la República, José Antonio Kast, en La Serena, en el cierre de su gira por el norte. Estuvo en la mañana en Copiapó, después en Vallenar, ahora en La Serena. Y en esta gira, el presidente de la República ya cerró la puerta, digamos, a incorporar en la ley de reconstrucción los recursos para el norte. Y planteó que, claro, se va a buscar otra alternativa, que es, según deslizó, la ley de presupuestos. Vamos a escuchar precisamente al presidente Kast.
19: No queremos innovar y no vamos a innovar en este proyecto de ley, que para nosotros de verdad es muy urgente, porque implica los fondos para la reconstrucción que faltan para Valparaíso, los que se van a aplicar a Biobío y a Ñuble. También se logró un acuerdo, si bien no con todos los alcaldes, pero con una parte importante de los alcaldes, de cómo reponer el Fondo Común Municipal, y falta solamente una aprobación en el Senado, y después vamos a avanzar en el tema de la discusión presupuestaria y asegurar que los fondos no van a faltar para recuperar la región de Atacama, para recuperar la región de Coquimbo.
10: Ahí estaba el presidente de la República, y hace poquitos minutos, instantes diría yo, el senador Sergio Gaona declaró que le parecía valioso el compromiso del presidente respecto de que va a haber recursos para la reconstrucción en la región de Coquimbo, pero por la magnitud de lo ocurrido con los temporales en esa zona, en el norte chico, es necesario más que un compromiso de palabra, y que tiene la disposición de votar a favor de la fórmula que propuesta por el gobierno para la compensación a los municipios, pero pide que ojalá antes del próximo martes, es decir, antes de la próxima votación, haya más claridad respecto de los mecanismos con los cuales la región va a contar o va a disponer de los recursos cuando sea necesario. Así que está todavía ahí en veremos la decisión que tomen los senadores de la región de Coquimbo sobre la votación de la última norma que queda pendiente del proyecto de reconstrucción, antes de que después se vean los vetos, en los cuales hasta ahora todo indica no estará lo que están pidiendo los alcaldes.
9: Claro, ya se anticipa, ¿cierto? Ha sido bien tajante esa parte, no así esta otra, donde claro, advierten una señal, pero esperan entonces cosas concretas desde el parlamento oficialista en la región de Coquimbo incluso. Muchas gracias, Jorge, seguimos en contacto.
10: Con mucho gusto, Rafa, buenas tardes.
9: 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Nos vamos a una pausa bastante breve, ¿eh? Te dejamos invitado para estar con nosotros en nuestra última hora de programa.
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15: Gracias por seguir junto a nosotros, iniciando ya nuestra última hora de programa en este miércoles 29 de julio. Es momento para actualizar lo que está pasando con nosotros de vuelta, Álvaro Lozano.
16: Casi 33 pesos es el alza anunciada esta tarde para el precio de las bencinas. En el caso del diésel, el aumento será de 28 pesos por litro. La parafina no tendrá variación. El presidente Kast visita las regiones de Atacama y Coquimbo. Sobre la reconstrucción en la zona de catástrofe, descartó incorporarla en la mega reforma. La próxima ley de presupuesto va a necesitar modificaciones y los recursos van a estar disponibles, dijo en La Serena hace poco el mandatario. Se descartó ébola, era malaria. Falleció, eso sí, el tripulante vietnamita aquejado de una fiebre hemorrágica internado en el hospital de Talcahuano. Por sistema frontal suspenden para mañana todas las clases de educación parvularia, básica y media en la región del Biobío. Desde el metro corrigen su información y anuncian que la estación Santa Isabel de la línea 5 seguirá cerrada mañana. Y en el mundo, la Fiscalía de Bolivia ordena la captura de Evo Morales y en Estados Unidos, la Fed mantuvo la tasa de interés entre el 3,5 y el 3,75%.
15: Es Álvaro Lozano acompañándonos a esta hora de la tarde aquí en lo que queda del día. Gracias, Álvaro.
16: Hasta pronto, Rafa.
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0: ¿Cómo está usted, Rafael? Buenas tardes.
1: Buenas tardes. Doctor, partamos por esto de la fiebre hemorrágica con la que esta persona desciende de la embarcación, ¿cierto? Y cómo se activan los protocolos. ¿Podemos repasar eso también ante la sospecha en ese momento de que pudiese haber un caso de ébola? Y finalmente, ¿qué significa también que termine siendo una malaria importada?
0: Bueno, primero que nada, yo tengo que manifestar un poco mi extrañeza, digamos, de que una malaria se manifiesta en forma hemorrágica, no es lo habitual. Evidentemente, ante un cuadro febril hemorrágico, lo razonable, sobre todo una persona que venía viajando desde Singapur, tengo entendido, y probablemente con escalas en alguna parte, el protocolo sanitario se cumple con el aislamiento estricto del paciente hasta no saber bien qué es lo que efectivamente le estaba aconteciendo. ¿Ya? Y los protocolos se activaron razonablemente bien. Tenemos casos de ébola en África y probablemente pueden ser importados. Y hay otras fiebres hemorrágicas que, si bien no son ébola, también pueden ser muy críticas y también se transmiten. De manera que me parece perfectamente razonable que el paciente haya sido aislado y que todos sus contactos, que en el fondo eran los otros tripulantes, quedaran aislados dentro del barco hasta que no se distinguiera bien de qué enfermedad se trataba. Entiendo que el Instituto de Salud Pública ya certificó que se trataba de una malaria, lo que permite bajar un poco las alertas, porque la malaria, para transmitirse de persona a persona, necesita de un mosquito vector que no lo tenemos aquí en Chile.
1: ¿Cuán rápido es la reacción? ¿De qué manera están preparados los protocolos, sobre todo en las urgencias, doctor Ristori, ante este tipo de casos?
0: No, es que los protocolos vienen de antes. Ya cuando aparecen estos casos, primero que nada hay una actitud permanente. No es necesario que se levante ninguna emergencia para que todos los servicios de urgencia tengamos la obligación de notificar a la Seremi de Salud de la región que corresponda la presencia de una enfermedad, y hay un listado de enfermedades que son de notificación obligatoria. Eso está en conocimiento de todos nosotros. Ahora, en la medida que se levante una alerta, la Organización Mundial de la Salud levanta una alerta y la Seremi, por lo tanto, se activan protocolos con anticipación. No estamos esperando que llegue el paciente para activar el protocolo, sino que somos alertados de antes y ya sabemos lo que hay que hacer y nos hemos preparado de forma más o menos eficiente con la capacitación del personal, la distribución de los elementos de protección personal, el acondicionamiento de las estructuras de servicio de urgencia para poder aislar efectivamente a una persona. En fin, todo esto se hace antes que llegue el primer paciente. De manera que a la entrada o a la sospecha de un paciente estamos preparados.
1: Estamos conversando con el doctor Leonardo Ristori, jefe de urgencias de Clínica Indisa. Doctor, decía en el inicio que también hay un contexto acá en el país. En otro tema, ¿cierto? Estamos con una alerta sanitaria por antivirus que fue decretada por el Ministerio de Salud en gran parte de la población, desde Atacama hasta Magallanes. Desde el sentido común, a mucha gente le llamó la atención que llegara en esta época, ¿cierto? En invierno, acostumbrada quizás a enfrentarlo más en verano. ¿Qué está pasando con eso? ¿Por qué se hizo necesario decretar esta alerta?
0: Sí, bueno, primero porque aparecieron casos de ANTA, efectivamente son más frecuentes en el verano, pero las lluvias permiten el crecimiento de estas plantas que son el lugar ideal para el reservorio de los roedores que transmiten el ANTA. Hay que reconocer también que el nuestro ANTA, el ANTA de la región magallánica, de la región de argentino-chilena, digamos ya de la Patagonia, es un ANTA que se transmite de persona a persona, al revés que otras cepas, ¿ya? Entonces, es razonable que cuando tenemos un brote o la aparición de muchos casos simultáneamente en una región, se levante la alerta sanitaria para todo el país, porque la gente viaja y nuestro ANTA es transmisible, ¿ya? De manera que también es perfectamente razonable que estemos alerta a la aparición de un cuadro que en este caso no es hemorrágico, ¿ya? El ANTA nuestro es más bien con coprolito pulmonar, no hemorrágico, pero tiene todo el aspecto de un cuadro gripal al principio. Entonces hay que estar atento a ver que esto que está llegando al servicio de urgencia efectivamente lo atendamos con la debida precaución, que veamos la forma de aislar al paciente hasta que no tengamos bien claro qué es lo que le ha sucedido, que hagamos la encuesta epidemiológica de saber dónde estuvo,

0: estuvo en los días previos, digamos, y si este lugar en que estuvo efectivamente había otros pacientes con lo mismo o él venía de un lugar en que había circulación de roedores. Todas estas cosas son de manejo habitual en la urgencia.
1: ¿Ha aumentado la letalidad a causa de este virus en los últimos años?
0: No. No, la verdad, las cosas que tenemos tratamientos bastante eficientes, ¿ya? Y no podemos hablar de un aumento significativo de la letalidad. ¿Ya? Siempre van a ser notorios los casos más graves y que fallecen, pero si hablamos a nivel general, no hay un aumento de la letalidad. Lo que pasa es que sigue siendo una enfermedad muy grave, digamos, ¿no? No podemos desconocer ese hecho.
1: Doctor Ristori, respecto a la transmisión entre personas, ¿sigue siendo algo que pasa poco, pero bajo qué circunstancias podría darse?
0: En el caso, nuestra cepa de Anta, lamentablemente, se demostró que es transmisible de persona a persona. Usted debe recordar lo que pasó en el barco este.
1: Ah, pues claro, el crucero, sí.
0: Claro, ese crucero se contagió la gente, entre ellos, dentro del barco, después que algunos pasajeros que subieron ahí estuvieron precisamente en la Patagonia, entiendo que haciendo una observación de aves. Se transmite por vía aérea, pues exactamente igual que cualquier gripe, digamos, ¿ya? Por lo tanto, hay que tener bastante precaución cuando uno está ante una persona resfriada que estuvo en el sur o que estuvo en contacto con alguien que positivamente tuvo ANTA, y proteger bien, usar mascarilla, lavarse las manos, en fin, más o menos las cosas que hemos estado preconizando desde hace ya tanto tiempo, desde la pandemia de COVID, ¿no? Son transmisiones por vía aérea y hay que protegerse de eso.
1: ¿Qué tan complejo es detectar un síntoma que uno pueda pensar o sospechar que se pueda tratar del virus ANTA, más allá, cierto, del lugar donde haya estado uno expuesto, en fin? ¿Qué aconsejaría ahí a estar alerta al respecto?
0: No es tan complejo, ¿ya? Hay pruebas serológicas que permiten la identificación. Primero la levantan. A ver, primero que nada, tiene usted la sospecha clínica. Un paciente ya con fiebre alta, con dolores musculares, con intensa cefalea, con dolor en los ojos, ya con algún cuadro ya de inicio de dificultad respiratoria, uno tiene el perfecto derecho a sospechar que está ante una enfermedad que sobrepasa lo que puede ser un resfrío común o incluso una gripe. Pero de todos modos, ante la sospecha, lo que uno hace son pruebas serológicas, ¿ya? Y eso permite distinguir muy rápidamente de qué se trata ahí. Nosotros lo que hacemos, bueno, nosotros no, todos los servicios de urgencia, digamos, los servicios hospitalarios, lo que hacemos es aislar al paciente hasta que no tengamos un resultado suficientemente fidedigno de la muestra que se hace primero en los laboratorios locales y una contramuestra de seguridad en el Instituto de Salud Pública. Confirmado el caso, podemos decir claramente que tenemos efectivamente un caso de ANTA, o de dengue, o de fiebre amarilla, o de, en fin, todas estas enfermedades que tiene circulación por causa de virus, ¿no?
1: Aprovechando esta conversación, doctor Leonardo Ristori, jefe de urgencia de la clínica Indisa, ¿qué tal el comportamiento de los virus por estos días a propósito de lo que ha ocurrido, cierto, con Julio, que ha llovido mucho en los últimos 10 días, vuelven las lluvias, el viento, se espera que las temperaturas bajen, pero ya después que pasen todos estos sistemas frontales, ¿cómo ha estado esto alineado con el tema de las urgencias por algún tipo de virus, por temas respiratorios, en fin, qué tal ha estado eso en estos días?
0: Bueno, hay una fuerte circulación de virus influenza, especialmente influenza A, y un poco menos por influenza B, y hemos tenido también metanemovirus, hemos tenido rinovirus, pero lo que está apareciendo últimamente en niños es el VRS, el virus inicial respiratorio, que está apareciendo en niños un poquito mayores, de 2-3 años, ¿no? El lactante menor que alcanzó a ser inmunizado suficientemente. Hay un llamado a la autoridad sanitaria a vacunarse. No se han logrado todavía las coberturas ideales para generar una inmunización más masiva de la población y, por lo tanto, sí nos hemos encontrado con muchos casos de influenza y muchos de ellos con necesidad de hospitalizarse. En el caso de los niños, tenemos en el servicio de pediatría chicos en ventilación mecánica que están, algunos de ellos bastante graves, pero aquí confiamos que van a salir adelante. Pero efectivamente sí, hay una circulación viral bastante elevada y la alerta del Ministerio y el llamado a la vacunación está plenamente vigente.
1: Claro, de hecho, en el caso de la influenza, ¿cierto? Se implementó ahora una campaña que partió hace pocos días para ya todos los sectores de la población. Primero se había enfatizado los sectores más vulnerables, ¿cierto?, de alto riesgo, pero ahora para todo público. Así que está justamente abierta esa campaña para vacunarse, como nos explicaba recién el doctor Leonardo Ristori. Muchas gracias, doctor, por esta conversación. Que tenga un buen resto de tarde.
0: Igual para ustedes, que estén muy bien y a cuidarse.
1: ¿Ya? Gracias.
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1: El primer ministro israelí Benjamín Netanyahu calificó de excelente su octavo encuentro con el presidente Donald Trump en Washington, destacando un objetivo compartido para impedir que Irán obtenga armas nucleares y la coordinación en seguridad regional. Luego, en una entrevista en Fox News, Netanyahu desestimó rumores sobre divisiones con la administración estadounidense, reafirmando una sólida alianza entre ambos líderes. Manifestantes israelíes marcharon en Tel Aviv contra la violencia de los colonos en Cisjordania, ocupada mientras la policía bloqueaba su recorrido y se enfrentaba a los participantes. Las imágenes y videos de Tel Aviv muestran a manifestantes israelíes marchando por la ciudad antes que la policía bloquee su recorrido. Los participantes corearon consignas, sostuvieron pancartas que condenan la violencia de los colonos en Cisjordania y se reunieron en torno a una persona que lleva máscara que representa al presidente estadounidense Donald Trump y al primer ministro israelí Benjamín Netanyahu. La oposición venezolana realizó su primera gran protesta nacional tras el destructivo terremoto del mes pasado que dejó más de 5.000 fallecidos. La movilización de 20 Venezuela coincidió con el segundo aniversario de las elecciones presidenciales, en las que denuncian fraude de Nicolás Maduro frente a los resultados reales que, según ellos, le daban el triunfo a Edmundo González. Las demandas actuales exigen mejoras salariales y un cronograma electoral democrático bajo la gestión del gobierno interino de Delcy Rodríguez, quien asumió el poder con el respaldo de Washington tras la detención de Maduro por parte de Estados Unidos en enero de este año.
3: Queremos tener una Venezuela libre en donde todos nosotros los venezolanos podamos ser partícipes de todo lo que realmente nos han quitado todas estas autoridades impuestas solamente a dedo, sin dejarnos quitándonos la voluntad, que hoy cumplimos 2 años sin tener la prerrogativa de que fuimos como decimos nosotros, los campeones de estas elecciones.
1: Colt Gray, el adolescente de Georgia que mató a tiros a 2 docentes y 2 estudiantes e hirió a otras 9 personas en la escuela secundaria Apalache en septiembre de 2024, fue condenado a cadena perpetua sin posibilidad de libertad condicional. Colt, de 16 años, declinó dirigirse al tribunal antes que se dictara la sentencia. Los familiares de las víctimas y los sobrevivientes reaccionaron con exclamaciones y llanto cuando se anunció la sentencia. La decisión puso fin a una audiencia de 3 días que incluyó la declaración de culpabilidad de Gray, emotivo testimonio sobre el impacto del ataque, sus confesiones ante la policía e información sobre sus motivaciones y su salud mental. Así fue como el fiscal de distrito del condado de Barrow, Brad Smith, pidió al juez que lo condenara a cadena perpetua sin libertad condicional. Esta semana, SpaceX publicó imágenes del exitoso aterrizaje de Starship en el Océano Índico, correspondiente a su 13º vuelo de prueba. El lanzamiento desde Texas se concretó el pasado viernes tras superar retrasos previos por mal tiempo y un fallo técnico en el encendido de motores. En los registros compartidos por la firma de Elon Musk, se observa al megacohete descender de forma vertical y controlada hacia la superficie marina, casi 1 hora y media después de su despegue. Finalmente la nave se posa con suavidad sobre el agua antes de volcar de costado y quedar flotando. ¿Ya viste La Odisea? Fíjate que hay un problema con esta película. ¿Qué pasó? Se activaron los protocolos de retirada por parte de Universal Pictures. Esto porque anunció esta compañía que buscará todas las vías legales disponibles después de que una copia no autorizada de alta calidad de La Odisea, esta nueva película dirigida por Christopher Nolan, fuera difundida en internet y alcanzara millones de visualizaciones antes de ser eliminada. nos enteramos de la publicación no autorizada de la película e inmediatamente iniciamos los protocolos de retirada, indicó la

0: compañía en un comunicado divulgado por el portal especializado Variety. El estudio aseguró que se toman muy en serio la violación de derechos de autor y que perseguirán todos los recursos apropiados para proteger este contenido. ¿Qué te parece? La odisea generando esta información, que está todo esto disponible ahí en Cooperativa CL, en la sección Magazine, a propósito del impacto además que ha habido en el mundo por esta obra del cine. Son los titulares que mueven al mundo.
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0: 7:18 PM, acompañándote aquí en esta tarde de miércoles. ¿Planeas una nueva aventura? 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Veamos qué está pasando en la política. El presidente del Partido Republicano precisó su propuesta de privatizar Codelco luego de las críticas de la oposición y el no que le dieron desde La Moneda. En el oficialismo cuestionan que el Partido Republicano busque presionar a instalar temas que van más allá de la hoja de ruta del gobierno. Mariano Reyes a esta hora nos va a entregar todos los detalles. Buenas tardes, Mariano.
2: Hola Rafa, ¿cómo estás? Muy buenas tardes. Bueno, se desató todo un debate sobre la venta o no de Codelco, la Corporación Nacional del Cobre, el llamado sueldo de Chile. Esto porque el presidente del Partido Republicano buscó instalar la idea de que es necesario impulsar la venta de empresas públicas que no producen como debieran o que en manos del Estado están impedidas de ser competitivas. Esa fue la declaración de ayer del timonel republicano y eso terminó levantando todo un debate en el mundo político, con varias críticas desde la oposición. Dicen que Codelco ha sido un patrimonio del Estado de Chile que ha permitido financiar un sinnúmero de políticas públicas que han ido en beneficio de la ciudadanía. Y sobre todo, cuestionan que la respuesta sea vender antes que arreglar. Hoy, con el calor de la contingencia, el timonel republicano matizó su propuesta. Primero lo hizo en Radio Pauta, donde aseguró que en ningún caso plantearía que el Estado pierda el control de Codelco. Dijo que si no, habría dicho que hay que vender Codelco. Y claro, el matiz es que el senador Esquella dijo que se refería a privatizar parte de su propiedad para que le entre oxígeno privado a esa empresa. Vamos a escuchar una declaración que planteó hoy el timonel del Partido Republicano al respecto.
3: Si se siguen haciendo las cosas tal cual como están hoy día, no solo se pierde competitividad, sino que el día de mañana no se va a contar con los recursos que le aporta a la nación y que son tan importantes para sacar adelante las necesidades del país. El debate que a algunos los escandaliza hay que tenerlo con altura de mira, con argumentos, con información, y eso es lo que nosotros estamos invitando. Si es que una de las alternativas es inyectar capital privado en algún modelo que se pueda estudiar, por supuesto que no hay que restarse a esa posibilidad.
0: Eso entonces con lo que intenta precisar el presidente del Partido Republicano, Mariano Reyes. Ahora, ¿qué reacciones ha tenido esta propuesta, por ejemplo, en el resto del oficialismo?
2: Bueno, todo tipo de reacciones. Por ejemplo, Rafa, en Renovación.

0: Nacional dijeron que primero tenían que hablar con el viceministro Mas de Economía y Minería y también con el presidente Fontaine de Codelco para poder entregar una opinión acabada al respecto. Dijo el jefe de la bancada de los diputados de RN, Diego Chalper, que esa era una de las enseñanzas del presidente Piñera, conversar en privado antes de hacer estas declaraciones tan grandilocuentes en los medios. Y en la UDI consideran que es una idea que hay que estudiarla, pero que no puede esto postergar la discusión sobre la batería de proyectos de seguridad. En La Moneda lo que transmiten es que la privatización de Codelco nunca estuvo en los compromisos de campaña, nunca estuvo ni en el programa de gobierno, no está en los planes, dijo el ministro de las Express, José García Ruminot, en conversación con el diario de Cooperativa esta mañana.
1: No está en los planes y así lo ha dicho con claridad el ministro Daniel Mas. Todos los partidos políticos están en su legítimo derecho de plantear temas y el Ejecutivo también está en su legítimo derecho de poder analizarla. En algunos casos simplemente no se persiste en ello porque a veces o no son buenas ideas o no es el momento más oportuno. La definición del presidente José Antonio Kast es clarísima. Somos un gobierno de emergencia.
0: Bueno, esta incomodidad del gobierno con alguna idea planteada por republicanos no es nueva, ya ha pasado con otras iniciativas, por ejemplo, el proyecto llamado Escucha su Corazón, que contiene firmas de diputados republicanos y que tiene en una posición compleja al Ejecutivo, evitando a toda costa pronunciarse al respecto. O también en indultos, el senador independiente apoyado por el Partido Republicano, Rodolfo Carter, recientemente presionó para que el gobierno apure los indultos presidenciales. Esta actitud del partido que fundó el presidente de la República y que es el corazón de La Moneda ha generado críticas de diferentes sectores, no solamente desde la oposición, sin embargo, desde la colectividad defienden su derecho a levantar temas que son identitarios. Escuchamos al diputado Agustín Romero y su par frente amplista Gael Yomans.
2: El gobierno está enfocado en sacar adelante las urgencias sociales. Es el rol de los partidos políticos, es el rol del Parlamento también ir planteando temas. Lo que no puede ocurrir tampoco en Chile es que hoy día hay ciertos temas que están vedados. No hablemos de esto. No es así. El Partido Republicano representa un gran sector de la población, un gran sector político. Y por lo tanto tenemos todo el derecho y creo que también el deber de plantear temas correctos en la discusión política.
3: La actitud del Partido Republicano no es indisciplina, es falta de conducción de un gobierno que llegó a La Moneda sin un plan. Esa ausencia de liderazgo.
0: Bueno, y decíamos que estas críticas no solamente vienen de la oposición, también dentro del oficialismo hay incomodidad por esta actitud. Desde Bópoli, el diputado Jorge Guzmán le pidió al presidente mantener firmes sus prioridades enmarcadas en este diseño llamado un gobierno de emergencia.
4: Es paradójico que el Partido Republicano, que es el corazón del gobierno, sea el primero en poner los obstáculos. Mientras el presidente habla de un gobierno de emergencia enfocado en la urgencia de los chilenos, algunos en republicanos insisten en abrir debates que no forman parte de la hoja de ruta y que solo generan división. El orden, la unidad y las prioridades las debe fijar el presidente. Y por eso le pedimos que deje de escuchar tanto al corazón, que ha demostrado más impulsividad que madurez, y persista en escuchar a la razón, que aporta experiencia, prudencia y verdadero sentido de prioridades.
0: Ya, y desde Vallenar, Rafa, el ministro de Hacienda, Jorge Quirós, planteó que la postura del gobierno es que Codelco se asocie, pero que nunca deje de tener este rol de Estado, el control del Estado. Cualquier decisión de ese tipo involucra a todo el país, planteó el titular de Hacienda.
5: Mariano Reyes, entonces, de cara a lo que es este debate, bien relevante por lo demás, el futuro de Codelco, una empresa estatal que ha tenido estos guiños desde algunos sectores en algún minuto de intentos de privatizaciones. Gracias, Mariano. Buenas tardes.
0: Vale, que estén bien. Muy buenas tardes.
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4: Cooperativa. 7:32 minutos. 7:32 minutos.
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6: La cifra del día es 33. Y es que casi 33 pesos por litro van a subir las bencinas. En el caso del diésel será 28,5. Un incremento en el precio de los combustibles que se aplica a partir de este jueves. Y

0: durante 3 semanas. Todos los detalles llegan acá, en La Voz de Gonzalo Aguirre.
1: No ocurría desde el 16 de abril pasado, en la variación posterior al histórico bencinazo de fines de marzo. A partir de mañana, los combustibles volverán a subir tras la reactivación del conflicto en Medio Oriente, aunque el alza pudo ser mayor, lo que se evitó con ajustes en los parámetros con los que se aplica el mecanismo de estabilización de precios de los combustibles, el MEPCO. Así, de acuerdo a lo comunicado por ENAP, la gasolina de 93 octanos sumará 32,9 pesos por litro, al igual que la de 95. Y por tanto también la de 95. El diésel, en tanto, que venía bajando con más fuerza desde inicios de mayo, subirá un poquito a menos, 28,5 pesos por litro. Las razones que explican esta variación y por qué no fue mayor, en línea con las variaciones del precio internacional del petróleo, las comenta Josefina Romo, investigadora de CLAPESUCE.
2: Si bien el precio internacional del petróleo generó presiones sobre el precio de los combustibles, el gobierno profundizó el componente variable, aumentando su magnitud. Es decir, que se hizo más negativo, lo que implica que el MEPCO está absorbiendo una mayor parte del alza que, de otra forma, se traspasaría al precio de las gasolinas. En términos del mecanismo, esto significa que aumentó la diferencia entre el precio base proyectado, que refleja el precio que tendría el combustible sin la aplicación del MEPCO, y el precio de referencia vigente en ENAP. Como consecuencia, el impuesto específico disminuye, amortiguando el aumento en el precio final de los combustibles. De no haberse modificado el componente variable, el alza habría sido mucho mayor.
1: Y mientras esta variación se confirma para las próximas 3 semanas, a nivel internacional, el petróleo Brent terminó la jornada de miércoles con un alza de más de 7% y superó los $90 el barril, todo a la par con nuevos ataques en la guerra entre Estados Unidos e Irán. Del efecto del conflicto en nuestra economía dio cuenta además el Banco Central, que este martes emitió su comunicado tras la última reunión de política monetaria, en la que decidió mantener la tasa de interés en 4,5%. El emisor planteó que el escenario macroeconómico sigue sujeto a un grado de incertidumbre mayor que el habitual, destacando el resurgimiento de los riesgos asociados al conflicto en Medio Oriente, también que las expectativas de inflación de corto plazo aumentaron en línea con los movimientos del precio del petróleo. Sobre lo anterior y la no variación de la tasa, habla el economista Jaime Bastías Chian, director de la Escuela de Auditoría y Control de Gestión de la Universidad Finisterre.
3: Es cierto que la incertidumbre le deja al Banco Central menos espacio. ¿Por qué motivo? Hay gente que se pregunta, ¿pero por qué no bajar la tasa de interés? Bueno, al bajar la tasa de interés, lo que pasaría es que muchos capitales se irían de Chile y eso haría subir el tipo de cambio, es decir, tendríamos que pagar más pesos por dólares. Y eso nos traería lo que es inflación importada. A todo aquello que importamos sería más caro y por lo tanto generaríamos inflación ya en un minuto en la cual ya estamos pasados, tenemos un 4,3% a 12 meses. Que está bastante por sobre lo que espera el Banco Central, que es del 3. Eso genera una presión innecesaria. Es cierto que podríamos esperar que el Banco Central baje la tasa, pero se nos generaría ese problema en el corto plazo.
1: Tras el pronunciamiento del Central, también la actualización de ENAP este viernes, toca revisar los datos de empleo para el segundo trimestre. El lunes se conoce el IMASEC de junio y el próximo viernes el IPC de julio. Los combustibles, en tanto, volverán a variar en sus precios el jueves 20 de agosto.
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0: Es uno de los temas de la semana a puertas de la votación del próximo martes en el Senado. Hasta La Moneda llegaron varios alcaldes pidiendo cambiar la fórmula de compensación a los municipios que serán afectados por la mega reforma. Esto por el no pago de contribuciones por parte de las personas mayores de 65 años. Uno de estos alcaldes fue el jefe comunal de Cerro Navia, Mauro Tamayo, que nos acompaña a esta hora, aquí en lo que queda del día. ¿Cómo está, alcalde? Bienvenido.
6: Muy bien, Rafael, gracias por poder comunicarnos contigo, con los auditores de la red cooperativa, en horas que son bastante críticas, en horas y momentos que son bastante importantes de lograr que los vecinos, la ciudadanía, conozca lo que está ocurriendo, porque esta discusión, particularmente esta discusión, va a estructurar de una forma segregada nuestro país de aquí en adelante. No va a haber ninguna posibilidad de que ningún gobierno en el futuro pueda inyectar más recursos a las comunas. ¿Y sabes por qué, Rafael? Porque solo, y quizás no lo alcancen a hacer, van a estar inyectando recursos a las comunas más ricas de nuestro país desde lo que tú pagas en tu impuesto a la renta o el impuesto a IVA. Cada vez que hagas una compra, cada vez que compras un kilo pan, un litro de leche, va a estar financiando directamente a las comunas más ricas, y eso es algo bien difícil de entender, que los más pobres terminen financiando a los más ricos de Chile.
0: Hay alcaldes dentro del oficialismo principalmente, por ejemplo el jefe comunal de Ñuñoa, Sebastián Sichel, que han planteado que en el fondo va a volver el dinero que se va a perder y que eso es lo relevante, no ir al fondo del tema. ¿Ustedes cómo ven esta apreciación y también el quiebre que ha habido a nivel de Asociación Chilena de Municipalidades por esto?
6: Mira, a mí no me interesa polemizar con los alcaldes. Evidentemente, Ñuñoa, Providencia, Vitacura son, junto a las Condes, las comunas más beneficiadas, y uno entiende que le interesa que esto salga así rápidamente y que nadie se entere. Pero esto es una situación dramática. Imagínate, Rafael, solo un dato. Si se aprueba tal cual la propuesta del gobierno, significa que per cápita, por cada persona que vive en Vitacura, el municipio va a recibir 87.688 pesos por habitante. ¿Sabes cuánto va a recibir Cerro Navia? 38 pesos.
0: De esa manera, ¿qué está en riesgo, alcalde, en definitiva, entonces, con esto?
6: Estamos hablando de una situación bien dramática. Y además, hoy día, por ejemplo, nosotros en el Consejo Municipal dimos la discusión, por ejemplo, si cuál iba a ser nuestra posición frente a la Asociación Chilena de Municipalidades. ¿Y sabes la discusión lo que nos dijo? Es, y fue votado, todo el Consejo Municipal, de centro-derecha, de derecha y de izquierda, junto al alcalde, votamos de forma unánime lo siguiente: pedirle a la Contralora General de la República pueda revisar cómo el directorio de la asociación tomó esta decisión de apoyar esta indicación. ¿Sabes por qué? Porque la comuna de Las Condes, que es la principal beneficiada de toda esta discusión, 13 mil millones de pesos costó levantar un dedo y hacer un clic, porque esta fue una votación por WhatsApp, y decir, nosotros apoyamos la reforma del gobierno, siendo un incumbente en esta decisión, siendo la principal comuna beneficiada. Lo que debía ocurrir, y esto todos los funcionarios públicos lo sabemos, es el deber de abstenerse cuando tu decisión te beneficia directamente a ti o a quien tú representas. El deber de abstención está regido a través de la Ley de Bases Generales de Administración del Estado y de rango constitucional también. Entonces, a nuestro juicio, acá hay una transgresión grave al principio de probidad, y lo que dijimos hoy día fue, vamos a suspender esta votación. Lo que vamos a hacer para poder fiscalizar nosotros como socios de la asociación es pedir a la Contraloría que nos diga si lo que hizo este directorio liderado por Gustavo Alessandri está dentro del marco normativo de principio de probidad. Nosotros creemos que ahí hay una duda razonable que debe ser investigada, y eso fue lo que acordamos el día de hoy. Es decir, el Consejo Municipal eleva la discusión y dice, mira, revisemos si esto corresponde. Nosotros creemos que hay algo que corregir en este caso. Pero ¿qué estamos pidiendo? De un día fuimos un grupo de alcaldes y alcaldesas a La Moneda. Estamos pidiendo al presidente José Antonio Kast que ejerza el liderazgo, por lo cual la ciudadanía votó por él. Ejerza el liderazgo y a través de un voto aditivo diga todo lo que hemos comprometido como gobierno para hoy día redistribuir en los municipios, sea entregado a través del Fondo Común Municipal. No solamente beneficiando a las comunas más ricas de Santiago, sino que apoyando a todas las comunas de Chile, incluidas las comunas de la cuarta región o las comunas del sur, que hoy día están enfrentando los devastadores fenómenos que provocan hoy día la crisis climática, y ayudando a las familias. Entonces creemos que esto permite mejorar la justicia territorial, que aquellos que más entregan, más aporten, y de esa manera disminuir las brechas. Hoy día, de quedar tal cual está la propuesta del gobierno, vamos a seguir construyendo un país de segmentos muy polarizados, y creemos que eso no contribuye al bienestar de las comunidades.
0: ¿Con qué convicción se asiste hoy a La Moneda, alcalde, pensando en las declaraciones que han sido bien categóricas por parte de ministros, especialmente respecto a que esto no va a cambiar, incluso con una advertencia? Si hay veto o si se rechaza, en fin, va a quedar esto tal cual sin compensación.
6: Mira, aquellos que hemos sido amenazados tantas veces, ya le hemos perdido el miedo a las amenazas. Nosotros creemos en el diálogo, tenemos la convicción absoluta. Y lo que le hace bien al país es pensar en aquellas comunidades que no tienen la posibilidad de estar al aire en una radio nacional como cooperativa. Aquellos alcaldes y alcaldesas que ahora están todavía embarrados ayudando a sus comunidades. Aquellos alcaldes y alcaldesas que visualmente parecen invisibles. Nosotros estamos pensando en Chile, no estamos pensando en Vitacura, Las Condes, Providencia. Estamos pensando en Mulchen, estamos pensando en Los Ángeles, estamos pensando en Lota, estamos pensando en Coyhaique, estamos pensando en Chile entero. Entonces, cuando uno pone el interés general por sobre tu interés particular, claramente estamos pensando en el país. En nuestro país cabemos todos. Y a mí me preocupa que el ministro Quirós, en vez de apostar al diálogo, a quizás sospechar, ¿tendrá algún argumento que considera esto un gallo? ¿O será esto un punto político exclusivamente porque le gusta molestar a los gobiernos? Cuando yo estuve frente al presidente Kast, le dije, este grupo de alcaldes no son alcaldes de oposición. A mí me tocó trabajar con la autoridad del presidente Piñera. Pregúntale, Rafael, al exministro Cristian Monker, ¿cuál fue la actitud de este alcalde y del municipio para poder sacar adelante el proyecto Mapocho Río? De plena colaboración. A los alcaldes y alcaldesas nos interesa que a los gobiernos les vaya bien, porque si a los gobiernos les va bien, le va a pedir en otras comunidades, es lógico. No existen los alcaldes que vayamos a impedir que se desarrollen cosas positivas para otras comunidades, eso no existe. Entonces, cuando el ministro Quirós nos dice con bastante prepotencia, bastante soberbia, formas que uno ve bien alejada de un ministro de Hacienda, ¿sí? Uno no espera eso, lo que espera es diálogo, no, nos decepciona ese tono. Lo que esperamos es que el presidente, por eso nosotros nos referimos al presidente, nosotros tenemos la convicción que en base a sus facultades, el presidente José Antonio Kast, si hace lo correcto, va a generar este voto aditivo. Propuesta que no nació de los alcaldes de izquierda, propuesta que emanó del alcalde de Independencia, el alcalde Agustín Iglesias. Él planteó la tesis de este voto aditivo y creemos que de toda lógica. Esto no es una pugna oficialismo versus oposición, esta es una disputa de sentido común, una disputa que está pensando en el país completo, y es por eso que le pedimos a los senadores que puedan hacer esta reflexión de forma muy humilde. Somos muchos alcaldes y alcaldesas que hemos estado enfrentando hartos problemas y siempre tratamos de ser lo más respetuoso posible en esto, pero de verdad, por favor, pensemos en el país y ya la reforma. Le falta solo esta indicación, los demás ya se sacaron todo lo que quisieron sacar. Pero si esta indicación es aprobada tal cual como está, los perjudicados van a ser los más pobres, y eso no lo podemos permitir.
0: Alcalde, respecto a la posibilidad de veto, cierto aditivo, o también la posibilidad de hacer algún cambio, ¿hay algún canal abierto actualmente entre ustedes y algún representante de La Moneda, o no hay diálogo y de aquí al martes ya habrá que ver qué pasa con la votación nomás?
6: Mira, el diálogo, entendemos que el día lunes hay una reunión entre los partidos de oposición con el ministro Alvarado, esperamos que de ahí nazca algo, pero este grupo de alcaldes que no estamos de acuerdo con la propuesta que está siendo respaldado hoy día por el presidente de la Asociación Chilena, Gustavo Alessandri, hemos sido dejados esta carta para pedir eso, para pedir este espacio de diálogo, de conversación, y esperamos que con la premura de los tiempos, imagínate, hoy día estamos a miércoles, esto se vota el próximo martes, menos de una semana se pueda lograr esta conversación. Nuestro país sabe de diálogo, nuestro país ha sacado leyes, y tú seguramente, Rafael, lo recuerdas, en menos de 24 horas cuando en su momento se requirió. Entonces, cuando existe la convicción de que las cosas las podemos hacer mejores, no estamos pidiendo nuevos recursos, no estamos pidiendo más recursos, no estamos pidiendo desvestir un sando, estamos pidiendo que lo mismo que comprometió el gobierno pueda ser distribuido con criterios de equidad en todo Chile. Solo eso.
0: ¿Qué espera de los parlamentarios finalmente en este contexto en cuanto a ese diálogo que se pueda dar el lunes, los mismos del oficialismo?
6: Mira, yo espero que puedan...

0: reflexionar sobre esto. Y como te gustaba, Rafael, yo no caigo en las caricaturas, mira, todos los de derecha son malos, todos los de izquierda somos buenos, todos. No, no, no. Hay senadores de centro derecha, personas sensadas. Hay alcaldes y alcaldesas, incluso de derecha, que quizás se vean beneficiados hoy día, que esto lo ven con distancia. O sea, no sé si tú compartes, pero hay vocerías. ¿Dónde está el alcalde Alessandri de Lo Barnechea? ¿Dónde está la alcaldesa de Vitacura, Camila Merino, refiriéndose a esto? Yo lo que veo en base a su silencio es que no quieren ser parte de este debate porque entienden lo que está ocurriendo acá. Cuando estuvo, por ejemplo, el exalcalde Torrealba de Vitacura como presidente de la asociación, el exalcalde Codina, o sea, estoy hablando de exalcaldes de centro derecha presidiendo la asociación, entendían que no era una pugna político-partidista, sino que era una representación transversal del municipalismo, siempre pensando en las comunas más postergadas. Si en este país cabemos todos, cabemos todas, no hay espacio para decir, no, mira, esto, Chile, vamos a hacer que en un sector se viva como en Dinamarca y el otro sector, la gran mayoría, va a vivir como en el África subsahariana. Eso no puede ser. Si en este país puede dar bienestar a toda su población. Entonces, yo lo que confío es que en aquellos senadores y senadoras que tengan esta lógica, que logren hacer doble clic, que entiendan que hoy son 13 mil millones, pero el próximo año, cuando nuevas personas cumplan 65 años y queden exentas, este monto va a aumentar. Y el siguiente año, cuando nuevas personas cumplan la edad, esto va a seguir aumentando. Y esto solo va a crecer año tras año, año tras año. Por eso cuando yo digo, no va a haber un peso para poner las comunas pobres, es porque el Estado, con financiamiento de impuestos generales, va a estar financiando directamente la opulencia de las comunas ricas y no va a tener nada para las comunas pobres. Y eso es doloroso, doloroso cuando nuestros vecinos van a los centros de salud y no encuentran una respuesta que responda a sus necesidades. Entonces, de verdad, acá tenemos que hacer un acuerdo y estoy seguro que esto no puede entenderse como una lógica político-partidista. Acá tenemos que lograr mínimos civilizatorios. ¿Cómo es posible que la alcaldesa de Las Condes, por ejemplo, que le toca administrar ella con disponibilidad alrededor de 300 mil millones de pesos, diga, no, mira, si no me pasan esos 13 mil quiebros, no tengo qué hacer? Cuando el presupuesto total de Soronaria está sobre los 30 mil. Entonces, veamos las cifras, veamos lo que podemos hacer realmente y si las municipalidades ricas quiebran si no tienen este financiamiento. Yo tengo un análisis distinto. Es más, si solamente revisa los saldos finales de caja, habitualmente Las Condes no es capaz de gastarse 50 mil millones de pesos, es lo que le sobra al año, plata que no es capaz de gastar. Entonces, ¿para qué necesitas 13 mil si no es capaz de gastarse 50 mil? Entonces, y hay en serio muchas comunas que necesitan con urgencia apoyo, sobre todo hoy día, que están en situaciones complejas, enfrentando los resultados de la falta de planificación, de defensa, de seguridad en sus territorios. Entonces, démonos un minuto, bajemos un cambio, revisemos si es que se puede mejorar, y estoy seguro que todos aquellos compatriotas que aspiramos a vivir en una sociedad donde haya menos diferencias injustas y absolutamente evitables, podamos corregir esta situación.
1: Le agradecemos al alcalde de Cerro Navia, Mauro Tamayo, por esta conversación aquí en lo que queda del día en Cooperativa. Gracias, alcalde. Buenas
0: Muchas gracias,
1: tardes.
0: Rafael. Un abrazo a todos los auditores.
1: Ya, pues que esté bien.
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6: Cooperativa, 7:57 minutos. 7:57 minutos.
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8: Es momento para un último resumen de titulares. Está de vuelta con nosotros Álvaro Lozano.
9: El presidente Kast visita las regiones de Atacama y Coquimbo sobre la reconstrucción en la zona de catástrofe. Descartó incorporarla en la mega reforma. La próxima ley de presupuesto va a necesitar modificaciones y los recursos van a estar disponibles, dijo en La Serena el mandatario.

0: Casi 33 pesos es el alza anunciada esta tarde para el precio de las bencinas. En el diésel, el aumento será de 28 pesos por litro. La parafina no tendrá variación. Y se descartó ébola, era malaria. Falleció, eso sí, el tripulante vietnamita quejado de una fiebre hemorrágica internado en el hospital de Talcahuano.
1: Es Álvaro Lozano que nos trajo lo más actual, lo que está pasando durante esta tarde. Gracias, Álvaro.
0: Hasta mañana, Rafa.
1: Chao.
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Deportes, terminando ya lo que queda del día junto a Manuel Turizo. Anunció su regreso a Chile el colombiano, ¿eh? Ojo que es por partida doble, porque va a estar durante diciembre, primero para presentarse en solitario, y también en el Vibra Fest 2026. El 7 de diciembre se va a presentar Manuel Turizo en el Arena Monticello. Las entradas para esto ya están a la venta, ojo que parten a las 18 horas del 30 de julio. Están a la venta en realidad mañana, a través de Ticketmaster, así que va a estar entonces confirmado para la edición de este año del Vibra Fest, que aún no confirma fecha ni recinto, pero va a estar dos veces en diciembre, una de ellas el día 7 en el Arena Monticello, el cantante colombiano, intérprete entre otros de La Bachata, que escuchamos a esta hora junto a Gerardo Rodríguez en la puesta al aire. Estuvo también con nosotros Paula Lillo y Francisca Canseco en la producción y coordinación periodística. Agradecemos también a Álvaro Lozano en los titulares y Héctor Ulises Aldea en la sala de grabaciones. Gracias por acompañarnos. Ya llega Cooperativa Deportes.

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1: Cooperativa, 8 de la noche.
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3: Bienvenidas, bienvenidos a la información de los deportes en Radio Cooper.

0: Ya y horario confirmado para su llegada a nuestro país. En otro tema, Blanco y Negro descartó un delantero y Diego Valdés fue tema en el directorio colocolino. Último movimiento antes de la formalización. Michael Clark revirtió la compra de Azul Azul y dejaron sin efecto la firma del 2024. Con esto, 7 directores del ex controlador podrían salir del directorio en el mes de septiembre, formando otro terremoto en la dirigencia universitaria. A por la clasificación. Este jueves, O'Higgins de Rancagua jugará la vuelta de la Copa Sudamericana ante Boca Juniors. Los cereces ya llegaron a nuestro país con Carlos Palacio como la gran novedad. ¿Y qué es el FIFA Forward Enterprise y por qué desató un escándalo en el mundo del fútbol? Hoy te contamos los detalles de la nueva idea del presidente de la FIFA, de Gianni Infantino. Los temas ya están sobre la mesa. Tienes que subir de volumen a la cooperativa porque ya arranca la jornada de miércoles en Cooperativa Deportes FM.
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